Romanos 10:10, porque con el corazón se cree para ser justificado, para ser declarado justo, pero con la boca se confiesa para ser salvo. Mi boca y mi corazón están conectados. Y todo lo que tú confiesas, poco a poco se va convirtiendo en una creencia. Por eso quiero que comparemos una de las canciones de la iglesia, Llegaste a mí, con algunas frases. Busqué las más populares de la música reggaetón, y créanme, busqué las más sanas. O sea, después de leer esas letras, tuve que echar fuera demonios, orar en lenguas, ayunar, fue terrible. Entonces la canción Llegaste a mí dice: ¿cómo olvidar el día en que llegaste a mí? Tu gran amor conocí. No miraste mis errores, viste mucho más. Por primera vez libre me sentí. ¡Qué bendición esas palabras! Pero las canciones que muchos cantan, las de reggaetón, dicen: a ella le gusta la gasolina, a ella. Oh, Titi me preguntó si tengo muchas novias. ¿Qué le importa? Pregunto, ¿qué está generando eso en ti? Oh, se me para el corazón solo por mirarte. Ahora, como nunca las oigo, no sé ni cómo es. O lo siento, pero me voy. O esta, vamos a perrear. ¿Qué porquería es esa? Pero eso es lo que tus hijos están cantando. Y eso es lo que están creyendo. Porque si lo que oyes y lo que sale de tu boca se convierte en lo que crees, pregunto, ¿qué es lo que más conviene? ¿Oír canciones de reggaetón o alabanza y adoración? Pues esta es parte de las decisiones que tenemos que tomar todos los días. ¿Agua o gaseosa? ¿Morcilla o ensalada? ¿Canciones que edifican o canciones que destruyen? Y termina diciendo nuestra canción: a tu lado pude encontrar verdadera felicidad. Tú lograste mi libertad. Mi pasado quedó atrás. En la cruz tu gracia me encontró. El amor del cielo sobre mí se derramó. Por tu sacrificio vivo estoy. Todo lo haces nuevo, poderoso Salvador. Sin embargo, esta canción la busqué en Spotify, casi no la oyen, por ahí 300,000 veces nomás. Si me pongo a mirar las de reggaetón, millones y millones y millones. Con razón la gente se está suicidando. Con razón la gente no tiene esperanza. ¿Por qué? Porque todo eso es lo que están creyendo. Yo recuerdo que cuando yo era niño, nos acostábamos y nos despertábamos oyendo las canciones y las predicaciones de la emisora cristiana. Todos los días. Yo les podría cantar todas las canciones. Podría repetirles: la Biblia dice, un momento de reflexión en la vida diaria. Escúchalo en la voz del hermano Pablo. Y arrancaba el hermano Pablo. Todo el tiempo oía eso. Pero eso fue una bendición. Eso me formó en la palabra. Me mantuvo en el camino de Dios. Ya cuando llegué a la adolescencia, busqué en Onda Corta una emisora en inglés con música cristiana más contemporánea. Y en mi casa todo el tiempo había alabanza y adoración. En mi casa también.
en la cocina todo el tiempo son, ay, de aquel que me lo pague. Porque a veces, ay, ay, bagre, ningún le bajo. Ve, hablas en tu celular en otro lado. En mi baño todo el tiempo alabanza y adoración. Mi oficina todo el tiempo alabanza y adoración. ¿Por qué? Porque eso forma nuestras creencias.

ver con las canciones que cantaba. Y lo raro es que muchas canciones eran en inglés viejo. There is no condemnation. No hay ninguna condenación hay para los que están en Cristo Jesús, los que no andan conforme a la carne, sino conforme al Espíritu. Los traduzco. Therefore the redeemed of the Lord shall return. Volverán los redimidos del Señor. Pa. Nada. Si pues habéis resucitado con Cristo, buscad las cosas de arriba. ¿Dónde está Cristo sentado a la derecha de Dios? Estoy convencido de que nada podrá separarme del divino amor de Dios, que en la versión moderna se llama NMS, que nada me separará del amor de Dios. Pues una de las razones por las cuales venimos a la oración martes y jueves a las 6 de la mañana es para que todos juntos declaremos las grandes verdades de la fe. Eso es lo que estamos haciendo. Y también es uno de los propósitos por los cuales hoy cantamos. En esas canciones las declaramos y nos unimos con los que están a nuestro lado para que haya más fe. Pero en la oración también declaramos nuestra posición en Cristo. Proclamamos la voluntad de Dios para nuestras vidas, lo que la Biblia dice. Hacemos guerra espiritual, reprendemos demonios, recibimos el bautismo en el Espíritu Santo. Por eso, si no puedes venir a la oración, prende la emisora. De hecho, cuando compramos la emisora, el propósito principal era para que los que no tenían internet pudieran conectarse a la oración de 6 a 7. Oh, conéctate a YouTube y súbale el volumen para que toda la familia lo oiga, así como mi mamá me hizo. Yo sé que te van a pelear, pero si tú eres el sacerdote, tú dices: yo y mi casa serviremos al Señor. ¿Quieres que te pague la universidad? Porque tus hijos están oyendo reggaetón y otra más, y eso es lo que están creyendo. Ahora, si no te dejan en tu casa, conéctate con tus audífonos y sal a caminar y a proclamar la oración. Y puedes hasta venir camino a la iglesia, aunque pases 1 minuto, 5 minutos y te regresas. Pero lo que estás haciendo es formando creencias que se van a mantener durante toda tu vida. Número 3, hacer la voluntad de Dios. Esto tiene que ver con lo que se va a convertir en nuestro estilo de vida. En mi caso, voy a leer la Biblia todos los días. Número 2, voy a orar todos los días, como hizo Jesús. Marcos 1:35 dice que muy de madrugada tienes que establecer una hora. Cuando todavía estaba oscuro, Jesús se levantó. Yo creo que Él tuvo las mismas luchas que yo tuve, pero Él se levantó. Se fue o salió de su casa y se fue a un lugar solitario. Tienes que encontrar cuál es tu lugar de oración. El mío es en mi bicicleta. Si ven a un loco orando, cantando por allá, soy yo. Pero es mi tiempo de oración. Pero lo otro que decidí hacer todos los días es dar gracias a Dios por todo. Y también me obligo a oír alabanza y oración todo el tiempo. Voy a vivir guiado por el Espíritu Santo. Voy a perdonar todos los días. En primer lugar, a la gente que yo amo, es decir, a mi esposa, a mis hijos, a mis amigos y a la gente de la iglesia. Porque si no los perdono, lo que no he perdonado se va a convertir en un resentimiento. Pero también voy a perdonar a los que me cuesta perdonar. Antes de salir de mi casa, todos los días tengo que tomar la decisión de no enojarme, ¿saben con quién? Con las motos. Todos los días. Pero también con los que no dan la vía, con los que no usan las direccionales. ¿Cómo voy a saber para dónde vas? Con los que pitan.

0: sé para qué pitan. Si lo asustan a uno y uno se pone bravo, pues yo tengo que perdonarlos. Y con los que pasan el semáforo en rojo, ¿por qué tengo que tomar esta decisión? Porque ya no hay nada que hacer. Esta es nuestra idiosincrasia, así somos. Entonces más bien me uní al mismo grupo. No se crean. Ahora, en mi caso personal, a mí me sirve pensar que los de Rappi, que son los que violan todas las normas, le están llevando el domicilio a mis hijos. Y ellos quieren que les llegue rápido. Entonces eso me ayuda como a tenerles más misericordia. Saludos a mi hija. Los de Rappi llegaron para quedarse. No hay nada que hacer. Por eso que nos toca perdonarlos por anticipado y decir no me voy a enojar. Pero número 4, renunciar. ¿Renunciar a qué? A los demonios. Y esto lo incluí en mi mensaje porque nos dimos cuenta que muchos en sus procesos de formación no le echaron fuera los demonios a sus discípulos. Y esto es gravísimo. ¿Por qué? Porque esto tiene consecuencias para el futuro. Si tú no los echas fuera, esos demonios se van a ocultar. Se van a vestir como demonios buenos, ángeles de luz. Y van a esperar el momento preciso, cuando algo pase, para volver a ese cristiano, un cristiano mundano, o luego llevarlo a que se rebele contra Dios, contra la iglesia, contra los papás, y finalmente se aleje de Dios. Mire lo que dice Romanos 1:21. A pesar de haber conocido a Dios, aquí habla de cristianos que conocían a Dios, pero no lo glorificaron como Dios ni le dieron gracias, sino que se extraviaron en sus inútiles razonamientos. Muchos de nuestros razonamientos son demonios que lograron poner fortalezas mentales. Y dice: y se les oscureció el insensato corazón. Por eso cambiaron la gloria del Dios inmortal por las imágenes de TikTok y de Instagram. ¿Sabían que eso está en la Biblia? Allá va de esas imágenes. Y por eso Dios los entregó a los malos deseos de sus corazones, que conducen a la impureza, a la inmoralidad sexual. Cambiaron la Biblia, la verdad de Dios, por la mentira, adorando y sirviendo a los seres creados antes de adorar al Creador. Es que tu mente es el campo de batalla de Satanás, y poco a poco el enemigo, de manera muy sutil, ha estado poniendo pensamientos o mentiras. Y esto sucede mientras ves películas, mientras ves series, mientras oyes canciones, mientras conversas con tus amigos. Y por eso, y aquí voy a mencionar los síntomas de una persona que está siendo oprimida por demonios: estás aburrido, estás desanimado, desilusionado, frustrado, estresado, cansado todo el tiempo, enfermo, con una baja autoestima, enojado, triste, con ganas de salir corriendo. Todo esto son síntomas de que hay actividad demoníaca en tu vida. Por esa razón, como nos diría Clarita, ejerce tu voluntad. O como vi por ahí una película, put yourself together. Y esto fue una palabra que Dios le dio a mi nuerita esta semana: put yourself together, ya. Toma control de tus emociones y haz lo que hizo Jesús. Al diablo le dijo: escrito está. A Pedro le dijo, cuando él le sugirió que no fuera a la cruz: aléjate de mí, Satanás. ¿Qué te ha dicho a ti, Satanás? Que no vuelvas a la iglesia, que no sigas orando, que no seas tan santo, tan legalista, tan radical. Dile: aléjate de mí, Satanás. Jesús dijo: en mi nombre echarán fuera demonios. Y en Santiago 4:7 dice: resistan al diablo. Por eso, siempre que ministres a una oveja, llévalo a renovar su mente y a renunciar a los demonios. Y tan pronto esa persona hace eso, vas a echar fuera esos demonios, vas a hacer guerra espiritual, resistiendo a Satanás, al anticristo, a Jezabel, al espíritu woke, a la mundanalidad. Pero haz lo mismo con tu vida después de ver películas y series. O sea, cuando yo me levanto, estoy todo aturdido. Y ya me di cuenta, oh, por ahí Satanás o los demonios comenzaron a echar su babasa sobre mi vida. En el nombre de Jesús, renuncio a esto. Pero también en tus mañanas de oración, haz un poco de guerra espiritual. Eso quiere decir que cuando estás orando, Señor, venga tu reino a mi vida, vas a atar a Jezabel y a los demonios de rebeldía. Cuando ores que Dios te dé su provisión, vas a atar a Faraón. Cuando confieses tus pecados, vas a renunciar a toda culpabilidad que el diablo va a poner en ti. Cuando perdones, vas a renunciar a los demonios de venganza. Cuando le pidas a Dios que no te deje caer en tentación y te libre del mal, vas a renunciar a los demonios de lujuria, de infidelidad sexual, de alcoholismo, deseos de poder, afán por las riquezas. Y finalmente vas a recibir la guía del Espíritu Santo. Jesús dijo, Juan 16:13, el Espíritu Santo los guiará a toda la verdad. Y en Gálatas 5:16 dice: vivan en el Espíritu y no seguirán los deseos de su carne. Por eso, dentro de tu tiempo de oración, cada mañana vas a tomar unos minutos para dejar que el Espíritu Santo te guíe. Cuando le pides a Dios que se haga tu voluntad, pídele al Espíritu Santo que te dé sueños y visiones, que te guíe. Si no tienes la paz de Dios, tienes que volver al punto en que esa paz se fue. ¿Cuándo se fue la paz? Y vas a pedir perdón por esa decisión equivocada, porque en Colosenses 3:15 dice que gobierne en sus corazones la paz de Cristo. Cuando clamas, estás pidiendo que Dios te dé el pan nuestro de cada día, le vas a pedir al Espíritu Santo que te dé unción para hacer riquezas. Cuando confieses tus pecados, le vas a pedir al Espíritu Santo convicción. Y cuando perdones, le vas a pedir al Espíritu Santo que te dé gracia para perdonar. Y cuando le pidas a Dios que no te deje caer en tentación, que te libre del mal, le vas a pedir al Espíritu Santo discernimiento y revelación. Quiero que nos pongamos en pie. Y Señor, hoy te damos gracias por las verdades de tu palabra. Y hoy tomo la decisión y quiero que declares cuál es tu decisión. Yo elijo a Dios. Yo elijo ser discípulo tuyo. Yo elijo apartarme del mal. Yo elijo hacer tu voluntad todos los días de mi vida. Y si vas a elegir hoy leer la Biblia, decláralo. No importa que falles, es una decisión que poco a poco vas a ir renovando. Pero también hoy elijo creer en Dios. Yo creo que tú eres el único Dios y quiero oírlos orando. Creo que Jesús es mi Señor y mi Salvador.
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2: Algunas cosas que ocurren, les voy a leer algo acá que estuve viendo, que parece que no. Pero no sé si a ustedes les ha pasado que están viendo uno de los partidos y como que la ansiedad se apodera de la gente, ¿verdad? Que lo metan ya. Y la cosa más divertida de ver un partido es cómo la gente desde acá, a través de una pantalla, le habla a los jugadores. ¿Pero por qué no la pasaste, hombre? No te están oyendo, o sea, no sé si me estoy explicando. Ya, dala. Pero ¿por qué la tiras para afuera? Como que aquellos que nos estuvieran escuchando y poniendo atención, ¿verdad? Nos agarran unas otras meras locas, la verdad. Y la rivalidad. Todos esos son cuates. Solo ustedes son los enemigos. Y la carne, pero es que pierden toda actitud espiritual. Va a decir, güey, perdón, Señor. Yo, ¿pero qué les pasa? Mira. Cuando el fútbol activa una respuesta de alerta en el organismo, lo acaban de estudiar, dice así. De acuerdo con los especialistas, durante un partido vivido con alta intensidad emocional, el cuerpo activa mecanismos similares a los que se desencadenan frente a una amenaza real. ¿No viniste a aprender de fútbol acá? Porque por lo visto no hemos aprendido mucho. Pero vas a aprender de las emociones hoy. Aunque, dice acá, expresiones como morirse de la emoción suelen utilizarse de forma coloquial, diversos estudios científicos han demostrado que los eventos deportivos masivos pueden incrementar la incidencia de infartos, arritmias y otras emergencias cardíacas, especialmente entre personas con enfermedades cardiovasculares preexistentes o factores de riesgo. El primer pleito que tuve de casado fue viendo un mundial. Peleados los dos, ¿eh? Por los comentarios. Es que no, los comentarios, es que se hacen unos comentarios a veces que yo no los logro comprender. Pero lo que quiero decirte es que la ansiedad es una de las emociones más peligrosas que existen, igual que el afán. Eso de que, ay, tengo afán, no lo tomes tan a la ligera. El afán, la ansiedad, son emociones sumamente peligrosas que nos conducen a las tinieblas y a la oscuridad. Se los vamos a demostrar hoy. La palabra de Dios dice en Romanos capítulo 8, verso 35. ¿Quién nos separará del amor de Cristo? Y hoy necesito su colaboración. Digan conmigo, separará. Dice separar. Una vez más, separar. El verso es un verso de muchísimo éxito. Me estoy explicando. Porque dice, ¿quién nos va a separar del amor de Cristo? ¿Tribulación o angustia o persecución o hambre o desnudez o peligro o espada? Como está escrito, por causa de ti somos muertos todo el tiempo. A ver, fuerte, digan conmigo, por causa de Jesús. Perfecto, por causa de Jesús, lo que sea. Persecución, angustia, hambre, desnudez, muerte, lo que sea por Cristo. Pero es que hay quienes viven en todo esto que les dije, por cualquier causa. Pues yo le digo, bueno, ok, hay unas personas que están afanadas porque perdieron el trabajo, vivían, como decimos en Guatemala, a 3 menos cuartillos al ajuste, y ahora ¿con qué van a pagar el alquiler, la hipoteca de la casa? Bueno, y tienen afán, ¿no? Tal vez no por comer y vestir, pero hay quienes viven afanados teniendo plata. Se afanan porque no tienen la última marca de carro. Se afanan porque no tienen para el club. Se afanan para, digo yo, pero es que si el primer afán para Jesús no tiene sentido, este otro tipo de afán ni cabe. Pero somos presas de ese tipo de emoción negativa que nos conducen a tomar decisiones que realmente nos pueden llevar a la oscuridad. Por Cristo Jesús, pues está bien. Total, por su causa vivimos. Denle por Jesús. No sé si me estoy explicando. Pero la manera de que tenemos de pensar es mera extraña. La vez pasada le digo a una persona, mira, cuida tu salud. Ay, pastor, hombre, si de algo se tiene que morir uno. Sí, le dije, pero no de algo te tenés que matar, que es diferente. Muy distinto. Que de algo te vas a morir, que de algo te estás matando día a día. Estamos viviendo una era bastante complicada. No es el tema, pero se lo voy a dejar. ¿Tú ya averiguaste si tu pequeño hijo de 7, 8 años no es adicto ya? Y tú dices, pero yo no lo veo tomando nada ni inhalando. No, pero lo miras en la pantalla todo el día. Y por falta de nosotros de aprender incluso a jugar con ellos o algo, pues hacemos eso, ¿verdad? Ya es como la norma. Tené la pantalla, tené esto. Hoy vas a los restaurantes, los adultos están apenas platicando, los niños ni siquiera están conectados. El problema no es ese, el problema es que si ya tienen una adicción a los 7, 8 años o menos, cuando quieran cambiar o dejar esa adicción, lo que van a hacer es buscar otra para generar la dopamina que les estaba generando eso. Pero las decisiones de tu hogar son tuyas, pero muchas de lo que tus hijos van a vivir de grandes y su destino están en tus manos. Recordate de esto, herencia de Jehová son los hijos. Quiere decir que primero los tuvo Dios y después nos los pasó a nosotros. Nosotros los adultos, por fin fuimos libres de las adicciones, de las drogas que tuvimos cuando vinimos a Cristo para venir a agarrar otras. Tenemos que tomar decisiones que van a ir contra la corriente de este mundo. Aunque no lo creas, estar afanado parece moda. Entre más preocupado, más importante te sentís. ¿Han visto los que pelean por quién está peor? Se los he dicho otras veces. Mira, boludo, fíjate que a mí cómo me duele el cuello. Vieras a mí, me duele todo. Mira, me siento mal porque fíjate que tuve una pérdida. Vieras cuánto perdí yo. Compiten por a ver quién está peor. ¿Ah? Vieras cómo me está yendo de mal. Pues qué lástima, hombre, porque en Cristo Jesús vieras que nos va bien. Y luego dice, como está escrito, por causa de ti somos muertos todo el tiempo. Somos contados como ovejas de matadero. Antes, en todas estas cosas, somos más que vencedores por medio de aquel que nos amó. A ver, repitan conmigo. Separar. Más que vencedor. Entonces, dice que nada nos podrá separar. Por eso dice, estoy seguro que ni la muerte, ni la vida, ni ángeles, ni principados, ni potestades, ni lo presente, ni lo porvenir, ni lo alto, ni lo profundo, ni ninguna cosa creada nos podrá separar del amor de Dios que es en Cristo Jesús, Señor nuestro. Gloria a Dios, ese es un verso de los más poderosos que hay. Y podemos decir, es de los versos más motivadores que existen también, de que nada me va a separar. Eso es, ojo, si lo tenés solo en teoría, como una repetición nada más, cual loro, no va a poder hacer nada por ti el verso. Nada me va a separar. Soy más que victorioso en aquel que me amó. Eso está perfecto. Pero la idea es que lo lleves a la acción. Porque desde la lectura se ve muy bueno, pero ya estando metido ahí, son otros 20 pesos. Ya estando metido ahí en la persecución, la tenés de frente, la angustia, ¿ah? El hambre, la escasez, la muerte, ya estando ahí, es que ese verso cobra sentido. Lo podemos anticipar, pero no lo podemos tomar como una porra de medio tiempo, no. Vamos a ganar, o perdido 7-0. Vamos a remontar, el ánimo está fenomenal, pero si no tenemos la técnica con ánimo, tampoco lo vamos a hacer. Lo que quiero decir yo es, el afán y la ansiedad son emociones que debemos aprender a atacar y a destruir en nuestra vida. Jesús tenía tanta razón. Mira, a ver, ¿qué hizo Jesús para que su evangelio llegara hasta aquí 2000 años después? Estando él sentado en su trono, ¿qué hizo? ¿Qué vino a ofrecer? Lo que más la gente necesita, vida, vida eterna y vida en abundancia. Jesús fue empático con los seres humanos. Él dijo, no se afanen por qué habrán de comer ni qué habrán de vestir. Busquen el reino de Dios y su justicia. Todo esto será añadido, tranquilos. En el mundo van a tener aflicción, pero confíen. Dijo, yo he vencido al mundo, en mí tendrán paz. Si están en tinieblas, síganme y estarán en la luz. Si tienen hambre, vengan a mí, no tendrán más hambre. Jesús vino a resolvernos todos los problemas de la vida, desde el mínimo al máximo. Y su evangelio ha llegado hasta aquí gracias a eso. Él sabía que venía. Y aquí encontramos nosotros este pasaje donde nada de esto nos va a vencer, nada nos va a separar, pero pone atención, pero lo va a intentar hacer. No me podés negar que el afán a veces tiene un efecto negativo en nuestra vida, que la gente termina enferma por afán. Como también puedes tener una buena reacción ante eso negativo, decir voy a buscar el reino de Dios y se me va a ir el afán. Pero la ansiedad, ahora leo primera de Pedro, y quiera Dios que seremos. A ver, di conmigo, yo soy más que vencedor ante la ansiedad, que no me separará del amor de Cristo. La ansiedad está definida como estado mental. Todos digan mental. ¿La ansiedad es un estado qué? Mental. Que se caracteriza por una inquietud, una intensa excitación y una extrema inseguridad. Primera de Pedro 5, verso 6. Leo. Humillaos pues bajo la poderosa mano de Dios para que Él os exalte cuando sea tiempo. Ojo acá. Humillados bajo la poderosa mano de Dios para que Él los qué. A ver, ¿Él los qué? Cuando sea qué. Ojo acá. Dios solo exalta a aquellas personas que antes ya lo exaltaron a Él. O sea, no será exaltado nadie que no sepa de exaltación. Si sé exaltar a Dios, voy a poder manejar la exaltación que Dios me dé. Porque ser exaltado no es cosa fácil. No se aguanta tan fácil. Pues Dios quiere exaltarte. Siempre y cuando te humilles. Cuando sea tiempo. Entonces mira lo que es la ansiedad. ¿Dónde se mueve la ansiedad? Ese estado emocional. Negativo, enfermizo, dañino, tóxico. ¿Dónde se mueve la ansiedad? Se mueven dos factores. Primero, en una posición que deseas tener. O que deberías tener pero aún no tenés. Y serás exaltado, posición, cuando sea tiempo. Dos son las variables que tienen que ver con la ansiedad. Posición y tiempo. Te lo repito. Posición y tiempo. Puede ser una posición en un lugar, puede ser una posición de salir de una posición que no quieres estar, en una condición inadecuada, pero toma tiempo. Entonces todo el mundo diga fuerte conmigo, posición. Vamos, de nuevo, posición y tiempo. ¿Se recuerdan de dicho paciencia, piojo? Que la noche, ¿qué? Es larga, porque uno entra en esa ansiedad. Esa ansiedad que uno dice, lo quiero, pero ya. Sácame, pero hoy. Esa ansiedad que no deja que nosotros posterguemos incluso la satisfacción de algunos deseos más a largo plazo, sacrificando el corto plazo. Que por cierto, las personas que aprendieron a hacer esto son las personas que mejor les va en su economía. Pues la persona que todo lo quiere para ayer, que todo lo quiere para hoy, igual es el gasto. Si tu ansiedad maneja tus gastos, ¡ja! Ahí me vas a contar cómo vas a terminar. No sos capaz de ahorrar para no endeudarte, ansiedad. No sos capaz de postergar la satisfacción de un deseo para más tarde, ansiedad. Miren, les voy a decir esto, el que maneja la ansiedad es el campeón. Si querés victorias en tu vida, le tenemos que entrar al tema de frente. Entonces viene el te va a exaltar. Digan todos conmigo, exaltar. Levanta tus manos y di conmigo, Señor, voy a esperar el tiempo humillándome bajo tu mano para que me exaltes. Digo, exaltes. He ahí un grave problema. Porque en el ecosistema religioso, si Dios levanta realmente a alguien, es una legadera, es una criticadera, Esos ni conocen lo que es estar humillado delante de Dios, mucho menos que Dios los exalte. ¿Por qué Dios dice, humíate bajo mi poderosa mano y yo te voy a exaltar? Porque para que aguantes a donde Dios te va a exaltar, tenés que aprender a aguantar la humillación. Las dos se tienen que aprender a aguantar. ¿Qué dijo Pablo? Yo he aprendido a contentarme cualquiera que sea mi situación. Sé tener hambre y estar saciado. Sé tener escasez y abundancia. Yo todo lo puedo en Cristo que me fortalece. ¿Qué era lo que Pablo decía también entre líneas? Me sé humillar y sé recibir la exaltación cuando Dios me la quiere dar. A su tiempo. A ver, todo el mundo diga conmigo. Es cuestión de tiempo. Dios tarda, pero siempre llega a tiempo. Ese dicho está apuntando a la ansiedad. Dios tarda de acuerdo a tu tiempo, pero siempre llega en su tiempo. Y Él sabe cuándo hace las cosas. Lo que tenemos que hacer es aguantar. Total, no estás aguantando debajo del diablo, estás aguantando bajo la poderosa mano de Dios. ¿Qué más quieres? Estás seguro. ¿Sabes de dónde viene mucho la ansiedad? De la desconfianza de que Dios nos va a ayudar. Viene de la ansiedad, fue la emoción o el estado mental que llevó a Saúl a no esperar al profeta, anticipándose a ir a la guerra, y por eso perdió su reinado. Era cuestión de tiempo. Si Dios le dijo esperar al profeta, había que esperarlo. Pero él empezó a ver todo lo malo que estaba ocurriendo. Dijo, yo me lanzo a la guerra. Es una ironía, es una contradicción que Saúl, que no se animó a pelear contra Goliat, ahora andaba a prisa peleando con todo el mundo. ¿Qué lo movió? Lo movió el hecho de que no podía soportar quizás otro David que fuera a ganar una batalla en su lugar. Ahora me muevo yo más rápido, no sea que me vaya mal y le vaya mejor a David. ¿Qué lo movió? No sé, no puedo juzgar su corazón, pero sí puedo analizar su acción. Las acciones tomadas a prisa normalmente no son al final bendecidas. 7. Echando toda vuestra ansiedad sobre Él. Aquí viene, porque Él tiene cuidado de ustedes. Levanta las manos y di conmigo, yo sé que Dios cuida de mí. Así que mi ansiedad y mi afán habrá de desaparecer. Le resumo. Acá se nos enseña que Dios nos exaltará cuando sea tiempo. Por lo tanto, este sentimiento está directamente asociado al deseo de estar en una mejor situación en el menor tiempo posible. Es decir, tiene que ver con posición y tiempo. Cuando entras a la universidad, de entrada te dice son 4 años o 5 años de carrera. ¿Cuál es la ansiedad del primer trimestre? Ay, yo ya quiero salir. No, tienen que pasar 4 años si ganas todo. Y si no ganas algo, te vas a tardar 5 o 6. Así que paciencia. Se sabe en el verso. ¿Paciencia qué? Piojo, que la noche qué? Larga. Quiero contar esto. ¿Cómo Dios trató con mi ansiedad? Es que es a donde cuando tratan con la ansiedad de uno es terrible. Yo quería todo para allá. Para ayer, ¿verdad? Y estando soltero, yo deseando el llamado estaba conmigo, yo estaba con aquel. Qué ímpetu, ¿verdad? Apenas sabía hablar, pero yo quería, ¿verdad? Y yo me recuerdo muy bien que me pasaron varias cosas. Número uno, tenía ofertas para gerencias ya a esa edad, 22 años, para altas gerencias nacionales, fuera del país. Tenía la oportunidad de empezar empresas. De hecho, tuve una empresa fuerte de informática. Bueno, para no salir el cuento, yo estaba ese día en la casa de Sony, éramos solteros, y yo no sabía, le digo, no sé qué hacer, si aceptar esa gerencia, si abrir esta empresa, pero es que Dios me llamó, y entonces, y si me meto, y el llamado, y qué voy a hacer con eso, y ella nada más me rascó la cabeza y me dijo, mira, ten paciencia, si Dios te llamó, te va a sacar de donde quiera que estés, ¿cuál es el problema? Hacé lo que querrás, abrí lo que querrás y a Dios sabrá. Dije yo, oh, belleza de consejo. Tenés toda la razón. Y desde ese día, ¿quién se la quita? Ahora para todo querés tener la razón. Y aprendí, pero me dio un sueño el Señor una vez. Estaba en un lugar que yo desconocía, era como un montículo, una pequeña montañita, por decirlo así. Y vi una casa blanca de madera. Y me acerqué a la casa blanca de madera, era vieja. Yo me metí allí al lugar y se quebró la duela donde puse el pie. Estaba en muy mal estado. Y un ángel se apareció en el sueño y me dijo, ¿está bien esto para tu iglesia? Yo le dije, no, entonces ten paciencia. Y pum, me desperté de la del sueño, porque no sabía si era pesadilla o sueño. Pasó el tiempo y yo trabajé durante muy cortos meses para una avícola en Guatemala. Y estaba yo en la avícola y salí a donde normalmente almorzaba yo, era en un jardín. Ese día yo estaba ayunando y salí. Y habían unos árboles de durazno. Y al final, la casa blanca que vi en el sueño. Y vi yo que podía irme directo a la casa con una cosa, con una empinación. Estaba muy empinado, estaba peligroso. O agarrar el camino. Agarré el camino y empecé a ver los árboles llenos de frutos. Y cuando llegué a la casita, era justo la casita que vi en el sueño. Y ahí el Señor me dijo, tu camino va a ser largo al ministerio, porque estoy cansado de aquellos que no dan fruto. Y me lo ilustró de esta forma. Si quieres un edificio alto, tienes que cavar profundo. Y te voy a tener cavando un buen tiempo, me dijo, para que pongas cimientos para un gran edificio. Y ahí dije, está bien, Señor, te lo acepto. En el momento que le dije, te lo acepto, acepté que el tiempo iba a ser largo. Y cuando acepto que el tiempo va a ser largo, ¿qué le pasa a la ansiedad? Desaparece. ¿Qué le pasa al afán? Desaparece. ¿Qué sube? La confianza en que Dios lo va a hacer en su tiempo. Y aquí estamos. Mira, quien maneja los tiempos es Dios. Es el Dios de los tiempos. Él creó las estaciones. Por lo tanto, ten confianza que el que maneja los tiempos los maneja a favor tuyo, aunque tu mente no los logre comprender. Esa ansiedad que tratamos de entender todo es mortal. No es ignorancia. Todo aquel que confía en Dios, pero es una persona responsable en lo que hace, es sumamente inteligente. De bobo no tiene un pelo, porque él sabe que Dios va a intervenir. Levanta las manos y di conmigo, yo sé, Señor, que vas a intervenir. Proverbios 14:29, leo, el que tarda en airarse es grande en entendimiento. Eso es para todos los bravos. Mas el que es impaciente de espíritu enaltece la necedad. A ver, de nuevo, ¿cuántos nos hemos equivocado por impacientes? Entonces no lo repitamos. Porque dice que el impaciente lo que hace es exaltar la necedad, la enaltece, la pone en alto. Impresionante lo que pasa. ¿Cuántos errores cometieron? A ver, digan todos conmigo, Señor, necesito paciencia, pero ya. Esa es la oración que no hay que hacer. En cuanto decís necesito paciencia, Él dice, te lo voy a conceder. De verdad, si voy a alargar un poco más el tiempo. Oh, es que solo así la da. Pero ¿sabes cuál es la ventaja de agarrar paciencia? Que solo con fe y paciencia se heredan las promesas. Ah, qué belleza, ¿no? Fe y paciencia se heredan, ¿qué? Las promesas. Ansiedad que provocan terceras personas existe. Proverbios 11:15. Con ansiedad será afligido. ¿Qué ocasiona la ansiedad? Aflicción. El que sale por fiador de un extraño, mas el que aborrece las fianzas vivirá seguro. No hay que salir fiador por ningún extraño. Y mira, si alguien te dice, mira vos, necesito que seas mi fiador, fíjate que el banco me está pidiendo dos fiadores, con más razón no seas, porque hasta el banco te está diciendo que ese tipo es de alto riesgo. Ahora, si afirmaste a golpe dado, no hay quite. ¿Ah? Hincha el pecho y aguanta el tamarindazo, porque de que viene, viene. ¿Verdad? De una vez prepara a la familia. ¿Te acordás de la casa del puerto? Ya no va a haber casa en el puerto. Se la llevó la firmita de fiador que puse. Ay, no. Hay consejos que a uno le vienen a pedir, que para qué los vienen a pedir si es tarde. Mire, salí fiador de un hermano. Y no paga. Porfa, pastor, llámelo. Ay, yo no soy cobrador. Pero ¿y puede orar? Sí, voy a orar para que no lo volvás a hacer. Hace poco vi una persona y me dijo, mire, pastor, tengo ese problema. Ahí se lo dejo para que lo piense. A mí no me dejas nada y soy yo el que tiene que pensar. Le dije, sos vos, no yo. No pidas que otro resuelva el problema que tú debes resolver. Salmo 119, 25. Dice, abatida hasta el polvo está mi alma. La palabra abatida en el original quiere decir tomada por algo. Algo la tomó. Cuando dice abatida está mi alma, lo que el original dice es alguien tomó mi alma y la puso hasta el polvo. Vivifícame según tu palabra, que te he manifestado. Dice, te he manifestado mis caminos y me has respondido. Enséñame tus estatutos, hazme entender el camino de tus mandamientos, para que medite en las maravillas que tú haces o en tus maravillas. Miren, lean el 28. Se deshace mi alma en ansiedad. El original dice, se derrite de tristeza y en depresión. Se deshace mi alma en ansiedad. Susténtame según tú. Palabra, más claro, no puede quedar que la ansiedad es algo destructivo. Pero no es ansiedad que a veces estás sentado impaciente y mueves las piernitas así como que fueras Roy Rabbit. No, no. O es impaciencia que te levantas y no paras de hacer algo, o nunca estás quieto o quieta. No, no, esa ansiedad es inofensiva casi. Estoy hablando de esta ansiedad que abate el alma, que la destruye y la lleva al nivel del polvo. ¿Por qué? ¿Por qué es tan dañina? Por la emoción como tal, en parte porque enferma físicamente incluso. Es nociva porque te lleva a tomar decisiones que jamás tenías que haber tomado. Entonces ahora vienen las consecuencias. Se te va la ansiedad, pero no la consecuencia de la decisión. ¿No has tenido esas conversaciones llenas de ansiedad que hemos tenido todos alguna vez? ¿Te quiere hablar tu esposa o tu esposo? No ha terminado de hablar, ya le estás contestando con una respuesta que no tiene que ver con lo que está preguntando. Y abres una segunda conversación dentro de la conversación, y una tercera, y una cuarta, y una quinta. Al final terminaste de hablar y no resolviste ninguna y metiste más. O la ansiedad para chatear, ¡ay Dios santo! Te escriben, te preguntan algo, vas a responder y el tipo sigue escribiendo. Mirá las rayitas que va a seguir escribiendo. ¿Qué va a seguir diciendo esto? Y escribimos a la velocidad de la ansiedad. Pero a ver, levante la mano a todos los que nos pasa. Es terrible. Deditos ansiosos. Mira, hay elementos para curar la ansiedad. Su palabra, Di conmigo su palabra, sus estatutos, sus mandamientos y sus maravillas. Para contemplar tus maravillas. Eso no se hace con la palabra. Ah, qué maravilloso, ah, qué lindo, ah, qué bello. Se hace aquí adentro, volviéndolo a vivir. No sé si te pasa a ti, me ha pasado a mí, de que yo me recuerdo hasta del script de películas que vi hace 10 años, pero no me recuerdo del script de algún capítulo que vi hace 2 meses. Dice, pastor, ya está ruco. No se lo pregunto a otro si es lo mismo. ¿Qué ocurre? Estamos tan cargados de tantas imágenes tan seguido que ya no sabe el cerebro qué escoger para recordar. No hay mejor manera de terminar un día que cerrando los ojos y contemplar las maravillas que Dios hace. Y voy ahora, ¿cómo vamos a combatir esto? Filipenses capítulo 4, verso 6. Por nada estén afanados. A ver, todo el mundo grite, por nada. ¿Por qué? ¿Por qué? Una última vez. Nada es digno de tu afán. Nada. Que alguien esté listo acá, por favor, para ministrar. Nada es digno de nuestro afán. Nada. Sino sean conocidas sus peticiones delante de Dios. Digan todos fuerte, peticiones. En toda oración y ruego. Digan conmigo, oración y ruego. Con acción de gracias. Y la paz. Y la paz de Dios, que sobrepasa todo entendimiento, guardará vuestros corazones y vuestros pensamientos en Cristo Jesús. Di conmigo, corazones, pensamientos. Ahora di conmigo, ansiedad, estado emocional y mental. Ok, ahí está. Reside en la mente, no reside en otra cosa. Pero eso se pone hermoso. Dice, no estás afanado por nada. Hace notoria tu petición y después aparecen, llenos de ignorancia bíblica, que te dicen que a Dios no hay que pedirle nada. Y aquí te dicen que hagas notoria tu petición. Y Jesús dijo, al que pida de día y de noche, Dios le hará justicia pronto. Y Jesús dijo, pidan y se les dará. Decir que a Dios no hay que pedirle es anti Jesús. Estás tomando a otro por maestro que no es Jesús, aunque mencione su nombre. Si Jesús dice pidan, yo a él no le voy a contradecir. Es que no me gusta eso pedir, es problema de tu gusto. Pero no es problema de doctrina, ni de Dios. ¿O acaso no fue Dios el que le dijo al mismo Jesús, pídeme y te daré por herencia las naciones? Hasta su mismo hijo le dijo, pedímelas. Porque las peticiones denotan tu interés. Pero si a ti no te interesa resolverlo, ¿por qué le va a interesar a Dios resolvértelo? Mira, te voy a hablar ahora con el corazón de pastor. A nosotros nos interesa ver cómo te ayudamos a resolver el problema, pero me he topado con un montón que a ellos no les interesa resolverlo. Entonces, ¿por qué me va a interesar a mí? Si no te interesa a ti. Te doy un clásico ejemplo. El médico. Si no te interesa a ti la salud, ¿por qué le va a interesar a él? Por más que le interese, es en vano que le interese. A no ser que a ti te interese. Todavía están acá presentes. No estén afanados, dice. Sean conocidas sus peticiones con acción de gracias. Ahora todo el mundo diga gracias. De nuevo, gracias. Ahora, ojo acá. Está un estudio reciente, científico, comprobó que tu cerebro no puede tener un espacio para que la ansiedad y la gratitud coexistan. O estás en modo de gratitud o estás en modo de ansiedad. Se te va la gratitud, aparece la ansiedad. Viene la gratitud, desaparece la ansiedad. Es decir, tú no sacas la ansiedad a no ser que sentes en esa silla a alguien más. Y se llama gratitud. Te voy a dar un ejemplo. La ansiedad tiene que ver con tiempo, futuro. Me exalte cuando sea, ¿qué? Tiempo. Echa toda ansiedad sobre él. Tiene que ver con el tiempo. Entonces ahora se pone interesante esto. Cuando tú empezás a dar gracias, Señor, gracias por este día. Gracias por este amanecer. Gracias que puedo ver. Gracias que puedo hablar. Gracias que puedo sentir. Gracias que puedo oler. Gracias porque hoy puedo comer. Gracias por la silla donde me siento. Gracias por este comedor. Gracias por esta pequeña estufa. Gracias por mi familia. Gracias que recibo un abrazo. Gracias que tengo con quién hablar. Gracias, y empezás, gracias por mi situación. Gracias porque aunque perdí el empleo, nunca me ha faltado nada. Gracias porque sé que no he visto justo desamparado, ni su simiente que mendiga el pan, y yo no voy a ser el primero. Gracias, Señor, porque en ti el futuro está garantizado. Si tengo la vida eterna, ¿no voy a tener una buena vida aquí? Claro que sí. Muchas gracias, Señor. Gracias, Señor. Gracias, Señor. Y cuando estás tan agradecido por este día, la ansiedad del siguiente día se va. Y la paz de Dios aparece. Entonces, para todos aquellos que han orado diciendo, Señor, quítame esta ansiedad o quítame este afán, Dios te responde así: te voy a enseñar cómo te la vas a quitar tú. ¿Gastas tiempo en lo que más afán te da? Ay, sí serás. ¿Gastas tiempo en lo que más ansiedad crea en lugar de invertir tiempo en orar? Invertir tiempo en adorar, invertir tiempo en hacer una listita de lo que estás agradecido, invertir tiempo. Yo les decía hace poco, nos cuesta recordar. Entonces lo que hago yo ahora, hice una práctica, es en las tardes o en las noches, o aún hoy en la mañana me pasó entre servicios. Uno de mis nietos me preguntó, ¿por qué tenés los ojos cerrados? Y mi yerno le contestó, ¿verdad? Porque está imaginando, eso le dijiste, ¿verdad? Y sí, estaba imaginando yo. ¿Por qué? Porque en este mundo que está aquí dentro de este cráneo, se pelean las batallas más fuertes de la vida. En la mente. Y entonces cuando termina el día, decido repasar el día y recordar los buenos momentos del día. Si ese día solo tuve un buen momento, lo voy a recordar 20 veces. Pero no voy a recordar el malo. Porque si no le estoy dando poder al malo y a esa semilla mala le estoy echando agua, la estoy regando, le estoy abonando para que se vuelva un monstruo dentro de mí. Y la paz de Dios que sobrepasa todo entendimiento guardará vuestros corazones y vuestros pensamientos en Cristo Jesús. De nuevo digan todos, muchas gracias Dios. Cuando empezaste a decir gracias por todo o me oíste diciendo gracias, te pregunto y sé sincero, ¿surgió algún tipo de emoción en ti mientras lo oías? ¿Buena o mala? Esto sí funciona. ¡Claro que funciona! El verso 8, por lo demás, hermanos, todo lo que es verdadero. Todo. Ahora, ¿por nada estáis qué? Ahora, repitan conmigo, nada. Ahora nos vamos a ir a todo. Ah, ok. ¿Con qué vamos a sustituir ese nada? Con un todo. Ah, muy bien, vamos bien. Vamos por buena ruta. Por lo demás, hermanos, todo lo que es verdadero, todo lo honesto, todo lo justo, todo lo puro, todo lo amable, todo lo que es de buen nombre, si hay virtud alguna, si algo digno de alabanza, en esto piensen. Quiere decir que mi memoria y mis pensamientos son selectivos, yo y solo yo, y nadie más decide qué pienso. Tú eres dueño de tus pensamientos, sean buenos o malos, pero tú eres el dueño de ellos. Y tú decides, yo quiero pensar en que me va a ir bien. Yo quiero pensar en que todo se va a arreglar. Yo quiero, tú decidís qué pensar, tú decidís qué hablar, tú decidís qué agradecer y entonces tú decides qué vas a sentir. Con Dios es cuestión de tiempo. Dice la Biblia, siempre habrá un final dichoso para aquellos que en Dios confían. Siempre. Levanta las manos y di conmigo, de acuerdo a esta escritura, de acuerdo a esta escritura, mi vida va a terminar bien. ¿Cómo va a terminar tu vida? Bien. Lo que aprendieron y recibieron y oyeron y vieron en mí, esto hagan, esto haced. Ahora di conmigo fuerte, hacer. No es nomás de ya oré y se fue. Aquí hay que hacer algo. Incluye orar. Incluye su palabra, sus estatutos, sus mandamientos, sus maravillas. Antes de dormirte y apagar la televisión de ver el último capítulo de tu serie, ¿por qué no cerrar los ojos y repasas el capítulo de tu propia serie que viviste ese día? Y planeas el script para el día siguiente de tu propia serie. ¿Metafóricamente me expliqué? ¿Sí? ¿Vas a ser el héroe de tu serie? ¿Con la ayuda de Dios? Por supuesto que sí. Es cuestión de tiempo. Versículo 8 de primera de Pedro 5. Para completar eso con lo que empecé. Sed sobrios y velad, porque vuestro adversario, el diablo, como león rugiente, anda alrededor viendo a quien devorar. Entonces la gente viene y aplica este verso únicamente a un tipo de pecado carnalote. Pero el contexto dice el verso 7, antes del 8. Obviamente. Echad toda vuestra ansiedad sobre él, porque él tiene cuidado de vosotros. Sean sobrios y velen, porque vuestro adversario, el diablo, anda como león rugiente alrededor buscando a quien devorar. Y yo le pongo aquí, lo más seguro es que a través de la ansiedad. Porque es el verso que sigue, pues, no sé si me explico. Y luego el 9 dice, el cual resistid firmes en la fe, sabiendo que los mismos padecimientos que se van cumpliendo en vuestros hermanos en todo el mundo, mas el Dios de toda gracia, que nos llamó a su gloria eterna en Jesucristo, después que hayáis padecido un poco de qué, y Él nos exaltará cuando sea, pero estaremos humillados ese tiempo. ¿Me estoy explicando? Permaneceré humillado bajo su mano durante un tiempo, mientras llega el tiempo que te exalte. Y pasado ese tiempo, que dice acá, el mismo Dios te perfeccione, te afirme, fortalezca y establezca. A Él sea la gloria y el imperio por los siglos de los siglos. Amén. Y todo el mundo diga fuerte, es cuestión de tiempo. Y todo va a salir bien. Amén.
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4: Quiero hablarle por unos minutos esta tarde acerca del tema ¿por qué Dios se tarda? ¿Por qué Dios se tarda? Hay muchos momentos en la vida donde nosotros quisiéramos llegar al destino más rápido. Quisiéramos oraciones contestadas más rápido. Quisiéramos cerrar capítulos más rápido. Quisiéramos comenzar.

Nosotros nos parece que muchas veces se tarda demasiado. ¿Por qué Dios se tarda en la vida de nosotros? Cuando la Escritura nos dice a nosotros que Dios llevó a Israel de Egipto hacia la tierra prometida, nos da un dato muy curioso a nosotros, porque nos dice que Dios les mandó a darse unas vueltas extra por ahí. Y me tuve que detener a pensar en eso el otro día cuando estudiaba esa historia. Lo leen ustedes en pantallas, está en Éxodo capítulo 13. Cuando el faraón dejó salir a los israelitas, Dios no los llevó por el camino que atraviesa la tierra de los filisteos, que era el más corto. Pues pensó, y me encanta, reflexioné con mis amigos y los hermanos que vinieron el jueves en estas palabras, me encanta que cuando la Escritura inspira a hombres a escribir estas historias, les dice cómo Dios pensaba. ¡Wow! Yo a veces he dicho, ay, yo quiero saber cómo será que Dios piensa y figura las cosas. Aquí hay un secreto. Dios pensó y nos dice cómo. Pensó en algo. Si se les presentara batalla, podrían cambiar de idea y regresar a Egipto. La vía más corta, la vía comercial, era esa. Hubieran llegado en muy poco tiempo a la tierra prometida. Pero Dios fue considerado. Dios consideró las limitaciones de un pueblo que por 400 años no sabía pelear. Y la ruta más conocida, que es la ruta comercial, iba a presentarles batallas constantes, desde egipcios que estaban en puestos de control hasta filisteos y otras naciones. Y Dios, mirando la condición de su pueblo a que ama y que quiere liberar, decide mandarlos por otro lado, por un camino más largo, en consideración con las limitantes que ellos tienen. Y eso me da la clave para esta reflexión en esta tarde, ¿no? ¿Por qué a veces Dios se tarda? Dice ahí, les hizo dar un rodeo por el camino del desierto en dirección al Mar Rojo. El punto es este. ¿No se ha preguntado usted alguna vez o no le ha dicho a Dios así como con un poquito de atrevimiento? Ay, Señor, ¿por qué no te dejas de rodeos? Porque yo siento que estamos dando demasiada vuelta para llegar, ¿no? Como que a veces uno siente como que Dios, como que sí, Dios está en el volante, ¿no? Pero a veces como que se le va la salida y uno se desespera. Usted sabe que su servidor aquí es bien despistado y mi esposa es como el GPS de la casa. Y entonces cuando yo estoy manejando usualmente, a mí a veces se me van las salidas. Y mi esposa se desespera, pobrecita. Sí, yo me estaba acordando de esa historia cuando escuché a Daniel Calvetti hablando y su esposa hablando de que él es medio despistado y que yo decía, ay Dios mío, otro despistado. Y la esposa es como que la ubicada, digo, otra ubicada, ¿no? Y entonces sí que yo, y ella dice, yo me desespero cuando vamos tarde a un lugar y Daniel, tras de que vamos tarde, se le va la salida. Y digo, igual que mi esposa. Y ella dice, ¿ahora qué vamos a hacer? Vamos tarde y a usted se le va la salida, ¿qué hacemos? Yo le digo, tranquila, mija, usted sabe que está casada con un despistado. Y yo digo, ay, Dios mío. Y a veces uno piensa que Dios, que está en el volante de la vida de nosotros, es como medio despistado. Y yo dice, Señor, pues la salida era por ahí. La salida para casarme era esa y se me fue. Esa era la. Y Señor, ¿y qué pasó? ¿No le avisaste a ella? Porque a mí me avisaste, pero a ella como que no. ¿Qué sé yo? ¿No se ha preguntado usted muchas veces por qué Dios no actúa más rápido? ¿Por qué nos damos vueltas en el desierto? Y nos hace esperar demasiado a veces. La Escritura enseña varias cosas. Uno. Usted y yo sabemos que el pueblo de Israel o esa generación no entró a la tierra prometida porque les faltó fe. ¿Se acuerdan? Que llegaron al borde y mandaron espías y vinieron diciendo, no, esa gente es demasiado grande, nosotros somos como hormigas, no podemos. Y el Señor dijo, por la incredulidad no van a entrar. ¿Sí? Pero hay una segunda razón por la cual Dios los dejó dar vueltas y es porque no estaban listos. Es cierto, escúcheme, voy a aclarar algo acá. La primera generación murió toda en el desierto. Eso fue lo que Dios le dijo. El juicio es, ustedes todos se quedan en el desierto, incluido Moisés y hasta el hermano de Moisés. Todo el mundo quedó de camino, ¿no?
Y Dios esperó a que se levantara una

0: la nueva generación. Y oiga, aquí es, conversábamos mi esposa y yo el otro día, y ella daba en un punto que me parecía impresionante, solo como para una prédica, una enseñanza, ¿no? Dios castigó a la primera generación, pero dio tiempo de que creciera la segunda generación lo suficiente como para conquistar la tierra prometida, y dejó que la primera generación, que no iba a entrar y lo sabía muy bien, le enseñara a la nueva generación lo que no debían de hacer. ¿Cómo es que uno se tiene que relacionar con Dios y con la vida para llegar a donde uno tiene que llegar? Porque si no, no llega. ¿Alguien me está escuchando acá? Le doy permiso que le dé un codazo al que está así como medio dormido y le diga, ahí le están hablando. No. Ya, ya, dígale, tranquilo, ahorita vamos a salir a almorzar, pero aguántese. Pellízquese, porque Dios le está hablando a usted. No. Una generación le tiene que enseñar a la próxima qué hacer y qué no hacer. O sea, más vale que usted se ponga las pilas. Y mire, cuando le digo que le dé un pellizco al que está dormido, dígaselo, déselo por favor, porque le va a hacer un favor. Porque, ¿sabe por qué? Porque nosotros tenemos la responsabilidad. Gracias, mi amor. Qué amable. Aleluya. Esas asistentes guapas, aleluya. Ay, vamos a parar esto aquí ya y nos vamos mejor, ¿verdad? Vámonos a comer por ahí, mi amor. Vamos a tomarnos un cafecito. ¿Mm? Aleluya. Se está poniendo la unción fuerte aquí. Gloria, gloria. La misericordia de Dios quiso llevar a la siguiente generación al paso que ellos podían llevar para aprender cómo llegar a donde tenían que llegar. Y a mí me habla de la compasión de Dios. Qué belleza, la compasión de Dios. La compasión de Dios. ¿No le ha preocupado a usted a veces que usted no agarre la onda de cómo es el camino del Señor y que Dios diga, ay, ay, ay, usted no entiende mejor, me busco uno mejor? Y claro, y hay de dónde agarrarse en la Biblia, porque, por ejemplo, uno dice, uno lee que el Señor desechó a Saúl porque fue desobediente y escogió a David y se lo dijo, y me voy a buscar uno mejor que tú. Entonces uno no entiende que ahora estamos en el Nuevo Testamento, en la gracia, y uno piensa que Dios le va a hacer uno a eso. Ay, sí, ay, yo no entendí aquella vez y cometí ese error, y entonces ahora no, como que no estoy entendiendo. Y digo, ¿será que Dios dice, ay, pues ya, Saúl, ya me cansé de vos, ahora voy a buscar a David, un hombre conforme a mi corazón? Y uno se hace películas. Sí. Si uno deja la mente de uno volar, uno se hace películas. Especialmente cuando uno ve a un compañero así de la misma camada y que va y que Dios lo usa más, y uno dice, ay, ¿será que Saúl y yo y no sé qué y David? Pero lo que la Biblia me enseña es que Dios es compasivo, y Dios conoce dónde tú estás y con qué luchas y en dónde eres bueno y en dónde no eres bueno, y te cuesta caminar y avanzar, y Dios te lleva con calma. Les contaba a mis hermanos el otro día que yo era muy lento para escribir y para hacer mis tareas. Fui muy lento toda la vida. Mi pastor me dijo, sí, con razón te casaste a la edad que te casaste, muy lento, pero bueno, pero escribo con buena letra. Pregúnteselo a mi esposa. Está bien, valió la pena la espera, digo yo. Me preocupaba en un examen de escritura porque escuchaba los tacones de mi maestra sobre el piso de madera aproximándose a mirar qué yo estaba haciendo, dónde yo estaba. Yo estaba tan atrasado. Yo decía, ay, Dios mío, esa señora quién sabe qué va a hacer. Y hubo silencio que se me hizo eterno cuando escuché que se detuvo, y yo sabía que ella estaba detrás mío, porque aunque yo estaba escribiendo, yo percibí el perfume de mi maestra, que era muy rico, por cierto. Me encantaba mi maestra, estaba enamorado de ella. Y entonces... Y me quedo así como diciendo, ay, ¿ahora qué? ¿Qué va a hacer? ¿Qué va a hacer? ¿No? Y contra todos mis temores y mis predicciones, ¿no?, sentí como la mano de ella se acercó a la mía, me tomó la mano izquierda con la que yo escribo y terminó el ejercicio conmigo, con esa paciencia que ella tenía. La amé más todavía. Me terminó de enamorar mi maestra, ¿no? Y muchos años después, cuando yo tengo 20 años y estoy tratando de figurar la voluntad de Dios para mi vida, estoy preguntándole a Dios, ¿qué será? ¿Cuáles serán tus planes para mi vida? Y no entiendo, Señor, ¿por dónde es que tengo que ir? Y el Espíritu Santo me habló en un momento de oración y me dijo, ¿te acuerdas de aquel día del examen? Yo no me acordaba de esto. ¿Te acuerdas del examen con la maestra Cecilia y tus temores? Y me dice el Señor, si un ser humano puede tenerte esa paciencia, ¿cuánto más yo? Que soy el maestro de maestros. Un buen maestro no asalta las falencias de un alumno, lo ayuda a llegar a donde tiene que llegar. Ese es tu Señor. Ese es tu Señor. Entonces, me doy cuenta que Dios muchas veces nos manda por rodeos porque no estamos listos. Porque nos... La segunda razón que veo es porque Dios tiene misericordia de nosotros. Tres, porque toda promesa requiere un proceso. Toda promesa requiere un proceso. Para vivir las promesas de Dios, cada uno de nosotros necesita ser entrenado por Dios para poder tomar posesión de esa tierra prometida. Y es un proceso en donde Dios quiere hacernos crecer en fe y en obediencia. Diga conmigo, fe y obediencia. Y le digo una cosa más en donde Dios nos quiere entrenar, la dependencia. Son parte de lo mismo, son un juego maravilloso de virtudes en el espíritu que todos nosotros necesitamos para llegar a donde tenemos que llegar. Así es que Dios quiere entrenarnos a nosotros para llegar a la tierra prometida y nos va a entrenar a través de la obediencia. Así se lo dijo el Señor a Israel. Recuerda, Deuteronomio 8, recuerda cómo el Señor tu Dios te guió por el desierto durante 40 años y donde te humilló y te puso a prueba para revelar tu carácter y averiguar si en verdad obedecerías sus mandatos. Sí, te humilló permitiendo que pasaras hambre y luego alimentándote con maná, un alimento que ni tú ni tus antepasados conocían. Lo hizo para enseñarte que la gente no vive solo de pan, sino que vivimos de cada palabra que sale de la boca del Señor. Y en todos estos 40 años la ropa que llevabas puesta no se te gastó, ni tus pies se ampollaron ni se hincharon. Ten por cierto que así como un padre disciplina a su hijo. Yo voy a atreverme a poner una palabra aquí que va en el sentido, sé que no estoy violentando la palabra de Dios. Así que como un padre entrena a su hijo, el Señor tu Dios te entrena para tu propio bien. ¿Estás aquí conmigo? ¿Sabes por qué Dios te permite rodeos en la vida? Porque necesita entrenarte en la fe. Un punto más. ¿Por qué Dios se tarda? Porque quiere afinar nuestra visión espiritual. Quiere cimentar la relación con Él y quiere ayudarnos a que tengamos una perspectiva espiritual a lo largo de la vida. Y muchas veces se nos va de las manos, se nos va de la vista. Que entender que esta vida no es el destino, esta vida es el camino a lo que Dios tiene para nosotros. ¿Están aquí todavía? Les leo al apóstol Pedro que dice, por su gran misericordia nos ha hecho nacer de nuevo mediante la resurrección de Jesucristo, para que tengamos una esperanza viva y recibamos una herencia que indestructible, incontaminada e inmarchitable. Tal herencia está reservada en el cielo. ¿Dónde está reservada? ¿En el corazón de Rosa? No, en el cielo. ¿En el corazón de Margarita? No, en el cielo. Usted dice, ay sí Señor, pero yo quiero a mi Roberto. Está bien, sí, Dios quiera que Dios te dé a tu Roberto, pero tu herencia verdadera está en el cielo. Yo sé que todos soñamos también una casa. Ay, Señor, tener mi propia casa, tener mi propio carrito, tener esto, tener aquello. Sí, pero tu herencia no está aquí. Aquí estamos siendo entrenados para la verdadera vida, que es en la eternidad. Pilas, pellizquese, mire al frente, levante los ojos. A usted lo están entrenando para algo mucho mejor. Esta vida no lo es todo. Capte la perspectiva espiritual de Dios para la vida de nosotros. A quienes el poder de Dios, dice, tal herencia está reservada en el cielo para ustedes, a quienes el poder de Dios protege. ¿Mediante qué? ¿Mediante qué? ¿Están leyéndolo ahí? Mediante la fe es que nos preparan a nosotros para poder llegar a recibir esa herencia. Usted y yo necesitamos ese entrenamiento en la fe. ¿Sí? ¿Cómo los entrenó el Señor rápidamente? Tengo dos, tres cosas. Uno, Dios les enseñó que Él es suficiente. Dios le enseñó a Israel en el desierto que Él es suficiente. ¿Y cómo lo hizo? Los dejó pasar por, después de 3 o 4 días de caminar sin encontrar agua, encontraron agua, pero las aguas estaban amargas. Mara. Las aguas amargas de Mara. Y entonces la gente se quejó y dijeron, qué barbaridad, nos trajeron al desierto para morirnos de sed, y allá el agua nos llegaba por el tubo y tenemos agua caliente y agua fría y qué sé yo, y hasta en el refri teníamos agua, y aquí no tenemos agua sino amarga. Y Moisés dijo, ay Señor, ¿qué voy a hacer con este pueblo que se está quejando? Y el Señor dijo, pues mira, y le muestra un tronco, tíralo en el agua. Y las aguas se sanaron y todo el mundo pudo beber y tomar, y nomás pasaron esa prueba, y el día siguiente estaban en un lugar donde había 12 fuentes y 70 palmeras y una gran fiesta, hicieron un balneario increíble ahí, en fin, una cosa tremenda. La provisión estaba ahí nomás a la vuelta de la esquina, pero Mara era una prueba. ¿Y cuántos de nosotros hemos estado caminando procesos largos, lentos, medios difíciles? Y cuando pensamos que vamos a encontrar la provisión, nos mandan a Mara. No estoy hablando a nadie. No es su jefe, pero bueno, puede ser. No es el vecino, un compañero de trabajo. No es el que duerme al lado suyo, no estoy hablando de él o de ella. Pero a veces la provisión que creíamos que íbamos a recibir se vuelve medio amarga. ¿Y qué hace usted en ese momento? ¿Qué hizo Israel? Entender que no hay cosa amarga en la vida de nosotros que a Dios la tome por sorpresa. Es parte del plan, que cuando usted tira el madero sobre las aguas amargas, no hay amargura que se resista a la madera que Dios usa para sanar la amargura de los seres humanos. Y la Biblia nos dice a nosotros que hay una madera que rompió todas las amarguras y todas las maldiciones, y es la cruz del Calvario, en donde Dios mató las amarguras, rompió el pecado, rompió la enfermedad y nos sanó a nosotros de la amargura más grande que teníamos, que era el pecado. Y si Dios lo hizo con el pecado y con la maldad de nosotros, ¿cuánto más no lo puede hacer cuando usted viene a la cruz y somete a ese jefe gruñón, a esa esposa difícil, a ese esposo ingrato? Lo pone a los pies de la cruz y pone su corazón a los pies de la cruz y le dice, Señor, Señor, yo sé que esto no te tomó por sorpresa. Tú eres el que puede volcar en el poder de lo que pasó en esa cruz, lo que es amargo en mi corazón, en una actitud de confianza y de dependencia en ti. Y entonces lo que es amargo se vuelve un proceso dulce por el Espíritu Santo, donde usted aprende lo que usted tiene que aprender. Dios es suficiente para mí en cada reto de la vida. ¿Alguien dice sí a eso en esta tarde? Un punto más y los dejo ir. La segunda lección que ellos tuvieron que aprender es a confiar realmente en Dios obedeciéndolo. El Señor les dijo a los israelitas esto, en medio de otra prueba, tenían hambre. Y se quejaron con Moisés. Y el Señor le dijo a Moisés, oye, yo les voy a dar carne hasta que se les va a salir por las orejas. Les voy a dar pan que se van a volver cachetones como los latinos. Aleluya. Buenos para las tortillas. Buenos para los panes grandes, baguette con paté y café en la tarde. Aleluya. Buenísimos para las harinas. Yo no voy a hablar más de comida porque algunos están mirando, me dicen, ay, pastor, llega donde tiene que llegar porque tenemos que resolver el hambre. Muchos días de hambre y de espera, pero llegaron a un punto en donde el Señor le dijo a Moisés, mire, Moisés, tranquilo, yo lo que quiero saber es que este pueblo confía en mí. Yo lo que necesito es entrenarlos en la fe y en la dependencia de mí. Y entonces, en la noche o en la tarde, un mar de codornices que, oh, olvídate, eso fue todo, sacaron todos los asadores, hicieron fiesta. Se dieron gusto. Y en la noche o durante la madrugada, un rocío, el maná que amanecía en las mañanas, fresquito, lo recolectaban por allí y hacían con eso masa y hacían sus tortillas y sus arepas venezolanas y colombianas y todo, y las pupusas también las hacían. No, hombre, una cosa tremenda, bendito maná. Claro, primero los muy quejumbrosos dijeron, ¿y eso qué es? Así se llamaba en hebreo, ¿qué es eso? Así se quedó, pues, es queso para que se coman. Y se lo comieron. Y el Señor les dijo, yo quiero enseñarlos a ustedes a que cuando ustedes dependen de mí, sus necesidades van a estar más que llenas. Y les da instrucciones específicas, confíen que yo voy a suplir cada día lo que cada día necesita. Y vienen unas instrucciones bravas. Le dijo el Señor a Israel, salgan al campo y recojan lo que necesitan para ese día. Y no se les ocurra guardar nada para mañana porque se les pudre. Y así fue. Excepto el fin de semana. Les dijo el Señor, el fin de semana recojan extra para el día, el sabbat, porque no les doy permiso de ir a recoger nada. Ese día es mío. Y ese día, cuando ellos recogían más, lo que se hubiera podrido entre semana, no se podría porque se conservaba en la obediencia a Dios. ¡Wow! Los tenía, pero a mecate corto. No se le iba ni una. ¿Hay por ahí algún buchón que quiere comer más de lo que puede comer? No sé si esa palabra sea entendible para usted. ¿Un glotón? No estoy volviendo a ver a nadie tampoco. Si había uno de esos glotones que decía, ay, yo que hay demasiado pan, aquí esto se va a botar, y lo agarraba y lo metía a la tienda, se le podría, se le llenaba de gusanos. Excepto lo que su familia podía comer. ¿Cuál es el principio aquí? Depende de Dios cada día. Depende de Dios cada día. El Señor es tremendo. Es tremendo, ¿no? Me recuerda a mí las palabras de Jesús cuando le dijo a la gente en su momento, baste a cada día su propio afán. No se afanen, Lucas capítulo 12. Fíjense cómo crecen los lirios, no trabajan, no hilan. Les digo que ni siquiera Salomón con todo su esplendor se vestía como uno de ellos. Así viste Dios, si Dios viste así a la hierba que hoy está en el campo y mañana es arrojada en el fuego, ¿cuánto más hará por ustedes gente de poca fe? Así que no se afanen por lo que han de comer o beber, dejen de atormentarse. Dígaselo a la que está a su lado, deje de atormentarse. Deje de estresarse. Relájese. O sea, busque trabajo, pero relájese. Trabaje duro, pero relájese. Ay, ¿qué voy a hacer mañana? El mundo pagano anda tras estas cosas, pero el Padre sabe que ustedes las necesitan. Gloriana leía un artículo que me parecía increíble. Estábamos conversando de esto, en donde habla de la gente que gana loterías en este país. Acaban de pegarse una. El gordo más gordo de todos, ¿no? Tremendo. ¿Saben lo que dicen las encuestas? El 70% de una persona que gana la lotería en este país pierde los millones en los próximos 5 años. Los pierde. ¿Sabe por qué los pierde? Uno, por gastones. Por gastones. Estamos hablando de millones. O sea, hay gente. Es que cuando la gente en este país quiere gastar, es ridículo en lo que gasta. Es que hay tanto para gastar en este país. Tanto, tanto, tanto. En cuestión de 5 años pierden millones de dólares que ganaron. ¿Por qué? Por gastones. Y dos, porque no están entrenados en cómo manejar finanzas. Ay, pastor, ¿y por qué está hablando todo eso? ¿Va a orar para que nosotros? No, no, no, no, yo no voy a orar por nada. No, no, no. Hay hermanitos por ahí, ¿verdad? Hermanitos tremendos que dicen, ay, tuve un sueño anoche, sí, yo vi 777, el número perfecto. ¿Será que el Señor me está hablando y va a suplir todas mis necesidades con el gordito? No sea creyencero y déjese de vainas y trabaje y confíe en Dios. Ay, perdón, pero bueno. Hay un libro que yo leía sobre herencias. Excelente libro, me parece increíble. Nunca leí nada parecido. Y la persona que escribe sobre esto dice, las encuestas en los Estados Unidos enseñan también que familias que han acumulado grandes riquezas las disfrutan la primera generación. La primera generación trabaja duro, planifica, tiene aciertos y acumula riquezas para dejárselos a la segunda generación, en donde todas esas riquezas se pierden, para heredarle deudas a la tercera generación, que tiene que volver a comenzar como lo hicieron los primeros. Y entonces la lección es, tú no le entregas dinero simplemente a la siguiente generación sin darles lo más importante, que es realmente los principios para administrar sus vidas y encontrar ellos el camino por ellos mismos. Porque de lo contrario, ¿quién sabe quién se comerá todo lo que tú estás acumulando? Ay, pastor, ¿por qué está hablando eso? Bueno, cierro aquí con esto. Porque la lección para Israel es, depende de Dios cada día. Y eso va en especial para muchos de nosotros que estamos en momentos de transición y en momentos de desiertos y de rodeos, donde hemos trabajado duro, hemos hecho muchas cosas y decimos, pero ¿cuándo la voy a ver? Tranquilo. Le basta a cada día su propio afán. Confía en Dios cada día. La mayoría de nosotros vivimos entre el afán de tratar de acumular un poquito más por si acaso algo pasa en el futuro, entre eso y no saber gastar. Dios te dice, aprende a vivir con lo que necesitas hoy. Porque el compromiso de Dios no es darte la troca, último modelo, con la que tú quieres salir el fin de semana. Yeah. El compromiso de Dios es darte lo que tú necesitas hoy. Y mañana, Señor, veré de mañana, mijo. Que mañana Dios se va a mostrar como Dios suficiente para su vida. Amén. Hace muchísimos años, yo tenía un gran sueño y sentí el llamado de Dios en mi vida de jovencito y hice preparativos para venir a los Estados Unidos a estudiar en una escuela bíblica. Y apliqué en una escuela aquí en Texas y me aprobaron. Y no solamente me aprobaron, sino que me dieron una beca. Yo dije, Dios, wow. ¡Qué tremendo! Y entonces yo comencé a buscar todos los requisitos que había que recoger para poder venir. Y las finanzas, porque necesitaba finanzas para los boletos y para varias cosas más, ¿no? Y durante un año que yo busqué a Dios, le puse al Señor de prueba, Señor, que cada detalle en los preparativos se dé. Y el primer detalle que se dio fue que me aprobaron la beca. El segundo detalle fue que mi pastor me dio permiso. El tercer detalle que conseguí los boletos, el dinero para boletos y para los primeros meses en que yo tenía que pagar por mi residencia y qué sé yo, ¿no? Y yo vi la mano de Dios en todo. Y lo más importante, la paz de Dios. Yo tenía una paz cada vez que buscaba a Dios, todos los días. Yo me metía a buscar a Dios. Y esa paz y esa comunión con Dios que yo dije, Señor, tú estás en esto. Hasta que fui a la embajada americana y me topé con una vieja que me dijo, ¡no! Que Dios la bendiga. Tal vez usted ya me ha oído hablar de la vieja del consulado americano. Yo espero que ella no hable español ni entienda ese mensaje si alguna vez lo ve por internet. Y si lo ha visto, yo la perdono en el nombre del Señor. Y que Dios la perdone también. Me dijo no una vez, no, tres veces. Fui tres veces. Conseguí más cartas de aquí de Estados Unidos. Conseguí todo. Yo me aprendí el himno de los Estados Unidos. Yo todo me lo aprendí. Se lo iba a recitar a la señora esa para convencerla. Y cuando me vio en la tercera entrevista, me vio de lejos ahí entre la gente y me hizo así. Sí, usted se ríe, pero yo no. No, no, a mí me hizo llorar. Me hizo llorar. Yo me fui del consulado. O sea, cuando yo sentí un frío que me bajó por la espalda cuando yo dije, esta vieja me va a decir que no. Ya me conoce. Y efectivo, yo dije, pero mejor que digan, murió en el intento que huyó de cobarde. Dije, pues voy al frente y le saco todos los papeles. Y me dijo, ni los voy a ver. Así, nomás, ni pierda el tiempo. Yo, ¿qué? Pero si aquí le traigo todo lo que usted pidió, me dice, ¿usted entiende inglés o qué? Digo, claro, I speak English. Y me dice, si usted hablara inglés realmente, usted sabría lo que dice esta carta. Y esta carta dice que usted se va a quedar en los Estados Unidos y yo no voy a permitir que usted se quede en los Estados Unidos. Y le sello el pasaporte porque no lo quiero ver ni pintado aquí por mucho tiempo. Y yo me lloré el camino de regreso a mi casa, una hora y media o dos horas caminando a mi casa. No quise tomar autobús, no quise tomar taxi, nada. Dije, yo esto me lo tengo que sacar antes de llegar a casa. Y de camino me agarré con Dios, me peleé con Dios, le dije, qué barbaridad. Me engañaste. Todo este tiempo me engañaste. Yo sentía paz. Me diste el dinero para esto, me diste el dinero del... ¿Y el Señor? Nada, calladito. Porque lo que Dios tenía que decirme, yo no me lo podía tragar. No estaba listo para aquello por lo cual yo lloriqueaba. No estaba listo. Y Dios tuvo que llevarme por rodeos y rodeos largos. Porque sí, había un plan. Yo tenía que estar en los Estados Unidos, cuidando la fe de mucha gente, pero no era en ese momento, era muchas décadas y muchos procesos después. Dios sabe mejor que yo cuando yo estoy listo, y Dios sabe mejor que usted cuando Rosa tiene que llegar y cuando Roberto tiene que llegar. ¿Y cuándo se va a romper esa situación? ¿Y cuándo usted va a pasar al siguiente capítulo? Pero confíe, un día a la vez, que Dios es más que suficiente. ¿Alguien recibe esa palabra? ¿Por qué? ¿Por qué no me acompaña de pie y se consagra a ese propósito de Dios? Yo espero haberlo puesto bien. Espero haberlo puesto en las mejores palabras, pero yo apelo en el nombre del Señor a usted, a que usted abrace el propósito de Dios, que es más grande que sus sueños y sus propósitos. Dios sabe lo que es mejor para usted, confíe en eso. Se lo ruego en el nombre del Señor, confíe en eso. Dios sabe lo que es mejor para usted. Decídase confiar en eso. Y acuérdese, usted está aquí de paso. Somos migrantes en esta vida. Nos espera la patria celestial. Esa es nuestra herencia. Lo demás, confíelo en Dios. Levante sus manos conmigo. Y aquellos que quieran decirlo de todo corazón, dígaselo al Señor. Yo te confío mi vida. Te confío mis planes. Te confío mis sueños. Te confío mis anhelos. Mis rabietas. Mis temores. Mis enojos. Mis ilusiones, tú eres mi padre, tú eres mi guía, Señor. Yo sé que tienes un plan y que es bueno, Señor. Tu palabra me lo demuestra, yo lo creo. Y hoy te digo, Señor, venga tu reino, y hágase tu voluntad en mi vida, como se hace en los cielos, aquí en la tierra de mi vida, Señor. Yo decido abrazar tu reino, tu propósito y tu plan por encima de cualquier cosa. Y hoy quiero pedirte, Señor, y quiero decidir, yo vivo para la gloria de tu nombre, lo que traiga gloria a tu nombre. Eso es lo que yo quiero en mi vida, Señor. No me des aquello para lo cual yo no estoy listo, Señor. Guíame por tu gracia. Tú eres más que suficiente para mí, Señor. Tú eres más que suficiente para mí, un día a la vez. Yo te bendigo en el nombre del Señor. Bendigo tu salida y tu entrada. Oro que el Señor haga resplandecer su rostro sobre ti y que Él te dé paz. Que Él te bendiga cuando sales, cuando entras, hoy y siempre. Les queremos, les amamos. Buenas tardes, Lakewood.
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2: Hay un aguijón que a veces duele, que nos rasga, pero extrae de nosotros una debilidad que atrae la fortaleza divina. El poder de Dios se perfecciona en lo que para este mundo es la debilidad humana. Y no estoy hablando de debilidad como pecados consentidos, eso no es debilidad, la debilidad es dependencia absoluta y ausencia de autosuficiencia. Es una pérdida de todo ego en nosotros, todo orgullo, toda soberbia, para admitir que necesitamos a Dios. Y creo que es ahí donde el Espíritu nos está llevando. Y me gustaría que me acompañases al Evangelio de Juan, capítulo 15, versículos 1 al 8. Yo soy la vid verdadera y mi Padre es el labrador. Todo pámpano que en mí no lleva fruto lo quitará, y todo aquel que lleva fruto lo limpiará. Otra versión dice lo podará. Di conmigo, lo podará, para que lleve más fruto. Ya vosotros estáis limpios por la palabra que os he hablado. Permaneced en mí y yo en vosotros. Como el pámpano no puede llevar fruto por sí mismo si no permanece en la vid, así tampoco vosotros si no permanecéis en mí. Yo soy la vid, vosotros los pámpanos. El que permanece en mí y yo en él, este lleva mucho fruto, porque separados de mí nada podéis hacer. El que en mí no permanece será echado fuera como pámpano y se secará, y lo recogen y los echan en el fuego y arden. Pero si permanecéis en mí y mis palabras permanecen en vosotros, pedid todo lo que queréis y os será hecho. En esto es glorificado mi Padre, en que llevéis mucho fruto. ¿Cuánto fruto? Mucho fruto. Y seáis así mis discípulos. Por favor, préstame toda la atención que te sea posible en los próximos minutos. Esta es una parábola difícil de entender para los millennials, para todos aquellos que hemos crecido en una generación donde hemos creído que la fruta crece en los cajones de los supermercados. Pero tengo una noticia para vosotros, millennials en la sala. La fruta crece en los árboles. Y estar en contacto con el campo nos puede ayudar a entender muchos de los sermones de Jesús, muchas de sus parábolas que esconden secretos hermosos. Y quiero ayudarte a comprender el secreto hermoso que hay detrás de esta parábola. En esta parábola hay tres símbolos. El primero es la vid. Jesús dice que Él es la vid, es decir, Él es el tronco central a través de la cual, el cual fluye la vida, fluyen los nutrientes que alimentan a los pámpanos. Jesús dice que Él es la vid y que tú y yo, sus discípulos, somos los pámpanos, que son estas ramitas que están conectadas al tronco central, a la vid, y que tienen la función de producir fruto. Es decir, Jesús es la vid, el tronco central a través del cual fluye la vida, y tú y yo, sus discípulos, somos los pámpanos que tenemos la responsabilidad de producir fruto según la esencia de la vid. Ahora, Jesús introduce un tercer símbolo. Dice que el labrador es el Padre. Y parece que este labrador tiene una santa obsesión, tiene una obsesión porque los pámpanos produzcan todo el fruto que pueden producir. Este labrador está tan obsesionado con esto que parece que es su enfoque principal: extraer todo el fruto que el pámpano pueda producir. Ahora, Jesús remarca esto de una manera más contundente cuando dice: en esto se prueba que somos discípulos de Jesús, en que llevamos mucho fruto. Por lo tanto, la primera conclusión lógica es que el fruto no es opcional. El fruto es lo que determina si realmente somos lo que decimos que somos. El fruto no es algo que podemos decidir tener o no tener. El fruto es algo que determina si realmente somos lo que decimos que somos. Entonces la pregunta esta noche es: ¿y qué es el fruto? Y mucho se ha hablado acerca del fruto, muchos predicadores han dado su opinión acerca de lo que es el fruto. Y tristemente a veces parece que cuando se habla de fruto, se habla de algo que hacemos. Pero esta noche me gustaría demostrarte que fruto no es tanto algo que hacemos, como es algo que somos. ¿Qué es el fruto de la vid? El fruto de la vid es la vida de la vid siendo manifestada a través de los pámpanos. Lo voy a volver a decir. ¿Qué es el fruto de la vid? Es la vida de la vid siendo manifestada a través de los pámpanos. En otras palabras, el fruto es la manifestación de la esencia de la vid. El fruto porta la semilla, la genética del árbol. Por eso se dice que todo árbol se conoce por su, porque el fruto lleva la genética del árbol, lleva la semilla. De una sola semilla pueden brotar miles y miles y miles de árboles en su misma esencia. Por lo tanto, si la vid es Jesús y nosotros somos los pámpanos, el fruto es la manifestación de la vida de Jesús en nosotros y a través de nosotros. En otras palabras, el fruto es la genética de Cristo en nosotros. Es la esencia de Jesús en nosotros. Fruto son las virtudes del carácter de Cristo manifestado en nosotros. No tiene tanto que ver con algo que hacemos como tiene que ver con algo que somos. Por eso cuando Pablo habla del fruto del Espíritu, dice que es amor, gozo, paz, paciencia, amabilidad, bondad, fidelidad, humildad, dominio propio. Todas estas son virtudes de Cristo, son las virtudes de su corazón. Y el fruto de un cristiano es manifestar esas virtudes de Cristo en él y a través de él. En otras palabras, ¿qué es fruto? Fruto es Cristo en ti. Fruto es Cristo en ti para el mundo. ¿Por qué está tan obsesionado el labrador con que los pámpanos produzcan fruto? ¿Por qué esa obsesión del labrador divino? Porque tú y yo manifestemos a Cristo. Porque el labrador divino sabe que hay allá afuera un mundo hambriento, pero no hambriento de religión, no hambriento de filosofías, no hambriento de buena música o predicadores carismáticos, no hambriento de programas y shows. Está hambriento de lo único que realmente puede quitar el hambre más profunda del alma. Está hambriento de Cristo. Y por eso el labrador divino quiere que tú produzcas a Cristo. A veces la iglesia evangélica produce religión, pero religión no es Cristo. Religión son hojas, no fruto. Por esa razón hay un momento en el evangelio, en Mateo capítulo 21, donde Jesús hace algo extraño. Es un texto que los predicadores evitamos, porque ningún predicador quiere hablar de eso. Nos gusta hablar del Cristo que bendice, que libera, que sana. Pero hubo una ocasión en la que Jesús maldijo una higuera. Y lo hizo de manera metafórica para que tú y yo entendiésemos algo. Quizá en Guatemala, donde vivís en la eterna primavera, qué suerte tenéis, sinvergüenzas, no comprendéis mucho eso de las temporadas y los cambios de estación. Pero en el Mediterráneo vivimos en el contexto geográfico donde creció Jesús. Y en el Mediterráneo un árbol muy común es la higuera. Yo tengo una higuera en mi jardín. Y todos los que tenemos higueras sabemos que cuando llega la primavera y salen las hojas, esas hojas están anunciando que hay fruto. Y dice el evangelio que un día Jesús, caminando por el Mediterráneo, allí por Jerusalén, vio una higuera que tenía hojas. Y Jesús dijo: quiero higos. Y se acerca, empieza a mirar entre las hojas y se da cuenta de que esa higuera era pura hoja, pero no tenía fruto. Y cuando Jesús, hambriento, se siente engañado por una higuera que tenía hojas, pero que no tenía fruto, la maldice. Y horas después, cuando pasan por allí, los discípulos comprueban que la higuera había quedado seca desde la raíz. ¿Qué acontecimiento tan extraño? ¿Qué es lo que nos estaba intentando decir Jesús? Yo creo que Jesús nos estaba intentando decir que hay algo que a él le molesta, o peor aún, hay algo que él maldice. Y es cristianos que tienen apariencia, pero no tienen esencia. Tienen hojas, pero no tienen fruto. Parecen ser, pero no son. Y cuidado, es que eso enoja a Jesús. El único momento en el que él maldijo fue ante la hipocresía de un árbol que aparentaba tener fruto que no tenía. Hay algo que Jesús no soporta, y es que tú y yo aparentemos ser cristianos, que vistamos como cristianos, que llevemos la Biblia Reina Valera debajo del sobaquillo como los cristianos, que hablemos el lenguaje de los cristianos usando las nomenclaturas cristianas, que vayamos los domingos donde van los cristianos, que estemos llenos de apariencia religiosa, pero que no haya virtud de Cristo en nosotros, que no haya perdón, gracia, mansedumbre, bondad, dominio propio. Todo lo contrario, hay una amargura de rencor, envidia, contienda, lujuria. Hay algo en eso que el Señor no puede soportar, y no tiene que ver con perfección, tiene que ver con coherencia. Y en esta parábola que hemos leído, Jesús matiza esto con mucha fuerza y dice lo siguiente. Ponme otra vez la imagen de la vid. Dice que si el pámpano es infructuoso, es decir, si esta ramita está ocupando espacio en la vid, pero no fluye la vida de la vid a través de ella, es decir, si aparenta ser lo que no es, si tiene hojas pero no produce fruto, Jesús dice que el labrador divino le mete la tijera, lo arranca y lo echa al fuego. Y este es un terrible mensaje para un predicador, porque si yo fuese un predicador motivacional, yo no diría lo que voy a decir ahora, pero me veo obligado por el Espíritu de Cristo a predicar el consejo completo de la verdad. Y el consejo completo de la verdad, nos guste o no nos guste, es que Jesús dice que si tú y yo estamos ocupando un lugar aquí y aparentamos ser, pero no somos, y estamos jugando a la careta, a la hipocresía, a la apariencia, si estamos jugando a la doble vida, el labrador divino nos va a meter la tijera, nos va a arrancar y nos va a echar al fuego. Y el fuego en la Biblia siempre representa la perdición eterna. Y hasta aquí yo podría soportar esta parábola, me parece que tiene coherencia, pero la segunda parte ha sido una controversia para mí durante años. Porque en la segunda parte Jesús dice que si el pámpano es fructífero, es decir, si el pámpano no solo está ocupando un lugar, sino que además fluye la vida de la vid a través de él y da fruto, es decir, si el pámpano es lo que realmente dice que es, el labrador divino le mete la tijera y lo poda para que dé más fruto. ¿Qué aplaudes, insensato? No aplaudas. Porque yo podría entender que el labrador divino le meta la tijera al pámpano que aparenta ser, pero no es, pero al pámpano que realmente es, déjalo tranquilo. No le metas la tijera. Y es fuerte porque parece ser que la misma tijera, no una tijera diferente, la misma tijera que el labrador divino usa para cortar y desechar, es la misma tijera que el labrador divino usa para podar y extraer el fruto retenido. Es la misma tijera, la misma, pero el resultado es diferente. En el primer caso termina seco en el fuego. En el segundo caso es promocionado a un siguiente nivel de fructificación. ¡Ay, cómo aplaudes! Aplaudes porque no estás entendiendo. Porque si entendieses, entenderías que lo que estoy intentando decir, que el asesino y el cirujano, los dos tienen una cuchilla en la mano. Solo que el asesino la usa para matarte y el cirujano la usa para extraer de ti lo que te está matando. Pero seamos claros, los dos tienen que abrirte las tripas. Los dos tienen que abrirte las tripas. En un caso para matarte, en otro caso para extraer de ti lo que te está matando. Pero sangrar, sangrar, sangre, sangras. Y esto ha sido una controversia para mí, porque crecí con la idea de que si era fructífero no habría procesos difíciles en mi vida. Pero ahora que he crecido un poquito, me he dado cuenta de que cuanto más fructífero soy, más presión tengo que soportar para dar más fruto. Y esto lo entendí gracias a mi suegro, que es un hombre de campo. Mi suegro vive en el norte de España, pero él creció en la España rural y tiene un chalet. No sé si aquí se entiende chalet, una casa en una urbanización, y donde todos los vecinos en el jardín tienen piscinas, pérgolas para comer, zonas de juego. ¿Sabes lo que tiene mi suegro? Un huerto. Y en el huerto tiene árboles frutales. Y hay un árbol frutal en el huerto de mi suegro que es la estrella del huerto. Es el limonero. Yo no sé si alguna vez tú has tomado limonada fresquita en verano. Los limones de mi suegro. ¿Qué limones del limonero? Mira, jugosos, aciditos y dulcecitos en la medida exacta. Se me está haciendo la boca agua. En verano, cuando hace calor, con hielo triturado y un poquito de endulzante. ¡Ay, madre mía, qué rico! Todos amamos ese limonero, porque es el limonero estrella en el huerto de mi suegro. Pero un invierno, yo llegué a casa de mi suegro y le dije: suegrita, Dios la bendiga, ¿dónde está mi suegro? Y mi suegra me dice: está ahí, en el huerto, haciendo esas cosas que hace él. Y entro al huerto y de repente veo a mi suegro como si estuviese loco, atentando en contra del limonero. Estaba así cortando hojas, cortando ramas, cortando hojas, cortando ramas, como si estuviese loco. Yo veía caer ramas enormes, no pequeñas, ramas enormes del limonero cayendo al suelo como si lo estuviese matando. Y le dije: ¡suegro! ¡Detente! ¡Es nuestro limonero! Y él, como si no me escuchase, seguía cortando hojas, cortando ramas. Yo las veía caer, pero grandes, al suelo, como si estuviese contemplando un asesinato. Ramas esparcidas por todos lados. Y él cortaba y yo le decía: ¡suegro, por favor! ¡Detente! ¡Vas a matar al limonero! Y de repente él me dice: cállate, ignorante millennial. No entiendes lo que estoy haciendo. Este es mi árbol favorito del jardín. Este es el árbol que más amo. Este es el árbol que tiene potencial para dar más y mejor fruto. Y yo le dije: pues si es tu árbol favorito en el jardín, si es el árbol que más amas, si es el árbol que tiene potencial para darte mejor fruto, déjalo tranquilo. Y él me dijo: no lo entiendes ahora porque eres un tontaina, pero lo entenderás después. Ahora parece que está muriéndose, pero cuando llegue la primavera y los pájaros empiecen a anunciar el cambio de temporada, este limonero, mi limonero, el árbol que amo, mi árbol favorito, va a darnos muchos mejores limones. Y mi suegro me enseñó algo que como millennial de la ciudad no entendía. Y es que la poda es el mecanismo a través del cual el labrador convierte un árbol salvaje en un árbol fructífero. Los árboles salvajes son los que crecen en el campo y no tienen labrador. Es decir, no pertenecen a ningún jardín. ¿Y cuál es la tendencia? Es muy interesante esto. ¿Cuál es la tendencia de un árbol cuando no tiene dueño? Es a tener muchas

tantas hojas que los frutos son pequeñitos y amargos. Y me sorprendió cuando mi suegro me dijo que para extraer el mejor fruto de un árbol, el árbol debe ser tratado a través del proceso de la poda. Por eso todo árbol necesita un jardinero, necesita un labrador, necesita un dueño que aparentemente lo maltrate, pero lo está llevando al siguiente nivel en fructificación. Mi suegro me enseñó que las temporadas en la vida de un árbol son importantes, que aunque todos disfrutamos las primaveras y los veranos, porque es cuando hay fruto, tan importante como es la primavera y el verano, es el otoño y el invierno. Son temporadas donde el árbol parece que está en vulnerabilidad, donde ha perdido su belleza, y es justo el momento donde el labrador lo poda. En el momento de vulnerabilidad, en el invierno, es donde lo poda para que el árbol pueda concentrarse no en mantener ramas, sino a profundizar raíces. Mi suegro me enseñó que en la poda el labrador debe cortar ramas sobrantes, ramas que aparentan belleza, follaje, cierta pomposidad en el árbol, pero son ramas que esparcen, de alguna manera desperdician los nutrientes esenciales. Y cuando cortas esas ramas, lo que hace el labrador es redirigir los nutrientes a las ramas principales para que el fruto sea más grande, más jugoso y más abundante. Y sí, parece que el labrador está matando al árbol, pero no lo está matando, está extrayendo de él todo el potencial que está retenido para dar fruto. Parece que el labrador lo está desechando, pero no lo está desechando, lo está promocionando a un siguiente nivel de calidad de fruto. Pero seamos claros, mi suegro me enseñó que un árbol podado se ve horrible. No hay cosa más fea que un árbol después de que le metan la tijera. Cosa fea, Alfonso. Una cosa fea. Fea. Parece que estás celebrando un funeral. Pero querido, querida, cuando el invierno pasa y empiezan a cantar los pájaros que anuncian el cambio de estación, ese árbol que ya no ha mantenido ramas, sino que ha profundizado en sus raíces a los estratos más profundos de la tierra,

tener una explosión de fruto, mucho fruto y de gran calidad para la gloria, escucha eso, para la gloria del labrador, que cuando empiece a compartir ese fruto o a venderlo en el mercado, la gente dirá: ¡wow! ¡Qué fruto! Y la gloria será del labrador, no del árbol, del labrador. Y yo sé que algunos aquí que ya están llorando, es que lo han entendido. Algunos están conmovidos porque no necesitan muchas explicaciones para entender. Pero los que son más despistados, déjame que te lo diga claramente. Tú eres el árbol favorito en el jardín de Dios. Tú eres el árbol favorito

Dios va a permitirte pasar por un invierno. Ah, a todos nos gustan las primaveras y veranos, donde sentimos la presencia del Señor y lloramos sintiendo esa vibración, ese calorcito.

¿Cuántos quieren ser podados por el labrador divino? Levanta tu mano. ¿Estás loco? ¿Se te ha ido la cabeza? ¿No sabes lo que pides? ¿No sabes lo que pides? Porque eso implica

tan importante como son las primaveras y veranos, son los otoños e inviernos en nuestra vida. Los necesitamos para dar el fruto de calidad que Dios quiere. Tenemos que tener temporadas frías, temporadas donde parece que Dios no está cerca, aunque lo está, pero no lo sentimos. Oramos y parece que hay silencio. Emprendemos un proyecto y fracasa. No sentimos esa vibración. Son inviernos donde uno tiene que decidir en esa vulnerabilidad si se rinde o si profundiza. No en lo que siento. Una fe superficial del sentimiento. No, no. Raíces de fe. No lo entiendo. Te enraízas más fuerte.

más profundo. No sientes nada, pero estás. Y sí, el labrador divino te va a meter la tijera y va a cortar esas ramas, que son esas cosas que amas, que forman parte de ti, que durante años incluso has considerado que te representan, que es como parte de tu identidad, que te hacen sentir muy sofisticado, muy poderoso, pero que Dios sabe que es desperdicio de energía, solo temporal, pero no produce nada eterno. Tú dices, es muy importante, pero crees que es muy importante porque no lo ves a la luz de la eternidad. A la luz de la eternidad no vale nada. Y Dios, el labrador divino, sabe que esas ramas te están robando el potencial para dar fruto que tendrá recompensa eterna, y te corta, y te corta, y te corta. Y tú dices, ¿por qué me lo quitas? ¡Es mío! No entendemos por qué el Señor hace lo que hace, y nos resistimos. No, por favor, no me quites este trabajo, no me quites esta relación, no me quites este proyecto, no me quites este sueño, no me lo quites, no me lo quites. Pero es un momento en el que el Señor parece que no escucha tu oración, porque tu oración es ilegal. Tu oración, si fuese respondida, abortaría la recompensa eterna. Y por eso Él corta. Y vives una controversia porque no entiendes por qué te lo quitó. Y sí, parece que te está matando, pero no te está matando. Está liberando en ti todo el potencial que está retenido. No te está desechando, te está promocionando a un siguiente nivel de fructificación. Pero seamos claros, te ves horrible. No hay cosa más fea. Qué feo estás. Porque un árbol recientemente podado está ojeroso, no duerme por las noches, está en angustia, está ansioso, está triste. Son sentimientos que no nos gustan, pero son estos, son reflejos de eso que parece una especie de muerte. Pero para tener una resurrección hay que morir primero. Y en esa muerte aparente, donde el ministerio se hace más pequeño, la influencia más pequeña, tu cartera más pequeña, tu salud incluso más pequeña, tu círculo de amigos más pequeño, parece que todo está menguando, todo está menguando, todo está menguando. Te estás precipitando a la mayor explosión de fruto en tu vida. Porque quiero decirte algo. Escuchar a los pájaros que anuncian un cambio de estación en tu vida, esos pájaros que están cantando. Y ahora que tienes raíces fuertes, de esas raíces en tu fe llevarán los nutrientes divinos.

gloria del labrador. La gente dirá, aún sabe a Cristo, qué rico sabe este podado. Cuando yo conocí a Alfonso, no le conocí antes, le conocí después de una poda. Aquí, aquí, un dolor. Y la primera vez que le vi, yo creo que se lo dije, pero igual no se lo dije, sentí que el Espíritu Santo me dijo: ahí está el árbol que yo amo, mi árbol favorito, y le he metido la tijera porque va a dar más y mejor fruto para mi gloria. Y estoy seguro que del dolor han brotado sermones profundos. Ese libro que ha escrito nació en una aparente época de muerte, porque cuando uno parece que está menguando, se precipita hacia una grandeza eterna. 2 minutos me quedan. No le voy a robar ni un segundo al profeta, porque podría decir muchas cosas, pero ¿para qué decir más si los que tienen oído oyen y los que han de entender ya entienden? Solo diré que el mandamiento no es dar fruto. En Juan capítulo 15 no se nos ordena dar fruto, porque Dios no puede darnos un mandamiento que nosotros no podemos obedecer. Tú no puedes dar fruto diciendo: sea fructífero, sea fructífero, sea fructífero. ¿Has intentado obligarte a ser como Cristo? Sé perdonador, sé paciente, sé generoso, sé sacrificado. Cuanto más intentas obligarte, peor te sale. Porque en Juan 15 el mandamiento no es dar fruto. El mandamiento se repite 11 veces, y es un verbo: permanece, permanece. Ese es el mandamiento, porque el fruto es consecuencia de la permanencia en la vid. El fruto no es algo que tú produces, es la consecuencia de estar unido a Cristo. Cuando las tijeras del podador divino, del labrador divino, vienen a cortar, tú quieres huir, y somos la generación que huye de los procesos difíciles. Ay, es que en la iglesia, a mí el pastor, doy muchas ofrendas, ofrendas grandes, pero no me deja predicar, y me voy a otra iglesia donde me hagan caso. Ay, es que en el matrimonio he tenido unas cuantas discusiones, y es que la secretaria me guiña el ojo y me hace así. Es que en el trabajo el jefe es muy exigente conmigo. Mejor me voy a cobrar la ayuda social. No sé si hay en Guatemala, en España tenemos un montón de vagos haciendo eso. Huimos de los ambientes que nos presionan. Si en la iglesia hay presión, huyo. Si en el matrimonio hay presión, huyo. Si en el trabajo hay presión, huyo. Y el mandamiento es: permanece, no huyas, quédate. Porque de eso que estás huyendo, quizás son las tijeras del labrador divino que te van a promocionar al siguiente nivel. Tienes que permanecer en ambientes difíciles, en ambientes de presión, para que Cristo sea revelado en ti. Lo más bello de Cristo no se revela cuando somos muy abundantes, todo nos va bien, estamos en un romance. No, no, todas las virtudes de Cristo, las mejores, el perdón, la paciencia, el sacrificio, la bondad, se revelan plenamente en nosotros en los momentos difíciles. Salen hacia afuera en la poda. No huyas de las tijeras, que son
son la inversión personal del labrador divino en ti. El labrador divino ha visto algo en ti que tú todavía no has visto. Él te ha visto y ha dicho: yo sé lo jugoso que puede ser tu fruto. El labrador divino, permitidme esta pequeña herejía, es una pequeñita herejía nada más. El labrador divino tiene fe en ti. Él te ve y dice: se ve horrible ahora, pero yo veo lo que él todavía no ve. Yo veo fruto abundante y estoy haciendo una inversión personal en este árbol, que es mi árbol favorito del jardín. Ponte de pie y dile, vamos, ponte de pie, dile: Dios, aquí está tu árbol favorito. Levanta tus manos y di: labrador divino. Juntos: labrador divino, aquí estoy. Permanezco. No huyo del quebranto. No huyo de las tijeras, porque estoy aquí confiando que el labrador divino no es solo un empresario, es papá. El padre es mi labrador, mi papá es mi labrador, y puedo confiar en mi papá. Y puedo confiar en mi papá. Mi papá me mete la tijera, pero sabe lo que hace. Di: mi papá sabe lo que hace. No lo entiendo, pero sé que mi papá es bueno.

0: tiene un plan conmigo, puedo confiar en papá. Cierra tus ojos.
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2: Pero tenemos este tesoro en vasos de barro, para que la excelencia del poder sea de Dios y no de nosotros. Mira a alguien y dile: tú eres un vaso, pero no eres la fuente. Dile: tú eres un vaso, pero no eres la fuente. Vamos, míralo otra vez, salúdalo y dile: escucha, eres un vaso, pero no eres el tesoro. Dile: tesoro, tú eres un vaso, pero tú no eres el tesoro, tú no eres la fuente. Es impresionante observar cómo el apóstol Pablo hace una aclaración tan interesante, tan extraordinaria. Nos lleva a reflexionar y nos reubica y nos hace ver que fuimos escogidos por Dios, que somos instrumentos hermosos para Dios, pero nos aclara que no somos la fuente. No somos la fuente de la sanidad, no somos la fuente de la prosperidad. No es nuestra habilidad lo que hace que las cosas funcionen. Es que dentro de nosotros hay un tesoro. Ese tesoro es Jesús, es la unción, es el Espíritu Santo. Pablo quiere darnos la idea de que lo funcional que somos, lo efectivo que somos, no es porque realmente somos eso, sino porque hay una fuente. La fuente es el Señor. Pablo nos revela algo muy poderoso. Lo primero que Dios quiere que sepamos es que Él puso algo extraordinario dentro de cada uno de nosotros. Cada uno somos recipiente. Y Pablo quiere que sepamos que somos recipiente ordinario. No personas solo extraordinarias por nuestros méritos, sino que somos ordinarios cargando lo extraordinario. Personas común cargando cosas fuera de lo común. Personas con cuerpos temporales cargando cosas eternas. Pablo dice: el tesoro es de Dios, el poder es de Dios, la gloria es de Dios. Nosotros solo somos el vaso. Una tubería puede transportar miles y miles de litros de agua, pero jamás produce una gota. Es una tubería por donde pasan miles y miles y miles de litros de agua, pero la tubería nunca produjo ni produce una gota de agua. El agua pasa por ella, pero no nace de ella. Y eso es importante que los que ministran entiendan que somos vaso, no tesoro, que somos recipiente, no la fuente. Que las cosas no ocurren como yo quiero ni cuando yo quiero. Yo lo único que tengo que hacer es colaborar con el que tiene el poder. El Espíritu Santo va a fluir de manera libre cuando el instrumento simplemente colabora. Cuando el Espíritu Santo es resistido, Él no puede manifestarse. Él quiere personas que colaboren con Él, que simplemente se rindan para que Él siga fluyendo. Cuando el patriarca Isaac estaba en el desierto, Génesis 26, dice la Biblia que cavó pozo. ¿Y qué encontró? Agua. La Biblia nunca dice que Isaac creó el agua. La Biblia dice que Isaac cavó pozo y encontró agua. El agua la pone Dios. El pozo lo cava tú. Cuando Dios sana a través de nosotros, somos el vaso simplemente. Cuando Dios habla a través de nosotros, somos el vaso. Cuando Dios toca vida mediante nuestro ministerio, seguimos siendo un vaso. El problema comienza cuando el vaso se cree la fuente. Ahí hay un problema grande. El vaso tiene que reconocer de dónde vino. Lo que yo porto no nace de mí, lo que yo porto nace de Dios. El vaso necesita entender que lo que lleva viene de Dios, no de sí mismo. Por eso hay muchos hombres cortando el fluir de Dios, porque se han creído que la fuente son ellos, y que si ellos no están, las cosas no funcionan. Dios todo lo que necesita es un vaso, un recipiente que se mantenga consciente que lo que porta no lo originó Él, sino Dios en Él. Aleluya. Sigo Pablo, sigo o paro. Pablo pregunta: ¿qué tienes que no haya recibido? ¿Tienes un don? Lo recibiste de Dios. ¿Tienes un llamado? Lo recibiste de Dios. ¿Tiene un talento? Lo recibiste de Dios. ¿Tiene el Espíritu Santo? Lo recibiste de Dios. ¿Tiene una gracia? La recibiste de Dios. Entonces, mientras más Dios te usa, más humilde debemos de ser. Pedro lo entendió después de la sanidad del cojo. Cuando tú lees Hechos 3, la gente comenzó a mirar a Pedro como que era la fuente. Por eso Pedro dice: ¿por qué ponéis la mirada en mí? Como que si por mi poder o por mi bondad a este hombre se le dio sanidad. Este hombre no recibió sanidad porque yo era bueno, ni porque yo portaba un poder personal, ni porque era mi voluntad. Este hombre recibió sanidad porque tuvo fe en el nombre de Jesucristo, el Hijo de Dios. Nunca debe de confundir al hombre de Dios con el Dios que usa al hombre. Somos simplemente instrumentos. Por eso debemos de mantener conciencia clara. Yo no soy la fuente, yo soy el vaso. Y de hecho soy un vaso frágil. La gente anda buscando predicadores de plata, y Dios anda formando predicadores de barro. La gente quiere líderes perfectos, y Dios anda buscando líderes imperfectos para perfeccionarse por medio de ellos. Alguien tiene que decir aleluya. Cuando el vaso comienza a creer que es la fuente, allí es donde comienza a desconectarse de Dios. ¿Sabe qué dijo Jesús? Sin mí nada podéis hacer. Este es el peligro más grande, cuando sabe que eres vaso, pero ora como si fuera fuente, actúa como si fuera fuente, habla como si tú fueras la fuente. Somos vasos, no fuente. Alguien diga aleluya. Cuando sabes que eres vaso, oras. Cuando sabes que eres vaso, busca. Cuando reconoce que eres un vaso, sabe que dependes de Dios. Pero cuando comienza a creerte que eres la fuente, ya deja de hacerlo. Ya no tiene tiempo para orar. Ya no tiene tiempo para orar. Ya no tiene tiempo para depender de Dios, porque te has creído que eres la fuente. Cuando mantiene el conocimiento de que eres un vaso, eres una persona dependiente del Espíritu Santo continuamente. Sabe que eres el vaso, no la fuente. Así que estás allí en la presencia de Dios, solo esperando recibir lo que Él quiere que imparta. El problema es cuando el ministro quiere crear lo que va a impartir. Yo no estoy llamado a crear lo que voy a impartir. Yo estoy llamado a recibir lo que voy a impartir. Lo que voy a impartir no nace de mí, nace del Espíritu Santo. El apóstol Pablo dice: porque Dios derramó el amor en vuestros corazones por medio del Espíritu Santo. El apóstol Pablo dice: con señales y potencia en el poder del Espíritu Santo. Jesucristo descendió en el poder del Espíritu Santo. Y a este Jesús lo usó Dios, ungió Dios con el poder del Espíritu Santo. Y sobre Elías vino la mano del Espíritu Santo. Es decir, ellos fueron vasos, no fuente. La fuente es el Espíritu Santo en nosotros. Aleluya. Alguien diga aleluya. No podemos creer que somos la fuente. Sansón cometió ese error. Él dijo: tal vez saldré como las otras veces. Estaba confundido con experiencias pasadas. Pensaba que él tenía la habilidad de romper cadenas. Pensaba que él era fuerte. No se imaginó que su fuerza no procedía de él, sino de la fuente. Sigo, paro. No sabía que Jehová se apartó de él. Eso es un peligro cuando no creemos la fuente. Debemos de experimentar continuamente la conciencia de que somos simplemente instrumento en las manos de Dios. Nunca permita que la experiencia de ayer sustituya la dependencia de Dios hoy. Por eso David era tan grande, tan maravilloso, tan impactante, porque jamás permitió que la experiencia de la victoria de ayer le dijera cómo debe de pelear la batalla hoy. Siempre dependía de Dios. Eso es importante. Cuando deja de depender de Dios es porque te estás creyendo fuente. Pero cuando continuamente depende de Dios para todo es porque reconoce que el poder es del Espíritu Santo, no tuyo. Sigo, paro. Tienes que depender de Dios para las decisiones, para todo. Cuando hace cosas sin depender de Dios, corre el peligro de caminar en tu fuerza. Y cuando caminas en tu fuerza, vas a fracasar. ¿Sabe? Dios te va a llevar a un punto donde siempre dependas de Él. Tú tienes que entender: soy el vaso, no la fuente. Esta empresa está creciendo porque yo soy un vaso, no soy la fuente. La fuente es la que la hace atractiva. Tu negocio crece porque Dios está contigo. Tu familia florece porque Dios está contigo. El ministerio va a crecer porque Dios está contigo. Nosotros somos simplemente el vaso. Durante más de 30 años he visto muchos predicadores y predicadoras, y he visto lo que se creen fuente. Lo he visto terminar seco y sin vida. Grandes apóstoles que se creen la fuente cuando son los vasos. Y por eso hoy viven de una apariencia de unción que no cargan, porque todavía siguen creyendo que son fuente. Es que de que yo llegue a este lugar esto va a cambiar. No, desde que Dios llegue a este lugar esto va a cambiar. Nunca podemos permitir que el éxito tome control de nuestra mente, ni tampoco manipule nuestras decisiones ni nuestras acciones. Debemos de entender que de Dios es el poder, que de Dios es la gloria, que cuando Dios abandona a alguien fracasó, pero mientras Dios está contigo, tú vives una victoria continua. Vas a salir de aquí sabiendo que tú eres un vaso, no fuente. Pero que si tú eres un vaso que reconoce tu fuente, no hay hechicero ni hay diablo. No hay desafío que tú no puedas ganar. No hay batallas que no puedas vencer. Porque Jehová está contigo. Jehová es la fuente de tu vida. Jehová es la fuente de tu sostén. Como vaso necesitamos regresar continuamente a la dependencia de la fuente. Necesitamos, esa es una virtud que el Espíritu Santo me ha dado. Siempre tengo que ir a la fuente. Todavía yo estaba esperando la palabra allí arriba. Si yo soy fuente, no busco a Dios. Pero como yo no soy fuente, yo espero en Dios. Las cosas no funcionan porque yo quiero que funcionen. Las cosas funcionan porque yo obedezco al que quiere que las cosas funcionen. Como vaso e instrumento debe continuamente de ir a la fuente. Por eso Jesús dijo en Juan 7:37: si alguno tiene sed, venga a mí y beba. Debe de haber una conexión continua con el Espíritu Santo. Yo puedo predicar 6 veces al día y nunca repetir lo mismo, siempre y cuando me mantenga conectado a la fuente. ¿Sigo paro? Porque nosotros no somos los que producimos los milagros. Si yo produjera los milagros, vacío los hospitales. Pero yo no produzco las sanidades. Yo tengo dones de sanidades. Pero el don de sanidad no controla al Espíritu Santo. El Espíritu Santo controla los dones. Yo tengo que simplemente ser en la fuente. Cuando la fuente me dice profetiza, profetizo. Cuando la fuente me dice predica, predico. Yo no puedo decir a la fuente lo que debe de producir. Yo estoy aquí para producir lo que la fuente quiere. Somos simplemente instrumentos en las manos del Todopoderoso. Lo que te hace inquebrantable no es depender de tu fuerza, sino depender de tu fuente. Gracias por su entusiasmo. Cuando el apóstol Pedro enfrentó la cojera del paralítico, no la enfrentó con su habilidad, la enfrentó con el depósito. Él dijo: no tengo plata ni oro, pero tengo una fuente. Y lo que tengo yo te imparto. ¡Ja! Levántate. Y la fuente levantó al paralítico. Pedro jamás levantó al paralítico. Fue el depósito que él portaba que le dio la habilidad al paralítico de levantarse. Cuando alguien te diga: tú eres que levanta paralítico, repréndelo. Cuando alguien te diga: tú eres que sana, dile: no, yo no sano. Yo ando y tengo al que sana. Yo soy el vaso, no soy la fuente. Si tú pones tu mirada en mí, te enferma. Porque yo no puedo hacer nada por ti. Así como tú buscas sanidad, yo busco sanidad. Lo que me hace diferente es la fuente que habita dentro de mí, que también habita dentro de ti. Es el Espíritu Santo. Tú eres el vaso, pero tú no eres el tesoro. El problema es que hay vasos tomando la atribución de tesoro y recibiendo los regalos como si fueran el tesoro. Ríase si puede. Le llevan grandes regalos al vaso, lléveselo al tesoro. El que hace que las cosas sucedan no es mi habilidad, no es mi amor, no es mi pasión, no es mi compasión, es la presencia de Dios. Alguien diga aleluya. Alguien diga aleluya. Tú no puedes ser efectivo si no tienes la fuente del Espíritu Santo fluyendo. Por eso en Hechos 1:18 Jesús dijo: recibiréis poder cuando venga sobre ustedes. Esperen el depósito. Y cuando tengan el depósito serán testigo poderoso. Por eso la iglesia comenzó a crecer, porque Cristo primero la llenó. Digo, esperen el Espíritu Santo y cuando Él venga tendrán poder. El poder de Dios lo tiene el Espíritu Santo. Él es el poder de Dios en la tierra. Pero no podemos perder la mirada de quién es la fuente. Hay muchos obstáculos en los servicios, en los cultos. Sanidades dejan de ocurrir, liberación dejan de darse, porque la gente se malenfoca y se enfoca en el vaso, no en la fuente. Y están buscando sanidad y un toque del vaso, y el vaso está buscando un toque de la fuente. Usted tiene que mirar que la fuente es la que hace que las cosas sucedan. ¿Sigo paro? Oiga esto: el que tenga sed, venga a mí, beba. Mire cuál es el orden. Primero yo bebo, después yo fluyo. Primero bebe, después fluye. El problema es cuando no tenemos tiempo para beber. Luego estamos tirando saliva, pensando que eso es suplir, fluir. Cuando un ministro, un cristiano, no tiene tiempo para beber, no va a tener nada que impartir. Él dijo: vengan y beban. Cuando una mujer y un hombre bebe de la presencia de Dios, tiene para impartir. Dile a alguien: prepárate, porque vas a beber hasta llenarte de la gloria de Dios. Vamos, aleluya. primero recibe, después da, después imparte. Primero presencia, después ministerio. Primero altar, después plataforma. Puedes estar tan ocupado derramando sobre otro que olvide volver a llenarte. Jesús dijo: separado de mí nada podéis hacer. Si tú lees Lucas 5, ya termino. Jesús se apartaba a lugares desiertos y oraba. Escucha con atención. Frecuentaba. Esa palabra frecuentaba en griego es continuamente. ¿Qué hace el Hijo de Dios buscando para dar? Y tú quieres dar sin buscar. El Hijo de Dios se apartaba continuamente a lugares buscando comunión con el Padre. Porque el caminar en el poder es caminar en dirección en la voluntad del Espíritu Santo. ¿Sigo paro? No permita que trabajar para Dios te impida estar con Dios. El vaso no tiene suministro propio. Necesita regresar continuamente a la fuente. Yo lo voy a repetir. El vaso no tiene suministro propio. Los vasos no producen la fuente. Los vasos son recipientes que cargan la fuente. Tú no produces los milagros. Tú imparte los milagros. Oh, alguien diga amén. Ya termino. Alguien diga amén. Cuando tú entiendes eso, tú dejas de sentir vergüenza para orar por un muerto. Porque tú eres simplemente el vaso. La fuente es la que hace que el muerto resucite. No necesitamos regresar a la fuente, no hoy, todos los días. Si el Hijo de Dios, el único que bajó del cielo constantemente, estaba en la fuente, nosotros debemos de copiarlo. Él estuvo en la eternidad antes de la eternidad. Él estuvo con el Padre antes que el mundo fuese. Y si Él que ha visto la gloria y el poder, cuando estuvo en la tierra se retiraba al desierto, a la fuente, es el modelo que debemos de seguir para tener una vida fructífera de victoria, de gloria y de bendición. Dios te trajo hoy para decirte: suelta el miedo, el pánico y la vergüenza. Tú no eres el que sana, tú eres la que pone la mano. El que sana es el Espíritu Santo de Dios. Pon la mano, que Él es el que hace las cosas. Me dan 10 minutos. Sigo paro. A veces me ha tocado poner la mano con miedo y los resultados siguen siendo extraordinarios. Y digo, pero yo ni siquiera tenía tanta fe. Y ocurrió, porque tú no eres la fuente. Tú solo eres el brazo por donde yo estoy pasando. Aleluya. No fue tu mano la que se metió en el hueso y la enderezó. Fue la mía. Que alguien grite amén. Cuando la iglesia camina entendiendo que necesita continuamente regresar a la fuente para seguir fluyendo, vive de poder en poder. No, usted no está aquí todavía. En el Pentecostés, en el capítulo 2, cae el Espíritu Santo como viento recio. En el Jordán fue como paloma. En Elías fue como la mano de Dios. Pero en los discípulos fue un roá, un viento, lo mismo de Génesis se repite en Hechos 2. Se movía el Espíritu sobre ellos. Todos fueron llenos del Espíritu Santo y hablaban en lenguas. Y comenzó la iglesia con poder. Pero tú encuentras los capítulos siguientes, y Pedro y Juan subían a la hora de la oración. A pesar de ser lleno en el capítulo 2, en el capítulo 3 se le ve orando. Orando, ¿por qué? Porque la fuente es Dios, no eran ellos. La fuente no es la iglesia primitiva, la fuente es el Espíritu Santo. Escucha esto, siéntate allí. Si la fuente que yo tengo, luego tú la tienes, ¿qué sucede? Que los mismos milagros que hizo la fuente conmigo lo va a hacer contigo. Porque no fui yo nunca el que lo hizo, fue la fuente. Ella cambió de recipiente, pero siguió siendo la causante de las manifestaciones. Ahora entiende por qué Cristo dijo: harán obra como yo y mayores, porque ustedes van a tener la misma fuente que yo tengo. Es el Espíritu Santo. Alguien dígame. Ya estoy terminando. Dígame. Por eso no tenga miedo. No tienes que decir: uy, es que Dios usa a ese gran hombre de Dios y a mí nunca me va a usar. Si tiene la misma fuente que él tiene. Si tiene la misma fuente que él tiene. Tal vez a ti no te conozcan, pero serán las mismas obras y los mismos resultados, porque el que lo hace con él, lo hace contigo. Entonces, el vaso no tiene suministro propio, que eso es lo que los mentalistas están haciendo, y los meditadores y todo el mundo, que ellos y todo, y que los super rabinos, buscando un poder en ellos que no existe. Yo investigué todo, hermano. No, porque yo soy Dios, yo soy un Dios, yo soy esto. Y tú lo ves y que tratando de manifestar un poder y una mosca le da una bofetada y cae en el piso. No han leído que Sansón no pudo escaparse. El tipo que levantaba murallas, levantaba puertas, rompía cadenas, ahora dos hombres lo manejaban, porque se le fue. Pero cuando la fuente está ahí, hermano, no hay diablo que pueda contigo. Y tú ves todas estas personas tratando de llenarse de gloria, creyendo que son la fuente. Oh, no sé si lo dejo aquí. Y que yo tengo un poder mítico. Y que aquel tiene una presencia extraña. Y que aquel, wow, y que Harrigan tiene mucha luz. Que es luz y luz. Yo no tengo luz. Yo estoy todo apagado. Lo que yo tengo es Espíritu Santo en fuego. Ese es el que yo tengo, el Espíritu Santo. Alguien tiene que decir aleluya. Que nos pongan en un estadio a los mentalistas y me pongan a mí. Ustedes invoquen su mentalista, invoquen su rabino, y yo voy a invocar el nombre que es sobre todo nombre. Aleluya, aleluya. Por eso los profetas de Baales no podían hacer nada, porque Baal no era la fuente. Oh, y ellos oraron y oraron: Baal, Baal, Baal, Baal, Baal. Baal no lo escuchaba, porque Baal nunca ha existido. Pero cuando Elías llamó a la fuente, cuando apareció la fuente y dijo: yo hago fuego, yo hago lluvia, yo soy la existencia que le da existencia a la existencia. Ya termino. Alguien diga aleluya. Puedes salir de aquí confiado. Suelta el miedo. Tú no eres la que va a sanar. Tú no eres que va a levantar esa iglesia. Es la fuente dentro de ti. Tú obedeces. Tú dependes de ella y ella hará la obra. Me costó casi 30 años entender lo que te estoy predicando. Déjame decirte esto. Te voy a decir dos cosas, dos testimonios. Uf. En mi infancia, cuando comencé a predicar, yo tenía una pasión por ver lo sobrenatural. Milagros, señales, prodigios. Y un día yo fui a una campaña y vi un norteamericano en mi país. Te lo llevó el pastor Aquiles Azar, me acuerdo yo. Ah, qué hermosura era eso. Y ese americano tenía una unción fuerte. Él tomaba a las personas con las piernas cortas y oraba. Pero él oraba diferente, y las piernas se extendían que parecían goma. Era terrible, hermano. Cuando yo vi eso, él hacía esto. In the name of Jesus. Y él empujaba el viento, hacía así, y la pierna se iba extendiendo. Yo salí de ahí y dije, es el truco, empujar. Esa noche dije, ¿dónde está la primera campaña? Que me traigan al próximo cojo. Creo que fui a Consuelo y trajeron un hombre que le faltaban una pulgada, como 8 pulgadas. Así la pierna. Yo dije, no importa. El truco es empujar. Porque uno tiende a tentarse a querer ser la fuente para manipular el poder. Y ese es el dominio que Dios no le ha dado a nadie. Tú no puedes controlar el poder. Nadie lo tiene. Ni los apóstoles más grandes, ninguno. Ni Catherine, óigame, escúcheme. Catherine Kuhlman nunca. Siempre temblaba cuando iba a subir al altar porque no sabía lo que, si Dios iba a hacer o no iba a hacer. Y esa tembladera nunca se le quita a los hombres de Dios. Catherine Kuhlman decía, yo muero 1000 veces porque ella decía, yo soy la mujer más ordinaria. Pero cuando venía a la fuente era extraordinaria. Pero siempre dependía del Espíritu Santo. Subía a veces con temor. ¿Será que él va a estar conmigo o no? Porque ella sabía que si él no estaba allí. Dios siempre nos pone en ese lugar donde estamos temblando. Y la gente, ¡Harrigan! ¡Harrigan! Y tú, ¡ay, Señor! ¡Ay, Señor! Yo no tengo nada. Y tú te pones atrás del púlpito todo tembloroso porque tú sabes que no puedes manipular ni decidir sobre el poder. El poder, mío es el poder, dice la Biblia, mío es la gloria, mío es el poder. El Salmo dice, de Dios es el poder. Y cuando el poder fluye, la gente ni nota que el más sorprendido, más alegre eres tú. Porque tú sabes que nada está sucediendo por tu bondad. Yo tuve que aprender eso a través de los años. Tuve que pasar vergüenza en los altares hasta aprender que no soy la fuente. Por eso es que yo nunca me equivoco en un altar, muy difícil. Yo sé cómo subo al altar. Es como digo a alguien, yo trato de volar bajito. Porque el que vuela bajito cuando se cae nada más se tumba el polvo. Pero el que vuela alto, loca. Yo nunca subo al altar con el pecho afuera. Aleluya, llegó la unción. No, yo siempre estoy así. Ay, Dios mío, ¿dónde está la unción? Ay, Dios mío, ¿por qué? Porque Dios quiere que siempre, con temor y temblor, reconozcamos que la gloria es de Dios y no de nosotros, que somos vaso, no tesoro. Y mira lo impresionante, ya termino. Y mira el clase de vaso que busca Dios. Porque si soy yo, ¿para qué voy a buscar un pedazo de barro que se rompe con pum, partido? Busco un pedazo de oro y hago un vaso. No, a él le encanta usar vasos de barro para que la gente, mirando la imperfección del vaso de barro, vea la perfección de Dios adentro. Jesus. Alguien tiene que decir Jesus. Vamos, diga Jesucristo. Frágil, débiles. La gente, la iglesia quiere un vaso perfecto. No, yo quiero un pastor perfecto, que no se enoje, que no tenga arranque, que no le suba el azúcar, que no grite, que no haga nada, que eso sí. Dios dice, no me sirven, porque si lo uso van a decir que es su perfección. Déjame un Harrigan imperfecto, que tiene arranque, que se ira, que es frágil, que se rompe, que se cabeza está llorando y no sabe por qué. Ese es el vaso donde yo puedo fluir. ¿Por qué Dios no usó a Moisés cuando tenía 40 años? Porque era un general del ejército, un mandamás, un tipo de autoridad, un tipo de resultado, un tipo fuerte, valiente, que sabía idioma. Dios dijo: lo voy a usar cuando no sepa hablar, cuando sea un gago, cuando esté perdido en las ovejas, cuando sienta que ya no hay nada. Y Dios diciendo: ya se convirtió Moisés en barro. Sí, desciendan ahora. Dios está esperando esos vasos de oro que se conviertan en barro. Oh, para que la excelencia sea de Dios y no tuya ni mía. La gente allá afuera, necesito que entiendas que cuando estés buscando una iglesia perfecta, tiene que hacer una sola cosa: muérete, para que la encuentre en el cielo, porque en la tierra no la vas a encontrar. ¿Dónde están mis vasitos de barro aquí? Pues estamos listos para que la gloria le caiga. Siéntate. Termino. Recuerden que yo oí a un americano empujar. Traje el primer hombre con la pierna corta y yo empujé. Esto es fácil. Y yo dije: la pierna no se... empujé tanto que me mareé. ¿Sabes? Cuando tú haces mucho esfuerzo te mareas. Y yo dije: llévenselo. Dije: Señor, ¿qué pasó? Yo empujé igual que él. Entonces Dios me dio un sueño. Y en el sueño, Dios, yo traté de suspenderme en el aire, y no pude. Mi sueño es la forma como Dios para explicarme en mi lenguaje que yo entienda. Traté de volar y me caía. Es que Dios te habla en tu lenguaje, porque Él quiere que tú lo entiendas. Tú eres pescador, te habla de peces. Yo soy de pelota, me habló con un bate y una pelota. Ah, mira, me está llamando Dios. Él usa lo que Él sabe que tú vas a entender. Entonces, cuando yo caminé, corrí en el sueño, me senté a llorar y dije: Señor, no puedo. Y Él me dijo: no es cuando tú quieras, es cuando yo quiera. Hizo así: vuela. Y me suspendió en el aire. Y yo decía: ¿cómo está funcionando? Y me dijo: porque no es cuando tú digas, es cuando yo diga. Entonces yo desperté y entendí que la fuente es Dios. Muchas veces yo no estaba preparado para orar por un paralítico. Jamás, ni me pasó por la mente, ni me preparé para eso. Me preparé para dar un mensaje y salí corriendo. Y esa vez en México, cuando miro la paralítica en la plataforma, ¿y ahora qué hago? Ay, Señor, yo no soy la fuente. Entonces la paralítica se para. Cuando yo dejo de levantarla, entonces que Dios la levanta. Entonces yo voy a concluir. Disculpen que se me fue tanto el tiempo. Yo quiero que tú sepas que Dios sabía que tú eras barro cuando te escogió. Dios nunca ha esperado que tú seas un vaso de oro. Para Él dije: wow, tengo un vaso de oro, ahora sí me voy a mover. Dios nunca está esperando que seas un vaso de oro. Dios quiere que siga permaneciendo con la conciencia que eres frágil, que eres débil, que eres un vaso de barro, y que lo que tú puedes lograr es por lo que tienes adentro.
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3: Levante una mano al cielo conmigo, aprovecho que su desodorante es fresco. Y diga en voz alta: Señor, hoy recibiré la palabra de Dios. Confieso que mi mente está alerta, mi corazón está receptivo. Nunca más seré igual. En el nombre de Jesús, amén. Amén. Puede tomar su lugar. Pues como ustedes lo saben, yo no soy un cristiano aburrido. Hay muchos cristianos aburridos. Yo no soy uno de ellos, ni me gusta juntarme con cristianos aburridos, porque Dios es un Dios de gozo y de alegría. Dios es un Dios de felicidad. Gracias por esos cinco amenes. Hace muchos años compuse una canción que dice: la cucaracha. Ah, no, no es cierto, esa es otra. Es que ando muy patriótico el día de hoy. No, pero esta sí la compuse. Dice:

0: Señor.
1: ¿Se la sabe? Gracias, mi Señor Jesús. Unos meses atrás estaba yo reflexionando que esa canción la compuse ya hace muchos años y quería componer otra canción, una más nueva, una más reciente, con el mismo tema de agradecimiento, y esto fue

¡Apláudanse! ¡Cantaron bien bonito! ¿Sabías que en el instante que fuiste concebido se decidieron muchas cosas acerca de tu vida? En el momento de la concepción se determinó el tamaño de tu nariz, de tus orejas. Dios bendijo a algunos bastante con sus orejas. Se determinó el color de tu cabello. Algunas ya jugaron tanto con ese color que ya se les olvidó cuál fue el original. Pero pues menos, por lo menos tienen cabello que colorear. A otros, en el momento de nuestra concepción se decidió que se nos caería el cabello. ¿Verdad que sí, hermano? Está aquí. En ese mismo momento también.

0: Dios te hizo un regalo que se llama el gozo del Señor. ¿Saben por qué Dios nos hizo ese regalo? Porque Dios sabía que íbamos a necesitar gozo para caminar en esta vida. Dios sabía que la vida te iba a dar de patadas, te iba a escupir, te iba a maltratar, y en el caso de algunos, las tres cosas al mismo tiempo. Y Dios sabía que el gozo es lo que renueva tus fuerzas. Dice en el libro de Nehemías que el gozo del Señor nos da fuerzas. Diga conmigo: el gozo del Señor es mi fortaleza. Dígalo así: el gozo del Señor es mi fortaleza. ¿Sabían ustedes que aún la comunidad médica se ha enterado que la risa provoca salud? La gente alegre es más sana. Cuando usted se ríe, una de esas carcajadas que sale de lo más profundo de su espíritu. Ustedes saben que más o menos por aquí es donde tenemos el espíritu, ¿verdad? Por eso que algunos somos más espirituales que otros. Dicen que cuando usted se ríe, el cuerpo suelta algo que se llaman endorfinas. ¿Algunos de ustedes han escuchado esta palabra antes? Las endorfinas son como un analgésico natural que Dios nos ha regalado. Cuando usted se ríe, usted siente bienestar general. La risa produce esperanza. Fíjense nada más, pónganse a pensar. De repente usted ha estado angustiado con algo y alguien le cuenta un buen chiste y se ríe y dice: voy a estar bien. ¿Verdad que sí? Les voy a contar un chiste. Había un pastor en una iglesia, yo creo que por allá por Durango, de donde soy yo. Y todos los domingos antes de predicar, le traían un vaso de leche, lo ponían en una mesita, él se tomaba su vaso de leche y luego predicaba. Era tan serio este ministerio que había una hermana que se llamaba la hermana encargada del ministerio de vaso de leche. Un domingo, unos jóvenes tremendos de la congregación, que hay en todas las congregaciones, decidieron jugarle un truco al pastor y le metieron tequila al vaso de leche y le menearon. Y la hermana al ministerio del vaso de leche, sin darse cuenta, llega y le pone el vaso de leche. El pastor, como todos los domingos, llega, agarra su vaso de leche y se lo empina todito, todito, hasta la última gota. Cuando termina, dice: ¡aleluya! Y luego dijo esto: que Dios bendiga la vaca que dio esa leche. Dice: ¡rías, hermano! ¡Dios mío!
1: ¿Y a poco, pastor, se pueden contar chistes en la iglesia?
0: ¡Claro! Lo acabo de hacer. Tantos cristianos tristes, cabizbajos, atufados.
1: Busca esa palabra en Google, mijo, es muy buena palabra.
0: Con la cara larga, la quijada en rastra, la lengua de corbata, el ojo vidrioso y el cachete tembloroso. ¿Qué le pasó a usted?
1: Yo me entregué a Cristo, gloria a Dios.
0: Amigos, el cristiano debería ser la persona más feliz del mundo entero después de todo lo que Dios ha hecho con nosotros. Se debe notar en la cara, se debe escuchar en los gritos de alegría. Sí, pero hay una situación: el diablo a usted no lo quiere feliz, no. Para nada. Él no está feliz de que usted vino esta mañana a Más Vida. Cuando él revisó su Instagram esta mañana, ¡uch! Ah, ¿no creen que el diablo ve su Instagram? Miren nomás, fueron otra vez a Más Vida. Pero lo que el diablo trata de robarte, que es el gozo del Señor, porque el diablo sabe que si te puede quitar el gozo, te tiene triste, anémico, flaco, espiritualmente hablando, vulnerable, enfermizo, y ahí te tiene. Pero el cristiano alegre es robusto, es fuerte, es saludable, y no cualquier tormenta lo puede tumbar. Esta mañana les quiero hablar de cómo no perder el gozo del Señor. ¿Les interesa? Menos mal, porque de eso les voy a hablar. ¿Cómo no perder? Lo vas a querer apuntar, mijo. Agarra algo con que apuntar, tu teléfono inteligente, o si tu teléfono es burro, apunta de todas maneras. Listos. ¿Cómo no perder? Ahora, el diablo es bien listo. Él sabe usar toda clase de circunstancias para robarse el gozo del Señor. Él usa gente. De repente alguien te dice un comentario y ¡up! Ahí se te fue el gozo. Él usa las noticias. Agarras el periódico y ¡uy! Ahí se te fue el gozo. Él usa el tráfico. El otro día yo venía tranquilo conduciendo y había alguien atrás que empieza a sonarme el claxon. Yo no sé lo que hice para hacerle sentir tan mal que me hizo. Yo pensé que a lo mejor me había reconocido, pero luego me di cuenta que no, porque cuando me rebasa así todo molesto, me saludó con un dedo. Yo, ¿qué le hice? Y no era el dedo índice, amigos, ni el pulgar. Creo que usted sabe cuál dedo me mostró el caballero aquel. Yo, que Dios te bendiga también a ti, mijo, y a tu suegra. ¿O qué tal si algún día vas a un centro comercial? Yo todavía no logro entender cómo cada vez que voy a un Walmart tienen como 50 cajas registradoras, pero solo 3 están abiertas. ¿Saben dónde más se pierde el gozo del Señor? En el estacionamiento de Más Vida. ¡Ay! ¡Les pegó esa pedrada! Hoy van a tener oportunidad de poner por obra esta predicación allá en el estacionamiento. ¿Cómo mantener el gozo del Señor? Número 1. Apunte, mijo. Se quedó así paralizado. Número 1. Recuerde su pasado. Cuando usted se acuerda de dónde Dios lo ha sacado a usted, el gozo del Señor regresará a su vida. Vean este salmo que dice en el 103: bendice, alma mía, a Jehová, y no olvides. Digan conmigo: no olvides. Dígale al que está junto: no olvides ninguno de sus beneficios. Amigos, cuando yo los veo a ustedes, yo veo puros milagros sentados aquí en Más Vida, Morelia. Veo puros milagros porque Dios ha sido bueno con ustedes. Hay algunos de ustedes que si no hubiera sido por el Señor, hubieran terminado en la cárcel. Pero aquí están victoriosos y gloriosos porque Dios ha sido bueno en tu vida. Hay otros de ustedes que si no hubiera sido por Dios, tu matrimonio se hubiera destruido. Pero hoy estás aquí con tu esposa, milagrosamente victorioso, porque Dios ha sido bueno con alguien aquí en Más Vida. Cuando te pones a pensar de dónde Dios te sacó y nada más ves dónde estás ahora, dices: gracias, Señor. Se regresa el gozo del Señor. Algunos de ustedes usaron de esos huaraches que en la parte de abajo tenían llanta. Yo sí. Y véanos ahora, todos elegantes, todos guapos. Dios ha sido bueno. Cuando te pones a pensar de la vez que casi no tenías dinero ni para comprarle la leche al niño, y de alguna manera Dios proveyó, alguien le va a decir: gracias, Señor, porque tu provisión ha sido grande en mi vida. Cuando te acuerdas que antes andábamos en burro, no se hagan. Somos todos del rancho. Ahora andamos en Toyota. Pero no se les olvide el rancho de donde Dios sacó a tu familia. Porque te voy a decir una cosa: te puedes salir tú del rancho, pero el rancho nunca se sale de ti. Somos todos del rancho. Dale gracias a Dios por donde estás el día de hoy. Dale gracias a Dios por su provisión. Dale gracias que nunca te ha faltado pan en la mesa. Levante su mano al cielo y dale: Señor, gracias por tus bendiciones. Gracias por ser tan bueno conmigo, en el nombre de Jesús. Ahora quiero preguntarles: ¿a cuántos de ustedes ya el gozo los está fortaleciendo? Quizá llegaron esta mañana cabizbajos, pero ahorita el gozo del Señor los está fortaleciendo. Es que sí funciona. La palabra de Dios funciona. Número dos, apunte, mija. Listo, número dos: recuerde su futuro. Híjole, este me emociona mucho. ¿Saben por qué? Porque este mundo no es nuestro hogar. Usted y yo tenemos una promesa de una eterna eternidad, eterna eternidad, de una eternidad gloriosa al lado de nuestro Señor Jesucristo, con todos nuestros familiares y seres queridos, los que hemos sido lavados en la preciosa sangre de Jesús. Este mundo no es nuestra residencia permanente. Tenemos residencia celestial. Si usted se encuentra en Cristo Jesús esta mañana, usted tiene un futuro de gloria que lo está esperando. Así que quite sus ojos de las cosas que están pasando aquí y ponga sus ojos en nuestro Señor, que es el principio y el fin de todas las cosas. Ay, amigos, le ponemos tanta atención a las cosas de esta tierra. Le ponemos tanta atención. Andamos viendo en el Instagram lo que comió Verónica Castro. Que ya volvió a repuntar la señora. O mira, ya se puso más labios la Kardashian esa. ¿Por qué nos interesa tanto? Dice el apóstol Pablo: no pongas tus ojos en las cosas de esta tierra, pon tus ojos en las cosas del cielo, porque esas son eternas, esas son gloriosas. Todo esto es pasajero. Y cuando piensas en la gloria que nos espera, el gozo volverá a tu vida. Te lo garantizo, te regreso tu dinero. Me encanta este versículo que les voy a leer ahora. Porque yo sé muy... ay, ahí está. Porque yo sé muy bien los planes. Ay, véanme acá un segundo. Imagínense nada más, Dios tiene planes para ti. Wow. Dios está pensando en ti. Yo conozco los planes. Dice, sí, es que sí. Planes de bienestar y no de calamidad, a fin de darles un futuro y una esperanza. Amigos, si no les gustan las calles de Morelia, tranquilo, porque un día vamos a andar en calles de oro que el Señor nos está pavimentando. No los oigo esta mañana. Estése tranquilo, ponga sus ojos en Él. Si a usted no le gusta la casita en la que está viviendo, tranquilo, que el Señor le está construyendo una mansión en la gloria. Eso me recuerda a un chiste. Un pastor y un taxista se fueron al cielo el mismo día. Y como en todos los chistes, Pedro les dio el tour. Cuando llegó hora de llevarlos a sus residencias, al pastor los llevó a una casa bonita, 3 recámaras, 2 baños, un patio en la parte de atrás, una cochera para un automóvil, sobre la calle Gloria a Dios. Cuando llevan al taxista, era una mansión con columnas de mármol, 10 recámaras, 12 baños, una alberca en la parte de atrás, palmeras en la parte del frente, fuentes, flamingos sobre el bulevar, aleluya. Y el pastor vio eso y fue con Pedro y le dijo: oiga, Pedro, pues no es reclamo, solo es aclaración. Está bonita mi casa, pero pues yo prediqué 40 años y pues aquel fue taxista y nada más acláreme por qué le... Ay, dice Pedro, eso está fácil, pastor. Lo que pasa es que cuando usted predicaba, pues la gente toda se quedaba dormida. Pero ese taxista, cuando conducía, la gente clamaba a Dios con todo su corazón. ¡Alégrense! Nos espera un futuro y una esperanza. Ah, sí, va a aplaudir, aplauda, venga. Y número 3. Listo. Alábale, coma, a pesar de tus circunstancias. Ay, se va a poner bueno esto. Si hubiera manera que yo les pudiera regalar una pastilla de alabanza a todos, se los regalaría. Porque este principio que estaba ahorita en la pantalla es uno de los más importantes para el creyente. Si tú logras llegar a un nivel de que le alabas, no importando lo que estés pasando, vas a empezar a entrar a una etapa de milagros, de gloria, de bendición que nunca antes habías experimentado, porque Dios es movido cuando su pueblo le alaba a pesar de lo que estén pasando. Porque eso se llama fe. Y la fe mueve la mano de aquel que gobierna el universo. Híjole, lo que acabo de decir es para ponerlo en el Twitter. La fe mueve el corazón de Dios cuando Él ve que no sabes cómo le vas a hacer para pagar la cuenta de teléfono mañana. Ah, no, mañana está cerrado. Pasado mañana. Cuando Él ve que estás pasando una situación terrible, pero de todas maneras tienes las manos levantadas: Señor, yo no entiendo por qué estoy pasando esto, pero lo que sí sé es que sigues siendo Dios, estás en control, confío plenamente en ti, estás en el trono. Eso mueve el corazón de Dios y pelea a favor tuyo. Es más, les voy a profetizar a algunos de ustedes. Cuando, mientras han estado aquí esta mañana alabando a Dios, Dios ha estado allá afuera peleando. Y cuando te regreses ahorita a tu casa, te vas a dar cuenta que la situación ha cambiado a tu favor, porque el Señor está peleando por ti. ¿Alguien lo quiere recibir? Sí, Señor, yo lo creo. Hace unos años atrás tuve yo la oportunidad de poner en acción este mismo principio para mi propia vida. Esa es la responsabilidad del predicador. No nada más tenemos que predicárselo, lo tenemos que vivir. Y entonces mi familia y yo habíamos ido a celebrar el cumpleaños de uno de mis hijos, que se llama Christopher. Está soltero, si alguna hermana tiene ganas de... Digo, alce sus ojos y vea que los campos están blancos para la siega. Y entonces yo haciéndole promoción a mi hijo, qué chistosa. Y varias: pues muéstrenos una foto, pastor. No, tranquilo, síganme en Instagram, ahí sale. Entonces estábamos celebrando su cumpleaños en un lago a donde habíamos ido muchísimas veces. Yo renté un barquito, estábamos arriba del lago, íbamos a festejar. Y había un lugar a donde siempre nos gustaba llegar a nadar. Y habíamos ido no sé cuántas veces, pero yo siempre me tiraba en el mismo lugar ese día que llegamos. Lo que yo no sabía es que por una sequía que había habido, se habían movido todas las barras de arena. Y entonces esa tarde yo me acerqué y me tiré como siempre con las piernas rígidas, esperando irme hasta la profundidad. Pero ese día el agua nada más me llegó hasta las rodillas. Miren qué lindos riéndose. Híjole. No sabe. Ustedes han visto esas caricaturas donde de repente hacen toing. Ese fui yo. Me rompí todo lo que uno se puede romper en los tobillos. Los dos tobillos, me rompí 14 diferentes huesos. Uno lo hice polvito. Me rompí dos ligamentos, un tendón, o sea, bien rotos. Porque todo lo que hay que hacerlo bien hecho. Ay, amigos, ¿cómo les explico? Cuando mis hijos me levantaron, un pie yo lo tenía viendo para allá y otro yo lo tenía viendo para allá. Me llevaron al hospital. Empezó todo un proceso larguísimo. Me metieron clavos y tornillos. Tengo 21 clavos y tornillos. Ahorita todavía me acompañan para todos lados. Puedo escuchar radio en mis pies. 3 placas de titanio. Soy el Home Depot andando. ¿Quiere un clavo? ¿De qué tamaño lo quiere? Yo acá tengo. Pero lo más triste y difícil fue que cuando me metieron la anestesia, me dañaron severamente las cuerdas vocales. Ahora, imagínense dañarle las cuerdas vocales a Marcos Witt. ¿Sí lo conocen? Canta, predica. Y esos días me mandaron callar porque dijeron, o lo operamos o se calla. Yo dije, bueno, yo no quiero que nadie esté tocando mis cuerdas vocales porque hay demasiadas historias muy feas de operaciones mal logradas. Dije, pues me callo. Ahora, lo difícil de eso no fue, bueno, es un poco difícil callar a un predicador, ¿no? Pero lo más difícil, porque les voy a contar una confidencia, ¿ok? No se lo cuenten a nadie, esto es algo entre usted y yo. Mi esposa y Miriam y yo, cuando empezamos en el ministerio y empezamos a grabar y que mis discos se vendían por todos lados, mucha gente piensa que porque vendo millones de discos que tengo millones de pesos, y no es cierto. Porque Miriam y yo decidimos que todo eso lo íbamos a reinvertir en ministerios. Hemos invertido en otros cantantes, en escuelas de música, en orfanatorios, en misiones. Todo eso se fue a eso. Yo, mi familia, yo vivimos de que me invitan a predicar y me dan ofrendas. Espero que ese sea el caso el día de hoy acá en Más Vida, ¿verdad? No aplaudan. Un día prediqué en una congregación y la hermana que me dio el sobrecito me dice, Marcos Witt, aquí le va su ofrenda de amor. Hay más amor que ofrenda, pero igual es una ofrenda de amor. Le dije, oiga, ámame menos y deme un poquito más de ofrenda. Y esos meses de silencio no podía yo ir y predicar, no podía cantar. Ahora, en ese entonces, estamos hablando este mes, 6 años. Tenía yo a 3 de mis hijos en universidad. ¿Sabe usted lo que es tener uno en la universidad? Multiplicado por 3. Y no pudiendo salir, yo no sé de dónde vino, pero como puede usted apreciar, nunca nos faltó pan en la mesa. Nunca nos faltó para pagar la luz, ni la renta, ni el teléfono, porque Dios es fiel a su palabra. Nunca te dejará, nunca te abandonará. Él es tu proveedor. Y si le va a aplaudir, hágalo con todas sus fuerzas. En una de esas, regresé con la doctora de mi voz después de 8 semanas de silencio, y me dijo: no ha cambiado nada, necesita usted callarse otras 8 semanas. Y casi le digo: cállese usted. Y sí, la despedí. Y Dios me llevó a una mexicana, la doctora Chávez. Hasta el día de hoy sigo agradecido a Dios por el talento que le ha dado a esa mujer. Seguí sus instrucciones al pie de la letra y Dios me ha regresado la voz y canto mejor que nunca. Muchas gracias. Y después de aquella doctora que yo despedí, me dijo que a lo mejor yo ya no iba a volver a cantar. Imagínese decirle eso a Marcos Witt: a lo mejor usted ya no vuelve a cantar. Dije: que Dios te tenga en fuego lento, fue lo que le dije yo a ella. No, no es cierto, eso es broma, eso es broma. Lo pensé, pero no lo dije. Esa tarde regresé a mi casa y les tengo que ser honestos. Yo estaba sacado de onda, pero me acordé de lo que hoy les estoy predicando y empecé a alabar. Ahora, hay veces que uno no tiene ganas de alabar. Pues que no tengo ganas. Estoy cansado, preocupado. Aún así, alábale por fe. Vas a empezar alabando así: 1,000,000 de veces cantaré, 1,000,000 de veces te veré. Pero si sigues, al rato estás: 1,000,000 de veces cantaré, 1,000,000. Porque entre más le alabas, más regresa el gozo del Señor. No los oigo. Si le alabas, el gozo regresa. Esa mañana, bueno, no, fue una tarde, regresé a mi casa después de que esa señora me dijo que a lo mejor no iba a volver a cantar, y compuse esta canción que dice: cuando la canción termine y la música se acabe, sigues siendo Dios.

Hay alguien aquí esta mañana que necesitaba este mensaje. Y yo te estoy asegurando que si tú le alabas a pesar de lo que estás sintiendo, el gozo del Señor va a regresar a tu vida. En el nombre de Jesús.

Ahora cada vez que canto esta canción y pego esas notas altas, se las dedico a esa primera doctora. Porque Dios sigue estando en control y sigue haciendo milagros y hará un milagro para ti en el nombre de Jesús. Dilo de nuevo. Sí.

0: paz. Levanten la mano al cielo. Padre, en el nombre de Jesús, trae paz a cada corazón y ayúdanos a confiar en ti y saber que tú estás en control. En el nombre de Jesús.
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2: Parábola del buen samaritano, Evangelio según San Lucas, capítulo número 10, versículo número 25, dice: en esto se presentó un experto en la ley y para poner a prueba a Jesús le hizo una pregunta: maestro, ¿qué tengo que hacer para heredar la vida eterna? Jesús replicó: ¿qué está escrito en la ley y cómo la interpretas tú? Versículo 27. Como respuesta, el hombre citó: ama al Señor tu Dios con todo tu corazón, con todo tu ser, con todas tus fuerzas, con toda tu mente, y ama a tu prójimo como a ti mismo. Versículo 28. Bien, contestó Jesús, le dijo Jesús: haz esto y vivirás. Y mira, aquí él se pone inquirioso, ¿no? O sea, a inquirir más, y dice, versículo 29, pero él quería justificarse. Así que le preguntó a Jesús: ¿y quién es el prójimo? ¿Sí? Así, esta predicación lleva por título: ¿y quién es el prójimo? Versículo 30. Jesús respondió: bajaba un hombre de Jerusalén a Jericó y cayó en manos de unos ladrones. Le quitaron la ropa, lo golpearon y se fueron, dejándolo medio muerto. Resulta que viajaba por el mismo camino un sacerdote, quien al verlo se desvió y siguió de largo. Versículo 32. Así también llegó a aquel lugar un levita y al verlo se desvió y siguió de largo. Pero un samaritano que iba de viaje llegó a donde estaba el hombre y viéndolo se compadeció de él. Versículo 34. Se acercó, le curó las heridas con vino y aceite y se las vendó. Luego lo montó sobre su propia cabalgadura, lo llevó a un alojamiento y lo cuidó. Al día siguiente sacó 2 monedas de plata y se las dio al dueño del alojamiento. Cuídamelo, le dijo. Y lo que gaste usted de más, se lo pagaré cuando yo vuelva. Versículo 36. ¿Cuál de estas 3 personas que demostró ser el prójimo del que cayó en manos de los ladrones? El que se compadeció de él, contestó el experto en la ley. Anda entonces y haz tú lo mismo, concluyó Jesús. Nosotros hemos escuchado muchas predicaciones al respecto de esta situación. O sea, hemos escuchado muchas veces que se nos predica acerca de todo acerca de este encuentro con un, entiéndase bien, un experto en la ley. O sea, gente que tiene conocimiento. Conocimiento. Ojo con esto. El conocimiento no es el sello definitivo de una persona piadosa. Usted puede saber mucho. Le recuerdo, 1 Corintios capítulo número 13 dice: si yo tengo conocimiento en lenguas humanas y angelicales, si conozco toda ciencia y no tengo amor, nada soy. Este es una persona experta. ¿Vieron por qué ahorita en nuestra oración yo estaba diciendo? Es que hay gente que cree tener la razón. Yo escucho hablar a muchas personas inteligentes. Sin duda, si yo pudiera hablar con muchas esposas y con muchos hijos, dirían: ¿sabe qué? Mi papá es muy inteligente. Mi papá sabe de política. Mi papá estudió. Mi papá tiene pergaminos en la universidad. Pero cuando vamos a hablar con mi papá, él cree que por mucho saber puede maltratar al que se le... Trata a los demás como idiotas, como estúpidos, como que no saben, porque él sí sabe. Entonces, si yo poseo ciencia, conocimiento y soy un experto en conocimiento, pero no tengo amor, nada soy. Y aquí Jesús conduce a esta persona para empezar a desmitificar ese asunto de que es que estudiar, hay gente que estudia, que hace una carrera más otra carrera más un posgrado, ¿no? Tienen tantos diplomas en la vida, Dios mío, que cuando se mueran no se lo van a comer los gusanos, sino las polillas, de tanto papel que tienen, de tanto pergamino, ¿no? Y entonces hay que decirles, sí, sí, pues chévere, ¿no? Chévere. Mire, yo ahí me cuelgo algunas cosas de las que quedaron aquí en Estados Unidos, que no alcancé a llevar para Bucaramanga. Y pues esto se llama, yo le llamo así, la egoteca. La egoteca es que, mire, ahí tengo las llaves que me dieron aquí de la ciudad de Miami. No he podido abrir ninguna puerta con ella todavía, eso como que cambiaron las cerraduras. Y tengo los diplomas y soy ciudadano epónimo, no sé eso si sea grosería, epónimo de muchas ciudades en el mundo. Y, ¿sabes? hay cargo, ya, y tengo, y eso son puros pergaminos, ¿ya? ¿Ok? Pura egoteca. Eso, cuando yo me muera, todo eso lo botan. Eso no sirve para nada. Eso para chicanearles a ustedes. De resto, eso no sirve para nada. Un nieto mío que le traigan una vaina de esas. Mi nieto se pone a jugar con esa llave. Eso ahí es, a ver qué. Con eso. Mi nuera la va a coger para clavar puntillas, para hacer esto. Eso no es. Pero este que tenía muchos pergaminos viene donde Jesús creyendo sabérselas todas. Se llama experto en la ley. Experto. A ver. Experto en la ley de Dios. O sea. Este tipo conocía mucha Biblia, ¿sí? Saber mucha Biblia, pues es un buen comienzo, pero no es el todo. Hay gente que necesita que usted muchas veces deje de recitar versículos como Lora y empiece a amar. Porque si usted sabe muchos versículos, pero no ama, nada es. No está mostrando a Cristo. Esta persona viene a eso. Esta persona como que viene, número uno, con mala intención, ¿no? Dice el versículo 25, para poner a prueba a Jesús. ¿Ok? Experto en la ley. Dijo, es que yo me lo manco aquí, espera y verá por qué. ¿Ah? Y le dijo, maestro, ¿qué tengo que hacer para heredar la vida eterna? Ahora, Jesús le hace una pregunta a Jesús y Jesús entonces ahora le hace una pregunta a él para saber si lo sabe. ¿Qué está escrito en la ley? Le hace dos preguntas el Señor Jesús. ¿Qué está escrito en la ley? ¿Lo sabes? Sí. Pero ahora, no se trata solamente de lo que está escrito en la ley, se trata de la manera como la interpretes tú. Dice, ¿qué está escrito en la ley? ¿Cómo la interpretas tú? Porque hay gente que tiene mucho conocimiento, pero poca interpretación. ¿Quién da la interpretación con respecto cuando uno está leyendo la palabra de Dios? Uno está leyendo la palabra de Dios. Yo la leo, ¿ok? Pero ojo con la interpretación, porque el Señor dice, pues ya la leyó, ya se sabe el versículo. Usted ya se sabe el versículo, se lo sabe para adelante y se lo sabe para atrás, ¿sí o no? Se lo aprendió en la escuela dominical y usted lo ha repetido como Lora y todo. Usted pregunte versículo que a mí me encanta, Josué 24:15. ¿Sí? Ustedes verán si seguirán sirviendo a sus dioses al otro lado del Éufrates, pero yo y mi casa serviremos al Señor. El versículo de mi vida, me lo sé al derecho y al revés. Entonces Jesús dice, oiga José, ya se lo sabe, felicitaciones porque se lo sabe. Ahora, ¿cómo lo interpretas? ¿Cómo lo interpretas y luego cómo lo aplicas? O sea, la interpretación que tú le das. ¿Se han dado cuenta ustedes que las sectas empiezan cuando hay una mala interpretación de las escrituras? ¿Cuántas personas usted se encuentra que interpretan mal la palabra de Dios? O sea, sabe el versículo, pero no sabe qué significa ni tampoco sabe cómo aplicarlo. La palabra de Dios se tiene que hacer carne en nuestra vida. Para la interpretación, usted no puede darle su propia interpretación. O sea, usted no puede decir, pues yo aquí lo que entiendo es. No se trata de lo que tú estás entendiendo. Se trata de lo que ella te está diciendo. No cambies lo que ella dice. No cambies la interpretación. Hay una sola interpretación y muchas aplicaciones. Eso se lo aprendí a mi esposa, que en su universidad un día me corrigió, me dijo, la Biblia tiene una sola interpretación, dice una sola cosa. Lo que pasa es que tiene muchas aplicaciones, pero es una sola cosa la que Dios manda hacer cuando dice en la palabra de Dios. No es que al predicador le pareció que ahí decía y ahora yo soy una nueva interpretación les doy de la palabra de Dios. No, se cerró, pa. Y el Señor dice, ya todo está dicho. Hay de aquel que le ponga una tilde, una coma, porque lo que está dicho, está dicho. Ya todo está dicho, ¿ok? Ya todo está interpretado, o sea, ya Dios dijo todo. No es que ahora un pastor diga, pues yo, es que aquí tenemos una nueva revelación. No, nueva revelación, no. Ella lo dice, y como ella lo dice, así hay que hacerlo. Para eso, ¿quién sí me puede ayudar? El Espíritu Santo que viene y me dice, lo que estás leyendo es así. No es que le des una interpretación, dale una aplicación a tu vida. ¿Cuál es la aplicación que le tienes que dar en este momento? La palabra de Dios viene a tu vida en muchas oportunidades y te habla y tú no la interpretas. Tú lo que haces, la recibes y la aplicas. ¿Cómo la vas a aplicar? Porque aplicaciones sí tiene muchas. O sea, la vas a aplicar, ¿ok? Entonces Jesús lo lleva allá y le dice, ok, ¿Y cómo la interpretas tú? O sea, ¿qué entiendes de eso que está escrito ahí? ¿Ok? ¿Cómo la entiendes? ¿Cómo la vas a poner en práctica todo el tiempo? Usted lee un versículo y dice, ¿cómo lo puedo aplicar a mi vida? ¿Por qué me está rondando el versiculito ahí en la palabra de Dios con respecto a este asunto? ¿Qué Dios querrá para que yo le dé una aplicación? ¿Ok? Hay cosas que están escritas, pero necesitan que tú las interpretes correctamente con la única, única interpretación que tiene la palabra de Dios y con muchas aplicaciones. Entonces, él responde, como él sabe, dice, ah, bueno, Señor, yo lo que entiendo es esto, ¿no? Yo que soy experto en la ley, Señor, lo que entiendo es esto. Ama al Señor tu Dios con todo tu corazón, con todo tu ser, con todas tus fuerzas, con toda tu mente y ama a tu prójimo como a ti mismo. Y Jesús dice, bien, haz eso y vivirás. Pero él dijo, no, con esta no me quedo. A ver, vamos a ir un pasito más adelante para intentar tentar a Jesús y a hacerlo caer. Pero él quería justificarse, ¿no? Él quería justificarse. Así que le preguntó a Jesús, ¿y quién es el prójimo? O sea, él dice, ¿sabe una cosa? Amar al prójimo como a mí mismo. Pero a ver, usted dígame, ¿quién es el prójimo? O sea, usted dígame, ¿a quién es el que yo tengo que ayudar? ¿Ok? Porque de pronto la interpretación de la palabra prójimo, ¿a qué se refería la palabra de Dios? ¿A qué se refiere la palabra cuando dice prójimo? Muchos entienden, pues prójimo es mi hermano, prójimo es el mismo que lleva mi apellido, prójimo es mi amigo. Prójimo es todas esas personas que son mis parces, con las que me siento cómodo y a las que me gustaría ayudar. Pero resulta que aquí Jesús empieza a dar la interpretación exacta, porque el hombre exactamente no sabía a quién ayudar, o por lo menos lo intuía y quería tentar a Jesús. Y le dice, ¿quién es el prójimo? El prójimo. Yo lo que entiendo hasta el momento es que mi prójimo no es mi enemigo. Ese no es prójimo mío. ¿Usted llama a sus enemigos como prójimos? No. No es mi prójimo el extranjero, porque el extranjero, a ver, un man que lo criaron en otro país y viene aquí, ¿ese qué prójimo va a ser? Que tiene sus propios problemas. Allá él con sus propios problemas, problema de su tierra, de su asunto. Yo tengo mi prójimo porque es la gente mía. A ver, ¿alguno de ustedes ve como prójimo al pecador? ¿Sabe que prójimo es aquel que está inmerso en la droga, carcomido por la droga, y que uno muchas veces dice, chupe Guadalupe, ¿quién se buscó eso? Uno mira al pecador y a veces, usted no siente, a ver, no me diga que solo me pasa a mí, que a veces hay una cierta concupiscencia que uno tiene por dentro, que uno ve a un malvado sufriendo y pagando todas las que hizo, y uno en el fondo dice, uy, sí, pero bien hecho, chupe Guadalupe. Cuando usted, a ver, aquí, entre humanos, hablémonos solamente entre humanos, ¿ok? Sí, no santos de Dios, humanos, berracos, santanderianos, ¿sí? ¿Me entiende? Hablémonos aquí. ¿Usted no siente una cierta alegría de esa persona que en el pasado se la hizo a usted? De esa persona que se metió con su mamá, que le robó, o de ese familiar que siempre ha hecho las cosas mal que usted, que uy, eso, Dios mío, uno dice este calabazo, y usted, y de pronto le llegan las noticias, imagine que se accidentó, se cayó, o le pasó algo producto de su mal comportamiento, y usted siente como un aire fresco, como un viento que le entra, y sus primeras palabras son, pero a ver, ¿qué se la pasó haciendo toda la vida? Pero a ver, uno no puede pretender meter la mano en una caja de serpientes sin que lo muerdan. Pero a ver, no se le advirtió. Mi mamá no lleva años diciéndole a mi hermano que no haga esto. Pero a ver, ¿quién lo mandó a tratar mal a la esposa? Pero a ver, ¿acaso no era el mismo que robaba? Y entonces nos abrogamos ese aire tan delicioso que se siente uno decir, ay, le está yendo mal, chupe Guadalupe, eso le pasa por calabaza. Y de pronto ahí, en ese aire de humano, ¿no? Humano de decir, chupe, viene el Espíritu Santo y te habla la conciencia y te dice, ¿y tú por qué estás hablando así? ¿Por qué te alegras de que le vaya mal a tu prójimo? No, a mí. A ver, Señor. A mi prójimo, prójima, es mi abuelita que me ayudó toda la vida, que esa viejita hasta borracho me recibió, me ha prestado plata, eso es un alma de Dios, esa es mi prójima preferida. Pero no me diga que mi prójimo es este tal por cual que hizo y que acaso es que se me ha olvidado todas las que chupe Guadalupe. Y el Espíritu Santo dice, esa no es actitud de cristiano. Porque el pecador que ha hecho cosas horribles también es tu prójimo y también lo tienes que mirar con conmiseración y también le tienes que ayudar y tienes que ayudarlo y perdonarlo 70 veces 7. Y entonces el Espíritu viene y nos sacude y dice, ¿por qué le está dando oportunidad a usted a que esos pensamientos vengan a esa cabeza si no son pensamientos que tienen que estar en el carácter y en el corazón de un cristiano? Y nos corrige y uno hace... Se traga esas palabritas. Yo les digo porque yo soy un vil pecador y yo hago cosas como esas. A ustedes, queridos santos de Dios, yo no sé si a alguno le pasa eso. No sé si usted se haya alegrado de las quiebras económicas de la gente que le hizo daño y de la gente que hacía cosas malas. ¿Cuánto quiere uno que caigan esos presidentes malos, esos dictadores, esos asesinos? Le pregunto, ¿usted qué piensa de la gente que está en la cárcel? Pues bien hecho, que se pudran. ¿Qué le corre a usted por el pensamiento, por la mente, cuando ve que un muchacho está agarrando un tarro de gasolina y se la está tirando contra el banco y está pintando las paredes y está gritando y se ponen encapuchados y usted dice, ¡uy! Y usted por ahí escucha las noticias, ¡mataron a un muchacho! Y usted, alejado de la conmiseración cristiana, usted dice, ¡bien hecho! ¿Quién lo mandó? ¡Bien hecho! ¡Es que le llueva plomo! Porque y empezamos... De pronto nuestra conversación, que tiene que ser nacida de lo que habita en el corazón, nos damos cuenta de lo que estamos hablando y al hablarlo, si nos escucháramos, si nos grabáramos cuando decimos cosas como esas y luego en los momentos de piedad, cuando estamos en la presencia de Dios, pusiéramos el video y uno dijera, yo estoy diciendo eso, yo le estoy deseando la muerte a un joven que está allá, no, independientemente de lo que esté haciendo. Yo estoy pensando que la solución es que le llueva plomo en vez de pensar que la solución es Cristo para él. ¿En qué? ¿Por qué me estoy convirtiendo en una persona que dejó de hablar lo bueno, lo santo, para hablar lo corrupto del mundo y ya me parezco igual al vecino e igual a todas las otras personas que tienen una ideología política, cualquier clase de ideología? Somos... ¿No le parece? ¿No siente? Porque yo a veces siento. Yo a veces pienso cosas como esas y a veces digo cosas como esas. Y el Espíritu Santo viene y dice, como si ese no fuera también tu prójimo. Es ahí donde Jesús le está diciendo, a ver, tú, ¿qué entiendes por prójimo? Te voy a explicar lo que significa un prójimo. Te lo voy a narrar de la siguiente manera, porque él necesitaba que ese hombre abriera los ojos y abriera el entendimiento. Hay gente a la que uno diría, ojalá no se salve. Somos cristianos y estamos por dentro. Mire, a mí también me duele ver a Colombia incendiada. A mí también me duele ver a una mujer llorando por las traiciones de su esposo. A mí también me parte el alma un hombre llorando por las traiciones de su esposa. ¿Cuántas cosas nos parten el alma? Pero al partirnos el alma no podemos decir, ¡descienda fuego del cielo y queme a los perversos! Y se nos llena el corazón de tanto odio, así disfrazado de justicia divina, en vez de pedir conmiseración y entender verdaderamente la palabra prójimo. Hablemos de lo que es un prójimo. Versículo número 30. Jesús respondió. Aquí el Señor nos empieza a hablar, ¿no? Versículo 30 dice, Jesús respondió, bajaba un hombre de Jerusalén a Jericó y cayó en manos de unos ladrones. Le quitaron la ropa, lo golpearon y se fueron dejándolo medio muerto. Resulta que viajaba por el mismo camino un sacerdote, quien al verlo se desvió y siguió de largo. Lo vio de lejos. Y yo creo que a ese sacerdote le vinieron al pensamiento, ¿no? Le vinieron a la cabeza como asuntos como, ¿para qué me voy a dedicar a esta persona si no tengo tiempo? ¿qué tal que yo me ponga a ayudarlo y después de ayudarlo yo salga debiéndole? Hay que ver cuántas veces nosotros dejamos de ayudar gente solo porque pensamos que no nos vamos a meter en problemas ajenos. Lo primero que hace esta persona aquí, sí, es sacerdote. O sea, póngale lo que, si quiere dígale cura, o si quiere dígale pastor, o si quiere dígale rabino, dígale como quiera, líder religioso, un sacerdote de esos que todos los domingos están dando la misa, está dando el culto, esto usted lo ve en una plataforma, el ungido del Señor, allá, ese, que está encargado supuestamente de hablar del amor. Son aquellos que viven de acuerdo a las leyes, a lo que está establecido, lo que es prudente hacer y lo que no es prudente hacer, dedicados al servicio de una religión, mas no dedicados a amar al prójimo. En esto conocerán que son mis discípulos, en que se amen los unos a los otros. No hay mayor amor que este, que el que da su vida por los demás. ¿Vio? Pero la religión mata. La religión mata. La religión hace cosas como estas. Es que el que no tenga mi misma religión se va al infierno. Es que metemos y sacamos gente del infierno a nuestro placer, ¿no? Los hermanos retirados, los evangélicos se van al infierno porque la única religión que salva es la católica. Y nosotros de este lado también diciendo, y los católicos se van al infierno porque adoran imágenes, porque aparecen y aparecen los testigos de Jehová. Nosotros somos los únicos porque somos un remanente. Y todos estamos en discusiones tantos de ver qué grupo es el que se va a salvar, qué grupo es el verdadero y a quién pertenecemos. Y no nos estamos amando. Y no nos estamos dedicando a amar a aquel por el que Jesús murió en la cruz. Es potestativo de Dios. Hay cosas que tú no sabes, porque, o tú sabes. Tú sabes y tú estás seguro. Ese se va al infierno y ese se va a salvar. Tú lo sabes. No pierdas de vista la gracia inmerecida y la misericordia de Dios, que tuvo misericordia de un tipo que nunca hizo las cosas bien en la vida, pero en el último segundo de su vida, colgado en una cruz al lado de Jesús, lo reconoció y Jesús le dijo, hoy estarás, de hecho, estarás conmigo en el paraíso. Merecía, claro, el infierno, hay gente que uno, ¿no? Esta clase de religioso sacerdote pasa, lo ve de lejos, no hace absolutamente nada por él y sigue derecho, ocupado en sus labores eclesiásticas. ¿Cuántos sacerdotes, cuántos pastores, cuántos líderes religiosos están más pendientes de sus deberes religiosos que amando a la gente? Y la gente necesita ser, hay que decirle a muchos pastores, no voy a hablar más de los curas, pero voy a dirigirme a esto. Pertenezco a la comunidad evangélica, ¿ok? Hay que ver cuántos pastores sobre este tiempo de pandemia se les ha caído la careta, ¿no? Porque en este tiempo de pandemia, ¿sí? No han amado. Porque su gente no ha podido estar con ellos y ellos no han querido estar con su gente. ¿Cuántos dijeron hay que construir un gran templo para el Señor y hay que buscar la plata para construir un gran templo para el Señor? Y llevan 2 años sin tener una sola persona metida en su gran templo para Dios porque hay que buscar la plata para construir el edificio y para construir, haremos casa para el Señor. Y hay muchos que hay que decirles, Señor, venga, discúlpeme, usted tienes que amar. Qué tristeza por las ovejas, por las personas que dicen, oiga, yo pertenecí a esta iglesia. ¿Me cree que en año y medio de pandemia mi pastor no me ha llamado para preguntarme cómo está mi hija? ¿Comió hoy? ¿Le mandamos un mercadito? ¿Cómo siguió su hijo? ¿Cuánto lamento que se le haya muerto? ¿Cuántas personas pertenecientes a una iglesia creyeron que su pastor, que sus líderes, que su iglesia iban a estar en el entierro de su hijo, le iban a enviar un mercadito, iban a hacer una colecta, por lo menos que no le dieran nada, pero por lo menos que la llamaran y le decían, ¿quieres orar? Estamos contigo, te amo.

está mostrando. Tú podrás ser muy sacerdote, tú podrás ser muy dedicado a la religión, pero si no amas, nada eres. Sigo leyendo, dice el versículo 32. Así que también pasó por aquel lugar un levita de la casa de Leví, ¿no? Los que sabían la ley al derecho y al revés. Al verlo se desvió y siguió de largo. ¿Ah? Sí, claro, es que aquí empieza usted a ver que entra al interior de esta situación. Hay una discusión que tiene que ver con raza, con credo político, con credo religioso. Para los judíos, tocar a un samaritano, tocar a una persona de raza inferior, tocar a un alguien que está herido, proceder a curarlo, a rebajarse, ¿no ves? ¿Cuánto amor nos hace falta? El levita no se detuvo a curar las heridas. Yo, como me gusta jugar a imaginarme, ¿qué le pasaría por la cabeza a ese levita cuando vio a esa persona tirada en el piso? ¿Qué le pasa a la gente cuando ve a alguien que ha sufrido un accidente? ¿Cuántas cosas vienen a la mente? Creo que nosotros los cristianos tenemos que ser esa clase de personas que estamos programados para reaccionar inmediatamente suceda cualquier necesidad en la vida de las demás personas. Quiero contarles, aquí quiero ser honesto porque cometí un error. Yo cuando llegué aquí a los Estados Unidos, recuerdo que íbamos con nuestros hijos y en el parqueadero de Casa Sobre la Roca en Miami. No sé cuántos de ustedes hayan venido a la iglesia de Miami, que es muy bonita, tiene un parqueadero bien grande. Iba saliendo con mis hijos y recuerdo que un señor se tropezó, se cayó y cayó feo. Y yo inmediatamente corrí, recién llegado aquí a los Estados Unidos, yo inmediatamente corrí al señor a auxiliarlo, a levantarlo con otras personas. Nos pusimos a moverlo, a levantarlo, a preguntarle, a auxiliarlo, a prestarle las primeras ayudas porque se había pegado duro. Recuerdo algo, cuando uno llega a los Estados Unidos, uno es bastante novato porque uno tiene que aprender qué se debe hacer y qué no se debe hacer. Y uno hace tonteras. Y recuerdo que vino una persona que inclusive era ujier de la iglesia y me dijo, mire, pastor, yo ayer vi lo que usted hizo allá en el parqueadero, eso no lo haga acá en los Estados Unidos. Porque es que en Estados Unidos cuando alguien se accidenta, usted no puede tocar a esa persona, porque si usted la toca, esa persona después puede demandarla y puede decir que sí estaba accidentada, pero que usted al moverla lo que hizo fue causarle un daño peor. Yo conozco de personas que se han puesto a ayudar a gente que ha estado accidentada y después ellos terminan en la cárcel o demandando, dándoles plata porque la persona les echa la culpa. Entonces, lo mejor que uno puede hacer en los Estados Unidos cuando alguien se accidenta o cuando alguien sube esto es rápido llamar al rescue. O sea, marque el 911 y que venga. Eso sí, en 2 minutos aparece, porque aunque no me lo crean ustedes, aquí en los Estados Unidos es así. Usted llama 911 y a los 2 minutos eso no hay una patrulla. Hay una patrulla, hay un carro de bomberos, hay una ambulancia. Eso, aquí no lo dejan morir a usted. Después se muere pagando la cuenta, pero usted no lo dejan morir acá. Entonces yo aprendí recién llegado a los Estados Unidos. Si alguien se cae, se escalabra, se le abre la cabeza, eso no lo toque. Usted solamente llame el rescue, hágase para un lado y eso como si no fuera con usted para evitarse los problemas. Al estilo levita. A ver, alguien apuñalearon. Ay, pobres. Ay, parece que hay alguien, pero es que yo tengo culto ahorita. Ay, no. Ay, ya. Para evitarme el problema. Fue como un año o 2 años después, yo me bajamos de un avión llegando a Miami. Íbamos por uno de los pasillos que conducía a inmigración aquí en Miami y una ancianita se cayó. ¿Sí? Se cayó en el pasillo. ¡Pah! Con maleta y todo. Y justo era la abuelita que estaba delante mío. O sea, yo venía detrás con mi maletica y ella se cayó. E inmediatamente se me vino a la mente lo que este hombre me dijo. Me desvié con mi maleta y la dejé allá tirada. Lo hice yo, lo hicieron como 5 o 6 personas más, hasta que llegó un buen samaritano que atendió a la anciana. Cuando yo veo metros más adelante que a la abuelita la están auxiliando, siento ese mea culpa y ese dolor y ese que el Espíritu Santo
¿Lo han sentido?

0: ustedes, queridos hermanos, si ustedes tienen una relación con Dios, van a sentir continuamente esto. Van a sentir, si usted ama verdaderamente a Dios, y por favor siempre en su vida mantenga esto como, cuando usted deje de sentir cosas como estas, preocúpese porque algo está pasando mal. La voz del Espíritu Santo ya no se escucha, ni usted está siendo tan, no está tan pendiente de que continuamente lo esté redarguyendo. Y sentí que el Espíritu Santo me decía, esa es la manera como tiene que obrar alguien que habla del amor de Dios, dejar a alguien tirado en el piso solo porque está buscando evitarse los problemas. ¿Tú le perteneces al criterio de la sociedad americana o tú me perteneces a mí que te he mandado a dar hasta tu propia vida por beneficio de las demás personas? Mire, me sentí tan miserable. Lo bonito de cuando te habla el Espíritu Santo es que te sientes tan poco. El apóstol Pablo llegaba y decía, yo he hecho muchas cosas buenas y todas las cosas buenas que hago son como trapos de inmundicia delante de Dios. Se siente uno tan poca cosa por más bueno. Es que tenemos un listón tan alto para vivir nosotros los cristianos que el Señor nos dice, al que sabe hacer lo bueno y no lo hace, le es contado por pecado. O sea, no pecamos solamente cometiendo pecado, sino cometemos pecado no haciendo lo que es justo, lo que es bueno. Nuestro pensamiento como cristianos tiene que ser siempre este. Ok, si yo hago esto, que es lo correcto que Dios me manda hacer, me voy a meter en problemas, pero hay que hacerlo. Quizás si por hacer lo bueno cometo una imprudencia, ¿cierto? Un proceder que no es lógico para la sociedad, no importa, igual tendré que hacerlo porque es lo que Dios me manda hacer. Entiéndase, queridos cristianos, no hagan lo que la sociedad demanda hacer o omitir hacer porque usted se mete en problemas, porque eso no es correcto, porque es que eso no es problema suyo. Uno piensa cosas como estas. Ayer, creo que fue ayer o antier, estaba leyendo una noticia en el periódico El Frente del Bucaramanga, ¿no? Leo La Vanguardia y leo El Frente, ¿no? Y leo El Tiempo y leo. Todo el día estoy leyendo, me encanta leer. Entonces leo y mire esta noticia. Avenida Quebrada Seca con Diagonal 15, usted sabe, ¿no? ¿Sabe dónde es? Diagonal 15, parece que aquí es como si estuviera dando noticias del el currinche, el informativo de pueblo. Imagínese que dos personas, Diagonal 15 con Quebrada Seca, se bajaron, un taxista y otro, a darse machete. Y mostraban una foto. Santanderianos, siempre adelante. Ahí está, santanderianos. Entonces un conductor se bajó con un machete y el otro fue y también sacó el machete. Y se ve en la foto los dos trenzados. Y el corrillo de gente alrededor. La pregunta es, ¿vivimos en una sociedad en donde uno dice, ese no es problema mío? Eso tan bonito que es decir, ese no es problema mío. No se meta porque a usted también le dan machete. Claro, uno humanamente piensa cosas como esas. A mí se me vino a la mente y yo dije, toda esa gente que estaba alrededor, y no hubo uno solo, un grupo de ciudadanos piadosos y amorosos que salieran a decirles, no hagan eso, concilien. No habrá esos de los que habla el Señor Jesús que dice, bienaventurados los pacificadores. ¿Sabe qué es un pacificador?
1: Este no es el que el gobierno, queridos hijitos, con una mesa y los que firman la paz.
0: Porque usted dice, no, ese es problema del gobierno, porque estamos firmando la paz. Y solo es asunto del gobierno y la paz. La paz se firma en el Palacio de Nariño. No, la paz la firma usted cuando ve que hay un conflicto y usted vence las siguientes prerrogativas. Prerrogativa número uno, ese no es problema mío. Prerrogativa número dos, es que si de pronto intervengo me dan es machete a mí. Esto, somos pacificadores y cuando la situación lo amerita, uno interviene. Su mamá le iba a decir, si usted llega a la casa, no mamá, imagínese que es que estábamos en la Diagonal 15 con Quebrada Seca y dos taxistas se bajaron con el machete y se dieron a dar machete y yo me metí. ¿Cuál es la primera reacción de su mamá? ¡Ah!
2: Dios, Carlos Arturo Alberto Mauricio, ¿usted qué está haciendo? Pero usted es que es bobo, que eso no se hace porque a usted lo agarran a macheta. Y mire, a usted no se meta, que eso no es con usted.
0: ¿Cierto que sí? La mamá va a decir eso. Los familiares van a decir eso. Un hijo de Dios le dirá, bien hecho, hijo. Excelente, te admiro. Oye, pienso cosas como estas, ¿no? Pienso en la manera como morir. Y uno dice, me gustaría morir defendiendo la vida de una persona. Perder la vida, eso, perder la vida sin tener miedo a que diga la gente, ve, eso le pasó por sapo, ¿sabes? En el fondo yo admiro a todas esas personas que salen en las noticias diciendo, intervino y no dejó que robaran a una muchacha y lo apuñalaron y se murió. Usted diría, ay, no, pero tampoco. Por valientes como esos, por la ausencia de valientes como estos, la sociedad está como está. Y si todos interviniéramos y se nos perdiera el miedo a perder la vida por salvar otra y por defender lo justo, el mundo sería totalmente distinto. La gente dice, no, es preferible que digan, aquí corrió que aquí quedó. No. Si lo vamos a ver bien, la palabra de Dios dice que el morir es ganancia. Morir por una causa justa cuando uno está dando la vida por una persona y cuando uno se mete en los problemas ajenos. Yo no le estoy diciendo aquí que usted sea la clase de insolente, ¿no?, que haga cosas incongruentes y usted se esté metiendo en la vida de los demás. Problemas es el tercer apellido para todos los cristianos. ¿Sí? José Ordóñez López, problemas. Donde hay problemas, ahí el Señor nos llama. ¿A cómo? A intervenir, a implantar el reino de Dios y su justicia. Yo no voy a ser un sapo ni un chismoso. O sea, cuando yo veo que la vecina está discutiendo con el vecino, no intervengo porque, cierto, no es problema mía. No soy ni chismoso ni me meto en la vida de los demás. Pero cuando el vecino golpea a la vecina y hay violencia y la vecina está en peligro, yo intervengo. Y le van a decir sapo y le van a decir... creo que los cristianos sí somos intervencionistas. Creo que los cristianos sí estamos llamados a hacer todo, a ser ese grupo de personas que luego de que incendian un CAI va y lo pintan. Que rodean a un policía para que no lo maltraten, no lo quemen vivo y no sea sometido a violencia. Que rodean al joven que también va a ser violentado por la policía y salimos a ser propositivos, a pacificar en la sociedad. ¿Cuántos de nosotros hemos dicho, eso no salga, ese no es problema suyo, aquí eso no es con nosotros? Es exactamente el mismo pensamiento que tenía el levita y que tenía el sacerdote. Ese no es problema mío. Mira, ese man lo apuñalaron, ese man como que se va a morir, pero ese no es problema mío. ¿Por qué? Porque es que si yo lo toco, si yo lo levanto, me demandan, si yo lo auxilio, voy a tener que pagar, gastar toda mi plata que me ha costado mucho, ¿no? Tener, entonces mejor paso derecho. Detengámonos un momentico acá. Sí necesitamos que el Espíritu Santo nos diga, nos dé valentía. Porque ese mismo Espíritu Santo que me regañó a mí en el aeropuerto, que me regaña consecuentemente cuando no hago lo bueno, ¿cierto? Que dice, ¿cómo tuviste temor de que te demandaran y no auxiliaste a la anciana? ¿No sabías que esa anciana soy yo, Jesús? ¿Que el pobre, el necesitado y el angustiado soy yo? ¿No lo sabías? ¿Por qué pasaste de largo? ¿Por qué le crees más a la manera como se vive en Norteamérica que a la palabra de Dios y al reino de los cielos? ¿Por qué? Muchas veces el Señor tiene que decir, ¿por qué no saliste? Si viste que estaban atracando a la persona, ¿por qué no la auxiliaste? O sea, la ayuda no solamente tiene que ver con que usted le arrime un plato de comida a una persona. Tiene que ver con que a usted le escueza y le hierve la sangre cuando usted ve que hay alguien que tiene una necesidad y a riesgo de su propia vida, usted da la vida por esa persona. No se le olvide algo, que si usted hace lo correcto, ese mismo espíritu que lo está regañando, ese mismo espíritu le va a dar poder, autoridad, fortaleza, sabiduría y capacidad para que usted gobierne la situación. Entonces no tenga temor, el Espíritu Santo está con usted. Ese mismo Espíritu Santo que cuando descendía en Sansón podía matar hasta 1000 filisteos. Ese mismo Espíritu Santo que descendió imagínense que para Sansón y para David el Espíritu Santo descendía, pero para nosotros, después de Pentecostés, vive dentro de nosotros. ¿Vio? ¿Vio? Ese mismo Espíritu Santo que cuando ve que hay una conflagración, un incendio, una inundación, que cuando alguien se va a caer, que cuando alguien va a perder la vida, por dentro nos capacita, nos da valentía, arrojo y decir, no me importa lo que pase, aquí hay algo donde se necesita que yo intervenga a nombre del Señor, porque se implanta el reino de Dios y su justicia en la tierra. No tenga miedo, no tenga miedo. De pronto a usted le está doliendo situaciones en su vida pasada, en donde usted diga lo mismo que digo yo. Digo, ¿por qué no intervení? Si yo hubiera intervenido, seguro que hubiéramos podido solucionar el problema de una manera distinta. Sigue leyendo. Entonces, escuche, para terminar esto, porque es que ya me estoy demorando demasiado. El prejuicio nos separa del amor de Dios. ¿Entiende? El prejuicio. El prejuicio de decir, pero es que ese es extranjero, ese no es colombiano. El prejuicio de decir, oiga, pero es que aquí a mí me asaltaron unos extranjeros el otro día, entonces dije, con esos extranjeros ni más. ¿En serio? ¿Así hablamos los cristianos? ¿Así hablamos los cristianos? Nosotros los cristianos estamos puestos aquí sobre este planeta para ayudar en todo tiempo. Cuando la situación... Tenga relación con el Espíritu Santo para que Él lo guíe cuando usted necesita intervenir. Versículo 33 dice, pero un samaritano que iba de viaje llegó a donde estaba el hombre y viéndolo se compadeció de él. Primera cosa, ¿por qué nosotros intervenimos, ayudamos? ¿Por qué hacemos todo esto? Porque tenemos compasión. ¿Qué fue lo que no se mencionó en la vida del sacerdote y del levita? Compasión. El samaritano va pasando y lo primero se compadece de la situación. Dice, pobrecito, tiene conmiseración. Mira esta persona cómo está. Imaginarse que si ese que estuviera ahí fuera su hijo, fuera un familiar, fuera el papá. Es que si muchas veces nosotros viéramos, a veces decimos, eso no es con mi familia, eso no es con los míos. Pero uno no se imagina que a ese que está ahí pudiera ser tu papá, pudiera ser tu hijo, pudiera ser tu hermano, la persona que amas, pudiera ser tu esposa, tu esposo. Entiéndase bien que aquí el que viene a ayudar es un samaritano, que en ese tiempo eran tenidos como... una raza, no una etnia, menor, de menor valor. Los samaritanos y los judíos no se hablaban, no se hablaban. Por eso Jesús rompe los esquemas cuando habla con la mujer samaritana. ¿Sí? Se tenían como unos judíos que no eran puros, mezclados con otras razas. ¡Ay! ¡Ay, qué porquería! ¡Ay, un samaritano, pero ni me hablen! Ni no merecen conmiseración. Ese samaritano... ¿sí? Había sufrido el desprecio de muchos judíos a lo largo de su vida. Y ese que estaba tirado ahí probablemente era un judío. ¿Me entiende? Y apartó lo que dije, el prejuicio nos separa del amor de Dios. No le importó la raza, no le importó su condición económica, no le importó algo que es clave en ayudar al prójimo. No le importó si algún día esa persona le podía devolver lo que iba a hacer por él. ¿Me entiende? Los cristianos ayudamos sin esperar retribución. Ayudamos a gente que nunca nos podría dar las gracias. No hay cómo agradecer. Lo que por gracia recibimos, por gracia damos. No hay cómo agradecerle a Jesús el sacrificio en la cruz. No hay cómo. Dime cómo tú lo pagarías. Dime, dame una moneda. Dame, o sea, con mi vida. En serio, con tu vida. Ni tu vida alcanzaría. Él quiere tu vida por beneficio tuyo, pero no hay cómo. Es una deuda. La vida de Cristo en el madero no se puede pagar de manera alguna. Lo recibimos sin merecerlo y lo que por gracia hemos recibido, por gracia damos. Por aquel que dio la vida por nosotros, estaremos nosotros dispuestos a dar la vida por los demás. Porque no hay mayor amor que este que pone su vida por los demás.
3: En algo que Dios ha traído a mi vida y ha cambiado mi vida. Usted es un cristiano de 62 años de ser cristiano, ya la sabe toda. No. Prosigo a la meta, el premio supremo llamamiento, no que lo haya alcanzado ya. Y esto que el Señor me está hablando estos días que les quiero compartir a ustedes, ha sido tan hermoso y tan transformador de mi vida, me ha transformado tanto, créame, que anhelo que usted lo pueda entender y recibir, pero solo por el Espíritu de Dios lo puede recibir. Le ruego a Dios que su Espíritu Santo sea, mientras yo estoy tratando de compartir, Él logre impartir en tu espíritu. Esto es sumamente importante. La clase se llama Aceptos en el Amado. Se relaciona con ese momento maravilloso en el que Jesús va a ser bautizado por Juan. Juan dice, no, Señor, bautíceme usted a mí. Jesús le dice, conviene que cumplamos toda ley. Y se bautiza. Y después del bautismo, nos narra Mateo 3, 16, 17. Y Jesús, después que fue bautizado, subió del agua. Y he aquí los cielos, no se olvide esta frase, los cielos le fueron abiertos. ¿Ok? Eso es lo que vamos a tratar de encontrar. Que los cielos me sean abiertos. ¿Quieres eso o no? No te llama la atención. Que los cielos estén abiertos para mí. Que los cielos me sean abiertos. Y vio al Espíritu de Dios que descendía como paloma y venía sobre él. Y hubo una voz de los cielos que decía, ¿quiere leerlo conmigo? Este es mi Hijo amado en quien tengo complacencia. Es más trascendente de lo que uno lee así a la carrera. Ocurre no solamente ahí, recuerdas después en el monte de la transfiguración, Jesús se llevó a Pedro, Jacobo y Juan, y cuando estaban en el monte, Jesús se transfiguró y aparecieron Moisés y Elías, y luego una voz del cielo dijo, este es mi Hijo amado en el que tengo complacencia, y luego aclaró, por si a alguno le gusta judaizar, dice por el lado de Moisés, por si a alguno le gusta de todas maneras las manifestaciones proféticas solamente y se va por el lado de Elías. El Señor dijo, este es mi Hijo amado, a él oíd. Es muy curioso porque podía ser que Dios puso en el corazón de Jesús esas palabras. A veces Dios habla en mi corazón y casi que oigo su voz, pero adentro de mí creo que es la forma en que Dios habla. Perdón este paréntesis, siempre he creído que cuando Adán pecó y se le esconde a Dios y Dios le dice a Adán, ¿dónde estás? La explicación que Adán da es esta, oí tu voz en el huerto y tuve miedo. Eso es lo que dice textualmente. ¿Por qué tuvo miedo si él hablaba con Dios? Porque él no oía la voz en el huerto, la oía por dentro de él. Y cuando esa voz que estaba por dentro la oyó por fuera, le dio miedo. Entonces, podía ser que Dios le habló por dentro a Jesús. Pero en segunda de Pedro, Pedro que estuvo ahí en la transfiguración, en el monte, Pedro dice que esas palabras dice, de las cuales somos testigos y que oímos con nuestros propios oídos. O sea, fue una voz amplificada. Fue una experiencia sobrenatural sonora en la que el cielo se abrió y en, al igual que en la primera ocasión en el bautismo, en la siguiente ocasión en el monte de la transfiguración, Dios dijo, señalando a Jesús, este es mi Hijo amado, primero, este es mi Hijo, y luego dijo, y no cualquier hijo, amado, y luego dijo no solamente eso, y en él tengo complacencia. A ver, la siguiente escena después del bautismo de Jesús es una escena difícil. ¿Recuerdan qué sigue después del bautismo de Jesús? ¿Alguien recuerda la historia de Jesús? La tentación en el desierto. ¿Por qué llegó allá? Dice la Escritura que el Espíritu fue el que llevó a Jesús al desierto. ¿Y a qué lo llevó? Dice la Biblia, para ser tentado por el diablo. Espérate, mi hijo que digo amar y que digo que estoy muy complacido, ahora se lo chuto a mi enemigo malvado y dañino. ¿Lo mandó Dios a enfrentar al diablo sin armas? ¿No le dio una arma para que se defendiera? ¿Algo le tuvo que haber dado? Allá lo expuso en el desierto y el enemigo vino con su tentación. Que si usted la revisa un poco y si ha leído tal vez un poquitico ¿no? de Carl Jung, un suizo, uno de los padres del psicoanálisis, alumno de Freud, uno de los fundamentales estudiosos de la conducta humana, todos los que están en la rama de la psicología, de la psiquiatría, tienen que haber estudiado a Carl Jung. Los yoguistas, seguidores de Carl Jung, han leído y algunos hemos, por trabajo, hemos tenido que enterarnos de su obra y de leer sus posturas. Y él habla algo parecido a lo que vimos en el video. Que un determinante de tu conducta, de tus valores y tus temores, de tu valentía y cobardía, de tu tristeza y alegría, está formado en ti por la relación que tuviste con tu padre, para bien o para mal. Para bien o para mal, tú dices, yo me libré porque ni conozco a ese señor. Estás condicionado por la ausencia de ese padre. No hay forma de librarse. Mucho en ti, para bien o para mal, está marcado por quien fue tu padre y la figura que él tiene todavía en ti. Por eso el enemigo viene y ataca, está buscando una endija por donde atacar a Jesús. A ver, un hijo de un padre ausente o un hijo de un padre irresponsable, o hijo de, como mi caso, tuve el mejor padre que se puede tener en la tierra, pero económicamente muy limitado, hacía lo que podía, nos dio más de lo que podía y mucho más de lo que él recibió, nos dio. Pero siempre su frase, yo la tuve tatuada, casi se me veía por fuera, gracias a que no tengo pelo, entonces se me veía el tatuaje de la frase que mi padre me tatuó. Él siempre me decía, mijo, por plata no se preocupe, que no hay. ¿Para qué se preocupa por lo que no hay? ¿Sí? Y eso creció para mí. Y fue muy lindo saber que desde los 8 años empecé a trabajar. Ahora que tengo que completar la semana, voy a ver si con mi tarjeta de identidad lo que coticé a los 8 o 9 años de edad me sirve. Imagínate cuánto tiempo hace. Recuerdo que yo tenía que ir a cargar bultos en la plaza del centro de un negocio de un hermano de la iglesia y cargaba bultos con un señor que viene también a esta iglesia para completarlo de ir al campamento en Salín. Y como completamos lo de la inscripción, pero no nos alcanzó para el transporte, nos fuimos a pie hasta Salín. 6 horas caminando. Por plata no me preocupaba. Porque no había. Y quería una bicicleta y a mis amigos de la cuadra esa Navidad les regalaron bicicletas a todos. Mi padre me ayudó y me llevó a la empresa de un alumno de él de música que me dio empleo durante 1 año, medio tiempo estudiaba, medio trabajaba para pagar a cuotas mi bicicleta en J. Glotman. Qué lindo todo eso. Para bien o para mal, eso me enseñó a ser recursivo, a ser capaz, a no depender, a ser agradecido. No estoy esperando que nadie me dé, al punto que, escúchame, que tengo que ir a terapia porque me molesta que me den. En serio, llego a este nivel. Porque fui criado de esa manera. No se preocupe por plata, que no hay. Y entonces, cuando llego a orar, que es el problema, cuando llego a orar, estoy orando. No puedo evitar desde niño que cuando oro, estoy orando, pero mi cabeza está diciendo, ¿dónde consigo la plata? ¿Será que me prestan? ¿Será que fulano, si vendo esto, todavía me queda un riñón? ¿No será que si puedo hacer esto? ¿Será que si? Y no me concentro en orar y en dejarle mi preocupación al Padre, sino casi que le digo como cuando la bicicleta, consígame donde yo puedo proveer lo que me falta. Y el enemigo ahí tiene endijas. Y por ahí se puede meter. Y le dijo a Jesús prácticamente, le dijo, mire, el Padre lo mandó aquí a ayunar a 40 días. Mire, mijo, día 40, no ha llegado al domicilio. Parece que lo abandonó, parece que se olvidó de usted. Está ocupado con muchas cosas y parece que Dios lo va a abandonar. Está entrando por la fisura de la protección, el Padre que no provee. Pero Jesús no tenía grietas ahí. Y le dijo, no, es que yo no solamente vivo de pan. Yo vivo de la palabra de mi Padre. Déjeme seguir disfrutando este banquete de la palabra de mi Padre, que Él me va a traer la comida cuando sea. Y lo cierto es que cuando el enemigo se va, llegó el domicilio. Llegaron los ángeles y le servían todo lo que Dios tenía planeado, porque lo que dijo lo cumplió y Jesús lo sabía. El enemigo buscó esa endija por un Padre que no protege y no provee, y encontró por dónde entrar. No encontró. Luego le dijo a Jesús, usted necesita esa aceptación, que la gente lo reconozca, pues tiene que ser algo dramático. Súbase al techo del templo y que cuando la gente lo vea, haga un triple salto mortal y caiga despacito bajando y el puño en la tierra, estilo Iron Man, y ¡buah, perfecto! La gente lo va a seguir, va a tener aceptación. Y si no, pues se mata y logra hacer que se suicidara. Y si no se suicida, por lo menos amenaza con suicidio y con eso logra la atención de la gente. Y con eso logra con el drama y el pobrecito yo. Y entonces haga una vida dramática que haga que la gente le ponga atención porque usted necesita aceptación. Jesús le dijo, no me tiente. No hay por dónde entrar. No tuvo por dónde entrar Satanás. Él tenía la aceptación que necesitaba. Él tenía la aceptación que necesitaba. Después le dijo, bueno, tiene que lograr algo en la vida. Su padre lo abandonó, su padre nunca le dio, su padre siempre dijo que usted era mediocre, que no iba a triunfar en la vida, que usted no servía para nada, que el único bueno era su hermano mayor o su primo, o que cuando él era joven, que yo a su edad ya tenía casa, fincas, vacas, ¿cierto? Y usted a su edad lo único que tiene es espinillas. O sea, yo sí logré, usted no. Y entonces tiene que lograr y restregárselo en la cara. Satanás viene y le dice, le entrego los reinos de este mundo, solo tiene que adorarme. Y si una persona tiene esa grieta, fácilmente va a decir, no me importa, hago pacto con el diablo si es necesario, pero yo necesito lograr cosas para mostrar que sí soy capaz. Y necesito tener reconocimiento. ¿Encontró esa grieta Satanás? Oye, no la encontró. Entonces el Padre no mandó a Jesús sin armas. En Efesios 6 nos habla que la única arma de ataque que tenemos en nuestra armadura es la espada. Y la espada es La palabra de Dios. ¿Cuál palabra? La palabra de Dios que le dijo: no se le olviden tres cosas. Tres cosas. Usted es mi hijo. No un hijo que abandoné. Como es mi hijo, lo proveo, tiene herencia, tiene todo lo que hace falta, me obliga la ley, tiene todo cubierto, el estudio, por ser mi hijo. Pero no solo es mi hijo, es mi hijo amado. Es mi hijo amado. Entonces tiene toda mi aceptación porque lo amo. Y no solamente amado, es mi hijo que me tiene totalmente contento y complacido. Y como me tiene contento y complacido, no necesita reconocimiento de nadie más. No necesitas aceptación de nadie más. Tienes la mía. Lo mandó, tal vez con el estómago vacío, pero con el corazón lleno. Con el corazón lleno le dio la mejor de las espadas y el enemigo no encontró una endija por donde meterse. No nos pasa así a nosotros. No nos pasa así a nosotros. Hay que reconocer que cuando vamos a buscar de Dios allá y vamos a orar, no es fácil, no es fácil. Yo reconozco, yo sé que siempre le decimos, ore más, tiene que orar más. ¿Qué hubo? Ya oró, ore y todo. Inclusive orar para nosotros ya nos afecta porque sabemos que no estamos orando todo lo que debíamos orar. En serio, por ejemplo, puedo hacer algo aquí grave, puedo decir, yo soy una persona de oración, mi familia lo sabe, pero no oro todo lo que debía orar. Alguien más se une a esta confesión esta mañana y Dios, no, ay, vea, no soy el único. Uno sabe que debía orar más. Yo digo, Señor, pero yo oré esta mañana media hora, 45 minutos y como que viene el pensamiento, ¿no habéis podido velar conmigo una hora? Ay, caramba, y si es una hora, entonces después de, y tres días y tres noches, ¿sí? Y entonces como que siempre está uno faltando, siempre se acerca uno, mira, te advierto esto, el enemigo siempre tratará de dos cosas para hacer que tu oración no tenga resultado y tu relación con Dios que se basa en la oración. Escúchame, pregúntele a cualquier persona que sepa de relaciones interpersonales, te va a decir que lo más importante de una relación es la comunicación. ¿Y cuál es nuestra comunicación? Yo oro y Él me habla por su palabra. Oración y Biblia, oración y Biblia. Y si tengo poca oración y Biblia, tengo poca comunicación. Y si tengo poca comunicación, tengo nula relación con Dios. Por eso tengo que andarle mendigando a otros. Ore por mí. Ay, pastor, aconséjeme. Ay, dígame. Es el mismo Dios suyo, ¿por qué no? Ora y lee la palabra. Pero el enemigo ha atacado esa búsqueda de Dios con dos trampas. La primera no es tanto mi caso, pero sé que ocurre cuando trato de acercarme a Dios o alguien trata de acercarse a Dios, basarse en su propia justicia. Decir, mire, Señor, mire, Padre, hoy fue el culto, no sé qué, Señor, mire, he estado bien. ¿Cómo una persona presenta su propia justicia delante de Dios? Se siente merecedor. Voy a explicarle. Lo oigo con frecuencia. Personas se acercan y me dicen, pastor, mira, y ahora que estoy buscando más de Dios, me pasó esto, esto y esto. ¿Qué está diciendo esa persona? Yo estoy cumpliendo, pero Dios no me está cumpliendo a mí. Yo le digo, demándelo a la oficina de trabajo o demás. La persona está sintiendo que tiene justicia propia y que Dios no está respondiendo a su buena justicia. Pastor, y ahora que estoy más, y estos días que he estado ayunando, ¿recuerdan la oración del fariseo en Lucas 18? Dice, el fariseo puesto en pie oraba, no le oraba a Dios, oraba con él mismo, de esta manera. Te doy gracias, Dios, porque no soy como los otros hombres. Adivine quién estaba al ladito. Un publicano, un cobrador de impuestos. Lo peor, lo considerado peor en Israel. Estaba al ladito orando y él, gracias que no soy como las otras personas. Y empezó a decir, ladrones, injustos, adúlteros. El publicano solo decía, presente, profesor, presente, profesor. Él era todo eso. Y luego dice, ni aún como este publicano. No, que le toque usted orar un día al lado del hermanito ese. Es el enemigo haciendo que nuestra oración no funcione. Ayuno dos veces a la semana. Doy diezmos de todo lo que gano. O sea, soy merecedor. Error en tu relación con Dios. Y eso te hace tan... ¿Por qué el enemigo te hace sentir merecedor? Porque sabe que de los 365 días del año te has portado bien uno o dos. Y esos dos días te sentirás merecedor. Y los otros 363 te vas a sentir indigno y ni siquiera te vas a acercar a Dios. Porque si te sientes merecedor, también te vas a sentir inmerecedor. Y cuando Dios te respondió, no es porque merecías. El día que te dio algo no es porque merecieras o te lo dio, aunque no lo merecieras. Porque nuestras obras, con las que yo quiero sentirme merecedor delante de Dios, según la Escritura, Isaías 64:6, si bien todos nosotros somos como suciedad, perdóname, Isaías está hablando de todo el pueblo de Dios. Nosotros somos, vea, ¿qué somos? Dígalo con franqueza, yo soy de la alta suciedad. Estrato 9, soy de alta suciedad. Y todas nuestras justicias, trapos de inmundicia maloliente. Las buenas obras nuestras son como los trapos doblados que las mujeres usaban cuando tenían el periodo, en esa condición que la Biblia llamaba inmunda, esos trapos de inmundicia. Esto es equivalente a nuestras buenas obras. Delante de la santidad de Dios, nuestras buenas obras son como un trapo inmundo. ¿Qué serán nuestras malas obras entonces? Si esas son las buenas obras, ¿qué serán las malas obras? Definitivamente no hay manera de venir delante del Señor. El otro extremo, primero, sentirme que merezco, es una trampa del enemigo, porque él sabe que tu tendencia y mi tendencia es a saber que no merezco. Por eso siempre que venimos a orar, él quiere sacarnos a la luz todas nuestras fallas. Porque como vivimos en la trampa de creer que hay que merecer, y nunca merecemos, y cuando vengo por fin a orar a ver si merezco alguito con esta horita que voy a orar, con estos 15 minutos que voy a orar, y me aproximo a orar, aparece el enemigo. Es el primero que viene a orar. El primero que llega a la oración es él, juicioso, y me saca la lista. Y me empieza a leer todos mis errores y todas mis equivocaciones y todas mis embarradas, que las hago con una naturalidad, mis embarradas. Yo, me salen tan natural. Yo le digo al Señor, Señor, para mí lo natural es embarrarla porque usted nos hizo de barro. Y si somos hechos de barro, lo normal es que la embarremos, ¿no? Y el enemigo viene con esa lista y empieza a decirme esto y esto, usted hizo aquello, usted pensó esto, usted habló. Y me saca la lista de todo lo malo que he hecho. Y cuando me he forzado y no hacer tantas cosas malas, este desocupado me saca ahora la lista de todo lo bueno que no he hecho. Y el que sabe hacer lo bueno y no lo hace, le es pecado. Y entonces es devocional, lloré 20 minutos y leí un capítulo de la Biblia y me levanto diciendo, creo que este es un día bendecido, Dios va a estar conmigo, me va a ir bien en las ventas, en los negocios, Dios me va a guardar, porque oré 20 minutos y leí un capítulo y en el camino prendo el radio algo y están predicando, es que se debe orar, es una hora y se debe leer 10 capítulos. Y en ese momento ya siento que soy una porquería otra vez. Por lo malo que hice o por lo bueno que no hice. Siempre estoy faltando. Y lo peor de todas las cosas que el enemigo me tiene en la lista, lo peor de todas esas cosas que él me tiene, es que son verdad. El astuto, malintencionado, ¿sabe qué hace el enemigo? Cuando le presenta a uno una tentación, le dice, no sea bobo, hágale. Todo el mundo lo hace. Eso es una bobadita, eso no pasa nada. Además, todo el mundo lo hace. Y cuando uno lo hace, entonces aparece y dice, lo que hizo. Uy, ¿usted fue capaz de hacer eso? Usted es muy re malo. Eso está muy terrible lo que usted hizo. Después de que él mismo me asusó que lo hiciera, que no era nada y que todo el mundo lo hace, después me dice, eso fue muy terrible, eso no lo hago. Pues ahí yo, si acaso, lo haré. Lo deja uno más malo que el diablo, entonces. Y como eso es cierto, y yo sé que es cierto, crea unas carga de culpa sobre mi vida. Y ese acercamiento a Dios no me sirve, porque no me estoy acercando de buena gana, porque estoy sintiéndome culpable y acusado. ¿Por qué me siento culpable y acusado? Escúchame, porque yo fui educado a punta de culpa y miedo. Tú y yo fuimos educados a culpa y miedo todo el tiempo. Ay, no se salga a la calle porque usted puede terminar teniendo conversaciones con malos muchachos y las malas conversaciones corrompen las buenas costumbres. Después termina metido por ahí en cosas que no debe. No salga a la calle para que no tenga malas compañías. No, no, no, no, no. Viene el loco del costal y se lo lleva uno. Miedo. Usted y yo no nos tomamos la sopa por el contenido de vitaminas que tiene, y si tiene carnecita, proteína, y el contenido de fibra que tiene la sopa, y los nutrientes que necesitaba. Nunca te dieron una clase de nutrición, jamás. Nos tomábamos la sopa por los niños de Etiopía que están muriendo de hambre. Hay niños en África que no tienen que comer. ¡Culpa! Si colaboramos en la casa, no, oye, de verdad, vamos a entre todos a aportar. No, los he de ver cuando yo no esté, la mamá, ¿no? Cuando yo me muera, los quiero ver. No, cuando se muera, uno ve, está muerta. Uno era culpable de todas las dolencias y todos los malestares de la mamá. Ay, es que esto me tienen. Culpa, culpa, culpa, culpa. Todo es culpa. Todo el tiempo estamos, entonces estamos preparados para eso. El enemigo lo sabe. Nos hace jugar a merecer para que nos enfrentemos a que no merecemos. Nos saca la lista y arruina nuestra búsqueda de Dios. Pero sobre todo estamos marcados por la desaprobación o ausencia de un padre. Un padre que siempre criticó. El padre al que nunca fuimos suficiente. O que fue ausente y lo perdimos. O que nunca dimos la medida que esperaba. Y llegaba uno y por alguna cosa, porque fue una predicación, por gratitud, llegó y mientras la mamá salió a hablar con la comadre y volvió, usted le lavó los platos. Madre, yo lavé los platos. Mi hijo, ¿y las ollas? Las ollas es lo más complicado, los platos déjenmelos a mí. Y uno como que, ah, bueno. Y el papá, mire papá, todos los compañeros perdieron este examen, hasta el profesor perdió el examen. Yo saqué 4. ¿Qué le dice el papá? ¿Por qué no sacó 5? No importa lo que hayas hecho, siempre hay un faltante. Papá, logré sacar 5. ¿Por qué no sacó 5 con 5? Un papá que en la vida sacó 5 en nada. Y nunca dimos la medida. Entonces estamos listos para jugar este juego de un enemigo que nos acusa y crea ese sentimiento de culpa. Y como sabemos que es cierto, voy a decirlo teológicamente en hebreo, estamos fregados. Estamos fregados. Porque ¿quién se va a acercar ahí? ¿Quién se acerca con gusto? ¿Quién se acerca con gusto cuando sabe que actuó mal? Cuando usted entregaba en el boletín de calificaciones, era niño, le entregaba el boletín y todo eran festivos, puros festivos. Todo en rojo, ¿cierto? Perdió hasta recreo, ¿cierto? ¿Usted quería encontrarse con su papá? Cuénteme. Todo quería menos en la vida, menos encontrarse con su papá. Porque usted sabe que tiene malos resultados. Por eso no nos gusta orar. Porque ¿quién va a ir a orar para que lo regañen? Vaya ahora para que lo vacíen, para que le adviertan, para que lo maldigan. Dios sí lo vaya para entregue cuentas con Dios para que lo coja de su cuenta. Cuando lo manda uno, vaya para coordinación. Vaya, hable con su papá. Vaya a la oficina de personal. Vaya ahora. Sé que voy a estar mal calificado. Sé que voy a estar mal calificado, sí o sí. Hasta que entendemos algo. Y le ruego a Dios que por obra del Espíritu Santo, no importa cuánto haya querido Él impedir y sabotear esta palabra, usted la reciba. Escúchame. Cuando venimos delante del Señor, no vamos solos. No vamos solos. Porque no tendríamos derecho a ir. Porque no tendríamos acceso. Hay un velo que nos separa, que fue roto. Cuando venimos delante del Señor a buscar su presencia, escuche lo que dice la Escritura. Romanos 8:34. Escuche esto. Pablo le está hablando a los romanos y yo le estoy hablando a los plenitubis. Pero Pablo le dice a los romanos, no a nosotros, no a ustedes. Pablo le dice a los romanos, ¿quién es el que condenará? Cristo es el que murió. Le está diciendo Pablo a los romanos, no a nosotros, no a ustedes. No sea tan bruto, hola. Así le está diciendo. No sea tan bestia. ¿Cómo se le ocurre que Cristo lo quiere castigar? Que Él lo va a castigar. Analice, por favor, no sea tan... Le dijo a los romanos, ¿no? ¿Cómo se le ocurre que Él quiere castigarlo cuando Él mismo se entregó para recibir el castigo que era para usted? Usted puede ser todo lo intelectual que quiera, todo lo incrédulo que quiera, pero hágame el silogismo de este análisis, de esta frase. Verás que no tiene sentido. ¿Cómo se le ocurre que Cristo está esperando acusarte y condenarte y castigarte cuando Él le costó su propia vida que tú no seas castigado? No hay en el universo alguien con menos interés de que tú seas castigado que ese que entregó su vida para que no seas castigado. ¿Capisci? Amén, digo, ¿lo entienden? ¿Está entendiendo eso? Lo que Pablo le dice a los romanos es, o sea, no tiene sentido lo que usted está pensando. No hay nadie en el universo más interesado en que no seas castigado que aquel que se entregó para que no seas castigado. Entonces tú dices, Cristo murió por mis culpas y me libró. Pero luego dice, más aún, y como si eso no fuera suficiente, resucitó. Ay, qué bueno que ha resucitado, qué bueno, qué bonito, que no haya quedado muerto. Espérese, no resucitó por resucitar. El que además está sentado a la diestra de Dios, el que también intercede por nosotros, asumió nuestro castigo y resucitó para venir a interceder. El término es el mismo que aparece en 1 Timoteo 2:5. Porque hay un solo Dios allá y un solo mediador entre Dios y los hombres, Jesucristo hombre. Atención, hay un solo Dios y entre Dios y los hombres hay un solo. Voy a decirle en santandereano qué significa un mediador. Un atravesado. Alguien que se atravesó. El que estuvo dispuesto a entregar su vida por nosotros es el que se atraviesa delante de Dios y nosotros. De tal manera, escucha esto, que cuando tú llegas al Padre, viene ese filtro, ese mediador, ese intercesor de Cristo Jesús, y el Padre a este lado, ¿a quién ve? Dígame, ¿a quién ve? A Cristo. ¿Te ve a ti? No, porque estamos en Cristo, estamos escondidos en Cristo. Y el Padre cuando ve a Cristo venir, ¿qué le dice? ¿Qué es lo que el Padre le dice a Cristo? Tú eres mi Hijo amado y en ti tengo toda complacencia. Qué difícil entender eso, muy, muy difícil. Déjeme explicárselo en una de las tantas historias, porque la Biblia es repetitiva en este tema de dos hermanos, uno el digno merecedor que es desplazado para que reciba el que no es merecedor. El primero, Caín, el mayor, tomó la iniciativa de presentar ofrenda. Esa ofrenda no fue acepta. Fue acepta la ofrenda del inmerecedor, el segundo. Cuando Jacob va a bendecir a José, después de que va a Egipto, le trae sus dos hijos. Y cuando Jacob lo va a bendecir, pone su mano sobre el segundo. Y rápido José le quitó la mano y dijo, no, mi primogénito es este. Y José entonces cruzó las manos y oró por el segundo que no merecía, cuando el primero es el que legalmente merecía. Impresionante cuando le hacen fiesta y comida y traje y anillo al segundo que se portó mal y no al primero que se portó bien. La Biblia está llena de eso, pero de todos los ejemplos este es el papá de todos los ejemplos. ¿Recuerdas cuando Isaac ya se hizo viejo? Génesis 27 nos cuenta que Isaac ya siendo mayor ya estaba cieguito. Ese Isaac representa a Dios Padre y su ceguera representa que no hace acepción de personas. Como la justicia que la ponen con los ojos tapados, representa Isaac ciego, representa al Dios Padre que no hace diferencia en personas. Y cuando estaba él ahí, él y su esposa tenían dos hijos. De hecho eran mellizos, ¿no? El primero Esaú, el segundo Jacob. ¿Quién era el heredero merecedor? Esaú, el primero. No solamente por haber nacido primero, era el orgullo del papá. Esaú era grande, robusto, velludo, valiente. Su ocupación, cazador. ¿Dónde aprendió a cazar? ¿En la escuela de cazadores? ¿En el Club de Cazadores Unidos? ¿Dónde aprendió a cazar? El papá le enseñó. ¿Se imagina esos momentos de aprender a cazar? La primera vez que él caza un conejo, una liebre, o pesca, o pone una trampa, con el papá. Una vivencia papá-hijo. El orgullo de su padre, mi hijo mayor. Esaú se llama, mírelo. Mírelo tan acuerpado. Ve a través de un montón de... Salió velludo como el papá, parece un oso. Es el hijo mío, orgulloso. Y tenían otro hijo llamado Jacob. Jacob no merecía. Jacob era el consentido de la mamá. Jacob era bueno cocinando. ¿Dónde aprendió? En Masterchef. La mamá le enseñó. La mamá fabricó en Jacob el hijo que ella quería, una comadre en miniatura. Toda la tarde viendo La Rosa de Guadalupe, novelas turcas, Punto cadeneta chisme. Le enseñó receta que conocía. Venga, mijo, lo que vamos a cocinar hoy. No era el orgullo del papá. Yo creo que el papá decía, mire, mi hijo Isaú salió a mí. Es así. Mi familia hemos sido así, unos guerreros. Jalan, todos así grandotes. Monos. Ay, el otro hijo. No, él sale como un tío por parte de la mamá. Que es así como extraño. Como insuficiente. Resulta que un día, cuando Isaac ya está ciego y muy viejito, sabe que tiene que transferir el mando y la autoridad y la herencia. Y le dice a su hijo, a su orgullo, Esaú, venga, mijo. Vaya, cáseme algo de lo que me gusta y me lo trae para comer. Case algo. Hágame sentir orgulloso una última vez del cazador de hijo que tengo. Vaya, mijo, case algo. La mamá estaba oyendo porque accidentalmente estaba en el cuarto al lado, accidentalmente estaba barriendo, accidentalmente estaba cansada de la oreja y la puso a descansar contra la puerta. Y accidentalmente, como las señoras hacían en ese tiempo, se enteró de lo que otros están hablando y le dijo al hijo con sentido, venga, mijo, venga, rápido, va a traerme un cabrito. Vamos a hacer esto. Lo mató, preparó un guisado bien delicioso con el cabrito, le puso la ropa del hermano mayor, la ropa de Saúl, que olía a Esaú, un cazador, velludo, grandote. La ropa de él se la pudo olía ¿a qué? A Esaú, a Mico Llovinao, más o menos. Y luego preparó el cabrito, hizo el guisado y con la piel del cabrito le hizo unos guantes. ¿Te imaginas unos guantes? ¿Te imaginas lo velludo que era Esaú? Le hizo unos guantes de cuero de cabrito para que el papá se confundiera. Le dijo, venga, mijo, vaya a dirigirse a su papá, llévele esta comidita, dígale qué es lo que usted cazó para que él lo bendiga a usted. Esaú dijo, no, señora, mi papá no es bobo. Cuando yo le hable, se va a dar cuenta que no soy él y no me va a bendecir, me va a maldecir. La mamá le dijo, mijo, vaya que yo le digo, yo sé cómo hacer que su papá haga lo que yo quiero y que él crea que está haciendo lo que él quiere. Así eran las mujeres en ese tiempo. Él va a creer que está haciendo lo que él quiere y va a terminar haciendo lo que yo quería, solo que le... Bueno, eran terribles. Y digo, ay. Y entonces Jacob se la jugó. Se puso los guantes de cuero, se puso la ropa maloliente de su hermano, cogió la comidita y se fue. Le dijo, papá, mira, aquí está el guisado que me pidió. Fui y casé esto, casé un cabrito salvaje. Y le preparé este guisado para que lo coma. E Isaac dijo a Jacob, ¿qué, mijo? Que aquí está este guisado para... Acércate ahora y te palparé, hijo. Por si eres mi hijo Esaú o no. No es tan bobo el viejo, ¿no? Y se acercó Jacob a su padre Isaac. Imagina el susto de ese muchacho. ¿Te imaginas las ganas que tenía de acercarse? Sabiendo que él era un impostor, sabiendo que no era cierto. Sabiendo que mereciera maldición, ¿cierto? Sabiendo que merecía maldición. Se acercó así como que, oh, bueno, pa. Quien le palpó y dijo, la voz es la voz de Jacob. Pero las manos, definitivamente, ¿qué es lo que importa? Las manos de Esaú. Y no le conoció porque sus manos eran vellosas como las manos de Esaú. Y le bendijo. Quiero que entiendas esto. Señor, no soy capaz. Que por mi incapacidad, que por mis limitaciones, Señor, no nos perdamos de recibir esta palabra, por favor. Hazlo tú, Señor. Hazlo tú, Señor, por favor. Quiero que sepas que cuando oras, que cuando vas a la presencia del Señor, vamos escondidos detrás de Cristo Jesús. Vamos vestidos de Cristo. Que el Espíritu Santo, como si fuera la mamá, nos viste de Cristo. Y llegamos delante de Él mereciendo, ¿qué realmente que merecemos? Maldición por lo que hemos hecho. Y llegamos ante el Padre y nos arrimamos. Y el Padre nos dice, acércate. Y nosotros, no, así está bien, yo voy al culto un ratico, salgo, me tomo un tinto y la otra semana vuelvo. Así de lejito estamos bien, no quiero acercarme más. Y el Padre dice, acércate, quiero palparte. Y cuando nos acercamos, empieza a tocar las manos, que él conoce muy bien. Y después de que toca las manos, encuentra unas heridas abiertas y las identifica. Y sabe que nadie más tiene unas heridas sin cerrar en sus manos como Cristo. Y viene y las toca. Y dice, las manos son las manos de mi hijo que merece todo. Aunque la voz que oigo pidiéndome ayuda, aunque la voz que oigo pidiéndome dirección, pidiéndome acompañamiento, pidiéndome protección, pidiéndome perdón, aunque la voz que oigo es la voz de Richard, de Jaime, de José, de Ana, de María, de Marta, de Claudia, de Rodrigo, de Guillermo. Y entonces cuando siente las manos que son las correctas, ¿qué hace? Voy a decirte lo que siente en el corazón Dios cuando tú te acercas a orar. Si te acercas escondido en Cristo Jesús. El Padre que es imparcial, eso significa la ceguera, imparcial, toca las manos que fueron traspasadas en la cruz. Y te mira a ti, no me mira a mí, y nos dice, tú eres mi hijo. Te amo. Y estoy contento contigo. Por eso la Escritura dice en Efesios 1, 3 al 6, bendito sea el Dios y Padre de nuestro Señor Jesucristo, que nos bendijo con toda bendición espiritual en los lugares celestiales en Cristo. En Cristo, según nos escogió en Él, en Cristo, antes de la fundación del mundo, para que fuésemos santos y sin mancha delante de Él, en amor, habiéndonos predestinado para ser adoptados hijos suyos, por medio de Jesucristo, según el puro afecto de su voluntad. Es una manera hebrea de decir, porque le dio la gana, ¿sí? Pero muy elegante, según el puro afecto de su voluntad. Entonces, cuando usted quiera decir eso, no, es solo por el puro afecto de mi voluntad, ¿sí? Según el puro afecto de su voluntad, para alabanza de la gloria de su gracia, para que reconozcamos eso tan grande que Él hizo, con la cual nos hizo, ¿qué nos hizo? ¿Qué nos hizo, perdón? Aceptos en el amado que es Cristo Jesús. Quiero decirte que con 62 años de ser cristiano, puedo contar los días en que he empezado a vivir una dimensión muy hermosa y muy nueva. Cada vez que me acepto, acerco a Dios, cuando uno está sucio y lo primero que se nota cuando se prende la luz es el desorden del cuarto y la ropa sucia. Cuando uno se acerca a Dios tan santo, lo primero que uno reconoce es que uno es inmerecedor. ¿Eso me debe llevar a alejarme de Dios? No, debe llevarme a esconderme en Cristo Jesús. Y cuando me siento acepto, y cuando siento que Dios me dice, estoy contento contigo, escucha, no es un permiso para entonces pecar. Le garantizo que cuando uno está sucio, no importa ensuciarse más. Pero cuando le ponen la ropa más pulcra y más blanca del mundo, uno se cuida de no ensuciarla, ni me salpiquen con agua, pues hábleme de lejitos. Mira, hoy tengo un anhelo profundo y una frustración porque sé que esto no lo puedo enseñar. No me pudieron a mí enseñar hasta 62 años. Y ahora que recuerdo, me enseñaron esto muchas veces, solo que yo no lo entendí. Trata de vivir tu vida cristiana partiendo del punto: yo no puedo tener contento a Dios, yo no puedo tener a Dios satisfecho, yo no puedo tener a Dios complacido. No hay que complacer a un Dios que ya está complacido. ¿Puede llenar algo que ya está lleno? Está la jarra hasta arriba. No la puede llenar porque ya está llena. Tus obras malas o buenas no le suman ni le restan a la obra perfecta de Cristo Jesús. Y cuando viene delante del Padre, el Señor te dice, estoy contento contigo. Estoy complacido contigo. Eres mi hijo, te amo. Estoy contento contigo. Eso no lo has oído tal vez ni de tu padre, ni de tu jefe, ni de tu pastor, ni de tu esposa, ni de tu esposo, ni de tus hijos menos, ni de tus nietos. No lo has oído. Pero quiero que ahora seas capaz de oír al Padre Celestial diciéndote, tú eres mi hijo amado. Estoy contento contigo. Y que partas del hecho de que Dios está contento contigo. Y vas a vivir tu vida sintiendo a ese Dios que está a tu favor. Vamos a hacer un ejercicio. Cierra tus ojos un momento. Y trata de que la representación que Dios quiera poner en tu mente muestre al Padre Celestial desde su trono, diciéndote: uno, eres mi hijo, te reconozco, te doy el apellido, te cubro todas tus necesidades porque legalmente me toca porque eres mi hijo. Número dos, lo hago con gusto porque te amo, quiero darte aún más de lo que me toca. Y número tres, mi hijo, estoy tan contento con usted. No sabe lo feliz que estoy con usted. No sabe lo contento que estoy, mijo. El enemigo te va a decir al oído: acuérdate de lo que hiciste anoche, lo que te quedaste haciendo hasta la madrugada, lo que viste en tu celular, en tu televisor, lo que estás haciendo, este negocio, esa conversación,

0: Estoy tan contento con usted, mijo. Nos cuesta trabajo, ¿cierto? Qué difícil para nosotros aceptar eso. Nos queda más fácil aceptar una maldición que una bendición. Pero entonces la obra de Cristo, ¿para qué fue? Para esto. Para que seamos aceptos en el amado. Soy acepto en el amado. Por favor, pon tu mano aquí en tu pecho. Por favor. Y ahora dile al Señor. Primero escúchalo decir. Tú eres mi hijo, amado, y en ti tengo complacencia. Y entonces dile a tu alma, porque el salmista nos enseñó que nos toca domesticar esa alma loca que tenemos. Y nos toca decirle, soy acepto en el amado. Diga, soy acepto en el amado. Ahora dígalo en frases más sencillas. El Padre está complacido conmigo por lo que Cristo hizo. Ahora diga, Dios está contento conmigo. Dígalo una vez más, con la certeza de lo que nunca has oído decir. Dios está contento conmigo. Dígalo de nuevo. Mire, Dios está contento conmigo. Tal vez nadie más. Tal vez todo el mundo está fastidiado conmigo. Pero Dios está contento conmigo. Dios está contento conmigo y Dios está a mi favor. Eso va a cambiar tu vida, te lo garantizo. Si entiendes esto por la revelación del Espíritu Santo, esto va a cambiar tu vida. Dios está contento contigo. Ah, pero el diablo, eso es verdad, pero no estamos hablando con usted, diablo. Estoy hablando con mi padre y mi padre me está diciendo que soy su hijo, me ama y está contento conmigo. Entonces, conclusión, Dios está contento conmigo. Punto. No quiero oír a nadie más. No quiero que me acuses de nada. No quiero oír mi conciencia. No quiero estar dándole vueltas a mi cabeza. No quiero a mi alma loca contradiciendo. Si Dios dijo que está contento conmigo, está contento conmigo. Y todo el mundo se calla entonces porque Dios está contento conmigo. Y si Dios es con nosotros. Y si Dios es con nosotros. No escuché. Y si Dios es con nosotros. Y si Dios es con nosotros. Iglesia, vamos a proclamar y a describir ese Dios de milagros y de amor que da salvación, que es poderoso, que es único. Y hazte esa representación en tu espíritu de la grandeza de Dios para decantar, para llegar a un punto. Sí, muy importante lo grande y bueno que es Dios, pero llegar al punto en que es bueno conmigo, en que Dios está con nosotros. Esta canción, esta adoración con que nos apropiamos de esta palabra, ¿crees esta palabra que has recibido? ¿La aceptas? ¿Crees que el Señor te la ha enviado? ¿La haces tuya ahora? Entonces vamos a proclamar la grandeza del Señor. Pero esa grandeza que vamos a proclamar con fuerza va a terminar llegando a que ese Dios tan grande y tan hermoso y tan perfecto está contento conmigo, está a mi favor.
1: Hacedores de riquezas. Deuteronomio capítulo 8, versículo 18. Ese texto lo hemos leído muchas veces. Así que si alguno por cualquier motivo no lo conocía, identifique que esto es una palabra que viene directamente de Dios. Acuérdate de Jehová, tu Dios, porque Él te da el poder. ¿Qué es lo que Él da? El poder. ¿Y para qué es el poder en ese contexto? Para hacer las riquezas, y estar en plural, a fin de confirmar su pacto que juró a tus padres como en este día. Dios está diciendo a la nación que estaba siendo formada, que era Israel, que él tenía un pacto anterior con sus padres, en este caso Abraham, Isaac y Jacob. Y ahora en este pacto, él transfiere al pueblo que está en formación de una nación el conocimiento que ellos tienen poder para hacer riquezas. Y este poder lo da es Dios, el Señor. En Eclesiastés capítulo 2, verso 26, otro texto también muy usado por mí en diferentes reuniones,

0: Dice, porque al hombre que le agrada, hablando a Dios, Dios le da sabiduría, ciencia y gozo. Mas al pecador dar trabajo de recoger y amontonar para darlo al que agrada a Dios. Entonces, en esta escritura del texto de Eclesiastés hay una revelación importantísima, porque está hablando que al hombre y a la mujer que agrada a Dios, Dios le recompensa con tres bendiciones. La primera es la sabiduría, la segunda la ciencia y tercero el gozo. En otras ocasiones, hablando de este tema, dijimos que eso es lo que hace la persona ser completa en el uso de los bienes. Porque si hay ciencia, hay sabiduría y hay gozo, ningún bien va a trastornar la vida de esta persona. Sino al contrario, esta persona tendrá dominio absoluto sobre el bien, en administrarlo y también en producir, en hacer que crezca, multiplique. Entonces aquí comienza una serie de preguntas que tienen que ver con cada uno de nosotros frente a lo que ya fue dicho. Porque lo que está dicho por el Señor. Está ratificado en el Eclesiastés, en el propósito de Dios. Pero usted y yo, ¿cómo actuamos frente a esta realidad? Primero, ¿quién es usted cuando da? ¿Quién es usted cuando da? Y aquí pongo una lista de posibles respuestas para cada uno. Honrador, cuando usted da, usted tiene el sentido de honrar. En Proverbios 3:9 dice, honra a Jehová con tus bienes y con las primicias de tus frutos. Así que cada vez que una persona da a Dios, debe llevar el sentido de honra. Y la honra ella está por encima de. Y en este caso, honrar a Dios con lo que dispongo. En este caso, la palabra es con las primicias. Por ejemplo, el próximo domingo tenemos instituido aquí en el Centro Cristiano el Día de las Primicias. Toda persona que inició un trabajo, un negocio, una venta, una compra, todo lo que para la persona en este mes fue primero, honre al Señor con la primicia. Está la oportunidad de hacerlo. La pregunta es, ¿quién lo hace? Y a hacerlo, ¿qué sentido dará a hacerlo? En este caso la pregunta es, ¿honrador? ¿Usted es alguien que honra? La siguiente posible respuesta, generoso. Y en la generosidad Pablo dice a los corintios, por tanto, tuve por necesario exhortar a los hermanos que fuesen primero a vosotros y preparase primero vuestra generosidad antes prometida para que esté lista como de generosidad y no como de exigencia nuestra. Mire el cuidado apostólico. Va a haber hay una motivación de dar. Pero él no quiere que el que dé porque hay una exigencia, porque hay una necesidad impuesta, sino porque la persona que da es generosa. ¿Es usted generoso cuando da? La tercera posible respuesta, alegre. Y cuando hablamos de alegría, Paulo también pone presente así. Por tanto, tuve por necesario exhortar a los hermanos que fuese primero a vosotros y preparase primero vuestra ¿qué? Generosidad antes prometida, para que esté lista como de generosidad y no como de exigencia nuestra. Porque Dios ama, ¿a quién ama Dios? Al dador alegre. ¿Sí? Así que cuando una persona va a dar, no lo haga por tristeza, no lo haga por sentirse, sino que porque hay una alegría en su corazón. La otra posible respuesta es tacaño. ¿Es qué? Tacaño. Entonces, mire lo que dice Proverbios sobre ser tacaño. Hay quienes reparten y les añadido más. Dije, hay quienes reparten y les añadido más. Y hay quienes retienen más de lo que es justo. ¿Y qué pasa con él? Pero viene a pobreza. De que en vez de producir riquezas, lo que produce es pobreza. Hay ciertos hábitos, ciertas conductas que nunca va a generar abundancia y mucho menos riqueza. Pero sí genera pobreza. Genera pobreza. Yo soy un observador y he dicho eso a ustedes muchas veces. Cuando converso, cuando trato en diferentes tipos de temas, y siempre procuro identificar el peso de la palabra con quien estoy hablando. Si la persona es seria en lo que dice, si a decir lo que dice está hablando porque cree en lo que dice, o simplemente habla por hablar. Y esto es importante en cada persona, porque lo que la persona diga lo ata, y luego lo que la persona hace lo compromete en el hacer. Entonces, si una persona reparte, el texto dice que a esta persona se le añade más, más y más. Y hay personas que en teoría lo saben, pero en práctica no. Cuando uno busca registro de esta práctica de repartir, de dar, no encuentra la evidencia del dar, pero sí encuentra la evidencia de retener, de guardar, de esconder. Recuerde que hemos dicho muchas veces que las personas tienen facilidad para decir lo que le falta, pero no es fácil para ella o él decir lo que sobra. Revelar que me falta, sí, pero decir tengo, me sobra, eso es secreto. Pero esta es una señal importantísima, como la posibilidad de recibir la gracia, el don, el poder, la autoridad para hacer riqueza. Entiende el texto otra vez. Hay quienes reparten y se le es añadido. Si una persona reparte y Dios le añade, se está empobreciendo, enriqueciendo. ¿Aló? Ok, entonces esa práctica me enriquece. ella no me resta, ella no me empobrece. Pero cuando se retiene, ¿tiene más o menos? El texto dice que va a tener menos. Ahora, otra siguiente y posible respuesta: mentiroso. Este es fuerte, esta está muy fuerte. En Hechos 5, versículo 1 al 11. Pero cierto hombre llamado Ananías, con Safira su mujer, vendió una heredad y sustrajo del precio, sabiéndolo también su mujer, y trayendo solo una parte, la puso a los pies de los apóstoles. Y dijo Pedro, que es el apóstol, Ananías: ¿por qué llenó Satanás tu corazón para que mintiese al Espíritu Santo y sustrajese del precio de la heredad, reteniéndola? ¿No se te quedaba a ti? Y vendida, ¿no estaba en tu poder? ¿Por qué pusiste en tu corazón? No has mentido a los hombres, sino a Dios. Wow. Y si usted nota, hubo un complot aquí, porque la congregación estaba siendo generosa. Los hermanos sentían de tomar sus bienes, venderlos y ponerlos a los pies de los apóstoles para que la iglesia siguiera su curso. Ananías y Safira dice: vamos a hacerlo, pero, solo tú y yo sabemos que lo que fue vendido vale 100. Pero solo vamos a dar la mitad o una parte. Nadie más sabe. ¿Qué necesidad tiene alguien de hacer eso con Dios? Pues Ananías y Safira lo hizo. Y el temor nuestro, pastores, que entendemos la gravedad de eso, es que en el medio de la congregación de hoy, del siglo XXI, haya Ananías y Safiras. Personas que se presentan delante de Dios, pero son mentirosos en tratar con Dios. Quiere hacer lo que el otro hace, el otro también, no quiero quedar mal. Si aquel dio, todos dan, yo también doy, pero lo doy mintiendo. Es un gravísimo. Entonces Pedro, cuando dijo esto a él, a oír Ananías estas palabras, cayó y expiró. Y vino un gran temor sobre todos los que lo oyeron. Secuencia del tema. Levantándose los jóvenes, lo envolvieron y sacándolo, lo sepultaron. Él murió. Pasando un lapso como de 3 horas, sucedió que entró su mujer, no sabiendo lo que había acontecido. Entonces Pedro le dijo: dime, Safira, ¿vendiste en tanto la heredad? Y ella dijo: sí, en tanto. De lo que los dos habían puesto de acuerdo para sostener una mentira, un engaño. Entonces Pedro le dice: ¿por qué conveniste en tentar al Espíritu Santo? He aquí a la puerta, a los pies de los que han sepultado a tu marido, y te sacarán a ti. Ese apóstol estaba muy duro, ¿no? Directo. Al instante ella cayó a los pies de él e expiró. Y cuando entraron los jóvenes, la hallaron muerta y la sacaron y la sepultaron junto a su marido. Y vino gran temor sobre toda la iglesia y sobre todos los que oyeron estas cosas. Pregunto, ¿había necesidad de hacer eso? No. Cada persona es libre en la decisión, en el dar. Ningún altar, ningún pastor tiene autoridad de Dios para manipular a las personas para dar. No tiene autoridad para obligar, para hacerlo. La función del pastor, del ministro, sea él pastor, maestro, evangelista, lo que profeta, es enseñar. Y el que recibe la enseñanza responde a la enseñanza. Y debe responder correctamente. Pero ahí no se trata de un tema de otro, es de uno. Note que Ananías y Zafira estaban rodeados de gente sincera, pero los dos no fueron sinceros. Estaban rodeados de gente con principios de honestidad, pero los dos no fueron honestos. Y no fueron honestos en tratar con Dios en el dar. Si una persona tiene este comportamiento, ¿podrá ser hacedor de riquezas? Ciertamente que no. Triste, la otra posible respuesta. Mateo 19. Jesús le dijo: si quieres ser perfecto, anda, vende lo que tienes y dalo a los pobres, y tendrás tesoro en el cielo. Y ven y sígueme. Wow. ¿Quién habló eso? Jesús. Y habló con una persona que vino a buscarlo para hacer preguntas. ¿Cómo heredaría el reino de Dios? Y el Señor le dice: los mandamientos, ¿conoce? Claro. Y los citó todos. Entonces, cuando terminó, Jesús dijo: perfecto, solo te falta una cosa. ¿Y qué cosa te falta? Dar. ¿Qué es lo que le falta? Dar. ¿Quieres tener riqueza en el cielo? Dar. ¿Quieres tener riqueza en la tierra? Dar. Pero si él ya era rico, era rico aquí, pero no tenía sentido de riqueza en el cielo. Entonces, la riqueza no se compone solo de bienes materiales, también de bienes espirituales. Es lo espiritual que hace que lo material tenga valor. Valor que trascienda. Porque en el día que una persona muere, sus millones o miles de millones no lo lleva. Y él no sabe ni para quién queda, ni lo que van a hacer con lo que dejó. Entonces, esta riqueza, ella no es una riqueza que trascende, es solo tener, nunca poseer. ¿Y cuál es la diferencia, pastor, entre tener y poseer? Es que lo que las personas tienen, teniéndolo, no son suyos. Entonces, no puede, a no poseer, llevar nada para la eternidad. Entonces, ¿cuándo es que transformo lo que tengo en la tierra a que pueda poseerlo para trascender a lo eterno? Cuando yo santifico, cuando lo que administro lo pongo al plan divino, al plan del reino de Dios. ¿Y cómo es que santifico? Con mis primicias, con mis ofrendas, con mis diezmos. Entonces, estos bienes materiales, ahora poseídos por la fe, comienza a trascender al cielo su valor. Entonces, usted va a encontrar ahí en Apocalipsis que cuando un justo muere, dice sus obras le siguen. ¿Qué le sigue? Sus obras le siguen. No solo él va, sino que también lleva la bendición de lo que haya hecho aquí. Y Dios lo reconoce aquí y lo reconoce allá. Dígame algo. Y usted que me está escuchando desde la casa, en cualquier lugar, asimila esta palabra y no te equivoques. Entonces, el hombre, ¿qué hizo? Oyendo el Job estas palabras, se fue triste. ¿Cómo se fue él? Triste, porque tenía muchas posesiones. Tenía muchas. Entonces, eso era lo que alimentaba su ego. Quería la eternidad a su manera. Y cuando Jesús puso la manera del cielo, lo entristeció. Sabe, hay mucha gente feliz dentro de un grupo religioso, hasta que la realidad del cielo se pone en su frente. ¿Sabe? Ser religioso es más fácil que tener una vida de comunión, de integridad con Dios. Y como Dios no es religión, Dios es convivencia, Dios es comunión. Si la persona no logra eso, lo otro no trascende. Pero Jesús dijo a sus discípulos eso: de cierto os digo que difícilmente entrará un rico en el reino de los cielos. Otra vez os digo que es más fácil pasar un camello por el ojo de una aguja que entrar un rico en el reino de Dios. Tremendo. Entonces, pastor, ¿por qué me habla de que debo hacer riquezas? Es que la diferencia es que las personas amen a la riqueza y la otra es que amen al Dios de la riqueza. Los que hacen riqueza con Dios aman al Dios primero y jamás va a permitir que su corazón quede pegado a la riqueza. ¿Este a dónde tiene su corazón? En la riqueza. Entonces, su Dios es la riqueza, no son los mandamientos, no es la palabra, no es el Jesús, el Salvador. Si fuese Jesús, le doy todo y me quedo con Jesús. Y ciertamente, si él da todo y se queda con Jesús, no perdería nada, tendría el doble. Yo dije que tendría el doble. Pero él no entendió así, como muchos aún no lo entienden. Como soy misionero y estoy por tantos lugares, he visto personas que se anima, dice cualquier maravilla respecto del trabajo, pero cuando llega la hora de ellos contribuir, les cuesta, les da vuelta, busca explicación, excusas, y no lo hace. Es increíble eso. Pero también hay otros testimonios. Hay uno que tengo yo en Estados Unidos, en Los Ángeles. Con el trabajo nuestro de Bután, del Himalaya, una iglesia, la iglesia del pastor Sammy Fernández, estando yo predicando, él dijo: hermanos, ¿cuántos de ustedes quieren hacer compromiso con la obra misionera en el Himalaya? Y algunas personas se levantaron e hicieron. Pero él dijo: pero es que yo quiero que usted ponga un año completo y haga sus promesas y cada mes usted cumple, porque el misionero come cada mes. La familia necesita, bueno, todo lo que se requiere en la obra misionera. Y los hermanos hicieron sus promesas de fe. Y cada mes él disponía este valor de lo que entraba para la obra misionera. Pero de repente recibí una información: pastor, lamentamos informar que la hermana tal falleció. Y ella hizo una promesa para las misiones. Su promesa es de $100 por mes, de que en el año ella va a dar $1,200, venía dando. Pero a fallecer, esos $100 que antes estaba llegando a la cuenta para las misiones, ya no va a poder ser. La información, lamentamos mucho, La hermana falleció. Pero resulta que cuando llega el mes siguiente, la hermana llama de nuevo. Pastor, tengo la alegría de informar que la hermana Morí dejó un testamento, que por 5 años su ofrenda sigue. Él está muerta y está ofrendando para las misiones. Ella sentí que su salud se deterioraba. Ella hizo un depósito en el banco que sostuviera por 5 años. Así que su ofrenda no era de 1,200, sino de 6,000, pero que cubría cada año los $100. Esa es otra manera de actuar. Aló. Increíble. 2. ¿Cuál es su pensamiento al dar? Y cuando una persona va a dar, ¿qué piensa? ¿Qué piensa? 2 Corintios 9:6. Pero esto digo: el que siembra escasamente también segará escasamente. Y el que siembra generosamente, generosamente también segará. Palabra de Pablo, trayendo como simbolismo que la ofrenda, diezmo, cualquier valor que damos, se convierte en una semilla. Y a dárselo a la obra del Señor, la obra es un campo, es un terreno que recibe esta semilla. Pregunto, en el pensamiento, ¿usted entierra la semilla o la siembra? Y hago pausa intencionalmente. Y por favor, quisiera que usted procesara eso. Porque aquí hay códigos. ¿Hay qué? Si una persona usa su semilla y la entierra, porque su pensamiento no cree en la tierra, no cree en el proceso, no cree en el milagro, o no tiene la fuerza para acompañar el proceso de la semilla que fue puesta en la tierra, él simplemente la enterró y no espera nada de ella. Es decir, no hay esperanza en lo que hizo. Frente al otro que decide no ver la semilla como enterrada, sino como sembrada. Y si la semilla fue sembrada, ¿qué pasa con la semilla? La semilla va a germinar, la semilla va a crecer y la semilla va a dar fruto y el que la sembró tendrá cosecha. ¿Aló? ¿Tendrá qué? Cosecha. El proceso determina mi cosecha. Pero yo tengo que entender el proceso con mi mente y tengo que pensar correctamente sobre el valor de la semilla sembrada y no enterrada. Hay personas que dan en la iglesia porque tiene que dar, entonces entierra. Y hay otros que ve la iglesia como un campo fértil, una semilla que puede brotar y da mucho fruto, entonces ellos siembran. Mi diezmo no es un entierro del dinero, es una siembra. Mi ofrenda no es el entierro del dinero, es una siembra. ¿Aló? Mis primicias no es el entierro del dinero, es una siembra. Y cuanto más yo siembro, dice Pablo, más cosecho. Si yo siembro abundantemente, voy a cosechar a abundantemente. Ahora, una persona, su capital o su salario es pequeño en comparación a otro. Vamos, un ejemplo. Hay alguien que en su presupuesto puede dar 50 y el otro en su presupuesto puede dar solamente uno. Uno frente a 50 tiene gran diferencia, ¿verdad? Pero ambos están haciendo lo correcto. ¿Está haciendo qué? Lo correcto. Así que aquel que pone 50, sea perseverante. Y el que pone 1, sea perseverante. O pone 10, sea perseverante. O pone 20, sea perseverante. Entonces, ¿qué es lo que modifica en el futuro? La perseverancia. Porque para Dios, el que dio 50 es fiel. Y el que dio 1, después 5, después 10, después 20 o 30, también es fiel. Y por la fidelidad, este que dio 1 entra en el camino de la riqueza. Yo dije, entra en el camino de la riqueza. De nuevo, entra en el camino de la riqueza. Pero el que dio 50 en el camino se desanima, deja de dar. Y el que dio 1 siguió siendo fiel y perseverando. ¿Quién gana? El que comenzó con 1 y perseveró. Y no el que comenzó con 50 y luego abandonó. Porque en el día que usted deje de sembrar, usted deja de cosechar. Aló. Levanta tu mano y diga, estoy recibiendo una palabra que me ayuda a entender el camino de hacer riquezas. 3. ¿Cómo son sus hábitos al dar? Ya estamos hablando de hábitos. Hábitos al dar. Hacerlo pronto. Es decir, la oportunidad llegó y yo quiero cumplirla. Hacerlo demorado. Hoy no. Después. Después. Fíjese que es tan simple postergar. Es tan simple dejar para después. Y puede ser inocente. Pero, yo tuve una experiencia, la he contado algunas veces, que una persona quiso hacer una ofrenda y no la hizo. Y después de 30 años, estando en una condición totalmente diferente de que era cuando pudo hacer y no hizo, ahora quiso hacer y el Espíritu dijo, llegaste tarde. Porque el dar siempre responde un propósito, no una necesidad, sino un propósito. Y si la persona no cumplió en el tiempo, otro cumple. Era de él la oportunidad, pero a no hacerlo porque se atrasa, entonces otro cumple. Y cuando él llega por hacer porque siente que está culpable por no haberlo hecho, entonces está llegando tal. El reino de Dios actúa diferente del nuestro. Nosotros decimos, qué bueno, finalmente. Y finalmente, qué bien que entendió y está cumpliendo. En el cielo no es así. El cielo no es así. Usted no cumplió, otro viene y cumple por usted. Entonces usted está quedando atrasado. Y cuando usted llega a hacerlo porque ya sintió que está culpable, usted está haciendo por culpa. Ya no es por la motivación que debía o la tuvo en el comienzo y luego encajonó y no lo hizo. ¿Aló? Y usted que me está escuchando en casa, en familia, la pregunta es para usted, ¿qué hábito es el que procede en tu vida en el hacer? ¿Pronto o hacerlo demorado después? La iglesia espera. Claro que sí. La pregunta es si Dios espera. Deuteronomio 23. Cuando haces voto a Jehová, tu Dios, no tardes en pagarlo, porque ciertamente lo demandará Jehová, tu Dios, de ti, y sería pecado en ti. Mas cuando te abstengas de prometer, no habrá en ti pecado, pero no hubiera salido de tus labios, pero lo que hubiere salido de tus labios, lo guardarás y lo cumplirás conforme lo prometiste a Jehová tu Dios, pagando la ofrenda voluntaria que prometiste con tu Dios. Nadie tiene por qué hacer promesas, a menos que haya una causa. Entonces usted reta a Dios y Dios dice: estoy aquí. La pregunta es: ¿tú estás también? ¿Estás también? Entonces el que dice a Dios: te reto, y Dios dice: yo estoy aquí, tú estás, y dice: yo estoy, entonces es un ganador. ¿Es qué? Un ganador, porque las bendiciones lo cubren. Dije que las bendiciones lo cubren. Y va a ocurrir cosas que la mente humana no lo va a percibir, nunca lo va a entender. ¿Cómo fue que se dio eso? En eso nosotros tenemos testimonios grabados. Y algunos de esos testimonios son extraordinarios. Yo conozco casos donde la persona fue sorprendida con herencia que jamás pensó que iba a recibir. Y después de haber cumplido con Dios sus votos, las puertas de lo que parecía que ya no era suyo, pasó a ser suyo. Sin interferencia de ella en el tema. Dios lo trajo. Dios lo trajo. Por eso tengo la fuerza moral para desafiar a las personas. Un día dijo Josafá: crea en Dios y estaréis seguros. Crea en vuestros profetas y seréis prosperados. ¿Cuánto creen en eso? Cuarto, ¿cuál es la opinión que tiene de sí mismo? ¿Qué opinión una persona tiene de sí mismo? Pastor, ¿eso tiene importancia? Claro que sí. Y las quintas que ven y pegadita, ¿cuánta confianza hay en sí mismo? ¿Cuánta confianza hay en sí mismo? Si soy llamado para ser hacedor de riqueza, yo necesito descubrir mi confianza en mí mismo. Confío en Dios, pero ahora, ¿confío en mí? La respuesta que Pablo dio fue increíble: todo lo puedo en Cristo que me fortalece. El Salmo 18, verso 28 y 29. Me encanta este salmo. Estoy con él citándolo en estos días con mucha frecuencia. Salmo 18, verso 28 y 29. Dice que Jehová, tú encenderás a mi lámpara. Jehová, mi Dios, alumbrará mis tinieblas. Es decir, los errores, las faltas que yo no conozco, Él las va a poner a la luz. Lo voy a entender. Y luego dice: contigo desbarataré ejércitos y con mi Dios asaltaré muros. Entonces, la confianza creció. Y ya no hay temor al ejército ni a obstáculos que se pongan en el camino. Tú podrás desbaratar ejércitos. Toda dificultad que aparezca, la victoria siempre será suya. Sí, sí, sí. Usted trepa, usted está por encima de. Hemos vivido eso. Y cada vez que lo vivimos, es simplemente maravilloso. El Salmo 8 responde: digo, ¿Quién es el hombre para que tengas de él memoria? ¿Y el hijo del hombre para que lo visites? Le has hecho poco menor que los ángeles y lo coronaste de gloria y de honra. Quiere decir que si Dios tiene una provisión de, esta, de este tamaño para uno, ¿por qué verse uno inferior a? El complejo de la inferioridad no proviene de Dios. Es el enemigo que lo siembra. Y muchas personas se ven menos de lo que Dios lo ve. Por eso usted y yo debemos corregir nuestra forma de expresarnos de nosotros mismos. Sí. Mire bien. Le has hecho un poco menor que los ángeles y lo coronaste de gloria y de honra. Lo hiciste, Señor, irás sobre las obras de tus manos. Todo lo pusiste debajo de tus pies, ovejas y bueyes, todo ello, y asimismo las bestias del campo, las aves de los cielos, los peces del mar, todo cuanto pasa por los senderos del mar, está en tus manos. ¿Por qué verme menos que eso? No, tengo que elevar la confianza. Una vez estar en Dios y luego tengo que verme a mí en Dios. Sexto, ¿cómo es su relación con otras personas? Hey, pero esto influye en el hacer riqueza muchísimo, muchísimo. Porque si la respuesta es conflictivo, usted es una persona conflictiva, la relación suya es conflictiva. Hay personas que entablan cualquier relación amistosa con otras personas o con uno o más, y en cuestiones de horas, su forma de hablar, su manera de ver las personas, de responderla, corta todo y forma un conflicto. Y no puede permanecer en el ambiente porque ella es o él es conflictivo. Y inmediatamente pasa a ser rechazado por su comportamiento, por su manera. Y la otra es respetuosa y en unidad. El respeto crea y trae como respuesta respeto y admiración y crea unidad. ¿Crea qué? Unidad. Entonces tú no serás tolerado por otros, serás aceptado por los demás. Entonces, cuando esto acontece, las puertas de los negocios se abren, las oportunidades se abren, la confianza se abre. Y en la medida que uno es confiable, su posibilidad de negociar aumenta. Su posibilidad de crecer financieramente, económicamente, aumenta. Y va a venir gente que deposita en tus manos por confiar en ti valores increíbles. Te llama para que las oportunidades sean ocupadas por ti, para que realice y haga cualquier tipo de trabajo o acción, porque hay confianza en la persona. En nuestro entorno es escaso eso, pero usted como hijo de Dios, entonces reina. Yo digo que entonces reina. Aleluya. A donde hay escasez de respeto y de unidad, el que la tiene reina. Saben, estos días que la gente está reclamando de la corrupción, yo también la reclamo. Pero cuanto más corrupto insista, el que no es corrupto será buscado. Será el que va a tomar el destino y el control de las cosas que se requiere que se haga. ¿Lo cree? Vamos, levanta tu mano y diga: en esta noche recibo la palabra y rechazo deteriorar mi imagen delante del Dios que me creó y me hizo. Y que las relaciones que yo pueda hacer y tener con personas, otras, será en el más alto nivel de respeto y también de crear unidad para crear y hacer riquezas. Abraham era el el considerado el padre de la fe. Y él respetó a personas amigas y creó alianza con ellos. Y hay tres que aparecen en la vida de Abraham. Y estos tres fueron alineados de Abraham. Y los tres fueron con él a la guerra y salieron victoriosos trayendo la liberación de su pariente, de reyes que estaban secuestrados y un botín increíble. ¿Sabe? El año 21 es tu año. Yo dije que es tu año. Es el año de tener una relación con otras personas del más alto nivel de respeto y de unidad. Séptimo. ¿Usted cree realmente que puede hacer riquezas? Ahora nos ponemos todos frente a esta pregunta y debemos responderla. ¿Usted cree realmente que puede hacer riquezas? Mire, conclusión. Su carácter, su pensamiento. Voy despacio porque estoy hablando ya de algo que define todo lo que dijimos. Su carácter, su pensamiento y su confianza son factores que determinan el nivel de éxito para aplicar el código de posesión. ¿Para aplicar qué? El código de posesión. Entonces, hago una revisión en usted. ¿En qué, pastor? En el carácter. ¿En qué más, pastor? En la forma como piensa. ¿Y qué más, pastor? En la confianza. ¿Cómo maneja usted esos tres principios o esos tres elementos? Esto determina el nivel de éxito cuando usted aplica el código de posesión territorial. Segunda de Corintios, capítulo 6, verso 10. Ahí tengo la frase. No teniendo nada, mas poseyéndolo todo. ¿Aló? Lo dejo un momentito para que usted la procese. Ahí está el verbo tener frente al verbo poseer. No teniendo nada, mas poseyendo todo. Ese es Pablo. Entonces lo que Pablo está diciendo es que los hacedores de riqueza no tienen, posee. Dije, no tiene, sino que posee. Y a poseer, lo posee todo. Wow. Esta noche quiero que esta palabra quede en su corazón. Y que al cierre del semestre y el inicio del segundo semestre del año, usted diga, yo soy llamado a hacer riquezas. Y voy a comenzar con lo que me corresponda. No tenga temor. Si usted solo tiene una semilla, siémbrela. No la entierre. Y cuando usted coseche la semilla que produjo, muchas otras semillas, no las coma todas. Vuelva a sembrar. Aló. Y cuando usted tenga la siguiente cosecha, coma lo que necesite, pero no las coma todas. Vuelva a sembrar. Conté otro día aquí. Hicimos una fiesta que llamábamos el becerro gordo. Becerro gordo era que matábamos unos 5 o 6 animales, comprábamos carne de 5 o 6 animales y hacíamos un asado. Y llegaba a comer 4,000, 5,000, ahí llegó hasta 9,000 personas. Y en esta última de 9,000 personas, 9,000 personas, Un hermano dijo: pastor, déjeme dar la yuca y el aguacate para el pichaqui. Sí, señor. Y dio yuca, pues. Y luego, cuando yo veo que pasó todo, queda un montón de semillas de aguacate. Se quedó allá a la montonada. Y yo pasé a ver. Era 700 aguacates. Entonces la propuesta es un vehículo que venga y recoja de basura. Digo, ¿basura? ¿Semilla? ¿Basura? No. Y esos aguacates estaban muy ricos. Era un aguacate de calidad. Más bien vamos a procesar a quien podamos dar aguacate, a semilla que quiera sembrar, y sembremos aguacate. Y se sembró 700 semillas. En cuestiones de meses había 700 matas de aguacate, o árboles de aguacate, que hasta el día de hoy está produciendo miles de aguacate. Fui a una unidad de evangelismo nuestro que tiene un solar un poco grande, y el pastor sembró maíz. Y cuando yo fui, me dijo: pastor, mira que tengo yo aquí atrás maíz y está a punto de cosecha. Venga. Creo que Anderson estaba con nosotros ahí en ese día. Y fui allá atrás y vi la mazorca y la partí. Llena, gruesa. Había dos mazorcas en esta mata. Y lo primero que hice fue abrirla y contar cuántos granos de maíz había. Y en la que yo quebré había más de 500 granos. Y era solamente una semilla. Te estoy dando un ejemplo. Ponte de pie, déjame orar por ti y luego servimos al Señor. Aleluya.
1: Hechos capítulo 4 dice así, desde el versículo 31. Los discípulos estaban orando porque tenían amenazas de muerte, pero ellos tenían que seguir predicando. Y dice: cuando hubieron orado, el lugar en que estaban congregados tembló, y todos fueron llenos del Espíritu Santo y hablaban con denuedo la palabra de Dios. Y la multitud de los que había creído eran de un corazón y un alma, y ninguno decía ser propios nada suyo de lo que poseían, sino que tenían todas las cosas en común. Y con gran poder los apóstoles daban testimonio de la resurrección del Señor Jesús, y abundante gracia era sobre ellos, así que no había entre ellos ningún necesitado. Aleluya. ¿Cuántos quieren vivir ese tiempo? Miren, más adelante dice, y por la mano, en el versículo 12 del capítulo 5, dice: y por la mano de los apóstoles se hacían muchas señales y prodigios en el pueblo, y estaban todos unánimes en el pórtico de Salomón, de tal manera de los demás ninguno se atrevía a juntarse con ellos, mas el pueblo los alababa grandemente, y los que creían en el Señor aumentaban más gran número, así de hombres como de mujeres, tanto que sacaban los enfermos a las calles y los ponían en camas y lechos, para que al pasar Pedro a lo menos su sombra cayese sobre alguno de ellos. Y aún de las ciudades vecinas, sí, sí, muchos venían a Jerusalén trayendo enfermos y atormentados de espíritus, y todos eran sanados. Amén. Aleluya. Gracias, Señor. Hay una oración que hace Moisés en el Antiguo Testamento, en el Éxodo, que me sorprende, pero me gustaría que fuera nuestra oración. Él le dice al Señor: te ruego que me muestres tu gloria. Cuando él hace esa oración, para mí es un impacto muy grande, porque él ya había visto la gloria. Él vio al Señor, o lo escuchó en la zarza que ardía y no se consumía. Pero no solamente tuvo ese tiempo maravilloso en esa zarza donde recibe el llamamiento y la comisión que le es encomendada,

y luego comienzan las famosas plagas de Egipto. Él estaba viendo el poder de Dios y la salida gloriosa. La nación entera, sin una sola espada, libre de sus opresores, con las riquezas de los egipcios, la transferencia de los tesoros de Egipto en manos de los israelitas. Y todavía frente al Mar Rojo, el Señor le dice: extiende tu mano, y el mar se abre y la nación pasa en seco. Y luego, cuando vuelve a extenderla, el mar se cierra y aplasta a los enemigos del pueblo de Dios. Y la nube de la gloria guiándolos. Y recibe la ley de Dios. Recibe en su 40 días en su presencia, recibiendo las escrituras. Y ahora Moisés dice: Señor, te ruego que me muestres tu gloria. Eso me dice que hay niveles más grandes de la gloria. Hay niveles más grandes de la gloria. Y eso es la oración de esta noche. Señor, llévanos a un nivel más grande de la gloria de Dios. Aleluya. Cada vez que el Espíritu Santo venía sobre alguien, había un nuevo nivel de gloria para la nación. Cuando vino sobre Otoniel para derrocar al rey de Mesopotamia, cuando vino sobre Gedeón para ser libres de los madianitas, sobre Jefté, sobre Sansón, Samuel, Saúl, David. Cada vez que venía el Espíritu, algo maravilloso pasaba. El Espíritu Santo está involucrado en todas nuestras conquistas. Él no conoce la derrota. Él nunca ha perdido una batalla y no va a perder tu batalla. No va a perder nuestras batallas. Por eso Jesús escoge 12 hombres llenos de debilidades. Y me gusta que les dice: no se vayan de Jerusalén hasta que no sean investidos de poder desde lo alto, hasta que el Espíritu Santo venga sobre ustedes. Yo diría que él escogió mal. Hombres celosos, que competían los unos con los otros, ¿quién sería el primero? Temerosos frente a la prueba, de mal carácter, pidiendo que cayera fuego del cielo y destruyera una ciudad. Cobardes que huyeron y lo abandonaron, y ninguno se quedó, uno que lo negó. Pero Jesús sabía que un día el Espíritu Santo vendría sobre ellos. Él sabía lo que él podía hacerlo. Cuando yo veo este avivamiento, yo digo: Dios se equivocó. Al escogernos se equivocó, llenos de debilidades y defectos, y el grupo que se ha unido. Pero sé una cosa: cuando el Espíritu viene, Él transforma a las personas. Él transforma a las personas. Él nos levanta nuevos niveles de gloria. Aleluya. Jesús sabía. Y fue cuando en Pentecostés el Espíritu Santo vino. Y estos hombres que eran cobardes ahora se paraban y públicamente hablaban de Jesús sin temor. Este que negó a Jesús delante de una criada, de alguien que no le podría hacer daño, ahora se para frente a todo el concilio en Jerusalén y no tiene temor de ellos. Hablan a los reyes, se convierten miles de personas, las sanidades son impresionantes, la gloria, el respaldo. Y eso es lo que sucedió aquí en el avivamiento, hermanos. Porque hace tal vez 40 años recibimos al Señor en nuestro corazón. Un par de años después, el bautismo del Espíritu Santo. Y sentimos que hubo un aumento y que Dios empezó a usarnos en muchas áreas. Y especialmente en ese entonces, liberación, yo creo que era lo que más nos usaba el Señor. Hubo ese aumento. La iglesia nació en la sala de una casa, solamente nuestros hijos, nuestra primera miembro de la iglesia que está por aquí, Marta, la primerita, y se fue uniendo uno a uno. Pero cuando éramos 70 fue cuando Él sopló el Espíritu de nuevo. Cuando Él sopló hace 33 años,

0: 33 años hoy se cumplen. La iglesia fue transformada. De rogar, como lo estaban diciendo en el video, para que la gente viniera una noche como hoy. Con Bogotá como está. El tráfico tan horrible sobre la 68, la peor avenida hoy en Colombia, en Bogotá. Toda rota, imposible. Granizo cayó esta tarde. Difícil de llegar. La pastora gastó 2 horas para poder llegar a tiempo cuando estaba comenzando el servicio, apenas estaba entrando. Pero aquí estamos. La iglesia está llena, nada nos detiene. El hambre espiritual, el hambre por las cosas de Dios. Pero eso no era antes. Pero cuando Él fue derramado, esa gloria vino. Por eso quiero darnos un nuevo nivel de gloria. Déjanos ver tu gloria. Aleluya. En el texto de Hechos y capítulo 4, vino un segundo derramamiento del Espíritu. Estaban amenazados de muerte. Se reunieron los discípulos y oraron: Señor, escucha tus amenazas y extiende tu mano y haz maravillas, haz milagros mediante el nombre de Jesús mientras predicamos tu palabra. Y el lugar fue lleno del Espíritu Santo, tembló ese lugar y fueron llenos ellos del Espíritu Santo. Y dice: y hablaban con denuedo la palabra de Dios. Y habían muchos, gran milagros. La palabra es mega, mega milagros. Más gracia, más bendición. Aumentaba la iglesia, crecía el número. Poderosas señales que no podían contradecir aún la sombra de Pedro sanando a los enfermos. Vivían de una manera que es la que Dios quiere que vivamos. Cuando dice en Hechos 13:52, dice: y los discípulos estaban llenos de gozo y del Espíritu Santo. Ese versículo usa un verbo que es tiempo imperfecto, que indica que eran llenos una y otra y otra y otra vez, una y otra y otra vez. Yo no sé cómo tú concibes ser lleno del Espíritu. No es solo el bautismo del Espíritu Santo. Él quiere que estés lleno una y otra vez. Por eso muchas veces los paso al frente, los ministramos, que reciban, que lleven, que vayan a la casa llenos. Porque es tiempo de conquistar. Y con el Espíritu vamos de gloria en gloria, de victoria en victoria. Aleluya. Así que viene un nuevo nivel de gloria. Dilo conmigo: viene un nuevo nivel de gloria. Hoy, 33 años después, Dios, yo sé que Dios quiere darnos un nuevo nivel. Yo lo creo. No sé si lo han percibido, pero por ejemplo, la unción de milagros ha ido creciendo. ¿Cuánto lo han notado? Están pasando unas cosas impresionantes. Prepárense, el nivel de provisión también va a aumentar para ustedes. De bendición, de conquistas. Ese nuevo nivel de gloria, caminando llenos del Espíritu, va a traer más denuedo para predicar la palabra. Más denuedo para entender la Escritura. Va a haber como si Dios te quitara un velo. Mayor revelación, mayor entendimiento, mayor autoridad, mayor unción. No sé cuánto la quieren y cuánto la están. La vamos a pedir, la vamos a tomar. Habrá algo que se llama, porque eso pasó en Hechos 4. Eran de una sola mente, unánimes, di conmigo, unánimes. No, no hay dos voluntades, una sola, ni siquiera la tuya. Y la de Él, es solo la de Él. Esa unanimidad va a venir. Cuando vino el derramamiento del Espíritu, a los 2 meses el Señor nos dijo: hagan el primer servicio de milagros. Nunca habíamos visto milagros, nunca, ni sabíamos cómo se ministraba. No había televisión cristiana en el 93 en Colombia. Así que no habíamos visto cómo ministran los evangelistas. Pero eso es lo que hace el Señor. Nos puso a trabajar unánimes. Eso fue algo emocionante, ver el grupo todos trabajando, haciendo invitaciones, llamando y convocando y organizando el auditorio, el centro de convenciones que rentamos, todo. Unanimidad. cuando hicimos el primer Congreso Mundial de Avivamiento de Pastores, el primero, lo hicimos bajo un lema, trabajando por un avivamiento, y pusimos esas vallas que ponen cuando están trapeando el piso, por todo el auditorio, todos trabajando por un avivamiento. No paramos de hacerlo, había unanimidad. Cuando fuimos la primera vez a avivamiento al parque, había unanimidad, la iglesia trabajando. Les digo, vienen nuevas conquistas y Dios demanda unanimidad, una sola mente trabajando, no por mi interés, no por el de mi hermano, sino por la gloria de Cristo, por la alabanza de su nombre, para servirle a Él, solo a Él.
1: Aleluya.
0: Vino generosidad, porque no había nadie que decía, mío es esto. Yo creo que la unción que viene va a despertar un corazón generoso. Amén. De la iglesia deben salir las ayudas más grandes en las grandes catástrofes de la nación. Que de la iglesia venga la provisión. Me gustó que hace 8 o 15 días, para la inundación en Córdoba, ustedes se involucraron y llevamos toneladas de comida, de alimentos, de colchonetas, de ropa. Eso me gusta, eso es lo que tiene que hacer la iglesia. Cuando el Espíritu es derramado, generosidad es parte de las cosas que el Espíritu despierta en nosotros. Pero vienen mega milagros, mega poder, dice, con gran poder hacían milagros, liberaciones, los enemigos caían. Les digo, vienen muchos Saulos. Gente que persigue la iglesia, pero que caerá de rodillas ante Jesucristo. Vienen muchos carceleros que oprimen al creyente, pero que ahora se postrarán para pedir, oren por mí. Aleluya.
1: Será la sombra de la iglesia sanando a los enfermos.
0: Viene una unción. Viene una unción de favor. Favor. Job decía, el favor de Dios velaba sobre mi tienda. ¿Por qué lo hace? Es por el Espíritu. Es por el Espíritu Santo. Daniel, Darío pensó en ponerlo en segundo lugar en todo un reino mundial. Y la única razón no es porque fue a la mejor universidad o porque había servido a Nabucodonosor, a su hijo y a otros reyes. La razón es porque en él había un espíritu superior. Y Dios va a llevarles arriba, porque en ustedes hay un espíritu superior. Y ese favor hace que te entreguen lo mejor de lo mejor. ¿Cuántos están listos por lo mejor de lo mejor? Mírenlo, a José de la cárcel, porque interpretó un sueño de la cárcel. Pero la razón por la que Faraón le dio esa autoridad no fue por la interpretación del sueño. Es porque dice, en donde dice, ¿acaso hallaremos otro hombre como este en quien esté el Espíritu de Dios? Fue por el Espíritu Santo. Y entonces dijo, tú gobernarás sobre mi casa, tú gobernarás mi nación, te voy a dar mi anillo, te voy a dar mis vestidos, te voy a dar mi segundo auto, te voy a dar toda la autoridad, y todos se postrarán delante de ti. ¿Por qué? Por el Espíritu Santo. Mis hermanos, viene una unción de favor que la gente te entregará las bendiciones. ¿Por qué? Porque el Espíritu del Señor reposa sobre ti. Aleluya. Es como David cuando derrotó a Goliat. Jonatán se quitó su manto, se quitó su espada, le dio ropa, le dio todo. Eso es lo que viene para ustedes, con una nueva unción que Dios va a traer. Aleluya.
1: ¿Saben por qué? Porque el Señor dijo, no esconderé más de ellos mi rostro, porque habré derramado de mi espíritu sobre la casa de Israel. Por el derramamiento del Espíritu, el cielo va a estar abierto para ti. ¿Cuántos quieren eso? Es un nuevo nivel de sobreabundancia, porque en Isaías dice, hasta que sobre nosotros sea derramado el Espíritu de lo alto, Dice, y el desierto se convierta en campo fértil. Y el campo fértil se convierta en bosque. Cuando el Espíritu es derramado, el desierto desaparece. Se va al desierto. Se va al desierto en tu hogar. Se va al desierto en tu economía. Te va al desierto en tus sueños. Te va al desierto en tu congregación. Pero la palabra es sed llenos del Espíritu. No es solo venir al río. No. No es solo venir y beber del río. Él quiere que tú vivas en el río. Hace muchos años, cuando empezó el avivamiento, yo no sabía. Ahora sé un poquito de inglés, pero no sabía mucho. No sabía casi nada. Y conseguí un video de Catherine Kuhlman. Y Patty se recostó ahí en mis piernas. Pusimos el video. Y yo, con mucho esfuerzo, trataba de entender lo que decía Catherine Kuhlman. Pero al mismo tiempo, Dios le da un sueño a Patty. Catherine Kuhlman predicando en español. Ella dormía y ella sí podía entender. Y yo, que estaba atento, no entendía nada. Y en el sueño, Dios comienza a hablarle a ella. El sermón de Catherine era a los pastores. Pastores, traigan las ovejas al río. Ustedes no multiplican las ovejas. Tráiganlas al río y ellas se multiplicarán por miles y miles y miles. Fue la palabra por miles y quedó retumbando esa palabra. No sabíamos que eso era el cumplimiento, la promesa de lo que hoy vemos como un cumplimiento. Mientras el río esté corriendo en la iglesia se va a multiplicar por miles. Las familias van a venir a Jesús. Ellos quieren la realidad del Espíritu. Así que el río debe correr en la casa. Aleluya. Yo no sé cómo concibes ser lleno del Espíritu. Pero yo pedí que me trajeran esta vasija aquí. Porque el concepto, el aceite es un símbolo del Espíritu. Y el concepto que tenemos de ser lleno del Espíritu es: Señor, por favor, lléname, lléname con tu gloria. Eso es lo que nosotros nos imaginamos que es ser lleno del Espíritu. ¿Qué pasa con él? Regáleme aquí este ventilador. Pero ser lleno del Espíritu tiene que ver más con una vela que es llevada por el Espíritu a una nueva condición. Dios va a llevarte a un nuevo nivel de gloria. Dios va a llevarte a un nuevo nivel de gloria. Pero tienes que seguirlo. Tienes que seguirlo. Créame que llegar aquí no ha sido fácil porque la carne se opone. Yo quería estar al norte de la ciudad. Insistí, las siete primeras sedes eran al norte. Pero cuando Él dijo acá, nos tocó seguirlo. Y el día que llegamos acá, en ese día, se triplicó la iglesia en el primer día. Y comenzó ese crecimiento, llevados por el Espíritu. Llevados por el Espíritu se hizo el primer congreso de pastores. Llevados por el Espíritu.

Espíritu estamos construyendo el Centro Mundial de Avivamiento. Llevados por el Espíritu, tú y tu casa van a avanzar, van a conquistar, van a prosperar. Porque la unción no es solo para predicar, también era para diseñar, para construir, para la guerra, para administrar, para gobernar, para aconsejar, para hacer riquezas, para enseñar. Si tú dices, yo quiero ir a ese nuevo nivel, bueno, ven y pídeselo al Señor. Quiero ir a un nuevo nivel. Sopla, Espíritu Santo. Sopla sobre mi vida.

Ese es el momento de pedir, Señor, llévanos a un nuevo nivel de tu gloria, donde nunca hemos estado. Si Moisés pidió ver tu gloria después de todo lo que había vivido, ¿cuánto más nosotros necesitamos más abierto? ¿Cuánto más nosotros necesitamos ese nivel de gloria? Levanta tus manos y pídelo. Señor, no quiero salir siendo igual. No quiero ir con el mismo unción con que entré a esta casa esta noche. Quiero que me lleves a un nuevo nivel de la gloria, que me unjas para lo que hacemos, para ustedes que hacen el musical, para ustedes que hacen la televisión, para ustedes que están en el gobierno, que están en la autoridad, que es en el hogar, donde quiera. Para todos necesitas un nuevo nivel de unción, un nuevo nivel de unción para ser un padre de familia, para ser un ministro de Jesucristo. No podemos conformarnos. El cielo no tiene límites, Dios no conoce el límite. Y este hombre que lo conoció y habló cara a cara con Dios decía: dame ese nuevo nivel, quiero ver tu gloria, muéstrame tu gloria. ¿Cuánto más nosotros podemos pedirlo? Levanta allí tus manos y pide: Señor, dame ese

nacional de Perú. Tócalos ahora, reciban esa unción. Toca al Espíritu Santo, toca, ¿dónde están los ujieres? Gracias, reciban. Tócalo ahora en el nombre de Jesús.

Corría el 22 de junio de 1986. 22 de junio del 86, hagamos memoria. Estadio Azteca, México, ex otrora Distrito Federal, actualmente Ciudad de México, se disputaban los cuartos de final del Mundial 86 entre Argentina e Inglaterra. En el minuto 51, exactamente, el partido seguía empatado 0-0. Diego Maradona filtra un pase buscando a su compañero, Valdano se llamaba. La pelota no llegó limpia porque un jugador inglés se interpuso para cortar la jugada. La idea de Maradona era tirar un centro y al intentar rechazar la pelota hacia atrás para su propio arquero, estoy hablando del jugador inglés, terminó lanzando un centro que habilitó a Maradona otra vez y Diego saltó junto al arquero inglés, se llamaba Peter Shilton, que era mucho más alto y viendo que no iba a llegar con la cabeza, Diego, como todo argentino, estiró disimuladamente el brazo izquierdo y la golpeó con el puño y el árbitro no vio la infracción y dio el gol por válido a pesar de todas las protestas furiosas de los jugadores ingleses. Obviamente en el Mundial de México 86 el sistema de video arbitraje, el VAR, no existía y las decisiones dependían exclusivamente de la tracción a sangre del árbitro principal y los jueces de línea que no lo vieron. Y luego en la conferencia de prensa, muy pícaro, Maradona bautizó irónicamente la jugada diciendo que el gol había sido marcado un poco con su cabeza y otro poco con la mano de Dios, ¿no? Convirtiendo esa trampa en uno de los momentos más míticos, más debatidos de la historia del deporte y la historia en este caso del fútbol. Todos los juegos, todos los deportes tienen sus reglas. En el tenis, un jugador comienza vestido de una manera y debe finalizar todos los sets vestido de la misma forma, con las mismas prendas con las que comenzó, incluyendo si tenía un gorro o es descalificado. Ustedes dirán, ¿y por qué? No es regla de juego del tenis. En el atletismo, si se quita la camiseta porque está transpirado, por lo que sea, queda automáticamente descalificado. En el boxeo no se permite pegar debajo del cinturón. En natación, los movimientos de los brazos tienen que ser simultáneos, siempre siguiendo un plano horizontal, la espalda plana, como nos decían en la secundaria cuando íbamos a aprender natación, la cabeza baja y las nalgas altas, así se nada. En el golf, nadie puede llevar más de 14 palos, no le puede pedir consejos a nadie que no sea su propio compañero o es descalificado. Pero siempre, a pesar de todas las reglas, de manera muy frecuente, nosotros solemos encontrarle la vuelta a las reglas, ¿no? Para tratar de hacer un gol con la mano de Dios, diría Maradona. Los boxeadores pegan donde no deben, los atletas toman esteroides, a veces son descubiertos, a veces no. Algunos jugadores simulan infracciones para que les cobren un penal que no existió. La trampa vive en nosotros. Todos tratamos de ocultar nuestra deshonestidad. De hecho, si hoy hiciera una encuesta y dijera, ¿cuántos de aquí se consideran deshonestos? Nadie diría, sí, yo soy el rey de los deshonestos. No, lo tratamos de ocultar. Y los juegos siempre, los juegos, ya sea un juego de mesa o un juego de alta competición, siempre ponen a prueba nuestra integridad. Y esto de las reglas nos lleva a una cuestión más profunda, que es el asunto del carácter, de qué estamos hechos, ¿no? Porque si tenemos inteligencia suficiente, algo de picardía o de astucia, es posible que seamos capaces de encontrarle la vuelta a las reglas y hacer goles con la mano de Dios, ¿no? Había una frase que decía por ahí cuando yo era chico, echa la ley, echa la trampa. Pero eso no impide que violemos nuestro carácter necesariamente. Porque podemos tratar de aplicar astucia a las reglas y hasta es posible que nos salgamos con la nuestra de tanto en tanto y tal vez incluso logremos convencernos a nosotros mismos que estamos haciendo bien, ¿no? Sin embargo, nunca podemos aplicarle astucia a la integridad. Integridad significa entereza. Integridad no es lo mismo que honestidad, hablaré de eso en un momento, pero integridad tiene que ver con ser entero, entera, la misma persona, en privado o en público. Hace muchos años Aristóteles dijo que la pregunta central de la vida
no era qué haré con mi vida, sino en qué clase de persona me estoy convirtiendo. Cuando uno tiene menos de 20 años, uno se pregunta qué voy a hacer. Cuando somos chiquititos soñamos con ser astronautas, bailarinas, jugadores de fútbol en las grandes ligas, etc. Después uno va teniendo una dosis de realismo y dice, bueno, ok, voy a ser jardinero, médico, ingeniero, plomero, lo que sea. Pero a medida que pasan los años y pasamos la mediana edad, la pregunta era la que Aristóteles sostenía. ¿En qué clase de persona me estoy convirtiendo? Y ya no es importante a qué nos dedicamos, la profesión, el oficio, el diploma que cuelga en la pared, porque todo eso queda herrumbrado, amarillento, todo se vuelve pútrido, como digo siempre, en la gran democracia de la descomposición. Lo que nos va quedando es en quién me estoy convirtiendo, una buena persona o en una persona taimada, tramposa, entre otras cosas. Entonces las cuestiones de integridad siempre van a surgir, y más cuando vamos madurando y creciendo. Nos damos cuenta que los políticos urden sus promesas, los ejecutivos, los grandes ejecutivos que no tienen la necesidad de hacerlo, evaden impuestos, un montón de damas que se niegan que tienen Botox y asegura que no se les arruga la frente porque es su genética. Desde algo pequeño hasta lo más sórdido solemos mentir, trampear. Los que buscan trabajo adornan sus hojas de vida, los talleres mecánicos abultan sus facturas, los estudiantes usan inteligencia artificial o el famoso copio y pego de internet para las tareas, para las tesis de la escuela. Ahora hay algoritmos que descubren eso. Los cónyuges se mienten con respecto a la fidelidad, y si son fieles explícitamente, quizás sean infieles en la mente y en el corazón, pero no lo dicen. Los adolescentes le mienten a los padres respecto a dónde estuvieron y por qué regresaron a altas horas de la noche. Los padres quebrantan promesas que le hicieron a sus hijos. Y hacemos esto a pesar de que las Escrituras nos dicen en Efesios 4:25, por lo tanto, dejando la mentira. Pablo da por sentado de que uno nace y lo primero que hace es mentir. Yo decía hace un par de semanas que los expertos concluyeron que el bebé, cuando ya tiene 5 o 6 meses, sabe cómo manipular a su mamá con el llanto. Y sabe que si finge llorar, la mamá vendrá en su ayuda. O sea, el niño aprende a mentir antes que hablar. Entonces Pablo dice, dejando esa mentira, hable cada uno a su prójimo con la verdad. Colosenses 3:9 dice, dejen de mentirse unos a otros. Otra vez, dando por sentado que nos mentimos. Ahora, dice Pablo, que se han quitado el ropaje de la vieja naturaleza de sus vidas. Ahora que se fue esa escenografía falsa de papel maché, ese cartón pintado de tener que fingir, dejen de mentir, dice Pablo. Proverbios 11:1, nos vamos a Salomón y dice, el Señor aborrece las balanzas adulteradas, pero aprueba las pesas exactas. Aborrece aquel que abulta las cuentas, que miente, que regatea cuando no tendría que hacerlo. Entonces, cuando le decimos a alguien, y esto es porque esto va en todo en la vida cotidiana, le decimos a alguien, voy a estar orando por ti. A lo mejor hasta es un cliché. Sí, voy a orar, voy a orar. ¿Realmente nos acordamos de orar por esa persona alguna vez? Hay de los que dicen, yo sí lo hago. Otros no. Decimos, sí, voy a estar orando por ti, ni nos acordamos. Porque vivimos en los rieles, transitando los rieles de la mentira, mentiras piadosas, o creemos que son mentiras que no son tan importantes. ¿Alguna vez dijimos que llegamos tarde por culpa del tránsito, por un trancón, cuando solo se trató de que no salimos más temprano? ¿Alguna vez enviamos una declaración de impuestos que no era del todo veraz, diáfana, honesta? Ni digan amén por las dudas, pero papá, que pensemos, ¿no? Estaba leyendo una encuesta muy seria que calcula que el 60% de las personas que dicen ser cristianas hacen trampa en sus impuestos. Entonces queremos obedecer las reglas, pero estamos listos siempre para romperlas, para quebrantarlas, si hace falta romperlas para poder ganar, para hacer un gol con la mano de Dios. Estamos dispuestos a hacer trampa para hacer ese gol con la mano, si es lo que se requiere para que nos vaya bien. Pasa cuando vemos un... O presenciamos un mundial de fútbol,
que si el juez falla a nuestro favor, si no vieron el penal, si lo cobraron a nuestro favor, estamos felices. Ninguno protesta y dice, no. Esto yo sé que nos puede hacer ganar, pero hagan valer las reglas y déjennos perder. Nadie, your grandmother, tu abuela, nadie hace eso. Ahora, mejor que se lo cobren al otro, ¿no? Si no se lo cobraron. Hay gente que le conviene decir que está desocupada y hace trabajos clandestinos para calificar para ayudas gubernamentales, para bajos ingresos, para no pagar impuestos. Otros ocultan parte de sus ingresos para obtener subsidios del Estado, cupones de alimentos, asistencia médica gratuita, subsidios de vivienda. Otros continúan cobrando cheques de desempleo mientras trabajan de manera informal para que el Estado no sepa que está trabajando. Algunos utilizan números de seguro social falsos o pertenecientes a otras terceras personas para poder trabajar, para abrir cuentas bancarias, para rentar viviendas. Yo conocí a alguien que se las arregló para seguir cobrando la jubilación de un cónyuge muerto y lo contaba como testimonio. Decía, es una bendición de Dios que todavía no se dieron cuenta. O sea, para él era una bendición, o para ella, era una bendición tanto el muerto como la jubilación. Otros cristianos, digo, simulan una lesión para poder realizar una demanda. Los agarra un abogado manipulador y le dice, pero ¿no te duele un poco el cuello después de esa caída? No, la verdad es que no, porque si tú dices que te duele el cuello, podemos cobrar un seguro de desempleo, una pensión federal. Y nosotros pensamos que echa la ley, echa la trampa. Hasta hay gente que lo cuenta como bendiciones de Dios, ¿no? Casi me lleva por delante un auto, no me hizo nada, pero un abogado me dijo que si yo demandaba y decía que me molestaba la cintura, podía cobrar. Y lo contamos como que esas son las formas en que Dios nos bendice, a través de la mentira. Y Dios nunca va a bendecir una mala construcción. Dios no puede bendecir la mentira. Otros se casan fraudulentamente para lograr el estatus migratorio. Dios te bendiga a vos y a tu mujer. Dejando en claro, ¿no? La gente que lo hace, lo deja en claro. Dejan claro que les importa más la ciudadanía, lograda como sea, antes que decir la verdad. Pero lo que me sorprende es que no, esto no te lo cuenta alguien que vive de la trampa, un estafador. A mí me lo cuentan cristianos. Dice, no, gloria a Dios, conseguí una mujer, le pago, se casa conmigo, me pide y después ya me divorcio, pero ya tengo los papeles. ¿Cómo es el Señor que usa esas herramientas? ¿Cómo el Señor va a usar la herramienta de la mentira? O sea, a priori el plan puede salir bien, pero yo te doy mi palabra de honor, por los ojos que veo, que no va a prosperar nunca, nunca. Nada que se fundamenta en la mentira puede prosperar, nada. Nada que empiece con el engaño puede ser una buena construcción, si no tendríamos que decir que la Biblia miente. Nada que empiece con la mentira termina en bendición. Algunos otros descargan películas, música, libros de forma ilegal, diciendo, bueno, los recursos del mundo son para el avance de los hijos de Dios. Y piratear y es robar. No, pero es injusto que uno no pueda ver algo. Y ya sé, si es injusto o no es justo, al César lo que es del César y a Dios lo que es de Dios. Si estamos mintiendo, vivimos en la mentira. Entonces, la travesía hacia la integridad exige un deseo. Es necesario que nuestro deseo sea, que sea mayor nuestro deseo de ser honestos que nuestro deseo que nos vaya bien. La travesía hacia la integridad tiene que producirnos el deseo, bueno, yo deseo más ser honesto a que me vaya bien haciendo trampa. Exige una decisión, decido jugar con integridad, vivir con integridad, aunque me toque perder, antes que hacer trampa y ganar. Porque no debe haber peor cosa que saber que uno ganó haciendo trampa, que llegó salteando, que alcanzó el diploma porque lo compró. Yo recuerdo conocer a alguien que me decía, pagando tanto dinero, el alcalde te manda un diploma o un reconocimiento, el mayor de la ciudad, y le puedes decir a la iglesia que te reconocieron como ilustre, por el servicio a la comunidad.
le pagas como mil y tantos dólares y te manda un reconocimiento y dice, esto nos mandó el alcalde y a la gente le gusta. En realidad lo manda el alcalde, pero el alcalde no tiene ni idea quién se lo está mandando porque alguien se lo pagó. Entonces digo, no debe haber peor cosa que recibir un premio que uno sabe que compró. No debe haber cosa que decir, bueno, ok, este reconocimiento no me lo esperaba. ¿Cómo que no te lo esperaba, desgraciado, si lo pagaste? En el camino de la integridad exige una convicción. No podemos tener éxito en lo que hacemos y fracasar en lo que somos. Por eso Aristóteles decía, la pregunta de la vida no es qué voy a hacer, sino en quién me estoy convirtiendo. Porque cuando uno logra cosas a través del camino del atajo, eso equivale a traicionarnos a nosotros mismos, que es la peor de las traiciones. Yo puedo traicionar a las demás personas, a quienes me rodean, pero traicionarse uno se siente pésimo frente al espejo. Ahora, integridad no es lo mismo que conocer las reglas. Las reglas las conocemos todos. Nuestro problema en general no es que no sepamos las reglas, sino que no vivimos con las reglas que ya sabemos. Un hombre viajaba en su automóvil, pegada atrás, conduce una mujer con mucha prisa. El hombre llega a una intersección y cuando la luz se pone amarilla, en lugar de apurarse y avanzar, el tipo aprieta el freno. ¿Qué es lo que se debería hacer en una luz amarilla? Yo provengo de un país donde la luz amarilla es apúrate que pasas. La luz roja es una sugerencia. Yo que tú pararía, ¿no? Pero en realidad la luz amarilla es detente, pase lo que pase, así lo que venga sea verde o sea rojo. La mujer que viene atrás pierde los estribos porque el tipo en vez de avanzar se detiene. Le toca el claxon, la bocina, le grita, levanta ese dedo famoso. Le comunica su frustración de modo contundente, despotrica, gesticula. Y en medio de esos insultos iracundos, alguien tac, tac, le toca la ventana, levanta la mirada un oficial de policía. La invita a bajar del automóvil, la lleva directo a la estación de policía, a la comisaría, la catean, le toman las huellas, la encierran en una celda. No puede creer que por unos insultos tenga que estar encerrada al menos unas horas. Pasan un par de horas efectivamente, la dejan en libertad. El oficial que la arrestó le devuelve sus efectos personales y le dice, mire, le pido disculpas, señoras, por el error. Yo me detuve atrás de su automóvil mientras usted tocaba bocina, hacía gestos malos, usaba un lenguaje vulgar, y ella dice, ¿eso es un crimen? No, no, no. Pero en su auto tenía una calcomanía que decía River Arena, la experiencia. Y supuse que el auto era robado. Entonces, el mundo se hartó de gente que tiene calcomanías cristianas en el paragolpes del automóvil, versículos cristianos en sus perfiles de redes, libros cristianos en sus repisas, canales cristianos en sus televisores, cruces colgándoles del cuello, pero no tienen el amor de Jesús en el corazón. Eso es lo que la gente no tolera. Porque el discurso de muchos es el antagonismo, la antítesis de lo que vive. Por eso desarrollar una reputación de integridad no es lo mismo que tenerla. Una cosa es la reputación, otra cosa es tenerla. Yo conozco dos historias fascinantes respecto a la integridad y a lo mejor las escucharon. Si las oyeron, viene bien refrescarnos. La primera la suele relatar un gran amigo, Yokoi Kenji, un reconocido conferencista, escritor colombo-japonés. Él cuenta la historia de un hombre que pide una pizza por delivery a su habitación del hotel, que cuesta poco dinero, $17. Al abrir la caja de la pizza, descubre por accidente que dentro hay un fajo con una gran cantidad de dinero, $1,800, que posiblemente sea la recaudación del día de la pizzería, que se le cayó por error al cajero o al repartidor. El hombre recuerda inmediatamente los valores que le inculcó su padre y decide hacer lo correcto, regresar a la pizzería y devolver el dinero. Porque piensa que si llama al repartidor, quizá el repartidor se la quede. Dice, no, se le va a devolver al encargado, al gerente. Así que regresa al negocio, le dice al gerente que por error le enviaron ese dinero cuando él solo pidió una pizza. El gerente, que ya había dado por perdido toda la recaudación, dice, señor, ya no quedan hombres como usted.
permítame, por favor, que esto lo ponga en las noticias, porque los buenos ejemplos deben cundir. Siempre estamos rodeados de malas noticias. Cuando hay una buena, tenemos que contarla. El hombre solo responde, no quiero publicidad, solo vengo a devolver mi dinero, que no es mío, y me quiero ir. Solo quería pagar mi pizza. El gerente insiste, bueno, está bien, aunque sea, déjeme tomarle una foto y publicar la historia para que esto sea un ejemplo para las nuevas generaciones. Tanto insiste que el hombre dice, no, usted no entiende. Nadie debe saber que pedí una pizza desde un hotel y menos si la mujer con la que estaba no era mi mujer. Acá atrás se está riendo uno peor que el que se rió allá. La pregunta es, ¿el hombre que devuelve el dinero era un hombre honesto? Y desde luego, devolvió el dinero. ¿Era un hombre íntegro? No. Porque la verdadera integridad va más allá de la aprobación externa, de la reputación. La integridad se demuestra en lo que hacemos, pensamos y somos cuando nadie nos está viendo. Esa es la integridad. Lo demás es honestidad. Y honestos somos todos, creo, la mayoría. La integridad es lo que hacemos cuando nadie, o pensamos o decimos cuando nadie nos ve. La segunda historia tiene que ver con un padre que decide llevar a sus dos hijos al circo. Al llegar a la taquilla se encuentra con un letrero que especificaba los precios, la entrada para adultos 30 pesos, los niños de 7 a 14 pagaban 20 y los niños de 6 años o menos entraban gratis. El padre se acerca a la ventanilla, pide los boletos, el taquillero le pregunta las edades de los menores para calcular el total. El hombre responde con mucha tranquilidad, bueno, el menor tiene 3 años y el mayor acaba de cumplir 7 hace 2 días. Convengamos que si era menor de 6, no pagaba, ¿no? El encargado de la taquilla le dice en tono de complicidad, señor, usted está perdiendo dinero. Si me hubiese dicho que su hijo mayor tiene 6 años en lugar de que cumplió 7 hace unos días, yo no me hubiese dado cuenta debido a la estatura, usted se habría ahorrado el boleto. Y el padre le da una respuesta que el taquillero jamás va a olvidar. Le dice, es verdad, puede que usted no se hubiese dado cuenta, pero mis hijos sí habrían sabido que yo mentí para obtener una ventaja. Y yo no pienso vender mi integridad y perder el respeto que ellos me tienen por ahorrarme unos miserables 20 pesos. Entonces, ser honesto y no íntegro es hipocresía glorificada. El que nosotros vivamos de la trampa y nuestros hijos lo sepan es lo que logra que un día nos preguntamos ¿por qué no se acercan a Dios? ¿Por qué no me respetan? Las veces que le mandamos a decirle que no estoy, que me fui. Zafamos de la situación, pero nuestros hijos siempre sabrán lo patético y el fraude que somos, aunque no lo digan, aunque se acostumbren a que nosotros vivimos haciendo eso. Nos miran conducir, nos ven cómo somos a la hora de la legalidad, a la hora de los impuestos, ven si siempre queremos vivir por el lado que no nos descubran. Ellos lo saben, son los mudos testigos y ellos podrían dar cátedra de si somos íntegros o no. Mi papá es muy honesto, mi mamá también. Íntegro, eso es otro cantar. Eso es hipocresía. Cuando uno no es coincidental lo que hacemos en público o lo que es peor, nuestro discurso, que nuestra vida privada. Jesús usó la palabra hipócrita, en griego hipócritos, para describir a los que no practican lo que dicen, no practican lo que predican. Y hay una imagen que subyace a esta palabra. Recientemente arqueólogos excavaron una gran ciudad llamada Séforis, que construyó Herodes cuando Jesús era niño. Y esta Séforis es visible desde la colina en la cual estaba emplazada lo que aquel entonces era la pequeña aldea de Nazaret y albergaba un enorme anfiteatro. Lo que se presume que Jesús pudo haber visto desde esa explanada esta ciudad, Séforis. Bueno, los actores que se presentaban a obras allí de teatro se los llamaban hipócrites y usaban varias máscaras para una sola obra a fin de representar distintos personajes y ahorrarse personal artístico.
Entonces aquel que al principio de la obra hacía de villano se cambiaba la máscara y hacía de superhéroe al final. Los judíos devotos no asistían a tales espectáculos porque los consideraban obviamente paganos. Por eso es que la palabra hipócrites no aparece en ninguna otra parte de las Escrituras hasta que Jesús empieza a usar la palabra. Porque es muy probable que de jovencito Jesús le resultara muy conocido eso de saber o conocer que un solo actor podía interpretar varios papeles o tener dos o tres caras. Así que el escozor que esto les producía a los líderes religiosos sería terrible, porque primero ellos nunca asistirían a tales obras, ¿no? Era doblemente doloroso que encima les decían a ellos hipócritas. Y yo también entiendo de hipócritas, y no porque los he visto necesariamente, que claro que los vi, sino que en lo personal yo he lidiado mucho con eso. Cuando yo era un adolescente me crié en una atmósfera, tu abuela, en una atmósfera, no digo que tu abuela siempre está invitada a venir a River Arena. Yo me crié en una atmósfera de hipocresía. Yo recuerdo que estábamos en casa mirándole la televisión cuando se predicaba que la televisión era pecado, el cajón del diablo. Eran televisores que tenían válvulas adentro, lámparas, entonces calentaban cuando uno los veía mucho. A veces mamá decía, apaguen la tele que está re hirviendo, porque ya tienen 4 horas de verla. ¿Se acuerda cuando mamá decía, la tele te deja ciego? José Feliciano quedó ciego de mirar la tele de cerca. Cuando nos decían, apaguen, que está caliente. Algunos memoriosos deben recordar. Bueno, estábamos mirando televisión, era pecado mortal mirar tele en la congregación donde íbamos, y de pronto escuchamos el auto del pastor que estacionaba frente a la casa, porque yo soy del tiempo en que las visitas no se anunciaban, ni por texto ni por teléfono, porque no había ni teléfono público. Por eso la frase, cayeron las visitas. ¿Se acuerdan cuando largaba el perro la tía? Largaban los lobos la suegra. ¿Se acuerdan? Hoy las visitas te puedo ir a visitar y te dicen, ok, de 7 a 9, hasta te dan un horario. En ese entonces venían y si había comida había y si no, a pasar hambre todo el mundo. Bueno, la cosa es que el auto del pastor, ¿qué hacíamos? Apagábamos rápido la televisión y no le abríamos la puerta porque quedaba un puntito blanco en el medio, que si no, el puntito ese no se iba, no se iba. ¡Vino el pastor! ¡Vino el pastor! ¡Dante, Dante! Agarrá una Biblia y hacé de cuenta que estás leyendo. Y yo agarraba la Biblia, a veces la agarraba hasta al revés así, pero había que agarrarla. Para guardar la apariencia de que éramos una familia espiritual. Claro que después el pastor nos descubría porque llegaba y ponía la manito arriba de la televisión y estaba tibia como cadáver recién asesinado. En Argentina tuvimos un presidente que cuando le preguntaron si tenía acervo cultural, si leía, dijo, por supuesto. De hecho, me leí todas las obras completas de Sócrates. Tuvo tan mala fortuna de decir Sócrates. Pudo haber dicho, no sé, Epícteto. Dijo Sócrates. Sócrates nunca escribió nada. Fue el único filósofo ágrafo. No escribió porque decía que cada uno debía desarrollar sus propias ideas. Él las soltaba las ideas al viento, nunca escribió. Y este se le ocurre decir, yo me leí todo lo que escribió Sócrates. ¿Por qué? Porque todos intentamos simular ser quienes no somos. Yo recuerdo durante la secundaria, otro episodio mío de hipocresía, que yo llevaba una regla que tenía impreso un versículo, creo que era una calcomanía, Santiago 1.5. Ustedes dirán, ¡qué memoria! No, es que tiene que ver con el trauma que te voy a contar a continuación. La regla decía, si a alguno de ustedes le falta sabiduría, pídasela a Dios que la dará abundantemente. Eso decía mi regla y yo siempre ponía la regla sobre el pupitre para que los que pasaran, era una manera de predicar, ¿no? Como quien pega una calcomanía en su auto que dice, bueno, ahí está, que predique el auto. Yo decía que predique la regla. Un día estaba rindiendo un examen, yo tenía que tener buenas calificaciones o me llevaba a la materia, como se decía antes, a volverla a rendir después durante el verano. Así que yo me anoté todas las respuestas, las posibles respuestas, detrás de esa regla bendecida.
Me pasé todo el día anterior anotando. Entonces, cuando el profesor no miraba, yo daba vuelta a la regla. Sé que esto es ciencia ficción para ustedes que jamás se copiaron. Ahora es cuando va la risa, hombre. Ahora. Y viene por detrás el profesor, no alcanzo a dar vuelta a la regla enseguida y me cachó. Delante de toda la clase, me sonrió pernicioso y me dice, qué lindo lo suyo, Goebel, ¿eh? Parece que Dios, si no le da sabiduría abundante, usted se anota todo para hacer trampa, en el caso que Dios no le dé la sabiduría abundante. Me quedé mortificado en la manera que él lo dijo, porque él se decía ateo, el profesor. Aún ahora, con los años, no sé si me dolió más lo que me dijo o me dolió que me descubrieran. A mí me parece que me importaba más cómo me veía la gente, más de lo que yo era en realidad por dentro. Yo prefería hacer trampa en secreto, obtener los beneficios por hacer trampa y demostrar que era más inteligente de lo que era antes de arriesgarme a obtener las calificaciones que me merecía. Hasta el día de hoy yo no puedo hablar sobre este incidente sin sentir cierto dolor. Para mí no es gracioso de lo que yo comunicaba respecto a mi carácter. Así que, profesor Marrone, donde quiera que te haya llevado la vida, te pido perdón porque además de hipócrita yo era un imbécil. Y aún estoy en rehabilitación de ambas patologías. Espero que por mi imbecilidad no haya sido eso un impedimento para que alguna vez entres a una iglesia, porque te aseguro que dentro de la iglesia hay gente mucho mejor que yo. Pero te pido perdón donde sea que te hayas llevado la vida. En la antigua Grecia alguien supo decir, la hipocresía es el homenaje que el pecado o el tributo que el pecado le brinda a la virtud. Porque un mentiroso tiene que fingir ser honesto para poder seguir mintiendo, si no la gente no le cree más. Una persona cruel tiene que fingir ser amable en público. Un tramposo tiene que fingir ser leal. Un manipulador tiene que fingir ser el tipo más simpático, más lindo, nice. ¿Por qué? Porque la honestidad, la amabilidad, la lealtad y la empatía es lo que la gente recompensa, es lo que a nosotros nos gusta de una persona. Si el pecador simplemente pudiera andar por la vida siendo abiertamente pecadores, si yo soy tramposo y qué, y eso consiguiera aplausos, desde luego que lo haría. Pero ¿cómo funciona la sociedad? En base a la confianza y la reputación. Te recomiendo este restaurante porque se come bien. Te recomiendo este abogado que

abogados deshonestos o agentes de bienes raíces tramposos es porque nos gusta la trampa y estamos recomendándoselo a otro tramposo como nosotros. Pero la mayoría de la gente no recomienda al tramposo, de modo que el pecado tiene que disfrazarse de virtud para poder sobrevivir. Por eso el enemigo se disfraza de ángel de luz, no puede aparecer con tridente, cola y capa. Porque inmediatamente veríamos que Satanás, él tiene que disfrazarse de ángel de luz. El pecado confirma que la virtud es la moneda de cambio real, porque tiene que estar continuamente falsificándola. Si no la reconociera la virtud, la santidad, la integridad, como la moneda real, no la tendría que falsificar. El hipócrita básicamente está admitiendo que la santidad, que la integridad, que la virtud es la norma de la vida, incluso cuando él sabe que está haciendo trampa, ¿no? Pero la mayoría de nosotros queremos ser santos, queremos parecer santos sin realmente serlo. Decimos, bueno, ok, no lo puedo ser, pero por lo menos lo parezco. Y creemos que por aproximación Dios nos va a bendecir. Pero cualquier persona que cree que está bien parecer santo y no serlo, apenas, esto no cambia, es un patrón, apenas tiene invisibilidad o anonimato como sucede en las redes, esa virtud, esa integridad, esa pseudo santidad desaparecen. Las redes es la muestra de eso, de lo que estoy hablando. Yo me he encontrado con gente que vocifera, insulta, odia y son pollitos mojados cuando uno se los encuentra personalmente. Porque personalmente no se atreven, en mi caso, a decirme eres hipócrita, eres esto, un falso profeta. Ahora, en las redes, y si su perfil no tiene foto, todavía más. El anonimato le da una impunidad, una inmunidad, y dice, ya no tengo que fingir. Lo que digo siempre, la gente que cree que pecado es lo que se dice y no lo que se escribe. Pero de la abundancia del corazón también escriben los dedos. Y cuando alguien puede mostrar su verborrea, su diarrea, verbal, con total impunidad y sin ningún temor de Dios, es porque eso es lo que es en esencia. Lo demás es lo que finge. El mejor discurso que jamás haya pronunciado Jesús se llamó el Sermón de la Montaña o el Sermón del Monte. Y empieza con una sección llamada las bienaventuranzas, ¿no? Las super bendiciones. Dice, dichosos los pobres en espíritu, porque el reino de los cielos les pertenece. Dichosos los que lloran, porque serán consolados. Y así sucesivamente. A nosotros nos encanta eso, a la gente le encanta eso. La gente imprime esas palabras, las cuelgan en sus hogares. Luego Jesús, en el mismo sermón de la montaña, describe a la humanidad redimida. Ustedes son la sal de la tierra, ustedes son la luz del mundo. A la gente también le encanta eso. La gente imprime esas palabras y las cuelga en sus hogares. Luego habló de la ira, la lujuria en el corazón y advirtió, por tanto, si tu ojo derecho te hace pecar, sácatelo y tíralo. Si tu mano derecha te hace pecar, córtatela y arrójala. Más te vale perder una parte del cuerpo que con todo el cuerpo entero irte al infierno. Nunca vi eso colgado en una pared. Nunca nadie hizo una calcomanía de eso. No se vende en las librerías. ¿Me da el versículo del desmembramiento, por favor? No. ¿Acaso Jesús está proponiendo el desmembramiento como estrategia de integridad? Hay congregaciones que celebran ceremonias de membresía. Cuando uno se bautiza, hay una ceremonia para recibir a los nuevos. Pregunto, ¿deberían celebrar ceremonias de desmembramiento? Hermana Florinda, ¿cómo le va? Ay, más o menos. El domingo pasado estaba en una mesa de River Café. Me excedí un tantito con los chismes. Me ve un pastor, la semana que viene me estirpan la lengua. ¿Y qué van a hacer? ¿Me la ponen en un frasquito, en alcohol y me la dan? No, lo que Jesús plantea es un debate fundamental acerca de lo que hace que una persona sea íntegra ante Dios. Porque muchas veces la gente, nosotros, definimos la bondad desde el punto de vista de evitar la maldad. Por eso la pregunta, por acto reflejo, ¿eres una persona honesta? Y sí, no le robó a nadie, no mató a nadie. Si no hay maldad, es porque tengo bondad. Pero ausencia de maldad no implica necesariamente bondad. Para los escribas y fariseos, todo consistía en no desobedecer.

0: obedecer las 613 leyes de la Torá, no quebrantar las reglas. De modo que ser integridad significa evitar el adulterio. Los tipos evitaban a todas las mujeres, ya está. Hay que, el adulterio es pecado, evitemos a las mujeres. Y en los días de Jesús estará la estrategia de un grupo que se llamaban los rabinos ciegos y sangrantes. Porque como nunca, no solo no hablaban nunca con una mujer, sino que cerraban los ojos o se vendaban los ojos cuando andaban por la vía pública, porque no querían que ninguna mujer apareciera en su campo de visión periférica, y por eso se chocaban contra las paredes, literal. Por eso se decían los judíos sangrantes, porque andaban siempre con los chichonazos, porque por no ver mujeres, ¡pum! ¡Pum! ¡Pum! Uno escuchaba los golpes. ¿Qué son los fuegos de Disney? No, los judíos sangrantes. O sea, la integridad de una persona no es evitar hacer lo malo, sino Dios nos hace el favor de hacernos a todos ciegos, ya está, no hay pecado de lujuria. A veces pensamos, mientras yo no participe de comportamientos prohibidos, estoy bien encaminado. Por eso Jesús dice de manera irónica, si tu meta es evitar el pecado, yo te tengo una idea buenísima. Córtate cualquier parte del cuerpo que te haga hacer algo malo. Y te vas a dar cuenta que vas a entrar al cielo convertido en un muñoncito mutilado, porque no te va a quedar nada. Córtate los genitales, córtate las manos, córtate la lengua, la oreja, si escuchas chiste, hasta que quedes un muñón y así vas a entrar. Lo que está diciendo Jesús no se trata de amputarse. El problema real es nuestro corazón. La integridad es mucho más grande que el evitar quebrantar las reglas. No, integridad es, me quiero convertir en la persona que lo primero que le viene a la mente es hacer lo correcto, no la trampa. La integridad no significa que me vuelvo diestro en lo que no tengo que hacer, cuando en realidad por dentro sí lo quiero hacer. Yo solía preguntar hace muchos años, cuando empecé a visitar ciertos países, a predicar en un mensaje muy particular, yo decía, si tuvieras 24 horas de inmunidad e impunidad total, una purga, hay una película que se llama así, La Purga, de 24 horas, un día completo donde nada de lo que hagas sería un crimen ante la sociedad ni un pecado ante Dios, ¿qué harías? Dios dice, ok, te doy un día de recreo, recreo entre comillas, un día donde puedes adulterar, fornicar, hacer todo lo que no puedes hacer, y Dios de verdad no te va a decir nada porque está dentro del día del permitido. ¿Viste como los que hacen dieta? Hoy tengo un permitido. Come lechuga todo el mes y el día del permitido 9 hamburguesas. Y es lo mismo. Bueno, si tuvieses un día de permitido, ¿qué harías? Te voy a dar unos minutos, unos segundos para pensar qué harías. ¿Qué haríamos si tuviéramos un día de permitido ante Dios? Incluso un permitido aquí en la tierra. Nada es crimen. O sea, le cortas el oxígeno a la suegra y no pasa nada. Bueno, eso que harías si no se te conmutara la pena y el pecado es lo que todavía eres, es lo que todavía somos. Somos todo lo que haríamos si pudiéramos. Nuestra esencia es que somos todo lo que haríamos si tan solo pudiéramos. No somos lo que no hacemos porque nos castigan. Somos lo que haríamos si tan solo pudiéramos. La vida no se trata de tener fuerza de voluntad para anular los deseos. Significa que tengo que convertirme, insisto, en el tipo de persona que en verdad, en el fondo, le fascina hacer lo correcto. Esto es similar como el que da por obligación, manipulado por el pastor, da una ofrenda más grande, ¿por qué no la? Porque si no das no vas a ser bendecido, se cortará la cobertura y Dios va a quitar la mano de ti. El que da coaccionado no sirve. ¿A quién Dios prospera? Al que da realmente con alegría, que dice, a mí me produce más alegría dar que recibir. Me dan algo y yo no sé cómo actuar, pero dar, ¡oh!, hasta me produce un placer egoísta dar. A esa persona Dios bendice, no al que da porque lo amenazaron. Bueno, esto es lo mismo. Dios no va a bendecir a aquel que se muere por hacer lo malo, pero no lo hace porque lo van a descubrir, sino aquel que en el fondo cada año dice, yo quiero hacer las cosas bien de verdad. Como digo siempre, querer pecar Y no poder es legalismo. Me muero por acostarme con fulano o con fulana, me muero por robar, me muero por mentir, pero no puedo, porque si no me voy al infierno y ya el pastor me dijo. Eso es legalismo. Poder pecar, tener todas las posibilidades de pecar y no querer, eso es integridad. ¿Cuesta? Caramba. Pero poder pecar y no querer, decir no. Pero podrías pecar, claro. ¿Y por qué no pecas? Pues no quiero. Ahí es cuando empezamos a vivir, ya no en el riel de la trampa, sino en el riel de la verdad. Se equivocan con un pedido, nos mandan algo de más y nos callamos la boca porque somos beneficiados. ¿Puedo quedármelo? Sí. No se dio cuenta la cajera que me dio dinero de más. Yo puedo tomar esa equivocación, que por supuesto le va a costar a la empleada, como que Dios la usó para bendecirme, o puedo decir, yo no puedo tolerar esto. ¿Por qué? Porque puedo pecar, pero no me gusta, no quiero. Como dijo el papá que llevó a los nenes al circo, no voy a perder la integridad por mugrosos 20 pesos. Los seres humanos tenemos una capacidad ilimitada para el autoengaño. Y esto se da de la siguiente manera, te lo conté hace un par de semanas. Si me ocurre algo bueno en la vida, bueno, me llevo los laureles del éxito. Es porque trabajé duro, esto a mí no me lo regalaron. Si fracaso, la culpa es del gobierno, de las circunstancias que no me ayudaron. ¿Me va bien en un examen? Bueno, soy un tipo inteligente, soy una mujer inteligente. Me va mal y es culpa del profesor que tomó algo que no dijo que iba a tomar. Si la gente le gusta mi mensaje, mi predicación, es porque, bueno, soy un buen orador. Si no le gusta, y bueno, esta gente siempre fue dura. Si mi congregación crece, y bueno, soy un gran pastor. Si no crece, y bueno, es porque no les predico lo que ellos quieren escuchar. Entonces, lo que resulta peor en este autoengaño es nuestra manera de explicar el comportamiento de los demás. Porque uno tiende a explicar nuestro mal comportamiento con circunstancias atenuantes, a través de nuestras motivaciones. ¿Por qué te quedaste con un dinero que no era tuyo? Bueno, mi interés no era robar, pero lo interpreté como que Dios me quería bendecir. Mi motivación no era hacer mal. Ahora, si vemos el mal comportamiento en el otro, lo vemos como defectos de su carácter. No lo juzgamos por las motivaciones. Nosotros le gritamos a nuestro hijo en la tienda y es porque se portó tan mal que agotaría la paciencia de un monje tibetano marihuanero tomando una caipirinha en Cancún. ¡Me volvió loco! ¡Exploté! ¡Exploté! Si una señora le grita a su hijo en la tienda, es que nunca debió haber sido madre y el Estado tendría que quitarle la custodia de esa criatura. Nunca decimos, pobre mujer, a lo mejor también. Esto es la gota que rebasó su vaso. Nos hacen una multa por exceso de velocidad y bueno, el policía quería cumplir su cuota diaria. Al vecino le hacen una multa por exceso de velocidad y decimos, bueno, es que es imprudente para manejar. No deberían darle licencia a ningún chino. Integridad es jugar conforme a las reglas de juego. Las legales, las de la vida, las espirituales. Siempre en algún momento llega a Estados Unidos algún amigo mío, alguien que se crió en mi país, y me pide un consejo cuando viene a vivir acá. Y yo siempre les doy una recomendación fundamental, que es la primera que me dieron hace muchos años. Y lo agradezco profundamente. Le digo, mira, Estados Unidos no es la panacea, no es necesariamente lo que suele verse de afuera. Tiene muchos defectos como todo el resto de los países que integran el globo terráqueo. Pero tienes que saber una sola cosa que te permitirá sobrevivir en este país. Aquí la mentira es un crimen. Y los hispanos fuimos criados en la cultura de la mentira. Desde los políticos que en la campaña prometen y después no cumplen, desde los que mienten en su declaración de impuestos, de que nosotros mentimos, de la mordida, de cómo podemos arreglar a policía, desde mandar un billetito junto con la licencia para que no nos haga la multa. Nosotros venimos de que nuestra cultura es corrupta. Por nuestra salud mental tenemos que saber eso. Yo vengo de un país donde la cultura es corrupta, donde te dicen, estúpido, ¿para qué hablaste si pudiste haberlo sacado gratis? ¿Por qué no dijiste que no tienes recursos, así te dan esto? ¿Cuánta ventaja puedo sacar? Claro, Algunos explicarían, bueno, que si el gobierno roba, yo también tengo que robar. Para todo hay explicación. Lo cierto es que, en definitiva, de donde nosotros venimos, somos culpables hasta que se demuestre lo contrario. Aquí se cree en la inocencia, se presume la inocencia hasta que se demuestre lo contrario. Entonces, la mentira es un crimen, no es un tema menor, que la Constitución de los Estados Unidos de América está basada en las Escrituras. Entonces, es más que un pliego de derechos. No podemos evadir impuestos, no podemos vivir del engaño toda la vida, no podemos ser más listos que un sistema que está perfectamente cruzado para detectar a los mentirosos. Yo conocí una dama de la congregación hace muchos años, ya no vive aquí, que estaba indocumentada, y cuando un policía le pide su licencia de conducir, ella alegó que se la olvidó en su casa, aunque en realidad no tenía ningún tipo de documentación. Entonces el policía le hizo un warning, que es una advertencia, esto lo aclaro para gente de otros países, y la deja ir, ¿no? 10 años más tarde, ella, luego de contactar con un abogado, hizo todo para hacerse residente, pero aparece en su récord, en sus antecedentes, que le había mentido a un oficial. Dijo, usted dijo que se había olvidado la licencia en su casa y en ese momento usted no tenía licencia. Ella dijo, sí, bueno, me puse nerviosa, no sabía qué decir. La cosa es que la deportaron porque no iban a darle papeles a alguien que le había mentido a un oficial. Por eso siempre mi consejo a cualquier amigo que me dice, voy a vivir allá, le digo, bueno, algo que vas a ser muy tentado desde el inicio, vas a pensar que los americanos o los norteamericanos, que los gringos son idiotas, que construyeron este país porque no son tan listos como nosotros. Entonces no trates de burlar al sistema porque va a ser una carrera muy corta y el sistema mismo te va a eyectar. El sistema norteamericano es lo que se implementa en muchas iglesias y reconozco, aunque esto me cause críticas, que la hemos implementado en River. Cuando una iglesia es sólida y su liderazgo está comprometido, el chismoso, divisionista, que viene de chisme y de chisme y que le encanta el espíritu de Doña Florinda o de la Chapoy, cuando llega a River, es eyectado. Ni siquiera hay que ubicarlo. Solo el sistema lo eyecta, porque no hay muchos oídos que se prestan a su verborrea venenosa. Entonces, cuando viene con una cultura de otras congregaciones, de dividir, de hablar por detrás, se da cuenta que la mayoría va para otro lado. El sistema mismo lo eyecta y termina diciendo, no, ahí no te dan amor, nadie me preguntó mi nombre, me terminé yendo. No, lo que la gente, la mayoría, no está diciendo es que no encontró un caldo de cultivo para su chisme. Esto pasa a nivel país, pasa a nivel congregación, pasa a nivel empresa. Toda empresa, toda compañía tiene una cultura, un manual de estilo. Cuando uno llega nuevo a una empresa, si el empleado viejo te dice, no, no, no, acá no llegues antes de las 9, ¿eh? El horario tuyo es a las 9, 9:00, tienes que entrar porque nos deja mal a todos. Esa cultura uno la absorbe y dice, ok, aquí no se hace la milla extra, aquí tengo que entrar exactamente el horario que me dice. A las 5 te vas, ¿eh? No te vas a quedar 5:10 porque nos haces quedar mal a todos. A las 5 me voy. La cultura nociva se contagia. Como también se contagia, no, no, no, no, acá no tenemos horario porque nos pagan tan bien, nos valoran tanto, ven tu esfuerzo, que si te tienes que quedar de más, quédate de más. La cultura de la milla extra también es viral. Todos son juegos de la vida y todos tienen sus reglas. Pero el juego de la vida tiene reglas siempre claras, implícitas o explícitas. Y generalmente está compuesta por dos partes. Hay un juego externo y un juego interno. El juego externo se juega contra un adversario externo para vencer obstáculos externos, para alcanzar una meta externa. Para dominar el juego de afuera, tenemos que aprender a pegarle una raqueta, a un palo o a una pelota. Porque ¿qué es lo que ve en el juego externo la gente? Lo de afuera. Lo que se admira, lo que se desprecia, se ignora, se celebra o se critica. Perdimos el mundial, salimos en cuarto, salimos en octavo, ganamos, llegamos a la semifinal. Hay otro juego más importante que ocurre dentro de cada jugador. Es el juego interno, el dominio interior de cada jugador en la vida. Yo pienso en esto cuando leo las palabras de Pablo dirigidas a Corinto. Pablo se estaba pudriendo en la cárcel. Sus enemigos se regodeaban de que habían atrapado al pez gordo. Así que el juego exterior de Pablo está fregado, el tipo no anda bien. Pero escribe que él era una vasija de barro que llevaba dentro un gran tesoro. Dice, en la cárcel, ¿eh? Por tanto, no nos desanimamos. Al contrario, aunque por fuera nos vamos desgastando, por dentro nos vamos renovando cada día. Pablo dice que nos componemos de un ser exterior, la piel, el cabello, la cara, el cuerpo, la apariencia, nuestra reputación, nuestra persona, lo que la gente cree de nosotros, pero también tenemos un ser interior, nuestro carácter, nuestro espíritu, nuestra alma. Nuestro ser exterior es el de consumo público, lo que la gente ve, esto. ¿Somos aplaudidos o criticados? Nuestro ser interior es invisible. Nuestro ser de afuera puede ser coaccionado por otras personas, nos pueden manipular. Nuestro ser interior siempre tiene la libertad de elegir si vamos a ser íntegros o no. Nuestro ser exterior, lo de afuera, es pasajero. El interior es eterno. Como una vez te dije, todos tenemos tres círculos para vivir. La vida pública, la vida privada y la vida íntima. No hay nadie que no tenga estos tres círculos. Vida pública, vida privada, vida íntima. La vida pública es lo que la gente ve en nuestras redes, que permitimos que vean, generalmente con muchos filtros, es lo que queremos que vean. Esa es la vida pública. Nos vestimos, nos arreglamos el cabello, nos lavamos los dientes, salimos a la tienda, ponemos una ropa que más o menos nos combine, ¿no? El outfit. Eso es la vida pública. La vida privada es la que conocen, es la que conocen nuestros seres queridos más cercanos. Nos ven con lagañas, con el cabello revuelto, con mal aliento. En la vida privada es donde nuestros hijos ven lo que hacemos, ¿no? Después está la vida íntima, que es aquello que hacemos solos en un baño, en la habitación a puertas cerradas, los sitios en los cuales navegamos en el teléfono, lo que escribimos, lo que consumimos, lo que pensamos. En ese último círculo chiquitito llamado vida íntima es donde reside, donde vive la integridad, si es que en realidad la tenemos. La integridad no vive en la vida pública. En la vida pública son todos íntegros, o aparentan serlo. La vida íntegra siempre vive en el círculo más chiquitito. En los otros dos círculos, el público y el privado, apenas si puede vivir la reputación, la fama. La reputación vive en la vida pública y en la vida privada, porque a veces hasta cuidamos la reputación ante nuestros hijos. No grites, no grites, que están los chicos escuchando. A veces hasta uno cuida la reputación ante los hijos. La integridad es la que se vive en la vida íntima. Esa no se puede cuidar. ¿Se tiene o no se tiene? Y hay algo más que tenemos que saber de nuestra vida exterior, la pública. Pablo lo expresó de la siguiente manera. Por fuera nos vamos desgastando. Si tienes duda de esto, independientemente de la edad que tengas, mírate al espejo antes que termine el domingo en tu casa, sin faja, sin maquillaje, sin tacones. Porque más o menos después de los 25 años empiezan a ocurrir cambios. Los huesos pierden calcio, se ponen quebradizos. A los 25, le dicen los expertos, después de los 25. La piel comienza a perder colágeno, elastina, grasa subcutánea. Las manchas se empiezan a multiplicar. Empezamos a perder células cerebrales a un ritmo alarmante. Si tienes más de 30 años, pierdes miles de células cerebrales al día. Es más, se te están muriendo en este mismo instante. El cabello deja de crecerte donde realmente deseas que lo haga y aparece atrevidamente en sitios donde nunca antes se atrevió a crecer. Cuando para Navidad te regalan tus hijos cortadores para los pelos de la nariz y las orejas, no es una indirecta, es un aviso. Pablo decía que su ser exterior estaba envejeciendo. Dice, hay algo que me ocurre, es como si fuera lo opuesto a lo que me ocurre por fuera. Porque por fuera me muero poquito, poco a poco todos los días. Pero por dentro estoy cobrando vida, decía Pablo. Por dentro estoy creciendo, cambiando. El gozo, estoy en la cárcel, pero el gozo no deja de surgir a borbotones. Estando aún preso, confinado. Cada vez tengo más esperanza, pese a que sé que mi cuerpo va a morir. Amo más cada vez a la gente, incluso a la gente que me puso tras las rejas. Es de lo más extraño, porque por fuera me muero, Pero es fabuloso porque por dentro estoy cobrando vida. Esto dice Pablo. Pablo dominaba las reglas del juego interior. De eso se trata la vida. Dominar las reglas de juego de la integridad. Nuestro ser interior va a vivir por la eternidad. Y tenemos que dedicar tanto tiempo al cuidado de nuestro ser interior como le dedicamos al ser exterior. Sea cual fuera el tiempo que le dedicamos al ejercicio, a la limpieza, a la vestimenta del cuerpo, esta semana podríamos dedicarle la misma cantidad de tiempo al ejercicio, a la limpieza y la vestimenta del ser interior. Porque ahí reside la integridad. Cuando uno es estudiante, se le ocurre que el juego de la vida es obtener calificaciones, aunque tenga que escribirse las respuestas en una regla tras un versículo. Luego llega la graduación y creemos que las reglas cambiaron. Ahora tenemos que casarnos, conseguir una persona perfecta. Nunca queremos ser perfectos para nadie, solamente buscamos la persona perfecta. Y entre paréntesis, no existe una sola persona en el mundo perfecta. De hecho, existe la persona que nos queda bien, como un tailor, como un sastre que hace ropa a medida. Los trajes que yo uso me quedan bien a mí, pero son imperfectos para alguien que tiene otro peso, otra talla. Dirá, este saco es chico o es grande, pero a mí me queda bien porque está hecho a mi medida, de manera que cuando uno busca una persona, no tiene que buscar la perfección, sino la persona que le queda bien a uno. Para algunos vas a ser insoportable, pero para el amor de tu vida vas a decir, me encanta tu insoportabilidad. Pero uno dice, bueno, ok, ahora las reglas de juego cambiaron, tengo que buscar la persona perfecta, obtener un buen empleo, tener dinero, comprarme una casa, quizá un buen auto. Pero después van pasando los años y creemos que las reglas otra vez cambiaron. Ahora es un plan de retiro, una buena jubilación, un tiempo para esas vacaciones siempre pospuestas. Pero un día todo se acaba y las verdaderas reglas de juego llegan. Nos damos cuenta que hay otras personas avanzando, que escuchan otra música, que tienen otra cultura. En alguna parte del gran juego alguien acaba de comenzar a mover sus fichas y nosotros ya nos tenemos que ir. Para nosotros el juego se está terminando. Entonces la gran pregunta es, o será, ¿habremos jugado bien? Con sabiduría, dijo Salomón, conforme las reglas. Todos los seres humanos tenemos que estar conscientes que el juego de la vida un día se va a terminar. Esta es nuestra gloria, nuestra maldición, nuestra advertencia y nuestra oportunidad. En Jerusalén, judíos de todo el mundo construyeron cientos de sinagogas. Y hay una que fue construida por un grupo de Budapest que, según una antigua costumbre, empotraron un féretro en la pared. Y cuando uno va como turista y pregunta quién está allí o los restos de quién, dice, no hay ningún cuerpo, es un testigo silencioso para recordarnos que todo termina en un pequeño cajón. Entonces todos tenemos que decidir si vamos a respetar las reglas del juego de la vida o viviremos haciendo trampa. Sin embargo, el camino de regreso para los rompedores de reglas, el camino de la gracia, es lo que los va a llevar a vivir con la verdad, por medio del arrepentimiento. No estoy diciendo que el que vive con trampa está condenado. Hay un camino de gracia y de arrepentimiento. Pero para eso nos hace falta la ayuda de Dios para ver la verdad respecto a nuestra vida y nuestro carácter y decir, bueno, caramba, yo sí necesito vivir con la verdad. Yo recuerdo que hace unos años terminé de dar una conferencia en cierto país y el chofer que me llevaba de regreso al aeropuerto me preguntó a qué hora salía mi vuelo. En ese entonces vivía en Argentina. Le dije mi itinerario y el chofer me sugiere, con muy buen tino, por supuesto, me dice, mire, si quiere llegar a tiempo, mejor cortemos por las calles internas. Son callecitas muy angostas, pero nos va a ahorrar todo el tránsito tenaz de la hora pico. Si no, va a perder el vuelo. Miré la callecita angosta, chiquitita, ahí como en un barrio. Me hizo acordar tanto a la pobreza de mi infancia. Y del otro lado estaba la autopista, el freeway. Dije, no, tomemos la calle ancha que va a bordear toda la montaña y se ve el océano, la costa. Por lo menos me voy mirando una buena vista. Tardamos un poquito más, pero no voy a andar en medio del barrio cuando puedo andar por la calle ancha con semejante océano ahí. Vamos a llegar bien. Vamos a tomar el camino ancho. Porque si vamos por el camino angosto, me pierdo el paisaje. Yo quiero ir por la ruta pintoresca. Porque hay caminos que a mí me parecen rectos. Y eso hicimos. El camino ancho daba vueltas, se retorcía siempre bordeando el océano. Tenía un tránsito tenaz. Y parecía que nunca nos iba a llevar al aeropuerto. Y el reloj corría. Y yo sabía que podía perder mi vuelo. Y una vocecita de mí, dentro mío, me decía: pega la vuelta, métete por la calle angostita, toma el camino angosto. Y yo pensaba, y ahora no, me siento como un idiota. Y la voz pequeñita me decía: ya eres un idiota. Y yo sabía lo que tenía que hacer, pero me negué a dar la vuelta. ¿Por qué? Puro orgullo, terquedad. Llegué al aeropuerto y la gente de la aerolínea me dice: ya se cerró la puerta del avión, están trabadas las puertas, el avión está partiendo, lo acaban de dejar, señor. Usted sabe que tiene que estar 2 horas antes. Hubo llanto, gemidos y crujir de dientes. Pero por mucho que los crujiera, el avión no abrió la puerta y no me dejaron subir. La buena noticia es que en los juegos de la vida, el arrepentimiento nunca conduce a la desesperación. Conduce al hogar, y mientras que estemos de este lado del sol, todavía abre la puerta del avión. Eso es lo mejor de vivir con el dador de la gracia. Que estos mensajes no son para que nos vayamos con culpa, condenados, sino para entender: ok, he jugado fuera de las reglas, no puedo ganar un campeonato a fuerza de la mano de Dios, a fuerza de goles hechos con la mano. Tengo que empezar a vivir conforme las reglas. Así que diré esto otra vez: la gran travesía hacia la integridad siempre es el camino angosto. No es el más pintoresco, no es el que mejores vistas tiene, no es el que trae rédito rápido, no es el que te hace quedar con un dinero de más, que el área res no se dé cuenta, no es el camino donde no te descubren, pero exige un deseo. Es necesario que nuestro deseo sea mayor de ser honestos al deseo que nos vaya bien. Exige una decisión. Hay que decidir jugar con integridad, aunque nos toque perder, antes que ganar haciendo trampa. Y exige una convicción. No podemos tener éxito en lo que hacemos y fracasar en lo que somos. Eso es alta autotraición. Equivale a la peor de las traiciones: traicionarnos a nosotros mismos, que es algo imperdonable en el gran juego de la vida.
1: Ruth capítulo 2, vamos a leer desde el versículo 1 hasta el versículo 12, y dice así: tenía Noemí un pariente de su marido, hombre rico, de la familia de Abimelec, el cual se llamaba Boz. Y Ruth la moabita dijo a Noemí, ¿qué le dijo? Te ruego que me dejes ir al campo, esto es maravilloso, y recogeré espigas en pos de aquel a cuyos ojos hallaré gracia. ¿O no? Y ella le respondió: ve, hija mía. Versículo 3. Fue pues, y llegando espigó en el campo en pos de los segadores. Y aconteció, no sé si el pianista me puede ayudar, yo creo que voy a necesitar piano para esta historia, porque esta historia es fascinante. No sé si el chico del piano me puede ayudar. Y aconteció que en aquella parte del, aquella parte del campo era de ¿quién? De Boz, el cual era de la familia del difunto Elimelec. Y aquí que Boz vino de Belén y dijo a los segadores: Jehová sea con vosotros. Y ellos respondieron: Jehová te bendiga. Y Boz dijo al criado del mayordomo: ¿me puedes poner música de La Rosa de Guadalupe? Así, una música romántica tipo Romeo y Julieta. Cuando le echó el ojo a Ruth, dijo: oye, ¿de quién es esta joven? No dijo quién es, dijo: ¿de quién es? Y el criado mayordomo de los segadores respondió y dijo: es la joven moabita que volvió con Noemí de los campos de Moab y ha dicho: te ruego que me dejes recoger y juntar tras los segadores entre las gavillas. Entró pues y está desde por la mañana hasta ahora sin descansar ni aún por un momento. Entonces Boaz se le acercó a Ruth y le dijo: hija mía, no vayas a espigar a otro campo ni pases de aquí, aquí te me quedas y aquí estarás junto a mis criadas. Mira bien en el campo que sieguen y síguelas, porque yo he mandado a los criados que no te molesten. Y cuando tengas sed, ve a las vasijas y bebe del agua que sacan los criados. Ella entonces, bajando su rostro, se inclinó a tierra y le dijo: ¿por qué he hallado gracia en tus ojos para que me reconozcas siendo yo extranjera? Respondiendo Boaz le dijo: he sabido todo lo que has hecho con tu suegra después de la muerte de tu marido, y que dejando a tu padre y a tu madre y a la tierra donde naciste, has venido a un pueblo que nunca has conocido. Por eso, Ruth, Jehová recompense tu obra y tu remuneración sea cumplida de parte de Jehová, Dios de Israel, bajo cuyas alas has venido a refugiarte. Amén. Le puedes bajar un poquito, un poquito. El nombre Boaz, el nombre Boaz significa: él establecerá o él afirmará. Eso es lo que significa el nombre Boaz. Es más, su nombre está puesto, estuvo puesto en una de las columnas del templo de Salomón. No era un hombre cualquiera, era un hombre justo, era un hombre íntegro, era un hombre con dinero, maduro y soltero. Hágame el favor. ¿Alguna hermana solterona? Padre, dame un voz así, Señor. Lo reclamo, y si viene de la United States, mucho mejor, Señor. Pero del otro lado tenemos a Ruth, una joven que nació en un país que no era creyente, no era judía, era de una nación llamada Moab, una nación muy idólatra. Pero se casó con un judío, hijo de Elimelec y de Noemí. Sus primeros años de matrimonio, me imagino, los disfrutó. Pero aún estando joven, quedó viuda. No solo ella, sino que su suegra había enviudado antes, y ahora eran dos viudas, más otra que se llamaba Orfa, que también quedó viuda. Tres viudas. Noemí, estando todavía en Moab, siendo judía y viviendo en Belén, salió de Belén para Moab 10 años atrás. Mira a sus nueras, que siguen siendo nueras, aunque ya el esposo no está y ni los maridos de ellas tampoco. Y les dice: hijas mías, yo no puedo estar con ustedes, yo me regreso. Y ellas le dijeron: nos vamos contigo. Luego ella volvió y le rogó: no, ¿para qué se van conmigo? ¿Acaso ustedes van a esperar a que yo hoy me case? Y si tuviera hombre aún en mi vejez quedara embarazada, ¿esperarían 25 años para casarse con un niño? Como muchos matrimonios hoy en día, ¿verdad? No, hijas mías, no hay tal. Váyanse ustedes, vuelvan a rehacer su vida y déjenme con mi tristeza, que yo me regresaré sola a Belén. Orfa le dio un beso y se fue. El nombre Orfa significa espalda. Hay orfas que estarán por un tiempo, pero después nos darán la espalda. Mas Ruth, su nombre significa amiga, no amiguis, sino amiga. Porque hoy en día hay muchas, pero no son. Ruth le dijo: no me ruegues que te deje ni que te abandone, porque donde vayas tú iré yo, tu pueblo será mi pueblo, tu Dios será mi Dios, y donde te entierren a ti también me van a enterrar a mí. Cuando Noemí vio tan resuelta a Ruth de ir con ella, no dijo palabra. Regresaron las dos a Belén. Y yo me puedo imaginar cómo cómo Noemí, 10 años atrás, salió de Belén. Oh, me voy a Moab porque aquí se acabó el pan. Me voy allá porque allá hay The American Dream. Y se fue con su bolso de Gucci, sus tacones de Prada. We'll see you later, alligator. Y se fue. Se fue hermosa, se fue con su blower, se fue con su... no iba a decir silicona, pero no, tampoco. Se fue con su colágeno. Se fue con los labios así. En las mujeres no las entiendo, la verdad. ¿Para qué se inyectan esas cosas?
2: Yo le bendigo, pastor. No.
1: Y luego, no aplauda por eso, pobre. Y ahora que regresa, 10 años después, llega flaca, ojerosa, cansada y sin ilusiones. Llega con la cara triste. Llega vuelta nada y todo el mundo, las amiguis. Oh my God. Ese es Noemí, Noemí, Noemí. Como cuando tú no quieres que te miren y tú llegas así, no, no, no. Hasta que llegó el punto en que digo: ya no me llamen Noemí, dígame Mara, porque en amargura me ha puesto Jehová. Y Ruth al lado, calladita. Pero después Ruth mira algo que Noemí no vio. Mira algo que Orfa no vio. Miró los campos de ese hombre llamado Oz. Y viene y le dice: suegra, madre, te ruego que me dejes ir a espigar las migajas en el campo de quien hallaré gracia. Porque había una ley, y esa ley en el Antiguo Testamento se le conocía como la ley del espigueo. Diga el espigueo. Y es que en Levítico 19:9 dice: cuando siegues o recoges la cosecha de la tierra, no segarás hasta el último rincón, ni espigarás tu tierra segada, y no rebuscarás tu viña, ni recogerás el fruto caído de tu viña. Para el pobre y para el extranjero lo vas a dejar. Yo, Jehová vuestro Dios, es el que lo digo. Yo pienso que sí, que si Dios le hubiera dicho eso a los hispanos, porque nosotros buscamos hasta la última y no le dejamos a nadie nada. En otras palabras, lo que el pueblo de Israel tenía que hacer es que cuando ellos recogían la cosecha, lo que se le caía, se le caía a ellos en el camino, ellos no podían volver a recogerlo, porque eso no le pertenecía al segador, sino a un extranjero que iba a venir a recogerla después. Entonces, cuando Ruth ve el campo de Boz, ve que hay espigas tiradas en el piso, y ella dice: eso es mío, eso me pertenece, porque yo soy extranjera. Vio algo tan poderoso, algo que me quebranta el corazón. No desprecies lo pequeño. No desprecies lo que se cae de la canasta. La fe y la gracia van de la mano. Es decir, por gracia, alguien diga: favor. Favor. por favor y gracia, Dios le dijo al pueblo de Israel: no recojas eso, que eso es un regalo para el extranjero. Y cuando Ruth vio la gracia, activó la fe para recoger la gracia. Te lo digo de esta manera: la gracia de Dios es la fuente y la fe es la mano que recibe de esa fuente. La gracia ofrece, la fe responde. La gracia desciende y la fe se levanta. La gracia desciende y la fe se levanta. Vienen 5 meses en que va a descender el favor de Dios sobre tu casa. Alguien recíbame esa palabra. Y en ti se va a activar la fe que hubo en Ruth. La gracia va a estar disfrazada.
3: Ay, no, ay, qué vergüenza. Irme detrás de los trabajadores. O sea, no, yo estoy de otro nivel.
1: ¡No! Ruth no despreció lo pequeño. Algunos de nosotros no hemos entendido que Dios se disfraza de oportunidades pequeñas, de personas sencillas, de puertas pequeñas, para ingresarnos a lo grande. ¿Qué le dijo la mujer sirofenicia a Jesús cuando Jesús dijo: no está bien tomar la comida de los señores y tirarla a los perros? Ella dijo: aún los perrillos valoran las migajas que caen de la mesa. No te estoy diciendo tener una mentalidad de escasez, no, nada que ver con eso. Lo que te estoy diciendo es: aprende a valorar lo que otros no han valorado. Algunos de ustedes tienen la mirada en el canasto, pero han perdido la mirada del camino. La fe y la gracia van de la fe te abre los ojos para mirar el favor que otros no ven. Todo el mundo la mano derecha, diga: la fe y la gracia.

Señor, que este sea un tiempo que en esta conferencia nuestra fe se active. Wow, Señor, abre nuestros ojos para ver. Alguien tiene que entender esto. Ya tienes el favor. Deja de pedir algo que Dios ya te dio. Más bien, abre los ojos y corre a los campos, porque ya están listos para ti.

0: Cuando Vos le dijo a al mayordomo de sus trabajadores: oye, ¿de quién es esta chica? O sea, ¿a quién le pertenece?
1: ¿Tiene dueño?
0: Porque en ese tiempo no es como ahora. En ese tiempo no es quién eras tú, sino a quién Y le respondieron: oh, ella es Ruth la Moabita, la que vino con Noemí, que dijo que le permitiéramos recoger las espigas, y no ha parado desde la mañana hasta la noche. Diga, desde la mañana. Yo me imagino a Ruth. Perdón, que voy a ser de mujer, perdón, ¿no? Yo me imagino a Ruth. Vamos a poner más espigas aquí en el piso. ¿Ruth fue a espigar o Ruth fue a hallar gracia frente al dueño de las espigas? Ella le dijo a Noemí: déjame ir porque voy a recoger espigas, pero no es para recoger espigas. Quiero que vos me vea. Quiero encontrarme con mi sugar daddy. Póngame música de mujer recogiendo espigas que quiere ver a su sugar daddy. Mire, mire, 6 de la mañana. Doce del mediodía. No ha venido. Pero sigo espigando. Sigo. Vos no ha llegado, pero sigo trabajando. No ha llegado mi promoción, pero no, alguien está aquí. Todavía no se ha manifestado la respuesta de Dios, pero sigo. Hay alguien que se cansó de espigar. Hay alguien que puso su mano en el arado y ya la quitó. Porque yo no estoy hablando de espigas físicas, estoy hablando de recoger el labrado del reino de Dios. No, no, llegó y mediodía y vos nada que llega. Bienaventurado el siervo cuyo Señor lo encuentre haciendo así, lo pondrá sobre todo. Todo el mundo así. Recoge. Trabaja. Jesucristo dijo: hasta ahora mi Padre trabaja y yo también. Porque la gracia me moviliza. ¿La gracia qué? Bruno dijo: pues si me quiere que venga. Yo soy más joven, yo soy bella, yo pudiera ennoviarme con cualquier muchacho. No, ella dijo: yo voy a los campos, porque es en los campos del trabajo donde Dios se va a manifestar. ¿No me entendieron? Es en el labrado de la viña del Señor donde está tu bendición, tu bendición, tu bendición, tu bendición, tu bendición. La espiga servía para producir alimento. La espiga sirve para reproducir las plantas. La espiga sirve para conservar, concentrar la cosecha. La espiga representa la provisión de Dios, la gracia, la humildad, la redención. Ruth se movió a espigar. Porque cuando el favor viene sobre ti, tú no te puedes quedar quieto. Pablo le habló a los Corintios, primera carta a Corintios 15:10, y dijo: pero por la gracia de Dios soy lo que soy. Wow, esto a mí me rompe la cabeza. Y he trabajado, he espigado más que todos ellos, pero no yo, la gracia de Dios conmigo. Filipenses 2:12. Ocúpense en su salvación con temor y temblor, porque Dios es el que produce en ustedes el deseo solamente, no, el hacer también. Hebreos 12:28. Tengamos gratitud y no retengamos la gracia. O retengamos, perdón, la gracia. Y mediante la gracia sirvamos a Dios. Activación. Segunda Pedro 1:5. Ustedes también, poniendo todo trabajo y diligencia por la gracia que han recibido, añadan a su fe virtud, a la virtud conocimiento, al conocimiento dominio propio, al dominio propio paciencia, a la paciencia piedad, a la piedad afecto fraternal, y al afecto fraternal añádale amor. En otras palabras, no pares de recoger espigas. No pares de orar. No pares de sembrar. No pares de servir. Porque la gracia nos moviliza. Te lo digo de esta manera: la gracia alimenta la diligencia. El favor de Dios sobre tu pueblo. El favor de Dios está sobre su pueblo. Levante sus manos, diga: estos 5 meses. Y ponga así la mano. Serán meses de recoger. De recoger, de recoger, de recoger, de recoger. Mírame. Hay más trabajo en la cosecha que en la siembra. Muchos piensan que la cosecha, llegó la cosecha. Oh, no, la cosecha requiere más trabajo que la siembra. Porque tú siembras y esperas. Pero cuando llega la cosecha, no puedes esperar. Tienes que tomar todas las canastas. Tienes que llamar a otros para que te ayuden. ¿Alguien está entendiendo esta palabra? La bendición que Dios te dará será tan grande que necesitarás manos para recoger la cosecha que Dios va a traer a tu vida. Aquí la reciben, reciben esa palabra. Aquí reciben esa palabra. Diga conmigo: el favor me moviliza. Pero esto me encanta. La gracia o el favor nos mantiene humildes. Ella le dijo: Señor mío. Uy, ojalá la mujer de uno le dijera así. Halle yo gracia delante de tus ojos, porque me has consolado, porque has hablado al corazón de tu sierva. Wow, mírame. Cuando miras la vida de Ruth, ella valoró la gracia y respondió con humildad. Dios da favor a los humildes y resiste a los soberbios. Por eso es bueno que de tiempo en tiempo, aún estando en el top, en la cima, en la abundancia, de tiempo en tiempo es bueno ir a los campos y volver a recoger las migajas que un día recogimos hace años. No me entendieron. De tiempo en tiempo es bueno volver, como dijo el profeta Vicente Fernández. Y volver. Padre, perdónalo, Señor. Versión bíblica: a los campos otra vez. De tiempo en tiempo es bueno volver al inicio, volver al lugar, recordar que nuestro corazón no se eleve, que volvamos otra vez abajo, tapeinó, humilde, tapete abajo, y que volvamos una vez más a recordarle a nuestra alma de dónde nos sacó el Señor. Un día, escúchame. Un día a lo mejor tendrás racimos grandes en tu espalda, y al otro día tendrás que ir a los campos a recoger las espigas. Pero tienes el mismo Dios, y no significa que el favor se fue. El favor se mantiene sobre los humildes. María, la mamá de Jesús. Cuando el ángel le dice: bienaventurada eres, bendita eres entre... Si eso lo hubiera dicho a una colombiana, saldría de la casa después del encuentro con ángel y diría: yo soy bendita. Pero la respuesta, wow, la respuesta de María ante el favor de Dios. Por eso no entiendo el Ave María, no entiendo. Porque empieza diciendo: Madre de Dios, ruega por nosotros, y después Dios te salve. Si María leyera eso, diría: yo tampoco entiendo. Si mi respuesta fue: aquí está tu sierva, hágase conmigo lo que tú quieras. Escúchame, cuando la gracia se manifiesta, la gracia pregunta por la humildad.

0: favor de Dios se multiplique sobre los grandes, medianos y pequeños. Camina en humildad. No sintamos que nuestro ego está tocando la puerta. Vayamos a la cruz. Y que sea la cruz la que nos humille. Pablo decía: debido a las revelaciones que he recibido. ¿Quién ha recibido más revelaciones que Pablo? Nadie. Se me ha dado un aguijón de la carne, un mensajero de Satanás, para que me dé bofetadas.
1: Como le dijo doña Florina.

Hermana, la bofetada que usted no le puede dar a su marido, ensáyela ahora en su corazón, no pasa nada. Uno, dos, tres. Pablo dijo: se me ha enviado un mensajero de Satanás para que me... Porque si no soy abofeteado, el orgullo me va. Es preferible que la prueba te abofetee a que el orgullo te abofetee. Algunos están siendo... Pero Dios lo que te dice: estoy guardando tu corazón, porque el favor será multiplicado sobre tu vida. Esto es lo más lindo de este mensaje, y este es el corazón del mensaje. Versículo 15 y 16 lo leo en la Traducción Viviente. Cuando Ruth regresó de trabajar, Boaz le dijo a sus trabajadores: déjenla recoger espigas aún entre las gavillas, y no se lo impidan. Además, arranquen de los manojos algunas espigas de cebada y déjenlos a propósito. Permítanle recogerla y no la molesten. Así que Ruth recogió cebada allí todo el día, y cuando las desgranó por la tarde, llenó toda una... Las gavillas eran manojos de trigo. Esto era una gavilla. Noemí vino por mí. Pero terminó llegando a la casa con una. Porque vos le dijo: mi amor. No le dijo mi amor. Para que sonara más espiritual y maduro, le dijo: hija mía. Pero no era como un... No era como un... hija mía. Ya no recogerás migajas, mi Ruth. Le he dado la orden a mis empleados que abran la bodega de gavillas para que tú entres a los lugares donde el extranjero. Y abrieron las compuertas de las gavillas, y allí iba entrando la moabita, la viuda, la que llegó en vergüenza, ahora está entrando para tomar manojos de espigas en sus manos. Porque la gracia, el favor, nos da acceso. ¿Está listo? A lo que no merecemos.

0: Me la imagino. Yo pienso que Noemí dijo: bueno, llegará con una canasta con un poco de migajas de espigas y estará bien, nos alcanzará para la comida, para el desayuno. Cuando la ve, póngame música de la India María. Llegó, mamá Noemí. ¿Qué pasó, mija?
1: Si la contara.
0: En la mañana llegué recogiendo migajas. En la noche terminé trayendo gavillas. Sería muy mal de mi parte si esto solo lo aplico a que recibirás más abundancia. Pero el fundamento de esto es este. Cristo nos dio acceso a lo que nosotros no teníamos acceso. No está bien tomar la comida para los judíos y dársela a los no judíos. Pero a lo suyo vino y los suyos no le recibieron. Más a todos los chilenos, colombianos, mexicanos, argentinos, brasileños, que creyeron en él, les abrió la puerta y se les dijo: ustedes no lo merecen, pero por mi sacrificio entren a las gavillas de la vida eterna y de la vida a la abundancia. Y agarra tus manojos para ti, para tu casa, para tu familia. Escúchame. Favor igual a acceso. Eso es favor. Porque el favor te da acceso a lugares donde en tus fuerzas, en tu capacidad y en tus acciones nunca jamás hubieras entrado. Pero Pablo dijo: si nos dio a Cristo, ¿cómo no nos dará todas las gavillas con él? Imaginémonos a Ruth, la moabita, cuando la llamó el mayordomo y le dijo: mira, no sé cómo explicarte esto, pero el viejo nunca había hecho esto con nadie. ¿Usted qué le hizo? ¿Qué te le dio? Te di amor. Pero me dijo: te doy la llave para que le abras la puerta a Ruth y que entre al lugar de gavillas y que se las lleve, las que quiera. Y la puerta se abrió. Y Ruth, como esa chica que está en el mall y le dicen: agarra todo lo que quieras. Ay, no, yo estoy bien. Sí, cómo no. Ruth, ¿por dónde empiezo? El mayordomo pudiera tener una llave, pero para nosotros, Cristo es la puerta que nos da la alas. Profetizo sobre ti que después de esta conferencia, en lo espiritual, llegarás a tu casa cargado de gavillas. Tú pensaste que viniste por un par de migajas y el Señor te dice: te voy a sorprender. Hay abundancia, hay abundancia, hay abundancia, hay abundancia. Alguien grite: ¡hay abundancia! Alguien diga conmigo, alguien haga así proféticamente, diga: entro a las gavillas. Otra vez, uno, póngase de pie, que ya igual terminé. Póngase de pie y diga: entro a las gavillas. No escucho. One, two, three.

0: No solo fue en lo material que trajo gavillas. Es la primera vez en la Biblia que él no le propone a ella matrimonio, sino ella a él. Porque se le fue a los pies de su cama una noche y se despertó un hombre íntegro, justo de Dios, y vio una mujer en los pies de su cama. ¡Ah! Otros hubieran dicho: qué bendición, venga mamacita. No, él le dijo: eche para allá. Ella: eche para allá. Pero ella le tocó el borde del manto de él y le dijo, como dijo el profeta Carlos Vives con Silvestre Dangón: cásate conmigo, redímeme, restáurame. Tú eres el único que puede hacerlo. Me someto bajo tu manto de autoridad. Vos, tú eres el único que puede redimirme. Y él le dijo: ay, mi amor, cuánto quisiera, pero hay otro pariente que va delante de mí y está más cerca del Elimelec de lo que yo estoy. Yo iré a él y le diré, pero si él no quiere,
1: aquí está tu papi.
0: Y fue al siguiente día: fulano de tal, pariente, mira, lo que pasa es que te acuerdas de la Noemí, la difunta, que tiene unas tierras. Sí, claro, ¿pudieras tú redimirlas? Claro, con mucho gusto. Oh, es que se me olvidó decirte algo, tenía un as debajo de la manga. Si redimes la tierra, tienes que redimir también a Ruth, la viuda que quedó por ahí. Oh, no, yo con una viuda no me meto. Entonces fírmame el contrato. Claro, ¿y cómo se firmaba? Con un zapato. Le dio el zapato a vos. Y cuando vos llega a encontrarse con Ruth, ve el zapatito en la mano. ¡Ruth! ¡Lo logramos! Hágame música de matrimonio, por favor. Oh, Señor. Tranquilo, deje así. Esto es poderoso. Ruth traía sus ¿qué? Pero ahora ya no tenía solo las gavillas, tenía al dueño de la casa.

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1: Abra su Biblia en el libro de Hebreos capítulo 11. Y dice: es pues la fe la certeza de lo que se espera, la convicción de lo que no se ve. Porque por ella alcanzaron buen testimonio los antiguos. Por la fe entendemos haber sido constituido el universo por la palabra de Dios, de modo que lo que se ve fue hecho de lo que no se veía. Por la fe Abel ofreció a Dios más excelente sacrificio que Caín, por lo cual alcanzó testimonio de que era justo, dando Dios testimonio de sus ofrendas, y muerto aún habla por ellas. Por la fe Enoc fue traspuesto para no ver la muerte, y no fue hallado porque le traspuso Dios. Y antes que fuese traspuesto, tuvo testimonio de haber agradado a Dios. Pero sin fe es imposible agradar a Dios, porque es necesario que el que se acerca a Dios crea que le hay y que es galardonador de los que le buscan. Diga conmigo: Señor Jesús, habla a mi vida, ministra a mi corazón, que hoy tu palabra me sea revelada para que yo la entienda, la guarde, la declare y la practique. Te lo pido, Dios, en el nombre de Jesús, amén y amén. Caminando en la fe, en la enseñanza de hoy. Cuando usted abre la Biblia, el primer versículo habla de fe. En el principio creó Dios los cielos y la tierra. Todo esto es fe. La fe empieza cuando entendemos nosotros que este universo no vino como fruto del azar, no fue el resultado de una explosión cósmica, que el hombre no tuvo como tatarabuelo a un mico, que detrás de toda la creación hay una mente inteligente, sabia, detallista, cuidada, que pensó tanto en lo macro como en lo micro, y que se dedicó con esmero a darle forma a aquello que prácticamente era un caos. Por eso dice: creó Dios los cielos y la tierra. Y luego dice: la tierra estaba desordenada y vacía, y la palabra de Dios entró en acción. Dijo Dios: sea la luz, y fue la luz. Lo primero que Dios hizo en toda la creación fue dar luz. No sé si a ustedes les ha tocado algún momento tratar de trabajar algo en la oscuridad y se dan cuenta que si no tiene una luz sería imposible. Cuando el cuarto está oscuro, necesitan buscar algo, tienen que hacerlo a tiendas y muchas veces no lo encuentran. Uno de los juicios de Dios en las plagas de Egipto fueron 3 días de tinieblas sobre toda la nación. ¿Esto qué significaba? No habían linternas, no habían cerillas para hacer fuego. Todo era tinieblas por 3 días. Ninguno pudo moverse de su habitación durante 3 días. El mundo era tinieblas, el mundo era caos, pero una mente sabia, el Dios trino, Padre, Hijo y Espíritu Santo, decidieron dar creación a lo inverso. Y lo primero que hicieron fue luz. Al Señor no le gusta trabajar en la oscuridad. Por eso dijo: sea la luz. Cuando uno lee historias como las de la historia de Noé, simplemente Dios lo movió a que construyera un arca. Para construir esa arca se necesitaba fe. En aquel entonces no llovía. era una nube que bajaba, regaba la tierra y luego subía. Y Dios le habló a Noé, construye un arca, y le dio todas las medidas, todas las instrucciones. Y Noé empezó a construir un arca. ¿Se puede imaginar la mente de las personas en aquel entonces? Y Noé, ¿qué está haciendo? Un arca. ¿Un arca? ¿Un arca? ¿Un arca? ¿Y para qué un arca? No entendía. Pero Noé fue fiel. Trabajó en el arca. Empezó a enseñarle a la gente cuál es el propósito del arca. El propósito es que ustedes entren. Entrar a un arca, dejar mis actividades, dejar mi vida para meterme a un arca, eso no tiene sentido. Cuando terminó el arca, después de 120 años de trabajar en ella, Noé les predicó y les dijo, por favor, entren al arca. Viene un diluvio. La gente dijo, ¿viene qué? Un diluvio. ¿Y qué es eso? Que las nubes que están en los cielos van a caer sobre la tierra. Las cataratas de los cielos se van a abrir. El agua va a inundar la tierra. Y solamente los que estén en el arca serán salvos. La gente no le halló sentido a ese mensaje. Si es un absurdo, si nunca ha llovido, ¿cómo va a hablar de que va a haber un diluvio? Predicó, pero la gente no creyó. Solamente la familia de Noé creyó y entraron al arca. Esto Noé todo lo hizo por fe. Cuando Noé entra al arca, las puertas del arca quedaron abiertas por una semana. Dios dio una semana de gracia para que la gente entrara al arca. Ni uno solo de ellos entró. Al séptimo día, el mismo Dios cerró el arca. Y cuando algo lo cierra Dios, nadie lo puede abrir. Cuando algo lo abre Dios, nadie lo puede cerrar. Ahora hay una puerta abierta, que es la puerta de la salvación. Nadie la puede cerrar. En aquel entonces, la puerta estuvo abierta por una semana. Cuando se cierra, apenas se cerró, el cielo se oscureció. Los truenos empezaron a manifestarse. Y luego empiezan a caer grandes gotas de agua. La gente se preguntaba, ¿qué es esto? Y viene un aguacero. La gente se acordó, ah, Noé no estaba loco. Lo que él nos dijo era cierto. Corramos al arca a ver si hay alguna oportunidad. Corrieron al arca, pero las puertas estaban cerradas. Y aunque Noé quisiera, él no las podría abrir, porque Dios había cerrado el arca. Y vino el diluvio, 40 días, 40 noches, sin parar. Todos perecieron. Todos. Solo se salvó un hombre con su familia. ¿Por qué? Porque le creyó a Dios. Ahora, la fe no es para todos. Por eso la Biblia está llena de historias. Caín y Abel, una misma familia, las mismas enseñanzas, los mismos principios, pero en uno nació la fe, en Abel, y en el otro prácticamente tuvo una mente muy lógica, no entendió lo que era la fe. Toda la Biblia está llena de las mismas historias. Abraham con Agar, el hijo de Agar, no tenía la mente de fe. Ismael, el hijo de Sara, tenía la mente de fe. Y por eso hubo esa división. Y estoy hablando de personas que estaban en la misma familia. Esaú, Jacob. Esaú tuvo una mente natural. Jacob tuvo una mente de fe. Y cuando el escritor a los Hebreos nos habla de la fe, la presenta como la sustancia. Y dice que la fe es la sustancia de las cosas que se esperan. La fe solamente tiene una forma para venir al corazón de las personas, y es a través de la palabra de Dios. El evangelista D.L. Moody de siglos pasados, él decía que antes él oraba para que Dios le diera fe, hasta que entendió que no lo estaba haciendo correctamente. Tenía que abrir su Biblia, leerla, para que la fe viniera a su vida. La fe solamente puede venir a través de la palabra de Dios. Ahora, no es leer por leer, es leer con un corazón sencillo, con un corazón enseñable, con un corazón dispuesto a obedecer. Y cuando uno abre la Biblia, llega un momento en que la Biblia deja de convertirse en letras negras sobre papel blanco y viene y se convierte en una voz. Cuando uno siente, ese mensaje es para mí, ahí es cuando la fe viene, llega al corazón. Yo no tenía nada de fe, pero yo adquirí fe cuando leí la Biblia. Y por eso Dale Moody dice: ahora abro mi Biblia para que la fe venga. Uno atrae la fe en la medida que tiene contacto con la palabra. Y en la misma palabra, en la misma medida que uno va leyendo la Biblia, la fe va viniendo a nuestro corazón. Y por eso nos lleva a conquistar cosas que ni nos imaginábamos. Por eso encontramos que Moisés, cuando estaba frente al Mar Rojo, el ejército de Faraón venía con su odio a arrasar con ellos. Ellos estaban entre la espada y la pared: o morir ahogados en el Mar Rojo o en la espada de Faraón. Pero ahí fue cuando vino la voz de Dios: extiende tu vara para que las aguas del Mar Rojo se dividan. Eso no tiene lógica. Que un hombre se pare con un palo frente a las aguas, le extienda, simplemente las extienda para que las aguas se dividan, eso no tiene sentido. Usted trata de hacer lo mismo y se para con una vara, ¿será que el río se le va a dividir? No. Se requiere la voz de Dios. O sea, lo que le funciona a Moisés no quiere decir que me funcione a mí. Pero a veces usted está ante una tempestad de problemas. Ahí sí necesita la vara. Ahí es cuando el Señor te dice: extiende la vara. ¿Qué vara? La firmeza en la fe para que esos problemas se dividan. Y ahí es cuando usted atraviesa en lo seco y no te toca ningún problema, porque es la fe. ¿Por qué creen que Josué, cuando estaba peleando contra el ejército enemigo, vio que estaba oscureciendo? Él iba ganando la batalla, pero Josué entendió: si oscurece, ha sido perdido todo el esfuerzo. Y le viene la voz de Dios: háblale al sol, háblale a la luna. Y hizo algo que nunca nadie antes había hecho. Le habló a los astros: sol, detente en Gabaón, tu luna en el valle de Ascalón. Y el sol le hizo caso, se detuvo, la luna también, y no oscureció. ¿Cómo quedó el ejército enemigo? ¿Y por qué no oscurece? ¿Y por qué no oscurece? Y el ejército de Gedeón avanzó y arrasó con todos hasta acabarlos, y después de esto se oscureció. ¿Ah? ¿Cómo es la gracia de Dios? Dale un aplauso a Jesús. Ahora, el escritor de los Hebreos nos habla de varios aspectos de la fe, pero voy a enfocar en unos cuatro. Dice: es pues la fe la certeza de lo que se espera, la convicción de lo que no se ve. Ahí habla de que la fe produce una sustancia acá. La esperanza, digamos, que está acá. Voy a necesitar a alguien que me ayude. Este hombre, ¿cómo es su nombre?
2: Calvin Aguirre.
1: Calvin. Ok. Él está orando para que Dios le dé fe. Y lo primero que tiene que recibir es la sustancia. ¿Qué es la sustancia? Es como cuando la mujer quiere quedar embarazada y no puede. Y espera y espera y espera hasta que de un momento a otro tiene la sustancia. ¿Qué es la sustancia? El bebé que ya se está formando dentro de ella. No lo ve, no lo tiene en los brazos, pero ya empieza a sentir que la barriguita le va creciendo. Ya esa es la sustancia. Logró concebir el bebé. Y con la fe sucede algo igual. Este hombre, a través del contacto con la palabra, tiene que llegar a un punto donde la sustancia sea más grande que él. ¿Será más grande que él? Sí, ya tiene la sustancia. Ya tiene la sustancia. Entonces, ahí ya siente que dentro de él hay un gigante. Por fuera no se ve tan grande, pero por dentro vean el gigante que tiene. Ya tiene la sustancia. ¡Wow! Pero tiene que llegar acá. Este hombre es la esperanza. Es el milagro que se requiere para conquistar. La fe está en el presente. La fe es para ahora. La esperanza está en el futuro. ¿Me explico? Algunas personas dicen que tienen fe, pero no tienen fe, tienen esa esperanza. Aunque usan la palabra fe, están hablando de la esperanza. Ellos dicen: yo sé que algún día mis finanzas van a cambiar. Dice: yo tengo fe. Menciona acá la fe que está acá, de que algún día, cuando menciona algún día, está refiriéndose a la esperanza, al más allá, al futuro. Yo sé que algún día mis finanzas van a cambiar. O sea, que todavía no tiene fe, tiene esperanza. De un pasito adelante, por favor, gracias. Este hombre dice: yo tengo fe que algún día mis finanzas van a alcanzar. Pero no tiene el lazo que tiene la sustancia. Toma esto en la mano. No tiene ese lazo. Y como no tiene ese lazo, no puede llegar hasta la esperanza. Está muy lejos de él. Espera que el tiempo pase y pase. Si con el paso de los años algún día llega a la esperanza. Y muchas veces la esperanza se encuentra años luz. Y lleva 30 años esperando que su situación cambie. Y si no cambia, entonces luego va a cambiar la expresión. Aunque en esta vida no tengo riquezas, sé que allá en la gloria tengo una mansión. Entonces se conforma con pensar en la eternidad. Pero ¿para qué va a hablar de la mansión en la eternidad si usted la necesita es acá? ¿Entienden? Usted acá es donde necesita un buen techo. Usted acá es donde necesita un buen salario, una buena familia, un buen estado físico, una buena salud, etcétera. Es acá. ¿Para qué va a esperar a morirse y conquistar esto cuando lo puede obtener todo acá? Entonces no podemos confundir la esperanza. Yo sé que algún día mi salud va a cambiar. Eso no es fe, eso es esperanza. Yo sé que algún día mis hijos van a cambiar. Eso no es fe, eso es esperanza. Yo sé que algún día seré un siervo de Dios. Eso no es fe, eso es esperanza. ¿Están entendiendo? Ahora, ¿cómo hacer que la esperanza sea parte del ahora? Cuando Dios le habló a Moisés, se le reveló en medio de la zarza y lo mandó a Faraón. Moisés presentó muchos argumentos. Él no quería ir. Señor, ¿quién soy yo? Dios le daba la respuesta. Y luego le dice: Señor, Y si yo les digo a los israelitas que el Señor se me reveló y ellos me preguntan, ¿y cuál es el nombre de Dios? ¿Yo qué les diré? Y el Señor le dijo a Moisés, diles a ellos que mi nombre es Yo Soy. ¿Cómo? Yo soy. Yo soy el que soy. ¿Qué significa el nombre de Dios? Yo soy. Significa yo soy el Dios de ahora, no del mañana. Dile, yo soy el Dios de ahora. Se me reveló. El Dios de ahora se me reveló. No el Dios del mañana. No habló del Dios de la esperanza, del futuro. Es el Dios del ahora. Usted necesita el milagro, no mañana, ahora. Usted necesita la provisión, no mañana, ahora. Usted necesita una familia unida, no mañana, ahora. Y dijo el Señor, yo soy el que soy. Yo soy el Dios de ahora. Ahora, ¿cómo hacemos nosotros para conectarnos con el Dios de ahora? No hay otra forma sino a través de la fe. Si usted quita el elemento de la fe de la Biblia, no le queda Biblia. No hay Biblia, la Biblia desaparece. Porque toda la Biblia es un código de fe, no un código de ética. Todo lo que enseña la Biblia es para que nosotros tengamos fe y aprendamos a creer que ese Dios que no vemos está con nosotros. Por eso enseña en Hebreos 11:27 que Moisés no tuvo temor a la ira de Faraón, sino que se sostuvo como viendo al invisible. ¿Eso qué es fe? Moisés sabía que Faraón era grande, pero sentía que detrás de él, de Moisés, estaba el gigante de gigantes, alguien más grande que iba a aplastar a Faraón. Y se mantuvo en esa fe y luego vio los resultados. ¿Cuántos dicen aleluya? Ahora, Calvin, ya por medio del estudio con la palabra, llegó a tener la sustancia de la fe. ¿Cuál milagro tú necesitas, Calvin?
2: Bueno, la conversión de mi hijo a Cristo y abrir mi célula y tener mi equipo de 12.
1: Bueno, hablemos de uno de esos milagros. No mencionemos todos al tiempo, porque en la fe conquistamos todo paso a paso. Que a veces uno quiere como que todo presentárselo ante Dios delante de uno, Señor. No. En la fe conquistamos todo paso a paso. ¿Están entendiendo? Nos vamos a enfocar en un solo milagro. ¿Cuál sería el primer milagro?
2: Mi célula y el equipo de 12.
1: Ya me mencionó dos. ¿Cuál sería el primer milagro?
2: Mi célula,
1: ok. Entonces, primero la célula, porque si no hay célula no hay equipo de 12. Si va a pensar en el equipo de 12, es difícil hacer célula. Entonces, primero la célula, ok, está en lo correcto. Vean esta fe de este hombre. Dice, la conversión de mi hijo. Yo pensé que era más importante el hijo que la célula. Pero bueno, mencionó lo de los 12, pero ahí combinemos lo de los 12, el hijo y la célula, ok. Entonces, ahora la célula, ¿qué se requiere? La sustancia de la fe. En esta sustancia tú tienes que creer que Dios te va a usar. Eso es fe, que yo voy a abrir mis labios y Dios me va a respaldar. ¿Cuántas veces las personas dicen, uy, yo no hablo, yo no me atrevo con la célula, porque qué tal que le hagan una pregunta y uno no sepa qué responder? Uy, ahí cómo queda uno. No sé si les ha pasado esa, pero es donde viene la fe. Yo recuerdo que cuando empecé mi vida cristiana, el mismo Señor me llevó a una iglesia, pero yo ya había nacido de nuevo. Yo ya había leído la Biblia por 9 meses. Ya tenía conocimiento de la Biblia. Entonces, cuando llegué a la iglesia, no era un neófito en la Biblia, ya conocía bastante. Ya había recibido a Jesús en mi corazón y el mismo Señor fue el que me llevó a una iglesia. A los 2 meses, la pastora de esa iglesia me dice: hermano, ¿le gustaría predicar el domingo en la iglesia? Yo nunca había predicado de un púlpito, no sabía cómo era predicar desde un púlpito, pero no me asusté porque todos los días predicaba en las calles, todos los días predicaba donde quiera que iba, a todo el mundo le hablaba de Jesucristo. Entonces, cuando me dice: ¿puede predicar desde el púlpito?, yo le dije: ok, amén, lo hago. Cuando ese domingo me paré en el púlpito, recuerdo que leí la parábola del hijo pródigo. Ahí ocurrió un milagro. Cuando abro mis labios para dar las primeras palabras, yo quedé como si no fuera yo, como que un gigante estaba dentro de mí que tenía toda la sabiduría y todo el conocimiento. Ese era el Espíritu Santo. Y empiezo a hablar con una fluidez, con una sabiduría, con una unción, con un poder, con una autoridad, como si llevara más de 30 años de convertido. Yo mismo era como un espectador de lo que estaba pasando, porque sentía que no era yo, era el Espíritu Santo. Los hermanos en la iglesia eran así, como que no salían del asombro. Si yo era nuevo, llevaba 2 meses de convertido, ¿qué hizo la diferencia? El Espíritu Santo, fe. Cuando alguien me ha enseñado a hacerlo, es lo mismo. Señor, yo creo que voy a decir: no, yo no tengo la sabiduría, tú tienes toda la sabiduría. Espíritu Santo, ven, toma tu lugar en mi vida, usa mi lengua y predica y da de nuevo y fluye. Y por eso fue que en la antigüedad, cuando Pedro hablaba, tenía un de nuevo que los grandes maestros de la vida decían: ¡ah! ¿Y qué es esa sabiduría y ese de nuevo y ese poder con que hablan? Si estos hombres eran iletrados, pero reconocieron que habían estado con Jesús y esto había hecho la diferencia. Entonces, tener ese deseo de predicar y saber que el Espíritu Santo está con nosotros para abrir la célula. Amén. Sí. Aleluya. Ahora, a esto se le suma el orar, el depender de Dios y decirle al Señor: Señor, te ruego que me dé las personas correctas. Quiero trabajar en buena tierra, no en mala tierra. Quiero trabajar en personas que den fruto y se puedan reproducir. Y Dios les va a traer las personas correctas. Entonces ahí es cuando Él se llena de la sustancia de la fe. La sustancia, ¿en qué le va a ayudar? En traer las personas. En traer las personas. Ahí es cuando a esa sustancia Dios le va a añadir algunos ingredientes. Unción para sanidades y milagros. ¿Unción para qué? Sanidades y milagros. Las primeras células que yo trabajé, yo hacía varias células en diferentes lugares. Viajan hombres de negocios, personas de influencia, y yo llegaba y les compartía del Señor. Y siempre me llegaban casos de personas enfermas. Siempre, siempre, siempre. ¿Y yo qué tenía que hacer? Cuando alguien me decía: esta persona está enferma, yo no decía: ven, aquí tengo la tarjeta de este doctor, visítelo por favor, que él le va a atender bien. No. Ahí yo que tenía que ejercer la fe de que esa persona se iba a sanar. Y me traían las personas enfermas, oraba por ellas y se sanaba. Y esto atraía más personas. Entonces yo empecé con una célula. Y cuando vieron los milagros, una persona me dice: pastor, ¿y será que usted puede hacer una célula? En mi casa, yo vivo en todo lugar, sino que es que voy a llevar una persona muy importante, es un general. Él ya está retirado, pero él está inválido, y a ver si él puede asistir a la célula. Y yo, claro, y fui a la célula. Tuvimos que hacerla más temprano porque ese hombre no se podía ni serenar. Lo hicimos a las 4 de la tarde, el lugar estaba lleno de personas. Y yo me di cuenta que el centro de la atención era el general. Cuando él llegó, todo el mundo era pendiente del general. Y yo me acerqué al general, lo saludé. Un hombre paisa, cara dura, firme. Y lo saludo y le digo: general, mucho gusto, Dios te bendiga. El general era de apellido de Ríos. Y le dije: general, ¿usted cree que Dios lo va a sanar? Y me dice: no. ¿Usted cómo quedaría ante una situación de esa? Y le dije, sabe, general, no importa que usted no lo crea. Toda esta gente que está acá sí lo cree y por eso lo trajeron. Y yo voy a orar para que Dios lo sane. Y oré. Y le dije, le leí unos textos de la palabra que habla de sanidad. Y luego le dije, ahora voy a orar por usted. Puse mis manos sobre él. Y luego que terminé la oración le dije, ahora, general, haga lo que no podía hacer antes. Y me dijo, pues caminar. Y le dije, pues general, levántese en el nombre de Jesús. Se apoya ahí en los brazos de la silla y empezó a levantarse. Y se levantó. Cuando yo le miré las piernas, parecían dos gelatinas. Que da la impresión que se iba a desplomar. Y le dije, ahora, general, dé un paso. Y él dé un paso y le toma firmeza. Y le dije, dé el otro paso y toma firmeza. Dé el otro paso y toma firmeza. Y no le dije que diera el otro porque se podía caer. Caminó varios pasos. Llegó hasta la mitad de la sala. Había una abuelita como de unos 85, 86 años, del cabello blanco. Y la viejita empezó a llorar. El general me preguntó algo y yo le di la respuesta y estaba tomando nota ahí. De pronto, el esfero que tenía se le cayó al suelo. Yo no me moví. Esperé a ver qué hacía el general. Y el mismo general se agachó, tomó el esfero y se levantó. Cuando eso ocurrió, la abuelita rompió en llanto y me mira y me dice, doble milagro. Y yo le dije, ¿por qué doble milagro? Y me dice, el milagro del general y el milagro mío. Y yo le dije, ¿cuál es su milagro? Y me dice, a mí me operaron de la glándula lagrimal, yo no podía llorar y estoy llorando. Y esto fue cuando yo estaba empezando a hacer mis células. Ahí me dicen, por favor, ¿puede abrir una célula en el barrio de La Calleja? Yo, claro. Y fui allá a hacer la célula. La señora se veía que se veía firme. Va y me llama a una joven y me dice, esta joven la traje a trabajar conmigo, pero cuando llegó a trabajar conmigo aquí en la casa, empezó con una tosecita seca y yo me preocupé y la llevé al hospital San Carlos, no sé si ese existe, que era para tuberculosis, y le encontraron que está con tuberculosis. Por favor, ora por ella. Eran casos así de simples que me traían. Y yo, claro, impongo mis manos sobre ella, oro y la joven queda completamente curada. Note que para una célula es muy sencillo suplir la necesidad de la gente a través de la fe y la gente va a acudir. Amén. Amén. Ahora, este hombre ya tiene la sustancia, pero aquí está la esperanza. La esperanza tiene los 6 discípulos que él necesita en su célula. Y este hombre, como ya activó la sustancia le amarra un nudito al cuello a la esperanza. No es para ahorcarlo, sino para que la esperanza sea dirigente y no se lastime. Entonces, aquí ya está la sustancia. Y la sustancia empieza a traer suavemente a la esperanza. La trae, la trae, la trae, la trae, la trae. Y cuando llega acá, rápido 6 personas que vengan. Y la esperanza les trajo ya las 6 personas. Note cómo a través de la sustancia de la fe se acortaron los tiempos y la esperanza que podía tomar un año la trajo en un solo momento y él ya puede tener su primera célula. Entonces, por favor, me los discipula. Un aplauso a Jesús. Entonces, lo que dice el apóstol es: la fe es la certeza de lo que se espera, la convicción de lo que no se ve. No se ve con los ojos físicos, pero uno los está viendo con los ojos espirituales. Entonces, este ejercicio tan sencillo, yo lo he encontrado que es como la mejor forma para entender lo que es la sustancia de la fe. Sí, y la tenemos que aplicar en todas las áreas para que podamos acortar nosotros los tiempos. Pero dice el verso 2: porque por ella alcanzaron buen testimonio los antiguos. Y menciona la gente de antes. Dice: alcanzaron buen testimonio los antiguos. ¿Qué era lo que les mencionaba de Enoc, de Josué, de Moisés, de Gedeón, de otros más? Que el testimonio de ellos los llevó a convertirse en prácticamente en héroes de la fe. Pero el verso 3 dice: por la fe entendemos haber sido constituido el universo por la palabra de Dios, de modo que lo que se ve fue hecho de lo que no se veía. Algo que hace la fe es que abre nuestro entendimiento. Diga: entendemos. Entendemos. Entendemos. Uno de los primeros pasos de la fe, que es prácticamente el primero que se menciona acá, es: entendemos que el universo no fue producto de una explosión cósmica, sino que fue producto de la creación por medio de la palabra de Dios. Y hay como un espíritu incisivo contra Dios y contra su palabra para hacer creerle a las personas que no hay inteligencia en la creación del universo. Ustedes simplemente tomen una flor. Esa flor no pudo crearse sola, producir ese aroma sola. Tiene que estar una mente que planeó cuidadosamente todo el desarrollo de la flor hasta el aroma. Cuando ustedes van al mar, miran la manera como el mismo mar se limpia y toda la suciedad la manda a la orilla. ¿Quién le enseñó al mar a hacer todo ese proceso de limpieza? ¿Por qué esas olas que en medio del océano estremecen no se salen de los límites? Si salieran de los límites, causarían estragos. Hemos tenido ejemplos sencillos de los tsunamis. Un tsunami es una ola gigante que se sale de sus límites. Pero un día el que creó el mar le dio una orden y dijo: ahí las orillas, las playas serán tus límites y no podrás traspasar esos límites. Detrás de todo hay una mente sabia. Por eso dice: entendemos que detrás de todo el universo hay una mente sabia. Ahora, si hay una mente sabia, ¿no creen que sería bueno conocer de dónde proviene esa mente? Esa mente proviene de Dios. ¿No sería bueno relacionarnos con Él? Sí, podemos relacionarnos. Ahora, ¿cómo hace uno para poderse conocer con ese Dios creador de todo el universo? Solamente hay una forma, solamente hay un camino. Jesús lo dijo: nadie puede venir al Padre sino por mí. Cuando nosotros nos conectamos con Jesús, estamos conectándonos con la mente de ese Dios sabio, inteligente, poderoso, creador de todo el universo, y lo estamos conociendo a Él. Cuando los apóstoles le dijeron: Señor, muéstranos el camino y nos basta, el Señor les dice: tanto tiempo que llevo caminando con vosotros y no me habéis conocido. Yo soy el camino, la verdad y la vida, y nadie puede venir al Padre sino por mí. También dijo: el Padre y yo uno somos. Jesús es la expresión perfecta de Dios. Pablo dijo: en Él habita corporalmente la plenitud de la Deidad. Todo lo que nosotros querramos saber de ese Dios sabio e inteligente habita en una sola persona, y su nombre es Jesús de Nazaret. No hay otro como Él. Solamente Él es la plenitud de la sabiduría divina. Cuando nosotros nos relacionamos con Él, estamos conociendo al mismo Padre. Cuando uno lee el Antiguo Testamento, uno encuentra al Dios justo. La justicia de Dios es estremecedora, porque Dios no le pasaba por alto los pecados a ninguno. El que cometía faltas, la orden era apedrearlo. Había un niño que estaba leyendo las historias del Antiguo Testamento, hijo de un pastor, y cuando leía el juicio de Dios sobre algunos, le dice al papá: papito, ¿y esto sucedía cuando Dios no era cristiano? Cuando Jesús vino, Él prácticamente detuvo el juicio de Dios y extendió la misericordia. Y por eso nosotros hemos podido conocer un Dios misericordioso, pero solo a través de Jesús. Cuando tenemos a Jesús, sabemos que es la expresión de la bondad y de la misericordia divina. Dale un aplauso a Jesús. Por eso debemos pedirle al Señor: Señor, abre mi mente para yo entender. Cuando uno entiende la creación, también va a entender su procedencia. El apóstol San Pedro, en su primera epístola, él dijo algo en el capítulo 2, en el verso 9: mas vosotros sois linaje escogido, real sacerdocio, nación santa, pueblo adquirido por Dios para que anunciéis las virtudes de aquel que os llamó de las tinieblas a su luz admirable. El apóstol dice: vosotros sois linaje escogido. ¿No te crees que todos los hebreos dice: por la fe entendemos? Entendemos que el universo fue creado por Dios, por la palabra de Dios. Pero acá dice que somos linaje escogido. Así como trajimos la imagen de Adán, ahora traemos la imagen de Jesús. Esa fe que tú tienes en Jesús cambia tu naturaleza. No sé si me lo alcanza a entender. Trajimos, así como trajimos la imagen del terrenal, ahora traemos la imagen del celestial, dijo el apóstol Pablo. Así como un tiempo fuimos débiles y vivimos en los deseos de la carne, ahora, en este tiempo, somos fuertes y vivimos en el poder del Espíritu. Y el hecho de tener a Jesús en nuestro corazón, esto produce un cambio en nuestro ADN. Ahora nuestro ADN no es un ADN como el de Adán, contaminado, corrupto, pecaminoso. Ahora es el ADN como el de Jesús. Jesús, su naturaleza es real. Cuando Pilatos le preguntó: ¿eres tú rey? Él dijo: yo para eso he nacido, para ser rey. Por eso él es el linaje real. Y nosotros, por ser de Jesús y tenemos la misma sangre de Él, producto de la que Él derramó en la cruz del Calvario, esto nos da el derecho de ser linaje real o linaje escogido. Tú eres linaje escogido de Dios. Lo tienes que creer. Somos linaje escogido. Entienda, eres linaje escogido. Eres hijo del Rey de Reyes y Señor de Señores. Eres linaje escogido. Dios te escogió, te sacó para que tengas una mentalidad como de príncipe. Amén. ¿Lo puede entender? ¿Lo puede entender? Nuestra cuarta hija Sara, el nombre Sara significa princesa. Y siempre le hemos dicho: Sarita, tú eres una princesa, tú eres una princesa. Nos encontrábamos en el Reino Unido. Ella tenía 5 años. Estábamos con toda la familia. Nos fuimos a visitar varios castillos. Y Sara nos detiene y nos dice: ¿y dónde está mi castillo? Y lo estaba hablando en serio. ¿Y dónde está mi castillo? Y yo: ¿por qué? Porque yo también soy una princesa. Yo soy Sara. Ella entendió que con el nombre Sara se le

Porque todos, lógico, te toma un tiempito en llegar a ellos, pero vas a llegar. Yo sé dónde está ubicado, allá arribita. Amén. Y tú eres un príncipe con Dios. Dios le dijo a Jacob: tu nombre no será Jacob, será un príncipe con Dios, será Israel. Por la fe entendemos que somos real sacerdocio. Pablo está hablando a los creyentes: linaje escogido, pero también real sacerdocio. Eres un sacerdote, un verdadero sacerdote. Tienes la unción de pastor. Tienes la unción de pastor. Un verdadero pastor, un real pastor. Tienes esa unción. Un verdadero pastor que va a amar las ovejas, que va a luchar por ellas, que va a orar por ellas, que va a ministrar en ellas y que los va a llevar a la dimensión de la fe. Dale un aplauso a Jesús. Entendemos que eres nación santa. Nación santa. Diga nación santa. Diga nación santa. Dígalo más fuerte: nación santa. A veces nuestro medio se contaminó con un lenguaje de vulgaridad que se volvió algo tan normal. La manera como un compañero trata al otro, lo trata de homosexual, oye, no es que lo trata de todo. Ustedes saben, entienden mejor que yo. Y yo, ay Dios mío, pero ¿por qué mi nación habla así? Pero el Señor me hizo ver: no es tu nación. Recuerda, el pueblo de Dios es otra nación. Es una nación santa, donde no hay vulgaridad, donde no hay palabras negativas, donde no hay cosas incorrectas. Los cristianos hacemos otra nación, hacemos la diferencia. Y por eso, cuando uno se encuentra con cristianos de cualquier nación, hay esa conexión, porque hablamos el mismo lenguaje, el lenguaje de la fe. ¿Cuántos dan un aplauso a Jesús por esto? Entendemos que somos pueblo adquirido por Dios. ¿Adquirido por qué? Porque el Señor pagó un precio para rescatarnos. Somos pueblo, el pueblo de Él. Cuando Él pagó el precio, nos salvó y nos rescató y nos sacó en medio de esas dificultades en que vivíamos. Se acabó de publicar un libro del testimonio del hijo de Hamás. Imagínese, el más grande terrorista, el que ha tenido en jaque a las potencias mundiales, y el hijito se convierte. ¿Cómo se convirtió? Alguien en la calle le regaló un folleto y lo invitó a una reunión cristiana. Y él aprendió del papá de no ser cerrado, sino abiertos, conocer. Y en esa reunión entendió el Evangelio, se conoció a Jesús, se convirtió, le entregó su corazón. Cambió completamente. Cuando el papá supo que su hijito se había convertido, lo desheredó y dijo: no será más mi hijo. Pero no le importó, porque ahora él es parte del pueblo escogido de Dios. Jesús murió también por él. Y fuimos un pueblo adquirido por Dios, ¿para qué? Dice: para que anunciéis las virtudes de aquel que os llamó de las tinieblas a su luz admirable. Tú fuiste salvo para que le compartas a otro quien te salvó. No te avergüences de Jesús, testifícale a otros de Jesucristo. Dígale que está a su lado: debes testificar de Jesucristo a otros. Y por eso el escritor de los Hebreos dice: por la fe entendemos. El escritor de los Hebreos, capítulo 11. Entonces, el escritor a los Hebreos está diciendo:
Es pues la

0: la certeza de lo que se espera, la convicción de lo que no se ve, porque por ella alcanzaron buen testimonio los antiguos. Y por la fe entendemos, repita, entendemos que el universo fue hecho por medio de la palabra de Dios. Debemos decirle a Dios: Dios, abre nuestro entendimiento. Ora y dile: Señor, abre mi entendimiento. Abre mi entendimiento. Abre mi entendimiento. Abre mi entendimiento.
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2: Yo voy a hablarles en este día del Código de las Vírgenes. Mateo capítulo 25 dice: entonces el reino de los cielos será semejante a 10 vírgenes que tomando sus lámparas salieron a recibir el esposo. 5 de ellas eran prudentes y 5 insensatas. Las insensatas tomando sus lámparas no tomaron consigo aceite, mas las prudentes tomaron aceite en sus vasijas juntamente con sus lámparas. Y tardándose el esposo, cabecearon todas y se durmieron. Y a la medianoche, ¿cuántos ustedes saben que esa medianoche está a punto de llegar? A la medianoche se oyó un clamor: aquí viene el esposo, salid a recibirle. Les voy a decir a ustedes una cosa: esos pastores que han dejado de predicar la venida del Señor van a tener que darle cuenta al Señor. Porque ese clamor es el clamor de los hombres de Dios. Es el clamor que va a movilizar la iglesia a poner su atención en el esposo que viene a buscarnos. Y por haber cesado con ese clamor, hay muchos que están perdidos en este tiempo tan importante de la historia. Muchos cristianos que no tienen la menor idea de que Jesús está a las puertas. De que en cualquier momento suena la trompeta y los que están muertos en Cristo resucitarán primero, y nosotros los que hemos quedado vamos a ser raptados, elevados, arrebatados por el Señor para estar con Él para siempre. Entonces todas aquellas vírgenes se levantaron y arreglaron sus lámparas, y las insensatas dijeron a las prudentes: dadnos de vuestro aceite porque nuestras lámparas se apagan. Mas las prudentes respondieron diciendo: para que no nos falte a nosotras y a vosotras, id más bien a los que venden y comprad para vosotras mismas. Pero mientras ellas iban a comprar, vino el esposo, y las que estaban preparadas entraron con él a las bodas, y se cerró la puerta. Después vinieron también las otras vírgenes diciendo: Señor, ábrenos. Mas él respondiendo dijo: de cierto, de cierto os digo que no os conozco. Velad pues, porque no sabéis el día ni la hora en que el Hijo del Hombre ha de venir. ¿Cuántos pueden decir amén a la palabra? Pon la mano en tu corazón y di: Padre, háblame, porque mi corazón te escucha atentamente. Amén. Dale un fuerte aplauso al Señor. En las Escrituras existen muchos tesoros perdidos. Porque lo obvio de un pasaje en la Escritura a veces nos hace obviar lo que no es tan obvio. Valga la tremenda redundancia de lo que acabo de decir. Aquí en este pasaje de Mateo 25, el tema escatológico, lo que se refiere a la venida del Señor, se roba la atención de todos. Y automáticamente tú oyes este mensaje, tú piensas que estás oyendo un mensaje del final de los tiempos. Y esto es verdad. Pero dentro, en la profundidad de este pasaje, hay perlas de sabiduría que son muy importantes para ti. Y te voy a decir el por qué son tan importantes. Porque en esta escritura se demuestra.

hombres van a llegar al cielo para la gloria de Dios. Y si este no es el mayor éxito de un individuo, yo no sé lo que es. Por lo tanto, cuando te oye un mensaje de prosperidad y de bendición y de esto, todo eso está bueno. Pero una cosa que tú tienes que entender es que lo que más vale es tu alma. Yo dije, lo que más vale es tu alma. Jesús dijo: no te regocijes porque los demonios se someten a tu nombre. Regocíjese porque sus nombres están escritos en el libro de la vida. Tú puedes decirme que el enemigo me está atacando. Está atacando mis finanzas. Está atacando mi familia, mi compa y mi comadre. Si su nombre está escrito en el libro de la vida, usted tiene para danzar y regocijarse, porque todo eso se queda. Pero tu alma vivirá por los siglos. Jesús siempre le dio más valor al alma que a cualquier otra cosa. En Mateo 16:26 dice: ¿de qué le sirve al hombre ganar el mundo entero y perder su alma? Eso quiere decir que la alma y el destino de tu alma es lo más importante. Mateo 10:28 dice: no teman a los que pueden matar el cuerpo, pero no pueden matar el alma. Usted tiene que todos los días de su vida estar enfocado.

0: Aleluya. Por eso Pablo todos los días decía: me olvido de lo que queda atrás y me extiendo lo que está delante. Usted tiene que mirar para adelante. Usted tiene que entender que usted fue redimido para habitar con Cristo por la eternidad. Cuando usted se fija en lo eterno, deja de pelear tanto por lo temporario y terrenal. ¿Sabe la batalla que tiene un montón de cristianos? Porque el pelo no le quedó bien hoy. ¿Por qué tú dices eso, pastor? Porque estoy viendo unos peinados. Pero ¿sabe la cantidad de cristianos que llegaron incómodos peleando con el esposo, peleando con la esposa, peleando con los hijos? Y no sabemos qué vamos a hacer. Y no sabemos. Come on. Usted va para el cielo. Yo digo, usted va para el cielo. Camine como ellos. Camine como alguien que lo entiende. A mí me encantaba cuando nosotros cantábamos: si esta tierra ardiera en fuego. ¿Por qué? Porque esa era la mentalidad que teníamos cuando estábamos caminando con el Señor. Todo esto se queda. Bueno o malo, todo esto se queda. El que tiene un encuentro con el cielo siempre pone el cielo como prioridad. Pablo decía: yo me quiero ir. No más estoy aquí porque todavía tengo trabajo, pero me quiero largar de aquí. No sé si me están entendiendo. Pablo decía, ¿por qué? Porque Pablo tuvo un encuentro con el cielo. Usted necesita un encuentro con el cielo para dejarse de tanta mojiganga. Hello. Habiendo dicho esto, en el capítulo 25 de Mateo se presenta un código oculto de verdades imprescindibles para aquellos que van para el cielo, para aquellos que están esperando sobrevivir y triunfar hasta el final de los tiempos, para aquellos que se van en el rapto, para aquellos que van a recibir al esposo. Por lo tanto, de estas siete vírgenes, de estas diez vírgenes, perdón, voy a sacar siete principios, siete temas, siete títulos, siete elementos, lo que tú quieras llamarle, siete perlas de sabiduría. Pero esto yo quiero que penetre en tu corazón y te haga entender que usted tiene muchas cosas a las cuales poner sus ojos, que son espirituales más que en las cosas materiales y terrenales. ¿Alguien entendió? El primer principio que voy a hablar es el efecto de tu tribu. El efecto de tu tribu. Todo el mundo tiene una tribu. Todo el mundo tiene un clan. Todo el mundo tiene un grupo. Todo el mundo tiene una serie de personas que están a tu alrededor. Y lo más horrible es que mucha gente no se ha dado cuenta la increíble influencia que eso tiene para tu vida. Las cinco vírgenes triunfantes tenían, todas estaban juntas. Y las cinco vírgenes que se fueron a la chancleta, todas estaban juntas. Por lo tanto, la cultura humana que te rodea va a determinar mucho de tu destino eterno.
1: Eso no es nada. Yo tengo mis amigos, tú sabes, del mundo. Y tengo mis amigos. Escoge.
0: Usted no puede servirle a dos señores. Usted no puede estar en dos aguas. Usted no puede ser frío y caliente. La gente que está a tu alrededor es la gente que te va a influenciar para lo malo o para lo bueno. Alguien debió decir amén.
2: Sí, sí, hay un gran problema en la iglesia cristiana. La gente llega aquí y no hace nuevas amistades. Cuando Jesús saca al gadareno, lo saca del cementerio, lo manda para su casa y para su gente. Usted necesita entender que si usted es de Dios, usted tiene que andar con la gente de Dios. Vino un hombre a donde un rabí, un judío, vino y le dijo: rabino, dime si esta ave ¿es inmunda o es limpia?
0: Él quería ponerle un tropiezo al rabí, quería truquearlo. Y el rabino agarró el ave e hizo y la tiró. El ave hizo y se posó donde estaban las aves inmundas. Dijo: es inmunda. ¿Sabes por qué? Cuando usted anda con gente inmunda es porque usted es inmundo. Si usted se convirtió, pero no se convirtieron sus relaciones, usted está mal. Perdóneme que se lo diga. Ah, no, porque yo tengo. No. Tú tienes que tener conocidos no creyentes, pero no amigos. No sé si alguien me está entendiendo. ¿Sabe lo que hizo Jesús cuando iba a hacer un milagro? Cuando la niña estaba muerta, sacó a todos los que no tenían fe. Porque el que no tiene fe a tu alrededor, el que te está murmurando, criticando y burlándose de tu Dios, te roba la bendición de creer por tu milagro. Usted nunca ha leído lo que dice la Biblia. Anda con sabio y... entonces el andar con sabio te contagia sabiduría. Y si anda con gente insensata, bruta, imprudente también. ¿O no dijo Pablo: las malas conversaciones corrompen las buenas costumbres? Usted ni se está dando cuenta. Pero su medio determina mucho de su comportamiento. Los hijos míos llegaban a la casa y de repente yo les decía: oye, recoge tu plato y ponlo allá. ¡No! Ya yo sabía que se estaban juntando con un malcriado. Porque eso no se lo enseñé yo. Ahí venía el soplamoco. ¡Pim, pam! Lo grande es que a ellos le hubiese sido muy difícil contagiarle a los demás la buena costumbre. Pero lo malo se pega y se pega rápido. El perfume es difícil que se pegue, pero el grajo... Mierquina, pero qué profundidad, Dios mío. Padre, gracias. Salmo 1 dice: bienaventurado o bendecido el varón que no anduvo en consejo de malos ni en silla de escarnecedores se ha sentado. El problema es que usted se sienta donde no se tiene que sentar. Y el diablo te ha facilitado esa basura a través de las redes. ¿Saben la cantidad de gente cometiendo adulterio? Porque me encontré con Pepe, que era de mi escuela. Pepe es un muerto. Jesús le dijo a aquello, le dijo: deja que los muertos entierren a sus muertos y tú sígueme a mí. Parece que no tuvieron una abuela algunos cristianos. El que se acuesta con perro, pulga llevará. Y si no lo cree, mete el pulgoso del perro tuyo a la cama para que tú veas. Hay gente que huele a mundo porque todavía sigue juntándose con la gente del mundo, haciendo lo que el mundo hace. No sé si alguien me está entendiendo. ¿Sabes lo que dice el libro de Proverbios, capítulo 14 y versículo 7? Voy a citar Proverbios un par de veces, simplemente porque estamos hablando de perlas de sabiduría. Pero mira lo que dice Proverbios, capítulo 14, versículo 7. Vete de delante del hombre necio. ¿Qué te dijo Dios? Suéltalo en banda. Aléjate. Dice: porque en él no hallarás labios de ciencia. O sea que el hombre necio te va a estar hablando cosas que no van a contribuir contigo. No, pero eso no me hace daño. Are you kidding? Aquí hay. Ustedes saben que mis hijos, ninguno nacieron en República Dominicana. Pero todos hablan como dominicanos. A todos les gusta el arroz con la habichuela. Son dominicanos. ¿Pero por qué? Porque janguearon con dominicanos. No sé si me están. Gigi está media confundida. Y Kengel dice: yo soy puertorriqueño. Pero tú eres parte de la cultura. Yo le dije a ustedes que para mi sorpresa, yo veo un muchachito que hacía tiempo que no lo veía en la escuela de los niños. Y de repente lo veo y le digo: mira qué grande tú estás. Me dice: pato, ¿y cómo tú estás? Porque los papás son cibaeños. Él hablaba como cibaeño y nunca había ido al Cibao. Patoy, ¿y cómo tú estás?
2: Patoy.
0: Guay. Pero eso es lo que lo oye. Ahora tú oyes basura, malas palabras, maldiciones, blasfemias a Dios, y eventualmente te va a pasar. El Señor le dijo a Salomón: no te metas con mujeres impías, porque eventualmente te van a hacer arrodillarse ante sus dioses. Vete de delante del hombre necio, porque en él no hallarás labio de ciencia. La ciencia del prudente está en entender su camino, mas la indiscreción, sigue jangueando con chismoso, mas la indiscreción de los necios es un engaño. Cuando tú veas una gente que critica, entiende que también te criticará a ti con otros. Es una persona deshonesta. No crea que es espiritual, de lo que está lleno habla la boca. El espiritual habla de Cristo, de la unción, de la oración, del poder de Dios. El que critica no es de Dios. Yo me harto de decírselo a la gente. Cuando tú oiga a alguien chismeando, esa persona no está bien. Dios le dio lepra a Miriam por estar criticando a Moisés. Y así hay gente: no, pues ella tiene sus cosas, él tiene sus cosas. No, no es una persona digna para tú andar con ellos. No vas a aprender nada. Sus labios son engañosos. Lo mismo que te está diciendo de esa gente, le dice otra gente de ti. Versículo 9: los necios se mofan del pecado. Ese es el problema. Los necios se mofan del pecado. Toman el pecado a juego. Los necios se mofan del pecado, mas entre los rectos hay buena voluntad. Entonces, cuando usted está con un recto, cuando usted está con una gente justa, esa persona nunca va a rebajar la importancia de lo que es el pecado. Por favor, no me digan que el Señor no estaba tratando de decirte que si 5 vírgenes se fueron al infierno y todas por alguna razón se fueron, y las 5 se fueron para el cielo y todas estaban juntas, no me vengan a decir que con quien tú te juntas no tiene algo que ver con tu eternidad. Toda la cantidad de gente que dice: todas las iglesias son iguales. Mentira. Hay iglesia llena de pecado, hay iglesia llena de maldición, hay iglesia de falsa doctrina, hay iglesia donde las cosas no están bien. Aquí había un pastor en Miami y el tipo se le montó un espíritu, yo no sé de qué, y comenzó a tener concubinas. Salió a la luz, reventó eso, todo el mundo se enteró, esto fue un escándalo. Sacaron al hombre, pero se dieron cuenta que 18 líderes principales de esa iglesia, todos tenían concubinas sin saber el uno lo que dijo el otro. Porque los espíritus se transfieren. Cuando vinieron aquellos hombres y le dijeron a Jesús: mandamos fuego que caiga del cielo. Él dijo: ustedes, no dijo tú, no dijo el que habló, dijo: ustedes no saben de qué espíritu son. Todos estaban contagiados con el mismo espíritu. Hello. Y así la gente no entiende esto. Mateo 25 nos enseña que tu tribu, la gente con la cual tú jangueas, la gente con la cual tú pasas tu tiempo, te influencia eternamente. Fíjate, pastor, yo no había visto eso. Eso es lo que te estoy diciendo. Que a veces, como solamente miramos en Mateo 25 lo escatológico, perdemos ciertas cosas. La segunda perla de sabiduría que vemos allí es: invierte en lo espiritual. Invierte en lo espiritual. Las vírgenes insensatas no querían poner su dinero en el aceite. Anda. Pero no solo el dinero, no querían poner su esfuerzo de ir a buscarlo hasta encontrarlo. Y hace muchísima gente que le da brega venir a la iglesia.
1: le da brega a diezmar. Pero yo le pregunté a un tío mío, que es homeless, pero es cristiano, que si eso de la prosperidad era de verdad. Y mi tío me dijo, mentira, eso se lo inventaron los pastores. Y siguió arrastrando su carrito por la calle. Es increíble qué tan burdos son algunos cristianos. Si las vírgenes prudentes aquí metieron su dinero buscando lo que es de Dios, dieron su esfuerzo. Usted tiene que aprender a invertir todo en el reino de los cielos, donde la polilla no come, los ladrones no minan, el orín no corroe.
2: Dile que está a tu lado, eso es para ti, papá.
1: Mucha de esa gente que vive constantemente diciéndote, no le hagas caso a eso de los diezmos y la ofrenda, porque el diezmo que del Viejo Testamento, que del Nuevo Testamento. Ese tipo de gente está bajo maldición. Está bajo maldición. La Biblia lo dice. Yo dije, la Biblia lo dice. Sí, la misma Biblia que dice, habla del cielo, de la bendición, de la sanidad. Esa misma Biblia dice que el que no diezma y no ofrenda está bajo maldición. Una vez una persona me dijo, pastor, no digas así, que espantas a la gente. Pues yo prefiero espantarlo y que recapaciten. No sé si me están entendiendo. Isaías capítulo 55 y versículo 2. Libro de Isaías 55:2. Solo dígame si alguien está aprendiendo algo. Libro de Isaías capítulo 55 y versículo 2. Y esta es una tragedia que le pasa a muchos. ¿Por qué gastas el dinero en lo que no es pan?
2: O sea, la gastadera de dinero que la gente tiene en algo que no lo alimenta. Aquí hay mucha gente que diezma a Netflix. Aquí hay mucha gente que diezma a HBO Max. Aquí hay mucha gente que diezma a Amazon. Quintuesma. Eso es nuevo. Como 50 veces. Pero no le importa. Eso no lo sienten. Pero cuando hablan de diezmo, no. Aquí había gente que se metía por la nariz $200 a la semana. Y ahora le da brega a diezmar 80. Anda,
1: ¿por qué gastáis el dinero en lo que no es pan y vuestro trabajo en lo que no sacia? Oídme atentamente y comed del bien y se deleitará vuestra alma con grosura. Inclinad vuestro oído y venid a mí, oíd y vivirá vuestra alma, y haré con vosotros pacto eterno de acuerdo a las misericordias fieles de David. En otras palabras, cuando tú inviertes lo que no sirve, Dios derrama sobre tu vida lo que sirve.
2: Porque hay mucha gente que dice, ¿para qué quiere Dios este dinero mugroso? Haz el dinero, es tu obediencia. Yo dije, es tu obediencia. Es tu obediencia, eso es todo.
1: ¿Ustedes creen que el IRS necesita esos 100 pesos que te quita? No, pero si usted es ciudadano, usted tiene la obligación de pagar por el país. Y usted le cree a los sinvergüenza de Washington, porque son toda una bola de ladrones. Pero usted le teme a Washington y no le teme al trono del universo. Y cuando usted va a hacer sus taxes, le dice el contable, tú tienes que tener cuidado porque esta gente te llevan preso como dos flores. Y tú dices, oh no. Pero ese mismo día el pastor te dice, usted tiene que diezmar o está bajo maldición.
2: Y se dicen ser cristianos. Y se dicen ser cristianos. Hello.
1: Tres, el tercer principio es preparación versus procrastinación. No hay nada, y óyeme bien, dale un codazo al que está a tu lado y dile, escucha. No hay nada más horrendo que tomar a Dios en serio cuando ya es demasiado tarde.
2: Pero ¿y estos claveles de dónde salieron? Pero yo ahora mismo me acabo de pensar, yo estoy como un cartoon de Coco Melon.
1: ¿Sabe la cantidad? Las vírgenes agarraron la cosa en serio, pero era muy tarde.
0: Y hay mucha gente que tú sabes, vamos a dejarlo para después. You have time. Todo es un proceso. El lito bailito. Poquito a poquito. No, no sé si me entienden. Pero cuando tenían COVID, querían que COVID se fuera en 20 minutos. Hicieron todo lo posible por soltar esa basura en 20 minutos. Todo lo que tú podías hacer, tú lo hiciste. Te decían, vamos a mantener, méteme lo que sea. Sin embargo, hay cosas en tu vida que son más malignas y mortales y letales que el COVID. Y tú no te estás dando cuenta. ¿Sabes lo que pasó con estas vírgenes? Dijeron, chill, man, va a haber tiempo. Todo a su tiempo, tranquilo. You know? Y cuando vinieron a agarrar el asunto en serio, se le quemó la tostada. Tú aplicas esta verdad que yo te acabo de decir a tu matrimonio y puedes salvar tu matrimonio. Tú la aplicas a tu negocio y puedes salvar tu negocio. Tú la aplicas a tu familia y puedes salvar tu familia. Tú la aplicas a tu vida espiritual y puedes salvar tu alma. No sé si alguien me está entendiendo. Agarre a Dios en serio ahora. Yo dije, agarre a Dios en serio ahora. Ahora. Nadie te garantiza otro día de vida. Agárrelo en serio ahora. There's no time. No hay tiempo. Este día puede ser el último chance que el cielo te da para enderezar tus pasos. En Cantares capítulo 5 versículo 6 dice: abrí la puerta, pero mi amado ya se había ido. El Señor estaba parado en la ventana diciendo: ábreme. Y ella estaba chill, chill baby. Tú no puedes hacer esperar a Dios. Son una frescura. A mí cualquier persona en esta iglesia me puede llamar pastor, puedes pasar, bishop, puedes pasar por mi oficina. Y yo los puedo hacer esperar porque yo soy el papa upa de la matica aquí. Después de Jesús, claro. Pero que yo le diga a una persona, ven en mi oficina y se vaya a comprar una soda. Le van a ver el Coca-Cola aquí cuando le ve. No. Es un irrespeto a la autoridad de Dios el creer que tenemos más tiempo de que Él nos concede. En todo en tu vida Dios te da una ventana. Usted pierde esa ventana, atiende esta palabra, y se chavó. Boricua saben lo que estoy diciendo. Se chavó. Eclesiastés dice: todo tiene su tiempo. Y dice: hay tiempo de buscar y tiempo de perder. O sea que cuando Dios te dé el tiempo para buscar algo, si no lo busca, lo perdiste. Que Dios te dé otra oportunidad, está bien. Vamos a creer que sí, pero no hay garantía de ello. Yo dije, no hay garantía de ello. A mí me gustó que los otros días yo decía, ¡fuego! ¡Fuego! Y había una niña parada ahí. Y de repente se disparó la alarma de fuego, porque como hemos estado bregando con todo eso, y la niña decía, mami, él está diciendo fuego, vamos a salir de aquí. Esa niña tenía la idea correcta, aunque no era real. Hay una alarma constante disparándose en tu vida. Y es una alarma que te está diciendo, dale. Dale, chico, haz lo que te estoy diciendo. Un día eso se cierra. Y después, ni que llores, ni que brinques, ni que patalees. Cuando se cerró la puerta del arca, se cerró. Eclesiastés 9:11 dice que a todo hombre se le da tiempo y ocasión. Y dice: la carrera no es de los ágiles, la guerra no es de los fuertes, la bendición no es para los sabios, sino para el que sabe aprovechar esa oportunidad. Cuando esa ventana se abre, cuando esa puerta se abre, usted se manda a correr y se mete por ahí. El famoso Harley, el pitbull, que ha sido de todo el mundo en esta iglesia. Pero ese tipo se paraba en un sitio estratégico en mi casa, y cuando se abría la puerta, el gate de adelante, el calladito, él esperaba a que pasara el carro. Uno no lo veía porque él estaba escondido estratégicamente, y él sabía que tenía como 5 segundos para atravesar por esa puerta, y siempre lograba salir antes que se cerrara la puerta, porque estaba preparado para ello. Usted se quiere ir con el Señor, prepárese. Cuatro, la relación entre el trabajo y el descanso. Usted no se puede acostar a dormir sin preparar lo que tiene que preparar. Hello. ¿Y usted sabe cuál es el problema? Las insensatas se acostaron a dormir sin prepararse. Las otras no se acostaron hasta que todo no estaba preparado. No sé si alguien me está entendiendo. Yo tenía dos maneras cuando yo salía, cuando yo salgo temprano de viaje a predicar. En una me acostaba, prefería acostarme hasta las 4 de la mañana y levantarme a las 5 o a las 6, una horita, pero dejaba todo listo. En otra yo decía, no, yo me voy a acostar y me levanto temprano a preparar la maleta. En esa conferencia yo parezco un payaso vestido. Porque que cuando tú hacías así, que tú abrías los ojos, no te daba el tiempo. Y yo metía cosas y tenía que inventarme ilustraciones. Ven que tengo un zapato de uno y otro de otro. Es porque no podemos caminar de dos maneras. Mentira, me confundí. Y tú ves que yo predico así porque no llevé la correa. Una cosa increíble. Y el pelo como cacata de Camboya, porque se me quedó la gelatina. Una cosa loca. Entonces hay un problema con el descanso. La gente quiere mucho descanso hoy. Es que yo estoy muy cansado. Estoy cansado. Y tú ves que hacen. Y con la pandemia, tú lo que quieres es que Biden te siga mandando cuarto en la casa. No se puede trabajar. Hay mucha pandemia allá afuera. Dice que el perezoso dice: el león está allá afuera, no saldré. Eso te lo está inventando tú. Si usted no trabaja, no coma. El que no trabaja, que no coma. Eso es lo que dice la Biblia. Pastor, tú estás muy fuerte. No, eso es la Biblia. Esta es la única generación que tiene un montón de hombres haraganes. Es más, ahora hay hombres Mr. Mom. La esposa sale a trabajar y ellos pasando el vacuum. La, la, la, la, la, la. Qué cosa más bella, ¿verdad? Hermoso eso, hermoso. Ustedes saben que en Mateo 7 nosotros vemos la enseñanza de Jesús de la casa sobre la roca, ¿verdad? Y todo el mundo pone su atención en la roca, ¿sí o no? La roca se lleva todo. Pero hay algo que no se dan cuenta. La roca no hubiera servido de nada si el hombre no construye la casa antes que venga la lluvia. ¿Sabe por qué la roca le funcionó? Porque construyó a tiempo. Entonces hay muchos que están en la roca pero no están construyendo. Hay muchos cristianos que están cimentados en la roca, tienen a Cristo pero no están haciendo nada. Deja el descanso. Deja el descanso. No se canse tanto. Hello. A mí no me dejaban echarme un nap durante el día. De hecho, mi papá entraba y me daba una lluvia de cocotazo. Chacho, el día eres con 17 años y acotado. ¡Y el loco que tú eres! No sé cuál es el cansancio de hoy. Todo el mundo está cansado. Di que hombre viejo tomando napa a las 2 de la tarde, 3 de la tarde. ¿Pero qué es eso? ¿Pero qué es eso? Ni los abuelos míos hacían eso. Se le va la vida, pero volado.
2: No sé si me están entendiendo. Pura pereza, pura haraganería. Demasiado fuerte esto que yo estoy tirando ahora mismo, pero me voy a leer algo, pero yo sé que te va a hacer daño. Si te picas, rascate. En Proverbios capítulo 6, versículo 9. Ni lo quiero gritar. Proverbios 6, 9. Es más, te lo voy a decir en inglés. 6:9 of the book of Proverbs.
0: ¡Perezoso! ¿Hasta cuándo has de dormir? ¿Cuándo te levantarás de tu sueño? Un poco de sueño, un poco de dormitar, un cruzar por un poco las manos para reposo. Así vendrá tu necesidad como caminante y tu pobreza como hombre armado.
2: Oye, pero hasta para disimular debieron decir amén, porque ahora parecen, ahora parecen todos perezosos. Pero mira cómo dice, un sueñito aquí, un sueñito allá, una cansadita aquí, un little break acá, un little de Facebook aquí, un poquito de Instagram aquí. Y ahora me voy a preparar una meriendita. Pero tú no acabas de comer. Sí, pero ya es hora de merienda. Lo voy a dejar ahí. Yo sé que eso está bajando fuerte, pero vas a necesitar un Tums porque te va a dar acidez eso.
0: Quinto, la quinta enseñanza o perla de sabiduría es lo que es la espiritualidad verdadera. Fíjate, todas las vírgenes esperaban al esposo. Todas las vírgenes estaban en el mismo lugar. Todas estaban vestidas de boda. Todas eran vírgenes. Sin embargo, la diferencia entre una y la otra era lo que no se veía, que era el aceite que llevaban escondido. Es por eso que hoy se están cometiendo tantos errores. Porque la gente juzga espiritualidad por lo que ve. Y la Biblia dice, el hombre juzga por lo que está delante de sus ojos. Pero Jehová, yo dije Jehová, Jehová ve el corazón. Hoy en día cualquiera puede aparentar cristiano. Hoy en día cualquiera puede aparentar espiritual. Hoy en día en las redes sociales tú ves que se hacen gigantes espirituales. No son gigantes nada. Y sin embargo, aquellos que la gente dice, bueno, pues ese tipo no tiene esa aurora de santidad, pero tiene una doble porción de la unción del Espíritu. Lo que tú no puedes.
2: Alguien debió decir amén.
0: La diferencia entre una persona y otra era el aceite. Yo dije, la diferencia era el aceite. Tú puedes juzgar a una persona mal. ¿Sabes por qué? Porque le estás juzgando por lo externo y no por lo interno. Es por eso que Dios te dice, no juzgues a nadie. No lo juzgues porque lo harás con poca sabiduría.
2: No sé si alguien me está entendiendo.
0: Ahora, si tú discriminas a una gente por ser negro, estás mal. Si lo discriminas por ser blanco, estás mal. Si lo discriminas por cómo se viste, estás mal. Si lo discriminas porque es rico o pobre, está mal. Pero si tú haces cierta discriminación porque esa persona no es tan espiritual como la gente que yo quiero caminar con ellos, estás bien. Por lo que yo dije, anda con sabio y sabio serás. Y si usted ve una gente que no quiere orar, no quiere buscarle a Dios, no quiere sembrar en el reino, no quiere evangelizar, usted no puede estar juntándose todo el tiempo con esa persona porque se va a contagiar. La diferencia está en el aceite. Lo voy a decir otra vez. La diferencia está en el aceite. La diferencia está en el aceite.
2: Alguien diga amén.
0: El que quiere unción anda con la gente de unción. Lo voy a decir otra vez. El que quiere unción anda con la gente de unción. El que quiere cumplir la obra y la asignación anda con gente que esté ocupado en la obra. Usted tiene que aprender a hacer esa diferencia. Usted tiene que aprender a decir, ¿sabes por qué discriminan los religiosos? Porque no se viste como yo. Porque no estoy de acuerdo a cómo habla. Porque no estoy de que se... ¿Y los frutos del aceite? Los frutos de la unción. ¿Dónde lo vas a dejar? A la cantidad de babosos hablando en Facebook. Ese tipo no es de Dios. Y tú le dices, ¿y por qué? Bueno, no sé, pero así lo oí, que no era de Dios. 6. Cuidado con el síndrome de lo suficiente. Las insensatas se conformaron con la porción que ya tenían. Y fíjate que hay mucha gente que te dice, pero tú estás bien, ¿y qué más tú quieres? Ahora te va a meter y que ahí a la oración y también evangelizar y que grupo y todo eso. Pues te está volviendo un fanático. ¿Sí o no? El mundo comete excesos en todo, menos en Dios. Mira tu closet. Mira tu closet. El 70% de lo que tú tienes en el closet nunca te lo pones, pero sigue comprando. Ni que fuera un 100 pies pudiera ponerte todos esos zapatos. Y eso es compra basura y compra basura. Mira tu cocina. Tú compras cosas que ni con 3 días de hambre te la comen. Di que comida para gato y usted no tiene gato. ¿Sí o no? Porque nos excedemos en todo. Mira el garaje tuyo que tienen que hacer garage sale. ¿Cuántas máquinas para rebajar vas a comprar? ¿Cuántas vas a comprar? ¿Cuántas veces te vas a dejar engañar? El abdominizer. Tú te untes esa crema y se te va lo de aquí y se mete para acá. ¿Pero qué es eso? Va a seguir comprando basura. Pero todo el mundo comete exceso en todo, menos en Dios. ¿Puedo usar de la sinceridad del pueblo de Dios? No, es que no, no, no, no. ¿Lo hago sí o no? Pero no me van a mentir, ¿verdad? ¿Cuántos de los que están aquí han cometido algún exceso comiendo? Los panzones más grandes que hay aquí no están levantando la mano. Es que usted no se ha visto. ¿Cuántos de los que están aquí a veces han cometido un exceso durmiendo? ¿Cuántos de los que están aquí han cometido un exceso gastando dinero? ¿Cuántos de los que están aquí han cometido algún exceso en Facebook? ¿Cuántos han cometido algún exceso en Netflix? En Amazon. Se lo estoy diciendo en español todo para que lo entiendan. Usted comete todos los excesos, pero si alguien te dice, ven a orar el sábado, o alguien te dice, vamos para el grupo, no, eso es demasiado. Eso es demasiado. Usted puede manejar 1 hora para allá abajo a comprar pupusas. 1 hora para arriba a comprar tacos. Pero el grupo está muy lejos, eso me queda 20 minutos, chicos. ¿Cómo para uno ir ahí? Yo la leo en mi casa. Eso es diabólico. Yo dije, eso es diabólico. Y al final te dejen la ruina espiritual. Al final te arruina. Porque eso fue lo que pasó con ellos. It's okay. We got enough. No. Usted tiene que buscar más y más y más y más y más. Pablo era un hombre tan ungido y decía, yo mismo no pretendo haber llegado. Y el tipo había subido al tercer cielo, había visto al Señor cara a cara. Y dice: yo no tengo nada todavía. Yo no tengo nada. Y todavía es cristiano. El Espíritu Santo lo toca y hacen: ¡Shanda! ¡Ahí estoy lleno del Espíritu! No, hombre, no, chico. Eso fue un escupita que te dio Dios arriba. Tú nunca vas a ver una gente llegar a la cocina y agarrar la tapita del pan. Está en la tapita, el pan rebanado. ¿Me vas a explicarle una cosa tan elemental? Pero tú nunca vas a ver que va a agarrar la tapita. No. Es un sándwich de 6 panes uno arriba de otro. Se tiene que sentar para meterlo en la totadora. Porque así son. Así son. Pero para comer maná del cielo, no.
1: Es que mi abuela me dijo que había una doña en el barrio de nosotros que de leer la Biblia quedó loca.
0: Tu abuela era loca. Tuve que nunca. Si vengo el domingo, no vengo el miércoles. Si voy al grupo, no vengo el domingo. Are you kidding? Tú deberías de estar, a ti te deberíamos de sacar preso de aquí. Señor, váyase, que ya no tenemos servicio. Pues yo estoy esperando para el miércoles, porque Dios me tiene que bendecir. Yo quiero. Así mismo como te sacaban del bar, deberían de sacarte de aquí. Así mismo como eran las 6 de la mañana y tú estabas, ponme otro, ponle. Que eran las billoneras. Pónmele dinero a chiquitita hasta que crezca. Chiquitita, dime por qué. Hasta que crezca chiquitica, no me pare de poner dinero ahí. Baboso. Y lo mal que te fue, y lo mucho que lloraste, y lo mucho que te destruyó, y lo mucho que te robó. Y ahora lo que te da vida, usted tiene que ser un fanático de las cosas de Dios. Si se lo vas a dar, dáselo fuerte. Y termino con esto. Si alguien me ayuda, se lo agradezco. Yo no sé dónde están estos tipos, ¿no? La séptima cosa que nos enseña Mateo 25, casi imperceptiblemente, es esto: mantente velando contra los ladrones. Va a haber gente, va a haber cosas en tu vida que van a venir a querer robarte lo que a ti que te costó mucho trabajo obtener. Estas vírgenes insensatas vinieron donde las vírgenes prudentes y le dijeron: denme de gratis lo que a ustedes le costó. Fíjate que no le dijeron: te compramos aceite. Le dijeron: démenlo. Y tú vas a encontrar gente que, si tú no te cuidas, vas a encontrar situaciones, vas a encontrar trabajos, vas a encontrar sueños, vas a encontrar sugerencias, que si tú no te cuidas te pueden robar todo lo que tú has hecho en Dios y para Dios. ¿Podrá ser posible algo semejante? Mira, si esas vírgenes prudentes le hubieran dado a las insensatas una porción, se quedan a oscuras ellas. Y mira lo que dice la Biblia en Apocalipsis capítulo 3, el último libro de la Biblia, y con esto terminamos. Apocalipsis 3:11. Mira lo que dice. ¿Estás allí? 3:11 dice: he aquí, yo vengo pronto. Retén lo que tienes para que ninguno tome tu corona. Pero pastor, tú has predicado que lo que Dios te da, nadie te lo quita. No, pero es que ellas no se lo estaban quitando. Ellas la estaban manipulando a las otras para que se lo entregaran. Y así hay muchas cosas en tu vida que vienen a robarte lo que tiene valor. Ten cuidado con gente que desvalora tu unción, tu relación con Dios. Tú sabes la cantidad, los líderes que están aquí, díganme de la cantidad de gente que está lleno de gloria, lleno, y viene un idiota y le dice: esa iglesia no está bien, allí hay otra iglesia.
1: Ah, yo me voy para allá, para esa iglesia.
0: ¿Sí o no? Se meten para robarte. Un cristiano muy poderoso y de repente agarra un trabajo que rebaja su moral, o se meten amores con diabulisca o diabulisco, o de repente se muda y se aleja de la iglesia, o de repente se va. Es innumerable lo que puede venir a robarte, y usted tiene que estar parado en guardia y no permitir que lo que le ha costado tanto, tu relación con Dios, venga una gente a robársela. En el nombre de Jesús, dile que no, dile que no, dile que no. Señores, señores, David, el dulce cantor de Israel, el hombre de acuerdo al corazón de Dios, David, el que derrumbó los gigantes, el que recibió la unción todavía cuando era un simple ovejero, se dejó robar de Betsabé todo. Todo lo que le costó lágrimas, todo lo que le costó huir de su familia, todo, todo, todo se lo dejó robar de una furufa. Usted no puede darse el lujo de bajar la guardia. Usted no puede darse el lujo de decir: it's gonna be okay. It's not gonna be okay.

0: por gallina loca, porque ustedes hubieran podido hacer lo que tenían que hacer. Gente que les fracasa la vida y quieren ir a acostarse en la sala de tu casa. Are you kidding? Y tú tienes 25 años levantando una familia y de repente viene este baboso a enamorarte a tu hija en la sala de tu casa. Y ese que no hizo nada te lleva a tu tesoro o comete una inmundicia. Gente que se beben el dinero y después quieren quitarte el dinero que Dios te dio porque tú diezmas y ofrendas.
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3: Pero hoy quiero hablarles de Nehemías. Y vamos a leer unos versículos en Nehemías capítulo 1, desde el verso 1. Si pueden seguirme, por favor. Estas son las memorias de Nehemías, hijo de Acalías, a fines del otoño, en el mes de Quisleu, del año 20 del reinado del rey Artajerjes. Dile a tu vecino, mínimo tienes un mejor nombre que ese, ¿verdad? Mínimo, ¿ok? Y me encontraba en la fortaleza de Susa. Ananí, uno de mis hermanos, vino a visitarme con algunos hombres que acababan de llegar de Judá. Les pregunté por los judíos que habían regresado del cautiverio y sobre la situación en Jerusalén. Me dijeron, las cosas no andan bien. Fíjate, es la descripción de muchas personas quizá que hoy me están escuchando, o incluso de nuestro país, o gente que tú conoces. Las cosas no andan bien. Los que regresaron a la provincia de Judá tienen grandes dificultades y viven en desgracia. La muralla de Jerusalén, su protección, está derribada y las puertas fueron consumidas por el fuego. Cuando oí esto, me senté a llorar. De hecho, durante varios días estuve de duelo, ayuné y oré al Dios del cielo. ¿Qué fue lo primero que hizo Nehemías? Buscó a Dios, oró, lo primero. No fue corriendo con la comadre, no fue a quejarse en el Facebook, fue a buscar a Dios primero. Okay, y luego puedes leer la oración en el capítulo 1, está padrísimo. Nehemías se arrepiente, se identifica con los pecados de su pueblo, de su familia, le pide a Dios ayuda. Y luego en el verso 10 continúa su oración, en el verso 10, y dice: el pueblo que rescataste con tu gran poder y mano fuerte es tu siervo. No somos perfectos, pero somos tuyos. Oh Señor, te suplico que oigas mi oración. Escucha las oraciones de aquellos quienes nos deleitamos en darte honra. Te suplico que hoy me concedas éxito. Fíjate, es bíblico pedirle a Dios eso. Te suplico que hoy me concedas éxito y hagas que el rey me dé su favor. Pon en su corazón. ¿Cuántos saben que Dios está por encima del corazón de los reyes? Pon en su corazón. Dios puede poner en el corazón de alguien lo que Dios quiere hacer por ti a través de ese alguien. Lo puede hacer. Pon en su corazón, dice, el ser bondadoso conmigo. Y en esos días yo era el copero del rey. Me ha costado trabajo encontrarles título a mis mensajes últimamente. Si le pusiera título al mensaje de hoy, quizás sería Dios, dame éxito. Quizá otro título sería constante trabajo. ¿Cuántos saben que la vida es constante trabajo?

0: 10 personas nada más. Los demás no han vivido todavía. Acuérdense que la vida es constante trabajo. Digo desde mantener tu pelo, si tienes pelo. En mi caso, yo tengo que rasurarme la cabeza 2 veces por semana, ¿verdad? Y arreglarme la barba. Te voy a ser honesto, es de los momentos que más pereza me da en toda la semana, el día de rasurarme la cabeza y arreglarme la barba. Lo siento como una pérdida de tiempo, de verdad. Si no fuera figura pública, ¿verdad? Literal, personas me dicen, ay, pastor, usted y Kelly siempre se ven muy bien. No me dice nada la prédica, no me dijo nada. Qué guapos mis pastores. Ay, por eso vas a la iglesia, caray, ¿verdad? Pero. Pero si no fuera figura pública, yo creo que pasarían meses sin, o sea, no, yo. Pero todo es constante trabajo. Si rentas o tienes una casa donde arreglas la cortina que se estaba cayendo y le sale humedad en el baño. Ya por fin lo arregles, ah, ya está para el perro se come la silla. Me explico, es como que algo siempre, hubo un corto en quién sabe qué pastilla. O sea, siempre está algo pasando. ¿Alguien puede identificarse conmigo el día de hoy? O sea, cosa que el matrimonio requiere constante trabajo. O sea, no puedes decir como que, o tu relación con tus hijos, no puedes decir como que ya, todo está, de ahora en adelante nunca jamás tendremos que arreglar nada. Todo está perfecto. ¡No! Es como que sientes que va muy bien la cosa, todo fluyendo y de pronto, ¿qué ocurrió? Y a veces es algo sencillo y pone un relajo en la casa. ¿Le ha pasado esto a alguien o no? Y es como que trabajas algo, trabajaste el tema de, no sé, perdón en algo y ahora hay que trabajar la comunicación. Y luego, y tenemos que, no hemos salido juntos. Siempre hay que arreglar algo en el matrimonio. El matrimonio que no está constantemente trabajando en su matrimonio no encuentra éxito en su matrimonio. La persona que no está constantemente trabajando en su vida, en su salud, no encuentra salud a largo plazo en su vida. La persona que no trabaja constantemente en su relación con Dios enfría su fe y su corazón. ¿Tiene sentido esto? La vida está llena de constante trabajo, y si queremos que Dios nos conceda éxito, necesitamos estar dispuestos a tener trabajo constante en nuestras vidas. ¿Por qué te digo esto? Porque es la historia de Nehemías. Literal, todo el libro de Nehemías está trabajando y trabajando, y luego arregla algo y algo pasa, y arregla otra cosa y algo sucede, y arregla otra cosa. Y es constante. ¿Quién es este Nehemías? ¿Por qué leemos a Nehemías el día de hoy? ¿Qué significa? ¿Cuál es su historia? Ok, Nehemías es el copero del rey Artajerjes. El rey Artajerjes, en este momento en la historia, es el, por decirlo así, el emperador o el rey del imperio babilónico persa. Ok, Babilonia durante 70 años ha transicionado de ser el imperio de Babilonia a ser el imperio de los medios y de los persas. Y entonces ahora Artajerjes es el rey. Entonces Israel fue llevado al exilio, al cautiverio. Dios trató con ellos, los sacó de su tierra y los mandó todos a Babilonia. Era el rey Nabucodonosor. Okay. 70 años después, el rey Ciro los envía de regreso con Esdras y otro grupo y empiezan a reconstruir el templo. Entonces, 70 años después, okay, hay un grupo que regresó a Jerusalén a trabajar en el templo. Incluso Ageo, que leímos la semana pasada, tiene que ver con esa época en la historia también. Hay un grupo trabajando en Jerusalén, pero hay otro grupo que se ha quedado en Babilonia. Entre ellos está Nehemías. Y Nehemías es el copero del rey Artajerjes en Babilonia, ¿okay? En la capital Susa, ¿okay? Entonces, cuando vienen hombres de Judá a visitarlo, él les pregunta, ¿verdad? Que ahora trabaja en Chicago, les pregunta cómo está la familia en Erongarícuaro, ¿verdad? Es como que les pregunta cómo está mi gente, ¿verdad? ¿Cómo está el pueblo? Entonces la gente de Jerusalén le dicen, oye, fíjate que las cosas no andan bien, no andan nada bien, viven en dificultad y en desgracia. Los muros de la ciudad están derribados y las puertas quemadas, están expuestos a todo tipo de ataques, no pueden avanzar, las cosas están mal. ¿Estamos acá? ¿Sí? Y Nehemías, cuando oye esto, lo primero que hace es buscar a Dios. Lo primero que hace es buscar a Dios. Escúchame, Nehemías sabía que Dios estaba por encima de todas las cosas. Por eso es que tenía que buscar a Dios primero que todas las cosas. Cuando tú sabes que Dios está por encima de reyes, de los deseos de un rey, de los problemas, de los ataques, de las situaciones, tú sabes que tu primera prioridad es buscar a Dios. Porque si tú estás buscando primero a Dios, entonces no hay nada que pueda detener las cosas que Dios quiere darte en tu vida. Iglesia, te estoy diciendo algo el día de hoy. Si lo puedes captar en este 2023, no importa si tienes 13 años u 83 años, si tú le crees a Dios que Él está sobre todas las cosas, poner a Dios primero este año significa tú puedes mover cosas, corazones de reyes, de autoridades, situaciones, y voy a ver tu bendición en mi vida. Ahora, Nehemías ora y le dice a Dios, ¿verdad? Concédeme éxito, que el rey me ayude. Y va con el rey, si tú lees el capítulo 2, el rey Artajerjes, y el rey le pregunta: ¿por qué estás tan cabizbajo? Estaba tan triste que se le notaba que estaba mal, ¿sí? Y le pregunto: ¿qué te pasa? Y le dice: lo que pasa es que mi pueblo no está bien. Y dice: quiero irles a ayudar. Por cierto, qué interesante, ¿no? Que Nehemías oró y dijo: concédeme a mí éxito. No solo oró por Jerusalén, se incluyó en la solución. En otras palabras, el cristiano no solo ora por su familia, se incluye en la solución y trabajar para su familia. El cristiano no solo ora por su iglesia, se incluye en la solución para que haya avivamiento en su iglesia. El cristiano no solo ora por su ciudad, es parte de la solución de cambiar las cosas en su ciudad, ¿ok? Entonces Nehemías dice: concédeme éxito, quiero ser parte de la solución. Y el rey Artajerjes le dice: está bien. Y lo envía incluso con ayuda, con provisiones, con respaldo impresionante. Y llega hasta Nehemías de noche a la ciudad. Pues la historia es una novela. Alguien tiene que hacer una película de Nehemías. Está padrísimo, de verdad. Entonces llega a la ciudad de noche y empieza a inspeccionar la ciudad y ve cómo están todas las cosas. Y este copero empieza a organizar todo el pueblo en Israel y los empieza a levantar, a movilizar, a organizar para reconstruir la ciudad. Y cuando empiezan a reconstruirla, hay un montón de ataque, de resistencia. Gente quiere acabar con ellos, hay amenazas, hay personas de otras ciudades que quieren venir a atacarlos, y Nehemías permanece firme, sigue construyendo. Y este copero, con un montón de gente desanimada, con confusión y traiciones, con ataques y amenazas, este copero que no es ingeniero, que solo es copero y que no es, me explico, organiza la gente, y en 52 días reconstruyen los muros, no de una casa, de toda una ciudad. En 52 días. Es un milagro increíble que en 52 días son más de 4 kilómetros de muro, en algunos puntos 12 metros de altura y en otras secciones de 5 a 7 metros de ancho. Y este no creo que estás agarrando la onda aquí. Reconstruye un muro en una ciudad. Y el punto es este: Nehemías buscó a Dios primero, porque donde Dios es primero hay restauración y reconstrucción. Cuando Dios es primero, tenemos la capacidad de reconstruir y de restaurar. Escúchame, a la inversa es cierto también: donde Dios no es primero hay desorden y destrucción. Hay caos y destrucción. ¿Sabes por qué hay ciertas áreas de tu vida en desorden, en caos y en destrucción? Porque Dios no es primero en esa área de tu vida. Pero donde Dios es primero, hay capacidad para restaurar, hay capacidad para reconstruir, hay capacidad para sanar. ¿Sabes? Conocí a Braulio, se me acercó después de la primera reunión, y un hombre ya, yo creo que en sus cuarentas, jovenazo, ¿verdad? Y me dijo: pastor, quiero agradecerle porque a través de su ministerio y enseñanzas, Dios me hizo libre de adicción de más de 30 años a las drogas. y estaba frente a mí entero, libre, sano, alegre, agradecido. ¿Por qué? Porque cuando Dios es primero, hay restauración, hay reconstrucción, hay capacidad de restaurar lo que sea que el enemigo ha destruido. Y mi pregunta para ti el día de hoy es una pregunta muy sencilla: ¿qué necesitas reconstruir en este año? Es la pregunta. Quiero que lo pienses y que seas específico. Y quizá ahorita ya lo tienes rápido, quizá tienes que meditarlo un poco los próximos minutos o el resto del día. Pero yo quiero que empieces tu año, no solo como, ay, es que me vaya bien. Sé específico. ¿Qué áreas de tu vida necesitas pedirle a Dios que reconstruya? Quizá es tu salud emocional. Quizá es restaurar tu identidad como persona. Quizá es tu matrimonio, quizá está hecho trizas y quieres la gracia para restaurar cosas en tu matrimonio. Quizá es con tus papás o tus hijos o tus finanzas. Quizá está destruida tus finanzas familiares. Y Dios quiere este año enseñarte a manejar tu dinero de tal manera que pases de estar endeudado a ser alguien que puede ayudar a otros en necesidad. Yo lo creo de todo corazón, de verdad. Lo hemos visto en las clases de finanzas en la iglesia, los cursos que inician cada trimestre. Damos un curso de finanzas y enseñan cómo hacer presupuestos, enseñan cómo ahorrar, enseñan cómo todo. Son cosas que la Biblia nos enseña, lo enseñan los maestros en los cursos. Y hemos visto que gente que se disciplina, que le cree a Dios, literal en meses, algunos en un par de años, están libres de deudas por la gracia de Dios. Quiero que seas específico este inicio de año y le digas: Señor, yo necesito ayuda a reconstruir esto, ok, mi familia, mis emociones, mi trabajo. Tú y yo servimos a un Dios que es capaz de restaurar y reconstruir cualquier cosa destruida en nuestras vidas. Si Nehemías pudo en 52 días restaurar esos muros, vamos iglesia, Él puede ayudarte a restaurar lo que sea que está roto. ¿Qué quieres reconstruir este año? Piénsalo. Ahora, tres cosas que Nehemías nos enseña para reconstruir. Nehemías el reconstructor. Tres cosas que yo veo aquí. Quizá les cuento una cuarta el próximo domingo. Pero tres cosas que veo aquí. Número uno: no digas no puedo. Por cierto, mis tres puntos empiezan con no. Sé que no es lo más apropiado, pero así lo escribí. Es más, ayúdeme a predicar a la persona a su lado. Ayúdeme, se siente bonito. Dígale: no digas no puedo. Así anímelo. No digas. No. Qué interesante. Quiero que medites. Qué interesante que Nehemías es un copero. No es ingeniero, no es arquitecto, no es gobernador, aunque llegó a ser gobernador más adelante, si lees su historia. No se graduó de administración. De empresas en la Ibero, no sacó un diplomado en el TEC de alto liderazgo, nada de eso, es un sommelier. Mire, le recomiendo esto, hace maridaje con él. Tiene buen paladar, ¿no? Es copero el rey, hombre de confianza. No es constructor, pero Nehemías sabe que si Dios le da éxito, hasta un copero construye ciudades. Piensa en el rey David. ¿Cuántos acá? ¿Hay jóvenes aquí de como 16, 17, 18 años acá el día de hoy, más o menos? Yo dije jóvenes y todos, ¡ah, joder! De 16, ok. Me encanta la fe, qué bárbaros. ¡Joven de 50! Sí, pues, pero estoy hablando con los jóvenes de 16, 17, 18. El rey David, antes de ser el rey David, era el pastor David. Y a los 16 años aproximadamente, el que andaba detrás de las ovejas, dice un versículo, Dios lo sacó detrás de las, ni siquiera delante de las ovejas, detrás de las ovejas. Detrás de las ovejas, Dios lo puso al frente de su pueblo. Dios veía el potencial de un niño de 16 años que cuidaba las ovejas de papá para ser el próximo rey. ¿Cómo te está viendo a ti Dios el día de hoy? No digas no puedo. No digas, es que en mi casa solo vi ejemplos de divorcio, solo vi ejemplos de grito, solo vi ejemplos de endeudamiento. No sé otra cosa más que esto. Soy López y López seré. No hay otra verdad. O sea, y mi carrera, no estudié para eso. No estudié para restaurar ciudades. No estudié para restaurar familias. No se me da. No soy psicólogo. Pues en Cristo Jesús, aunque no sea tu entrenamiento, Dios te capacita para lograrlo. Dios no escoge a los capacitados, capacita a los disponibles. Dios te puede levantar, no digas no. Vamos, si alguien va a aplaudir, ayúdenme el día de hoy. ¿Qué es lo que dice Isaías 58, verso 12? Dice, algunos de ustedes reconstruirán las ruinas desoladas de sus ciudades. Entonces serán conocidos como ¿qué? Reconstructores de muros y restauradores de casas. Entonces, no importa cuál es mi entrenamiento o capacidades, di conmigo, Dios es más grande que mis capacidades. ¿Lo puedes creer? Otra vez dile a alguien cerca de ti, no digas no puedo. Vamos a decirlo, no digas no puedo. Número dos, no te intimides ante la resistencia y la oposición. No te intimides. Qué interesante que mientras no estaban haciendo nada, no había resistencia. Mientras estaban los muros destruidos, el enemigo feliz. Pero cuando empezaron a reconstruirlos, hubo ataque. Qué interesante. Fíjate lo que dice Nehemías 4:7. Sin embargo, cuando Sanbalat, Tobías, los árabes, los amonitas y los asdodeos se enteraron de que la obra progresaba y que se estaban reparando, ya que empezamos y que estaban reparando las brechas en la muralla de Jerusalén, se enfurecieron. Fíjate el lenguaje, se enfurecieron. Todos hicieron planes para venir y luchar contra Jerusalén y causar confusión entre nosotros, para atacarnos y además entre nosotros. Puedes leer la historia, hasta ahí, le decían a uno, dale ese mensaje, y causaban confusión y traición entre ellos. Entonces los atacaban de afuera y creaban confusión por dentro. El diablo siempre te va a atacar con cosas externas y confusión en la gente más cercana a ti. Siempre es su estrategia, ¿ok? Entonces, o sea, confusión, verso 9. Así que oramos a nuestro Dios y pusimos guardias en la ciudad día y noche. ¿Para qué? Protegeros. Es más, si sigue leyendo la historia, hubo un momento en donde con una mano tenían la pala de albañil. Por cierto, los mejores constructores del mundo están en México. Impresionante. Tienen una mano la pala de albañil y en la otra mano la espada. Con una mano pegando ladrillos y con otra mano listos para luchar y defenderse. Escúchame, si vas a construir algo de valor en tu vida, tienes que saber construir. Tienes que poner un ladrillo a la vez, pero también tienes que ser un soldado con la espada. Tienes que resistir porque el diablo te va a atacar. Qué interesante que no tenías resistencia mientras estabas sentado viendo Netflix. ¿Es pecado? No, está bien. Es un ejemplo nomás. Pero cuando te levantaste a leer la Biblia, resistencia. Pastor, es que no sé por qué, pero antes de venir a la iglesia me era más fácil algunas cosas. Ahora que vengo, yo como que creo que Dios no quiere que venga a la iglesia. Me están pasando una de cosas impresionantes. Obvio. Porque mientras estás con las puertas quemadas y los muros destruidos y no estás reconstruyendo, el diablo feliz de verte con una vida mediocre. Pero el día que empiezas a restaurar cosas y a cerrar brechas y a levantar cosas en tu vida, el diablo odia a todo aquello que representa la bondad y la bendición de Dios en nuestras vidas. El enemigo ha venido para robar, matar y qué más, destruir. Pero Jesucristo dijo, yo he venido para que tengan vida y vida en abundancia. Entonces cuando el enemigo ve que tú estás dando pasos para buscar a Dios primero, pasos para ordenar tu matrimonio. Es que pastor, estaba más o menos, pero que estoy tratando de arreglar mi matrimonio hasta peor. Sí, porque mientras tú quieres reconstruir, el enemigo te quiere mantener destruido. Pero déjame decirte algo, resiste. El diablo ruge como león, pero solo ruge como león. Jesucristo es el león de la tribu de Judá. Resiste al diablo. Resiste al diablo y él huirá de ustedes. Nehemías resistió al enemigo y en 52 días terminó el muro. Yo le estoy predicando a alguien el día de hoy. 52 días aguanta. 52 días síguele creyendo a Dios. 52 días sigue insistiendo. Sigue siendo generoso. Sigue perdonando. Sigue buscando la restauración. Persevera un poco más. No te detengas a la primera amenaza. No te desanimes a la primera confusión. Sigue avanzando. Atraviesa ese huerto de Getsemaní. Maní, atraviesa ese Judas que te ha traicionado. Sigue adelante y vas a ver la resurrección, la reconstrucción. No hay milagros duraderos sin resistir al diablo. No te intimides. Vamos, anima, dile a alguien, no te intimides. Es más, cuando más se está poniendo fuerte la pelea en tu contra, es un testimonio de que estás haciendo algo de valor en tu vida. Dale gracias a Dios que está usando al diablo para recordarte que estás haciendo algo de valor en tu vida. Cochino diablo, me querías frenar, me estás confirmando que voy por buen camino. Me salió me emocioné. Estoy harto de cristianos desanimarse a la primera. Estás tan cerca de victorias. ¿Para qué te das la media? ¿Para qué regresas a ese lugar de es que era más fácil? Claro, por un tiempo es más fácil, pero lo fácil termina en muerte. Es difícil reconstruir, pero lo difícil reconstruyendo termina en bendición, termina en estabilidad, termina en libertad, vida y vida en abundancia. Voltea con alguien, dile 52 días. Vamos, dígaselo, 52 días. Después de una semana ya no quiere usted orar. Después de un día ya no quiere ayunar. A la primera que da un diezmo y le va mal, nunca diezmo otra vez en mi vida. Tienes que aprender de Nehemías. Perseverar, resistir. Dios es más grande que tu oposición. ¿Alguien cree que este momento valió la pena venir a la iglesia? Dios te ama. Por cierto, el año tiene 52 semanas. Se los dejo de tarea. Número 3. No seas esclavo de tu salario. ¿Qué tiene que ver eso con Nehemías? Aquí está Nehemías, es toda su historia. Lo puedes ver, ves tras vez esto. Pero es uno de los ejemplos de esto que quiero decirte. Nehemías 5:17 dice: no pedí nada, aunque con frecuencia daba de comer a 150 funcionarios. ¿Quién invita a su casa a seguir 150 personas? En mi mesa, sin contar a todos los visitantes, en México decimos gorrones, ¿verdad? De otras tierras. Las provisiones que yo pagaba todos los días incluían un buey, 6 ovejas o cabras selectas y una gran cantidad de carne de ave, pollos rostizados estilo Pátzcuaro. Aleluya, ¿verdad? Además, cada 10 días necesitábamos una abundante provisión de toda clase de vino. Sin embargo, rehusé, aunque alimentaba 150 y además los que me caían de visita. Además de eso, rehusé exigir la ración que me correspondía como gobernador, porque el pueblo ya tenía una carga pesada. Oh Dios mío, acuérdate de lo que he hecho por este pueblo y bendíceme. Y bendíceme. ¿Quién da de comer a 150 personas en plena reconstrucción de una ciudad? En plena crisis, vaya pues. ¿Quién hace esto y además de esto no exige su ración, su salario? ¿Quién hace esto? Una persona que ha sido libre de la tiranía de lo que el dinero te dice que puedes y no puedes hacer. Alguien que ha entendido que Dios es mejor y mayor proveedor que cualquier salario. Alguien que ha entendido que por encima de las semillas que planté está el Dios que las hace multiplicar. ¿Me está siguiendo alguien acá? Este Nehemías podía continuar. Es un milagro. Quien lee eso dice, solo es un milagro. ¿Cómo hacía eso? Dios multiplicaba, lo hacía. Porque Nehemías dependía de Dios, no de su salario. Ahora, ¿qué estás diciendo, Andrés? Que no organice mis... Me acabas de decir que mis presupuestos, y ahora me dices que ¿qué? Que no. Yo estoy diciendo, organízate. Pero cuando Dios te llama a ayudar a alguien, cuando Dios te llama a ser generoso, cuando Dios te llama a dar, como lo escuchamos con Marcos y Ana de Toluca, cuando Dios te llama a dar un paso de fe, a respaldar su obra de una manera que quizá te está causando fe, te está causando estirarte, por favor no seas esclavo de tu salario, sea un siervo de Dios. Sea un siervo de Dios. Y no te lo estoy pidiendo, es más, si no eres de la iglesia Más Vida, por favor no lo tomes, no estoy tratando de motivar solo a alguien de Más Vida. Esto es algo que te va a hacer libre como persona. El día que veas que tu jefe, tu chamba, tu salario no es tu amo y señor, es solamente una herramienta que Dios está usando para bendecirte. Tu Dios es Cristo Jesús y Él está a cargo de tu futuro y de lo que puedes y no puedes hacer. En otras palabras, no obedezco mi dinero, obedezco a Dios con mi dinero. ¿Me está escuchando acá? No obedezco a mi dinero, obedezco a Dios con mi dinero. Esta semana, de verdad, nos están llegando tantos testimonios. Estamos registrándolos todos, pero es increíble. En línea, mensajes de texto, personas, es extraordinario. Pero el martes, que estábamos en una junta orando para la renta este domingo, a Kelly le llegó un mensaje de texto. Gabo y su familia han sido literal de las primeras familias en Más Vida Ciudad de México hace ya algunos años, y él ha servido en diferentes áreas y todo, es extraordinario. Es un joven de 23 años, llegó bien chavito a la iglesia, ahora tiene un trabajo y todo, y me encanta verlos crecer. Pero fíjate cómo quiero escribir, leerte esta parte de su testimonio que nos llegó el martes. Dice: no tenía muy claro qué cantidad dar de primicia, pero justo en diciembre hice la venta más grande que nunca había hecho en mi trabajo, y sentí a Dios pedirme que diera eso de primicia, lo cual honestamente no fue fácil decidirlo. Obvio, si es tu venta más grande, ¿verdad? Pero esta semana que entregaremos primicias, Dios ya me ha bendecido con otra venta con la misma cantidad con la que voy a dar mi primicia. ¡Qué loco! Y luego agrega aquí al final, dice, y así le pone, porque es predicador también: yo animaría a todos, dice, a dar primicia no por la provisión material o de finanzas que pueden obtener, muy bien Gabo, sino porque Dios es primero y está en nuestro futuro. Si lo pones a Él primero, Él te va a proveer de todo lo que vas a necesitar el resto del año: fe, esperanza, amistades, milagros. Dios ya tiene todo lo que necesitas. Ponlo a Él. Qué tremendo mensaje. Yo cuando leí eso, de verdad, el martes en la junta tuve ganas de llorar. Te voy a decir por qué. Porque he aquí un joven de 23 años que a esa corta edad se dio cuenta de algo maravilloso, lo experimentó. No se lo contó el pastor, es más, no dice, el pastor Andrés me dijo para nada, dice, Dios me hizo sentir. ¿Ok? Porque él conectó la voz de Dios con un acto de obediencia. ¿Me están siguiendo acá? Y luego el respaldo de Dios. ¡Qué locura! Me acordé de un testimonio más que me llegó. Y no tiene nada que ver del tema de aquí es dinero y Dios le dio dinero. Pero es un joven en Orlando de 28 años. Su papá en toda su vida nunca le había dicho te amo. Nunca. En 28 años. Esta semana, después de que dio sus primicias, Dios le habló y le dijo: llámale a tu papá y dile que tú lo amas. Y le habló a su papá y le dijo: papá, te amo. Todos los días su papá le está mandando mensajes: hijo, te amo, estoy orgulloso de ti. Le está llamando. Lo que en 28 años no había escuchado, estos días, todos los días lo está escuchando. ¿Y sabes qué es lo que me reveló Dios? Fíjate lo que me reveló Dios. Que como él obedeció a Dios en un tema sencillo como el dinero y vio a Dios en eso, lo liberó para ser obediente a Dios en otros temas de su vida. Y cuando tú ves que la voz de Dios y la obediencia a la voz de Dios te está reconstruyendo y restaurando, has aprendido la lección más grande de esta vida. No eres esclavo de tu pasado, no eres esclavo de qué aprendiste o no aprendiste, de tus errores, no eres esclavo de lo que tienes o lo que recibes de tu alrededor. Eres hijo de Dios y servidor de Dios. Y cuando tú te pones en esa posición, iglesia, puedes reconstruir todo lo que Dios quiere para ti. Amén. Vamos a orar. Dios, te damos gracias por tu palabra. Gracias por hablarnos tan, yo siento nos hablaste tan específicamente hoy. Tu Espíritu Santo habló a corazones diferentes cosas en diferentes momentos en la reunión, y te pido que nos ayudes a atesorar eso el día de hoy. Quizá hay jóvenes y solteros, y quizá hay casados y gente que hoy recibió una instrucción de parte de Dios. Te pido que tú selles esta palabra en sus vidas. Dios, ayúdanos a no decir no puedo, sino más bien dame éxito. Ayúdanos, Dios, a no intimidarnos, y ayúdanos, Dios, a no ser esclavos del dinero o de cualquier otra cosa que no sea Dios. En el nombre de Cristo Jesús, todos decimos amén. Pon tu mano sobre tu corazón, por favor. Di conmigo: Señor Jesús, creo y confieso que soy el Hijo de Dios. Un Hijo de Dios. Pues, tercera reunión, una hija de Dios por la fe en Cristo Jesús. Creo que moriste en la cruz del Calvario por mis pecados y resucitaste para darme salvación. Perdóname, restáurame, lléname con tu Espíritu Santo, y a partir de hoy creo que soy un hijo de Dios, una hija de Dios. Soy perdonado, soy bendecido, tengo vida eterna. Amén.
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2: Mi iglesia crecerá. El crecimiento de la iglesia ha sido una tarea constante del ministerio. Sin embargo, debemos admitir que el crecimiento de la iglesia se da por dos componentes. ¿Cómo es que se da? Por dos componentes. El primero es el crecimiento de la iglesia, se da por estos dos componentes. El primero es Jesucristo, es quien edifica la iglesia, y por su espíritu la hace crecer. Levante su mano y diga: Jesucristo es el que edifica la iglesia y por su espíritu la hace crecer. O sea, que quien hace crecer la iglesia no es usted ni soy yo, es el espíritu. ¿Cuál es la parte nuestra? Es hacer cumplir el mandato, predicar, trabajar en el discipulado, y el crecimiento lo da el Espíritu Santo. El segundo, la inclusión de personas llamadas por Él permite la formación de un equipo ministerial que trabaja entendiendo el propósito eterno de la salvación. Así que queda aquí definido que quien entra a ser parte del ministerio no es que se autonombró, sino que fue llamado. fue incluido por él, y una vez que está adentro, tiene una comprensión del propósito de la eterna salvación. Y esta persona, sea mujer o sea hombre, entonces es parte del equipo que se llama ministerial. Y este equipo ministerial funciona en diferentes áreas. Una persona que trabaja en un templo como portero, nosotros llamamos ujier o diáconos, no es inferior al pastor, no es inferior al apóstol, no es inferior al maestro. Él ocupa un lugar en el ministerio, y el ministerio no puede funcionar bien sin ellos. ¿Aló? Ellos son necesarios. Usted recuerda que cuando la iglesia primitiva necesitó apoyar a los apóstoles para que sirvieran las mesas en el área social, debían ser personas llenas del Espíritu Santo y que tuviese buen testimonio. Hay 5 principios en el propósito eterno de la salvación. Y en este que yo quiero que lo tengamos en cuenta como principios, es importante ver que el primer principio es hacer discípulos. ¿Es hacer qué? Discípulos. Ese es el primer principio. Y aquí, en la tarea de hacer discípulo, la iglesia necesita liberarse. Perdón, necesita liberarse. ¿De qué? De vivir encerrada en 4 paredes. Tenemos que admitir que nos gusta estar dentro de la casa de Dios. Sin embargo, el hecho de que estemos adentro y disfrutemos de esto como una bendición no es el logro final. Al contrario, tener casa, poder reunirse en ella, se convierte en el lugar de entrenamiento. Se convierte en el lugar de renovación de las fuerzas gastadas en el trabajo afuera. Se convierte en la ampliación de la visión. Se convierte en el lugar donde interactuamos con los demás para hacer lo que estamos haciendo hoy. La visión, observarla, revisarla, la evaluación y crear una agenda de trabajo que sea productiva. ¿Que sea qué? Productiva. Entonces, dentro de este marco, la iglesia tiene que salir de las 4 paredes. Y en este proceso, para la evangelización, hay un otro riesgo mayor, que es de sentir que estamos ocupados internamente y inventamos cualquier tipo de cosas para ocuparnos internamente. Claro que los templos, los edificios necesitan mantenimiento. Sin embargo, yo conozco congregaciones, misiones enteras con templos que toma el tiempo de todo su equipo de trabajo cuidando la casa. La limpia, la pinta, mueve mesillas, mueve bancas. ¿Qué no hace? Cambian alfombra, arregla aquí, arregla allá. Y pasan 50 años haciendo eso. Y la gente siente que están cumpliendo una grandísima tarea para Dios, porque está cuidando lo que es el lugar. Sin embargo, esa no es la prioridad. Entonces la iglesia tiene que encontrar la fórmula de tener quienes hagan estas cosas sin dejar de hacer la otra, que es la evangelización. El apóstol dice: no es justo que nosotros sigamos sirviendo las mesas mientras que hemos sacrificado la palabra y la predicación. Así que vamos a poner gente que cumpla esa tarea y volvamos a la oración y a la palabra. Entonces, hoy quiero una vez más decir a todos: no nos distraigamos, no permitamos que las cosas internas nos embriague y nos haga quedar encandilado con la belleza del lugar a donde nos congregamos. Estoy hablando con los que ya tenemos templos construidos. ¿Sí? Vamos a mantenerlos, vamos a cuidarlos. Comienza por mí. Comienza por mí. Vamos a mantenerlos, vamos a cuidarlos, pero entendiendo que la tarea, y sobre todo en esta temporada, es afuera. ¿Es a dónde? Afuera. El segundo principio es vínculos sociales. Como vínculo para una evangelización saludable. Cuando sabemos conectar socialmente con personas de afuera, estamos dando un paso gigantesco para una evangelización saludable. Porque cuando usted y yo entramos a través del contacto social, vamos a tener respuestas que nos va a sorprender. Todos hemos llegado a Cristo a través del yo más uno. Hubo alguien que se interesó lo suficiente por nosotros para guiarnos a la fe que hoy tenemos. Si no hubiese esta persona, a lo mejor no estaríamos hoy en el Señor. Pero el Señor usó a alguien que tomó ese tiempo, sintió esta responsabilidad, este amor por nosotros y nos compartió. Quizás estaba dentro de nuestra propia casa, o vecino, o amigo en el trabajo, o en algún lugar donde nosotros encontramos con este que pudo compartir con nosotros. El yo más uno es la manera más eficaz para ganar más vida para Cristo. Dije que es la manera más eficaz. ¿Y por qué pongo el énfasis en el más eficaz? Primero, porque hay gente, y a lo mejor aquí los hay, que no, que yo puedo ganar más que uno. Y yo no discuto que no. Pero la idea no es ganar más y luego dejarlos. La idea es ganarlo responsablemente. Ganarlo responsablemente. Desde que uno tiene contacto con dos, con tres o más, su responsabilidad aumenta en el sentido de atenderlo en la consolidación, en el discipulado y en todo lo que de ahí en adelante esta persona va a requerir para tener un crecimiento espiritual. Entonces yo pido constantemente a que todos los que tienen este sentido de querer más, comience por uno y asegúrense que este que usted pudo ganar va a mantenerse, va a crecer y va a multiplicarse. Y esto tomará quizás la atención nuestra, suya en forma individual, más tiempo de lo que usted se imagina. Y hay que dar todo el tiempo necesario. Una madre cuando dará luz a un hijo se prepara para poder amamentarlo por lo menos un año. Algunos va menos, pero le da el pecho y le procura cuidarlo hasta que el bebé está en condiciones de alimentarse con otro tipo de alimento más sólido. En lo espiritual no es diferente. Así que cuando tenemos una persona recién nacida, porque fuimos los portadores de la palabra para que él fuera engendrado y nacido, naturalmente debemos ser responsables por él o por ella. Tercer principio: las necesidades inmediatas de las personas a evangelizar. Observa que las personas traen consigo necesidades y son inmediatas. Estas necesidades inmediatas son el punto de partida. Es decir, entrar a conversar con una persona y conducir a una evangelización desde que tocamos sus necesidades. La mayoría de las personas que no van a una iglesia están pensando en el destino eterno de su alma. Sin embargo, sus mentes están inquietas por las necesidades inmediatas: trabajo, salud, finanzas y familia. Y ellos están batallando con eso. Más, ¿qué será de mí en mi eternidad, en mi futuro eterno? Si nosotros descubrimos que la persona tiene esta necesidad y sabemos entrar por allí, entonces el camino es, debemos mostrarles que en Jesucristo hay respuesta completa a sus necesidades. Así que si estas personas están buscando aquí, allí o allá, ahora encuentra en uno solo toda la respuesta que necesita. No es necesario abrir la puerta para ir en busca de ninguna ayuda que toque con el ocultismo o con lo falso, religioso o espiritual. No, Jesús es el centro. Yo dije que Jesús es el centro. Y cuando usted y yo presentamos a Jesús como la puerta, como la fuente, como la respuesta, la persona entenderá que todas sus necesidades pueden ser resueltas con un solo paso de fe, creer en Él. Cristo nos dio un ejemplo con la samaritana. Inició la conversación con ella con un tema de interés para ella. ¿Cuál era el tema de interés para ella? El agua. ¿Y qué fue lo que hizo que se abriera el diálogo? Cuando le pidió agua, diciendo, dame de beber. En una manera de la conversación microcósmica del proceso de hacer discípulos, Jesús le dijo, haré que no vuelvas a tener sed jamás. Cuando él dice esto a la mujer, todo cambia para ella. Y usted nota que el diálogo, ella dice, dame de esta agua porque no tengo, no quiero seguir volviendo aquí, dámelo. Ella pensaba del agua del pozo porque esa es su necesidad. Jesús estaba hablando de otra agua que era superior a aquella. Y cuando ella lo entendió, usted y yo sabemos lo que pasó. Una tremenda conversión. Pero no solo se convierte ella, sino que sale al lugar donde estaba, a la ciudad, a hablar con la gente con que ella conocía y llamarlos para que conociera a Jesús. ¿Sabe? La evangelización a partir de las necesidades del más uno es una forma efectiva para ganar gente para Cristo. Las necesidades de las personas en la actualidad pueden verse así. Las personas que se sienten solas y aisladas están buscando un lugar donde pertenecer. Están buscando hacer parte de una familia o comunidad espiritual. Estar solo es un riesgo. Es aburrido, causa depresión y para algunos hasta la muerte. Así que ellos están buscando con quién conectarse y en qué grupo podrá ser parte, una comunidad o una familia. Las personas que sienten la presión en el mundo, que siente la presión de un mundo ocupado, estresado, están buscando un punto de equilibrio para conocer quiénes son y el propósito que tiene su vida. Ellos no saben quién son y tampoco han descubierto el propósito. Hay mucha gente que está perdida totalmente en cuanto a ver un destino y caminar hacia él. Es una oportunidad para usted, para mí, en este tiempo en que vamos a hacer las encuestas, tengamos en cuenta esta realidad. Muchas puertas se van a abrir con gente que está en estas condiciones. Personas que sienten la superficialidad de las citas formales. Buscan, tocan, pero la respuesta es fría, es formal. Y ellos saben que eso no es verdad. No es una respuesta que ellos necesitan recibir. Y aquí el alerta comienza para mí. Cada vez que yo termino un culto aquí, hay gente que me busca, quiere conversar conmigo. ¿Sí? Y cuando usted termina de predicar, usted no está apto en plenitud para atender casos y oír personas con sus quejas, con sus necesidades y peticiones. Sin embargo, no se puede dar la espalda. Yo censuro con cuidado y con cierto respeto y amor a los que terminan de predicar y desaparecen del altar, como si hubiese un arrebatamiento. ¿Sí? He estado en lugares donde se predica, aún conmigo mismo, y cuando termino de predicar hay una fila de personas que me protege para que salga a una sala y que no tenga contacto con nadie. Y el altar queda solo. Y como yo soy observador, quiero saber quién quedó en el altar en lugar del pastor, quién quedó en el altar en lugar del predicador, para que atienda a la gente que quiere un contacto, que quiere una palabra. Aquí hemos pedido a nuestros pastores y colaboradores que no hagamos ese desaire. Un culto termina y nosotros debemos ser siempre los últimos a salir. No es bien visto, ni en el cielo ni en la tierra, que los que estamos ocupados en el ministerio, después de consumir la palabra o hacer el trabajo que nos correspondió, digan amén, y cuando antes que la gente abra los ojos de la oración, ya el altar quedó vacío. No, eso es lo que ha hecho que muchas comunidades cristianas hayan perdido su crédito. Y la gente diga, ellos no están interesados en mí. Quizás están interesados en otras cosas mías, pero no en mí. Y esta visión nosotros no la queremos para nosotros. Nosotros estamos focalizados en el ser. ¿En el qué? En el ser. Diga conmigo, estoy focalizado en el ser. No los escuché, me preocupa. Diga, estamos focalizados en el ser. En el ser. ¿Y quién es el ser? El más uno. Porque nosotros estamos aquí porque alguien hizo eso con nosotros. ¿Verdad que sí? Están buscando personas auténticas. Auténticas. Diga conmigo, ellos buscan personas auténticas. Esto fue lo que los religiosos criticaron de Jesús. Porque Jesús fue auténtico. Auténtico para los pecadores, para los necesitados. Entonces los fariseos, los saduceos, los religiosos, los que estaban en la autoridad eclesiástica, no tenían esa disponibilidad. Eran solo figuras. Jesús dijo, la figura no basta, basta la esencia. ¿Sí? Por eso vamos a encontrar a Jesús haciendo cosas prohibidas por la ley. Un leproso le grita, Señor, Señor, Señor, si quieres, puedes limpiarme. Y Jesús se detiene y le mira y dice, sí, quiero. Sí, quiero. Y fue a donde estaba el leproso. ¿Y qué hizo Jesús? Le tocó. Está prohibido tocar la lepra, pero lo tocó. Y al instante la lepra desapareció. ¿Usted no cree que él podía haber orado desde donde estaba? No, pero el leproso, ¿por cuántos años sin tener un toque? Sin sentir una mano sobre él, un cuerpo próximo al de él. ¿Sabe? El toque de Jesús no solo era para limpiar la lepra, es para también sanar sus emociones. Escúcheme, iglesia, obreros, líderes del Señor. No niegue la aproximación. No se niegue a un saludo. En estos días de pandemia eso ha sido una tortura, porque todo es de lejos. Y yo tengo el cuidado de que cuando pase eso, nos quedemos con la costumbre de la lejanía. No, Jesús no fue de lejos, Jesús fue de cerca. Sí. Ser auténtico con el más uno. Ellos buscan a alguien a quien confiar sus inquietudes. Quieren hablar, quieren contar, quieren decir los traumas, y son muchos. A lo mejor no podrá decir muchos, pero dirá uno o dos, que es lo que más le afectan. Y cuando lo diga, preste atención. Prestemos atención, me incluyo.

Es todos los días. Pero parte de aquí. ¿Parte de dónde? De aquí. Parte de aquí. De vez en cuando suben niños, adolescentes, y quedan ahí mirando, esperando que uno le dé la atención. Vino papás y dice, es que él quiere, si usted puede abrazarlo, o quiere abrazarle. Ah, no, el COVID. Debemos saber cómo responder. Sí, debemos saber. El cuidado, el protocolo, sí. Y no hay por qué ignorar la realidad. Pero busquemos la forma de que por encima de eso no nos alejamos, sino que estemos cerca. Si no puedo apretar su mano, si no puedo abrazarlo, por lo menos puedo mirarlo o permitir que me mire, prestarle la atención, escuchar, preguntar su nombre. Sí. Bendecirlo, sea niño, sea niña, sea adolescente, sea joven o sea adulto. Una persona vino otro día acá y se puso a mi distancia y me dijo, perdóneme que yo le tome un minuto, dice, un minuto. Digo, sí, puede ser más. Y me dijo, es que yo quiero pedir perdón a usted. ¿Y eso? Sí, es que yo he hablado muy mal de usted. Muy mal. Pues no lo conocía. Y oyendo todo lo que se dice, me fui por la corriente de los que especulan. Pero un día, usted oró por mí a través de la radio. Y el Señor me sanó. Entonces, ella dice, no puedo seguir odiando a quien me bendice, a quien me ama, aún sin conocerme. Estoy en la iglesia, ya me bauticé ahí, pero quiero pedirle perdón. Pero si yo soy de los que doy la espalda, nunca voy a saber eso. Nunca. Entonces, el punto central es ser auténtico y es estar presente. ¿Es estar qué? Presente. Y saber oír las personas y recibir de ellos sus inquietudes. Las personas se sienten vacías y están agobiadas por intentar llenar su vida con su trabajo, posesiones, entretenimientos, etc. Personas que se sienten aterrorizadas por la velocidad de los cambios en todos los aspectos del mundo. Están buscando auxilio cuando experimenta cambios en su vida. Cuando evangelizamos, hablando de temas de urgente necesidad para sus vidas, estas van a escucharnos porque el mensaje es relevante para ellas. Y ahí es donde está el punto alto del Yo Más Uno y de la encuesta. Hagamos un trabajo que sea sentido como relevante. Es que no vamos a caminar en la calle y tocar puerta por tocar. No, vamos a hacer un trabajo relevante. Y aquellos que nos abra la puerta y nos escuche, así lo entienda. Cuarto, las relaciones de amistad en la iglesia son el cemento para la permanencia de las personas en el cuerpo de Cristo. Llevar personas a la iglesia es una cosa. Vea, yo quiero que usted lea conmigo y me ayude a predicar. Diga, llevar personas a la iglesia es una cosa. Lograr que permanezcan es otra. Si las personas nuevas convertidas tienen amistad en la iglesia, estas tendrán más probabilidades de quedarse. Formar amistades entre visitantes y miembros aún antes de la conversión aumenta la posibilidad de que permanezcan y asuman compromiso con la palabra por mucho tiempo. Y por último, el quinto consejo o principio, tiempos breves.

0: oportuno. Diga conmigo, tiempos breves, pero oportuno. ¿De qué se trata, pastor? Debemos prestar atención a los eventos transitorios en la vida de las personas que evangelizamos, ayudándoles a ver conmigo, diga, con amor cristiano y verdadero en estas situaciones. ¿Cuáles son las situaciones? Matrimonio, crisis en la salud, crisis financieras, pérdida de empleo, divorcios y funerales. Estos son, y hay más, pero pongo estos seis, que creo que todos estamos lidiando con ellos todo el tiempo. Hoy mismo, en el Zulia, tuvimos que con todo dolor atender un funeral de una miembro de la iglesia. Toda la familia está dolida por su muerte, por su fallecimiento. Muere la madre de John Mill, que es un baterista de la iglesia. Fue el obrero que sirvió al Señor por tiempo en Pan de Azúcar. Un accidente en el día jueves y luego, después del accidente, su madre falleció. Eso está aconteciendo en la casa, en la familia, dentro de la iglesia. Fuera, con personas que... Esos son momentos... No podiendo estar yo ni el pastor Eus, el pastor César fue a representarnos. Me manda foto, me manda video, donde el templo está lleno de familia, de vecinos. Qué momento tan doloroso, pero qué oportunidad tan grande para ganar vidas para Cristo. Entonces, hay seis oportunidades que usted y yo no podemos dejarlas pasar. Conclusión. Si somos fieles a estos cinco principios, mi iglesia crecerá. Si somos fieles, yo quiero que cierre por un momento tus ojos. Sí. Y por un momento pone tu mente en un nivel espiritual de conciencia. Primero viendo que todo lo que has hecho o hemos hecho pudo haber sido correcto y es bueno. Pero la palabra dice, tú puedes hacer más. Y en este paso tú puedes hacer más. Delante de nosotros está la semana insigne en la cual vamos sumergidos en la oración. Vamos en una guerra espiritual para que amanezca la próxima semana con una iglesia que está en la calle, está en las puertas de las casas, en los lugares señalados, en los lugares indicados, y todos somos misiones, somos más uno, somos encuestadores. Levanta tu mano. Te cubro con el manto de mi oración. Y reclamo que los cielos se abran sobre ti. Y que en esta noche del Vea, tu vida juntamente con la mía sea altamente renovada. Que a partir de hoy tengamos una visión perfecta, una visión de alcance, que nuestra mente pueda estar conectada con la de Cristo para ver el más uno con el máximo amor y ser efectivo en la transmisión de la palabra. Todo lo que hemos visto hoy en este corto mensaje nos desafía, nos reta, y no queremos ser inferior. Y te bendigo para que no seas inferior. En el lugar que te corresponda, el grupo bíblico, la unidad de evangelismo, la congregación, las redes en la cual estás vinculado, todos somos en Cristo ganadores de alma. Ahora abre tu boca y exprese lo que siente, porque Él te incluyó en esta tarea. Vamos, dale gracias por el momento, por la oportunidad. Si tú descubres que hay un faltante en ti, pide su llenura, pide su auxilio. Vamos, pídelo. Si requiere de una renovación, solicita, renuévame, Señor. Hazme como águila, que yo no pueda andar bajito, chocándome con las piedras, con los rastrojos, que yo pueda estar en las alturas, en la máxima entrega de mi capacidad, la máxima entrega de mi disponibilidad, en la máxima entrega de mi motivación, en la máxima entrega de mi generosidad, en la máxima entrega de mi pureza.
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muchas gracias. La palabra se titula Hoy salgo de las deudas. Y lo bendigo a usted, lo saludo y lo felicito por tener hambre de la palabra de Dios y lo felicito por tener compasión por los que no conocen a Jesús. Y ahora mismo usted va a llamar a uno de esos para invitarlo a escuchar este programa. Le saludo a usted que me escucha en Centroamérica, allá en Panamá, en Costa Rica, en Nicaragua, en El Salvador, en Guatemala, en Honduras. Le saludo a usted que me escucha en México, en Estados Unidos, en Canadá, usted que me oye en Venezuela, en Ecuador, en Perú, en Bolivia, en Chile, Uruguay, Paraguay, Argentina, inclusive Brasil, en alguna parte donde usted esté escuchándome, le deseo victoria total. Es decir, le deseo que usted reciba el toque del Señor para cosas nuevas. Y ahora de Charlie Machado, bendice.

0: El Señor es quien me bendice y es el que me levanta como las águilas para volar.
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0: Y el pensamiento sabio dice así: si yo trabajo y soy constante en el trabajo, siempre tendré una bendición especial. Si yo trabajo y soy constante en el trabajo, siempre tendré una bendición especial.
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0: Y ahora vamos a nuestro escenario de la manifestación de la gloria de Dios.
2: Apóstol, Nancy Patiño hacía 2 años que sufría de un flujo de sangre. Estaba tomando medicina, pero el flujo de sangre continuaba y tenía mucho dolor en todo su vientre. Hoy el apóstol dijo que hoy las mujeres que tenían flujo de sangre iba a cesar. Ella ya se revisó y el flujo de sangre ha cesado.
3: ¿Tenías cuántos años con eso?
4: 2 años de flujo de sangre. Y eso, ha tomado bastante droga y no me calmaba con nada. Yo tenía una cita y no, los médicos no me atendían y no creía. Yo sentía mucho dolor y no podía dormir, desesperada.
3: Hoy llegaste así.
4: Hoy sí, Señor, pero gracias a Dios que
3: se detuvo hoy.
4: Sí, Señor.
3: Levanta tus manitas. Padre, la sanaste y siempre estarás sana. Nunca más esa enfermedad te atormentará. 1, 2 y 3. Gracias. Dale aplausos al Señor.
5: Sandra es una de las visitas que hoy nos acompaña de la Iglesia Católica. Por primera vez viene a una reunión y resulta que ella venía con un problema de cálculo, ¿no? Y cuando el apóstol dice que hoy personas que sufren de cálculo son sanadas, apóstol, ella no podía ni agacharse ni moverse. ¿Qué es lo que no podía hacer, Sandra?
6: No podía agacharme ni moverme de ninguna forma porque me dolía el cuerpo, me dificultaba y yo me muevo y no me duele.
3: Cayó el poder de Dios sobre ti.
6: Sentiste
3: una calor, quedaste
6: toda
3: nueva
6: fría.
3: Y se fue ese cálculo, era cálculo
6: renal.
3: ¿Te
6: iban a hacer una cirugía?
3: Te iban a hacer una cirugía. Pero cuando vayas al médico y te examinen, van a encontrar que ya no tiene nada en tu cuerpo. Porque hoy Dios te hizo libre.
6: Gracias.
3: Y te sanó. Te bendigo. Camina con Dios y ámale con todo el corazón. Cuénteme.
7: Dehiscencia auricular izquierda.
3: ¿Y qué producía eso?
7: Una disminución del hueso del canal auricular. Entonces hace que yo oigo como más y eso hace que me maree.
3: Claro.
7: Entonces el doctor me dijo, hazte un TAC. Me hice el TAC y él me dijo, pues toca hacer la cirugía porque eso entre 1001 y usted fue como la que le tocó. Me dijo así. Entonces le dije, ¿cómo así? Entonces cuando oí en la iglesia que iban a hacer una campaña, le dije, es más, le dije a mi familia, le dije, mamá, ese va a ser mi milagro y ese es mi milagro. Porque voy a ir por la sanidad.
3: Y esta noche te tocó el Señor.
7: Amén. Sí, cuando usted estaba, yo sentí que me soplaron el oído.
3: Oh.
7: Y yo quedé sentada, pero me siento como nueva.
3: ¿Te sientes nueva?
7: Sí.
3: Te bendigo. Gracias, Señor. Dale un aplauso a Él. Amén.
0: Usted también, hermano, amigo, usted también reclame, porque Dios también tiene un milagro para usted.
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0: Y la palabra, como lo dije, se titula Hoy salgo de las deudas. Y leemos en Deuteronomio capítulo 8, versículo 7 en adelante.

Porque Jehová tu Dios te introduce en la buena tierra, tierra de arroyos, de aguas, de fuentes y de manantiales que brotan en vegas y montes, tierra de trigo y cebada, de vides, higueras y granados, tierra de olivos, de aceite y de miel, tierra en la cual no comerás el pan con escasez, ni te hará falta nada en ella, tierra cuyas piedras son hierro y de cuyos montes sacarás cobre.

La vida está llena de confesiones y de decisiones. Así que confiese conmigo y diga, hoy salgo de las deudas. Hoy salgo de las deudas. Eso. El pasaje que leímos está unido al pasaje del segundo libro de Reyes, capítulo 6, donde un hombre perdió un hacha y dice que el hacha era prestada, pero el hacha flotó en el agua y él la recuperó. Y al recuperarla, ojo, como era prestada, quiere decir que la devolvió. Quiere decir que no se endeudó. O sea, no tuvo que ir a pedir que le fiaran una hacha para devolverla. No, porque él la pudo devolver. Eso habla de que Dios no quiere el endeudamiento de sus hijos. Y en el pasaje que leímos, cuando el Señor le habla a este pueblo, le dice que lo va a llevar, dice, porque Jehová tu Dios te introduce en la buena tierra, tierra de aguas, de fuentes y de manantiales que brotan en vegas y montes, tierra de trigo y cebada, de vides, higueras y granados, tierra de olivos, de aceite y de miel, tierra en la cual no comerás el pan con escasez, ni te hará falta nada en ella. Tierra cuyas piedras son hierro y de cuyos montes sacarás cobre y comerás y te saciarás y bendecirás a Jehová por la buena tierra que te habrá dado. No aparece la palabra deuda, aparece la palabra bendición, aparece la palabra abundancia, aparece la palabra prosperidad, aparece la palabra que indica que yo no tendré que endeudarme. Por eso, hermano amado, escuche esto, razones por las que una persona se puede endeudar. Primero, porque no sabe manejar su presupuesto. Segundo, porque le falta sabiduría. Tercero, porque no le gusta el trabajo y quiere que otros lo apoyen. Cuarto, porque no es un hombre que hace las cosas con excelencia, entonces no dura en los trabajos. Y quinto, porque nunca siembra en el terreno de Dios. Pero yo declaro que tú lo harás. Practicarás estas cosas y tendrás la bendición de declarar que el Señor lo saca a usted de toda deuda.

Te amo, Padre, te adoro, te alabo, te bendigo, camino contigo, ando en ti, vivo para ti. Señor, tantas personas endeudadas, tantas personas afligidas, tantas personas que no pueden dormir, tantas personas que no tienen recurso, tantas personas que deben a alguien, le deben a otro, le deben a otro, le deben a otro, le deben a toda la gente, le deben a los vecinos, deben en la tienda. Allá hay un cuaderno donde se van anotando las cosas que él pide y no ha podido pagar. No ha podido pagar en el colegio lo que tiene que pagar. No ha podido matricular a su hijo. No ha podido comprar aquello que necesita, porque está endeudado y además no tiene dinero. Pero yo en esta hora te doy gracias por lo que has hecho conmigo, porque me has bendecido, porque me has tomado de la mano. También te doy gracias por tantos oyentes que están saliendo adelante, por tantos oyentes que están comenzando a creer en ti, a trabajar, a ser excelentes, a ser sembradores y a ver la bendición tuya económica en sus vidas. Dígale, Señor, perdóname, quiero que vengas a mi vida, quiero que me levantes de este momento crítico por el que estoy pasando. Declaro que saldré de estas deudas con tu ayuda, Señor Jesús. Oh, mi Dios, qué bueno eres tú. Abre la puerta para esa mujer viuda. Abre la puerta para ese hijo inteligente, pero que no tiene recursos para seguir estudiando. Abre la puerta, llévate el engaño, la mentira. Que él no use el engaño, que él no use la mentira, que él no use la injusticia, que él no viva en pecado, que él cierre la puerta a lo malo. Abre la puerta para él, dale la bendición que él necesita, dale la ropa que necesita, el reloj que necesita. El Señor dice que en los próximos días alguien se acercará para regalarle un hermoso reloj. Reciba esa palabra, tómela, y esa es una señal que viene un tiempo nuevo para usted. Cuando reciba ese reloj, declare: llegó un tiempo nuevo para mí.

Oh, te amo, Padre, gracias por tantos milagros, por tantas cosas poderosas que haces. Gracias, gracias. Yo no sano a la gente. Quien sana a la gente eres tú, Señor. Yo solamente soy un instrumento en tus manos que tú usas para traer tu reino a la gente, para sanarla, para liberarla, para cambiarla. En el nombre de Jesús. Hay una gloria cayendo sobre una persona que es esclava de del alcohol y no has podido salir de esa atadura. Ese alcohol te tiene atado. Te tiene atado el alcoholismo. Y estás enfermo, estás quedándote un poco calvo, tienes problemas en el hogar y tienes problemas en tu trabajo. Sí, pero si te arrepientes y le pides perdón a Dios, Él te va a cambiar y ese vicio que te tiene atado se irá de tu vida. Ahora arrodíllese usted que tiene esta atadura en su vida y diga al Señor, diga perdóname y no más eso. Y ahora, Padre, tu gloria lo envuelve y lo hace libre. Recibe libertad de esa atadura de alcoholismo. Fuera, se va de tu vida en el nombre de Jesús de Nazaret. Oh, poder de Dios, trae tu gloria. Trae tu gloria a esa casa que está en remate. Esa casa, usted ha llorado, usted ha tocado puertas. Pídale perdón al Señor porque tomó decisiones incorrectas y ahora el Señor viene para que recupere esa casa y viva una vida diferente, cambiada y transformada. Reciba el toque del Espíritu. Ahora, recíbalo en el nombre de Jesús. Poder de Dios, ese acné que tiene en la cara. Sí, el poder de Dios viene ahora y ahora su gloria toca su rostro y ahora ese acné rebelde se va. Reciba el toque del Señor. Padre, tú sanas, tú liberas, tú transformas y tú sanas a los enfermos.

feliz la nación que tiene y ama a Dios. Y en ese marco te pido por tanta gente que está endeudada. Te pido por ese hombre que está perdiendo su casa. Te pido por esa mujer que está perdiendo su finca. Te pido por ese hombre que tiene puertas cerradas, que perdió el trabajo, que perdió el negocio. Te pido por esa vida pobre, porque la falta de recursos produce pobreza. Ahora ven sobre ella y sobre él, si rompen cadenas, ataduras de pobreza, de ruina, se rompe en ese hogar, se rompe la maldición, se rompe la ira, se rompe el mal genio, se rompe la grosería, se rompe el adulterio, la fornicación, y tú vienes, Padre, para levantar ese hogar. Si tú estás en ese hogar, entonces él saldrá de sus deudas, Señor Jesús.

0: qué bueno es caminar con Dios. Y usted está caminando con Dios. Lo importante es que siga fiel, porque algunos comienzan, pero se desaniman y vuelven a un estado peor que el que tenían antes. Usted camine amando al Señor con todo su corazón. Y gracias por orar por este ministerio y por sembrar en esta tierra como es la radio. Usted ora y siembra. Algunos siembran de manera continua, otros están pensando sembrar en estos días. Gracias por ello, gracias por apoyar, gracias por enviar un aporte para seguir adelante haciendo la obra del Señor. Si tiene un testimonio, porque el Señor dio una palabra, usted estuvo en un culto y Dios se glorificó, usted puede llamar para que comparta ese testimonio. Recuerde, necesita tener un pastor y una iglesia donde congregarse. Y si no tiene y puede, lo invito para que venga este domingo a una de nuestras poderosas reuniones para que oiga palabra y eche raíces en el Señor Jesús. Sí, y recuerde, con la ayuda del Señor, amando al Señor, viviendo para Dios, apartándose del pecado, usted puede salir de sus deudas.
1: Dios hará donde piensas que no hay.
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3: Vamos a la palabra del Señor en un mensaje que creo que es muy relevante en los tiempos de hoy, para nuestras generaciones, nuestros hijos, para nosotros mismos, en un tema que a veces poco se toca en la iglesia, un tema que a veces pasamos inadvertido y que, aunque yo sé que aquí hay gente muy trabajadora y que al inicio va a decir ese mensaje tal vez no es para mí, ponle atención porque creo que a todos, repito, a todos nos toca esta palabra. Proverbios capítulo 24. Voy a leer el verso 30 al verso 34 en la Nueva Traducción Viviente. Capítulo 24, verso 30 al 34 de Proverbios, dice así. Si me pueden conectar esta pantalla para que yo vea lo que está saliendo ahí. Y dice el texto: pasé por el campo de un perezoso. Otra vez. ¿Pasé por el campo de quién? Pasé por el campo de un perezoso. Por el viñedo de uno que carece de sentido común. Vi que habían crecido espinos por todas partes. Estaba cubierto de maleza y sus muros destruidos. Atención, que esto no pasa de la noche a la mañana. Mire que él dice el desarrollo de cómo está un viñedo que debería ser abundancia, productividad, y está destruido. Luego dice el texto: entonces, mientras miraba y pensaba en lo que veía, aprendí esta lección, que es lo que quiero que hoy nuestra iglesia pueda llevarse en su corazón, aprender una lección. Y él dice que después de ver la escena concluye en lo siguiente, dice el texto: un rato más de sueño, una breve siesta, un pequeño descanso con los brazos cruzados. Y dice el texto: entonces la pobreza te asaltará como un bandido, la escasez te atacará como un ladrón armado. Quiero compartir un mensaje de la palabra en esta mañana que lo he titulado Un desastre llamado pereza. Repítalo conmigo, por favor, a la voz de tres: uno, dos y tres. Un desastre llamado Pereza. Los que están en transmisión puedan anotar el título y que todos podamos entrar en la ruta de ir participando en el mensaje. Un desastre llamado Pereza. Les decía que probablemente algunos de nosotros decimos, lo decía yo al inicio, este mensaje no es para mí, pastor. Yo soy un hombre trabajador, yo soy una mujer trabajadora, yo trabajo mucho, pero yo quiero alertarte hoy a través de la palabra, lo que quise enmarcar con mucho cuidado, lo que quise detallar que este texto me decanta, me muestra, me expone, me permite analizar. Y ahí comienzo diciéndole, alerta, tengamos mucho cuidado. ¿Y por qué cuidado? Porque podríamos ser muy trabajadores y ser perezosos al mismo tiempo. Pastor, ¿cómo puede una persona ser trabajadora y ser perezosa al mismo tiempo? ¿Cómo puede alguien que siempre está activo decirme usted que es perezoso? Lo voy a mostrar al desarrollo del mensaje. Cuando vayamos transitando por estas líneas de la palabra, vamos a ir entendiendo en qué áreas de nuestra vida podríamos ir desarrollando pereza sin darnos cuenta. No, es que yo no tengo tiempo. Dele una mirada a su celular que le dice cuánto tiempo ha estado metido ahí y se va a dar cuenta que sí tiene tiempo. El celular nos dice cuánto invertiste esta semana en esto, en esto, en esto. Tal vez si hay tiempo, lo que no hay es disciplina. Entonces, cuando yo veo este texto, yo decía, ¿cómo es posible que un hombre que tiene un viñedo, que es señal de riqueza para el pueblo de Israel, para el pueblo judío, un viñedo era señal de productividad? Y el proverbio dice, este hombre dejó que su viñedo se acabara, que simplemente fracasara. Y yo quiero hacerle un llamado a cada uno para que podamos pensar, ¿será que yo soy bueno haciendo lo que me gusta, pero un perezoso haciendo lo que es mi responsabilidad? ¿Será que yo soy bueno saliendo a trabajar? Es que me gusta trabajar, pero llegas a la casa y dices que pereza jugar con mis hijos. Tal vez estoy haciendo muchas cosas buenas afuera, pero soy perezoso para hacer lo que me toca hacer adentro. Yo conozco gente diligente. Yo conozco gente que se levanta temprano a trabajar. Yo conozco gente que es diligente para sacar adelante su negocio, su empresa, su emprendimiento, pero son negligentes para atender las cosas de su casa. Son negligentes para atender su matrimonio y dicen, ay no, qué pereza yo sentarme a hablar, perezoso. Ay no, qué pereza ponerme ahorita a alegar con mis hijos y hablar y aconsejarlo, perezoso. Ay, qué pereza sentarme ahora a hacer el devocional, yo estoy cansado, perezoso. Entonces este mensaje es para cada uno de nosotros. Tal vez hay cosas que a nosotros nos dan pereza y así lo hemos llamado. No sé si le ha pasado que escuche a un amigo que diga, no hermano, salí a trabajar, pero no, qué pereza ir a la casa. La pregunta es, ¿por qué le da pereza ir a la casa? No, ¿por qué? Si allá hay una cama que lo espera, si allá hay un vaso de agua que lo van a recibir, un cafecito, si allá hay una buena comida calientica. Pero si lo que él dice, no, allá hay alegadera, allá hay peleadera, allá hay desprecio, allá hay rabia. Tanto el hombre como la mujer podría decir, qué pereza ir a la casa. Hoy quiero desnudar un poco toda esa pereza oculta que está en nosotros. ¿Por qué no se lee un libro usted quizás al mes? Sea sincero, porque ¿le da qué? ¿Le da pereza leer? ¿Por qué no se hace un curso de esos gratis que hay por ahí en internet para crecer? Le da pereza. Pero hay otras cosas que nos gustan y entonces somos tremendamente habilidosos, invertimos el tiempo y somos diligentes para hacerlo. Yo quiero decirle algo. Esa negligencia que está entrando en nuestra vida puede dañar nuestro viñedo. Porque aunque hay cosas que me gustan, cuidado, no puedo ser diligente solo con lo que me gusta. También debo serlo con aquello que es mi responsabilidad. Voy a repetirlo. No puedo ser diligente solo con aquellas cosas que me gustan. También tengo que ser diligente con aquello que es mi responsabilidad. En otras palabras, hay cosas que me gusta hacerlas y hay cosas que me toca hacerlas. Punto. Así, más claro. Entonces, eso que me toca hacer, a veces no lo quiero hacer. Hay que ir a la reunión del colegio, hay que ir a recibir el informe de los hijos, hay que ir a ver qué está pasando con la hija, hay que ir a ver dónde están jugando el partido de fútbol. Y esas cosas como que sí, pero no. Esas cosas, dice la Biblia, que ese viñedo puede irse llenando de maleza. El corazón se va llenando de maleza. La vida, la mente se va llenando de maleza. El matrimonio se va llenando de maleza. Y finalmente vemos catastróficamente que se arruinó y se cayó? ¿Qué hace la pereza? La pereza no me invita a que yo haga daño. La pereza no me invita a que yo acabe con algo. La pereza me invita a que deje de cuidarlo. Y cuando dejo de cuidarlo, entonces ahí está el mayor peligro. Yo no veo que la pereza diga, eche a su hijo de la casa. No, la pereza dice, ay, no hable ahora con él, después hablamos. Mire, va postergando cosas que debería hacer. La pereza no te dice, divórciate. La pereza te dice, ay, no, más de lo mismo, yo no voy a hablar más con usted. Y esas conversaciones incómodas que no se tuvieron van dejando que se llene de maleza. Te digo en el nombre de Jesús, hoy a través de esta palabra le vamos a arrancar toda esa maleza que te está dañando el viñedo, toda esa maleza que te está dañando el hogar, la vida, el corazón, los hijos, y vas a cuidar lo que Dios te ha dado. Fuera con toda esa pereza que el mundo ha logrado entrarte a la mente y al corazón, y usted diciendo, no, que cada uno se entienda en la casa, que cada uno se defienda. No, Señor, vamos a cuidar la viña que Dios nos ha dado en el nombre de Jesús. La pereza no se puede volver. La pereza no se puede volver la normal situación en nuestra casa. ¿Y sabe qué he visto yo? Que a veces somos muy diligentes con los de afuera, pero perezosos con los nuestros. Nos morimos por ayudar a los demás, pero cuando en casa necesitan ayuda, ¿qué problema? Venía con Yasmincita ayer en el avión. ¿Dónde está ella? Por ahí anda. Y llega ella y se sienta. A mí me encantan los pasillos. En el avión siempre mi puesto favorito es el pasillo. Aunque le pegan con los bolsos a uno, con las maletas, no importa, pero me gusta el pasillo. Y venía, ya me había sentado, me puse el cinturón. Después de que yo estoy sentado, déjame quieto y déjame leer feliz. Cuando ella me dice, ay papi, el cargador. Eso significa, quítate el cinturón, abre la cosa, baja, saca el cargador, entrégame el cargador. Entonces yo la miré y yo me quedé como callado, como el quien dice, ¿para qué cargador? Pero no se lo dije. Dije, ah. Y ella entiende mis ah. Hay ah que uno dice, ah. Y hay otro ah que uno dice, ah. Entonces ella, pues claro, su celular estaba a punto de morir. Dijo, no, es que no tengo el cargador. A mí me dio una rabia. Me desconecté, me desabroché el coso, respiré. Y aparte que uno anda como un gitano, uno anda con unos bolsos llenos de cosas. Dios mío, yo quiero viajar sin nada de eso. No, con ella, pero sin nada de esto. Entonces, intenté sin bajar la maleta, porque estaba pesada el maletín, tratar de sacar ahí, pero no salía. Entonces cogí la maleta y la jalé y la descargué duro ahí. Ya había mala gana. Entregué. Cuando veo que pasé el cable que no era y me tocó volver a empezar a buscar otro cable, entonces más rabia me daba. Y ella se lo pasé y cerré, volví, guardé. Ella no me dijo nada. Conectó el celularcito, despegó el avión. Traen un desayunito ahí, comimos algo. Ella estaba tranquila y normal. Pero yo por dentro, recordando las palabras que voy a predicar, yo decía, si eso me lo hubiese pedido un extraño, ¿yo hubiese hecho eso también? Si eso me lo pide un amigo, una persona con la que esté, ¿yo hubiese hecho eso mismo? O no, inmediatamente, con mucho gusto, ya te paso el cargador, ni más faltaba. Perezosos con los de adentro, pero amables con los de afuera. Perezosos para ayudar a los nuestros, pero generosos para ayudar a los de afuera. Tacaños con los de adentro, pero una amplitud para los de afuera. Y sabe, yo he visto algo. Cuando en casa el esposo es tacaño, la esposa se marea cuando él es amplio afuera. Porque claro, la esposa dice, pero ¿y este? Yo no le conocía eso. Entonces la esposa se empieza a... Yo quiero decirle algo. Vamos a poner el orden correcto y vamos a ser diligentes. Primero con los de adentro y luego con los de afuera. Vamos a bendecir primero nuestra familia y luego bendeciremos a los de afuera. Vamos a cuidar nuestro viñedo y luego ayudaremos a los otros viñedos de afuera. Cuidado con esa pereza pasiva que se nos ha metido, donde ayudamos más a los otros y hemos olvidado a los nuestros. Yo quiero que hoy pensemos por un momento ¿Qué estoy haciendo con mi casa, con mi vida, con nosotros mismos? Porque ya le decía, somos perezosos con los nuestros, pero a veces somos perezosos con nosotros mismos. Yo a veces he dicho, no, yo no, a veces no me queda el tiempo para hacer ejercicio, pero trato de no autoengañarme. Y yo pensaba en esto: puedo tener una agenda llena, un día lleno, todo el día que hacer, pero no tengo 20 minutos o 30 minutos para que mi cuerpo se fortalezca. Soy perezoso. No hay otra conclusión. Y la Biblia está diciendo: vi el campo de un hombre perezoso que dejó crecer los espinos. ¿Qué va a pasar en nuestro cuerpo si no hacemos algo? ¿Qué va a pasar en nuestro hogar si no hacemos algo? Pues simplemente se va a dañar. Y cuando uno mira el perezoso, es quizás de aquellas personas que dicen muchas cosas, pero simplemente evita lo que tiene que hacer. No puedo tener una vida llena de cosas, pero una vida descuidada. Le voy a mostrar los pasos del perezoso, cómo el perezoso avanza paso a paso, lentamente, día a día. No es que esto indique pereza, pero nos ayuda a recordarlo. La Biblia mostró que eso iba de a poquito. Dice que primero los brazos, que luego la siesta. Y yo dije, bueno, yo creo que así es la vida del perezoso. Comienza poco a poco. Vea, oiga, oh, imagínate yo predicando aquí así, diciéndole, muchachos, dejen la pereza, cuidado con eso. Esta es la primera etapa de la pereza, donde usted dice que usted no es perezoso. No, yo soy trabajador, yo soy metelón, yo estoy para... Pero ¿qué tan buen trabajador eres con tu propia vida? ¿Qué tanto le inviertes a tus propios hijos, a tu propia esposa, a tu propio esposo? Perezosos, aquellos que siempre están en una vida pasiva y tranquila, que no se quieren esforzar, que no quieren dar una milla más. Yo no sé cuántos están en esta primera etapa de la pereza, porque ella va avanzando. Pero le voy a mostrar la segunda etapa. Usted de aquí pasa, si no para aquí, usted pasa a algo más. Tráeme la segunda etapa de la pereza. Cuidado con la niña de la cámara. La segunda etapa de la pereza. Pónmela allí, Fran, por favor. Ahí, eso. Gracias, mijo. David, ayúdale para que no parezca que tienes pereza. Eso. Ahí. Gracias. Eso está bien, está listo. No me vaya yo a caer ahí. ¿Sí? Piense, si usted está en esta primera etapa, usted es el tipo o la mujer trabajador, trabajadora, echado para adelante. ¿Sabe? Cuando a mí me dicen a alguien que yo he visto que no es perezoso en la vida, lo tengo aquí al frente mío. Mi señor padre, que hoy me está visitando con mi señora madre. Un aplauso para ellos, tan bellos. Ay, papá no le gusta eso, de los aplausos, eso, pero le es como más fe en eso, pero bueno. Pero si hay alguien que yo conocí que le da rabia que le digan que está cansado, le molesta que anden diciendo que no tiene fuerzas, es a él. Un día, recuerdo que se bajó de un avión de un poco de horas de vuelo, y le pregunta un hermano, pastor, ¿muy cansado? Dice, ¿el de qué? No, del vuelo. Y dices, ¿yo acaso traía el avión al hombro? Yo venía aplastado ahí. Siempre me enseñó que eso de estar pereciendo no va. Entonces digamos que esta es la primera etapa, esa pereza pasiva, donde uno no se da cuenta, pero tiene perecitas por ahí escondidas. Pero aquí no cabe alguien como mi papá, quizás alguien como yo, tal vez uno dice, no, yo estoy para adelante, pero es pasivo, no se lee un libro, no atiende los hijos, ahí va. Pero de aquí, si esto no se corrige, se pasa aquí. Esta está mucho mejor. Esta dice, Cristo ya viene pronto. Me dijo en estos días alguien, yo le estoy enseñando a mis hijos a hacer la siesta, pastor. ¿Usted se imagina uno dándole clases de siesta a los hijos? Vea, mi amor, tipo 2 de la tarde, ponga la alarma y se tira donde esté, a dormir, en el piso, donde sea, a dormir. Entonces está la segunda etapa, donde la esposa está enferma, dice, mi amor, yo me siento muy mal, ay, tómese un acetaminofén, ay, no. Donde le dicen, oiga, que ese techo de la iglesia está que se cae. Y el pastor dice, no, eso no se cae, Dios nos guarda. Ay, que no me voy a poner a molestar ahora con eso. Ay, no. Esta etapa de la pereza es la segunda etapa donde el viñedo ya no se está viendo afectado por la maleza. Ahora está dañando todo el cultivo y el viñedo está muriendo. La segunda etapa. Pregúntese en cuál está usted. Esta es el que no se está muriendo de hambre, pero no llega donde Dios lo quiere llevar. Está quieto, como el texto lo dice, un poquito de dormir, un poquito de siesta, un poquito de tranquilidad. Y está la tercera etapa de la pereza. Tráeme la tercera etapa. Esa es más tranquila todavía. En esta ya no hay nada que hacer. En esta ya la persona, usted lo ve, no le gusta trabajar, no le gusta estudiar, no le gusta leer, no le gusta orar. Yo no sé si alguien algún día vio aquí algo que se llame celio, algo así. Entonces ya la persona lo que dice es, la Biblia, uy, qué maravilla, mira, y los perezosos tienen gente que les ayuda. Entonces la persona lo que dice es, ay no hermano, yo no me voy a matar más en la vida. Yo con 40 años que me voy a estar matando, ya se mató uno mucho, ya. Es más, yo me quiero retirar a los 40. Y uno dice, ¿te vas a retirar? Ay sí, mire, la Biblia dice, porque ellos tienen versículos. Ojo, el perezoso tiene versículos. El perezoso dice, como dice la palabra, mi paso os dejo. Bendito Dios que aquí no hay ni uno. Mi paso os doy. La Biblia dice, en paz me acostaré. En el nombre de Jesús se va a cortar eso hoy aquí. Yo no sé cuál, ¿qué hizo la maca? No, déjala ya. Yo no sé cuál de las tres etapas de la pereza estamos viviendo, pero todos aquí tenemos algo de pereza. Ya le dije, el libro que no terminó de leer, la conversación con la esposa que no quiso atender, el tema con los empleados que no ha manejado. Pensemos hasta dónde la pereza está haciendo estragos en nuestra vida y pensamos que es Satanás, pero tal vez no es Satanás. ¿Tal vez es la qué? ¿Tal vez es la qué? Diga conmigo, en el nombre de Jesús, toda pereza en mi casa, toda pereza en mi vida es quitada, para que entonces el propósito de Dios se cumpla en nosotros. ¿Alguien grita un amén conmigo? Gracias, David. Déjame este ahí. Ahora bien, déjeme mostrarle rápidamente tres aspectos de la pereza. Lo primero que le voy a mostrar, que a veces olvidamos, es que la pereza es, número uno, falta de responsabilidad. ¿Qué es la pereza? Falta de responsabilidad. El verso 30 dice, pasé por el campo de un perezoso, por el viñedo de uno que carece de sentido común. Mire, si algo veo en la Biblia es que la pereza es enemiga de la sabiduría. En este relato, espérenme, me voy a quitar esto, muchachos, el retorno. Está molestándome mucho hoy. Aquí trabajo mejor. Les decía que la pereza es enemiga de la sabiduría. Y el escritor de Proverbios nos está mostrando claramente, en un detalle especial, cuando dice la falta de sentido común. ¿Qué hace la falta de sentido común? Me lleva a descuidar lo que Dios me ha dado. La falta de sentido común me lleva a descuidar lo que Dios me confió. La Biblia dijo que a este hombre le faltaba sentido común. Dios nos ha dado demasiado. ¿Alguien me dice amén? Dios nos ha dado mucho. Dios nos ha confiado mucho. Pero quizás esa falta de responsabilidad lo estoy perdiendo. Por esa falta de responsabilidad se me está yendo. Te dio un talento, te dio una habilidad, te dio una bendición. Ese libro que usted quiere escribir, ¿por qué no lo ha escrito? Contéstese usted mismo. Ese proyecto que quiere generar, ¿por qué no ha empezado? Contéstele usted mismo. Esas perezas pasivas que se van escondiendo y esas faltas de responsabilidades que empiezan a alimentar la pereza hacen mucho daño. Y yo veo gente que le dice a Dios, dame Señor, bendíceme, Padre ábreme las puertas, pero ahí va esto. A veces le pedimos a Dios que nos dé más mientras estamos descuidando lo que ya nos dio. Hay gente que dice, dame más Señor, pero ¿y qué hizo con lo último que le di? Señor, bendíceme más. ¿Y lo que Él te dio hace un año, dónde está? Señor, dame otro negocio. ¿Y qué hizo con el último que le di? Señor, dame otra oportunidad. ¿Y qué hizo con la otra oportunidad que le di? Llegó tarde a la cita, no le abrieron la puerta porque le dijeron a las 10 y llegó a las 10:30. ¿Qué está haciendo con las oportunidades que Dios le ha dado?

repetir eso. La falta de responsabilidad acaba con el viñedo que sea. Por más próspero que esté, por más próspero que sea, una persona irresponsable siempre hará mucho daño. Pastor, pero es que yo tengo ganas de hacerlo. No se vuelva preso de las ganas. No se vuelva preso de haré si hoy tengo ganas de hacerlo. Hay cosas que aunque uno no tenga ganas, hay que hacerlas. No tengo ganas de estudiar, pero voy a estudiar. No tengo ganas de leer, pero voy a leer. No tengo ganas de orar, pero voy a orar. No tengo ganas de ir a la iglesia, pero voy a ir a la iglesia. No tengo ganas de ir a trabajar, pero voy a trabajar. Hoy en el nombre de Jesús, el Espíritu Santo va a hablar a tu corazón y te va a mostrar cuántas cosas has perdido porque dependes de las ganas. Es que hoy no tengo, dígalo conmigo, hoy no tengo ¿qué? Ganas. ¿Quién dijo que la vida es de ganas? ¿Quién dijo que la vida es de querer hacer algo? Si yo veo en la palabra que cuando nosotros queremos hacer las cosas, que Dios nos llamó a hacer las cosas, no dependemos de las ganas que tengamos. Cuidado, el perezoso sí. El perezoso necesita ganas para hacer las cosas. Pero el responsable necesita ¿qué? Carácter. Otra vez, ¿qué necesita el responsable? No es que yo hoy no tengo ganas de ir a trabajar, entonces se excusa y sale con unas mentiras. Perezoso. No es que yo no quiero ir a ese lugar porque es que eso hay que subir una loma. Perezoso. No es que yo no hice la tarea y empieza a sacar mil excusas. Yo le digo, ¿usted de los que trabaja con ganas o con carácter? Esto me ha creado a mí un desafío muy grande, esta predicación, respecto a mi ejercicio físico. Yo trato de cuidarme un poco en la alimentación. Trato de vivir una vida con Dios, pues no he sido un hombre de vicios, pero sé que en el ejercicio he fallado. Tal vez por mis cirugías de columna del pasado le cogí mucho miedo al ejercicio, pero yo cuando preparaba el mensaje, yo decía, eso es una responsabilidad con mi cuerpo. Y algunos de nosotros, no es que hoy no tengo ganas de hacer ejercicio, pero si lo empezaste a hacer, es un tema no de ganas, sino de responsabilidad. No es que tenga ganas, es que tengo que hacerlo. Voy a hacer lo que Dios me llamó a hacer. Diga conmigo, voy a orar, aunque no tenga ganas. Voy a ser fiel, aunque no tenga ganas. Voy a ser un buen padre, una buena madre, un buen hijo, aunque no tenga ganas. Voy a hablar con mi papá, con mi mamá, aunque no tenga ganas. No dependa de las ganas, porque no es cuestión de ganas, es cuestión de responsabilidad. ¿Alguien dígame algo? ¿Es cuestión de qué? Número dos. La pereza destruye, pero lo hace poco a poco. Número dos, la pereza es falta de responsabilidad, dijimos en lo primero. Y lo segundo es que la pereza destruye, pero lo hace lentamente. Vamos a la Biblia. El verso dice, vi que habían crecido espinos por todas partes. Estaba cubierto de maleza y sus muros destruidos. Miren, la pereza no trae el desastre de forma inmediata. La pereza no te arruina la vida de forma intempestiva. La pereza es como un cáncer que va avanzando lentamente y va copando la vida. Mire, que primero dice que crecen cosas que no deben crecer. Él dijo espinos. Luego dice que es invadido por algo llamado maleza. Y luego habla de que se cayeron los muros. Mire el paso a paso de la pereza. Mire cómo paso a paso la pereza va tomando el control. Lo repito, creció lo que no debía crecer. Dijo la Biblia que crecieron espinos. ¿Qué está creciendo en nuestra vida que no debía crecer? Está creciendo en nosotros envidia. Está creciendo en nosotros rabia. Está creciendo en nosotros un silencio que hace daño. Está creciendo en nosotros un desánimo. ¿Qué está creciendo en ti que se vuelven espinos que ahogan el crecimiento de una buena semilla? Luego de que dejas que crezcan los espinos, hay un invadir. La pereza hace que se active una invasión en nosotros que la Biblia mostró la maleza. Y luego lo único que quedará es que esa maleza venga y acabe con lo que habías construido. Y dice la Biblia allí, se cayeron los muros. ¿En qué etapa estamos? ¿Los espinos? ¿La maleza? ¿O llegaste con los muros en el suelo? Todo se da, todo se desarrolla porque un día no hicimos lo que debíamos hacer.

0: el otro día tampoco, y al otro tampoco. Mire que eso es un paso a paso. Hoy tenía que decirle a mi esposo o a mi esposa una palabra bonita, pero no se la dije. Mañana lo hago. Hoy tenía que agradecerle a mis hijos que les está yendo bien en el colegio, pero no lo hice. Mañana lo hago. Y mañana tampoco lo hiciste, y mañana tampoco. Y poco a poco se fue llenando la mente, el corazón, el alma de maleza, de espinos, y finalmente los muros se cayeron. ¿Cuánto sentido común nos está faltando? Cosas que parecen pequeñas, pero podrían estar destruyéndonos. Esas pequeñas cosas, esas pequeñas salidas en falso que terminan rompiendo hogares, amistades, personas. Escúcheme bien, la maleza es tan dañina que puede dañar lo más valioso que Dios te ha dado. Para el pueblo de Israel, para el judío, un viñedo era señal de riqueza. Por eso el proverbista hace la pausa y dice: ¿cómo dejó acabar ese viñedo? ¿Cómo dejó caer ese viñedo? ¿Cómo permitió que algo que era símbolo de prosperidad y abundancia se fuese al piso? ¿Qué has dejado que se caiga, iglesia? ¿Qué estás dejando que se muera? Una linda amistad que Dios te regaló, un lindo esposo, una linda esposa, unos lindos hijos, y se te está llenando de maleza solo porque no haces caso que esas pequeñas cosas pueden estar dañando. Escúcheme, a través de pequeñas excusas, la pereza destruye lentamente lo alcanzado. No es que si él no me quiere, no es que si ella no hace, no es que si el niño no dijo, no es que si el colegio, no es que si la empresa, no es que si el jefe. Es tiempo de dejar las excusas. Y yo no sé si aquí, sobre todo los que pasamos al altar hoy, tal vez llegaron con muros destruidos. Tal vez hoy estamos aquí algunos donde decimos: pastor, yo ya pasé de la etapa de los espinos a la maleza, y de la maleza mis muros se han caído, mi hogar se ha caído, mi salud se ha caído, mis hijos se han caído. Tal vez por la pereza de no abordar lo que teníamos que abordar, estamos viendo que no fue que el diablo atacó, simplemente permití que mi corazón, en lugar de hacer lo que tenía que hacer, mirase para otro lado. ¿Sabe, iglesia? Es que hay cosas que no se destruyen porque alguien las atacó. Se destruyen porque nadie las cuidó. Mira esta matita tan linda que le traje. Esta es una plantica cuidada, bonita. Mire qué belleza. Está bien verdecita. Está muy bien levantadita. Estoy mirando su tierra, aunque usted no la puede ver desde allá, pero su tierra está negrita. Se ve que hoy le han echado agüita. Seguramente han cuidado que nada, llamado maleza, ninguna hojita dañina, ninguna plaga toque esta planta. ¿Qué han hecho con esta planta? Repita conmigo, por favor, diga: la han cuidado. La han cuidado. Pero mire esta. Cuando yo les pedí que me trajeran una planta marchita, ellos lo hicieron muy bien. Aquí está. Piense conmigo, ¿qué le hicieron a esta planta para que esté así? Una sola palabra lo resume. ¿Qué le hicieron? No la descuidaron. ¿Qué le hicieron? Para que esta quede así como esta, ¿qué tengo que hacer con esta? Escúcheme bien, nada. Yo dejo de echarle agua, dejo de cuidarla, dejo de arrancarle las hojitas secas, dejo de sacarla al sol, es decir, no le hago nada. Yo dejo esta planta hoy aquí y en 15 días vuelvo. Sin hacerle nada, y la encontraré deteriorada. Dejémosla un mes sin hacerle nada y tal vez va alcanzando a esta. Hay hogares aquí que se están muriendo porque no le han hecho nada. Hay hijos que se están descarriando porque los padres no han hecho nada. Hay empresas que se están quebrando y cayendo porque el gerente, los trabajadores no han hecho nada. Hay salud deteriorándose porque no han hecho nada. No es que el diablo te está atacando, es que tú y yo no hemos hecho nada. Y si no hago nada, entro en el nivel del perezoso. No puedo pretender tener algo así cuando no hago nada. ¿Será que eso es lo que está pasando? Todos en casa por su lado, todos haciendo lo que bien les parece y quieren que la planta avance. La pereza hace que usted caiga aquí. Poco a poco deja de hacer lo que le toca hacer. No hacemos nada y terminamos así y queremos que Dios nos ayude a estar así. Imposible. Yo veo que el proverbista está diciendo: vi cómo los espinos, la maleza, los muros cayeron, el viñedo está arruinado. No pensemos, por favor, hoy en lo que piensa tanto el perezoso. ¿En qué piensa el perezoso? En una palabra, y es después. Más adelante, luego estudio, luego lo hago, más adelante lo intento. Ese después empieza a llenar de maleza el corazón. Empieza a llenar de maleza nuestro cuerpo. Olvidamos que hay cosas que se dañan justamente por no hacer nada. Y ese después, después lo hago, hoy no lo hago, mañana lo hago. Ese después, después, después, empieza a fracturar. Empieza a dañar, empieza a romper. ¿Será que la pereza en nosotros nos ha copado de tal manera que aprendimos a vivir en el mañana? Aprendimos a vivir en después. Aprendemos a vivir en yo sé cómo lo hago, no me afano. Deja la pereza que te llevó a cortar el ser programático, a ser responsable. Esa pereza que te está llevando a vivir en automático. Lo que salga, lo que venga, Dios verá. Cómase lo que quiera, que de algo nos tenemos. Véalos, ahí están. En lugar de pensar, voy a cuidar un poquito mi salud. Iglesia, la pereza siempre nos promete que mañana habrá tiempo para reparar lo que hoy estamos dejando deteriorar. Lo que usted está descuidando hoy, la pereza le dice: tranquilo, mañana lo arreglamos. Esa esposa que está brava, que está molesta, la pereza le dice: así como se contentó, perdón, así como se enojó, se tiene que contentar. No, no, no, no, no, no. ¿Qué dice la pereza? Ay, no, yo me acuesto a dormir. Y esos detalles de la pereza, del lugar de abordar. Ay, no, qué pereza hablar con usted. Bienvenido al mundo de los viñedos destruidos. Bienvenido al mundo donde sin hacer nada se arruina todo. Bienvenido al mundo donde te quedas quieto y yo no estoy haciendo nada. Pues justamente por no hacer nada se le está secando lo que un día Dios le entregó tan lindo y hoy se le está deteriorando. Muchas veces pensemos hoy, muchas veces para que crezca lo bueno tengo que cuidarlo, ¿cierto? Para que crezca la plantica, lo bueno tengo que cuidarlo, de yerbarlo, pero para que esto bueno se mantenga, tengo que estar día a día. Ahora, para que se muera, solo tengo que descuidarlo. Mire, mire qué tremenda realidad. Para que lo bueno crezca hay que cuidarlo, pero para que crezca lo malo, solo tengo que permitirlo. Para que a esto le nazca maleza, yo nunca he escuchado que alguien esté sembrando maleza. La maleza crece cuando hay descuido. Diga conmigo eso. ¿La maleza cuando crece? Lo bueno hay que cuidarlo. Lo malo, solo descuide lo bueno y lo malo le crece. Usted descuida lo bueno y lo malo empieza a emerger. Usted descuida lo bueno y la maleza comienza a salir. Por eso todos los días hay que estar cuidando de eso que Dios nos dio, de esos hijos que Dios nos entregó. Ora con ellos, bendícelos a ellos, muéstrales el evangelio, tu matrimonio, tu casa, tu vida espiritual. Cuida lo bueno que Dios te ha dado. Cuando yo aprendo a cuidar lo bueno, entonces mi viñedo será un viñedo que en lugar de decir pasé y lo vi destruido, la gente dirá: ¿cómo te ha ido de bien? Y usted dirá: es que Dios me ha prosperado y nunca la pereza ha entrado en mi vida. Y si ha entrado, se tiene que ir, porque usted no hará solo lo que le gusta, sino lo que su responsabilidad le dice que debe hacer. Déjeme entrar en la recta final esta mañana con lo tercero que le traje, y es que la pereza se esconde detrás de cosas muy pequeñas. Eso de yo no tengo pereza, eso de yo no soy perezoso. La Biblia dijo en el verso 33: un rato más de sueño, una breve siesta, un pequeño descanso con los brazos cruzados. Mire que la Biblia no dice que dormía día y noche. Mire que la Biblia no dice que se la pasaba sin hacer nada. La Biblia dice que era poco, pero era permanente. Un rato más, una breve siesta, un pequeño descanso, un hoy no voy a trabajar, un hoy no voy a estudiar. Tenga cuidado que lo que le parece insignificante hoy no sea su fracaso mañana. Cuidado que lo que le parece ligero hoy no se convierta en nuestro dolor del mañana. A la pereza hay que llamarla por su nombre. Vamos a llamarla pereza. Estoy descansando. No. Usted sabe cuándo es descanso y usted sabe cuándo es pereza. El perezoso disfraza de descanso su pasividad. No, yo estoy descansando. ¿Pero descansando de qué? Hay gente que se la pasa en descanso y enseñó su cuerpo a un reposo que muchas veces no aplica. La Biblia dijo que hay tiempo para todo. Hay tiempo para trabajar, hay tiempo para estudiar, hay tiempo para descansar, hay tiempo para cuidar, y hay que hacerlo. Pero no piense que todo el tiempo es para estar en quietud. Tal vez no hemos dicho no a algo. No, yo no voy a hacer eso. Lo estás posponiendo. No, yo no he dicho que no voy a empezar la lectura, pero lo sigues posponiendo. El hecho de que yo no le haya dicho no a algo no significa que lo estoy haciendo. ¿A qué le has dicho no? Que hoy tienes que decir, a través de esta palabra voy a empezar. El verso 34 dijo: entonces la pobreza te asaltará como un bandido, la escasez te atacará como un ladrón armado. Mire las consecuencias de la pereza. Uno de hecho a veces ve que el perezoso vive como muy bueno. ¿No le aparece? Uno dice, pero este hombre, esta mujer vive muy sabroso, no hace nada. Parece que le va bien sin hacer nada. Atención a esto. Aunque el perezoso parece que vive bueno hoy, la factura llega después. No haga ejercicio, la factura llega después. No cuide el matrimonio, la factura llega después. No estudie, la factura llega después. No lea, la factura llega después. No cuide sus negocios, la factura llegará después. ¿Qué factura se está preparando para ti y para mí en diferentes áreas? Tal vez la pereza nos haga sentir cómodos. Y es que esas comodidades que ofrece la pereza hoy, que la pereza le ofrece una vida cómoda, ya le decía, se convertirá en facturas costosas mañanas. Pastor, es que yo tengo que descansar. Sí, pero no llames descanso a la irresponsabilidad. No me le llames descanso a lo que realmente fue soltar una misión que tenías. No le llames descanso a soltar algo que Dios te había encomendado. No le llames descanso a dejar tirado el grupo de crecimiento que tenías que ir a estar allí al frente. No le llamemos descanso a lo que se llama irresponsabilidad. No le llame descanso a lo que se llama pereza disfrazada. Yo veo que fui llamado por Cristo, y a través de su gracia, el sacrificio de la cruz, Él no pospuso lo que tenía que hacer. Él fue hasta la cruz por nosotros. Pero yo he visto algo en mi vida, y es que la gracia de Cristo, la gracia no produce pereza, produce transformación. No, yo estoy en la gracia, Dios me provee. No. La gracia no produce pereza. ¿Qué produce la gracia? Transformación. La vida se transforma. Dios te bendice más, te abre más puertas, te lleva más allá. Pero quiero terminar preguntando: ¿cómo se llama nuestra maleza? ¿Qué maleza te está creciendo? Antes amabas a alguien, hoy lo estás mirando con recelo. Ese jefe, ese amigo, esa persona, ese líder, maleza que te creció. ¿Qué maleza te está creciendo en el matrimonio? Antes amabas tanto a ese hombre, esa mujer, y dejaste que la maleza empezara a llegar. Pastor, ¿y cómo le puede llegar a uno maleza? Con lo que estás viendo, con lo que estás escuchando, las amistades que estás teniendo, lo que estás permitiendo en tu mente. Usted vive pegada de telenovelas, día y noche viendo basura. Pues usted empieza a llenarse de eso. ¿De qué estoy llenando mi vida? Si cuando yo veo que Jesús fue a la cruz, simplemente lo pagó todo y su gracia nos llegó. Veo a un Jesús que, aunque se cansó físicamente, como lo dice el Evangelio de Juan, yo digo, siempre Jesús estaba listo para ir a hacer la misión que se le había encomendado. Pastor, es que a mí me faltan oportunidades. A veces no es falta de oportunidades. A veces no es falta de capacidad. A veces no es que Dios te olvidó. A veces solo es, dígalo, a veces es esa pereza que nos ha carcomido. Redes sociales todo el día, videojuegos todo el día, series y televisión todo el día, películas todo el día. Eso es pereza. Y ya le dije, la pereza comienza a llenarnos de maleza. La pereza comienza a llenarnos de espinos. La pereza termina destruyendo los muros. Quiero cerrar con esto a manera de favor. Le pido hoy a la iglesia de forma concluyente, por favor, no sigas descuidando lo que Dios puso en tus manos. Si lo hace, si descuida lo que Dios le dio, si deja de lado lo que Dios le entregó, eso se llama pereza. Pues bien, no sé en qué áreas hemos permitido que la pereza nos haya atrapado. No sé qué áreas hemos permitido que la pereza nos haya arruinado. No sé en qué áreas los hijos, el matrimonio, el hogar, tal vez nos ha tocado. Pero hoy te digo en el nombre de Jesús.
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2: ¿Qué hacer cuando el diablo... Otra vez, ¿cómo es el tema esta mañana, esta noche? A veces uno no sabe cuando el diablo enfila sus ataques. ¿Qué hacer cuando el diablo ataca? Otra vez, ¿cómo es el tema esta noche? Que lo escuchen en redes sociales. ¿Qué hacer cuando el diablo ataca? Tome nota. Lucas 22:31. Este pasaje, qué belleza. Yo no me había detenido ahí. Después Jesús le dijo a Pedro: Pedro, escucha bien, Satanás ha pedido permiso a Dios para ponerles pruebas difíciles a todos ustedes. Eso es terrible lo que sigue. Y Dios se lo ha dado. Y Dios se lo ha dado. Pero Pedro, yo he pedido a Dios que te ayude para que te mantengas firme. Por un tiempo vas a dejarme solo, pero después cambiarás. Cuando eso pase, ayudarás a tus compañeros para que siempre se mantengan fieles a mí. Continúa diciendo el pasaje. Enseguida Pedro le dijo: Señor, si tengo que ir a la cárcel contigo, iré. Y si tengo que morir contigo, moriré. ¿A usted no le ha dicho gente que lo ama? ¿A usted no le ha dicho gente que muere por usted? Pedro, Jesús. Y Jesús le dijo: Pedro, ya le acabo de advertir. Hoy mismo, antes de que el gallo cante, vas a decir tres veces que tú a mí. El propio Pedro se levantaría con palabras soeces, según el griego cuando lo estudias, a decir de forma maledicente que no conocía a Jesús. ¿Qué hacer cuando el diablo ataca? A lo largo de la vida he entendido, y hay un libro muy bello, donde el escritor proponía que hay cuatro formas en que Satanás fastidia. Cuatro formas en que Satanás fastidia la vida. Uno, tienta. Dos, engaña. Tres, acusa. Y cuatro, devora. Satanás está molesto porque usted lo abandonó. Satanás no puede pelear con Dios. Eso es una pelea de perro muerto contra león. ¿Usted cree que... A ver, vamos a ubicarnos. Hay gente que cree platónicamente que la lucha entre el bien y el mal es como una guerra de soldados y malandros y que se están dando espadas y que con caballo. No. Si usted piensa que eso es la guerra espiritual y que cuando usted está orando, usted le está pegando a los demonios como en un ring de boxeo, usted tal vez está, repito, desde una forma muy romántica viendo o pensando lo que es la guerra espiritual. Y tal vez por momentos nos hemos imaginado esa lucha entre el cielo y el infierno y lo vemos como una batalla. Pero lo que yo veo es que la guerra de Satanás, atención a esto, la guerra de Satanás no es contra Dios, porque él no puede vencer a Dios. La guerra del diablo y el ataque del diablo es contra nosotros, porque ya lo dije, él con Dios no puede. Entonces, pastor, ¿qué hacer cuando Satanás ataca? Usted me está diciendo que hoy me va a dar herramientas para saber qué hacer cuando el diablo se me enfrente. Hay tres cosas que le voy a enseñar esta noche desde el corazón, poder aprender y decir: Señor, cuando el diablo me esté atacando, haré tres cosas. Número uno, en primer lugar, escuchar la voz de Dios. Pedro no escuchó la voz de Dios. Pedro no escucha que el mismo Jesús le está advirtiendo. Pedro no escucha que le están diciendo lo que viene. Y cuando Pedro no escucha la voz de Dios, él prefiere solamente oír. Él oye, pero no escucha lo que Dios le está diciendo. Hay una buena noticia, iglesia, en esta noche para el que está viviendo momentos difíciles. Satanás no puede hacer lo que quiere. Ahí veo en el pasaje que él va y pide permiso para hacernos daño. Es por eso que usted y yo contamos tantos milagros. Porque el diablo vino y atacó y el Señor le dijo: hey, hasta ahí te permito llegar. Pregúntele a Job. Hay momentos donde usted se ha visto en problemas, en dificultades, en dolores, pero ahí ha aparecido la mano de Dios para protegerte, para guardarte, para blindarte, para rodearte, para bendecir. La mano de Jehová siempre estará con los que le temen. Cuando usted deja que Dios haga, él operará de forma sobrenatural. Y cuando yo veo a Satanás programando, planeando, el Señor con esa frescura que le dice: Pedro, el diablo los va a atacar, ya pidió el permiso y el cielo lo ha concedido. Qué tremendo cuando el Señor permite que ciertas pruebas vengan a nuestra vida, que ciertas pruebas lleguen a nuestro corazón. Cuando uno se tiene que ver inmerso en cosas y meterse en cosas que uno no quiere, que uno no anhela, pero que toca hacerlo, y Dios manda hasta emisarios que vienen y le dicen: esto es lo que hay que hacer. Y uno dice: pero ¿será necesario? Sí, por esto y por esto y por esto. Y pues se pregunta uno: ¿será que Satanás llega a momentos donde quiere atacarte y te vuelve a atacar y te sigue atacando? Recuerde, Satanás no lo quiere a usted. Hay una frase, no recuerdo en qué libro la leí, y decía: si no te has encontrado a Satanás de frente, es que vas en el mismo camino de él. En la transmisión creerán que aquí no hay nadie, que están asustados hoy, porque algunos de pronto dicen: no, yo vivo muy relajado, todo en la casa está bien, todo va correctamente, todo parece funcionar bien. Y no es que vaya a hacer guerra espiritual y vaya a pelearme ahora con el diablo, no, simplemente tengo calor. Y cuando yo veo que cuando el enemigo quiere atacar, se te viene de frente, hoy le quiero decir algo: hay alguien mayor sobre el mismísimo diablo, que se llama la sangre de Cristo, que va a colocar un muro de protección sobre nuestra vida, sobre nuestra casa, sobre nuestros hijos, sobre nuestro entorno, sobre nuestras finanzas, sobre nuestra reputación, sobre nuestra moral. Porque aunque pide permiso y el Señor puede conceder el permiso para recibir un ataque, dice la Biblia: no se dormirá el que te guarda. Siempre la protección, la gracia y el favor de Dios estará con nosotros. ¿Alguien dijo amén esta noche? Así es de que si usted va muy tranquilo es porque va en vía rara. Yo le decía que este mes ha sido un mes bárbaro. Ataque tras ataque, ataque tras ataque. Y a veces se incrementan. Y a veces vienen por acá y otras veces salen por allá. Hoy me levanté muy temprano. Me puse a orar. Sentía cierta adrenalina en mi corazón. Oraba y oraba por ciertas personas. Por algunos de ustedes que Dios me colocaba en el corazón. Oraba por una persona en particular y le decía: Señor, sánale. Señor, tócale. Oraba por hermanos que me han pedido que ore por su matrimonio. Y decía: Señor, sálvalo. ¿Sabe qué creo yo? Yo creo en el poder de la oración. Yo no sé si usted ora, pero el poder de la oración es un poder que sobrepasa los límites. Por favor, no le voy a seguir el juego al diablo cuando está atacando, sino que voy a escuchar ¿qué? ¿Qué se hace cuando el diablo ataca? Póngamelo otra vez. ¿Qué hago cuando el diablo ataca? Número uno, yo escucho. Levante la mano al cielo y diga: voy a escuchar tu voz. Volvería a escuchar tu voz. Iglesia querida, cuando la oración se te hizo opcional, cuando dejaste la oración, tú lo demuestras. Tú demuestras la falta de oración en tus palabras. Tú demuestras la falta de oración en tus hechos. Tú demuestras la falta de oración en lo que haces cuando estás en secreto. Ahí es el diagnóstico si tengo una vida espiritual y de oración o no la tengo. Cuando yo vi esto en la vida de Pedro, dije: bueno, Pedro no escucha a Dios. Él simplemente oye lo que el Señor le está diciendo. Él contraviene. Y yo quiero decirle algo. Si algo me queda claro de este primer punto, es que aunque el diablo ataque, nuestra vida está en sus manos. Pases por lo que estés pasando, repito, tu vida está en las manos de Jehová de los ejércitos. Nuestra vida no está en manos de una persona. Nuestra vida está en las manos de Dios. Hoy estábamos en una reunión del concilio. Viajé anoche después de dar clase a mis alumnos. Ayer fue un día muy pesado. Tuvimos reuniones acá. Tuve otra reunión. Tuve que ir a otro lugar, a una diligencia que me pidieron que tenía que hacer esa diligencia con algo de las autoridades. Tuve que ir y haga esto y haga aquello. Y muevan esto y traiga esto. Me voy tan cansado al aeropuerto. Iba reflexionando en mi avión. Señor, la situación, porque hoy había que manejar algo muy delicado en nuestro concilio. Yo decía: Señor, danos la sabiduría, que hagamos bien las cosas, que en esa reunión las cosas salgan bien, que en esa reunión todo, tú tengas el control. Muy temprano empezamos la reunión, luego comienza eso. Y yo pude ver cómo los 8 directivos nacionales, o sea, los que dirigimos por la gracia del Señor este concilio en este país, nos pusimos todos a orar. Y hubo un hombre que se me acercó. Él no es muy cercano a mí. Yo tengo ahí, como decimos los colombianos, parceros entre ellos. Uno tiene gente cercana y gente que no es cercana. Pero hay uno que no es tan cercano a mí, aunque yo lo quiero, lo aprecio, hola. Y se me acercó mientras estábamos orando. Me colocó la mano encima. E hizo una oración como si supiera todo lo que yo estoy pasando y todo lo que yo estoy sintiendo. Y al final de la oración dijo: siempre te guardaré, siempre te defenderé, como lo he hecho desde niño. Mire, eso a mí me pegó una levantada. Y yo dije: cuando tú estás conmigo, no hay quien esté contra mí. Voy para adelante en el nombre de Jehová de los ejércitos. Iglesia, vamos para adelante. No te puedes distraer. Entrégale las distracciones a otro. Que otro se encargue de las distracciones. Yo voy con Cristo. Diga conmigo: ¿yo voy con quién? ¿Voy a escuchar qué? Diga conmigo: ¿qué voy a escuchar? No escuche la voz de la gente, no escuche la voz de los que están alrededor, no escuche la voz del crítico, no escuche la voz del que lo quiere dañar, no escuche la voz del que le tira basura, del que le tira ataque. Voy a escuchar la voz del Espíritu Santo, la voz de ese hombre que se me acercó, la voz de la palabra, la voz de la oración, la voz de Cristo diciéndonos: yo voy contigo. Y aunque el enemigo ha pedido permiso y te ha atacado, yo te voy a defender. Siempre estará la mano de Jehová a nuestro alrededor. Tú no estás a merced de lo que el diablo quiere hacer, ni tus hijos, ni tu economía, ni tu casa. Entonces, si usted, que le dije yo, va en la misma dirección del diablo, nunca se lo va a encontrar. Eso lo decía Spurgeon. Y hoy tengo que pensar: si no estoy recibiendo ningún ataque, es porque de pronto voy como muy relajado. Tengo que ponerme en fila con el Señor. Yo le decía que este mes ha sido y será histórico para mí. Quedará grabado en mi corazón. Empezó con mi mamá en clínica. Una amenaza de infarto muy aguda. Luego les mostré la foto de mi niña. Luego les decía de mi señor padre en ese accidente que sufrió hace poco. Un accidente terrible. Cosas que prefiero no contarlas, pero que han llegado a atacar directamente mi familia. Asuntos del concilio, asuntos de la iglesia. Se sienta conmigo mi asistente, se sienta conmigo otro pastor de los nuestros. Pastor esto, y yo percibo, esto es un ataque. Es el enemigo atacando, pero entre más ataca, más nos fortalecemos en Cristo. Más, mira, escucha esto. Entre más ataca, más lleno veo esto. Hoy no le cabe un alma a este templo. Un miércoles no le cabe un alma a este templo. Yo no sé cuántos estén conectados en esas redes sociales. ¿Sabe qué es eso? El Señor diciéndole, hágale, que ataquen, que yo llevo la bandera de victoria. Usted aguante, usted aguante, usted reme, usted reme, usted reme, usted reme, que yo voy contigo donde quiera que vaya. Casi 1,000 dispositivos conectados en este momento en esas redes sociales. Deja que el diablo se enoje. Deja que el diablo te ataque. Escucha. Vamos, iglesia, ¿escucha qué? Hoy vamos a escuchar la voz de Dios aquí. Y vas a escuchar lo que Dios te va a decir. El Señor le dijo a Pedro esto. Pedro no paró bolas. Y le fue tan mal que terminó enfrentándose contra el mismísimo Jesús. No escuchar la voz de Dios te hará perder la batalla. Otra vez. No escuchar la voz de Dios, ¿qué, Juanpa? ¿Sabe este muchacho por qué Dios lo bendice como lo bendice? ¿Sabe por qué ustedes estos predicadores que nacen y que emergen? Son muchachos que aprendieron conmigo desde peladitos a orar y a buscar la presencia de Dios. Ellos han visto las grandes batallas que esta iglesia ha vivido. ¿Usted cree que el crecimiento de esta iglesia es porque ay, que salió en un video? No, señor. No estaría tan estructurado como está. A veces hasta los regaño, les digo que hay que ser educados, que hay que ser ordenados. Y usted antes más le gusta. Y aquí está. ¿Sabe por qué? Porque cuando un crecimiento se basa en lo espiritual y en la oración, no hay ataque del diablo que lo pueda tumbar. Hoy profetizo en el nombre de Jesús sobre tu vida. Si tú escuchas hoy la voz de Dios, el Señor se volverá a ti y te va a defender. De lo contrario, tendrás que ver como el apóstol Pedro lo tuvo que ver cuando se encontró en una situación donde el Señor lo miró, dice la Biblia, de lejos, y solamente le quedó llorar. Había cantado el gallo y no lo había negado una, no lo había atacado una, no lo había atacado dos. Eran tres veces que había dicho, en palabras colombianas, a ese grandísimo tal, tal, tal, yo no sé quién es. En el griego original, usted ni se imagina las palabras que Pedro repitió. Había perdido la batalla por no escuchar la voz de Dios. Número dos. Si usted quiere ganar la batalla, tiene que evitar la autosuficiencia. ¿Qué dijo Pedro? Que yo te voy a negar. Que yo me voy a patraciar. Que yo te voy a ser infiel. ¡Ja! Si me toca matar, yo manto por ti. A mí me da risa porque la gente que más le dice a uno que lo quiere es la que más fácil le hace unas. ¿No le ha pasado? Yo recuerdo, Juanpa recuerda a un señor, hace muchos años cuando empezó la iglesia. Enemigo número uno de una chiquitita que está ahí, véala, ahí está tocando a Ramón porque ya sabe que voy a hablar de eso. Tere, cómo amo yo a Tere. Y Tere, mira, ella desde que esté aquí, ella es, yo no sé si las cámaras la pueden enfocar a ella. Me da permiso de que la enfoquen, ¿cierto que sí? Que después no me vaya a poner una denuncia. Tere es la que quiere llevarme el café, la que quiere llevarme el agua. Y si tú intentas hacer eso, ella se va a enojar. Y ese señor de la nada aparece y empieza a querer traerme cosas. La iglesia era muy pequeña y me traía cosas. Yo le decía, caballero, no es necesario, muchas gracias. Pastor, que no sé qué. Y un día dijo estas palabras. ¿Sabe qué, pastor? ¿Usted se acuerda cuál les dijo? ¿Qué fue lo que dijo? Yo doy. ¿Sabe qué, pastor? Es que yo doy la vida por usted. Le digo, muchas gracias. Muchas gracias. Le dije, pero no es necesario. Y llega Tere y viene a traerme en ese entonces agua. Yo creo que no había ni para café, Tere. Viene a traerme un agua aromática, que ella traía las aromáticas y las hacía. Y yo le digo, Tere, gracias. El hermano fulano me trajo un Mr. T. No se me olvida. Un Mr. T, una bebida de té fría. Y ella me mira y mira al tipo. Deja la aromática y se le va. Cuando al rato yo veo al tipo casi llorando. Y voy yo y le pregunto qué pasaba. Y me dice, ¿cómo es que ella me trata de esa forma? ¿Qué pasó? Teresita, ¿de dónde la ven? Tan alegre, tan chiquita. Le dijo estas palabras. Deje de ser metido, pichurria. ¿O no? Tú sabes que hiciste eso. Te felicito. Ese hombre, claro, estaba asustado. ¿Cómo era que le habían dicho eso en la iglesia? Ella le dijo, mira, este que está aquí, ese pastor, cuando llegó yo lo recibí a él. Y yo soy la que le traigo el agua y le traigo la aromática. Y hace ya varias semanas te veo con esos té aquí. Y andas, tráele té y tráele té. A él no le gusta ese té. A él no le gusta el azúcar, nada de eso. Deja de ser metido. Entonces el tipo estaba paralizado porque, claro, Tere, intocable, siempre la habla de él, la quiere, la defiende. Entonces él vino y me puso la que. ¿Sabe qué aprendí de Tere ese día? Que hay momentos donde tienes que ser firme con la gente. Hay momentos donde tú le tienes que parar a las personas y saber que tú no eres el juguete de ellos. Porque cuando Satanás ve que puede indisponerte, seguirá y seguirá. ¿Y sabe qué es lo peor? Usará al que sea. Un papá, un esposo, una esposa, un hijo, un hermano. Hay momentos donde tenemos que decir, hey, ya llevo mucho tiempo. Ya llevo semanas, o llevo meses, llevo años aguantando esto. Voy a poner un tate quieto. Tal vez como Tere lo puso. Porque hay momentos donde el Señor te va a dar a ti el carácter para decir con autoridad y con firmeza, en el nombre de Jesús, no más. ¿Y sabe qué hace el cielo? El cielo te respalda cuando tú has actuado con un corazón sano y sincero. Iglesia, por favor, escucha la voz de Dios y no camines en autosuficiencia. Es que yo sé cómo hacerlo, es que yo sé cómo manejarlo, es que yo sé qué hacer, es que yo lo voy a hacer. No, deja que Cristo, dice la Biblia, mía la venganza. Yo pagaré, dice el Señor. Es mejor estar en las manos de Dios que estar en el mismo camino del diablo. Prefiero el diablo viniéndose de frente, pero con el Señor al lado de uno. Dijo la Biblia, seremos más que vencedores. Tienes autoridad de Dios, camina en la autoridad de Dios. No permitas que el enemigo cuando ataca pueda vencer. Pero cuando digo evitar la autosuficiencia, una de las cosas que mató a Pedro, ¿qué fue? A ver, los dejo de escuchar. A ver, ¿qué creen que le faltó a Pedro? Piensen en todo el relato y en lo que siguió. ¿Qué le faltó a Pedro? Carácter, humildad. ¿Ah? Fe. Le faltó orar. ¿Se acuerda que se quedó dormido? ¿Se acuerda que no fue capaz de orar? ¿Por qué le vengo hablando de la oración en el mensaje? ¿Se acuerda que el Señor le dice, no han podido orar una hora? Eso fue despuesito de esto. Pedro creyó que él sabía qué hacer. Pedro creyó que él podía hacer lo que en la cabeza estaba, y la autosuficiencia siempre será un mal consejero. Yo puedo, yo lo hago. Pedro no oró, sino que se durmió. Y eso le llevó a enfrentar el ataque del diablo con una espada. Mala decisión. Cuando usted no ora, cuando usted no escucha la voz de Dios, usted enfrenta al diablo de la manera que no lo debe enfrentar. ¿Cómo que va a sacar un machete para enfrentar a Satanás? Eso hace Pedro. En lugar de orar, se duerme y sale con una espada a querer atacar a aquel soldado. Preguntémonos en esta noche, ¿será que yo estoy enfrentando aquellos ataques que el enemigo está generando de la forma incorrecta? El apóstol Pedro termina juntándose con gente incorrecta. ¿Usted vio con quién estaba sentado en el patio cuando le dicen, usted también era de ellos? Está sentado con los mismos que le están haciendo el hostigamiento, el daño al maestro, y él está sentado con ellos, conversando, tomando fresco. ¿Qué haces con ellos, Pedro? Te falta oración, dijeron por ahí, te falta carácter, te falta espiritualidad. Pero quiero ir terminando con esto y orar. Además de evitar la autosuficiencia, cuando el diablo me ataca, número 3, aparece algo que no es tan sencillo, aunque se lee bonito. ¿Quiere resistir un ataque del diablo? Debe entender el propósito de Dios en su vida. No se niegue a escuchar a Dios. Dios tiene propósitos con su vida. No los eche a la basura por pelear peleas que no son suyas. No arruinen más el propósito de Dios que tiene para su generación. Iglesia Bella, por favor, usted está viendo lo que hizo el apóstol Pedro. Y usted sabe que cuando él niega a Jesús 3 veces, se va y se vuelve a su antiguo oficio de pescador. ¿Por qué? ¿Por qué vuelve allá? Porque la batalla con Satanás lo había dejado tan débil que perdió de vista el propósito de Dios. ¿A qué hora se te perdió el propósito tal vez? Que te hayas luchando batallas que no son tuyas. ¿A qué hora se te fue el propósito con Dios? Que te has sumergido en cosas que no son sanas, que no son de un hijo de Dios. Iglesia amada, cuando uno entiende el propósito de Dios en uno, tú dejas que las cosas pasen. Pero cuando tú identificas que hay un ataque del diablo, tú te vas a agarrar del propósito con el cual el Señor te ha creado a ti. Quiero ir entrando en la recta final esta noche. Y es decirle, si usted quiere resistir el ataque que está recibiendo, o el día que lo reciba, ese ataque satánico, no será gritando que usted echa fuera al diablo. ¿Usted cree que al diablo le da susto sus gritos? Al diablo le asusta una vida íntegra. ¿Usted quiere hacer guerra espiritual? Deje esa gritadera, deje de hablar chismes. Esa es la mejor guerra espiritual. Es que yo estoy hablando en lenguas. Claro, nosotros creemos en el bautismo del Espíritu Santo, pero además de hablar en lenguas, debemos dejar la lengua quieta, y eso sí que hace guerra espiritual. ¿Aló? Es que yo voy a pasar al frente y me voy a caer. Mejor que se caiga tu odio, tu rencilla, en lugar de caerte tú. Hay gente que yo veo que se cae, que tiembla, ¿no? Pues sí, son manifestaciones, yo creo en ellas. Pero a mí no me sirve de nada que usted se caiga aquí y que no se le caiga lo que se le tiene que caer de la cabeza, del corazón, de la vida. Que se caiga el pecado, aunque yo siga aquí de pie en el altar. Que se caiga todo mal pensamiento, que se caiga toda mala acción. Que en el nombre de Jesús todo lo que el diablo ha querido sembrar en nosotros se caiga. Con eso le estoy diciendo, esta batalla, colócame el título otra vez, esos ataques que el diablo lanza no se van a vencer gritando. ¿Se van a vencer qué? Orando. ¿Y cómo oramos? Escuchando. ¿Qué más hacemos? Número 2, ¿qué fue lo que le enseñé? A ver, aló, parece un mercado eso. ¿Cómo? Cuidado con la... Yo puedo, yo sé, yo soy capaz, es que yo sé, que yo estudié, que yo... Es que no, no, no, autosuficiente. Pedro se va a enfrentar a Satanás con una espada. Esta semana me senté con alguien a tomarme algo. Una mujer de Dios, con un caballero, los atendí a los dos, hablando con ellos. Esa mujer me estaba contando cosas con él, una fiscal Cuando yo la escuchaba hablar, yo decía, si hay autoridades terrenales tan poderosas, ¿cómo será la autoridad en el cielo? Yo estuve una vez en un juicio en Estados Unidos. Alguna vez les conté eso. Iba con una luz quemada, me para la policía. En Estados Unidos la policía es policía. Eso no es como aquí que le pegan al casco, allá te disparan de inmediato. Me para el policía con esas luces, yo estaba tan asustado, yo dije, ¿pero qué hice? Él viene, me hace lo que llaman ellos el ticket, el comparendo, yo soy bueno para que me hagan eso, el ticket, me lo hacen aquí en Estados Unidos, donde vaya, me entrega y me dice, esa luz está quemada. Le dije, pero yo no sabía, dijo, está quemada, la ley. Yo soy amante de la ley, a mí me encanta. Los que han escuchado mi historia, yo fui policía, yo sé cómo funciona la ley, me encanta la ley, me encanta la norma. Yo dije, listo. Entonces yo voy y averiguo allá en las oficinas de esa ciudad, en Dallas, y me dicen, quiere pagar ese ticket, pero le queda en su récord de que usted infringió la ley en este país, o quiere ir a la corte. Yo sin saber que era corte. Yo le dije, a la corte, porque yo no tenía la culpa. Vamos a la corte. Yo tengo como ese espíritu como combativo. A la corte. A la corte. Juanpa, ojalá nunca vayas a entrar a un lugar de eso. Cuando te hagan un parte allá, págalo mejor. No vas a hacer eso. Voy entrando yo, estilo película. ¿Usted ha visto las películas? Un señor con una toca. Entonces me van a entrar. Un policía, lo más bravo que yo vi. Un tipo que medía como 3 metros. Yo lo miro y dice, ¿trae celular? Le dije, no, señor, no, no. Yo pensé que me iban a atracar. Yo le dije, no, celular no. Me dice, aquí nadie va a usar celular. En un momento entrará el señor juez, su excelencia. Y yo escuchando, yo estaba, mire, yo había llevado la luz quemada, el recibo de que la había pagado, todo, yo lo llevaba en una bolsa. Yo estaba casi temblando y dije, Dios mío, pero esto qué, yo para qué me metí aquí, padre, tú me habías dado la plata para pagar esto, yo no lo pagué. Dios mío, ¿por qué? Entró el juez. Mire, yo nunca he visto tanta reverencia en mi vida en la tierra. Va entrando un, para que me entiendan los del extranjero, un güero, nosotros decimos un mono, un güerito, un señor. Le faltaba levitar. Y el policía, un moreno alto, dice, puestos de pie, que entra su excelencia. Yo casi me paro firme, pero no, había solo que pararse en respeto. Entra ese hombre, no saluda a nadie, se monta en el estrado. Es una plataforma. Y se sienta. Abajo, hágase de cuenta el púlpito, y abajo están lo que ellos llaman los fiscales. Él empieza ahí. Y empiezan a llamar a la gente. Fulano, perano, sustengano. Había un señor que empezó a alzar la voz al fiscal. Mire, yo no olvido ese día la autoridad de un juez. El juez está haciendo esto. Y el moreno, era un morenito, estaba alzando mucho la voz. Y que no sé qué, y no sé cuál. El fiscal decía, pero cálmese. Que no sé qué. Cuando yo recuerdo, pero que no sé qué. Y el juez solo hace esto. Y él lo mira. Y el fiscal como que le dice, Yo dije, Dios mío, de aquí para dónde me irán a llevar a mí por una luz quemada, yo no sé. Me llama el fiscal a mí, señor Arango, Mr. Arango, para tenerle más picante, Mr. Arango. Ok, siéntese, señor. Yo quería que me atendiera el juez, para sentirme seguro, el juez. Ni me miró, el juez seguía ahí. A un caso de una luz quemada. Y yo le dije, mire, es que a mí se me quemó la luz, yo no sabía, y aquí le traigo la luz quemada. Aquí el re... no, guarde eso. Me dice, guarde eso, ¿usted cómo va a traer eso aquí? Le dije, no, para mostrarle que yo, no, guarde eso. Vea, lo voy a exonerar. Le quito el ticket y los gastos de corte también se los quito. Entonces yo llegué y pasé, y yo miraba al juez. Yo quería que el juez me dijera, estás, él había delegado sus fiscales. Y yo lo miraba así cuando... Policía dice, siga. Yo quiero que el juez me mire. Que me diga hola, que me diga perdonado. No, el tipo siguió ahí. La desconfianza de uno. Y dije, ¿será que si me quitaron el ticket o yo tendré que volver a la corte? Entonces me fui a una oficina. Y dije, buenas, es que vengo a averiguar por un ticket que me hicieron. El pasaporte. Tú no tienes ticket. Ya miro bien. Que tú no, bueno, no hay ticket. Me voy. Ese día yo vi la autoridad de un juez. ¿Y sabe qué aprendí yo desde ese día? Que la Biblia dice que él es el juez justo. Así es de que cuando el diablo está lanzando un ataque, solo basta una mirada de mi Señor para decirle: hey, Satanás, así no. Es más, párale ahí, que ya aguanto demasiado. Por aquí. Recuerde esto: el Señor no pelea con Satanás. Él ya lo venció en la cruz del Calvario y no lo tiene que volver a vencer otra vez. ¿Cuántos tienen victoria? Póngase de pie y vamos a orar. Como el apóstol Pedro nos mostró su fracaso por no escuchar la voz de Dios, por la autosuficiencia y por perder de vista el propósito que Dios le había dado. Hombre, se le perdió el propósito y termina tan mal. Termina llorando, termina hecho pedazos, termina vuelto nada. Que no sea ese tu caso, por no haber escuchado la voz de Dios, por no haber orado, por no haber sido prudente y por haberte mantenido en una línea insistente de querer pelear con tu espada cuando había que ir a la oración. Pedro sacó la espada y las consecuencias no fueron buenas. ¿Qué tal si oramos? Le pedimos al Señor esta noche que nos ayude. Voy a orar primeramente por la gente que está ahí en transmisión también. Hay gente en esa transmisión siendo atacada ferozmente por el diablo. Hay gente siendo atacada ferozmente por el adversario. Tenga cuidado, iglesia. El enemigo buscará cómo usarnos. Si algo hace el diablo es aborrecernos. Próximo miércoles, creo, déjenme saber, ¿no es el próximo miércoles lo del culto de milagros? ¿A qué? Ah, es el de mayo. Tenemos es el congreso. Sí, la otra semana es congreso. Gracias. ¿Y usted cree que al diablo ¿Y usted cree que al diablo le gusta eso? Mire con lo que quise terminar acá. Gracias, hijas. Colócame ahí el final, con lo que yo siempre termino. Quien rende su vida al Señor, en todo será. Qué lindo diseño, me encantó. A mí me encanta el rojo. Quien rinde su vida al Señor, en todo será. Tómele la foto, etiqueta en la iglesia, póngalo ahí. Quien rinde su vida al Señor, en todo será más que vencedor. Me atacaste a mi mamá, me atacaste a mi hijita, me atacaste a mi papá. Me has atacado estos días como nunca a mí personalmente. Pero yo saldré más que vencedor, Satanás. Me puedes mandar los ataques que quieras, pero seguiré orando aún más. Mi madre sigue orando aún más. Y estos días he visto a mi esposa que le suena la alarma todos los días a las 5 de la mañana. Y alzo los ojos y la miro y me dice: descansa, te acostaste tarde, yo voy a orar. Si algo tienen ustedes, son unos pastores que les aman y que oran por ustedes. Por estos muchachos. Ellos ni se imaginan cuánto oro. Usted sabe que le han llegado mensajes en la madrugada con una oración. Ramón, te he mandado un mensaje. 1 o 2 de la mañana orando por ti. Yo sé lo que es esta frase. Esto yo no lo leo en un libro. Esto me lo da el Señor. Si le rindo mi vida al Señor, yo seré más que vencedor. Usted viera la gente esta semana, la mayoría. Han mandado mensajes a la iglesia, han mandado mensajes a través de la red de los muchachos, con afecto, con aprecio, diciendo que su papá mejore, pastor, que su papá esté bien. Por favor, díganle al pastor que estoy orando por su señor padre y por su familia. Usted no sabe cómo eso me ha sostenido, cómo eso me ha sacado una sonrisa. Hoy me llamó uno de los médicos de la iglesia. Cuando vi su llamada no le pude contestar. Le escribí. Le dije: estoy en una reunión muy tensa. Me dijo: solo lo estaba llamando para decirle lo mucho que lo quiero, lo mucho que lo respeto. Y aunque casi no hablo con usted, solo quería decirle que estoy orando para que su papá y su familia estén bien. Esas son las cosas que a uno lo levantan y que le hacen entender que somos más que vencedores. El domingo recibí y recibí y recibí llamadas de Ramón. Llame y que llame. Pastor, tal vez no me puede contestar, pero si necesita algo, ahí estoy. Juan Pablo, pastor, ¿qué podemos hacer? Norbey, ese, el calvo que ustedes ven por allá a veces. Me llamó y me dijo, salimos ya para Pasto, ¿qué hay que hacer? Le dije, esa vía está bloqueada. Dijo, tengo dos motos y usted maneja. Ese sabe cómo soy yo.

0: El Señor siempre mostrará su mano. El Señor siempre va a mostrar su favor, y yo lo creo. Por eso levanta las manos y vamos a hacer lo que Pedro no hizo. Sí, son las 8:26. Sí, el transporte, pero vamos, 3-4 minutos para que ores como hace rato no orabas. Quien rinde su vida al Señor en todo. Padre, yo te rindo mi vida con la iglesia. Pedro se olvidó de orar. Pedro se le fueron las luces. La autosuficiencia lo atrapó. La falta de oración lo abrazó. El propósito se le perdió. Y Satanás había logrado atacar de la forma más certera. Mi Señor, tú que sabes defendernos, levántanos y haznos más que vencedores. Tú sabes cómo estas rodillas se han doblado por toda la gente de la iglesia, por toda, por los que me aman y los que tal vez no. Por todos oro, Señor. Yo te pido hoy que todo ataque que la iglesia ha estado recibiendo, que todo dardo que el diablo ha lanzado, que toda indisposición que el enemigo ha logrado sembrar, hoy sea sanado, por favor, para siempre. Sana, Señor. No más dolor. No más enfermedades, no más accidentes. Cuando la cabeza es atacada es porque viene una bendición muy grande. Y viene una bendición grande para esta iglesia aún mayor en el nombre de Jesús. Hoy bendigo tu vida, tú que estás en la transmisión. Si te estás sintiendo atacado por el diablo, ves que no hay trabajo, ves que no hay salud, ves que tu vida emocional, tu vida espiritual, tu vida familiar, tu vida física está siendo afectada, pídele al Señor hoy que te ayude a volver a escuchar su voz. Yo no sé qué voces estás escuchando. Yo no sé qué voces te están generando eco. Yo no sé qué voces son las que están llegando a ti. Pero te aseguro que esas no son la voz de Dios. Por favor, Señor, haznos más que vencedores. Y avergüenza al enemigo. Avergüenza a los dardos del diablo. Trae paz en medio de la tormenta. Y yo te pido que en cada persona y en cada vida que está aquí, cada persona que se ha rendido a ti, tú le puedas levantar los brazos y hacerle más que vencedor. En el nombre de Jesús. Amén.
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muchas gracias. La palabra se titula Hoy salgo de las deudas. Y lo bendigo a usted, lo saludo y lo felicito por tener hambre de la palabra de Dios y lo felicito por tener compasión por los que no conocen a Jesús. Y ahora mismo usted va a llamar a uno de esos para invitarlo a escuchar este programa. Le saludo a usted que me escucha en Centroamérica, allá en Panamá, en Costa Rica, en Nicaragua, en El Salvador,

en Guatemala, en Honduras. Le saludo a usted que me escucha en México, en Estados Unidos, en Canadá. Usted que me oye en Venezuela, en Ecuador, en Perú, en Bolivia, en Chile, Uruguay, Paraguay, Argentina, inclusive Brasil. En alguna parte donde usted esté escuchándome, le deseo victoria total. Es decir, le deseo que usted reciba el toque del Señor para cosas nuevas. Y ahora de Charlie Machado, bendice.

0: El Señor es quien me bendice y es el que me levanta como las águilas para volar.
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0: Y el pensamiento sabio dice así: si yo trabajo y soy constante en el trabajo, siempre tendré una bendición especial. Si yo trabajo y soy constante en el trabajo, siempre tendré una bendición especial.
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0: Y ahora vamos a nuestro escenario de la manifestación de la gloria de Dios.
2: Apóstol, Nancy Patiño hacía 2 años que sufría de un flujo de sangre. Santo. Estaba tomando medicina, pero el flujo de sangre continuaba y tenía mucho dolor en todo su vientre. Hoy el apóstol dijo que hoy las mujeres que tenían flujo de sangre iba a cesar. Ella ya se revisó y el flujo de sangre ha cesado.
3: ¿Tenías cuántos años con eso?
4: 2 años. Flujo de sangre, y yo solo he tomado bastante droga y no me calmaba con nada. Yo tenía una cita y los médicos no me atendían y no creían. Yo sentía mucho dolor y no podía dormir, desesperada.
3: Hoy llegaste así.
4: Hoy sí, Señor, pero gracias a Dios que
3: se detuvo hoy.
4: Sí, Señor.
3: Levanta tus manitas. Padre, la sanaste y siempre estarás sana. Nunca más esa enfermedad te atormentará. 1, 2 y 3. Gracias. Dale aplausos al Señor.
5: Sandra es una de las visitas que hoy nos acompaña de la Iglesia Católica. Por primera vez viene a una reunión y resulta que ella venía con un problema de cálculo, ¿no? Y cuando el apóstol dice que hoy personas que sufren de cálculo son sanadas, apóstol, ella no podía ni agacharse ni moverse. ¿Qué es lo que no podía hacer, Sandra?
6: No podía agacharme ni moverme de ninguna forma porque me dolía el cuerpo, me dificultaba y yo me muevo y no me duele.
3: Cayó el poder de Dios sobre ti.
6: Sentí una calor.
3: Sentiste una calor, quedaste
6: toda
3: nueva.
6: Fría.
3: Y se fue ese cálculo, era cálculo
6: renal.
3: ¿Te
6: iban a hacer una cirugía?
3: Te iban a hacer una cirugía. Pero cuando vayas al médico y te examinen, van a encontrar que ya no tiene nada en tu cuerpo. Porque hoy Dios te hizo libre.
6: Gracias.
3: Y te sanó. Te bendigo. Camina con Dios y ámale con todo el corazón. Cuénteme.
7: Dehiscencia auricular izquierda.
3: ¿Y qué producía eso?
7: Una disminución del hueso del canal auricular. Entonces hace que yo oigo como más y eso hace que me maree.
3: Claro.
7: Entonces el doctor me dijo, hazte un TAC. Me hice el TAC y él me dijo, pues toca hacer la cirugía porque eso entre 1001 y usted fue como la que le tocó, me dijo así. Entonces le dije, ¿cómo así? Entonces, cuando oí en la iglesia que iban a hacer una campaña, le dije a mi familia, le dije, mamá, ese va a ser mi milagro y ese es mi milagro porque voy a ir por la sanidad de mi oído.
3: Y esta noche te tocó el Señor.
7: Amén. Sí, cuando usted estaba, yo sentí que me soplaron el oído y yo quedé sentada, pero me siento como nueva.
3: ¿Te sientes nueva? Te bendigo. Gracias, Señor. Dale un aplauso a Él. Amén.
0: Usted también, hermano, amigo, usted también reclame porque Dios también tiene un milagro para usted.
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0: Y la palabra, como lo dije, se titula Hoy salgo de las deudas. Y leemos en Deuteronomio capítulo 8, versículo 7 en adelante.

Porque Jehová tu Dios te introduce en la buena tierra, tierra de arroyos, de aguas, de fuentes y de manantiales que brotan en vegas y montes, tierra de trigo y cebada, de vides, higueras y granados, tierra de olivos, de aceite y de miel, tierra en la cual no comerás el pan con escasez, ni te hará falta nada en ella, tierra cuyas piedras son hierro y de cuyos montes sacarás cobre.

La vida está llena de confesiones y de decisiones. Así que confiese conmigo y diga, hoy salgo de las deudas. Hoy salgo de las deudas. Eso. El pasaje que leímos está unido al pasaje de el segundo libro de Reyes, capítulo 6, donde un hombre perdió un hacha y dice que el hacha era prestada, pero el hacha flotó en el agua y él la recuperó. Y al recuperarla, ojo, como era prestada, quiere decir que la devolvió. Quiere decir que no se endeudó. O sea, no tuvo que ir a pedir que le fiaran una hacha para devolverla. No, porque él la pudo devolver. Eso habla de que Dios no quiere el endeudamiento de sus hijos. Y en el pasaje que leímos, cuando el Señor le habla a este pueblo, le dice que lo va a llevar, dice, porque Jehová tu Dios te introduce en la buena tierra, tierra de aguas, de fuentes y de manantiales que brotan en vegas y montes, tierra de trigo y cebada, de vides, higueras y granados, tierra de olivos, de aceite y de miel, tierra en la cual no comerás el pan con escasez, ni te hará falta nada en ella. Tierra cuyas piedras son hierro y de cuyos montes sacarás cobre y comerás y te saciarás y bendecirás a Jehová por la buena tierra que te habrá dado. No aparece la palabra deuda, aparece la palabra bendición, aparece la palabra abundancia, aparece la palabra prosperidad, aparece la palabra que indica que yo no tendré que endeudarme. Por eso, hermano amado, escuche esto. Razones por las que una persona se puede endeudar. Primero, porque no sabe manejar su presupuesto. Segundo, porque le falta sabiduría. Tercero, porque no le gusta el trabajo y quiere que otros lo apoyen. Cuarto, porque no es un hombre que hace las cosas con excelencia, entonces no dura en los trabajos. Y quinto, porque nunca siembra en el terreno de Dios. Pero yo declaro que tú lo harás, practicarás estas cosas y tendrás la bendición de declarar que el Señor lo saca a usted de toda deuda.

Te amo, Padre, te adoro, te alabo, te bendigo, camino contigo, ando en ti, vivo para ti. Señor, tantas personas endeudadas, tantas personas afligidas, tantas personas que no pueden dormir, tantas personas que no tienen recurso, tantas personas que deben a alguien, le deben a otro, le deben a otro, le deben a otro, le deben a toda la gente, le deben a los vecinos, deben en la tienda. Allá hay un cuaderno donde se van anotando las cosas que él pide y no ha podido pagar. No ha podido pagar en el colegio lo que tiene que pagar. No ha podido matricular a su hijo. No ha podido comprar aquello que necesita, porque está endeudado y además no tiene dinero. Pero yo en esta hora te doy gracias por lo que has hecho conmigo, porque me has bendecido, porque me has tomado de la mano. También te doy gracias por tantos oyentes que están saliendo adelante, por tantos oyentes que están comenzando a creer en ti, a trabajar, a ser excelentes, a ser sembradores y a ver la bendición tuya económica en sus vidas. Dígale, Señor, perdóname, quiero que vengas a mi vida, quiero que me levantes de este momento crítico por el que estoy pasando. Declaro que saldré de estas deudas con tu ayuda, Señor Jesús. Oh, mi Dios, qué bueno eres tú. Abre la puerta para esa mujer viuda. Abre la puerta para ese hijo inteligente, pero que no tiene recursos para seguir estudiando. Abre la puerta. Llévate el engaño, la mentira. Que él no use el engaño. Que él no use la mentira. Que él no use la injusticia. Que él no viva en pecado. Que él cierre la puerta a lo malo. Abre la puerta para él. Dale la bendición que él necesita. Dale la ropa que necesita, el reloj que necesita. El Señor dice que en los próximos días alguien se acercará para regalarle un hermoso reloj. Reciba esa palabra, tómela, y esa es una señal que viene un tiempo nuevo para usted. Cuando reciba ese reloj, declare: llegó un tiempo nuevo para mí.

Oh, te amo, Padre, gracias por tantos milagros, por tantas cosas poderosas que haces. Gracias, gracias. Yo no sano a la gente. Quien sana a la gente eres tú, Señor. Yo solamente soy un instrumento en tus manos que tú usas para traer tu reino a la gente, para sanarla, para liberarla, para cambiarla. En el nombre de Jesús. Hay una gloria cayendo sobre una persona que es esclava del alcohol y no has podido salir de esa atadura. Ese alcohol te tiene atado. Te tiene atado el alcoholismo. Y estás enfermo, estás quedándote un poco calvo, tienes problemas en el hogar y tienes problemas en tu trabajo. Sí, pero si te arrepientes y le pides perdón a Dios, Él te va a cambiar y ese vicio que te tiene atado se irá de tu vida. Ahora arrodíllese usted que tiene esta atadura en su vida y diga al Señor, diga perdóname y no más eso. Y ahora, Padre, tu gloria lo envuelve y lo hace libre. Recibe libertad de esa atadura de alcoholismo. Fuera, se va de tu vida en el nombre de Jesús de Nazaret. Oh, poder de Dios, trae tu gloria. Trae tu gloria a esa casa que está en remate. Esa casa, usted ha llorado, usted ha tocado puertas. Pídale perdón al Señor porque tomó decisiones incorrectas. Y ahora el Señor viene para que recupere esa casa y viva una vida diferente, cambiada y transformada. Reciba el toque del Espíritu. Ahora, recíbalo en el nombre de Jesús. Poder de Dios, ese acné que tiene en la cara. Sí, el poder de Dios viene ahora y ahora su gloria toca su rostro y ahora ese acné rebelde se va. Reciba el toque del Señor. Padre, tú sanas, tú liberas, tú transformas y tú sanas a los enfermos.

Feliz la nación que tiene y ama a Dios. Y en ese marco te pido por tanta gente que está endeudada. Te pido por ese hombre que está perdiendo su casa. Te pido por esa mujer que está perdiendo su finca. Te pido por ese hombre que tiene puertas cerradas, que perdió el trabajo, que perdió el negocio. Te pido por esa vida pobre, porque la falta de recursos produce pobreza. Ahora ven sobre ella y sobre él, si rompen cadenas, ataduras de pobreza, de ruina, se rompe en ese hogar, se rompe la maldición, se rompe la ira, se rompe el mal genio, se rompe la grosería, se rompe el adulterio, la fornicación, y tú vienes, Padre, para levantar ese hogar. Si tú estás en ese hogar, entonces él saldrá de sus deudas, Señor Jesús.

0: qué bueno es caminar con Dios. Y usted está caminando con Dios. Lo importante es que siga fiel, porque algunos comienzan, pero se desaniman y vuelven a un estado peor que el que tenían antes. Usted camine amando al Señor con todo su corazón. Y gracias por orar por este ministerio y por sembrar en esta tierra como es la radio. Usted ora y siembra. Algunos siembran de manera continua, otros están pensando sembrar en estos días. Gracias por ello, gracias por apoyar, gracias por enviar un aporte para seguir adelante haciendo la obra del Señor. Si tiene un testimonio, porque el Señor dio una palabra, usted estuvo en un culto y Dios se glorificó, usted puede llamar para que comparta ese testimonio. Recuerde, necesita tener un pastor y una iglesia donde congregarse. Y si no tiene y puede, lo invito para que venga este domingo a una de nuestras poderosas reuniones para que oiga palabra y eche raíces en el Señor Jesús. Sí, y recuerde, con la ayuda del Señor, amando al Señor, viviendo para Dios, apartándose del pecado, usted puede salir de sus deudas.
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3: ¿Qué ves? Jeremías 1:11. Dios hace esta pregunta al profeta. La palabra de Jehová vino a mí diciendo: ¿qué ves tú, Jeremías? Y dije: veo una vara de almendro. Veo una vara de almendro. El versículo siguiente, Dios dice a Jeremías: viste bien, viste bien. Y luego completa: porque yo velo por mi palabra para que se cumpla. Entonces, lo que Jeremías vio fue una vara, pero vio bien. El Señor dijo: viste bien. Y luego a completar: yo velo por mi palabra para cumplir, para ponerla en, con que se cumpla. Está diciendo que el almendro es un árbol que florece en la primavera pero es el primero que florece. Y no importa que tan intenso aún parezca el invierno, cuando marca el tiempo de la primavera en el geló de las estaciones, el almendro florece. El cielo puede estar gris, el frío puede estar presente, hielo por toda parte, pero el almendro florece. Lo que Dios está diciendo a Jeremías es que velo por mi palabra. Si tú puedes ver mi palabra florecerá en el tiempo correcto. ¿En el tiempo qué? Correcto. Si alguien recibió palabra de Dios, créalo. Y vele para que la palabra que usted está velando al tiempo correcto pueda cumplirse. ¿Y en qué se cumple? En lo que haya sido dicho. En lo que haya sido dicho. Es decir, si recibiste una palabra que te da promesas financieras, se va a cumplir financieramente. Si recibiste una palabra de que vas a emprender, emprenderás, porque la palabra te lleva al emprendimiento y te trae las condiciones favorables para hacerlo. Si la palabra, ella trae una expresión de revelación del futuro, pues así vas a poder ver el futuro y entenderlo, aun cuando los demás no lo entiendan. La persona que tiene la palabra lo entenderá y vivirá. Ahora, voy a jugar con algunas frases que no están dentro de nuestro diario hablar. Los ojos que miran son comunes. Y hago despacio, voy con pausa, para dar tiempo a que usted procese. Los ojos que miran son comunes, pero los ojos que observan son muy raros. ¿Son qué? Muy raros. Pero son ojos. ¿Qué es lo que marca la diferencia? La diferencia está marcada entre mirar y observar. La vista es una función de los ojos, pero la visión es una función del espíritu. Repetimos eso. La vista es una función de los ojos, pero la visión es una función del espíritu. Usted es espíritu, usted es alma y usted es cuerpo. Los ojos físicos es el cuerpo, es del cuerpo. Pero el espíritu está en el cuerpo y es el que da vida al cuerpo. ¿Aló? Él es el que da vida al cuerpo. Entonces, son dos formas de activar la visión. La visión que es función de los ojos físico y la visión que también es función del espíritu que habita en el hombre, en la mujer, y ese es usted. Usted no es primero cuerpo, después alma y después espíritu. No, usted primero es espíritu, alma y cuerpo. Entonces, una parte es mortal y la otra es inmortal. Cualquier función que se ejerza en la vida, la forma de ver es la que marca la diferencia. Sí. Repito eso porque creo que es muy importante y necesario que uno lo entienda. Cualquier función, cualquiera, que se ejerza en la vida, la forma de ver es la que marca la diferencia. Entonces, cuando usted ve personas que prospera, que persevera, que alcanza, que proyecta, y usted juzga a esta persona, va a encontrar que el resultado es su forma de ver. Es su forma de ver. Y por supuesto, de pensar. Va junto ver y pensar. Entonces, algunas personas, la diferencia es tan grande frente a otras que asombra. Y uno dice, no, es que es un dotado, está súper dotado. Y cuando uno trabaja con estas personas, se da cuenta que eso que es súper dotado es porque él decidió ver la vida diferente del otro. ¿Aló? Hay algunas formas en ver, y aquí quiero presentar cuatro. Y las cuatro muestran la diferencia. Primero, visión distorsionada. Cuando una persona ve, pero lo que ve está distorsionado. La Biblia presenta un cuadro en Marcos 8:34. Él mirando dijo, veo los hombres como árboles, pero los veo que andan. Era un ciego. Jesús le tocó y lo sana. Pero a preguntarlo qué era lo que él veía, él dice, sí veo, pero veo árboles como hombres, o hombres como árboles, pero veo que andan. Él no puede distinguir entre el árbol y el hombre. No puede distinguir. Hay una confusión porque su mirada está distorsionada. Pregunto, si una persona tiene que decidir, tiene que emprender, y lo que decido emprenda está basado en una visión distorsionada, ¿qué cree usted que va a salir? Igual a lo que está viendo. Algo que no cuadra, que no encaja en el entorno, que no responde a la necesidad, que no resulta, porque está fuera del contexto, porque la visión, ella está defectuosa. ¿Sabe? Ciudades como la nuestra, de frontera, con todo lo que carga en su tradición, y que la gente por lo regular se acostumbra a las formas, tiene una visión así, distorsionada. No logra ver la realidad. Por eso usted siente que la mayoría tiene problemas con el sentido de pertenencia, con su ciudad, con su pueblo, porque la forma en que está viendo es distorsionada. De pronto hay oportunidades, pero él no la ve. Él no las ve. Segundo, visión parcial. La visión parcial es aquel que ve, igual que el primero, solo que está distorsionado ahora, ve, pero no ve todo. Ve partes. Y hay un texto bíblico que me ayuda mucho. Y se levantó de mañana y salió el que servía al varón de Dios. Y he aquí que el ejército que tenía sitiada la ciudad con gente de a caballo y carros, Entonces su criado le dijo: Ah, Señor mío, ¿qué haremos? Hagamos pausa y pensemos. Eliseo, el profeta, fue sitiado por un ejército. Un ejército sitia una ciudad para buscar a un profeta. ¿Se imagina? Y en la mañana, cuando amanece, el criado sale y lo que vio fue el ejército. Y se asustó y vino y dijo al profeta lo que estaba viendo. Y la pregunta es, ¿qué haremos? Hay gente de a caballo por todo lado. El profeta le dice: No tengas miedo, porque más son los que están con nosotros que los que están con ellos. Wow. Así que el profeta tiene una visión completa. Diga conmigo: el profeta tiene una visión completa. Pero su servidor no. El profeta dice: hay más gente aquí. Hay más gente. Y los que están con nosotros son más que los que están persiguiéndonos. Pero el criado no lo ve. Entonces, mire lo que hace el profeta. Y oró Eliseo y dijo: Te ruego, Jehová, que abra sus ojos para que vea. Entonces Jehová abrió los ojos del criado y miró, y he aquí que el monte estaba lleno de gente de a caballos y de carros de fuego alrededor de Eliseo. Entonces, había dos ejércitos. Uno humano y el otro celestial. ¿Sabe? Esta noche, en el cierre del mensaje, yo quiero orar por tu visión. Me pongo en la posición profética para pedir eso que Eliseo pidió, y que tú puedas ver lo que no ves hasta ahora, y puedas ver lo extraordinario que te acompaña, lo extraordinario que te acompaña. Sí, impresionante. Y si usted sigue leyendo, cuando el profeta dice eso y el joven volvió a mirar, se dio cuenta de la realidad, que la realidad daba confianza y no temores, porque está protegido por un ejército mucho mayor que el que le estaba viendo primero. Y Eliseo, ¿sabe lo que hace con él? Ora y dice: Señor, ciega los ojos de los que me persiguen. Y todos del ejército quedó ciego. Es decir, no vieron a Eliseo. Y Eliseo salió de ahí y ellos no se dieron cuenta. Profetizo para ti esta noche. Vas a salir ileso del ambiente hostil en el cual te pusieron. Vas a salir en victoria a pesar del ambiente que está causado en contra tuya, tu trabajo, tu negocio, tu empresa. Porque los que están contigo es mucho más que los que están contra ti. ¿Lo creen? Sí. Tremenda palabra, tremendo consejo recibió el criado de Eliseo, y sus ojos se abrió para ver, no en forma parcial, sino completa, una visión global. ¿Cuántos quieren ver a Cúcuta con la doble visión? No una sola o la parcial, sino toda, toda. Y cuando usted ve todo, usted está seguro. Sí. Y usted escucha las voces de los pronosticadores y usted dice: no cuadra con la visión. Entonces, ellos ven una cosa, yo veo otra. Ellos tienen visión parcial, yo tengo visión total. Tercero, visión nocturna. Hay algunos momentos en que todo se oscurece. El ambiente está oscuro, está en tinieblas. Sin embargo, hay un grupo de personas que su visión ella es posible, aun cuando todo está oscuro, está en tinieblas. Y me encanta eso de la visión nocturna. En Nehemías aparece este cuadro. Llegué pues a Jerusalén y después de estar allí 3 días, me levanté de noche. ¿A qué hora se levantó él? Yo vi unos pocos varones conmigo y no declaré a hombre alguno lo que Dios había puesto en mi corazón que hiciese en Jerusalén, ni había cabalgadura conmigo, excepto la única en que yo cabalgaba. Y salí, ¿me ayuda, por favor? ¿Salí de qué? De noche, por la puerta del valle, hacia el norte del dragón, y a la puerta del muladar. Observé los muros, ojo, está de noche, está oscuro, pero ¿qué hace él? Observa los muros de Jerusalén, que estaban derribados, sus puertas que estaban consumidas por el fuego. Pasé luego a la puerta de la fuente y al estanque del rey, pero no había lugar por donde pasase la cabalgadura en aquel día. Subí de noche por el torrente y observé el muro y di la vuelta y entré por la puerta del valle y me volví. Es decir, hay un momento en que tú y yo necesitamos una visión nocturna, un infrarrojo, ¿sí? Que la oscuridad no impide ver. En estos días, con lo que ocurrió ayer, una vez más la ciudad entra en una etapa de oscurecimiento. Lamentamos muchísimo lo que pasó. Nunca debía haberlo pasado. Es un dolor que no tiene explicación para los soldados ni para los familiares de él. Y hay un montón de preguntas que esto suscita. Pero no, el punto que yo quiero no es entrar ahí para discutir. Es que esto trae oscuridad. Los pensamientos se entenebrecen. Las personas que estaban en un empuje comercial, empresarial, frente a eso, se desanima, pierde su motivación, su entusiasmo, su confianza. Y lo que ve es otra cosa. Yo he oído ya voces de ayer para hoy. Y la pregunta es, ¿qué hacemos en eso? ¿Qué hacemos? ¿Qué viene? ¿Más bomba? ¿Qué viene? ¿Más ataque? ¿Qué viene? ¿Qué viene? Y naturalmente, en la medida que va oscureciendo, la visión va desapareciendo. Yo quiero que sepas que hay para ti una capacidad encubierta en ti de ver lo que otros no ven, a pesar de la oscuridad, a pesar de lo nocturno que sea. Y en esto también quiero orar dentro de un minuto más, para que tu visión sea una visión aguda a pesar de la noche, a pesar de la oscuridad que esté en el ambiente. Cuarto, visión inteligente. Entonces, cuando llegamos aquí a la visión inteligente, a mí me encantó muchísimo. Sí. Y cuando estaba más joven, esos detalles me causaban una impresión increíble. Porque entendí que todo lo de Dios es inteligencia. Que todo lo de Dios es inteligencia. Aún en la forma de ver. Daniel 10:1. En el año tercero de Ciro, rey de Persia, fue revelada palabra a Daniel, llamado Belsasar. Y la palabra era verdadera y el conflicto era grande. Dos cosas, palabra verdadera y conflicto grande. ¿Cómo procede uno cuando está en un ambiente así, que tiene una palabra que es verdadera, pero al mismo tiempo tiene un conflicto grande? Entonces el texto dice, pero él comprendió la palabra y tuvo inteligencia en la visión. Y tuvo inteligencia en la visión. Como nunca necesitamos inteligencia en la visión. En la visión de nuestra Cúcuta. En la visión de nuestro departamento. En la visión de nuestra Colombia. En la visión de nuestro territorio fronterizo. Que haya inteligencia para que, viendo lo que la visión nos muestra, podamos funcionar inteligentemente y no ignorantemente. El ignorante, pues simplemente no puede percibir porque no ve y no hay inteligencia en él para eso. Hace poco, en una reunión con gente importante de la región, les llamé la atención para que observasen un solo dato. ¿Usted alguna vez pensó cuántos aeropuertos tenemos nosotros en un círculo aproximado de 150 kilómetros? ¿Alguna vez pensó eso? Pues si no pensó, piense. Mire, tenemos el aeropuerto de Cúcuta. Tenemos el aeropuerto de San Antonio. Tenemos el aeropuerto de Santo Domingo. Tenemos el aeropuerto de La Fría. Tenemos el aeropuerto del Vigía en el país vecino. Y estos aeropuertos que están en la frontera, cuando la frontera está normalizada, ellos se integran. ¿Aló? Lo que esto dice entonces es que el presente y el futuro de la frontera en el área vial por parte aérea está preparado para lo que venga. Dice que está preparado para lo que venga. No, pero pastor, pero la frontera está cerrada. Sí, pero la inteligencia dice que la frontera se abre. Ella no va a vivir cerrada toda la vida. Y cuando abra, ¡ay! No, pero es que nosotros aquí somos un pueblo regularmente mediano, más bien pequeño frente a en población. Y la ciudad más cercana nuestra, así, al centro, es Bucaramanga. Por eso somos los santanderes. Calcule usted cuántos habitantes hay en los dos Santanderes. Y luego calcule usted cuántos habitantes hay desde el Zulia, de Maracaibo, con todas las capitales que están aquí en nuestro horizonte de frontera. Con Mérida, con San Cristóbal y con Varinas. Y usted se da cuenta que estamos en un espacio geográfico relativamente pequeño en distancia con una población grande que alcanza casi los 10 millones de habitantes. Pero si no hay inteligencia, no se ve. No se ve. No sé si vieron hace poco que la aeronáutica civil ya puso apertura de línea aérea directa a Cúcuta, Miami, con 5 vuelos semanales. Si vuelve Cúcuta a competir con vuelos internacionales, a salir directo a Miami, y luego será también para Panamá, o será directo para otros lugares del mundo. Pero si no hay inteligencia en la visión, sigo viendo el pueblito de siempre. Nunca la ciudad que integra. Así como 8 años se presentó al mundo comercial y empresarial el diamante del Caribe. Y Cúcuta es una punta del diamante del Caribe. Tengo ganas de predicar. Pero lo que quiero dejar con usted es estas 4 formas de ver que marca la diferencia. ¿Sí? Visión inteligente. Tener visión es la clave para lograr la unidad. Dije que es la clave para lograr ¿qué? La unidad. ¿Usted quiere unidad? Active la visión. La visión es el imán que atrae la dedicación y la entrega. Repito, la visión es el imán que atrae la dedicación y entrega. Imán. Es que ala. Le dejo como tarea. Procure saber la diferencia en el hierro, cuando el hierro es un acero o hierro común y el hierro que es un imán. ¿Qué pasó por dentro del hierro para que uno sea acero y el otro sea imán? ¿Sí? ¿Acepta la tarea? Pero le doy una pista para que pueda comprobarlo. Para que el hierro sea cero, necesita calor. Para que el hierro sea imán, necesita energía, corriente. Cuanto mayor calor, los números de moléculas se unen, más se compactan. Cuanto mayor calor, pero cuanto mayor corriente recibe, más moléculas se alinean. Y cuanto el mayor número de moléculas alineadas, mayor es su fuerza de atracción. Tú y yo no podemos atraer a nada cuando estamos dispersos, tirando para cualquier lugar. Podemos ser fuertes, resistentes, pero no atrae. Y en el mundo comercial empresarial, no solo tenemos que ser fuertes, también tenemos que ser imanes.

Hágame el favor y me haga caso. No me pierda los miércoles. Porque cada miércoles que usted deja de venir, usted pierde una posibilidad de acertar. En la vida tú y yo estamos todos los días trabajando para acertar. Quiero acertar. Pero a veces la pregunta es, ¿cómo hago para acertar? ¿Cómo hago? ¿Voy a hacer negocio? Tengo temor, tengo inseguridad. ¿Cómo hago? Y estas preguntas tienen respuesta. Y muchas están siendo dadas aquí, los días miércoles. Hoy estoy dando respuesta a los que están presentes y como los que están conectados. A ti que estás conectado, te estoy dando respuesta. Y hágame el favor, inténdala, tómela y practíquela para que no sea solamente un oidor, sino un hacedor. La visión es el imán que atrae la dedicación y entrega. La visión es el estímulo emocional para la disciplina personal y corporativa. Estimula. Ella permite que uno entonces se discipline personalmente y luego puede formar grupos, equipos en forma corporativa. Uno solo puede correr más rápido, pero unidos en corporación, en equipo, llega mucho más lejos. ¿Sí? Mira, lo que está por venir es maravilloso. Ya está. Hemos dicho sobre eso, las profesiones del futuro, las oportunidades que están ya a presente, y el que tenga la visión lo está viendo y se va alineando a eso. ¿Da gloria a Dios por eso? Nehemías, capítulo 2, versos 17 y 18. Mire lo que pasa con la visión. Les dije, pues vosotros veis el mal en que estamos, que Jerusalén está desierta y sus puertas consumidas por el fuego. Venid y edifiquemos el muro de Jerusalén y no estemos más en oprobio. Esta es una visión, es una propuesta dada por Nehemías a un pueblo que llevaba más de 100 años en vergüenza. Entonces les declaré como la mano de mi Dios había sido buena sobre mí, y asimismo las palabras que el rey me había dicho. Y dijeron, ¿qué dijeron? ¿Sabe? Cuando hay una visión, la visión estimula, la visión despierta, la visión crea confianza. Y mire, por más de 100 años en oprobio, ahora ellos ven una oportunidad de cambio, de transformación. Y la palabra fue, levantémonos y edifiquemos. Así esforzaron sus manos para el bien. Póngase de pie. Quiero orar con usted. Dije que quiero orar con usted. Y quiero orar por usted. Aleluya. Y después que oremos, quiero que usted practique la visión que usted tiene. Sí, practique. Yo he contado, y no me canso de contar, tenía 13 años. Me decidí bautizar. No porque papá y mamá me obligaran. No. Yo entendí que la palabra de Dios era una realidad para mí y estaba llena de promesas. Y este tiempo lo creí. Entonces hice el curso de bautismo. Pero a iniciar el curso de bautismo, yo había oído una palabra: que aquellos que honraba a Dios con sus finanzas serían bendecidos por Dios con abundancia. Entonces pensé, voy a recoger una ofrenda

0: mía diaria. Y en el día de la cena del Señor, después de mi bautismo, yo entregaré mi ofrenda al Señor. Es mi primicia al Señor. Y me ocupé en eso. Y cada día, trabajando con mi padre en la panadería, yo era el que llevaba a una zona el pan que me correspondía a la zona. Iba entregando casa por casa o vendiendo a las tiendas que él nos compraba. Y papá me pagaba, me daba mi ayuda. Y yo dije, no quiero que me dé por semana, que me dé por día. ¿Y por qué? Porque quiero ofrendar al Señor. Me lo entendió. Y así me hizo. Y cada día lo que yo recibía, planchaba los billetes, buscaba el más nuevo, el mejor. Si estuviera ahogado, lo planchaba y lo dejaba derechito. Y fui juntando todos los días. En el final tenía 90 billetes. Y esta fue mi ofrenda al Señor. Y en aquel día yo sembré para mi futuro. Y me comprometí con Dios a ser fiel en el dar. Ser fiel. Han pasado cualquier cantidad de tiempo. ¿Usted quiere saber cuánto? Han pasado 62 años. Sí. Tenía 13. Hoy estoy con 75. Sin dejar de dar. Sin dejar de dar. Y esto me ha traído una confianza tan grande que no he tenido temor desde entonces a emprender. Desde entonces, en mi adolescencia y joven adolescente, fui un emprendedor. En mi edad adulta, ya casado, fui un emprendedor. Fui llamado al ministerio, sigo siendo un emprendedor. Estoy con la edad que estoy, pero sigo siendo el emprendedor. No tengo miedo de comprar, ni tengo miedo de vender. No tengo miedo de hablar, no tengo miedo de hacer. A donde quiera que veo las oportunidades, voy. Porque sé que el cielo está conmigo. Entonces, la oración que vamos a hacer ahora te va a liberar. Dije que te va a liberar una vez más. En alguna área te va a liberar. Y entre las áreas que te va a liberar es la financiera, así como es la visual. Como cuando yo vi el dinero, lo vi con ojos de inteligencia. Sí. Aleluya. Levanta tus manos al Señor. Quiero que en este momento, con tus manos levantadas, diga en esta noche, en el nombre de Jesús, dispongo mi vida bajo la palabra contundente que corrige los defectos que haya en mí, en mi espíritu, en mi alma y en mi mente. Acepto a ser cubierto por la oración apostólica, la oración que me libera de los vicios y las deficiencias que haya estado en mí por décadas. Hoy es mi día, el día de la liberación. En el nombre de Jesús, con tu mano levantada, yo oro por ti. Ordeno que la visión distorsionada que ha persistido en ti se corrija ahora. En el nombre de Jesús. La visión física se une con la visión del Espíritu. Y tendrás visión global. nunca visión distorsionada. Corrijo en ti la visión parcial. Cuando solo puedes ver una parte del todo. Y por desconocer el todo, erras, fallas, pierdes. Hoy pongo un fin, un final a la temporada de pérdida. Cierro el círculo de pérdida en tu vida y abro el nuevo círculo, el nuevo tiempo, la nueva temporada de una visión parcial a una visión global. Te bendigo en el nombre de Jesús. Sobre ti, el poder del Espíritu Santo que agudiza tu visión para que veas a pesar de la noche, por más intensa y oscura que esté, podrás ver, identificarás, observarás. Esta es la hora de Dios para ti. Tu visión física y espiritual se une. Y el Espíritu Santo te llevará a ver lo que otros no ven. Esta noche, esta hora, por causa de la palabra, para ti que estás aquí, para ti que estás conectado y me acompaña en algún lugar del país y fuera de él. Cuando tu mente no ha podido procesar sabiduría, conocimiento, por las deficiencias que ha estado en ti, hoy ellas son superadas y tu visión que ha crecido para que haya inteligencia en lo que ves. A partir de hoy, de ahora, a pesar de los conflictos que haya en tu entorno, cuando emprendes, cuando propones, cuando quieres ejercer tu fuerza y luego piensas que no puede, el Espíritu te levantará como levantó a Daniel y te dará inteligencia en la visión. Y por tener inteligencia en la visión, tus decisiones serán diferentes. La inteligencia no te llevará a la pérdida, siempre a ganar. Siempre a ganar. Ahora con tus manos levantadas, te bendigo para que haga el ejercicio de vivir con una visión inteligente que te hace ser cabeza y no cola, que te hace ser del primero o el primero y no el último, que te pone en lo alto y no abajo. Recíbelo en el nombre de Jesús. En el nombre de Jesús.
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2: En algo que Dios ha traído a mi vida y ha cambiado mi vida. Usted es un cristiano de 62 años de ser cristiano, ya la sabe toda. No. Prosigo a la meta, al premio supremo llamamiento, no que lo haya alcanzado ya. Y esto que el Señor me está hablando estos días que les quiero compartir a ustedes, ha sido tan hermoso y tan transformador de mi vida. Me ha transformado tanto, créame, que anhelo que usted lo pueda entender y recibir, pero solo por el Espíritu de Dios lo puede recibir. Le ruego a Dios que su Espíritu Santo sea, mientras yo estoy tratando de compartir, Él logre impartir en tu espíritu. Esto es sumamente importante. La clase se llama Aceptos en el Amado. Se relaciona con ese momento maravilloso en el que Jesús va a ser bautizado por Juan. Juan dice, no, Señor, bautíceme usted a mí. Jesús le dice, conviene que cumplamos toda ley. Y se bautiza. Y después del bautismo, nos narra Mateo 3, 16, 17. Y Jesús, después que fue bautizado, subió del agua. Y he aquí los cielos, no se olvide esta frase, los cielos le fueron abiertos. ¿Ok? Eso es lo que vamos a tratar de encontrar. Que los cielos me sean abiertos. ¿Quieres eso o no te llama la atención? Que los cielos estén abiertos para mí. Que los cielos me sean abiertos. Y vio al Espíritu de Dios que descendía como paloma y venía sobre él. Y hubo una voz de los cielos que decía, ¿quiere leerlo conmigo? Este es mi Hijo amado en quien tengo complacencia. Es más trascendente de lo que uno lee así a la carrera. Ocurre no solamente ahí, recuerdas después en el monte de la transfiguración, Jesús se llevó a Pedro, Jacobo y Juan, y cuando estaban en el monte, Jesús se transfiguró y aparecieron Moisés y Elías, y luego una voz del cielo dijo, este es mi Hijo amado en el que tengo complacencia, y luego aclaró, por si a alguno le gusta judaizar, dice por el lado de Moisés, por si a alguno le gusta de todas maneras las manifestaciones proféticas solamente y se va por el lado de Elías, el Señor dijo, este es mi Hijo amado, a él oíd. Es muy curioso porque podía ser que Dios puso en el corazón de Jesús esas palabras. A veces Dios habla en mi corazón y casi que oigo su voz, pero adentro de mí creo que es la forma en que Dios habla. Perdón este paréntesis, siempre he creído que cuando Adán pecó y se le esconde a Dios y Dios le dice a Adán, ¿dónde estás? La explicación que Adán da es esta, oí tu voz en el huerto y tuve miedo. Eso es lo que dice textualmente. ¿Por qué tuvo miedo si él hablaba con Dios? Porque él no oía la voz en el huerto, la oía por dentro de él. Y cuando esa voz que estaba por dentro la oyó por fuera, le dio miedo. Entonces, podía ser que Dios le habló por dentro a Jesús. Pero en segunda de Pedro, Pedro que estuvo ahí en la transfiguración, en el monte, Pedro dice que esas palabras dice, de las cuales somos testigos y que oímos con nuestros propios oídos. O sea, fue una voz amplificada. Fue una experiencia sobrenatural sonora en la que el cielo se abrió y al igual que en la primera ocasión en el bautismo, en la siguiente ocasión en el monte de la transfiguración, Dios dijo, señalando a Jesús, este es mi Hijo amado, primero, este es mi Hijo, y luego dijo, y no cualquier hijo, amado, y luego dijo no solamente eso, y en él tengo complacencia. A ver, la siguiente escena después del bautismo de Jesús es una escena difícil. ¿Recuerdan qué sigue después del bautismo de Jesús? ¿Alguien recuerda la historia de Jesús? La tentación en el desierto. ¿Por qué llegó allá? Dice la Escritura que el Espíritu fue el que llevó a Jesús al desierto. ¿Y a qué lo llevó? Dice la Biblia, para ser tentado por el diablo. Espérate, mi hijo que digo amar y que digo que estoy muy complacido, ahora se lo chuto a mi enemigo malvado y dañino. ¿Lo mandó Dios a enfrentar al diablo sin armas? ¿No le dio una arma para que se defendiera? ¿Algo le tuvo que haber dado? Allá lo expuso en el desierto y el enemigo vino con su tentación. Que si usted le revisa un poco y si ha leído tal vez un poquitico ¿no? de Carl Jung, un suizo, uno de los padres del psicoanálisis, alumno de Freud, uno de los fundamentales estudiosos de la conducta humana, todos los que están en la rama de la psicología, de la psiquiatría, tienen que haber estudiado a Carl Jung. Los yoguistas, seguidores de Carl Jung, han leído y algunos hemos, por trabajo, hemos tenido que enterarnos de su obra y de leer sus posturas. Y él habla algo parecido a lo que vimos en el video, que un determinante de tu conducta, de tus valores y tus temores, de tu valentía y cobardía, de tu tristeza y alegría, está formado en ti por la relación que tuviste con tu padre, para bien o para mal. Para bien o para mal, tú dices, yo me libré porque ni conozco a ese señor. Estás condicionado por la ausencia de ese padre. No hay forma de librarse. Mucho en ti, para bien o para mal, está marcado por quien fue tu padre y la figura que él tiene todavía en ti. Por eso el enemigo viene y ataca, está buscando una endija por donde atacar a Jesús. A ver, un hijo de un padre ausente, o un hijo de un padre irresponsable, o hijo de, como mi caso, tuve el mejor padre que se puede tener en la tierra, pero económicamente muy limitado, hacía lo que podía, nos dio más de lo que podía y mucho más de lo que él recibió, nos dio. Pero siempre su frase, yo la tuve tatuada, casi se me veía por fuera, gracias a que no tengo pelo, entonces se me veía el tatuaje de la frase que mi padre me tatuó. Él siempre me decía, mijo, por plata no se preocupe, que no hay. ¿Para qué se preocupa por lo que no hay? ¿Sí? Y eso creció para mí. Y fue muy lindo saber que desde los 8 años empecé a trabajar. Ahora que tengo que completar la semana, voy a ver si con mi tarjeta de identidad lo que coticé a los 8 o 9 años de edad me sirve. Imagínate cuánto tiempo hace. Recuerdo que yo tenía que ir a cargar bultos en la plaza del centro de un negocio de un hermano de la iglesia y cargaba bultos con un señor que viene también a esta iglesia para completar lo de ir al campamento en Salín. Y como completamos lo de la inscripción, pero no nos alcanzó para el transporte, nos fuimos a pie hasta Salín. 6 horas caminando. Por plata no me preocupaba, porque no había. Y quería una bicicleta y a mis amigos de la cuadra esa Navidad les regalaron bicicletas a todos. Mi padre me ayudó y me llevó a la empresa de un alumno de él de música que me dio empleo durante un año, medio tiempo estudiaba, medio trabajaba para pagar a cuotas mi bicicleta en J. Glotman. Qué lindo todo eso. Para bien o para mal, eso me enseñó a ser recursivo, a ser capaz, a no depender, a ser agradecido. No estoy esperando que nadie me dé, al punto que, escúchame, que tengo que ir a terapia porque me molesta que me den. En serio, llego a este nivel. Porque fui criado de esa manera. No se preocupe por plata, que no hay. Y entonces, cuando llego a orar, que es el problema, cuando llego a orar, estoy orando, no puedo evitar desde niño que cuando oro, estoy orando, pero mi cabeza está diciendo, ¿dónde consigo la plata? ¿Será que me prestan? ¿Será que fulano, si vendo esto, todavía me queda un riñón? ¿No será que si puedo hacer esto? ¿Será que si? Y no me concentro en orar y en dejarle mi preocupación al Padre, sino casi que le digo como cuando la bicicleta, consígame donde yo puedo proveer lo que me falta. Y el enemigo ahí tiene endijas. Y por ahí se puede meter. Y le dijo a Jesús, prácticamente, le dijo, mire, el Padre lo mandó aquí a ayunar a 40 días. Mire, mijo, día 40, no ha llegado al domicilio. Parece que lo abandonó, parece que se olvidó de usted. Está ocupado con muchas cosas y parece que Dios lo va a abandonar. Está entrando por la fisura de la protección, el Padre que no provee. Pero Jesús no tenía grietas ahí. Y le dijo, no, es que yo no solamente vivo de pan. Yo vivo de la palabra de mi Padre. Déjeme seguir disfrutando este banquete de la palabra de mi Padre, que Él me va a traer la comida cuando sea. Y lo cierto es que cuando el enemigo se va, llegó el domicilio. Llegaron los ángeles y le servían todo lo que Dios tenía planeado, porque lo que dijo lo cumplió y Jesús lo sabía. El enemigo buscó esa endija por un Padre que no protege y no provee, y encontró por dónde entrar. No encontró. Luego le dijo a Jesús, usted necesita esa aceptación, que la gente lo reconozca, pues tiene que ser algo dramático. Súbase al techo del templo y que cuando la gente lo vea, haga un triple salto mortal y caiga despacito bajando y el puño en la tierra, estilo Iron Man, y ¡buah! ¡Perfecto! La gente lo va a seguir, va a tener aceptación. Y si no, pues se mata y logra hacer que se suicidara. Y si no se suicida, por lo menos amenaza con suicidio y con eso logra la atención de la gente. Y con eso logra con el drama y el pobrecito yo. Y entonces haga una vida dramática que haga que la gente le ponga atención porque usted necesita aceptación. Jesús le dijo, no me tiente. No hay por dónde entrar. No tuvo por dónde entrar Satanás. Él tenía la aceptación que necesitaba. Él tenía la aceptación que necesitaba. Después le dijo, Bueno, tiene que lograr algo en la vida. Su padre lo abandonó, su padre nunca le dio, su padre siempre dijo que usted era mediocre, que no iba a triunfar en la vida, que usted no servía para nada, que el único bueno era su hermano mayor o su primo, o que cuando él era joven, que yo a su edad ya tenía casa, fincas, vacas, ¿cierto? Y usted a su edad lo único que tiene es espinillas. O sea, yo sí logré, usted no. Y entonces tiene que lograr y restregárselo en la cara. Y Satanás viene y le dice, le entrego los reinos de este mundo, solo tiene que adorarme. Y si una persona tiene esa grieta, fácilmente va a decir, no me importa, hago pacto con el diablo si es necesario, pero yo necesito lograr cosas para mostrar que sí soy capaz. Y necesito tener reconocimiento. ¿Encontró esa grieta Satanás? Oye, no la encontró. Entonces el Padre no mandó a Jesús sin armas. En Efesios 6 nos habla que la única arma de ataque que tenemos en nuestra armadura es la espada. Y la espada es la palabra de Dios. ¿Cuál palabra? La palabra de Dios que le dijo, no se le olviden tres cosas. Tres cosas. Usted es mi hijo. No un hijo que abandoné. Como es mi hijo, lo proveo. Tiene herencia, tiene todo lo que hace falta. Me obliga la ley. Tiene todo cubierto, el estudio, por ser mi hijo. Pero no solo es mi hijo. Es mi hijo amado. Es mi hijo amado. Entonces tiene toda mi aceptación porque lo amo. Y no solamente amado, es mi hijo que me tiene totalmente contento y complacido. Y como me tiene contento y complacido, no necesita reconocimiento de nadie más. No necesitas aceptación de nadie más. Tienes la mía. Lo mandó, tal vez con el estómago vacío, pero con el corazón lleno. Con el corazón lleno le dio la mejor de las espadas y el enemigo no encontró una endija por donde meterse. No nos pasa hacia nosotros. No nos pasa así a nosotros. Hay que reconocer que cuando vamos a buscar de Dios allá y vamos a orar, no es fácil, no es fácil. Yo reconozco, yo sé que siempre le decimos, ore más, tiene que orar más. ¿Qué hubo? Ya oró, ore. Y todo. Inclusive orar para nosotros ya nos afecta porque sabemos que no estamos orando todo lo que debíamos orar. En serio, por ejemplo, puedo hacer algo aquí grave, puedo decir, yo soy una persona de oración, mi familia lo sabe, pero no oro todo lo que debía orar. Alguien más se une a esta confesión esta mañana y Dios, no, ay, vea, no soy el único. Uno sabe que debiera orar más. Yo digo, Señor, pero yo oré esta mañana media hora, 45 minutos y como que viene el pensamiento, ¿no habéis podido velar conmigo una hora? Ay, caramba, y si es una hora, entonces después de, y 3 días y 3 noches, ¿sí? Y entonces como que siempre está uno faltando, siempre se acerca uno, mira, te advierto esto, el enemigo siempre tratará de dos cosas para hacer que tu oración no tenga resultado y tu relación con Dios que se basa en la oración. Escúchame, pregúntele a cualquier persona que sepa de relaciones interpersonales, te va a decir que lo más importante de una relación es la comunicación. ¿Y cuál es nuestra comunicación? Yo oro y Él me habla por su palabra. Oración y Biblia, oración y Biblia. Y si tengo poca oración y Biblia, tengo poca comunicación. Y si tengo poca comunicación, tengo nula relación con Dios. Por eso tengo que andarle mendigando a otros. Ore por mí. Ay, pastor, aconséjeme. Ay, dígame. Es el mismo Dios suyo, ¿por qué no? Ora y lee la palabra. Pero el enemigo ha atacado esa búsqueda de Dios con dos trampas. La primera no es tanto mi caso, pero sé que ocurre cuando trato de acercarme a Dios o alguien trata de acercarse a Dios, basarse en su propia justicia. Decir, mire, Señor, mire, Padre, hoy fue el culto, no sé qué, Señor, mire, he estado bien. ¿Cómo una persona presenta su propia justicia delante de Dios se siente merecedor? Voy a explicarle. Lo oigo con frecuencia. Personas se acercan y me dicen, pastor, mira, y ahora que estoy buscando más de Dios, me pasó esto, esto y esto. ¿Qué está diciendo esa persona? Yo estoy cumpliendo, pero Dios no me está cumpliendo a mí. Yo le digo, demándelo a la oficina de trabajo o demás. La persona está sintiendo que tiene justicia propia y que Dios no está respondiendo a su buena justicia. Pastor, y ahora que estoy más, y estos días que he estado ayunando, ¿recuerdan la oración del fariseo en Lucas 18? Dice, el fariseo puesto en pie oraba, no le oraba a Dios, oraba con él mismo, de esta manera. Te doy gracias, Dios, porque no soy como los otros hombres. Adivine quién estaba al ladito. Un publicano, un cobrador de impuestos. Lo peor, lo considerado peor en Israel. Estaba al ladito orando y él, gracias que no soy como las otras personas. Y empezó a decir, ladrones, injustos. ¡Adúlteros! El publicano solo decía, presente, profesor, presente, profesor. Él era todo eso. Y luego dice, ni aún como este publicano. No, que le toque a usted orar un día al lado del hermanito ese. Es el enemigo haciendo que nuestra oración no funcione. Ayuno dos veces a la semana, doy diezmos de todo lo que gano, o sea, soy merecedor. Error en tu relación con Dios. Y eso te hace tan... ¿Por qué el enemigo te hace sentir merecedor? Porque sabe que de los 365 días del año, te has portado bien uno o dos. Y esos dos días te sentirás merecedor. Y los otros 363, te vas a sentir indigno y ni siquiera te vas a acercar a Dios. Porque si te sientes merecedor, también te vas a sentir inmerecedor. Y cuando Dios te respondió, no es porque merecías. El día que te dio algo no es porque merecieras, o te lo dio aunque no lo merecieras. Porque nuestras obras, con las que yo quiero sentirme merecedor delante de Dios, según la Escritura, Isaías 64:6, si bien todos nosotros somos como suciedad, perdóname, Isaías está hablando de todo el pueblo de Dios. Nosotros somos, vea, ¿qué somos? Dígalo con franqueza, yo soy de la alta suciedad. Estrato 9, soy de alta suciedad. Y todas nuestras justicias, trapos de inmundicia maloliente. Las buenas obras nuestras son como los trapos doblados que las mujeres usaban cuando tenían el periodo, en esa condición que la Biblia llamaba inmunda, esos trapos de inmundicia. Esto es equivalente a nuestras buenas obras. Delante de la santidad de Dios, nuestras buenas obras son como un trapo inmundo. ¿Qué serán nuestras malas obras entonces? Si esas son las buenas obras, ¿qué serán las malas obras? Definitivamente no hay manera de venir delante del Señor. El otro extremo, primero, sentirme que merezco, es una trampa del enemigo, porque él sabe que tu tendencia y mi tendencia es a saber que no merezco. Por eso siempre que venimos a orar, él quiere sacarnos a la luz todas nuestras fallas. Porque como vivimos en la trampa de creer que hay que merecer, y nunca merecemos, y cuando vengo por fin a orar a ver si merezco alguito con esta horita que voy a orar, con estos 15 minutos que voy a orar, y me aproximo a orar, aparece el enemigo. Es el primero que viene a orar. El primero que llega a la oración es él, juicioso. Y me saca la lista. Y me empieza a leer todos mis errores y todas mis equivocaciones y todas mis embarradas, que las hago con una naturalidad, mis embarradas. Yo, me salen tan natural. Yo le digo al Señor, Señor, para mí lo natural es embarrarla porque usted nos hizo de barro. Y si somos hechos de barro, lo normal es que la embarremos, ¿no? Y el enemigo viene con esa lista y empieza a decirme esto y esto, usted hizo aquello, usted pensó esto, usted habló. Y me saca la lista de todo lo malo que he hecho. Y cuando me he forzado y no hacer tantas cosas malas, este desocupado me saca ahora la lista de todo lo bueno que no he hecho. Y el que sabe hacer lo bueno y no lo hace, le es pecado. Y entonces es devocional, lloré 20 minutos y leí un capítulo de la Biblia y me levanto diciendo, creo que este es un día bendecido, Dios va a estar conmigo, me va a ir bien en las ventas, en los negocios, Dios me va a guardar, porque oré 20 minutos y leí un capítulo y en el camino prendo el radio o algo y están predicando, es que se debe orar, es una hora y se debe leer 10 capítulos. Y en ese momento ya siento que soy una porquería otra vez. Por lo malo que hice o por lo bueno que no hice. Siempre estoy faltando. Y lo peor de todas las cosas que el enemigo me tiene en la lista, lo peor de todas esas cosas que él me tiene, es que son verdad. El astuto, malintencionado, ¿sabe qué hace el enemigo? Cuando le presenta a uno una tentación, le dice, no sea bobo, hágale. Todo el mundo lo hace. Eso es una bobadita, eso no pasa nada. Además, todo el mundo lo hace. Y cuando uno lo hace, entonces aparece y dice, lo que hizo. Uy, ¿usted fue capaz de hacer eso? Usted es muy re malo. Eso está muy terrible lo que usted hizo. Después de que él mismo me asusó que lo hiciera, que no era nada y que todo el mundo lo hace, después me dice, eso fue muy terrible, eso no lo hago. Pues ahí yo, si acaso, lo haré. Lo deja uno más malo que el diablo, entonces. Y como eso es cierto, y yo sé que es cierto, crea unas carga de culpa sobre mi vida. Y ese acercamiento a Dios no me sirve, porque no me estoy acercando de buena gana, porque estoy sintiéndome culpable y acusado. ¿Por qué me siento culpable y acusado? Escúchame, porque yo fui educado a punta de culpa y miedo. Tú y yo fuimos educados a culpa y miedo todo el tiempo. Ay, no se salga a la calle porque usted puede terminar teniendo conversaciones con malos muchachos y los malos, las malas conversaciones corrompen las buenas costumbres, después termina metido por ahí en cosas que no debe, no salga a la calle para que no tenga malas compañías. No, no, no, no, no. Viene el loco del costal.

0: y se lo lleva a uno. Miedo. Usted y yo no nos tomamos la sopa por el contenido de vitaminas que tiene y si tiene carnecita, proteína y el contenido de fibra que tiene la sopa y los nutrientes que necesitaba. Nunca te dieron una clase de nutrición, jamás. Nos tomábamos la sopa por los niños de Etiopía que están muriendo de hambre. Hay niños en África que no tienen que comer. ¡Culpa! Si colaboramos en la casa, no, oye, de verdad, vamos a entre todos a aportar. No, los he de ver cuando yo no esté, la mamá, ¿no? Cuando yo me muera los quiero ver. No, cuando se muera uno ve, está muerta. Uno era culpable de todas las dolencias y todos los malestares de la mamá. Ay, es que esto me tienen. Culpa, culpa, culpa, culpa. Todo es culpa. Todo el tiempo estamos, entonces estamos preparados para eso. El enemigo lo sabe, nos hace jugar a merecer para que nos enfrentemos a que no merecemos, nos saca la lista y arruina nuestra búsqueda de Dios. Pero sobre todo estamos marcados por la desaprobación o ausencia de un padre que siempre criticó, el padre al que nunca fuimos suficiente, o que fue ausente y lo perdimos, o que nunca dimos la medida que esperaba. Y llegaba uno y por alguna cosa, porque fue una predicación, por gratitud, llegó y mientras la mamá salió a hablar con la comadre y volvió, usted le lavó los platos. Madre, yo lavé los platos. Mi hijo, ¿y las ollas? Las ollas es lo más complicado, los platos déjenmelos a mí. Y uno como que, ah, bueno. Y el papá, mire papá, todos los compañeros perdieron este examen, hasta el profesor perdió el examen. Yo saqué 4. ¿Qué le dice el papá? ¿Por qué no sacó 5? No importa lo que hayas hecho, siempre hay un faltante. Papá, logré sacar 5. ¿Por qué no sacó 5 con 5? Un papá que en la vida sacó 5 en nada. Y nunca dimos la medida. Entonces estamos listos para jugar este juego de un enemigo que nos acusa y crea ese sentimiento de culpa. Y como sabemos que es cierto, voy a decirlo teológicamente en hebreo, estamos fregados. Estamos fregados. Porque ¿quién se va a acercar ahí? ¿Quién se acerca con gusto? ¿Quién se acerca con gusto cuando sabe que actuó mal? Cuando usted entregaba en el boletín de calificaciones, era niño, le entregaba el boletín y todo eran festivos, puros festivos. Todo en rojo, ¿cierto? Perdió hasta recreo, ¿cierto? ¿Usted quería encontrarse con su papá? Cuénteme. Todo quería menos en la vida, menos encontrarse con su papá. Porque usted sabe que tiene malos resultados. Por eso no nos gusta orar. Porque ¿quién va a ir a orar para que lo regañen? Vaya ahora para que lo vacíen, para que le adviertan, para que lo maldigan. Dios sí lo vaya para entregue cuentas con Dios para que lo coja de su cuenta. Cuando lo mandaba uno, vaya para coordinación. Vaya, hable con su papá. Vaya a la oficina de personal. Vaya, ore. Sé que voy a estar mal calificado. Sé que voy a estar mal calificado. Sí o sí. Hasta que entendemos algo. Y le ruego a Dios que por obra del Espíritu Santo, no importa cuánto haya querido Él impedir y sabotear esta palabra, usted la reciba. Escúchame. Cuando venimos delante del Señor, no vamos solos. No vamos solos. Porque no tendríamos derecho a ir. Porque no tendríamos acceso. Hay un velo que nos separa, que fue roto. Cuando venimos delante del Señor a buscar su presencia, escuche lo que dice la Escritura. Romanos 8:34. Escuche esto. Pablo le está hablando a los romanos, y yo le estoy hablando a los plenitubis. Pero Pablo le dice a los romanos, no a nosotros, no a ustedes. Pablo le dice a los romanos, ¿quién es el que condenará? Cristo es el que murió. Le está diciendo Pablo a los romanos, no a nosotros, no a ustedes. No sea tan bruto, hola. Así le está diciendo. No sea tan bestia. ¿Cómo se le ocurre que Cristo lo quiere castigar? Que Él lo va a castigar. Analice, por favor, no sea tan... Le dijo a los romanos, ¿no? ¿Cómo se le ocurre que Él quiere castigarlo cuando él mismo se entregó para recibir el castigo que era para usted. Usted puede ser todo lo intelectual que quiera, todo lo incrédulo que quiera, pero hágame el silogismo de este análisis, de esta frase. Verás que no tiene sentido. ¿Cómo se le ocurre que Cristo está esperando acusarte y condenarte y castigarte cuando Él le costó su propia vida que tú no seas castigado? No hay en el universo alguien con menos interés de que tú seas castigado que ese que entregó su vida para que no seas castigado. ¿Capisci? Amén, digo, ¿lo entienden? ¿Está entendiendo eso? Lo que Pablo le dice a los romanos es, o sea, no tiene sentido lo que usted está pensando. No hay nadie en el universo más interesado en que no seas castigado que aquel que se entregó para que no seas castigado. Entonces tú dices, Cristo murió por mis culpas y me libró. Pero luego dice, más aún, y como si eso no fuera suficiente, resucitó. Ay, qué bueno que ha resucitado, qué bueno, qué bonito, que no haya quedado muerto. Espérese, no resucitó por resucitar. El que además está sentado a la diestra de Dios, el que también intercede por nosotros, asumió nuestro castigo y resucitó para venir a interceder. El término es el mismo que aparece en 1 Timoteo 2:5, porque hay un solo Dios allá y un solo mediador entre Dios y los hombres, Jesucristo hombre. Atención, hay un solo Dios y entre Dios y los hombres hay un solo. Voy a decirle en santandereano qué significa un mediador. Un atravesado. Alguien que se atravesó. El que estuvo dispuesto a entregar su vida por nosotros es el que se atraviesa delante de Dios y nosotros. De tal manera, escucha esto, que cuando tú llegas al Padre, viene ese filtro, ese mediador, ese intercesor de Cristo Jesús, y el Padre a este lado, ¿a quién ve? Dígame, ¿a quién ve? A Cristo. ¿Te ve a ti? No, porque estamos en Cristo, estamos escondidos en Cristo. Y el Padre cuando ve a Cristo venir, ¿qué le dice? ¿Qué es lo que el Padre le dice a Cristo? Tú eres mi Hijo amado y en ti tengo toda complacencia. Qué difícil entender eso. Muy, muy difícil. Déjeme explicárselo en una de las tantas historias, porque la Biblia es repetitiva en este tema de dos hermanos, uno el digno merecedor que es desplazado para que reciba el que no es merecedor. El primero, Caín, el mayor, tomó la iniciativa de presentar ofrenda. Esa ofrenda no fue acepta. Fue acepta la ofrenda del inmerecedor, el segundo. Cuando Jacob va a bendecir a José, después de que va a Egipto, le trae sus dos hijos. Y cuando Jacob lo va a bendecir, pone su mano sobre el segundo. Y rápido José le quitó la mano y dijo, no, mi primogénito es este. Y José entonces cruzó las manos y oró por el segundo que no merecía, cuando el primero es el que legalmente merecía. Impresionante, cuando le hacen fiesta y comida y traje y anillo al segundo que se portó mal y no al primero que se portó bien. La Biblia está llena de eso, pero de todos los ejemplos este es el papá de todos los ejemplos. ¿Recuerdas cuando Isaac ya se hizo viejo? Génesis 27 nos cuenta que Isaac ya siendo mayor ya estaba cieguito. Ese Isaac representa a Dios Padre y su ceguera representa que no hace acepción de personas. Como la justicia que la ponen con los ojos tapados, representa Isaac ciego, representa al Dios Padre que no hace diferencia en personas. Y cuando estaba él ahí, él y su esposa tenían dos hijos. De hecho eran mellizos, ¿no? El primero Esaú, el segundo Jacob. ¿Quién era el heredero merecedor? Esaú, el primero. No solamente por haber nacido primero, era el orgullo del papá. Esaú era grande, robusto, velludo, valiente. ¿Su ocupación? Cazador. ¿Dónde aprendió a cazar? ¿En la escuela de cazadores? ¿En el Club de Cazadores Unidos? ¿Dónde aprendió a cazar? El papá le enseñó. ¿Se imagina esos momentos de aprender a cazar? La primera vez que él caza un conejo, una liebre, o pesca, o pone una trampa, con el papá. Una vivencia papá-hijo. El orgullo de su padre. Mi hijo mayor. Esaú se llama. Mírelo. Mírelo, está acuerpado. Ve atrás de un montón de... Salió velludo como el papá. Parece un oso. Es el hijo mío. Orgulloso. Y tenían otro hijo llamado Jacob. Jacob no merecía. Jacob era el consentido de la mamá. Jacob era bueno cocinando. ¿Dónde aprendió? En MasterChef. La mamá le enseñó. La mamá fabricó en Jacob el hijo que ella quería, una comadre en miniatura. Toda la tarde viendo La Rosa de Guadalupe, novelas turcas, punto cadeneta chisme, punto cadeneta chisme. Le enseñó receta que conocía. Venga, mijo, lo que vamos a cocinar hoy. No era el orgullo del papá. Yo creo que el papá decía, mire, mi hijo Esaú salió a mí. Eso así, mi familia hemos sido así, unos guerreros. Jalan, todos así grandotes. Monos. Ay, y el otro hijo. No, él sale como un tío por parte de la mamá. Que es así como extraño, como insuficiente. Resulta que un día, cuando Isaac ya está ciego y muy viejito, sabe que tiene que transferir el mando y la autoridad y la herencia, y le dice a su hijo, a su orgullo, Esaú, venga, mijo, vaya, cáseme algo de lo que me gusta y me lo trae para comer. Case algo, hágame sentir orgulloso una última vez del cazador de hijo que tengo. Vaya, mijo, case algo. La mamá estaba oyendo, porque accidentalmente estaba en el cuarto al lado, accidentalmente estaba barriendo, accidentalmente estaba cansada de la oreja y la puso a descansar contra la puerta. Y accidentalmente, como las señoras hacían en ese tiempo, se enteró de lo que otros están hablando y le dijo al hijo con sentido, venga, mijo, venga, rápido, va a tráigame un cabrito. Vamos a hacer esto. Lo mató, preparó un guisado bien delicioso con el cabrito. Le puso la ropa del hermano mayor, la ropa de Esaú, que olía a Esaú, un cazador, velludo, grandote. La ropa de él se la puso, olía a qué, a Esaú, a mico llovinao, más o menos. Y luego preparó el cabrito, hizo el guisado y con la piel del cabrito le hizo unos guantes. ¿Te imaginas unos guantes? ¿Te imaginas lo velludo que era Esaú? Le hizo unos guantes de cuero de cabrito para que el papá se confundiera. Le dijo, venga, mijo, vaya a dirigirse a su papá, llévele esta comidita, dígale qué es lo que usted cazó, para que él lo bendiga a usted. Esaú dijo, no, señora, mi papá no es bobo. Cuando yo le hable, se va a dar cuenta que no soy él y no me va a bendecir, me va a maldecir. La mamá le dijo, mijo, vaya que yo le digo, yo sé cómo hacer que su papá haga lo que yo quiero y que él crea que está haciendo lo que él quiere. Así eran las mujeres en ese tiempo. Él va a creer que está haciendo lo que él quiere y va a terminar haciendo lo que yo quería, solo que le... Bueno, ustedes, bueno, eran terribles. Y digo, ay. Y entonces Jacob se la jugó. Se puso los guantes de cuero, se puso la ropa maloliente de su hermano, cogió la comidita y se fue. Le dijo, papá, mira, aquí está el guisado que me pidió. Fui y casé esto, casé un cabrito salvaje. Y le preparé este guisado para que lo coma. E Isaac dijo a Jacob, ¿qué, mijo? Que aquí está este guisado para... Acércate ahora y te palparé, hijo. Por si eres mi hijo Esaú o no. No es tan bobo el viejo, ¿no? Y se acercó Jacob a su padre Isaac. Imagina el susto de ese muchacho. ¿Te imaginas las ganas que tenía de acercarse? Sabiendo que él era un impostor, sabiendo que no era cierto. Sabiendo que mereciera maldición, ¿cierto? Sabiendo que merecía maldición. Se acercó así como que, oh, bueno, pa. Quien le palpó y dijo, la voz es la voz de Jacob. Pero las manos, definitivamente, ¿qué es lo que importa? Las manos de Esaú. Y no le conoció porque sus manos eran vellosas como las manos de Esaú. Y le bendijo. Quiero que entiendas esto. Señor, no soy capaz. Que por mi incapacidad, que por mis limitaciones, Señor, no nos perdamos de recibir esta palabra, por favor. Hazlo tú, Señor. Hazlo tú, Señor, por favor. Quiero que sepas que cuando oras, que cuando vas a la presencia del Señor, vamos escondidos detrás de Cristo Jesús. vamos vestidos de Cristo. Que el Espíritu Santo, como si fuera la mamá, nos viste de Cristo. Y llegamos delante de Él mereciendo, ¿qué realmente que merecemos? Maldición por lo que hemos hecho. Y llegamos ante el Padre y nos arrimamos. Y el Padre nos dice, acércate. Y nosotros, no, así está bien, yo voy al culto un ratico, salgo, me tomo un tinto y la otra semana vuelvo. Así de lejito estamos bien, no quiero acercarme más. Y el Padre dice, acércate, quiero palparte. Y cuando nos acercamos, empieza a tocar las manos, que Él conoce muy bien. Y después de que toca las manos, encuentra unas heridas abiertas y las identifica. Y sabe que nadie más tiene unas heridas sin cerrar en sus manos como Cristo. Y viene y las toca. Y dice, las manos son las manos de mi Hijo que merece todo. Aunque la voz que oigo pidiéndome ayuda, aunque la voz que oigo pidiéndome dirección, pidiéndome acompañamiento, pidiéndome protección, pidiéndome perdón, aunque la voz que oigo es la voz de Richard, de Jaime, de José, de Ana, de María, de Marta, de Claudia, de Rodrigo, de Guillermo. Y entonces cuando siente las manos que son las correctas, ¿qué hace? Voy a decirte lo que siente en el corazón Dios cuando tú te acercas a orar. Si te acercas escondido en Cristo Jesús. El Padre, que es imparcial, eso significa la ceguera, imparcial, toca las manos que fueron traspasadas en la cruz. Y te mira a ti, no me mira a mí, y nos dice, tú eres mi hijo. Te amo. Y estoy contento contigo. Por eso la Escritura dice en Efesios 1, 3 al 6, bendito sea el Dios y Padre de nuestro Señor Jesucristo, que nos bendijo con toda bendición espiritual en los lugares celestiales en Cristo. En Cristo, según nos escogió en Él, en Cristo, antes de la fundación del mundo, para que fuésemos santos y sin mancha delante de Él, en amor, habiéndonos predestinado para ser adoptados hijos suyos, por medio de Jesucristo, según el puro afecto de su voluntad. Es una manera hebrea de decir, porque le dio la gana, ¿sí? Pero muy elegante, según el puro afecto de su voluntad. Entonces, cuando usted quiera decir eso, no, es solo por el puro afecto de mi voluntad, ¿sí? Según el puro afecto de su voluntad, para alabanza de la gloria de su gracia, para que reconozcamos eso tan grande que Él hizo, con la cual nos hizo, ¿qué nos hizo? ¿Qué nos hizo, perdón? Aceptos en el amado que es Cristo Jesús. Quiero decirte que con 62 años de ser cristiano, puedo contar los días en que he empezado a vivir una dimensión muy hermosa y muy nueva. Cada vez que me acepto, acerco a Dios, cuando uno está sucio y lo primero que se nota cuando se prende la luz es el desorden del cuarto y la ropa sucia. Cuando uno se acerca a Dios tan santo, lo primero que uno reconoce es que uno es inmerecedor. ¿Eso me debe llevar a alejarme de Dios? No, debe llevarme a esconderme en Cristo Jesús. Y cuando me siento acepto, y cuando siento que Dios me dice, estoy contento contigo, escucha, no es un permiso para entonces pecar. Le garantizo que cuando uno está sucio, no importa ensuciarse más. Pero cuando le ponen la ropa más pulcra y más blanca del mundo, uno se cuida de no ensuciarla, ni me salpiquen con agua, pues hábleme de lejitos. Mira, hoy tengo un anhelo profundo y una frustración porque sé que esto no lo puedo enseñar. No me pudieron a mí enseñar hasta 62 años. Y ahora que recuerdo, me enseñaron esto muchas veces, solo que yo no lo entendí. Trata de vivir tu vida cristiana partiendo del punto: yo no puedo tener contento a Dios, yo no puedo tener a Dios satisfecho, yo no puedo tener a Dios complacido. No hay que complacer a un Dios que ya está complacido. ¿Puede llenar algo que ya está lleno? Está la jarra hasta arriba. No la puede llenar porque ya está llena. Tus obras malas o buenas no le suman ni le restan a la obra perfecta de Cristo Jesús. Y cuando viene delante del Padre, el Señor te dice, estoy contento contigo. Estoy complacido contigo. Eres mi hijo, te amo. Estoy contento contigo. Eso no lo has oído tal vez ni de tu padre, ni de tu jefe, ni de tu pastor, ni de tu esposa, ni de tu esposo, ni de tus hijos menos, ni de tus nietos. No lo has oído. Pero quiero que ahora seas capaz de oír al Padre Celestial diciéndote: tú eres mi hijo amado, estoy contento contigo. Y que partas del hecho de que Dios está contento contigo y vas a vivir tu vida sintiendo a ese Dios que está a tu favor. Vamos a hacer un ejercicio. Cierra tus ojos un momento. Y trata de que la representación que Dios quiera poner en tu mente muestre al Padre Celestial desde su trono, diciéndote: uno, eres mi hijo. Te reconozco. Te doy el apellido. Te cubro todas tus necesidades porque legalmente me toca porque eres mi hijo. Número dos, lo hago con gusto porque te amo. Quiero darte aún más de lo que me toca. Y número tres, mi hijo, estoy tan contento con usted. No sabe lo feliz que estoy con usted. No sabe lo contento que estoy, mi hijo. El enemigo te va a decir al oído: acuérdate de lo que hiciste anoche, lo que te quedaste haciendo hasta la madrugada, lo que viste en tu celular, en tu televisor, lo que estás haciendo, este negocio, esa conversación, esto que ha pasado, mil cosas. Y tienes razón, todo eso es verdad, pero tú estás escondido detrás de Cristo, disfrutando un padre que te dice: estoy tan contento con usted, mijo. Nos cuesta trabajo, ¿cierto? Qué difícil para nosotros aceptar eso. Nos queda más fácil aceptar una maldición que una bendición. Pero entonces la obra de Cristo, ¿para qué fue? Para esto. Para que seamos aceptos en el amado. Soy acepto en el amado. Por favor, pon tu mano aquí en tu pecho. Por favor. Y ahora dile al Señor: primero escúchalo decir: tú eres mi hijo amado y en ti tengo complacencia. Y entonces dile a tu alma, porque el salmista nos enseñó que nos toca domesticar esa alma loca que tenemos. Y nos toca decirle: soy acepto en el amado. Diga: soy acepto en el amado. Ahora dígalo en frases más sencillas. El Padre está complacido conmigo por lo que Cristo hizo. Ahora diga: Dios está contento conmigo. Dígalo una vez más, con la certeza de lo que nunca has oído decir: Dios está contento conmigo. Dígalo de nuevo. Mire, Dios está contento conmigo. Tal vez nadie más. Tal vez todo el mundo está fastidiado conmigo, pero Dios está contento conmigo. Dios está contento conmigo y Dios está a mi favor. Eso va a cambiar tu vida, te lo garantizo. Si entiendes esto por la revelación del Espíritu Santo, esto va a cambiar tu vida. Dios está contento contigo. Ah, pero el diablo, eso es verdad, pero no estamos hablando con usted, diablo. Estoy hablando con mi padre y mi padre me está diciendo que soy su hijo, me ama y está contento conmigo. Entonces, conclusión, Dios está contento conmigo. Punto. No quiero oír a nadie más. No quiero que me acuses de nada. No quiero oír mi conciencia. No quiero estar dándole vueltas a mi cabeza. No quiero a mi alma loca contradiciendo. Si Dios dijo que está contento conmigo, está contento conmigo. Y todo el mundo se calla entonces porque Dios está contento conmigo. Y si Dios es con nosotros. Y si Dios es con nosotros. No escuché. Y si Dios es con nosotros. Y si Dios es con nosotros. Iglesia, vamos a proclamar y a describir ese Dios de milagros y de amor que da salvación, que es poderoso, que es único. Y hazte esa representación en tu espíritu de la grandeza de Dios para decantar, para llegar a un punto. Sí, muy importante lo grande y bueno que es Dios, pero llegar al punto en que es bueno conmigo, en que Dios está con nosotros. Esta canción, esta adoración con que nos apropiamos de esta palabra, ¿crees esta palabra que has recibido? ¿La aceptas? ¿Crees que el Señor te la ha enviado? ¿La haces tuya ahora? Entonces vamos a proclamar la grandeza del Señor. Pero esa grandeza que vamos a proclamar con fuerza va a terminar llegando a que ese Dios tan grande y tan hermoso y tan perfecto está contento conmigo, está a mi favor.
1: Vamos al tema de hoy. ¿Listos? Cuando el destino parece distante y a veces parece imposible, y a veces parece inalcanzable en nuestras fuerzas, confía en aquel que diseñó el destino. No queda otra. Porque muchas veces no sabrás cómo sigue la historia. Muchas veces no te sientes apto para eso que Dios te ha llamado. Muchas veces no sientes la fuerza para eso que Dios te ha llamado. Observa lo que dice Génesis 12:1 y 2. El Señor le dijo a Abraham, vete a la tierra que te mostraré. Término progresivo.

¿Le dijo cómo llegar? No, ¿qué le dijo? No te lo voy a revelar. ¿Cómo no me lo vas a revelar? ¿Y cómo sé? Paso a paso, etapa por etapa. Vas a disfrutar el camino. ¿Sabes por qué? Porque vas a tener que depender de mí y no de tu fuerza. Vas a tener que depender de mí y no de lo que ves. Vas a tener que depender de mí y no de lo que puedes pagar. Porque a ese destino no se llega con el boleto humano, se llega con lo que sigue, con la promesa que te voy a dar. Haré de ti una gran nación, te bendeciré y serás una bendición para otros. Ese es tu destino. Tu destino es llegar a la tierra que Dios ha dicho que te pertenece. Escúchame bien, entre Abraham y Moisés hay 400 y resto de años. ¿Cuántos años? Lo que él te está hablando es una historia que te trasciende a ti, trasciende a tus hijos, trasciende a tus nietos. Lo que él te está hablando es un plan de largo plazo y es un proceso al que debes recorrer porque no estás pensando en ti, te está haciendo pensar multigeneracionalmente. Hay temporadas en la vida en las que el propósito se siente distante. Ustedes, los solteros, dicen: Dios mío, ¿y cuándo me casaré? ¿Y cómo será mi esposo? ¿Y dónde estará mi esposo? ¿Y pero cuándo llega? Y la Melo dice: ¿caso yo no? ¿Y pero por qué? Y usted se pregunta: ¿dónde está? Y la otra pregunta es: cuando se casan, ¿y cuándo? Principalmente si los suegros viven cerca. ¿Y usted cuándo va a quedar embarazada? ¿Y cuándo va a tener hijos? Y usted viene y le asaltan los temores. ¿Y si no puedo tener hijos? ¿Y la otra ya tuvo hijos y yo no tuve hijos? Y ahí viene la presión. Ahí, en medio de eso, tú tienes que entender que lo que Dios está hablando contigo es contigo y lo que Dios tiene planeado para otro es con otro. Por eso, cuando no veas, cuando no te sientas apto, cuando sienta que tarda, vuelve la mirada al que diseñó el destino. Él no está improvisando contigo. Él no está improvisando nada contigo. Por eso, si sientes que el sueño es demasiado grande para tu capacidad, si sientes que esa temporada en la que estás no lo ves con claridad. Cada escenario, no importa lo que tú vivas, la respuesta es la misma. Confía en aquel que diseñó tu destino. Tienes que confiar en aquel que diseñó tu destino. Tu vida está en las manos de Dios. Puede que hoy veas a tus hijos que sientes como que se te van entre las manos y no sabes cómo trabajarlo. Tienes que confiar en aquel que diseñó el destino. Ninguno de tus hijos se perderá, ni tus nietos volverán al camino a donde pertenecen. Tú permaneces fiel y firme en el llamado. Cuando el destino parece distante, lejos, aprende a caminar sin ver en el mapa, sino viendo aquel que lo conoce todo. Dios no se acelera por la ansiedad humana. Usted, ay, que no dormí, la desesperación, todos hemos estado ahí, la angustia, ¿y cómo sucederá? Dios no se inquieta ni se acelera. Una vez yo estaba en esa etapa. Tenía angustia, había metido la pata, hice un negocio mal, perdí mucho dinero, el abogado me dijo que nos estafaron y yo sudaba en la noche, tenía culpa, tenía vergüenza, no podía dormir y yo decía: Dios mío, ¿por qué no me advertiste? Y lo peor es que en esos momentos el cielo hace silencio y de repente Dios viene a mi corazón y me habla y me dice: adórame. Y yo dije: ¿cómo resuelve eso? Y me dice: adórame, adórame. ¿Quieres volver a dormir? Adórame. ¿Quieres que haga un milagro? Adórame. Escucha lo que Dios me dijo: cuando vuelvas a dormir, porque confías en mí, yo haré el milagro. Otra vez, cuando, wow. Cuando vuelvas a dormir,

0: que confías en mí, yo haré el milagro. ¿Sabes cuál es nuestro problema? Nuestro problema es que queremos controlarlo todo. Ese es nuestro problema. Y Dios no te lo va a revelar todo para que te mantengas dependiente de Él. Así lo hizo con Abraham. Lo llamó sin darle el plano completo. Lo llamó sin decirle cuánto tiempo duraría. Simplemente le dijo: vete de tu tierra a la tierra que te mostraré. Haré que tu descendencia herede la tierra por la que camines. No le dio coordenadas, no le dio dirección, no le dio detalles, solamente le dio, escucha, le dio una promesa. Punto. ¿Qué tiene que sostenerte en la promesa? Él me trajo, Él me dijo, Él lo hará. ¿Cómo ocurrirá? Yo no lo sé. ¿Cuánto tiempo tardará? Yo no lo sé. Yo no lo sé. Este milagro del que te hablo, pasaron más o menos 4 años. Ni siquiera yo estaba en el país cuando esta persona que había en las palabras del abogado, nos había estafado. Ella llamó y dijo: yo no sé por qué, pero los únicos que pueden salvarme son ustedes. Yo estoy dispuesto a devolverles todo lo que tomé y les pertenece, y más aún. 4 años después. ¿Me explico? ¿Por qué? Porque usted, cuando repose, descanse y vuelvas a dormir, lo que le estás diciendo a Dios: sabes que mi confianza dejó de estar en mí. Escúchame, si Dios te mostrara el camino, dependerías de tu plan. Como no lo hace, dependes de Él. Puf. No midas tu progreso por los resultados visibles, por lo que se ve. Tengo este control, este control, este control. Mide tu progreso y tu crecimiento por el crecimiento de tu carácter. No por tus emociones, sino porque te arrodillaste, clamaste, esperaste en Él y entendiste que el Dios que lo prometió lo va a hacer a su tiempo, a su forma. Sé fiel en la etapa en la que estás. Sé fiel en esta etapa en la que tú estás. No trates de adelantarle las etapas. Si tratas de vivir el pasado, es que antes donde yo vivía, usted va a tener nostalgia y va a perder el gozo del presente. No trate de adelantar el futuro, porque entonces va a caer en ansiedad, porque quiere adelantar el futuro. Y lo más bello es que Dios te da sueños y promesa, pero el futuro lo pone en sus manos totalmente. Es un misterio. Es algo que se va a revelar a su tiempo. Pero ¿por qué, Señor? ¿Por qué? Yo le decía, cuando estaba en universidad estudiando leyes, yo me paraba en la ventana, en el cuarto donde estaba, y miraba el jardín, y yo le decía: pero ¿por qué no nos saltamos esta etapa y voy a hacer lo que me dijiste que iba a hacer? Porque tengo que encontrarte fiel en esta etapa. Si no pasas esta etapa, no puedes ir a la siguiente. Ay, yo dije, bueno, pues a estudiar, a brillar en universidad, amar mi presente. Por eso ama tu soltería. Estás soltero, disfruta tu soltería. Ve donde te dé la gana, llega la hora que te dé la gana. Haz lo que Dios ponga en tu corazón, porque cuando te cases, tu prioridad cambia. Y cuando nazcan los hijos, vuelve a cambiar tu prioridad. Así es que disfruta cada etapa. Los solteros están diciendo: no vengas hasta que yo me case. Como si le faltara algo a usted. A usted no le falta nada. La plenitud que usted tiene siendo soltero es la plenitud que vive estando casado. Pero si no lo logró siendo soltero, no lo logra estando casado. ¿La quiere de vuelta? La plenitud, la felicidad es una conquista personal, no es algo que alguien te otorga. Tu plenitud, eso, lo que el casado tiene es para esa etapa, lo que el soltero tiene es para esta etapa. Por eso cada etapa tiene la gracia, la alegría, la plenitud. Helen y yo el domingo pasado cumplimos 40 años de casado. Un aplauso para ella. 40 años de casado. ¡Uh! Yo disfruto estar casado. Alguna gente me pregunta, ¿y cómo es el nido vacío? Y cuando viene la andropausia y la menopausia, en primer lugar ya no hay peligro de embarazo. Así que todo se disfruta más. ¿Me explico? Hay una etapa hermosa, pero primero se llora, primero se ve el cuarto vacío. Eso recién lo pasaron los pastores, el cuarto vacío, Dios mío. Y uno llega y suspira, el cuarto vacío, mi hija, mi hijo, ¿y dónde está? ¿Y en quién voy a gastar mi tiempo? ¿Y a quién voy a cocinarle? Se llama el síndrome del nido vacío. Ese dolor hay que vivirlo. Usted llore, porque ese es el dolor que viene del amor. Ese dolor es amor. Y ahora usted entrega, suelta, pasa el luto. Y de repente el Paul toma el cuarto de la niña que dejó. ¿Ah? Y dice, ahora yo soy el rey, dice el menor. No hay nadie más aquí, sino solo yo, ¿no? Y viene una nueva etapa. Pero si tú vives en la ansiedad de querer adelantar tus etapas, pierdes el gozo de disfrutar la etapa presente. Por eso Abraham dice, Génesis 12, avanzó etapa por etapa, etapa por etapa. Avanza con esta luz que tienes hoy, con esto que Dios te revela. A mí me fascina Dios cómo habla. Le da un sueño al jovencito de 17 años y dice, yo vi que estábamos recogiendo espigas y que mi espiga quedó erguida y que la de ustedes se inclinaba. Y entonces los hermanos dicen, tras ser el favorito de mi papá, ahora tú piensas que vas a reinar sobre nosotros, pues te vamos a odiar por tus sueños. Esos sueños no se los cuente a sus hermanos porque va a entrar en celos. Usted guárdelos para usted y hable con el que crea el sueño con usted. Que tengo que advertirte algo: cuando compartes tu sueño nadie te entiende, pareces loco. Déjame decirte, si tú no sientes que tu vida tiene destino, te ha faltado detenerte para comenzar donde comienza la historia. Y Dios le dijo, ¿qué te está diciendo? ¿Qué te está hablando? No siempre es claro, los sueños no son claros. Déjeme explicar algo de José. José nunca interpretó su sueño. Quienes lo interpretaron fueron sus hermanos, pero José no dijo que él entendió el sueño. Es más, no creo que lo haya entendido. Era como un pequeño destello que le decía que en el cielo se había escrito una historia y llevaba su nombre. Y José comenzó a actuar en función de ese pequeño destello que me llama a mi destino, que no sé cómo ocurrirá, pero que me llena de emoción para entender que solo hay un camino, el camino que me conduce a esa tierra prometida. ¿Me explico? Quédate ahí, no te apartes. Es importante entenderlo. Número dos, cuando el destino parece imposible, aprende a depender solamente de la presencia de Dios. Cuando Moisés en Éxodo 3, Dios lo llama, el llamado lo ve demasiado grande. Él veía su limitación. Leyendo bien la literatura hebrea, no dicen que Moisés haya tenido problema del habla. dicen que era un poco tímido y lento para hablar. No era bueno para hablar, para comunicarse. Y Moisés se escuda, Éxodo 3 y Éxodo 4, todas las 7 y las 8 excusas de Moisés. Soy igualito a ti y a mí. No puedo, yo decía, yo soy tímido, yo soy déficit de atención, yo soy del pueblo, yo soy de una familia pobre. Todo eso lo dije yo. ¿Cuáles son las tuyas? Yo no conozco las tuyas, pero no te sientas extraño, igual que Moisés. Y al final pareciera que el Señor se enoja porque él le dice: pero Señor, a mí no me gusta hablar, yo no soy bueno para hablar. Tú tranquilo, piensas que estoy improvisando, ya Aarón viene en camino y será tu voz. ¡Wow! Dios le está diciendo: ¿tú piensas que estoy improvisando contigo? ¿Que yo, acaso yo no fui el que cría la vida, el que hiciste que este fuera así, el que otro fue? ¿Acaso piensas que no te conozco? Entonces, ¿cuál es la fuerza? Éxodo 3:12 dice: ahora ve. No te dice porque eres muy inteligente, no te dice porque eres amigo de tal, porque eres rico. No. Mi única fuerza, mi único valor es esto. Ahora ve, léelo conmigo, porque yo estaré contigo. ¡Wow! Uy, la diferencia en Moisés no es su capacidad, era la presencia de Dios. Si tú quieres llegar al destino correcto, anhela la presencia de Dios en tu vida. Tu suficiencia no son tus contactos, tu fuerza, tu energía, tu habilidad, tu astucia. Tu suficiencia es que Dios te está prometiendo caminar contigo. Hay destinos que no se conquistan con talento. Hay destinos que solamente se conquistan porque tienes comunión con el que te envió. No se sostiene por estrategia, se sostiene porque dependo de aquel que me llamó. Por eso dijo Moisés luego: si tú no vas conmigo, yo no voy. Tienes que decírselo a Dios. Tú eres una mamá valiente. Tal vez tu cónyuge te dejó. Tal vez te preguntas si tus hijos crecerán bien. Lo único que tú necesitas no es otro cónyuge. Tú necesitas a Dios caminando contigo. ¿Qué ocurre? Que las circunstancias no nos dejan ver bien. Iba a la escuela de mis hijos. Nos habían llamado porque a Daniel había cometido una nueva falta. Entonces lo habían llamado a la dirección. Mi hijo era famoso ahí porque lo llamaban mucho a la dirección. Y yo iba llegando a la escuela y una mamá viene llorando y me dice: es que eso me pasa por ser madre divorciada. Le digo: ¿qué le pasó? Mi hijo, me llamaron que se portó mal. Le digo: yo también vengo a lo mismo. No te pasa por ser una madre que está enfrentando el reto sin la presencia de un cónyuge. Te pasa porque eres mamá. Pero tu suficiencia y la mía no puede ser por lo que yo sé, por quién me acompaña, por lo que yo hago, por mi astucia. Tu suficiencia y la mía viene de aquel que camina con nosotros. Antes de pedir resultados, cultiva intimidad con Dios, conócelo, ámalo. Tú me preguntas, ¿a qué edad comienza esto? Samuel, a los 8 años, escuchó la primera vez la voz de Dios. Tú tienes que orar y desarrollar en tus hijos discernimiento espiritual para que comiencen a tener experiencias lo más temprano posible. Enséñales a acudir a la presencia de Dios y a oír su voz. Y que Dios hable a sus corazones y que sus espíritus se encuentren cara a cara con Él. Andaba en bicicleta en el patio de mi casa, tenía 5 años, y de repente vi los cielos abiertos. Y como yo no entiendo lo que me está ocurriendo, ¿a quién llama uno? A la mamá. Mamá, mamá. Y mamá viene: ¿te caíste? No, mamá, mire, mire. Y yo señalaba el cielo y me decía: ¿pero qué? Y en ese momento ella entiende que estoy teniendo una experiencia espiritual y se va. Y yo sigo viendo una visión en el cielo de un pueblo que camina, y un pueblo y alguien que tiene el dedo levantado. Y de repente el cielo se cierra. Y yo volví a andar en bicicleta. A los 26 años estaba conduciendo la primera marcha para Jesús en mi país. Eso hace 40 años ya, ¿no? Más. Y de repente era una multitud que superaban los 50,000 personas. Y yo iba en una plataforma y de repente tengo la mano así, estoy hablando, y el Espíritu me lleva a los 5 años y me dice: hoy se cumple lo que te mostré a los 5 años. Y en ese momento me dio una emoción tan grande, porque desde que era un niño aprendí a soñar los sueños de Dios. Y esos sueños de Dios te dirigen, te conducen. No se ve claro, no se entiende, no se sabe cómo se llega. Lo que yo sí entiendo es que cuando subo a su presencia y Él me habla a mí, yo puedo tener los sueños de Dios. Tienes que dejar que Él te apasione, que haya una expectativa por lo que viene. ¿Quién será? ¿Cómo será? Helen y yo decíamos: ¿cómo serán mis hijos al crecer? Hoy, cuando lo veo, yo digo: Dios mío, ha valido la pena creer que tenías un plan. Hace 100 años una misionera llegó a mi pueblo. Yo vengo de un pueblo rural, y hace 100 años era un pueblo muy rural. No habían calles, no había carreteras, no había luz, no había agua. Se llegaba tomando un pequeño barco, luego metiéndose en un barquito más pequeño, llegando a un río. Cuando ella llegó a ese, al pueblo, le esperaban unos campesinos en una carreta con bueyes. Ellas se suben a carreta con bueyes y llega un pequeño pueblo y comienza a evangelizar hace 100 años. Y entre los que se convierten, se convierte mi abuelito y mi abuelita en 1930. 100 años. ¿Sabes por qué yo estoy aquí? Porque una misionera neozelandés dio su vida y murió en ese pueblo. No vio mucho, pero 100 años después yo estoy aquí. Yo soy su sueño hecho realidad. Yo quiero llevarte al futuro. Un día tus nietos y tus tataranietos se levantarán y dirán: yo estoy aquí porque ellos creyeron en mí, porque tuve una mamá valiente que peleó la batalla, que luchó, que no se sentía capaz como Moisés, que no miró claro como Abraham, que no entendía todo como José, pero le creyó a Dios. Cuando yo veo esa foto blanco y negro, y muchas veces la veo, y veo a esa misionera que no se casó, que dejó su tierra lejana, que murió por una enfermedad tropical, muchas veces oro y le digo: Señor, ¿podrías contarle que yo estoy aquí? Porque ella fue fiel. ¿Me has escuchado decirlo? Yo siempre me preguntaba por qué a mí me pusieron Sixto. ¿A quién le ponen Sixto? Sí, Donald sí, pero por el pato, ¿no? Pero Sixto, hasta que en aquella iglesia como esta habían una serie de fotos. Y esa iglesia cumplía 50 años y había esa foto. Y le pregunté a mi tío: ¿quiénes son? Dice: los primeros cristianos de este pueblo. Y ese es tu abuelo. Cuando él se levantaba a predicar, la gente se detenía porque predicaba con una unción y una presencia de Dios. Dice, él murió pocos años después. Y yo quedé prendido frente a esa foto. Y de repente Dios habla aquí en mi corazón y me dice, siempre me has preguntado por qué tu nombre. Tú eres el cumplimiento de una promesa hecha a ese hombre, que un día levantaría a uno que continuara lo que comencé con él. Mi abuelo se llamaba Sixto Porras. Ahora déjame cerrar. Escúchame bien. ¿Qué dirá tu nieto cuando vea tu foto y tú ya no estés? Y si alguno de ellos le han puesto tu nombre, ¿se sentirá orgulloso de llevar tu legado? Yo he intentado que Helen le pusiera mi nombre a mis hijos. Dijo, no. Ninguno de mis nietos lleva mi nombre. Pero ¿sabes qué estoy soñando? Que un día mi nombre inspire la fe de mis nietos. Que un día ellos dijeron, yo vivo lo que mi abuelo creyó. Mi mamá era de Nicaragua, mi papá de Costa Rica. Un día estaba en el plenario legislativo de Nicaragua, por la gracia de Dios, la ministra de familia me llevó y di un discurso ahí, terminé orando y la gloria de Dios cayó de una manera sobrenatural. Y cuando voy saliendo del plenario legislativo, el Espíritu Santo me dice, hoy se cumple lo que le prometí a tu mamá, que un día uno de sus hijos volvería a su tierra natal para bendecirla. Hoy se cumple. Escúchame. Y si tú eres el cumplimiento de una promesa a una abuela, hecha a una abuela, y si tú estás aquí porque estás en deuda con esos Abrahames, con esos Moisés, con ese José, con esa María que pagó el precio. Tú y yo estamos aquí porque alguien oró por nosotros, pero también estamos aquí porque alguien se levanta sobre tus sueños. Ponte de pie. Cuando te sientas insignificante, cuando sientas que las fuerzas se acaban, la realidad, la circunstancia no evidencia el milagro. Josué y Caleb creyeron a la promesa. No es que no hay gigantes, no es que no hay murallas. Dios no ignora eso. Lo que te sostiene es la promesa de aquel que te dijo que esas murallas caerían y que esa tierra le pertenece a tu descendencia. Cierra tus ojos, Padre. Padre, Padre, habla conmigo. Habla conmigo. Háblame de los planes que tienes con cada uno de nosotros. Díselo. Yo quiero oír tu voz, quiero tener intimidad contigo. ¿Por qué mi nombre? ¿Por qué la familia donde nací? ¿Por qué la historia que he vivido? Sé que nada en esta historia sobra. Aún las marcas, las heridas, los dolores, nada sobra. Yo sé que tú me has traído hasta acá, Señor. Y a veces tengo preguntas que me generan dolor, incertidumbre. Hoy vengo poniendo mi vida en tus manos. Quiero ser el eslabón correcto para la generación que viene. Quiero ser el que sueña tus sueños, no los míos, los tuyos, Señor, los tuyos. Quiero ser el que recorre el camino en fidelidad y levanta altares en cada lugar y entiende que está aquí porque Dios le trajo, Padre, hoy soltamos el pasado, la nostalgia del pasado, la entregamos en tus manos, y la ansiedad que ocasiona el futuro lo entrego en tus manos. Hoy descanso en tus brazos, Señor. Te doy mi corazón, dáselo. Si has estado luchando en tus fuerzas, si sientes que no eres capaz, si crees que no ves claro, no estás solo. Todos hemos estado en ese lugar. Dile: aquí está mi vida, Señor. Bendigo a mi familia, bendigo a mis hijos, bendigo a mi cónyuge, al que hoy está y al que vendrá mañana. Bendigo a los futuros hijos, bendigo a mis nietos. Proclamo que en ellos se cumplirá todo lo que tú has diseñado, lo que tú has planeado. Así se lo dijo a Jeremías: desde antes de que nacieras, desde que estabas en el vientre de tu madre, ya te había visto y había diseñado este día para ti. Padre, háblanos tus sueños, revélanos tus planes, revélanos los misterios que solo tú hablas a quienes tienen intimidad contigo. Padre, ilusiona mi corazón, llénalo de pasión, de alegría, de ilusión de verte a ti, de oírte a ti, Padre.
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2: Hemos estado estudiando precisamente esto que hablábamos en la oración. Hemos tomado el tema de llevar mi yugo, de Mateo 11, de 28 al 30, una expresión de Jesús muy linda, para darnos cuenta a tiempo si estamos haciendo lo correcto. Recuerde que de nada sirve tener la respuesta correcta si no es la respuesta a la pregunta que te van a hacer a ti, ¿cierto? Dijimos, si a él le van a, hay una pregunta 7 por 5 y la respuesta pues es 35, el otro, ¿dónde queda Kampala? Y la respuesta es en Uganda, maravilloso. Pero complicado si usted está 35, 35, 35, 35 y le dicen, ¿dónde queda Kampala? Y usted dice 35. O si usted está trabajando arduamente haciendo una zanja, una chamba, y le ha rendido y va bien y está a su mano sangrando y va bien, y luego le dicen, ese no era el lote, era el del frente. ¿Para qué no pase eso? Queremos tomarnos el tiempo de buscar a Dios. ¿Sabes qué pasa? Si buscas a Dios, lo encuentras. Todo el que busca, encuentra. Pero hay algo que quiero que sepas, que cuando encuentras a Dios, también te encuentras a ti. Porque encuentras en Él quién eres tú y para qué Dios te hizo y qué propósito tiene. ¿Tú crees que todos los que se encontraron con Jesús encontraron su verdadero destino? Pedro, Pablo, Vilma, Bam Bam, todos los picapiedras, no, todos los que vinieron con el Señor, Santiago, cada uno de los que le siguieron, todos ellos encontraron no solamente al Señor, se encontraron a sí mismos. Encontraron lo que realmente eran. Saulo de Tarso no era Saulo de Tarso, él realmente era el apóstol Pablo, solo que él no se había encontrado y se encontró a él cuando encontró a Jesús, o cuando Jesús lo encontró. Por eso estamos estudiando esto de llevad mi yugo, que está ahí, Mateo 11, dice, no sé, ¿quiere leerlo conmigo? Es bien hermoso, leámoslo juntos. Dice, venid a mí todos los que estáis trabajados y cargados, y yo os haré descansar. Llevad mi yugo sobre vosotros y aprended de mí, manso y humilde de corazón, y hallaréis descanso para vuestras almas, porque mi yugo es fácil y ligera mi carga. Miramos un poquito lo que llevamos en la clase pasada, una revisión rápida para acordarnos. Esa oferta de yo te haré descansar, de pronto choca un poquitico y parece irónico cuando nos dice, yo los voy a hacer descansar, lleven mi yugo encima de ustedes. ¿Sí? Los voy a hacer descansar. Les dije que era como la mamá que le decía a uno a veces, yo no sé aburrido, ¿no? ¿Quién está aburrido, mijo? No sé por qué se aburre. Le dijo su mamá así alguna vez, ¿cierto? Ay, mamá, estoy tan aburrido. Yo no sé de qué se aburre, habiendo tanto oficio, ropa, plato sucio, ropa por lavar, casa. Yo no sé usted por qué se aburre. Todo uno decía, no, ya me pasó el aburrimiento. Y está diciendo, está muy cansado, muy cargado, venga, lleven mi yugo. Es contradictorio. ¿Por qué? Entonces, esa propuesta de que nos hará descansar poniéndonos un yugo. Entonces vino la explicación, y estudiamos qué era un yugo, qué propósito tenía, y entendimos que hay razones específicas. Lo primero que el Señor dice ahí es porque mi yugo es fácil, fácil. Y decíamos, ¿cómo es un yugo fácil? ¿A qué se refiere con un yugo fácil? Estudiamos el término, que era el término gestos. Y el término gestos tiene en su primera implicación adecuado, por implicación útil. Por ser adecuado es útil, por ser adecuado es benigno, que hace bien. O tómalo de otra manera, que no hace mal. Cuando algo es adecuado, no te hace mal. Cuando el zapato es el adecuado, no te hace ampolla. Ni te lastima, ni te daña las rodillas. Bueno, usaron esta de fácil, pero mire que no es la primera acepción. Mejor. Y entendimos que cuando dice que su yugo es fácil, la acepción más adecuada es que es fácil, porque se refiere que es adecuado. Adecuado es que no es un yugo genérico, no es un yugo cualquiera, no se está poniendo usted el yugo de otro. Es mi yugo, el yugo que Jesús hizo para ti. Y entonces vimos la historia de los maestros artesanos que se presumían de hacer unos yugos tan perfectos que inclusive los ponían como si fuera sobre la puerta, ¿cierto? Como anuncio de que era un artesano, un ebanista maravilloso, ¿cierto? Para presumir, para mostrar la habilidad que tenía para hacer yugos que sean fáciles, que están hechos para uno. Y entonces nos acordamos que secularmente se dice algo que es muy válido. Si logras hacer lo que te agrada con excelencia, si logras dedicarte a eso, como lo veremos ahorita, finalmente no trabajarás ningún día de tu vida. ¿Cómo así? Claro, porque realmente no va a ser para ti trabajo. Vas a estar haciendo lo que es tu naturaleza, lo que te sale, lo que te brota, y terminarás siendo exitoso con eso, o por lo menos tendrás tu sustento y tendrás una vida estable haciendo algo que para ti no es trabajo. ¿Correcto? Porque fue hecho para nosotros, es lo que somos. ¿Recuerdas que lo miramos en este concepto de Ikigai, el concepto japonés que nos dice que si lo que tú amas, el mundo lo necesita, la intersección de lo que te gusta hacer, pero el mundo necesita que lo hagas, es tu misión en la vida. Eso que te gusta hacer, y fuera de eso eres hábil y muy bueno en eso, esa es tu pasión. Y si en lo que eres bueno puedes sostenerte, pues puedes hacer tu profesión. Y si lo que el mundo necesita, te gusta, el mundo lo necesita y puedes de eso sostenerte, puede terminar siendo tu vocación. Es un método que se utiliza en orientación vocacional y algunos lo conocían, algunos me dijeron, sí, lo hemos aplicado, lo usamos. Usamos uno en la clase anterior todavía más fácil para preguntarnos, bueno, y entonces yo, ¿a qué vino este mundo? ¿Qué estaba pensando Dios cuando me trajo? Es una pregunta que nos hacemos a veces por nosotros mismos o a veces nos hacemos por otra persona que conocemos y decimos, ¿qué estaría pensando Dios? qué mal día tuvo, o sea, ¿qué le ocurrió? O sea, el Señor, ¿qué estaría pensando cuando de quién quería vengarse? Sí, el Señor cuando mandó a esta persona. Y entonces cuando buscamos nosotros mismos, ¿cuál es el propósito? Y decíamos, podemos encontrar de pronto aquello para lo cual el Señor nos envió de manera particular con nuestra mano. ¿Recuerdas que hicimos varios buscando en los dedos? ¿Recuerdas qué es esto? Un like. ¿Qué es like? Te gusta. Mira, sabes que en lo que te gusta, porque el Señor produce en nosotros el querer como el hacer por su buena voluntad, ¿sabes que en lo que te gusta puede estar tu propósito? Dios no es cruel, Dios no te va a poner con tu propósito algo que odias. Generalmente es algo que te gusta, pero no es suficiente. ¿Quieres que Dios te señale realmente a qué te puedes dedicar o a qué te llamó el Señor, a qué te escogió? Este dedo, el más hábil de todos, el que tú usas con mayor habilidad, el que oprime las teclas, el que incluso decía, y mecanógrafos, chuzógrafos solo escribían con estos dos dedos, es el más hábil de la mano. No basta con que te guste. Si además de que te gusta tienes habilidad, ya puedes estar señalando del Señor para qué te llamó. Te gusta y tienes habilidad. Tiene que gustarte, pero tienes que tener habilidades para eso. No puedes decir, no. Porque tiene que, la habilidad, te agrada, pero fuera de eso. Pero eso tienes habilidades especiales en eso. Y el siguiente dedo, ¿recuerdas? Algo que te enoja. Algo que definitivamente no vives en paz por esta injusticia y decides convertirlo en una causa, en una batalla, en un propósito, tal vez a través de algo que te enojó. ¿Tú recuerdas cómo fue el reclutado Moisés en el propósito de liberar a Israel? ¿Cómo fue reclutado? Pues desde antes con la zarza. ¿Pero cuándo se puso en práctica? Por defender a un hebreo, se le fue la mano, le dio a un capataz, lo mató, le tocó irse. Y después de irse, ¿ya qué opción tenía? Ya era un remiso, ya se volvió un prófugo. A partir de eso que le enojó, se encontró de nuevo con la misión que tenía. El siguiente, donde nos ponemos el anillo de compromiso, ¿cierto? Un compromiso. Y no sabes a qué hora resulta. Te pusieron a ayudar a ubicar los carros, no supiste a qué horas. Y te pusieron a dar una clase de niños porque no vino el maestro que era o algo. Yo recuerdo que yo empecé enseñando y predicando y haciendo reflexiones en los funerales. Porque el pastor viajaba y cada vez que viajaba el pastor se moría alguien. Y sigue pasando, parece. Entonces, pero a menos mal que su pastor no le gusta viajar. Por eso han durado tanto. Pero cada vez que iba, ¿y quién se encargaba? Me empezaron a dar los pinitos de predicar en los funerales y era la ventaja porque nadie quería hacerlo porque el pastor no estaba y el cliente generalmente no se queja de la predicación, ¿cierto? Entonces, ese compromiso que surgió puede ser tu llamado, tu compromiso como esposo, como esposa, como padre, como abuelo, como empresario, como profesor. Ese compromiso en el que estás puede ser la forma en que Dios te está indicando para qué viniste. Y por último, el dedo que tiene accesos a otros lugares. Un acceso que Dios te da a ti que otros no tienen. Tú estás en el mundo del deporte y a ti tú puedes ir a hablar con la Selección Colombia, con el técnico, puedes llevarles, otros no. Tú puedes estar entrando al mundo de la cultura, al mundo del arte, al mundo de los empresarios. Hay personas que el Señor permitió ir a la cárcel y ahora puede predicar. ¿Por qué? Lo que no puede decirse después de que predica, porque está preso, pero ahí está predicando. Le dio Dios acceso y al darle el acceso le dio también la misión que tenía. ¿Recuerdas que estudiamos eso con... No pusieron mucho cuidado, parece, con la clase que vimos de cómo encontrar ese llamado. Puede ser el método Ikigai o puede ser el método que nos inventamos de los dedos de la mano. Ese era el resumen y entendimos que era fácil. ¿Por qué es fácil? Es el adecuado. Es un yugo que el Señor, el maestro ebanista, lo hizo tan para ti, ese yugo que te lo pones, te calza, ni lo sientes, no te cansa porque te calza. O sea, está tan preciso que no te lastima, si es prestado, si es de otro, ¿qué pasa cuando uno se deja poner yugos de otros? Como no es de uno, como está uno ahí cargando cosas que Dios no le ha puesto, termina uno lastimado, lo lacera, le hace úlceras, le hace llagas. Eso, por el esfuerzo mismo está uno lastimado, pero cuando está hecho, calza tan perfectamente, es tan anatómico. Dios hizo esa carga, esa forma de trabajar para ti, ese llamado tan personal, tan para ti, que cuando lo descubres, te das cuenta cómo encajas de bien, tanto que ni te lastima de usarlo. Ese yugo adecuado, que nosotros también llamamos el yugo, porque mi yugo es fácil, eso significa, es fácil de ponerse. Usted está tratando de soltar un tornillo en algún lugar y no hay herramientas, con una moneda, y ahí está partiéndose las uñas y no, con una llave tratando de soltar ese tornillo en una varada o algo y no puede. Hasta llega alguien con la herramienta correcta, llega, lo sacó. ¿Cómo lo sacó? Fácil. ¿Y por qué lo sacó fácil? Porque tenía el instrumento adecuado para esa labor. Tu labor va a parecerte fácil porque eres el instrumento adecuado para esa labor. Te has dado cuenta de personas que hacen algo con una facilidad porque es el instrumento adecuado. Los que dibujan, para ellos les... Uy, ¿cómo hizo eso? No, es fácil. El que no, son mamarrachos horribles y no es capaz y está sufriendo. Cada uno se vuelve fácil la labor porque es la labor que Dios encapsuló en ti. ¿Por qué encapsuló a ti? Porque creo que el proceso no es... Vamos a mandar este para la tierra, a ver qué le buscamos para hacer. Creo que es al contrario. Creo que hay una necesidad, le enviamos la respuesta. Así fue enviado también el Mesías. No a ver qué respondía, fue la respuesta a una necesidad que ya existía. Y tú también eres respuesta. Váyanos a ver a qué. Y vaya a ver quién se le ocurrió hacer esa pregunta. Pero tú eres una respuesta, correcto. A ver, entonces ahora... Viene la otra parte que tenemos que analizar, porque mi yugo es fácil, ¿y qué más dice? Y ligera mi carga, ligera. Y el término ahí, volviendo a los términos, el término elafros. Elafros. El término elafros es la combinación de dos palabras de origen griego. Una significa empujar y la otra significa en sentido ascendente o hacia arriba. Casi que traduciendo la palabra es empujar para arriba. Y uno no dice empujar para arriba. O por lo menos yo no digo, uno dice alzar o levantar. Entonces cuando dice ligera mi carga, lo que está diciendo es, sí, estoy llevando una carga, pero esa misma carga alguien la está alando de para arriba. Y entonces, ¿qué me pasa a mí? ¿Cómo percibo yo esa carga? Ligera. Los santanderanos tenemos problemas, voy a explicar, un problema, tenemos muchos problemas, ¿cierto? Usted es uno, yo soy otro, pero tenemos muchos problemas los santanderanos, pero en nuestro léxico, para nosotros ligero es velocidad. ¿Cierto? Y usamos términos que no se usan en otro lado. Apúrele ligero. Apurar es quitar las cosas que no son puras, quitar lo que no es. Ligero es liviano. Y nosotros, apúrele ligero. ¿Quién entiende? Lárgueme, lárgueme. ¿Lárgueme qué es? O sea, váyase. Lárguese. ¿Sí? Ay, lárgueme. Bueno, pues lárguese. ¿Cierto? Nosotros es, alcánceme algo, acérqueme algo. Y ligero lo usamos es como velocidad. Y eso fue lo más de ligero. Y ligero significa es liviano. ¿Y por qué significa liviano? Porque el origen de la palabra significa que eso que estoy cargando, alguien parece que lo está alando hacia arriba. Y si alguien lo está alando hacia arriba, a mí me parece liviano o ligero. Ligero. El término más correcto para entender es aligerado. Algo que se ha vuelto liviano, aunque por su naturaleza no lo era, por una ayuda externa. Escuche esto. Se está volviendo liviano. Una carga económica. Si alguien externamente está ayudando, deja de ser una carga tan pesada. La diferencia de los que pagamos nuestros semestres para estudiar, ¿cierto? Y los que les pagan su décimo primer semestre de otra nueva carrera, los papás o los abuelos o los tíos, o ¿sí? Es la gran diferencia, es que uno sí le tocaba y se matriculó a esa por equivocación, entró al salón que no era, termínela. Termínela, a ver, yo bacteriología, no, ¿a qué entró el salón? Le tocó, saque esa carrera porque esa la empezó, ¿sí o no? Entonces, pero ¿qué diferencia cuando esa misma carga externamente alguien la ala hacia arriba? Se vuelve para uno ligera. No solamente es cómoda, sino también es ligera la carga, dice la Escritura. Había algo que pasé y voy a retomarlo porque me parece lindo y lo pasé por alto. Y es que miramos cómo... Isaías 43 nos habla precisamente de eso, de encontrar, ¿qué respuesta soy yo? Para encontrar mi vocación, mi llamado en Dios. Isaías 43 dice, ahora sí, dice Jehová, creador tuyo, oh Jacob, y formador tuyo, oh Israel. Y en el 7 dice, todos los llamados de mi nombre, atención, el llamado, para gloria mía los he creado, los formé y los hice. Y entonces ahí llegamos al punto que decíamos, bueno, ¿quién es el que me puede decir cuál es mi llamado? ¿Quién? ¿Quién me puede decir? ¿El que lo hizo uno? el que lo hizo. Vaya a algún lugar y un objeto que usted no conoce, imagínate que pueda hablar con el que lo fabricó. Y usted no le dé ni forma de eso. ¿Y eso qué es? ¿Quién es el que mejor le puede explicar para qué es ese objeto? Pues el que lo inventó, el que lo creó, es el que le puede decir, no, es que eso lo hicimos para tal cosa. Uno ni se imagina. Hay objetos ahí tan extraños, con formas tan extrañas, que uno ni sabe, ni se imagina para qué los hicieron. Dios sabe. Es la pregunta suya. Ve, ¿sabrá Dios para qué lo hizo? Dios sabe para qué fuimos hechos. Ahora, mira que dice, llevad mi yugo sobre vosotros y aprended de mí. En esa escena, el Señor no está hablando del que Él es el fabricante del yugo. En la siguiente parte que dice, aprended de mí. Se refiere a esa carga aligerada. ¿Por qué? Porque está en un proceso de aprendizaje. Esto de encontrar lo que tú eres es un proceso. Deja de creer que vas a hacer un test, o te van a adivinar, o te van a leer la mano, o vas a hacer no sé qué tipo de investigación esotérica. No. Es un proceso en el que vas descubriendo a medida que haces. Por eso Él dice, aprended de mí. Es un proceso de aprendizaje. Y en ese proceso de aprendizaje se hace necesario que el que está aprendiendo no lleve la carga completa. ¿Estás entendiendo? ¿Te has fijado? ¿Has visto los vehículos de clases de conducción, de automovilismo? ¿Has visto los vehículos? ¿Son iguales a todos? Aparte de los letreros de enseñanza al revés y todo eso que tiene. ¿Qué tienen de especial? ¿Quién me recuerda? Correcto. Que el que está al lado también tiene acceso a controlar y a trabajar las cosas. Porque es para aprendizaje. No le puede dejar todo al aprendiz. ¿Estás entendiendo? ¿Por qué la carga que el Señor me da está aligerándola? Porque estoy en un proceso de aprendizaje. Y entonces Él no la puede dejar toda. Busquen esto en internet y lo control C, control V. Lo copié tal como estaba para que vean lo curioso que es. Lo pegué igualito. Dice, unir a un buey joven con un buey viejo bajo un mismo yugo es una práctica tradicional del campo para enseñar al animal inexperto a arar la tierra de forma correcta. Pero el buey viejo aporta experiencia porque conoce el camino y sabe cómo mantener un ritmo constante. Ese buey ya aprendió. Ese ara ya ahí sin darse cuenta. Ese está caminando y le queda todo. Dice, guía, mantiene el surco derecho y marca el paso sin lastimar los cultivos. Imagínate un buey bien veterano, solito le quedan eso como si fuera con escuadra, los surcos. El nuevo no sabría. Eso lo va a aportar en el proceso de enseñanza. Control, frena los arranques y la impetuosidad del animal nuevo. Es un buey nuevo, eso quiere brincar, correr, no sabe ni para dónde es la cosa. Imagínate donde él hiciera los surcos. Eso quedara como una firma, ¿cierto? Y después usted para sembrar y para recoger no tiene forma. ¿Qué hacen entonces? ¿Qué es lo que dice ahí? Nos enseña qué hacen. Que toman los dos y los ponen en una yunta, los dos. Atención. Entonces aquí hay un buey. Vamos a poner cara buey. Aquí un buey. Aquí hay otro buey. Otra cara, otro buey. Escuche. Y los une a los dos la yunta. La que los yunta o junta. La yunta. Y en la mitad, hacia atrás, está el asta que sostiene el arado, un asta, un palo. Mira lo que hacen, lo recargan todo hacia el buey viejo. Al recargar el eje, ¿cierto? Y ponerlo casi pegado al buey viejo, ¿quién va a tener que hacer más fuerza? El viejo. El buey nuevo casi que va ahí cargado, casi que es otra carga más. Él va ahí y él no está luchando con eso, está en clases. Hay un buey que está cogiendo la carga que le corresponde al otro, pero es para que el otro aprenda. Y estamos en un proceso de aprendizaje. Y a la persona que asume toda la carga es nuestro Señor. Él, el buey mayor, tiene carga mayor y nos lleva para que nosotros podamos, como dije, aprender de mí. Podamos aprender de Él, aprender del Señor. ¿Aprender qué? Lo primero, a caminar con Él. Eso es lo primero que aprende el buey, lo que debe aprender, a caminar, a tener un ritmo, un paso, una zancada, una firmeza, a poder avanzar. Le está enseñando a caminar. ¿Y cómo se aprende a caminar? Caminando con. Usted camina con esa persona y termina caminando de esa manera. Te cambia su caminado dependiendo de con quiénes anda. Vaya para allá a esos barrios, para allá en el Bronx, en Nueva York, todos caminan igualito, todos caminan. Parece que vienen a la escuela, les enseñan, todos. Porque aprende uno de... ¿Cómo aprende uno a caminar? Caminando. Así es que aprende a caminar. Cuando usted aprendió a caminar, ¿a cuántas clases le dieron sobre caminar? No, usted aprendió a caminar caminando. Y este es el propósito. Juan, 1 Juan 2:6 dice, el que dice que permanece en él, hablando de Cristo, debe andar como él anduvo. Aprendemos a caminar como Cristo. ¿Cómo? Caminando con Cristo. Aprendemos a caminar como Cristo, caminando con Cristo. Cuando andamos con el Señor, cada momento de tu vida, cuando estás en la calle, quiero comportarme como Cristo se comportaría. ¿Cómo aprendes a caminar como Cristo? Caminando con Cristo. Cuando tienes la certeza de que Él está contigo, te comportas, sabes cómo responder, cómo actuar, sabes cómo vivir. Aprendes a caminar como Cristo, caminando con Cristo. Pero es muy importante que no sea un momento aislado de tu vida, que Dios no esté en la iglesia solamente o en tu devocional, sino que ahí empiezas el recorrido y caminas con Él todo el tiempo. Y tienes la certeza de que Él está contigo. Cuando pasó aquella chica y tú vas caminando y si el Señor... Uno cambia mucho con que vaya el líder al lado de uno, o el pastor, cambia, ¿cierto? ¿Se imagina? Esa palabrota que iba a decir al lado del pastor, se le iba a salir la palabrota, y ¡gloria a Dios! ¡Aleluya! Porque se controla, porque está ahí. Imagínate, cuando uno aprende a tener la certeza de que Jesús está con uno, uno empieza a caminar como Cristo. ¿Y cómo logró usted empezar a caminar como Cristo? Caminando con Cristo, teniendo la certeza de que Él está conmigo, de que Él está ahí en el examen. Ay, el profesor no me está viendo para mirar la respuesta de mi compañero, pero resulta que yo estoy presentando el examen con Cristo. Y yo empiezo como a estirarme y el Señor... y uno dijo, no, es dolor de cuello nomás. ¿Cierto? Si no, uno tiene la certeza. Él escribe en la pregunta 3, yo no sé, y usted escribe, yo tampoco. Y después los pilla por eso. Se aprende a caminar como Cristo, caminando con Cristo. Y no es solo el beneficio. Como Él es el sabio, como Él es el que ya sabe, ¿qué ocurre? Aligera nuestra carga. El peso de nuestras cargas están realmente sobre Él. Él simplemente está enseñándonos a caminar junto a Él. Qué hermoso es. Y luego dice, ¿y por qué es tan bueno enseñando? ¿Por qué podemos aprender de Él? Porque soy manso y humilde de corazón. Qué importante es eso. Si diferencias esas expresiones, no confunda jamás mansedumbre con debilidad. Ser manso no es ser débil. Ser manso no es ser... Una mariposa no es mansa. Es débil. Un pollito no es manso. Ay, mírelo tan mansito el pollito. Un pollito. No es mansito. Pero un Rottweiler como Max, de 55 kilos, que viene y se te arrima hasta ti y te pone la quijada ahí en tu pierna y te la deja todo aviado el pantalón. Porque esos perros son diésel. ¿No has visto esos perros? No son la gasolina que se apaga, quedan prendidos. Y como quedan prendidos, pues tienen que refrigerar, entonces botan mucha baba todo el tiempo. Entonces yo le digo a mi esposa, a mí me fascinan esos perros, pero no quiero que sea diésel, quiero que sea gasolina, ojalá híbrido mejor. Pero lo malo es que son diésel, le deja uno, pero él no lo hace de maldad. ¿Sí? Se le tira uno la pinta y le toca uno mandar a lavar el pantalón porque eso botan babas a toda hora. Pero viene... Salíamos al parque y había un perrito, un chisú. Bueno, y llega y lo recibe en el parque ladrándole y más viene a quejas de que el perro lo regañó. Él pesa 55 kilos, es grandísimo y él cree que es una miniatura. ¿Qué es mansedumbre? Mansedumbre es muchísimo poder bajo control. ¿Cuándo algo es manso? Cuando tiene mucho poder, pero actúa como si no lo tuviera. El Señor es manso, atención a eso, no es débil, es manso. Es muy buen profesor porque nos enseña eso. No nos puede dar el Señor poder si no aprendemos a ser mansos como Él. Aprendemos de Él que somos mansos y humilde. Humilde no es ser miserable, humilde no es ser tan pobre que puedo ser catalogado miserable. No, ayer en un andén, dos señores de la misma edad comiéndose cada uno una empanada. Estudiaron tal vez en la escuela cuando niños y ahora se encontraron, se sentaron en un andén por ahí en la calle y está comiendo una empanadita en el piso. Y yo te digo, este señor es el señor que vive allí en el barrio, es tío de la venta de empanadas, es un señor que trabaja ahí tal vez de obrero Y el otro fue un exitoso, es un multimillonario, allí en la esquina parqueó su carro de lujo, ¿cierto? Y ahora se vino y se sentó ahí en el andén a comer. Aparentemente los dos son muy humildes. No, hay uno que está en la condición normal a la que le pertenece. El otro tiene una condición mucho más alta y está actuando como si no la tuviera. Humilde el que teniendo mucho actúa como si no tuviera. Y Jesús es así. ¿Y por qué está haciendo eso? ¿Por qué teniendo tanto poder se controla? Porque está enseñando. ¿Y por qué siendo tan importante viene y se sienta en el piso a colorear con los niños? Porque está enseñando. Es el maestro ideal. Por eso él dice, aprended de mí, que soy manso y humilde. Cuando uno es así, lo que más descansa es el alma, el ego. Las emociones, los sentimientos descansan. Cuando usted es una persona presumida, altiva y agresiva, todo el tiempo está en conflicto. Tiene que guardar la imagen. ¿Qué dirán las Velázquez? Ay, ¿qué pasó? ¿Qué no hay que...?

Filipenses 2:6-7 dice, el cual siendo en forma de Dios, no estimó el ser igual a Dios como cosa que aferrarse, sino que se despojó a sí mismo, tomando forma de siervo, hecho semejante a los hombres. Cuando usted y yo nacimos como humanos, no fue humildad de nosotros nacer como humanos, porque humanos estamos destinados a ser. Gracias a Dios, antes éramos un par de gametos, una esperma que llegó a un óvulo. Estamos mejorcito ahora. Pero Él era Dios y no estimó esa condición y se bajó a nuestra condición. ¿Te das cuenta la humildad del Señor? Y dice Hebreos 4, porque no tenemos un sumo sacerdote que no pueda compadecerse de nuestras debilidades, sino uno que fue tentado en todo, según nuestra semejanza, pero sin pecado. Acerquémonos pues confiadamente al trono de la gracia para alcanzar misericordia y hallar gracia para el oportuno socorro. El mejor maestro del mundo, uno que no espera que tú seas tan capaz como él, sino que entiende tu condición, se baja a tu nivel, no viene a exhibir lo bueno que es y lo talentoso que es. Él viene a procurar que aprendas. El mejor maestro, el Señor. El propósito de Él es que tú sepas, no que tú sepas que Él sabe, sino que tú sepas como Él, no que tú sepas que Él sabe. Él es manso y humilde. Es el mejor maestro que tenemos. Si caminamos con Jesús diariamente, es el maestro ideal. ¿Y qué va a hacer ese maestro? Llevar nuestras cargas. Llevar nuestras cargas. No nos va a dejar cargados de preocupaciones y de angustias. Bendito el Señor por eso. Y hallaréis descanso para vuestras almas. ¿Por qué para nuestra alma? ¿Recuerda esto que también estudiamos? Aprendimos que el mensaje es para los que están trabajados. Y cargamos, vimos que eran dos cosas diferentes. Trabajado tenía que ver con el desgaste por lo que he hecho hasta ahora. Hasta ahora, mi pasado. Cargado, esto es dinámico, esto es de movimiento, esto es activo. Cargado puede ser pasivo, puede ser estático. Puede que esté ahí usted llevando un montón. La mula está cargada, no está caminando, pero está cansándose. Porque tiene encima cargas. Y el Señor da el mensaje a los que están trabajados y cargados. Y un mensaje especial a cada uno. Mira esto tan bonito, ya estamos terminando, pero mira esto tan bonito. A los que estamos trabajados, el Señor nos dice, yo les doy un yugo que es fácil. ¿Qué es fácil? Adecuado. Entonces, todo lo que tú has trabajado hasta ahora no te va a lastimar, no te hizo heridas, no te hizo cicatrices, no te laceró. ¿Por qué? Porque Dios te dio el trabajo, la misión, la labor adecuada, el yugo adecuado. El yugo del Señor es fácil. El que Él escogió para ti, que Él fabricó para ti, el que tiene para ti, es fácil. ¿Y por qué estoy tan fatigado? Porque tal vez no estás llevando el que el Señor te puso. Tal vez te dejaste poner yugos de otros. Pero el que el Señor te puso es el adecuado. ¿Y entonces qué logra? Eso que nos carga tanto por las heridas del pasado, termina haciéndonos deprimir. Depresión es exceso de pasado. Pero también está cuando nos preocupamos por el futuro. Ansiedad es exceso de futuro. Estrés es exceso de presente. Es la mejor definición de esos problemas. Depresión, exceso de pasado. Ansiedad, exceso de futuro. Estrés, exceso de presente. Entonces el Señor viene y te da un yugo fácil. La tarea del Señor. Pasa mucho tiempo y tienes el cansancio normal, pero cuando tienes el cansancio normal del trabajo, que es lo que Dios te puso a hacer, se quita descansando. No sé si has tenido un día haciendo lo que te gusta y lo que haces bien y lo que te produce y estás haciendo y terminas rendido. ¿Sabes qué pasa? Vas y te acuestas y amaneces como nuevo. Ah, pero si estás deprimido porque te ha ido mal, porque las cosas no salieron, porque ese yugo te hirió, te lastimó, te ha dejado heridas, no puedes ni dormir, ni siquiera puedes descansar. Y entonces a los que están cargados, el Señor le dice, mi carga es ligera, es liviana. ¿Por qué? Porque yo le ayudo a cargarla. Le pongo usted un morralito y la carga la estoy llevando yo. Eso es lo que el Señor nos está permitiendo entender. Dice, yo os haré descansar. Y luego dice, hallaré descanso para vuestra alma. Porque esto es más que todo emocional. Porque las cargas que tienes hacia el futuro es una carga de tu alma. Y cuando aprendes que la carga del Señor, Él la aligera. ¿Y por qué Él la aligera? Porque estoy caminando con Él. ¿Y por qué estoy caminando con Él? Porque estoy aprendiendo de Él. Cuando eres una persona que caminas con Jesús,
porque estás aprendiendo de él, escucha.

0: eso que acabas de oír es la definición más exacta de lo que es ser un discípulo. Discípulo tiene que ver con posición y pies. Camina detrás de. Cuando tú caminas con Jesús porque estás aprendiendo de Él, eres un discípulo. ¿Quieres ser un discípulo del Señor? Tienes que caminar con Jesús para aprender de Él. ¿Y qué va a pasar? Como Él es tu maestro y es humilde y manso, Él toma la mayor parte de la carga para que tú aprendas a caminar como Él, caminando con Él. Y como Él está llevando la mayoría de la carga, te das cuenta que la carga que te puso Él, oiga, no, yo no sabía que esto de hacer surcos era tan fácil, le dice usted al buey veterano. Y el buey veterano dice, sí, muy fácil, pero porque la vara está de para el lado mío. Pero lo importante es que estás aprendiendo. Si es la carga que el Señor te puso, si es el yugo del Señor es fácil. Y la carga que Dios te puso, la que Dios te puso, Él lleva la mayor parte. Él lleva la mayor parte. Usted vaya y hable con el faraón, que las plagas las hago yo. Señor, ¿y cómo hacemos para lo del iris, para lo del agua, el iris rojo, para ir a manchar el agua, eso? ¿Cómo hacemos para...? No, no, no. Usted haga la parte difícil, la hago yo. ¿Cómo es el tema esto de las ranas? ¿Dónde es que se compran, se importan, se piden por Temu? ¿Cómo es no pedirla? No, no, no, no. Usted hable, yo hago esa parte. Lo de las tinieblas, Señor, ¿cómo hace uno la sombrilla? No, no, no, no. La parte pesada la haré yo. Vamos juntos, pero la parte pesada la hago yo, dice el Señor. ¿Por qué esta vez es tan pesada tu carga? ¿Si estás caminando con Jesús o estás caminando solo? Y estás caminando solo porque caminas por donde quieres, porque no quieres aprender, porque no eres enseñable. Puede estar pasando eso también. La clave, ¿dónde está? Que Él dice, llevad mi yugo sobre vosotros, porque fácil es mi yugo y ligera mi carga. Mi es la gran diferencia. Yo te digo que hay que tener mucho cuidado en la vida. Por favor, te motivo a buscar en Cristo cuál es el yugo que Cristo tiene para ti y la carga que Cristo tiene para ti. Porque el yugo que tiene Cristo para ti es tan preciso para ti, casi que no el yugo está hecho para ti. Dios te hizo a ti para ese yugo. No te va a lastimar, no te va a pesar. Va a ser agradable para ti ese yugo. Y la carga que Dios pone, si es Dios quien la puso, termina siendo liviana. Yo he descubierto algo, y lo digo pues con temor y con respeto, pero yo he descubierto algo, no hay nada más, lo más lindo de la vida es criar los hijos. Y lo más pesado de la vida es criar los hijos. Y uno se da cuenta lo pesado que es cuando ya descansa tantico. Y uno dice, uy, yo hice eso. O sea, todo ese tiempo se saca la comida de la boca, se trasnocha, no duerme, lo lleva y tienes que... Y todo eso, coger una persona y entregarte y negarte tanto a una persona y ni lo sentiste. De verdad que no lo siente uno cuando descansa. Esa de crianza es el cansancio que uno siente cuando descansa. Cuando descansa es que uno dice, oiga, mira, yo recuerdo hace unos años que todas las primas de vacaciones y de diciembre de los dos se usaban para pagar semestres. Y hace como unos 4 o 5 años, mi esposa me dijo, ya cocinaron la prima. Yo le dije, ¿todavía pagan eso? ¿De verdad todavía pagan eso? Llevábamos 8 años que ni en las curvas. Y no lo sentimos, ni nos arrepentimos, ni nos dolió. Oiga, ¿por qué una actividad tan difícil? Usted vaya, cuide el hijo de otro un ratito. Está uno que lo ahorca a los 2 minutos, en serio. O sea, uno empieza a tener los pensamientos neurónicos, ¿cierto? Heródicos. Porque uno dice, Dios mío, Padre Santo, son niños. Hay unos que le salen a uno y a uno le parecen terribles los de los otros. Así los de unos son peores, los de los otros son terribles. Uno es, los mostricos que yo siempre dicen, ¿no? Caminan por el techo y bajan. Eso es que para hacerle liberación toca decir, niño, sal de ese demonio. ¿Sí? Así lo siente uno. Y los de uno, ¿por qué es tan liviano la carga de los hijos siendo tan pesada? ¿Por qué la siento tan liviano? Porque es una carga que Dios nos puso. Y las cargas que Dios nos puso, Él las aligera, las aligera. Y uno aprende con Él, caminando con Él. Importante en la vida. Voy a decirte algo que ya al final casi de mis años pueda también compartirte y confirmarlo con sabiduría. El cansancio que no es saludable, el que no se te quita con descansar, el que viene por heridas y por exceso de desgaste, la carga que ni siquiera la está moviendo y ya te tiene fatigado y ni siquiera la has empezado a mover, la carga del futuro, generalmente viene porque hay otros muy felices poniéndole el yugo de ellos a uno. Felices, poniéndole el trabajo de otros y el llamado de otros a uno. Y tú tienes que tener claro qué te va a preguntar Dios cuando estés frente a Él. ¿Te va a preguntar por un talento, por dos talentos, por cinco talentos? Al de dos no le pregunta por cinco, ni al de uno por dos, ni al de dos por cinco. Nada. Dios te va a preguntar por lo que te encargó a ti. Te va a preguntar por eso. Y entonces, grandes cosas que hoy cuando me siento tan desgastado a veces y tan fatigado muchas cosas, pienso, lo que Dios me encargó no es lo que me ha fatigado. Lo que Dios me encargó no es lo que me ha lastimado. Lo que Dios me encargó no es lo que me ha deprimido. Lo que Dios me encargó no es lo que me ha generado ansiedad. Es lo que la sociedad, el sistema, mi ego y otros han puesto sobre mí. Por eso, ¿sabes qué sería lo más sabio que uno podía hacer? Buscar cuál es la carga que Dios puso en uno, la que Él puso. El yugo. ¿Te acuerdas que el Señor dijo que libró a Israel del yugo de los egipcios? El término lo recuerdan, yugo de los egipcios, porque ese yugo era, los tenía trabajados en algo que Dios no les mandó hacer y cargados con cosas que no eran para Dios, ni era de Dios ni era para Dios. Estaban construyendo templos para los dioses paganos, estaban esclavizados y el Señor quiso liberarlos. Ah, pero el desierto estuvo pesado, el desierto estuvo también complicado, cruce el desierto para que vea, pero era la carga que Dios, era el yugo de la Torá, el yugo de la ley de Dios. Y ese yugo lo llevaron y pasaron victoriosos. Venimos a hacer algo. ¿Sabes qué? Sería muy sabio de tu parte no sacarle el quite a lo que Dios te encargó. ¿Por qué? Porque es tu razón de ser. Hubo una necesidad en la tierra y Dios dijo, respondamos a esa necesidad. Y esa respuesta se llama Ana, Gloria, Pedro, José, William. Esa respuesta eres tú. Y en esa respuesta está el amor de Dios para con esa humanidad a la que le está respondiendo. Pero en esa respuesta está tu pasión, tu alegría, tu gozo. No te cansa. Como el yugo te queda perfecto, no te hiere, no te genera heridas permanentes, ni te lacera. Casi ni estás cómodo. Y la carga que Dios te pone, como Él la puso, la mayor parte la lleva a Él, la sientes ligera, fácil es su yugo, ligera su carga. Por eso cuando el Señor está diciendo, lleven un yugo para que descansen. Venid a mí los que estáis trabajados y cargados y yo os haré descansar. ¿Y cómo nos vas a hacer descansar? Llevad mi yugo. Casi dejad de llevar esos yugos que te pone la moda, que te pone la cultura, que te pone la sociedad, que te ponen tus ambiciones, que te pone tu ego, que te pone el enemigo, que te ponen los otros que hacen cuentas con lo tuyo. Hasta que llega el momento que uno tiene que decirle, ¿sabe qué? Colorea con tus colores. Y encuentras que la respuesta del descanso es cuando el Señor dice, busca mi yugo, el mío, el que yo hice para ti, el que tengo para ti. Encuéntralo y vas a ver cómo vives descansado. Es así, encontrando el mío, que el Señor nos hará descansar. Y como la clave está en encontrar lo que Jesús llama mi yugo, ya sabes que el eje entonces de la enseñanza es mi, el de Él. ¿Cómo es el eje de la enseñanza? Por eso la enseñanza empieza diciendo, venid a mí. Todo tiene que ver con esa expresión, venid a mí. No dice venga a la iglesia, no dice que el devocional, no dice lea, todo eso hay que hacerlo, no estoy diciendo que no venga. Pero de nada le sirve venir a la iglesia si no viene a Cristo. De nada le sirve sacar el tiempo devocional si no vienes a Cristo, porque Él es la respuesta, Él es el que sabe tu yugo. Y el día que realmente encuentras a Cristo, te encuentras a ti mismo. Y sabes quién eres, y para qué eres, y para qué existe. Y entonces empiezas a hacer aquello que Dios puso sobre ti y no va a ser trabajo, no trabajarás ni un día de tu vida. Porque estás haciendo aquello para lo cual Dios te mandó como respuesta, que es fácil y ligero. Y te llenarás de tanta satisfacción que tu alma va a estar descansadita. ¿Tienes tu alma cargada? revisa tu yugo. Revisa qué yugo estás llevando. ¿Tienes tu alma cargada? Acércate a Cristo Jesús para que Él te diga, ¿usted por qué está llevando eso? No, eso toca. Las religiones son felices poniéndole cargas a la gente que ellos después no las mueven ni con un dedo, dijo Jesús de los fariseos. Felices poniéndole cargas. Ponice. Él está haciendo ese contraste. Tú lees toda la primera parte de Mateo sobre todo y está acusando a los fariseos. Está denunciándolos como aquellos que les fascina poner a la gente cargas que no mueven ni con un dedo. Y él dice, más bien lleven mi yugo, porque mi yugo es fácil y deja mi carga. Es mío, cierra tus ojos un momento. Y dile, Señor, qué lindo cada momento que puedo pasar contigo para encontrarte a ti y para encontrarme a mí. Porque yo no sé quién soy. Soy el resultado de lo que mis padres infundieron en mí. Soy el resultado de lo que he vivido, de mi educación, de mis experiencias, de mi cultura. Yo no sé si sería igual si hubiese nacido en África, si hubiese nacido en la Antártida, si hubiese nacido en Europa. ¿Qué soy yo si no estuviera el entorno? ¿Qué soy yo si hubiera nacido en una isla solitaria? ¿Qué soy yo realmente? ¿Soy la respuesta a qué pregunta? Soy la respuesta a qué necesidad que tú enviaste. Ajá. Entonces yo busco a Cristo no solo para que me vaya bien, para atraer buenas energías y para atraer buena suerte. No, no, no. Necesito encontrarte en cada oración, en cada alabanza, en cada momento contigo, en tu palabra. Porque encontrándote a ti me voy a encontrar a mí también. Porque el día que me encuentre contigo, aunque haya pescado toda mi vida como mi padre, mi abuelo, mi bisabuelo y mi tatarabuelo, cuando te encuentre a ti y tú me digas, deja las redes y ven, te haré pescador de hombres. Ese día que encontré a Cristo, ese día me encontré a mí. ¿Quieres hacer una oración curiosa hoy? Decirle al Señor, Señor, ¿quién soy yo? Pregúnteselo con más, un poquitico más profundidad, una pregunta más ontológica. Porque cuando encuentras a Cristo, te encuentras a ti. Y si estás perdido, es porque no has encontrado al Señor. Y entonces sabes que ahora cada momento de oración no es solamente para traer buenas suertes y protecciones y cosas por el estilo. No, yo oro porque necesito encontrar a mi Señor. Venid a mí, los que estáis trabajados y cargados. Mientras todos tienen los ojos cerrados, quiero orar por aquellos que están trabajados, están desgastados por su esfuerzo de tantos años y a veces con poco fruto. Te sientes muy cansado, te sientes agotado. Alguien me dice, quiero esa oración, consumar los demás los ojos cerrados. ¿Alguien quiere esa oración? Claro, sí. Claro que voy a orar por ti, claro que sí. También por los que se sienten cargados, estás preocupado qué va a pasar ahora, tus compromisos, tu futuro, tus hijos, tus nietos, tu salud. ¿Te sientes cargado? ¿Alguien necesita esa oración también? Voy a orar por ti también. Pero recuerda que si estás trabajado y cargado, la clave es la que Jesús dijo, venid a mí. Ven un momento a Jesús, acércate a Jesús, mientras yo puedo orar por ti. Padre, Dios mío, tu palabra dice, Señor, que vengamos así trabajados, cargados, y tú nos harás descansar. Quitándonos el montón de yugos que la cultura nos pone, que la sociedad nos pone, que mi ego me pone, pero poniéndome el tuyo, que es fácil tu yugo y tu carga, que es ligera, aprendiendo a caminar contigo, Señor. Ahora, Señor, entiendo que mi vida va a cambiar en la medida que vengo a ti. Cuando vengo a ti, cuando busco a Cristo, cuando camino con Cristo, aprendo a caminar como Cristo, caminando con Cristo. La transformación, Señor, no viene del conocimiento o la antigüedad en la iglesia solamente. Viene de caminar con Jesús. Permítenos, Señor, que a partir de ahora nuestro acercamiento a ti tenga ese propósito maravilloso de encontrarte y de encontrarnos también a nosotros mismos, Padre.
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2: Segunda de Reyes capítulo 9. Segunda de Reyes capítulo 9 dice la palabra de Dios: Entonces el profeta Eliseo llamó a uno de los hijos de los profetas y le dijo: Ciñe tus lomos y toma esta redoma de aceite en tu mano y ve a Ramot de Galaad. Cuando llegues allá verás allí a Jehú, hijo de Josafat, hijo de Ninsi. Y entrando haz que se levante de entre sus hermanos y llévalo a la cámara. Toma luego la redoma de aceite y derrámala sobre su cabeza. Y di: Así dijo Jehová, yo te he ungido por rey sobre Israel. Y abriendo la puerta, echa a huir y no esperes. Digan: No esperes. Fue pues el joven, el profeta, a Ramot de Galaad, y cuando él entró, he aquí los príncipes del ejército que estaban sentados, y él le dijo: Príncipe, una palabra tengo que decirte. Jehú dijo: ¿A cuál de todos nosotros? Y él dijo: A ti, príncipe. Y él se levantó y entró en casa, y el otro derramó el aceite sobre su cabeza y le dijo: Así dijo Jehová, Dios de Israel, yo te he ungido por rey sobre Israel, pueblo de Jehová. Herirás la casa de Acab tu señor, para que yo vengue la sangre de mis siervos los profetas y la sangre de todos los siervos de Jehová de la mano de Jezabel. Y perecerá toda la casa de Acab, y destruiré de Acab a todo varón, así al siervo como al libre en Israel. Y yo pondré la casa de Acab como la casa de Jeroboam hijo de Nabat, y como la casa de Baasa hijo de Ahías. Y a Jezabel esa malvada la comerán los perros en el campo de Jezreel. Ustedes están a punto de ver eso mucho hoy en día. Dos o tres Jezabelicas que se la va a comer el diablo. Y no habrá quien la sepulte. Hasta asco le van a tener. Enseguida abrió la puerta y echó a huir. Después salió Jehú a los siervos de su señor y le dijo: ¿Hay paz? ¿Para qué vino a ti aquel loco? Oye lo que le preguntan los príncipes que temen a Jehová, pero le preguntan sobre el profeta: ¿Para qué vino a ti aquel loco? Y él le dijo: Vosotros conocéis al hombre y sus palabras. Ellos sabían que este era un profeta, pero lo tildaron de loco. Dice: Ellos dijeron mentira, decláranoslo ahora. Y él dijo: Así, así me habló diciendo: Así ha dicho Jehová, yo te he ungido por rey sobre Israel. Entonces cada uno tomó apresuradamente su manto y lo puso debajo de Jehú en un trono alto, y tocaron corneta y dijeron: Jehú es el rey. ¿Cuántos pueden decir amén a la palabra de Dios? Pon la mano en tu corazón y dile: Padre, háblame, porque te escucho. Amén. Ahora dale un fuerte aplauso al Señor. Yo quiero hablarles brevemente de cómo cumplir una asignación divina. El principio más glorioso que te acaba de mostrar esta escritura es que Dios usa hombres común y corriente para cambiarle la vida a otras personas. ¿Cuántos pueden decir amén? El hombre que Dios usó para ungir a este otro hombre era un hombre común y corriente. Tan común y corriente era él que ni siquiera tenía nombre en el contexto bíblico. Y hoy yo me paro delante de ti para decirte: Dios te va a tomar y te va a usar para transformar la vida de otras personas. Nunca te creas que eres inservible. Tienes un gran valor en las manos de Dios. Dile al que está a tu lado, es de ti que están hablando. Dios va a poner su gloria. Dios va a poner su unción. Dios va a poner su palabra. Dios va a poner su poder en cualquier persona que esté dispuesta a dejarse usar. Y quizás la gente ni conozca tu nombre. Y quizás la gente ni sepa de dónde vienes ni a dónde vas. Pero el día en que te rindas en las manos del Señor, vas a cambiar la historia. Este hombre sin nombre. Señor, eso parece como una bachata, ¿verdad? Este hombre sin nombre. Este hombre sin nombre recibe de Dios una misión. Y cuando él unge a este hombre, a este otro hombre llamado Jehú, y lo unge como rey, cambió la historia. Tú nunca sabes a quién le estás predicando, a quién estás ungiendo, por quién estás orando, a quién estás levantando, a quién estás ayudando. Hoy le das un pedazo de pan y mañana es un millonario.

0: donde quiera. La simple obediencia de este hombre cambió el destino de la tierra.
1: Parece que no me oyeron.
0: La simple obediencia de un simple hombre cambió el destino eterno de la tierra. Jehú vino a ser uno de los reyes más poderosos que existió en Israel y cambió el destino de naciones enteras. Y fue un instrumento en las manos de Dios, porque un simple hombre se dejó usar por un glorioso y maravilloso Dios. Y ustedes dirán, pero ¿cómo sucede eso? ¿Sabes por qué? Porque mucha gente cree que eso es un hecho aislado. Esto pasa todas las semanas en las casas de los cristianos. Esto pasa día a día. Y muchos dicen, pero ¿por qué entonces no tenemos historias como esta? Porque tú necesitas 5 cosas para poder cumplir con tu asignación. La gente en la iglesia no recibe enseñanzas como esta, porque los pastores tradicionales creen que ellos son los únicos llamados. Y como ellos son los únicos llamados, ellos echan fuera a los demonios, oran por los niños, cantan, aplauden y se bailan a sí mismos. No, el cuerpo de Cristo está lleno de gente con asignaciones divinas. Y así como Eliseo llama a este hombre sin nombre, así Dios te llama día a día, semana tras semana, y te da la misión de tocar una persona, de arrebatarle un alma al diablo, de llegar a donde alguien no ha recibido todavía al Señor. Aquí este hombre necesitó 5 cosas. Número 1, necesitó escuchar y responder al llamado. Dice que Dios lo llamó. Y si usted no le dice, heme aquí, yo estoy dispuesto, usted jamás podrá obedecer a Dios. ¿Alguien me escuchó? Lo segundo, le dije, hay que ceñir los lomos. Y mucha gente no sabe lo que es ceñir los lomos. Yo voy a explicar lo que es ceñir los lomos. Se usaban túnicas en los tiempos bíblicos. Ceñir los lomos era tomar la túnica y amarrársela aquí. Se la amarraban de una manera especial, donde quedaba parte de la túnica aquí, parte de la túnica aquí. Y eso lo hacían cada vez que iban a correr o a pelear. ¿Alguien está entendiendo? Eso es lo que es ceñirse la túnica. ¿Usted ha visto cómo la gente clásico se remangan la manga para pelear? ¿Cuántos han visto eso? ¿Qué es lo que hay? ¿Sí o no? Pues eso era ceñir los lomos. Ceñir los lomos es una señal de yo estoy dispuesto a ir donde me envíe, a pelear donde yo tenga que pelear, a arrancarle al diablo a quien yo le tenga que arrancar, a hacer lo que tú me estás mandando. ¿Y por qué hay tanta gente en la iglesia que no ve los milagros de una asignación? Porque no están listos. Todo el tiempo están esperando a ver qué pasa. Usted tiene que hacer que las cosas pasen. Tercero, hay que buscar la unción. Si Eliseo no le dijo, aquí está esta redoma de aceite, porque eso es lo que todo el mundo quiere. Todo el mundo quiere que el pastor lo escupa y que ellos reciban unción. Así no es que funciona. No sé si me están entendiendo. Las vírgenes insensatas creían que eso era así. Mira, denme en aceite. Y las otras dijeron, ay, ñeñe, cutáfara. Vete a buscar tu aceite. Vete a pagar el precio. Ve y cómpralo donde lo venden. Y hoy yo te digo, usted es responsable de la unción que lo va a llevar a cumplir con su asignación. Y digo, vete y toma el aceite. Él lo tenía que ir a buscar, él lo tenía que portar, él lo tenía que llevar. Cada cual es responsable de la unción del Espíritu.
1: Ya entonces, pero es que yo no sé, ¿por qué es que no me pasa nada? ¿Qué te va a pasar? Si estás actuando en la chuleta,
0: no es por poder y no es por fuerza, sino por el Espíritu de Dios. Cuarto, hay que recibir una palabra. Ustedes saben que el profeta Eliseo le tuvo que dar una palabra a este hombre. ¿Sabe la cantidad de gente que no tiene palabra?
1: Anda.
0: Se sabe tres versos y se lo sabe mal. No tiene revelación de la palabra. Ni quieren aprender. O sea, la cantidad de gente que viene aquí no se inscriben en la escuela de liderazgo o en cualquier otro curso que nosotros ofrecemos, como casa de oración, como cualquier. Estamos tratando de darte palabra de Dios. Usted tiene que recibir esa palabra porque es lo único que te va a permitir alcanzar a otros. Y cinco, hay que tomar acción. El profeta le dijo: ve. Y una de las cosas que tú tienes que entender es que ve significa ve. Usted tiene que hacer un esfuerzo porque se cumpla la voluntad de Dios. La voluntad de Dios no se cumple sentado en la casa, acostado en la cama, durmiendo en el pasillo. Usted tiene que salir hasta que Dios se glorifique. ¿Por qué ustedes creen que el enemigo está promoviendo todos estos encierros? Claro que tiene que promoverlo. ¿Tú crees que le importa que encierren a las prostitutas o a los borrachos o a los ladrones? No. A él le importa que el cristiano esté encerrado. Porque cuando tú sales, hay una posibilidad grande de que tú vas a encender en fuego a donde tú llegas. ¿O no dice la Biblia que el que te recibe a ti recibe al Señor? Eso quiere decir.

0: gloria. Aleluya. ¿Ustedes saben por qué yo sé que el Señor está aquí hoy? Porque yo estoy aquí. Y Él me dijo: yo no te dejaré ni te desampararé hasta el final de los tiempos. Eso quiere decir, mi compa, que si usted no trajo su unción, yo traje la mía.
1: Aleluya.
0: Aleluya. No. Yo no estoy dividido. Yo soy parte de su cuerpo. Donde llego yo, llega Él. Donde llega Él, llego yo. Eso funciona así. Él es mi cabeza, yo soy parte de su cuerpo. Cuando usted entra por ahí, nadie me dice: oye, ¿tú viste la cabeza de Jaime cómo entró por esa puerta? No, ahí entró Jaime, un solo cuerpo. Y así somos con Cristo. Donde tú llegas, llega su gloria. Pero usted tiene que ir. La Biblia dice: id por todo el mundo y predicad este evangelio. Porque no importa cuánta unción hubiera tenido ese hijo de profeta, no importa cuántas palabras le hubiera tenido, si se queda en su casa, como se está quedando mucha gente hoy en día, en el nombre de San COVID, con la Virgen Fauci, el que se queda en su casa no ve la gloria de Dios. Usted tiene que ir. Yo dije: usted tiene que ir. La fe sin obra es muerta. Ustedes saben una cosa: el diablo te va a dar 75 mil excusas para que tú no hagas nada. Él te va a dar. Y COVID ha venido, ha resultado ser una de las excusas más grandes que tiene el cristiano. Es como si cerraron el supermercado, pues cerró el cielo. No me diga. ¿Sabes qué es lo que pasa? Nada de lo espiritual se ha cerrado. El diablo sigue trabajando y el cielo sigue trabajando. Entonces, ¿qué hace usted trancado en la casa? Lo dije desde el primer día, cuando encerraron a todo el mundo. Le dije: no me voy a encerrar. Ya quieren volver a encerrar. Ya quieren volver. Yo se lo dije. ¿Se lo dije o no se lo dije? Ya se están inventando otra cosa. El Delta variant. 168 millones de personas se vacunaron. Y voy a usar la lógica de ellos, ¿ok? Voy a usar el data de ellos. 168 millones se vacunaron en los Estados Unidos. De esos 168 millones, 1,338 contrajeron el virus otra vez. Eso es un 0.0007%. Y por eso quieren cerrar. ¿Saben cuántos muertos ha habido en los últimos días? Se pueden contar con la mano, pero ellos quieren cerrar. ¿Por qué ellos quieren cerrar? Porque te quieren cerrar a ti. Porque no quieren la iglesia suelta. Por eso Home Depot estuvo abierto. Walmart

este evangelio, alguien va a tener que dar un grito de gloria. Miren, si esto es un hecho político, que quieren encerrar a todo el mundo que está vacunado, pero están dejando entrar 1 millón de personas por la frontera sin vacuna. Y no soy anti-inmigrante, no vayan a equivocarse. Yo soy un inmigrante y mi llamado es ser un embajador al inmigrante de los Estados Unidos. Pero solo para que veas la manipulación diabólica que está detrás de todo esto. Han dejado entrar 1 millón de personas, de los cuales muchos tenían COVID porque los países latinos no tenían la cantidad de vacunas que había aquí. Y lo han mandado a todos los Estados Unidos. Pero ¿sabes qué? A ti te quieren encerrar. A ti te quieren decir que te tiene que poner un tapaboca aún con la vacuna. A ti te quieren decir que te pongan un tapaboca y un pamper por si acaso se mete por otro hueco. Usted tiene que estar. Es como momia que te quieren a ti, envueltico. Y la iglesia comprando esa babosada, siendo manipulada por el mismo infierno. No hay ninguna diferencia entre los estados que cerraron y los que no cerraron. Entre los países que cerraron y los que no cerraron. No existe diferencia. Eso no hace nada. Comprobado que las mascarillas que la gente usa no sirven. Dicho por la CDC, no sirven. El virus es muy pequeño, no es una bacteria. La bacteria es como una doña gorda. Y esas mascarillas están hechas para bacterias, no para virus. ¿Entendieron? Está comprobado, pero quieren que te ponga tu tapaboca, quieren que te encierres en tu casa, quieren que no salgas. ¿Por qué? Porque Dios dijo, ve. No le digo, vayan, pero con cuidadito de los romanos. Vayan si los romanos le dan permiso. Vayan si los romanos no lo matan. No, se meta quien se meta adelante. Usted sale y cumple con su asignación. Alguien diga amén. Cuando este hombre obedeció, porque ahí está la clave, pueblo, en la obediencia a Dios. No es lo que yo quiera, que no se haga mi voluntad, sino la tuya, Señor. Tú me dices.

que obedecerte. Hace un momento le hablé de por qué hicimos esto, por mandato de Dios. ¿Lo entiendes todo, pastor? Absolutamente no. Pero lo poco que entiendo, con eso le obedezco. Cuando tú te encuentras con una gente que no le quiere servir al Señor, lo primero que te hacen es una pregunta tricky. Ok, si la Biblia es real, ¿quién era la esposa de Caín? Y tú miras esta bestia que no puede ni cuidar la esposa de él, y preguntándote por la esposa de Caín, que de paso hace tiempo que se murió. Porque para el que no quiere servir al Señor, 50 mil argumentos no son suficientes. Pero para el que quiere servir al Señor, con uno basta. Cuando él obedeció, cuando él hizo lo que tenía que hacer, entonces tres cosas él logró llevar a este hombre. Lo primero que llevó fue la unción. Y óyeme bien, la unción es transferible. La unción es transferible. La Biblia dice que del espíritu que había en Moisés, Dios lo pasó a los ancianos. Cuando este hombre llegó donde Jehú, le rompió la redoma de aceite arriba. Y así lo vas a hacer tú con tu familia, con tus hijos, con tus vecinos. Este fin de semana vamos a derramar la gloria sobre los jóvenes. ¿Tú sabes por qué tú estás aquí? Porque alguien rompió su redoma de aceite sobre ti. Tú no estás aquí porque te cayó bien la iglesia. Es más, cayéndote yo pesadísimo. No sé cómo, porque yo soy una maravilla. Pero había veces que tú venías y decías, ese tipo, qué mal me cae. Yo no sé qué llevo aquí. ¿Ustedes se creen que yo no sé eso? Yo lo sé. Y un día, ¡ay, perdóname, Señor! Y perdóname, siervo de Dios. Y oye, arrepiéntete y no peques más. Le transmitió la unción. Lo segundo, lo elevó en su autoridad. ¿Tú sabes lo que pasa cuando tú alcanzas a una gente? Que tú lo elevas en su autoridad. Y de ser una víctima, lo convirtió en un rey. ¿Y sabes lo que tú pasa? Lo que pasa cuando tú obedeces a Dios y alcanzas a alguien, que tú lo elevas en su autoridad. Y él entra en el reino de la luz y comienza a tener el poder para ejercer esa autoridad. ¿Hay alguien que...? Tú sabes que tú eras la marioneta preferida del diablo, ¿verdad? Pero el día en que alguien te alcanzó con el evangelio, te convertiste en un legado real, en gente poderosa que reina, camina con Cristo. Y tercero, le transfirió poder y victoria. Mira lo que le dice ese hombre a Jehú: vas a destruir a todos los enemigos, vas a herir a los enemigos, lo vas a pulverizar. ¿Tú sabes qué es lo peor de la gente que no predica y no se deja usar de Dios? Que mucha gente va a morir a causa de la pereza de ellos. Porque tú no solamente le alcanzas con algo eterno al que le predicas, tú le alcanzas con una victoria tangible en este tiempo. Si tú no solamente destruyes el plan del enemigo eterno, pero tú destruyes el plan del enemigo para la próxima semana, para el próximo mes, para el próximo año. Si tú no podías alcanzar victoria hasta que alguien te alcanzó con una unción de victoria. A mí me hubiera encantado que alguien pegara un grito de gloria. Y el poder y la victoria se transfieren. Él le dijo: de ahora en adelante vas a ser un hombre victorioso. Aquí hay gente.

0: revolución. Y eso es solamente el comienzo. Lo que viene es mejor que lo que ha quedado atrás.
1: Sí, a mí me impresiona cuando Rico subió hace un momento.
2: Rico era un chinito perdido. Eso no sabía ni cuándo venía ni cuándo iba. Ahora tiene una autoridad y una unción. ¿Sí o no? Porque eso se transfiere. Alguien transfiere eso a ellos. Alguien lo va a transferir en ti, pues usted está supuesto a transferirlo en otros. Alguien debió decir amén. Alguien debió decir amén. Pero, alguien diga pero. Aquí es donde viene el lío. A pesar de que ese profeta hizo lo que Dios le dijo que hiciera, a pesar de que la unción era genuina y la palabra también, a pesar de que él llegó a donde la persona correcta, hizo lo que Dios quería, ungió, rescató, cambió, hizo todo lo que él tenía que hacer, que fue algo tan glorioso que en ese tiempo nadie de los que estaba allí lo entendió. Sí, eso pasa cuando tú predicas. Nadie sabe el efecto de lo que está ocurriendo. A pesar de que él hizo todo eso, ¿sabe el nombrecito que le dieron los príncipes? Gallo loco. Los príncipes dijeron: ¿a qué vino ese loco?
1: Espera. Estos no eran príncipes impíos. Estos no eran hijos del diablo. Estos eran los príncipes del pueblo de Dios. Vamos a poner que son los pastores.
2: Vamos a poner que son los evangelistas. Vamos a poner que son los hombres de Dios. Dijeron: ese tipo es un tostado. Lo cual te explica el por qué Eliseo le da unas instrucciones extrañas. Le dice: cuando tú cumplas con tu asignación, échate a huir.
1: Te lo dije en dominicano.
2: Oye esto: cuando tú unjas al rey, cuando tú des la palabra, cuando tú causes el efecto que yo quiero que causes con ese individuo, mándese a correr y no esperes. Corriendo, tú te vas como un loco. Así mismo fue que dijeron: ¡eso está loco! Pero tú sabes por qué Eliseo le dijo eso. Porque una vez nosotros cumplimos con lo que Dios nos dice que hagamos, no podemos esperar ni aplausos ni reconocimientos de nadie. No somos responsables por el resto. No debemos dar lugar al enemigo esperándonos más tiempo. No debemos retrasar nuestras otras misiones y no debemos hacer más de lo ordenado. Y ustedes saben por qué hay tanto problema para que la gente haga su asignación. Porque hoy vivimos para la apariencia y no para Dios. Tú sabes lo que hubiera hecho una persona: hubiera tirado 40 fotos y las saca en Instagram. Y esa es la babosada que está destruyendo la asignación del cristiano. ¿Por qué tienes que sacarlo todo en las redes? Es como los fariseos. El Señor le dijo: los fariseos le encanta hacer oraciones en público, y le encanta que toquen trompeta, y le encanta decir cuando están ayunando, y en eso ha quedado la iglesia hoy. You don't do nothing without telling the world, look how great. Mira qué unción, mira qué, aleluya, ¿Sabes lo que le dijo? No te atrevas a quedarte ahí, no lo hagas, sal corriendo para que nadie aprenda tu nombre, para que nadie te aplauda, para que nadie te diga te vamos a dar un puesto, para que nadie te diga toma esta ofrenda, para que nadie te diga wow. La iglesia está enferma. Lo voy a decir otra vez. ¿Lo puedo decir otra vez? La iglesia está enferma.
1: Cada pedacito de pan que la gente da lo tiene que sacar en las redes. Cada momento importante que Dios te dio, necesitas que el hombre lo aplauda. Eso tiene que acabar, porque el Señor dijo: cuando recibes la alabanza del hombre, pierdes la mía. Se le está robando la unción y la asignación a mucha gente. Se han ido muriendo. Ya no hacen nada para Dios, sino para la gente. Y por eso hay tanta ofensa en la iglesia. Y por eso no me saludaron, no me miraron, no me aplaudieron, no me trataron. Y todo el mundo descalentado, incómodo. Tantos años yo aquí con su gallinacia. Tantos años y ni reconocen a uno y ni le dicen a una. Se miden los unos con los otros. Si hubiera sido hoy, unge a fulano y sal corriendo. No, espérate, Señor, espérate, porque tú sabes que uno tiene que esperar también, tú sabes. Porque uno no sabe si uno va a servir. No, chicos, sal de ahí corriendo. Bueno, pero Señor, ¿y si me quieren hacer una pregunta de lo que pasó? Además, ni saben que es mi ministerio. No saben mi ministerio. No saben nada. Usted tiene que ser objetivo. Las cosas que usted haga las tiene que hacer para Dios y se acabó. Y si alguien te la reconoce, acepta tu reconocimiento y lárgate, quítate de medio para que no dañes lo que Dios pretende hacer contigo. ¿Quieren que le diga una cosa? ¿Se lo digo? Ustedes saben que a ese tipo lo hubieran podido matar, ¿verdad? Porque los príncipes eran extremadamente celosos. Y ellos a veces mataban a los profetas para que no unjan a la gente que no eran ellos. Por eso le dijeron loco. ¿Y saben por qué no lo mataron? Porque el tipo se echó una carrerita. Porque el tipo no era vanidoso. Porque el tipo no andaba esperando la alabanza de nadie. Porque el tipo no quería aplauso ni dinero. El tipo lo que quería era servirle a Dios. Eso era todo. Eso era todo. Y ese tiene que ser nuestro corazón. Ese tiene que ser nuestro corazón. Este pasaje es muy poderoso. Y nos enseña lo glorioso que es servirle a Dios de la manera correcta. Pero también nos enseña lo horrible que la gente está sirviendo a Dios hoy. Todas las ofensas que la gente tiene es porque está esperando que le den lo que ni Dios ha ordenado que se le dé. Ni Dios. Porque ese es Dios. El que te dice, haz lo que tienes que hacer y sal corriendo. ¿Sabes lo que él le dijo? ¿Sabes lo que él le dijo a sus discípulos? Now this is Jesus 101. Le dijo a los discípulos: cuando ustedes hagan lo que yo le ordené, digan, siervo inútiles somos. Oye eso. Pero si yo acabo de hacer algo maravilloso, ya, llámate siervo inútil. Porque lo que te da valor a ti es el proceso de tu obediencia, no la obra, porque la obra me da gloria a mí, no a ti. Si yo le puedo decir una cosa, si este profeta hubiera vivido en el día de hoy, lo matan. O la riega. Pero este tipo se echó a correr. Él no quería nada que el hombre le pudiera dar, porque su corazón estaba fijo en lo que Dios le iba a dar a él. Y voy a terminar con esto para que veas el corazón de este individuo y para que lo compares con mucha gente hoy que quisiera cumplir con su asignación y a veces no puede por las tantas cosas que han cargado el corazón del pueblo de Dios. Ustedes se dieron cuenta que él no preguntó ni cuestionó nada. En ningún momento él dijo: Pero, explícame bien. ¿Y por qué no mandan a fulano? Cuidado si eso es peligroso. Ustedes se dieron cuenta que él no cuestionó. Él no habló. A él le dieron una orden y él corrió. El problema que tenemos hoy es que la gente cuestiona todo, no respeta la autoridad y no confía en Dios. Eliseo le dijo: ven acá, sin nombre, ven acá, vete a esto y esto y esto. ¡Fua! Él no dijo: oye, tú tienes un billetico para yo comprar el aceite. No, no. Él le dijo: oye, pero dame el GPS, las coordenadas, o tú no tienes una mula o un caballo ahí para yo salir. No, él no preguntó y no cuestionó. Pero hoy en día la gente cuestiona todo. Él hubiera podido decir, como dice mucha gente: el pastor es solamente un hombre, voy yo a arriesgar mi vida, bla, bla, bla, bla, bla, bla, bla. Porque ya hoy no hay respeto a las autoridades. ¿Sabes lo que le hacían a uno cuando uno cuestionaba a los papás? ¿Ah? No, muchos de ustedes no se acuerdan porque ustedes lo criaron los gringos. A mí compensar cuestionar a mi papá me daban un pecozón. Eso era para irme calentando. Lo segundo, él no perdió tiempo ni vaciló. ¿Sabe la cantidad de gente procrastinando cuando Dios le dice: háblale a aquel, alcanza a aquel, trae a aquel, ayuda a aquel? Él no perdió 5 minutos. Y usted tiene que aprender a que cuando Dios le dice: vete y visita a tu primo y háblale de mí, usted tiene que hacerlo antes que sea demasiado tarde. ¿Cuántas veces te va a decir Dios que alcances a tus vecinos y a tus amigos? No llores lágrimas de cocodrilo el día que se mueran y se vayan al infierno. No busques un ministro que te diga: y él está descansando en el seno. Mentira, está en el infierno. Si usted no le predicó y él no se arrepintió y él no se fue de aquí bajo la sangre del cordero, I got news for you, he ain't in heaven. Pastor, no me causes esa tristeza tan grande. No, lo que tiene que causarte es vergüenza, para que tú digas: no voy a permitir que eso le pase a los demás de mi familia. Seremos salvos nosotros y nuestras casas. Ustedes se dieron cuenta que él no pidió ayuda. ¿A cuánta gente Dios le manda y dice: bueno, pues Señor, cuando me saque la lotería, entonces voy a sembrar? Si tú quieres que yo le predique a Guancho, a Guancho que me llame. Él no pidió ayuda. O la gente que va donde otro: échame una mano. Bueno, pues Señor, si no me echaron una mano, no puedo. Yo quisiera abrir un grupo, pero no tengo casa. Yo quisiera llevar gente a la iglesia, pero no tengo carro. Como que Dios se deje extorsionar de ti. Pero haces lo que quieres cuando quieres. Ustedes se dieron cuenta que él no se detuvo. ¿Cuántos cristianos obedecen a Dios y a la mitad se detienen? Yo estaba esperando que alguien dijera amén. O sea, la cantidad de gente que se quedan en el camino. Abren su célula, tienen su grupo, se empieza a convertir la gente y de repente: ay, yo voy para Orlando por unos días, tú sabes. Entonces, y cuando vuelven de Orlando, Mickey Mouse le quita la unción, la asignación y todo.

0: Y ellos creen que de repente el cielo está bien con que ellos no evangelicen, con que ellos no prediquen. ¿Desde cuándo? ¿Ustedes recuerdan el rey que comenzó a golpear el suelo y cada golpe era una victoria? Y de repente se detuvo y dice que Eliseo se enojó. Yo creo que Dios se enoja con aquellos que se detienen, porque usted no tiene el lujo de detenerse. Llegan a la universidad y después se quieren graduar. Y un día ellos creen que le van a mandar un título de medicina a la casa. Ustedes se dieron cuenta que él no habló con nadie. Explíquenme cuántas personas para hacer cualquier cosa para Dios tienen que hablar y hablar y hablar y hablar y hablar y hablar y hablar y hablar y hablar. Él no habló con nadie. ¿Sabes por qué? Porque Dios le dijo: no hable con nadie. Usted tiene que concentrarse. Ese es mi gran problema con las redes sociales. Cada cosa que hace tiene que venir de ti. Yo lo hice. La vinga. No hables con nadie. ¿Ustedes saben dónde se dañó todo este asunto? Antes tú llamabas a un lugar. ¿Aló? ¿Con quién? ¿Con Tata? Yo creo que yo no estoy seguro, espérate. ¡Tata!
1: Tata salió.
0: Ah, bueno, ¿le dejó un mensaje? No. ¿Aló? Cerró esa bestia. Mira, no sé ni qué decir. Para adelante. Pero ¿sabes lo que pasaba? Tú tenías control de tu vida. Y si usted no podía responder un teléfono, usted no tenía la obligación de responder un teléfono. Ahora, en el momento que usted va a hacer algo importante, lo llama un vago. Y usted tiene que responderle. O le entra una porquería de texto. O tiene que chequear las redes sociales. Y usted está metido 24 horas al día en una estúpida pantalla que no lo deja progresar. Usted tiene que soltar todo eso y hacer lo que tiene que hacer. Ustedes se creen que los hombres de la historia hubieran logrado grandes cosas si cada 5 minutos hubieran mirando Instagram. Si cada vez que van a lonchar le tienen una foto al pollo. This is crazy. En la cama la gente mira el teléfono. En la mañana en el inodoro la gente tiene hemorroides de estar sentado en el inodoro más tiempo. Los botan del trabajo por estar mal usando el internet. Creen que la vida son los likes, los seguidores. This is insane. Son doña Florinda. Están tan ocupados en la vida de todo el mundo que no se arreglan ni se quitan los rolos. Eso es todo el tiempo mirando lo que hace el otro y lo que hace el otro y lo que hace el otro. Es un trabajo de 24 horas al día. El diablo hizo una fiesta el día que él cambió el teléfono por el texto. Si que te llamen para hablarte disparate malo, más malo es tú tener que responder 55 textos. Se mata la gente manejando. Se matan porque tienen que responder los textos. Es una adicción. ¿Quiere que te pruebe que es una adicción? ¿Te lo pruebo sí o no? Déjalo por 7 días. I dare you. I double dare you. Suelta ese teléfono por 7 días. A ver si no es una adicción. Cierra tu cuenta de Instagram. Cierra la de Facebook. Que tú no estás haciendo ninguno cuarto ahí. Eso no te mantiene. Usted lo que se mantiene es chismeando. Suéltala. I dare you. No lo hace. You are so addicted that you can't even do that. Te metes a orar y te metes con el teléfono. Quieres ayunar, pero tienes el teléfono.

se dieron cuenta que él no sugirió una mejor manera. Porque cada vez que Dios le habla a una gente, tenemos una gente tan brillante que le dice a Dios: no, hay que hacerlo así mejor. Y tú dices: ¿cómo yo lo sé? Porque soy un líder en el cuerpo de Cristo por muchos años. Y hoy son demasiado brillantes para obedecer a la gente. Siempre tienen una mejor idea. No te aceptan una opinión. Tú le dices a ellos: listen, óyeme, yo llevo más o menos 40 años haciendo esto. Eso no lo hagas así. Imagínate, ya yo lo pensé, ya yo lo hice, a la vida, a la misma barra. No lo hagas así. No, al final te va. ¡No! Ellos le dan a Michael Jordan lesiones de basquetbol. Ellos le dan a Tiger Woods lesiones de golf. Porque han visto 4 videos de YouTube. Creen que son expertos en todo y no saben nada. Y termino con esto. Se dieron cuenta que ese hombre nunca se quejó. Nunca se quejó. Nunca dijo: wey. Porque lo que tú me estás pidiendo, eso, ¿a dónde eso queda? ¿A dónde queda? ¿Quién me va a llevar? ¿Voy en burro? ¿Voy en barco? ¿Qué es lo que hay? ¿Por qué tengo que ser yo? No, tú sabes por qué yo te estoy diciendo todo esto. Porque yo te haría un mal diciéndote que Dios usa personas para cambiarle la vida a otras, y a través de cambiarle la vida a esas otras, cambiar la historia, si no te digo lo que no permite que eso suceda hoy en día. Usted tiene que ponerse en una situación donde usted le diga a Dios: lo que quieras, cuando quieras, de la manera que quieras, yo lo hago de día, de noche, con dinero, sin dinero, con recursos, con ayuda. Si alguien va a tener que dar un grito de gloria aquí. Porque las únicas 3 palabras que Dios necesita para poder usar una persona es: heme aquí, Señor. Eso es todo. La historia que yo te acabo de hacer en este momento, el pasaje bíblico que acabamos de leer en este momento, es uno de los pasajes más inspiradores para aquellos que quieren ser usados por Dios. Pero es uno de los pasajes más desmotivadores para aquellos que no quieren obedecer el llamado. Usted siempre va a ser el que escoge. Una cosa sí es verdad: así como Dios llamó a esta persona sin nombre y lo usó para cambiar la historia del mundo, le puso la unción, lo armó.

que Dios los usara en una misión y asignación divina. ¿A cuántos de los que están aquí le gustaría decirle al Señor: ¿sabes qué, Señor? Heme aquí en esta noche.

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2: Pero en Marcos capítulo 3 hay una historia de una sanidad. Y la Biblia dice: entró Jesús en la sinagoga y había allí un hombre que tenía seca una mano. Y le acechaban para ver si en el día de reposo le sanaría, a fin de poder acusarle. Entonces dijo al hombre que tenía la mano seca: levántate y ponte en medio. Y les digo, es lícito en los días de reposo hacer bien o hacer mal, salvar la vida o quitarla. Pero ellos callaban. Entonces mirándolos alrededor con enojo, entristecido por la dureza de sus corazones, digo al hombre, extiende tu mano. Y él la extendió y la mano le fue restaurada. Y aquí viene lo inexplicable y lo extraño. Y salidos los fariseos, tomaron consejo con los herodianos contra él para destruirle. Amén. Esta es una historia muy interesante, porque este es uno de los milagros que hizo Jesús más extraordinario, de lo cual yo mismo he predicado docenas de veces. Cómo la mano seca de este hombre es restaurada por el toque del poder del Espíritu Santo. Este hombre que por años vivió con una parte de su vida o de su cuerpo seco, al ser tocado por el poder de Dios, les fue restaurada su brazo, su mano. Y lo interesante que dice, la mano derecha. Era la mano con la que hacía el trabajo, era la mano de la que él dependía. Así que sus recursos estaban todo hecho un problema. Pero llegó al templo y Jesús estaba allí. Y la Biblia dice que él le restaura la mano. El poder de Dios no tiene límites. El poder de Dios puede hacer que cosas que ya dejaron de moverse vuelvan a tomar acción. El poder de Dios puede cambiar el diagnóstico. El poder de Dios puede deshacer el cáncer. El poder de Dios hace que cosas imposibles sean posibles. Jesucristo restauró a este hombre. Y creo que si tú estás aquí, creo que Dios quiere restaurarte a ti también. No sé qué área de tu vida ha estado inmóvil, paralizada y seca, pero el poder de Dios te va a tocar hoy. Y si el poder de Dios te toca, lo que en año ha estado sin moverse se va a mover. El sueño estancado se va a mover. La finanza estancada se va a mover. Las puertas cerradas se van a abrir, porque el poder de Dios hace que las cosas sucedan. Amén. Y fue un milagro muy extraordinario, muy poderoso. El hombre tiene la mano seca, paralizada, sin poderla enderezar. Jesús le toca y le sana. Era un milagro para que todos se estremecieran. Pero sin embargo, mi mensaje central es: qué increíble que estos fariseos están viendo el poder de Dios. Y es impresionante e increíble que estos hombres religiosos ven un milagro inexplicable. Saben que es algo sobrenatural que está ocurriendo. Ven la gloria de Dios moverse. Y aún así deciden endurecer sus corazones frente al mover de Dios. Y es exactamente lo que hoy estamos experimentando. A veces el poder de Dios no ha faltado. Lo que ha faltado es un corazón correcto. La dureza del corazón de estos fariseos me impresiona. Porque a pesar de ser testigo del mover de Dios, deciden endurecer su corazón por mantener una doctrina muerta. Hay cientos y cientos de iglesias que a través de los años, por causas diferentes, han dejado que sus corazones se le endurezcan. Algunos porque se acostumbraron al mover de Dios y ya no tienen hambre de lo fresco de Dios. Otro porque están ofendidos o porque han determinado defender un punto doctrinal. Y eso lo lleva a mantener un corazón insensible, no manejable, un corazón literalmente endurecido. Y eso lo lleva a ignorar y a menospreciar el mover del Espíritu Santo de Dios. Y de eso quiero hablarle. Él llega a la sinagoga, sana al hombre, puede sanar al hombre y sana al hombre al instante la dureza de su corazón. Aún así, mirando el poder de Dios en acción, conociendo a este hombre llamado José, es el nombre que le pongo, saben que José no puede extender la mano. Llevan años mirando a José entrando al templo con la mano seca. Y por primera vez José levanta la mano. Por primera vez José está sano. Pero aún así no pudieron reconocer lo que Dios estaba haciendo. Dile a alguien, no deje que tu corazón se endurezca. Puedes estar cerca de la gloria de Dios y no verla. Puedes estar cerca del milagro y no disfrutarlo. Puede estar cerca de Jesús y mantener un corazón endurecido. El problema de los fariseos no era falta de evidencia, era la condición en su interior. Y eso lo vemos en el mundo. Somos atacados por personas que tienen su corazón endurecido, por personas religiosas llenas de hechicería y de brujería, por personas influencers que están llenos de vanidad. Y Dios hace milagros frente a ellos, pero ellos deciden ignorarlos. Y están arrastrando a muchos cristianos a ese comportamiento. Pero yo les digo a ustedes que si ellos tienen la capacidad de mantener un corazón endurecido, tú tienes la capacidad de mantener un corazón rendido. Vamos, dile a alguien, prepárate. Ese era el problema, tener un corazón tan endurecido que no le permitían entrar en contacto con la presencia de Dios. ¿Cuál fue entonces el problema? Jesús lo resume de una manera: los fariseos eran personas muy religiosas. Era una secta, era un movimiento de enseñanza de la ley de Moisés. Y su trabajo tenía que ver, parte de ello, con interpretar las leyes y con que la gente la cumpliera. El problema del espíritu de los fariseos o de los fariseos es que ellos sabían cómo hacer el bien. El problema era que no hacían el bien. Ellos te decían lo que tenías que hacer, pero ellos no lo hacían. Y por eso Jesús en Mateo 23:2 dice: en la catedral de Moisés se sientan los fariseos y los escribas, porque dicen, pero no hacen. Son personas que sí te animan a hacer algo, pero ellos no lo hacen. Los fariseos viven de apariencia. Tenían conocimiento correcto, pero tenían un corazón incorrecto. Conocían las escrituras, enseñaban mandamientos, ayunaban, oraban, diezmaban, defendían la santidad como hay algunos, pero Jesús descubrió que detrás de muchas de sus participaciones había un orgullo disfrazado de piedad. Alguien diga aleluya. El problema de los fariseos no era que tomaran demasiado en serio la palabra de Dios, sino que llegaron a poner tradiciones humanas al nivel o incluso por encima de lo que Dios había establecido. ¿Sigo paro? El fariseo está más concentrado en que cumplan sus reglas que en que Dios haga algo nuevo. El fariseo está más concentrado en que hagan las cosas en el orden que ellos establecieron que lo que Dios quiere hacer hoy nuevo con nosotros. Ellos defienden doctrina humana, conceptos humanos, pero ignoran el fresco mover del Espíritu Santo de Dios. Y yo reprendo a los fariseos que hay aquí esta noche, esta tarde. Alguien diga aleluya. Ellos sabían hablar de obediencia externa, pero eran desobedientes en su corazón. ¿Sigo paro? Por eso tenían un corazón endurecido. Y cuando el poder de Dios se movió con Cristo, ellos decidieron mantener doctrina antes que mantener lo fresco y la nueva visitación de Dios. Por eso es que la convicción de Pablo es un milagro. Porque el fariseo no creía en el Mesías. No creían. Ellos podían ver un muerto resucitar. Y al otro día decían: ¿cómo vamos a matar al resucitado y al que lo resucitó? Porque querían mantener conceptos humanos que ya Dios había derribado. Y por eso hay iglesias secas. Porque el líder sigue con doctrinas secas y muertas. Por eso hay predicadores que el fluir se detiene. Porque son muy leíbles. Su mensaje ya tú sabes cuál es antes que ellos lo prediquen. Siempre tienen un mensaje confrontador. Tú lo pones a predicar 40 veces y 40 veces reprensión. ¿Alguien puede alabar a Dios? No, el mensaje no solo es confrontador. Hay buenas nuevas para el pobre. Hay buenas nuevas para el enfermo espiritual. Hay buenas nuevas para el que está atado y encadenado por el diablo. Alguien diga aleluya, se está aquí. Pablo, fariseo de fariseo. Pero cuando Dios lo tocó, dejó el fariseísmo a un lado y dispuso su corazón y le dijo: ¿quién eres y qué quieres que haga? Cuando el poder de Dios te toca, tu respuesta debe de ser: aquí estoy, ¿qué quieres que haga? Sigo paro. Di conmigo: corazón endurecido. En griego esa palabra, la idea es un callo. ¿Saben lo que es un callo? Tú creas un callo por trabajar mucho con la mano. Callo en la rodilla. ¿Saben lo que es un callo? No saben. Eso es un corazón endurecido. En el lenguaje judío es un corazón con callo. Cuando una parte del cuerpo desarrolla un callo, todavía está allí, pero pierde la sensibilidad espiritual. El poder de Dios se movió ayer y hubieron personas con los brazos cruzados. Eso no es normal, que tú estés en una iglesia donde Dios se está moviendo y tú estás mirando tu celular, testeando. No es normal. Hay un corazón trabajado por el diablo. Alguien tiene que alabar a Dios aquí hoy. Pero en el nombre de Jesús, vamos a romper ese callo hoy. Para que haya sensibilidad. Sigo paro. Callos espirituales. Sigue viniendo a la iglesia. Sigue viendo lo que Dios hace. Pero ya no reacciona al mover del Espíritu Santo. Y eso le pasaba a los judíos. Se acostumbraron a las historias del Dios de poder, que cuando Dios se movía lo ignoraban. Cuando alguien se acostumbra a la gloria es peligroso. Por eso los hijos de Aarón se acostumbraron al tabernáculo. Y cuando se acercaron con fuego extraño, Jehová lo mató. Y la traducción dice: para que me respeten. Para que sepan que yo soy santo y lo mío es santo. No se me acerquen de la forma que ustedes determinan. Acérquense de la forma que yo determiné. Alguien tiene que alabar a Dios aquí. La insensibilidad espiritual. Cuando el corazón pierde sensibilidad, los ojos espirituales comienzan a cerrarse y la persona deja de percibir lo fresco de Dios. Un corazón endurecido puede estar cerca de Jesús y no reconocerlo. Los que iban camino a Emaús estaban caminando con el resucitado, pero sus ojos estaban ciegos porque sus corazones estaban endurecidos. Gracias por su entusiasmo. Oh, avivamiento es tener la sensibilidad de obedecer el mover de Dios cuando se esté moviendo. Cuando el Espíritu Santo se está moviendo, lo que necesita es un corazón flexible y sensible. Tú tienes que entender que el vaso eres tú, la fuente es Él. Cuando el Espíritu Santo se mueve, tú debes de colaborar. Yo anoche hice un estudio loco hasta las 3 de la mañana con el Espíritu Santo, sobre el poder, sobre la unción, sobre la creación, sobre todas esas cosas. Y llegué a la conclusión que la única razón que hace activar el poder de Dios es cuando yo colaboro con el Espíritu Santo. Porque el poder no lo tengo yo, el poder lo tiene el Espíritu Santo. Alguien tiene que alabar a Dios. Y quiero que sepas que nada en esta tierra será efectivo si el Espíritu Santo no lo está dirigiendo. Ni David, ni Moisés, ni Abraham, ni Elías, ni Jesús pudo hacer algo si no era con la ayuda del Espíritu Santo de Dios. Alguien diga aleluya. Un corazón duro puede estar cerca de Jesús y no reconocerlo. Los fariseos estaban en la misma habitación que Jesús. La gloria se estaba moviendo delante de ellos. El poder se estaba manifestando. El milagro inexplicable de la mano seca estaba sucediendo delante de ellos, pero ellos no lo podían ver. ¿Sabe lo que me encanta de Jesús? Que no detiene su milagro porque ellos no lo pueden ver. Que no deja de hacer lo que va a hacer porque ellos no lo creen. Jesús nunca se dejó influenciar por otro. Él era el influenciador de los demás. Jesús dijo: aunque ellos tienen el corazón duro, yo no. Y aunque ellos no creen, yo sí. Así que yo le restauraré el brazo a este hombre, aunque en la habitación nadie lo está creyendo. El poder de Dios no se va a detener porque 3 o 4 no crean. El poder de Dios se va a mover porque alguien lo está creyendo. Alguien diga aleluya, se está aquí. Atáqueme, que alguien tiene que entender esto. ¿Cómo es posible que el poder de Dios se está moviendo y ellos ni lo perciben, ni lo sienten, ni no lo ven? Se hacen los locos. Porque no solo hay que tener un corazón endurecido, hay que estar bien endiablado. Para tuve un tipo torcido y que se enderece, y tú sigas diciendo: al que lo enderezó hay que matarlo. Al que está haciendo milagros hay que destruirlo. Algunos quieren destruirte porque tienen envidia. Otros quieren destruirte porque lo que tú predicas derrumbó toda su doctrina muerta. Alguien tiene que decir aleluya. Diga aleluya. Diga aleluya. Quiero decirle a los hechiceros del diablo, a los hechiceros cristianos también: No podrán detener el mover que viene para el 2027, que va a comenzar a final del 2026. Viene un mover que no lo va a detener ni el gobierno, ni los hechiceros, ni los amazones, ni los brujos. Mira, estoy hablando del poder de Dios. Mira Virginia, cómo están con los brazos cruzados. Le estoy hablando, corazón endurecidos. Dile a alguien: prepárate, porque no solo Dios va a enderezar lo torcido, te va a usar para enderezar lo que está torcido. Dámele volumen a mi mismo nivel. Dile a alguien: prepárate. Dile a alguien: prepárate. Porque Dios va a usar tus manos. Vas a llegar a lugares.

0: giant.
1: Pelearán contra ti.
0: They will fight against you.
1: Pero no te vencerán.
0: But they will not defeat you.
1: Amen.
0: Amen.
1: Estos fariseos.
0: These Pharisees.
1: Estaban en la misma habitación que estaba el creador del universo.
0: They were in the same room as the creator of the universe.
1: Oye eso, Dios mío, no, que yo no lo puedo entender.
0: Listen to that, I can't even understand it.
1: Si cuando él me toca, yo me tiro al piso.
0: When he touches me, I have to fall.
1: Estaban en la misma habitación del que creó el universo.
0: They were in the same room as the creator.
1: Mirando al creador del universo haciendo milagros.
0: Looking at the creator doing miracles.
1: Y en vez de salir sensible,
0: but instead of being sensitive,
1: salen con la idea de lo vamos a destruir.
0: They leave saying they're going to destroy him.
1: Porque el diablo sabe cómo resistir el poder de Dios.
0: Because the enemy knows how to resist the power of
1: Pero
0: God.
1: Nosotros estamos creyendo en el poder del Espíritu Santo.
0: But we are believing in the power of the Spirit.
1: Siéntese un minutito.
0: You can be seated a minute.
1: ¿Cómo es posible?
0: How is it possible?
1: Que el poder de Dios se está moviendo en una habitación.
0: That the power of God is moving in a room.
1: Y hay gente calculando cómo van a hacerle daño al predicador.
0: There's people calculating how to harm the preacher.
1: Eso tú lo ves hoy.
0: You see that today.
1: El Señor está usando a la sierva de Dios.
0: The Lord is using the servant of God.
1: Y hay tres teólogos calculando el mensaje en donde se está equivocando.
0: And there's three theologians calculating when he's messing up.
1: Dejan de ver el paralítico que se para.
0: They stop seeing the paralytic that got up.
1: Para defender puntos doctrinales.
0: To defend the points of doctrine.
1: Tu corazón está duro.
0: Your heart is hard.
1: Tu corazón está Está duro.
0: Your heart is hardened.
1: Dije que tu corazón está duro.
0: I said your heart is hardened.
1: Oh. Déjame predicarte.
0: Let me preach to you.
1: Estaban en la misma habitación.
0: They were in the same room.
1: Vieron un milagro.
0: They saw a miracle.
1: La imagen de la gloria de Dios está presente.
0: The image of the glory of God was there.
1: Están viendo el poder de Dios.
0: They're seeing the power of God.
1: Y aún así deciden no verlo.
0: Yet they decide to not see it.
1: ¿Por qué?
0: Why?
1: Porque la condición del corazón
0: Because the condition of the heart
1: determina la manera en que interpreta lo que Dios está haciendo.
0: Determines the way you interpret what God's doing.
1: Hay personas malinterpretando lo que Dios está haciendo.
0: There's people misinterpreting what God's doing.
1: Porque tienen una doctrina.
0: Because they have a doctrine.
1: Es increíble.
0: It's incredible.
1: Tienen un concepto humano, son fariseos.
0: They have a human concept. They
1: Están
0: are Pharisees.
1: Tan concentrados en que se cumplan sus leyes.
0: So concentrated that their laws are fulfilled.
1: Que no pueden ver lo que Dios está haciendo.
0: That they can't see what God's doing.
1: El hombre tenía la mano seca.
0: The man had a dry hand.
1: Pero escucha lo que sucedió aquí.
0: But listen to what happened here.
1: Lo que sucede en cada campaña.
0: What happens in every campaign.
1: Lo que sucede en cada iglesia.
0: In every church.
1: El hombre de la mano seca.
0: The man of the dry hand.
1: Vio una oportunidad.
0: Saw an opportunity.
1: Los fariseos.
0: The Pharisees.
1: Vieron una violación al sábado.
0: Saw a violation of Sabbath.
1: El hombre de la mano seca.
0: The man of the dry hand.
1: Dijo gloria a Dios.
0: Said glory to Jesus.
1: Los fariseos.
0: The Pharisees.
1: Este es un blasfemo.
0: This is a blasphemy.
1: Ve dos personas.
0: You see two people.
1: Teniendo una opinión diferente.
0: Having a different opinion.
1: Uno vio la misericordia.
0: One saw mercy.
1: Los otros vieron un problema.
0: The other saw a problem.
1: Pero uno salió restaurado.
0: But one left restored.
1: Y los otros salieron enojados.
0: And the other mad.
1: Cuando el poder de Dios se mueve.
0: When the power of God moves.
1: Dos cosas van a suceder.
0: Two things are going to happen.
1: Uno van a salir enojados.
0: Some are going to leave mad.
1: Pero otros van a salir sanados.
0: But some are going to leave healed.
1: Aleluya. Yo quiero que mires a alguien y le diga
0: I want you to look at somebody and say,
1: ¿Cómo tú vas a salir de aquí?
0: How are you gonna leave here today?
1: ¿Enojado?
0: Mad?
1: ¿O restaurado?
0: Or restored?
1: ¿Enojado?
0: Mad?
1: ¿O danzando?
0: Or dancing?
1: ¿Enojado?
0: Mad?
1: ¿O hablando en lengua?
0: Or speaking in tongues?
1: Que alguien grite yo saldré lleno de la gloria.
0: Somebody say I'm gonna leave with the glory.
1: ¿Cómo vas a salir?
0: How are you going to leave?
1: Cuando el poder de Dios se manifiesta.
0: When the power of God is manifested.
1: Cosas suceden.
0: Things will happen.
1: Pero cuando el corazón está lleno.
0: But when the heart is filled.
1: Di conmigo cuando el corazón está lleno.
0: Say with me when the heart is filled.
1: De dureza.
0: Of hardened.
1: No es compatible con el mover del Espíritu
0: it's
1: Santo.
0: It's not compatible with the move of the Spirit.
1: ¿Alguien puede alabar a Dios?
0: Can somebody worship God?
1: Oiga esto, cuando el corazón está sano.
0: When the heart is healed.
1: Busca a Dios.
0: It'll seek God.
1: En lo que sucede.
0: In what's occurring.
1: Cuando está endurecido,
0: when it is hardened,
1: busca algo para criticar.
0: It'll seek something to criticize.
1: No, usted está dormido.
0: Are you sleeping today?
1: Cuando el corazón está sano,
0: when the heart is hardened,
1: sabe que hay errores,
0: it's healed, it sees,
1: pero busca lo que Dios está haciendo.
0: Mistakes, but it seeks
1: Cuando el corazón
0: doing.
1: Está enfermo,
0: when the heart is
1: Dios se está moviendo,
0: sick, God is
1: pero
0: moving,
1: busca crítica.
0: But you're looking
1: ¿Qué
0: to criticize?
1: Zapato tan raro?
0: What are the
1: ¿Y
0: shoes?
1: ¿Por qué danzan así?
0: Why are they dancing?
1: ¿Y por qué tienen ese reloj?
0: Why do
1: es que tu corazón
0: watch?
1: Está endurecido.
0: Your heart is hardened.
1: Tu corazón está endurecido.
0: Your heart is hardened.
1: Alguien tiene que gritar amén.
0: Somebody has to shout today.
1: Sí, sí, sí, sí.
0: Yes.
1: La persona de corazón endurecido,
0: the people with a hardened heart,
1: siempre busca algo que criticarle a cada congreso.
0: Are always looking to something to criticize in the Congress.
1: El que está sano no.
0: Who's healed doesn't do that.
1: El que está sano dice, yo no la entiendo, pero disfruto lo que Dios está haciendo.
0: Who's healed says, I don't get it, but I'm enjoying it.
1: Y ese es el problema.
0: And that's the problem.
1: Estamos más concentrados en reprender demonios.
0: We're so focused on casting out demons.
1: Y el problema de la iglesia son corazones endurecidos.
0: But the problem of the people is hardened hearts.
1: Están buscando crítica en cada cosa.
0: Looking for things to criticize in everything.
1: ¿Y por qué predica así?
0: And why do you preach like that?
1: Oye, no importa cómo esté predicando.
0: Doesn't matter how they're preaching.
1: Lo que importa es que Dios te está hablando.
0: What matters is that God's speaking.
1: Pero tú deja.
0: But you let.
1: De atender lo que Dios te está diciendo.
0: You stop hearing what God's saying.
1: Para enfocarte en lo que no te gusta del vaso.
0: To focus on what you don't like about the
1: y
0: vessel.
1: Y te enfoca en el instrumento.
0: And you focus on the instrument.
1: Y no en lo que Dios está usando del instrumento para ti.
0: And not on what God's using.
1: Hoy se rompe el corazón endurecido.
0: Today those hearts are gonna break.
1: Hoy se rompen los corazones endurecidos.
0: Today those hearts are gonna break.
1: La dureza del corazón.
0: The hardened hearts.
1: 10 minutos más. La dureza del corazón.
0: The hardened hearts.
1: Voy a predicar como Dayana. La dureza del corazón.
0: The hardened hearts.
1: Produce ceguera espiritual.
0: Produce spiritual blindness.
1: Cuando tú lees Mateo 8:17.
0: When you read Matthew 8:17.
1: Aún dice, aún tenéis el corazón endurecido, vuestro corazón.
0: It says your heart is still hardened.
1: Teniendo ojos, no veis.
0: Even having eyes, you're not seeing.
1: Esa fue una corrección de Jesús a los discípulos.
0: That was a correction of Jesus for the disciples.
1: Ustedes tienen el corazón duro todavía, que no pueden ver.
0: Your heart is still hardened, you can't see.
1: El corazón endurecido no te permite ver lo que Dios está haciendo.
0: The hardened heart doesn't let you see what God's doing.
1: El corazón endurecido te permite ver error donde Dios está haciendo perfección.
0: The hardened heart makes you see errors where God is doing perfection.
1: El corazón endurecido,
0: the hardened heart,
1: te permite ver un producto en proceso.
0: Lets you see a product in process.
1: Cuando ya Dios lo está terminando.
0: When God is already finishing it.
1: Por esto te es fácil criticar los errores que está cometiendo alguien.
0: That's why it's easy for you to criticize the
1: porque
0: errors.
1: Tú estás viendo los errores.
0: Because you're looking at the errors.
1: No estás viendo el proceso que Dios está haciendo para transformar
0: you're
1: esa persona.
0: You're not looking at the process God is doing to transform that person.
1: Jesús conecta la falta de visión.
0: Jesus connects the lack of vision.
1: Con un corazón endurecido.
0: With a hardened heart.
1: Hay cosas que no se discernen solamente con los ojos físicos.
0: There are things that we can't just discern with our
1: necesito
0: physical eyes.
1: Necesito un corazón sensible.
0: You need a sensitive heart.
1: Puede mirar un milagro.
0: You can look at a miracle.
1: Y pensar que es casualidad.
0: And think it's just a casualty.
1: Puedes escuchar una palabra profética.
0: You can listen to a prophetic word.
1: Y pensar que fue coincidencia.
0: And think it's a coincidence.
1: Puedes sentir la presencia de Dios.
0: You can feel the presence of God.
1: Y comenzar
0: God.
1: A pensar que es emoción.
0: And think it's emotion.
1: Porque cuando el corazón se endurece,
0: because when the heart gets
1: la gloria
0: hardened,
1: puede estar delante de ti,
0: the glory can be in front of
1: y
0: you,
1: tus ojos no la van a reconocer.
0: Your eyes will not recognize it.
1: Pero cuando tu corazón está sensible,
0: but when your heart is sensitive,
1: eres una persona que se conecta con el mover de Dios.
0: You're someone who can connect with the move of God.
1: Nadie tiene que mandarte a alabar a Dios.
0: Nobody's going to tell you to praise God.
1: Porque hay una alabanza continua.
0: Because there's already a continuous praise.
1: Tú eres como un sensor.
0: You're like a sensor.
1: Que está discerniendo todos los pensamientos, todas las cosas.
0: That's discerning all of the things.
1: Tú tienes que ser.
0: You have to be.
1: Un catalizador.
0: A catalyst.
1: Del mover de Dios.
0: Of the move of God.
1: Pero un catalizador espiritual.
0: But a spiritual catalyst.
1: Solo se produce con un corazón sensible.
0: Can only be produced in a sensitive heart.
1: ¿Cuánto han visto la búsqueda de tornados?
0: How many have seen when they're seeking tornadoes?
1: Esa troca que han hecho película, las trocas.
0: With the trucks.
1: Ellos no crean tornados.
0: They don't create tornadoes.
1: Pero crearon máquinas para saber dónde va a caer el tornado.
0: But they created machines to detect where they're
1: going. Así que tú no estás para crear tornados.
0: So you're not here to create
1: tú estás
0: tornadoes.
1: Para interpretar dónde viene el tornado.
0: You're to interpret where they're coming.
1: Un buen interpretador del Espíritu Santo.
0: A good interpreter of the Spirit.
1: Siempre camina en poder.
0: Is always walking in power.
1: No entendieron. Un buen interpretador del Espíritu
0: Santo. A good
1: Santo.
0: Interpreter of the Spirit.
1: Siempre camina en poder.
0: Is always walking in power.
1: Ahí está el secreto.
0: There is a secret.
1: Siéntate un minuto, ahí está.
0: You can be seated. There it is.
1: Cuando yo estaba en Ecuador, en Lima, Perú.
0: When I was in Peru.
1: Hay una fe tremenda en ese país.
0: There's a great faith in that country.
1: Es tremendo allí.
0: It's great there.
1: Pero yo aprendí un principio que me enseñó el Espíritu Santo.
0: But I learned a principle the Spirit showed me.
1: No a predicar desde mi conocimiento.
0: Not to preach based on my knowledge.
1: No predicar desde la revelación.
0: No, I preach based on revelation.
1: Porque bosquejo puedo tener muchos.
0: Because I can have a great study.
1: Pero ¿cuál es el que Dios quiere?
0: But what's the one that God wants?
1: Porque el que Dios quiere.
0: Because the one that God wants.
1: Es el que él carga de poder.
0: Is the one that he carries with power.
1: Para que se cumpla su propósito.
0: So that his purpose may be fulfilled.
1: Y en todas las veces.
0: And in all of these things.
1: Me tocó con construir el mensaje.
0: I had to make a new message.
1: 5 minutos, 10 minutos antes de llegar al estadio.
0: 10 minutes prior to getting to the stadium.
1: A pesar de haber pasado parte todo el día encerrado.
0: Though I spent the whole day with God.
1: Orando y esperando.
0: Praying and waiting.
1: Pero durante el día no me dijo nada.
0: Throughout the day he didn't say anything.
1: Pero yo tampoco dije nada.
0: But I also didn't say anything.
1: Yo solo me quedé esperando.
0: I just stayed waiting.
1: Adorando y orando.
0: Worshiping and praying.
1: No me puse a crear el mensaje.
0: I didn't just create the message.
1: Me puse a esperar el mensaje.
0: I waited for the message.
1: Porque el mensaje que impacta.
0: Because the message that impacts
1: es el mensaje que te construye a ti
0: is a message that builds you
1: antes de tú tratar construir a otro.
0: Before you try to edify others.
1: ¿Puede entenderme o no?
0: Can you understand me?
1: Así que cuando yo llegaba al estadio,
0: so when I get to the stadium,
1: yo llegaba con la palabra de Dios revelada.
0: I get with the revealed word of God.
1: Alaba lo que está aquí.
0: Can you worship him? He's here.
1: Vamos a seguir. Dile a alguien, Dios va a remover todo corazón endurecido.
0: Tell somebody, God's going to remove the hardened hearts.
1: Dios va a mover todo corazón endurecido.
0: God's going to remove the hardened hearts.
1: Viene el toque del Espíritu Santo para alguien.
0: The touch of the Spirit is coming for somebody.
1: Alguien que ha estado sintiendo.
0: Somebody who's been feeling.
1: Que ya no siente.
0: That they don't feel anymore.
1: Alguien que siente.
0: Somebody who
1: que ya no siente, tienes que orar esta mañana.
0: You gotta pray this morning.
1: Dios mueve mi corazón.
0: God is moving my heart.
1: Porque yo siento que no siento.
0: Because I feel that I don't feel anymore.
1: Yo siento que no percibo.
0: I feel that I don't perceive.
1: Hay que ser sincero.
0: We gotta be honest.
1: La dureza.
0: The hardness
1: del corazón.
0: Of the heart.
1: Mira, yo no voy a poder terminar el mensaje.
0: I won't even be able to finish.
1: La dureza del corazón.
0: The hardened heart.
1: Comienza.
0: Begins.
1: Cuando dejamos.
0: Where we start.
1: De responderle a Dios.
0: We stop responding to God.
1: Cuando dejamos, mientras más desobediencia hay.
0: As there is more disobedience.
1: Menos escuchará la voz de Dios.
0: You will be able to hear the voice less.
1: Dios le habló mucho a Saúl.
0: God spoke a lot to Saul.
1: Pero fue tanta la desobediencia.
0: But it was so much the disobedience.
1: Que llegó un punto donde ya Dios no le hablaba.
0: That there was a point that God didn't speak to him anymore.
1: Ni por sueño ni por profeta.
0: Not through dreams, not through prophets.
1: Cada desobediencia.
0: Every act of disobedience.
1: Va apagando la voz de Dios dentro de ti.
0: Will start turning off the voice of God in you.
1: Así que la dureza comienza.
0: So that hardened heart begins.
1: Cuando no le respondemos a Dios.
0: When we don't answer to God.
1: ¿Cómo es posible que yo ellos salen enojados?
0: How is it possible that they leave mad?
1: Y uno sale adorando.
0: And the other one leaves worshiping.
1: Uno enojado y uno gozoso.
0: One's mad, the other's joyful.
1: Tuvieron la oportunidad de cambiar sus corazones.
0: They had the opportunity to change their hearts.
1: Pero fue más la apariencia.
0: But it was more the appearance.
1: Que su verdad.
0: Than their truth.
1: Sigo paro. ¿Cómo tú vas a salir enojado de donde Dios está moviendo?
0: How are you going to leave mad when God has been moving?
1: Aleluya.
0: Hallelujah.
1: La dureza del corazón.
0: The hardened heart.
1: Comienza.
0: Begins.
1: Cuando no respondemos a Dios.
0: When we don't answer to God.
1: Hebreos 3:15 dice.
0: Hebrews 3:15 says.
1: Si oyere hoy su voz.
0: If you'd hear his voice today.
1: No endurezca tu corazón.
0: Don't make your heart hard.
1: El no responder a la voz de Dios.
0: Not answering to the voice of God.
1: Endurece el corazón.
0: Will make your heart hardened.
1: Observe el texto.
0: Observe the text.
1: Si oyere hoy su voz.
0: If you hear his voice today.
1: Primero Dios habla.
0: First God speaks.
1: El corazón tiene que responder.
0: The heart has to answer.
1: Cada vez que Dios te habla.
0: Every time God speaks.
1: Tienes dos posibilidades en tu vida.
0: You have two options in your life.
1: O resiste.
0: Or you resist.
1: Obedece.
0: Or you obey.
1: Cuando Dios habla, tú vas a hacer dos cosas.
0: When God speaks, you'll do two things.
1: Obedece.
0: You obey.
1: O lo resiste.
0: Or you resist.
1: Cuando Dios dice perdona.
0: When God says forgive.
1: Perdona.
0: Forgive.
1: Cuando Dios dice busca mi rostro.
0: When he says seek my face.
1: Búscalo.
0: Seek him.
1: Cuando Dios dice deja eso.
0: When he says leave that.
1: Déjalo.
0: Leave it.
1: Cuando Dios dice acércate.
0: When he says get closer.
1: Acércate.
0: Get closer.
1: Porque cuando constantemente escucha la voz de Dios.
0: Because when we're constantly listening to
1: his
0: voice.
1: Pero no responde.
0: But not answering.
1: Lentamente vas a perder la sensibilidad espiritual.
0: Slowly you'll lose the sensitivity to his presence.
1: Lo peligroso no es solamente dejar de escuchar a Dios.
0: The danger isn't just not listening to God.
1: Lo peligroso es escucharlo tantas veces sin obedecerlo.
0: The danger is hearing him so much.
1: Llegará un punto donde tu corazón se va a endurecer.
0: It'll get to a point where your heart will be hardened.
1: Pero Dios hoy quiere cambiar tu corazón.
0: But today God wants to change your heart.
1: Para que vea la gloria de Dios en los próximos días.
0: May see his glory in these next days.
1: Alguien diga aleluya.
0: Can somebody say hallelujah?
1: Por eso es que en Ezequiel 37, Andy.
0: That's why in Ezekiel 37,
1: la Biblia dice le quitaré el corazón de piedra.
0: The word says I will remove their
1: porque
0: heart
1: mi gloria no se mueve con corazones de piedra.
0: My glory does not
1: le quitaré
0: with them.
1: El corazón de piedra
0: I
1: y le pondré corazón de carne.
0: Their hearts of rock and I will make it of flesh.
1: Dios hoy te trajo para remover el corazón de piedra.
0: To remove that heart of rock.
1: Dios no va a sanar el corazón de piedra.
0: God's not going to just heal
1: Dios
0: that
1: lo
0: heart.
1: Va a arrancar y va a poner un corazón nuevo.
0: God is going to remove it and put a new heart.
1: Os daré corazón nuevo.
0: I will give you a new heart.
1: Dios no vino a sanar corazones.
0: God didn't come to heal the hearts.
1: Dios vino a hacer corazones nuevos.
0: He came to make new hearts.
1: ¿Qué dice el salmista?
0: What does the psalmist say?
1: Crea en mí, oh Dios.
0: Create in me, oh God.
1: Crea en mí.
0: Create in me
1: un corazón limpio y nuevo.
0: A clean and new heart.
1: Dile a alguien, Señor, que llévate el viejo.
0: Tell somebody, God, take the old one.
1: Dame un corazón nuevo.
0: Give me a new heart.
1: Sensible.
0: Sensitive.
1: Obediente.
0: Obedient.
1: Amante.
0: Loving.
1: Que te adore.
0: That worships.
1: Que te obedezca.
0: That obeys.
1: Dame el corazón.
0: Give me a heart.
1: El corazón.
0: A heart.
1: Que hospeda tu gloria en la tierra.
0: That can have your glory here on earth.
1: Alguien diga aleluya.
0: Somebody say hallelujah.
1: Dile a alguien.

0: cambia.
1: Because when your heart changes,
0: cambiará la manera de ver.
1: The way that you see will change.
0: Donde antes veía problemas,
1: where you saw problems,
0: vas a ver posibilidades.
1: Now you'll see possibilities.
0: Donde veía obstáculos,
1: where you saw obstacles,
0: comenzará a ver oportunidades para un milagro.
1: You'll start seeing opportunities for a miracle.
0: Donde veía casualidad,
1: where you start seeing
0: comenzará
1: casualty,
0: a reconocer que la mano de Dios contigo.
1: Now you'll know it's the hand of God with
0: donde
1: you.
0: Antes no sentía nada,
1: when you didn't feel anything,
0: volverás a llorar por la presencia de Dios.
1: To cry for his presence.
0: Un corazón sensible,
1: a heart that's sensitive,
0: puede reconocer la gloria de Dios.
1: Can recognize the glory of God.
0: Donde otros solo ven problemas,
1: where others only see problems.
0: El hombre de la mano seca salió saltando.
1: The man of the dry hand left.
0: Los fariseos salieron enojados.
1: The Pharisees were mad.
0: Uno dijo gloria a Dios.
1: One said glory to God.
0: Otro dijo matémoslo.
1: The other said let's kill.
0: Pero la gloria de Dios no se detuvo.
1: But the glory didn't stop.
0: Jesucristo no fue detenido.
1: Jesus has not stopped.
0: Grite.
1: Can you scream?
0: Dame un nuevo corazón.
1: Give me a new heart.
0: Siéntate un minutito, ya va a terminar.
1: You may be seated, I'm almost done.
0: Dame un nuevo corazón.
1: Give me a new heart.
0: Ahí tú vas, hay personas aquí que van a salir de una forma y otro de otro.
1: There's people here who are going to leave one way.
0: Otros se van ahí enojados.
1: Some are going to leave mad.
0: Otros se van ahí saltando.
1: Some are going to leave jumping.
0: Unos se van ahí criticando.
1: Some are going to leave criticizing.
0: Otros se van ahí diciendo aleluya, aleluya, aleluya. ¿Cómo te quieres ir tú?
1: How do you want to leave today?
0: Selva, pero tú eres terrible. ¿Cómo te quieres ir tú?
1: How do you want to leave today?
0: Dile a alguien, yo me voy como el hombre de la mano seca.
1: Tell somebody I'm leaving like the man of the dry hand.
0: Antes era, pero ya no soy.
1: I was, but I'm not.
0: Me voy alabando a Dios.
1: I'm leaving glorifying him.
0: Hoy tú te vas a ir con la mano sana.
1: Today you're going to leave with the hand
0: hoy
1: healed.
0: Sales de aquí sin la diabetes.
1: You're going to leave without diabetes.
0: Sales de aquí sin la enfermedad.
1: You're going to leave without illness.
0: Ten fe.
1: Have faith.
0: El poder de Dios está aquí.
1: The power of God is
0: el
1: here.
0: El poder de Dios está aquí.
1: The power of God is here.
0: Ahora escucha bien.
1: Listen.
0: Siéntate un minutito.
1: You can be seated a minute.
0: Sharamakatarabashata. Aprendí algo grande hoy.
1: I learned something great today.
0: Ya no me voy a preocupar.
1: I'm not going to worry.
0: El que salió enojado,
1: who left mad,
0: corazón endurecido,
1: hardened heart.
0: El que salió alegre,
1: who left happy,
0: corazón sensible,
1: sensitive heart.
0: Y le vamos a poner un letrero atrás.
1: And we're going to put a sign outside.
0: Me fui enojado porque tengo el corazón endurecido.
1: I left mad because I got a hardened heart.
0: No porque
1: heart.
0: Dios no estaba.
1: Not because God wasn't
0: Dios
1: there.
0: Estaba, pero tu corazón no estaba listo.
1: God was, but your heart wasn't ready.
0: Si alguien aquí hoy,
1: somebody here today,
0: tiene un corazón endurecido,
1: has a hardened heart.
0: Pues yo estoy seguro que no estoy predicando un mensaje al aire.
1: I'm sure I'm not speaking this to the air.
0: Algunos corazones de piedra tienen que haber aquí.
1: There's some heart of rocks here.
0: O están en las redes, pero en algún lugar.
1: Maybe
0: están
1: in social media, but there's somebody.
0: Si ese corazón está endurecido,
1: if that heart is hardened,
0: ¿cómo lo recupera?
1: How are you going to recover it?
0: ¿Cómo vuelve a recuperar la sensibilidad espiritual?
1: How can you recover the spiritual sensitivity?
0: Porque a cualquiera se le puede endurecer.
1: Because anybody can have hardened heart.
0: La gente con corazón endurecido son los que son personas que quieren siempre implantar en otro.
1: People with those hearts always want to implant.
0: Y forzar a la gente a que cumpla.
1: And force other people to fulfill.
0: Dejan de reconocer el don y el talento de Dios en esas personas.
1: They stop recognizing the gift and talent of God in those people.
0: Porque no están haciendo las cosas como ellos piden.
1: Because they're not doing things how they want them
0: to. Su corazón endurecido.
1: Their heart is hardened.
0: Cuando tú recuperas el corazón sensible.
1: When you recover the sensitive heart.
0: El Espíritu Santo puede fluir libremente.
1: The Holy Spirit can flow freely.
0: Milagros.
1: Miracles.
0: Maravillas.
1: Wonders.
0: Saben, muchas personas en mi país nunca me entendieron.
1: Many people in my country never understood me.
0: Porque mientras otros pasaban días en un monte.
1: Because as others spent days in mountains.
0: Yo pasaba días tratando de interpretar al Espíritu Santo.
1: I spent days trying to interpret the Holy Spirit.
0: Y a veces no se explica cómo es que alguien sale de 30 días de ayuno.
1: Sometimes you can't understand how people leave 30 day fasts.
0: Predica y la gente se duerme.
1: They preach and then people fall asleep.
0: Y cómo que otro duró 15 minutos con el Espíritu Santo.
1: And then how is that others had
0: predica
1: 15
0: y el estadio tiembla.
1: They preach and the stadium shakes.
0: ¿Sabe por qué?
1: Why?
0: Porque a veces nos convertimos fariseos con el ayuno.
1: Because sometimes we turn into Pharisees with the fast.
0: Y creemos que merecemos el poder de Dios por lo que hicimos.
1: We think we deserve the glory of God because of what we did.
0: El poder de Dios lo merecemos por lo que hizo Cristo.
1: But the power of God is because of what Jesus did.
0: No por lo que hacemos nosotros.
1: Not because of what we do.
0: Sigo paro.
1: Do I continue?
0: Colaborar con el Espíritu Santo es una clave.
1: Collaborating with the Holy Spirit is key.
0: ¿Cómo recupero mi corazón a que sea sensible otra vez?
1: How do I recover my heart to that sensitivity?
0: Dile a alguien primero.
1: Tell somebody firstly.
0: Arrepentimiento genuino.
1: True repentance.
0: Voy a leérselo rápido. Arrepentimiento genuino.
1: Genuine repentance.
0: Cada cosa que estoy hablando tiene una explicación.
1: Each thing that I'm saying has an explanation.
0: Pero voy a saltar las explicaciones.
1: But I'm going to jump over that.
0: Ya le expliqué demasiado.
1: I already explained too much.
0: Ayer estaba escuchando a Estanislao Marino.
1: Yesterday I was listening
0: cuando
1: to a singer.
0: Quiera una terapia,
1: whenever you want a therapy,
0: para reírse y relajarse,
1: to laugh and relax,
0: escucha a Estanislao Marino predicando,
1: listen to that singer preach.
0: Que va a terminar en el piso riéndose.
1: You're going to end up on the floor laughing.
0: Se lo estoy recomendando un predicador.
1: I'm recommending it.
0: Usted que van a viajar, vayan oyéndolo, porque van ahí cuac, cuac, riéndose.
1: Who you're going to travel,
0: yo,
1: listen
0: yo lo miraba
1: to
0: predicando en Venezuela.
1: I saw him preaching in Venezuela.
0: Se escuchaban las mujeres gritando de risa. Que eso,
1: you can hear the women just screaming of laughter.
0: Óigalo.
1: Listen to him.
0: Entonces le voy a decir rápido.
1: So I'm going to say quickly.
0: Primero, arrepentimiento genuino.
1: Firstly, genuine repentance.
0: ¿Cómo recuperar un corazón sensible?
1: How to recover a sensitive heart.
0: Arrepentimiento genuino.
1: Genuine repentance.
0: Exponerte continuamente a la presencia de Dios.
1: Exposing yourself continuously to his presence.
0: La presencia de Dios ablanda lo que el pecado endurece.
1: The presence softens what sin hardens.
0: Cuando te acerca el fuego de Dios comienza a encenderte.
1: When you get close, the fire starts
0: burning. Número 3, obedece inmediatamente.
1: 3, obey immediately.
0: Lo que Dios te diga, hazlo.
1: What God speaks, do it.
0: Número 4, permaneces en la palabra.
1: 4, remain in the word.
0: Número 5, pide un corazón nuevo.
1: 5, ask for a new heart.
0: David oró, crea en mí, oh Dios, un corazón limpio.
1: David prayed, create a new heart.
0: Dios quiere darte un corazón nuevo.
1: God wants to give you a new heart.
0: ¿Sabe cómo termina el libro de Marcos?
1: You know how the book of Mark ends?
0: En esa historia, en el capítulo 3.
1: In that story in chapter 3.
0: Termina con una escena impresionante.
1: It ends with an impressive scene.
0: El hombre extendió su mano.
1: The man extended his hand.
0: Fue restaurado.
1: He was restored.
0: Pero los fariseos salieron de allí buscando cómo destruir a Jesús.
1: Left there seeking how to destroy Jesus.
0: Vieron el mismo milagro.
1: They saw the same miracle.
0: Pero aún.
1: But even so.
0: Aún así.
1: Even so.
0: No fueron transformados.
1: They were not transformed.
0: El hombre con la incapacidad física,
1: the man with the
0: recibió
1: incapacity,
0: su milagro.
1: Received his
0: miracle. Los religiosos,
1: the religious people,
0: que no tenía incapacidad espiritual
1: that
0: o física,
1: didn't have a physical disability,
0: que tenía incapacidad espiritual,
1: they had a spiritual disability,
0: perdieron la oportunidad de contemplar la gloria de Dios.
1: Lost the opportunity to contemplate
0: la mayor
1: glory.
0: Tragedia no es tener una mano seca.
1: The greatest tragedy is not a dry hand.
0: Es tener un corazón endurecido.
1: It's having a hardened heart.
0: Un corazón endurecido puede estar rodeado de milagros.
1: A hardened heart can be surrounded
0: y seguir
1: by miracles,
0: sin reconocer el poder de Dios.
1: Yet still not recognize the glory
0: pero
1: of God.
0: Hoy,
1: but today,
0: tu oración no debe de ser.
1: Your prayer should not be,
0: Señor, dame un milagro.
1: Lord, give me a miracle.
0: Tu oración debe de ser.
1: Your prayer should be,
0: dame un corazón capaz.
1: Give me a heart
0: de ser sensible ante tu toque espiritual.
1: To be sensitive to your spiritual.
0: Tu oración debe de ser. Devuélveme la sensibilidad espiritual.
1: Your prayer should be, give
0: que
1: me
0: tu palabra me conmueva,
1: that your word may move me,
0: que la adoración me haga llorar en tu presencia.
1: That worship may make me cry.
0: Alguien tiene que levantarse de su silla y decirle, Señor,
1: somebody has to get up and say, Lord,
0: dame un nuevo corazón,
1: give me a new heart,
0: sensible ante el toque de tu gloria,
1: sensitive to the touch of your
0: que
1: glory,
0: yo pueda sentir tu presencia,
1: that I may feel your presence,
0: que yo pueda ver tu mover,
1: that I may see your move,
0: y responder
1: and answer.
0: Que cuando te estés moviendo,
1: that when you're moving,
0: yo me muevas contigo.
1: I may move with you.
0: Dame un corazón,
1: give me a heart,
0: sensible,
1: that's sensitive,
0: humilde,
1: that's humble.
0: En esta historia,
1: in this story,
0: mi exposición es,
1: my exposition is,
0: las dos personas,
1: the two people,
0: estuvieron en el mismo lugar,
1: were in the same place,
0: viendo el mismo milagro,
1: saw the same miracle,
0: frente a la gloria de Dios,
1: in front of the glory of God,
0: mirando el mover del poder,
1: seeing the move of the power,
0: y aún así,
1: yet so,
0: uno salió gozoso,
1: one left with joy,
0: otros salieron enojados,
1: and the others left mad.
0: Y los que salieron enojados,
1: and those who left mad,
0: salieron diciendo,
1: left saying,
0: hay que matar a Jesús,
1: we have to kill Jesus.
0: Sus ojos ven un milagro,
1: Their eyes saw the miracle.
0: Pero ellos dicen, hay que destruirlo.
1: But they say, we have to destroy him.
0: Así responde la gente.
1: That's how people answer.
0: Cuando no puede imitar lo que tú haces.
1: When they can't imitate what you do.
0: Hay que destruirlo.
1: We got to destroy him.
0: ¿Qué corazón vamos a tener?
1: What heart are we going to have?
0: ¿Cómo vas a salir de aquí?
1: How are you going to leave this place?
0: ¿Enojado?
1: Mad?
0: ¿O gozoso?
1: Or joyful?
0: Cuando la presencia de Dios está en un lugar.
1: When the presence of God is in a place.
0: Y tú ves.
1: And you see.
0: Que el poder de Dios está moviendo.
1: That the power of God is moving.
0: Y está sanando.
1: And it's healing.
0: Y está tocando.
1: And it's touching.
0: Y está bendiciendo.
1: And it's blessing.
0: Y tú no sientes.
1: And you don't feel anything.
0: No te quedes así.
1: Don't stay like that.
0: Dile Dios.
1: Tell him God.
0: No siento.
1: I don't feel.
0: Lo que debo de sentir.
1: What I should feel.
0: Tócame.
1: Touch me.
0: Comienza a orar.
1: Start praying.
0: Tú tienes que aprender.
1: You have to learn.
0: A atraer la atención de Dios.
1: To catch God's attention.
0: Bartimeo estaba ciego.
1: Bartholomew was blind.
0: Pero no era sordo ni bruto.
1: But he was not deaf and he was not dumb.
0: Preguntó, ¿qué bulla hay?
1: He heard, what is that sound?
0: No, que Jesús de Nazaret está pasando.
1: No, that Jesus is walking by.
0: Y él dijo, ese es el que sana.
1: And he said, that's the one who heals.
0: Es el que levanta muerto.
1: That's the one who makes the dead rise.
0: Se puso de pie y gritó, hijo de David.
1: He stood up and said, son of David.
0: Jesús estaba por acá.
1: Jesus was over here.
0: Y él estaba gritando para el hijo de David.
1: He was over there screaming, son of David.
0: La gente le decía.
1: People said.
0: Los insensibles.
1: Those who weren't sensitive.
0: Los que solo saben juzgar cuando no es a ellos que lo están juzgando.
1: Those who only judge when they're not the ones being judged.
0: Los que saben hacer leña del árbol caído cuando no son ellos los caídos.
1: Those who make wood of the tree that's fallen.
0: Le dijeron, cállate.
1: They said, shut up.
0: Tú haces demasiada bulla.
1: You do too much noise.
0: ¿Usted ha entrado a alguna iglesia que dice, hey, no haga tanta bulla?
1: Have you gone to a church that says, hey, don't.
0: Le dijeron, cállate.
1: They said, shut up.
0: Pero Bartimeo dijo,
1: but Bartholomew said,
0: el ciego soy yo.
1: I'm the blind one.
0: Y la boca es mía.
1: And it's my mouth.
0: Yo voy a gritar.
1: So I'm gonna scream.
0: Yo voy a gritar.
1: I'm gonna scream.
0: Hasta que el que pueda hacer algo por mí me escuche.
1: Until he who can do something.
0: Y no gritó a la suerte.
1: He didn't just hear.
0: No gritó a lo loco.
1: He didn't just scream.
0: Dijo,
1: crazily.
0: Hijo de David.
1: He said, son of David.
0: Yo sé quién eres.
1: I know who you are.
0: Yo estoy ciego.

0: Aleluya, aleluya, aleluya, aleluya. A mí me gusta la gente arrebatadora.
1: I like those people who can just take it.
0: Me gusta porque la gente arrebatadora,
1: because these people
0: está reconociendo que hay una oportunidad.
1: Are recognizing an opportunity.
0: La gente arrebatadora,
1: those people
0: reconoce el don que Dios te ha dado.
1: Recognize the gift God's given.
0: Alguien tiene que alabar a Dios.
1: Somebody has to praise God.
0: La gente ese día

0: que está aquí.
1: Worship him.
0: Bartimeo dijo.
1: He said.
0: Cállate, le dijeron.
1: They told him, shut up.
0: Él ni siquiera le respondió, hermano. Véanlo en la Biblia.
1: They didn't even answer. He didn't even answer. Look
0: si
1: at it.
0: Si soy yo.
1: If it's me.
0: Le digo, cállate tú.
1: I say, you be silent.
0: Pero él invirtió tan poco tiempo a los que no querían que él prosperara.
1: But he invested so little time in those who didn't want
0: que
1: him to digo, prosper.
0: Que él dijo, ni caso le voy a hacer a chusma, chusma, chusma. Hijo de David.
1: That said, I'm not gonna listen to him. Son of
0: él
1: David.
0: No puso su atención a los que no querían. Él puso su atención al que podía. Dile a alguien, hijo.

0: Yo estaba en el DF.
1: I was in this country.
0: Era mi primera vez en México.
1: My first time in Mexico.
0: Y Dios comenzó a hacer muchas maravillas.
1: And God started doing many miracles.
0: Tanto que yo tenía que salir literalmente corriendo de la iglesia y subirme en un carro porque los mexicanos,
1: so much that I just had to
0: así
1: leave
0: como
1: the car,
0: son idólatras de María, cuando son adoradores de Dios,
1: because the Mexicans were just
0: superan
1: too
0: lo que sea.
1: They surpass everything.
0: Entonces, una noche,
1: so one night,
0: yo le dije a los sugieres,
1: I told the ushers,
0: voy a salir por la parte izquierda rápido,
1: I'm going to leave through the left side quickly,
0: para que no me agarren,
1: so that they don't catch me.
0: Porque la noche anterior casi me iban a romper el brazo.
1: Because the other night they would break my arm.
0: Cuando la gente cree en lo que tú tienes, recibe de lo que tú tienes.
1: When people will believe in what you have, they receive it.
0: Entonces yo salí corriendo.
1: So I started running.
0: Pero tú sabes que siempre hay macuteo, siempre hay conexiones.
1: But you know there's a lot of connections.
0: Y una mujer paralítica, un ujier le dijo por donde yo iba a pasar.
1: And a paralytic woman was told where I was going by.
0: Y yo que voy corriendo, me la pusieron en el medio del camino.
1: And I'm running and they put her right in my path.
0: Eso fue de verdad, eso fue verdad, ¿eh?
1: That was truth.
0: Y yo hice esto.
1: And I did this.
0: Para esquivar y la mujer con la sillita se movía.
1: To go away, but the woman would move.
0: Y logró agarrarme el pantalón aquí.
1: She was able to hold onto my pants.
0: Yo dije, señora, suélteme, que viene la gente.
1: And I said, woman,
0: ella
1: let me go.
0: Me digo, si Dios no me sana, no te suelto.
1: But she said, if God doesn't heal me, I'm not letting go of you.
0: Yo creo, quiero mi milagro.
1: I want my miracle.
0: Quiero levantarme de esta silla.
1: I want to get up from this chair.
0: Yo dije, Señor, qué lío.
1: I said, Lord, what a problem.
0: Yo no puedo levantarla.
1: I can't get her up.
0: Pero tú sí.
1: But you can.
0: Mira su fe.
1: Look at her faith.
0: Y le dije, si lo cree, levántate en el nombre de Jesucristo.
1: And I said, if you believe,
0: y la mujer,
1: rise.
0: Se levantó.
1: And she got up.
0: Y comenzó a correr.
1: She started running.
0: Oh, ¿dónde están los Bartimeo de esta casa?
1: Where are the Bartimeos here?
0: ¿Dónde están los Bartimeo de
1: Where
0: esta
1: are
0: casa?
1: The Bartimeos here?
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3: Si alguien aquí es del club de los orgullosos, si sois lo suficientemente humildes para admitir que algo de orgullo todavía tenemos, entonces este sermón también va a ser útil para ti. ¿Está bien? Acompáñame a la escritura, al libro de Filipenses, capítulo 2, versículo 5 en adelante. Dice así: haya pues en vosotros este sentir que hubo también en Cristo Jesús, el cual, siendo en forma de Dios, no estimó el ser igual a Dios como cosa a que aferrarse, sino que se despojó a sí mismo, tomando forma de siervo, hecho semejante a los hombres, y estando en la condición de hombre, se humilló a sí mismo, haciéndose obediente hasta la muerte y muerte de cruz. Por lo cual Dios también le exaltó hasta lo sumo y le dio un nombre que es sobre todo nombre, para que en el nombre de Jesús se doble toda rodilla de los que están en los cielos, en la tierra y debajo de la tierra, y toda lengua confiese que Jesucristo es el Señor, para gloria de Dios Padre. Si estás tomando apuntes, he titulado este mensaje de la siguiente manera: cristianos con el síndrome de Lucifer. Y me he dado cuenta de que en los cuatro relatos de los evangelios donde se narra la historia de Jesús, Mateo, Marcos, Lucas, Juan, que comprenden en total todo el texto de los evangelios, 89 capítulos, 89. Solo hay un versículo en todo ese texto, en esos 89 capítulos de los cuatro evangelios, donde Jesús describió quién era él, o mejor dicho, describió la naturaleza de su corazón. Es cierto que él hizo diversas afirmaciones acerca de su identidad.

identidad mesiánica. Es cierto que en sus actos, sus milagros y sus sermones podemos dibujar en nuestra mente con muchos colores todas las virtudes de Jesús y tener una imagen de su grandeza. Pero el único momento donde Él corrió el velo y nos dijo cómo era su corazón, describiéndose a sí mismo, describiendo la naturaleza interna de su ser interno, de donde brota la esencia de nuestra identidad, que es el corazón, según la cultura hebrea, lo hizo de esta manera. Mateo capítulo 11, versículo 29. Yo soy manso y humilde de corazón. Ahora, en contraste a esto, en todos los textos bíblicos donde se nos habla del origen de Satanás y de su obra en este mundo, también en alguno de esos textos se corre el velo y se describe cómo es el corazón de Satanás. Y vamos a leerlo. Ezequiel 28, 12 al 18, y después vamos a saltar a Isaías 14, 12 al 15. Es mucho texto, pero es texto que describe la identidad de Satanás. Dice, tú eres el sello de la perfección, lleno de sabiduría y acabado de hermosura. En Edén, en el huerto de Dios estuviste, de toda piedra preciosa era tu vestidura, de cornerina, topacio, jaspe, crisólito, berilio y onice, de zafiro, carbunclo, esmeralda y oro. Los primores de tus tamboriles y flautas estuvieron preparados para ti en el día de tu creación. Tú, querubín grande, protector, yo te puse en el santo monte de Dios, allí estuviste, en medio de las piedras de fuego te paseabas. Perfecto eras en todos tus caminos desde el día que fuiste creado hasta que se halló en ti maldad. Vamos a descubrir cuál fue la maldad que surgió en este querubín. A causa de la multitud de tus contrataciones, fuiste lleno de iniquidad y pecaste. Estamos hablando del primer pecado que existió en el cosmos, que surgió en el corazón de este querubín. Por lo que yo te eché del monte de Dios y te arrojé de entre las piedras del fuego, oh querubín protector. Aquí se describe su corazón. Se enalteció tú, ¿qué dice? Se enalteció tu corazón, un sinónimo sería se enorgulleció, se llenó de soberbia tu corazón a causa de tu hermosura. Corrompiste tu sabiduría a causa de tu esplendor. Yo te arrojaré por tierra delante de los reyes, te pondré para que miren en ti. Con la multitud de tus maldades y con la iniquidad de tus contrataciones profanaste tu santuario. Yo pues saqué fuego de en medio de ti, el cual te consumió y te puse en ceniza sobre la tierra a los ojos de todos los que te miran. Isaías, capítulo 14, versículo 12 al 15, también describe algo acerca de la naturaleza de Satanás. Dice, ¿cómo caíste del cielo, oh lucero, hijo de la mañana? Cortado fuiste por tierra, tú que debilitabas a las naciones, tú que decías en tu corazón, subiré al cielo en lo alto junto a las estrellas de Dios, levantaré mi trono y en el monte del testimonio me sentaré a los lados del norte, sobre las alturas de las nubes subiré y seré semejante al Altísimo. Mas tú derribado eres hasta el Seol, a los lados del abismo. Cuando Jesús describió su corazón, dijo que la naturaleza de su corazón era mansedumbre y humildad. Cuando el profeta Ezequiel y el profeta Isaías, inspirados por el Espíritu de Dios, describieron la naturaleza del corazón de Satanás, dijeron que estaba lleno de soberbia y orgullo. Hay bastantes misterios acerca del
origen de Satanás. Aún los teólogos debaten acerca de cómo fue, pero hay cierto consenso. Se cree que Satanás, antes de ser conocido como Satanás, se conocía como Lucifer, que en esencia podría traducirse como luz hermosa. Al parecer, él era uno de los tres seres celestiales de alto rango en el cielo, juntamente con Gabriel y Miguel. No eran los únicos, pero probablemente eran los de mayor alto grado en el mundo celestial. Debido a la descripción que los profetas hacen, se le llama querubín protector de la gloria de Dios en el santuario celestial. Y se describe que este querubín fue creado lleno de engastes, de piedras preciosas, de todo tipo de elementos de alto valor, diamantes, perlas, metales preciosos, que recuerdan mucho al pectoral que los sacerdotes israelitas llevaban para ministrar en el templo. Muchos teólogos consideran que este querubín, Lucifer, era una especie de sacerdote en el santuario celestial, porque la Biblia dice que allá arriba hay un santuario celestial y el que se hizo aquí abajo era solo una réplica, una sombra de lo que hay allá arriba. Algunos dicen que esa labor sacerdotal que hacía Lucifer tenía que ver con la adoración en el salón del trono. Es decir, que Lucifer de alguna manera era el encargado de dirigir a los seres celestiales en adoración a aquel que estaba sentado en el trono desde la eternidad, a Jesucristo. De alguna manera, Lucifer atraía la atención hacia Jesús, hacia aquel que estaba sentado en el trono, y hacía que los seres celestiales cantasen alabanzas y adorasen al único digno de adoración, como una especie de director de adoración. Parece que en un momento, y no sin razón, este querubín se dio cuenta de que no solamente el que estaba sentado en el trono era hermoso. La Biblia lo describe como el querubín, el sello de la perfección. Probablemente era el ser, después de Dios mismo, más hermoso de todo el mundo celeste. Y él se dio cuenta, al mirarse a sí mismo, que él también podría ser digno de recibir adoración. Y empezó a pensar dentro de su corazón: ¿por qué estoy apuntando a Jesús sentado en el trono si yo también sería merecedor de cierta atención? Quizá yo también, miradme, podría ser digno de estar sentado en ese trono y recibir adoración. Y en el momento en el que este querubín, Lucifer, apartó su mirada de Jesús y se fijó en él y empezó a creer que él era digno de ser adorado, es donde se halló la maldad en él, lo que la Biblia llama el origen de todo pecado, el origen de todo pecado en el universo, el orgullo, el orgullo. Y parece ser que este querubín tenía tantas razones para ser adorado que el tercio de todos los ángeles del mundo celeste creyeron que efectivamente él se merecía cierta adoración. La Biblia dice que él hizo una conspiración, hizo contrataciones. No sabemos exactamente qué significa esto, pero probablemente él negoció con la tercera parte de los ángeles que quizá estaban bajo su mandato. Hemos hablado de tres seres celestiales y convenció a esos seres de que le siguiesen.
y fue expulsado del santuario celestial y se convirtió en ese ser despreciable que nosotros conocemos como Satanás, la serpiente antigua y el gran dragón de Apocalipsis. Ahora, la obsesión de Satanás siempre ha sido y siempre será hasta su destrucción tomar el trono. Es su santa, su maléfica obsesión. De hecho, cuando se presenta delante de Jesús, allí en el desierto, y empieza a intentar negociar con Jesús, él era experto en negociaciones, convenció a la tercera parte de los ángeles que le siguiesen. Pretendió hacer con Jesús lo que había conseguido con Adán. Y en un momento le dice: mira, Jesús, yo sé a lo que has venido aquí. Tú quieres tomar el dominio del planeta Tierra que me ha sido otorgado por pleno derecho por Adán. Porque Adán decidió someterse a mí en vez de a ti. Y yo tomé la autoridad que tú le diste a Adán sobre la Tierra. Ahora es mía porque Adán me la dio. ¿Tú quieres los reinos de la Tierra? Son míos. ¡Hagámoslo fácil! ¡Hagámoslo sencillo! Yo te doy todos los reinos de la tierra. Abandono este mundo y te lo entrego totalmente a ti. Si tan solo me das un momento de adoración. Jesús, si tú te inclinas un poquito frente a mí y me adoras un instante, te doy todos los reinos de la tierra. Jesús lo confrontó nuevamente y le dijo: querido, recuerda que en este universo solo hay uno digno de adoración. Pero la obsesión de Satanás está creciendo tanto que cuando la Biblia nos habla de su advenimiento en forma del anticristo o la bestia, se dice que su obsesión final va a ser poner su trono en el templo terrenal de Dios, que está en Jerusalén, concretamente en el monte del templo, donde está el gran conflicto mundial. Esa siempre ha sido y siempre será, hasta la destrucción de Satanás, su obsesión: tomar el trono. Ahora, cuando Pablo nos describió a Jesús con ese poema precioso de Filipenses capítulo 2, nos muestra un corazón totalmente diferente. No nos muestra un corazón obsesionado con el trono. Dice que Jesús, que realmente era el único digno de estar sentado en este trono, no consideró ese trono como algo a lo que aferrarse, sino que, siendo el único digno, el único merecedor, decidió despojarse del trono, decidió renunciar al trono y, siendo un ser divino, hacerse humano como uno de nosotros. Ahora, no sé si entiendes la implicación. Estamos hablando de que Dios, un ser divino, se hizo humano. Ese es el mayor acto de humillación que un Dios puede hacer: hacerse parte de su creación. Pero cuando se hizo parte de su creación, ni siquiera eligió ser un rey, un gobernante, sino que nació como un niñito judío en un pequeño pueblito llamado Belén, en un establo insignificante. Y durante las 3 décadas de vida de este Jesús, él nos mostró que no solo fue humano, sino que se humilló tanto a sí mismo que, siendo humano, se convirtió en un humano servidor. La palabra literal es esclavo de todos. Él
se humilló tanto a sí mismo, tanto a sí mismo, que terminó lavando los pies de aquellos que le iban a abandonar. Y en su acto de mayor humillación, se dejó voluntariamente vencer en aquella cruz, asumiendo un pecado que él no provocó y recibiendo toda la justicia divina en tu lugar y en mi lugar. Dos imágenes totalmente diferentes: Satanás y Jesús. Dos corazones, el corazón de Satanás y el corazón de Jesús. Y me resulta revelador que Satanás estuviese obsesionado por poseer un trono que no merecía y que Jesús decidiese renunciar a un trono que merecía por mérito propio. Satanás obsesionado por poseer el trono, Jesús renunciando voluntariamente al trono. La obsesión de Satanás le llevó a provocar una rebelión cósmica, el orgullo en su corazón por poseer el trono destruyó el mundo, porque el orgullo es el destructor de mundos. No hay nada, escúchame, que nos haga más parecidos a Satanás que el orgullo. Cuando nos alineamos con Satanás en el orgullo, estamos alineándonos con el poder destructor de mundos. El orgullo es lo que destruye parejas, destruye familias, destruye comunidades, destruye países. ¿Quieres que te lo pruebe? Te puedo probar cómo todos los problemas en esta sala y en mi nación y en el mundo son producto de algún tipo de orgullo. Y sin embargo, cuando Jesús vino a, como ha dicho Tim, restaurar lo que el orgullo rompió, lo hizo con el poder contrario, el poder de la humildad. Él no vino a restaurar las cosas con la violencia y la fuerza, sino que vino a hacerlo con mansedumbre y humildad, demostrándonos que la mansedumbre y la humildad construyen lo que el orgullo destruye, restauran lo que el orgullo rompe. Y la cuestión esta mañana es: ¿con quién nos vamos a poner de acuerdo? Tú puedes decir, no, Itiel, estamos en la iglesia, aquí no hay gente orgullosa. Ya os he dicho que este mensaje es sobre mí. Pero me parece muy interesante y terrible, aterrador, que el ser que contemplaba cara a cara a Jesús, que lo adoraba, que componía canciones, Aitor, para Jesús, que lo veía, que podía contemplar la belleza más grande que existe en el universo, Cristo, aún estando en la presencia de Cristo, rodeado de divinidad, en un mundo perfecto, pudo desarrollar orgullo en su corazón. Esa historia y la historia de Adán y Eva nos demuestra que en los mundos perfectos el orgullo también puede aflorar. Y que justamente aflora para destruir. Y Jesús sabía que el asunto del orgullo iba a ser uno de los principales problemas en sus discípulos. En Mateo capítulo 20 se nos describe un momento trágico. Diría cómico, entonces voy a decir tragicómico. Porque en Mateo capítulo 20 se nos muestra a Jesús hablando a sus discípulos de que ya llegaba su hora, de que iba a ser sacrificado, de que lo iban a abrir con látigos, le iban a poner una corona de espinas, iban a clavarle clavos en las muñecas y en los pies, que iba a ser crucificado. Estaba hablando de su dolor. Y esos discípulos, en vez de prestar atención a lo que su maestro estaba diciendo, que les estaba hablando de su sufrimiento,
dice que dos de ellos, Juan y Santiago, fueron donde su mamá, que hay que ser cobarde para ir donde su mamá y enviarla como mensajera. Y le dijeron, mamá, habla con Jesús. Y Juan y Santiago envían a su madre para hablar con Jesús, que estaba roto pensando en el sufrimiento que iba a padecer. Y la mamá le dice, mira, Jesús, te pido poquita cosa, para mis niñitos. Para mis niñitos Juan y Santiago. Solo te pido que cuando tú estés sentado en tu trono gobernando las naciones, mi hijo Juan y mi hijo Santiago se sienten a la izquierda y a la derecha de tu trono. Y Jesús los mira, mira a la madre y dice, muchachos, venid aquí. Venid aquí. ¿Realmente queréis el trono? ¿Queréis el trono? ¿De verdad queréis el trono? ¿Estaréis dispuestos a beber de la misma copa de sufrimiento que yo voy a beber para poder obtenerlo de vuelta? ¿Estaréis dispuestos a asumir la cruz que yo voy a asumir para volver a recuperar aquello que dejé por vosotros? Jesús hablándoles de la cruz y ellos obsesionados con el trono. Y Jesús los mira y les dice, es que habéis aprendido muy mal, porque en este mundo los poderosos gobiernan sentados en sus tronos y subyugan a los débiles, imponen sus leyes, saquean, violan y roban, y es la manera de ejercer poder. Pero en mi reino no se gobierna desde un trono, se gobierna abrazando una cruz. Y hasta que no aprendáis cómo funciona mi reino, puede ser que os estéis equivocando de reinos y creyendo que estáis en mi movimiento, estéis en el movimiento de Lucifer. Y es fácil creer que representamos al reino de Dios y operar en el sistema de Lucifer. Porque el reino de Dios abraza la cruz y el sistema de Lucifer se obsesiona por el trono. Satanás se obsesionó con el trono. Los discípulos se obsesionaron por el trono. Nosotros nos obsesionamos por el trono. Queremos destacar, ser importantes, tener la razón, que nos validen. Sin embargo, Jesús se despojó de su trono y abrazó una cruz de sufrimiento para salvarnos a nosotros. Esta parte es la más difícil, la que más tiempo me ha llevado, es donde voy a intentar definir lo que es el orgullo y la humildad. He buscado en Wikipedia, he buscado en blogs, he buscado dentro de mí, y al final, no sé si es la definición definitiva, pero creo que funciona. ¿Qué es el orgullo? El orgullo es el deseo de poseer el trono y convertirnos en el centro de atención. ¿Qué es la humildad? La humildad es renunciar al trono para convertirnos en personas útiles para los demás y para los propósitos de Dios. El orgullo es obsesión por uno mismo. La humildad es autoolvido. Lo voy a volver a decir. ¿Estamos aquí? El orgullo es obsesión con uno mismo. La humildad es autoolvido. Es vaciarse de uno mismo, es despojarte de tus derechos. El orgullo no es pensar mucho de ti mismo, es pensar mucho en ti mismo. Lo voy a volver a decir porque parece un juego de palabras, pero está aquí, ¿eh? El orgullo no es pensar mucho de ti mismo, es pensar mucho en ti mismo.
porque el orgullo es obsesión con uno mismo. Es decir, hay personas que dicen, es que yo soy una basura, es que no valgo para nada, es que a mí nadie me quiere, es que claro, mírame, mírame, mírame. Esa gente que parece que con esas palabras está siendo humilde por despreciarse a sí mismo, no es humilde porque el orgullo es obsesión con uno mismo. Ya sea que tengas una estima demasiado alta de ti mismo o demasiado baja de ti mismo, orgullo es estar centrado en ti. Centrado en ti. No te engañes. Aquellos predicadores pues están muy de moda. No te voy a decir de qué movimientos, pero que pasan los primeros 10 minutos diciendo, no soy digno de ser predicador. ¡Soy un gusano! ¡Debería estar en el infierno! Ya lo sabemos, muchachos, ven humillado de casa. No pases 10 minutos humillándote en público. Ven humilladito ya. Esa gente que habla tanto de sí mismo, aunque sea para insultarse, es orgullosa. Porque está centrada en sí mismo. Ahora, entonces, ¿la humildad qué es? La humildad no es pensar menos de ti mismo, es pensar menos en ti mismo. Lo voy a volver a decir, parece un juego de palabras, pero aquí está. La humildad no es pensar menos de ti mismo, es pensar menos en ti mismo, porque la humildad es autoolvido, es vaciarse del ego. Jesús en ningún momento, siendo el ser más humilde, se insultó a sí mismo ni se degradó. Él muchas veces dijo que deberíamos vivir y morir por él, y aún así dijo que él es manso y humilde. Jesús hizo ciertas afirmaciones que si las hago yo serían todo menos humildes, ¿está claro? ¿Sí o no? Dijo cositas acerca de él mismo, pero eran verdad. Todo lo que Jesús dijo de sí mismo era verdad. Pero ¿en qué se ve la humildad de Jesús? Aunque él sabía quién era y aunque él declaraba la verdad de su naturaleza, cuando la gente estaba con Jesús, la gente notaba que a Jesús le importaban. Si tú tuvieses, escucha, ahí va, he pasado una hora para esto, una hora me ha costado, ¿vale? Una hora entenderlo. Si tú estuvieses con una persona realmente humilde, tan humilde como Jesús, o tan humilde como John, más o menos ahí, después de haber estado con esa persona humilde, tú dirías a tu mamá, a tu papá, a tu esposo, a tu esposa, dirías algo así: qué humilde. Siendo una persona tan dotada, parecía que estaba agradecida de hablar conmigo. Se le veía seguro de sí mismo, consciente de su valor. Pero en ese momento me hacía sentir como si yo fuese el más importante para él. En nuestro encuentro, él me hacía sentir que estaba totalmente interesado en mí. Así es como se ve la humildad. ¿Por qué? Porque el orgullo es tener tan lleno el corazón de ti mismo que no tienes espacio en tu corazón para nadie más. Sin embargo, la humildad, como se vacía de sí mismo, puede abarcar a los otros. Una persona orgullosa nunca conecta. Una persona humilde conecta. Una señal de que alguien es realmente humilde es cuando hace sentir a los otros que son importantes. Que le interesa realmente la otra persona. En ese momento, en la conversación, presta atención. Está presente. Porque la humildad abarca, abraza,
Y eso fue lo que hizo Jesús. Jesús nunca se menospreció a sí mismo. No dijo que él era menos de lo que realmente era. Él era el ser más alto, digno de adoración. Y lo dijo: adoradme a mí, yo soy la salvación, soy la perla de gran precio, el tesoro escondido, yo soy lo más importante del universo. Pero dime, cuando la gente estaba con Jesús, se sentían amados. Quizá Jesús, seguro Jesús es el centro del universo, pero cuando Jesús está con un pecador, ese pecador está en el centro del corazón de Jesús. Eso es lo que hace la humildad. Deja espacio en el corazón para otros. No sé si me estoy explicando. Santiago 4:6 nos dice algo hermoso y algo terrible a la misma vez. Dice: Dios resiste a los soberbios y da gracia a los humildes. Mira, hay pocas veces que Dios dice que resiste a un tipo de persona. Dios es el que abraza, Dios es el que integra. No hay pecado que escandalice a Dios que Él no pueda abrazar junto con el pecador para extirparlo de él. Pero hay un tipo de pecado que por alguna razón Dios resiste. Y es nuestra soberbia, es el orgullo. Probablemente porque la soberbia, el orgullo, es el olor de Satanás en nosotros. Es una posesión demoníaca en nuestro corazón. Es el síndrome de Lucifer en nosotros. Nos alinea con Satanás. Y es una cosa terrible, porque todos los demás pecados en nuestra vida, todos se van a conectar con el pecado original, que es el orgullo. Siempre, absolutamente siempre. Y luchar contra nuestro propio orgullo es la verdadera guerra espiritual. Nosotros podemos poner aceite en todas las esquinas de Santander, echar agua, sal, hacer todos los rituales mágicos que quieras hacer, gritar a los demonios, pero mientras seamos orgullosos, Satanás tiene territorio en la iglesia. Es su territorio. El orgullo es el territorio de Satanás en nuestro corazón. Pablo fue muy severo, muy, muy severo con el orgullo en la iglesia. De hecho, había una iglesia que era la iglesia top en la época de Pablo. Era como la esencia de la época de Pablo, ¿eh? La gente top. Se llamaba la iglesia de Corinto. ¿Tú querías sanidades y milagros? En Corinto. ¿Tú querías el despliegue de todos los dones espirituales? ¿Dónde? ¿En? ¿Dónde iban los mejores predicadores? A Corinto, era la mega iglesia. ¿Y sabes lo que estaba haciendo la gente más dotada de la época, la iglesia top de la época? Se estaban mordiendo los unos a los otros. De hecho, habían hecho una competición entre ellos para ver quién era más importante. Y habían hecho bandos. Algunos decían: yo soy de Pablo, yo soy de Cefas, decían otros. Otros decían: yo soy de Apolos. Y siempre estaban los más espirituales, que decían: yo soy de Cristo. Y andaban compitiendo entre ellos, escúchame, alardeando de quién lo había traído a Cristo, de quién tenía una unción más especial, de quién era más importante. Y entonces Pablo los confronta en la carta, 1 Corintios 4:6, y les dice: no os enorgullezcáis los unos contra los otros. El orgullo siempre hace esto, es los unos contra los otros, porque el orgullo es el poder de la división. El orgullo siempre se compara y siempre alardea. ¿Por qué? Porque el orgullo no encuentra satisfacción en tener dinero, belleza o éxito.
El orgullo encuentra satisfacción en tener más dinero que ese, ser más guapo que esa, tener más éxito que esa otra persona. El orgullo compara y alardea. Por esa razón no podemos decir que los ricos son los más orgullosos, porque puede ser pobre y estar comparando y alardeando. Y seamos claros. Muchas veces pensamos que solo los ricos son orgullosos, pero tú puedes ser un pobre y ser bien orgulloso, porque siempre te comparas, siempre alardeas, y eso es lo que hace el orgullo. El orgullo no se trata de que poseas mucho, de que seas muy guapo, de que tengas éxito. Ay, mira, hay cosas con las que naces. Hay gente como Bernat, nace guapa, exitosa, con dinero. Es la cruz que tiene que llevar. Escúchame, y eso no lo hace orgulloso. El orgulloso es el que mira la belleza, el éxito, el dinero de Bernat y se compara. Y encuentra razones para decir que él no lo merece tanto como lo merecería yo. No sé si me estoy explicando. Ahora, ¿alguien me puede ayudar al piano, por favor? Eso es para daros como la falsa esperanza de que voy a terminar, ¿vale? ¿Alguien está aprendiendo algo? Yo he dormido hoy 4 horitas para preparar el sermón, entonces espero que sepas que lo estoy haciendo de corazón. Mira, lo interesante de la palabra que utiliza Pablo, esto realmente ha sido revelador para mí. Y vamos a hablar del globo, ¿está bien? Lo interesante de la palabra que usa Pablo para hablar del orgullo, cuando les dice a los corintios, no os enorgullezcáis los unos contra los otros, es que usa una palabra en griego que no era común para el orgullo. De hecho, es como una palabra que Pablo utiliza y que es extraño que alguien lo utilice, porque es casi casi como si fuese una especie de mofa. Literalmente, la palabra que utiliza Pablo para el orgullo es esta. Pónmela en la pantalla. Pisio. Esa palabra, pisio, significa literalmente estar inflado, sobredimensionado o dilatado más allá del tamaño saludable. La palabra pisio, que no era la palabra común para el orgullo, era realmente una palabra médica. Era la palabra que los médicos usaban para describir a un órgano en el cuerpo que se había infectado y que estaba inflamado a causa de la infección. Literalmente, cuando Pablo habla de orgullo, habla de un órgano en el cuerpo que está infectado y está inflamado por la infección. ¿Y sabes que Pablo describió a la iglesia como si fuese un cuerpo? Y dijo que cada uno de nosotros somos órganos, miembros en ese cuerpo. Y cuando habla del orgullo, habla de que una parte del cuerpo, tú y yo, estamos infectados y nos hemos inflamado a causa de una infección. Cuando tú tienes un órgano que está infectado, levanta el globito un momento. Aitor se lo sabía y lo ha inflado poco, ¿eh? Cuando uno tiene un órgano en el cuerpo que está infectado, se inflama. Eso es lo que hace nuestro orgullo en nosotros. Nos inflama, nos hincha, nos dilata más allá de lo natural. ¿Y qué hace eso? Hace que el cuerpo esté más débil, sea más lento y que no cumpla su función. Ahora, es interesante porque hay 4 cosas acerca de un órgano que está inflamado. Lo primero es que está vacío, en realidad.
Sí, sí, está hinchado, pero ¿qué tiene dentro? Aire, gases, nada más. Y eso es lo que el orgullo hace, nos infla, nos dilata, nos ensancha, pero por dentro nos deja vacíos. Porque ¿sabéis de qué está lleno el orgullo? De uno mismo. Y no hay nada más vacío que uno mismo. Entonces, cuando tú miras hacia ti mismo y dentro de ti solo estás tú, estás vacío. Si dentro de ti no hay lugar para otros y para los propósitos de Dios, estás muy hinchado, pero en realidad estás vacío. Mira, otra señal de un órgano inflado es que atrae la atención hacia sí mismo. Si un órgano en tu cuerpo funciona bien, tú notas ese órgano. ¿Cuántos aquí notan su hígado? ¿Sus riñones? ¿Sus intestinos? ¿Tú los notas? Dime, ¿los notas? Solo cuando hay gases. ¿Sí o no? Cuando algo se infecta dentro de ti, empiezas a notarlo. Porque un órgano que funciona bien no atrae atención. Simplemente hace lo que tiene que hacer, lo hace bien, hace que el cuerpo funcione, pero no está atrayendo la atención hacia sí mismo. Cuando tú estás infectado, como un órgano infectado en el cuerpo, atraes la atención, te haces notar. Y eso es exactamente lo que nos pasa con el orgullo, nos hacemos notar. Y no siempre es notar porque te hablo de mis éxitos, a veces es porque hablamos de lo mal que nos va la vida. Y parece que siempre toda la conversación, ya sea para tus éxitos o para tus dolores, siempre se trata de ti. Y no me entiendas mal, tenemos que hablar de nosotros con otros, pero no puede ser que todo en nuestra vida seamos nosotros. No, es que no puede ser, no puede ser. Entonces, atraer siempre la atención hacia uno mismo, como lo hace un órgano inflamado, es también una señal de nuestro orgullo. Otra señal es que está dolorido. Si tú tienes un órgano que está infectado y lo tocas así un poquito, ¡ah! ¿Sabes de lo que hablo? ¿A alguien alguna vez le ha dado un pinzamiento en la espalda? ¿Alguna vez se te ha inflamado algo ahí dentro y te hacen así un poquito, ¡ah! Un músculo que no está donde debe estar, ¡te toca! Es decir, el órgano que está infectado es muy sensible. Lo rozas y se duele. Así pasa con el orgullo. Alguien nos toca, alguien nos dice algo, ¡ay! Y me duele. No, es que han herido mis sentimientos. No, los sentimientos no se hieren, porque los sentimientos son solo reflejos. Lo que se hiere, ¿sabes lo que es? Tu ego. No son tus sentimientos lo que se hieren, porque los sentimientos no se pueden herir, son reflejos. Lo que se hiere es tu ego. Y cuando pasamos nuestra vida siempre dolidos porque ese no me ha mirado, porque le dije esto y me contestó aquello, y siempre pensamos como que la gente tiene una conspiración en nuestra contra. Mira, te voy a decir una cosa. La gente está tan ocupada consigo mismo que no piensa tanto en ti como tú piensas que piensan. De verdad, es que vamos a la cama pensando que la gente ha planeado algo para hacernos daño. Y en realidad no. De verdad que no. Pero es que nos duele todo. Pero todito nos duele. Es que ya hay que andar así. Ahí va, ya lo está haciendo el Señor. Ya lo está haciendo el Señor. Así hay que andar. Mira, alguien realmente humilde es inofendible. A Jesús en la cruz, clavándolo, no lo pudieron ofender. Es más, Jesús en la cruz era tan humilde
que estaba perdonando a los que le estaban crucificando. La verdadera humildad es inofendible. Realmente somos humildes cuando ya nadie nos puede ofender porque nos hemos autoolvidado de nosotros. El ofendernos tanto es una señal de nuestro orgullo. No, no sé si me estoy explicando, ¿tiene sentido? Y finalmente, el órgano que está infectado está a punto de colapsar. Tarde o temprano eso va a explotar, y si explota dentro va a crear toda una especie de colapso interno que puede matar al cuerpo. Hay veces que cuando colapsa el orgullo en una iglesia, esa iglesia se divide. Cuando colapsa el orgullo en un matrimonio, ese matrimonio se divorcia. Cuando colapsa el orgullo en una familia, esa familia no se hablan entre los hermanos. Porque el orgullo siempre está al borde de colapsar. A ver, levántame tu orgullo, a ver un momentito cómo está. El mío más, ¿eh? ¿Qué creéis? Entonces, en resumen, el orgullo está inflado de uno mismo, pero vacío realmente. Al mirar tu corazón, ¿de qué está lleno? ¿Hay lugar para propósitos de Dios, para otras personas, o solo está lleno de ti? El orgullo siempre está llamando la atención. ¿Haces lo que haces para que la gente te mire? Porque necesitas estar siempre en el centro de atención. El orgullo siempre está dolido. Terminas tu día siempre ofendido con alguien, sintiendo que alguien te debe algo, que te han decepcionado. Y finalmente el orgullo está a punto de colapsar y crear un desastre en tu vida. ¿Sientes que estás a punto de explotar? Pues fíjate, Dios ama tanto a los orgullosos que a veces nos da un aguijón para bajar la inflamación. Porque Pablo, cuando confrontaba el orgullo, no lo hacía como un hombre que se creía muy humilde, lo hacía como un hombre que sabía que era muy orgulloso. Y en 2 de Corintios 12, en la segunda carta que escribió a los Corintios, versículo 7 dice, empieza diciendo, conozco a un hombre, pero le dice, ese hombre soy yo, que subió al tercer cielo y tuvo visiones del mundo celeste y escuchó cosas que oído no ha escuchado y vio cosas que ojos no han visto. Y ese hombre que ha visto el mundo celestial, soy yo. Dios me arrebató. ¿A cuántos aquí? Dios lo ha arrebatado y se lo ha llevado al cielo. A Pablo, Dios lo arrebató, se lo llevó al cielo. No había un apóstol más dotado que Pablo. Escucha, Pedro, un pescador, buena gente. Pero Pablo, fariseo, docto, ciudadano romano y judío, contactos, inteligente, hábil, controlaba de idiomas y encima tiene un encuentro con Jesús y Jesús se lo lleva a pasear al cielo varias veces. Y dice, y para que la grandeza de las revelaciones no me exaltase desmedidamente, me fue dado un aguijón en mi carne, un mensajero de Satanás que me abofetee para que no me enaltezca, no me enorgullezca, no tenga soberbia en sobremanera. Respecto a lo cual, tres veces le he rogado al Señor. ¿Cuántas veces le rogó al Señor? Tres veces, quítame el aguijón. Y Dios le dijo las tres veces, ya vale, no lo vamos a discutir más. Bástate mi gracia, porque mi poder se perfecciona en tu debilidad. Por tanto, de buena gana me gloriaré más bien en mis debilidades para que repose sobre mí el poder de Cristo. Mira, Dios nos ama tanto y sabe que estamos así. ¿Cómo estamos? Inflamados por el orgullo. Que nos regala aguijones en nuestra vida. Nosotros le pedimos a Dios, quítamelo. Y Dios dice, no. Ese aguijón a veces es una persona que nos tensa.
Es una situación complicada en nuestra economía, es un dolor en el cuerpo. Mira, de hecho, creo que el Espíritu Santo no dejó a Pablo decir cuál era su aguijón y que quedase escrito en esa carta, para que todos aquí pensemos en un aguijón y podamos pensar en el nuestro sin estar condicionado por el de Pablo. Yo noto que el amor de Dios por mí es tan grande que cuando me estoy inflando, me pasa algo para recordarme que soy polvo. Viene un aguijón. ¿Cuántos aquí saben que Dios a veces nos regala un aguijón, que es una oración no contestada, de algo que nos humilla, pero que no está ahí para destruirnos, está ahí para hacernos más parecidos a Jesús? Si tú dices, yo creo que tengo aguijones en mi vida, puedes darle un pellizquito a ese globo.

John, ayúdame, que quiero terminar con... ¿Hay alguno tan orgulloso que quiere llevarse el globo a casa? Enmárcalo, hijo. Al final ese aguijón está ahí no para destruirnos, está ahí para hacernos más parecidos a Jesús. Y quiero terminar con el texto que comencé, donde Jesús se describió a sí mismo y dijo, Mateo capítulo 11, 28 en adelante, venid a mí todos los que estáis trabajados y cargados, y yo os haré descansar. Fíjate qué interesante. Llevad mi yugo sobre vosotros y aprended de mí, que soy manso y humilde de corazón, y hallaréis descanso para vuestras almas, porque mi yugo es fácil y ligera mi carga. Ven aquí, John, por favor. Nuestra generación no está muy familiarizada con el concepto yugo, pero nuestros padres, abuelos, bisabuelos, sabían que esta era una herramienta de trabajo, era una herramienta muy útil para el campo. El yugo era un travesaño de madera que unía la fuerza de dos animales. Generalmente eran dos bueyes que con su fuerza empujaban un arado para arar la tierra, para después sembrarla y tener una cosecha. Lo interesante es que esos bueyes eran entrenados. Generalmente se ponía un buey viejo y un buey joven. Un buey que sabía hacer el trabajo, un buey entrenado y un buey que tenía que aprender. Y Jesús dice algo muy interesante, dice, ¿quién está cansado y agotado? ¿Hay alguien aquí que esté un poquito cansado y agotado? Levanta la mano si estás cansado y agotado. Yo la verdad, ¿sí? ¿Por qué nos cansamos y nos agotamos? Jesús en este texto asocia el estar cansado y agotado con no ser humilde. Fíjate, ¿eh? Qué interesante. Y lo he estado pensando porque, John, realmente el orgullo es agotador. Cuando tú eres orgulloso y estás siempre defendiéndote, siempre intentando destacar, siempre llamando la atención, siempre manteniendo el tipo, estás agotado. Una vida agotada y cansada es una vida atada al orgullo. Y Jesús dice, si estás agotado, ven a mi yugo. Y uno diría, a ver, estoy cansado y me vas a poner un yugo, ponme un colchón. Pero no, es interesante que Jesús te pone una herramienta de trabajos. Porque el verdadero descanso para el alma no es estar tumbado en un colchón. Hay gente que se tumba en un colchón y no duerme toda la noche porque el orgullo no le deja dormir. Porque todo es pensar en él, pensar en ella constantemente. Y sin embargo Jesús dice, ponte mi yugo y aprende de mí que soy manso y humilde. Él te está diciendo, yo soy Jesús, el buey viejo, el buey experto, el que sabe qué significa ser manso y humilde. Tú eres el buey joven, inexperto, que todavía no sabe. Déjate guiar. Y ahí vas a encontrar descanso para tu alma. Y claro, muchas veces yo como buey joven quiero ir hacia aquí, pero el buey viejo quiere ir hacia allí. Y el buey viejo me obliga. Y a veces me obliga a hacer cosas contrarias a mi orgullo, pero él me está obligando porque eso es humildad. Y si yo me dejo, primero, si me resisto, voy a sufrir, porque los bueyes que son salvajes terminan hiriéndose a sí mismos porque empiezan a luchar con el yugo. Pero si tú te relajas y dejas que Jesús te guíe,

0: ir, nos guía a perdonar, nos guía a servir, nos guía a prestar atención. Y alguno dice, no, no, es que en esta sociedad me enseñan que la verdadera felicidad es el desarrollo personal. No sé si a vosotros en TikTok, Instagram, YouTube, siempre os sale un tipo diciendo, estoy aquí, te doy una masterclass gratuita para convertirte en la persona que quieres ser. No trabajarás nunca más, estarás como yo en las Maldivas, sin trabajar. Soy rico. ¿Cómo? Vendiéndote cursos a ti, que eres tonto y se los compras. Y entonces todo el discurso es desarrollo personal. Y Jesús dice, no, no, no, no. La verdadera alegría, el verdadero descanso no es desarrollo personal. Es servir a los demás. Es morir al ego, perdonar. Y nos lleva a donde no queremos ir, pero cuando vamos, descansamos. Este buey viejo, Jesús, digo, siendo el poseedor de todo el cosmos, se hizo esclavo de todos. Siendo el más sabio, conocedor de todos los misterios, le encantaba pasar tiempo con niños. Los abrazaba y les contaba historias. Siendo el comandante de las huestes celestiales y pudiendo vencer a todos sus enemigos con una sola orden de su boca, se dejó vencer en la cruz.
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2: Parábola del buen samaritano. Evangelio según San Lucas, capítulo número 10, versículo número 25, dice: en esto se presentó un experto en la ley y para poner a prueba a Jesús le hizo una pregunta. Maestro, ¿qué tengo que hacer para heredar la vida eterna? Jesús replicó: ¿qué está escrito en la ley y cómo la interpretas tú? Versículo 27. Como respuesta, el hombre citó: ama al Señor tu Dios con todo tu corazón, con todo tu ser, con todas tus fuerzas, con toda tu mente, y ama a tu prójimo como a ti mismo. Versículo 28. Bien, contestó Jesús, le dijo Jesús, haz esto y vivirás. Y mire, aquí él se pone inquirioso, ¿no? O sea, a inquirir más y dice, versículo 29. Pero él quería justificarse. Así que le preguntó a Jesús, ¿y quién es el prójimo? ¿Sí? Así, esta predicación lleva por título, ¿y quién es el prójimo? Versículo 30. Jesús respondió: bajaba un hombre de Jerusalén a Jericó y cayó en manos de unos ladrones. Le quitaron la ropa, lo golpearon y se fueron, dejándolo medio muerto. Resulta que viajaba por el mismo camino un sacerdote, quien al verlos se desvió y siguió de largo. Versículo 32. Así también llegó a aquel lugar un levita y al verlo se desvió y siguió de largo. Pero un samaritano que iba de viaje llegó a donde estaba el hombre y viéndolo se compadeció de él. Versículo 34. Se acercó, le curó las heridas con vino y aceite y se las vendó. Luego lo montó sobre su propia cabalgadura, lo llevó a un alojamiento y lo cuidó. Al día siguiente sacó 2 monedas de plata y se las dio al dueño del alojamiento. Cuídamelo, le dijo. Y lo que gaste usted de más, se lo pagaré cuando yo vuelva. Versículo 36.

0: ¿Cuál de estas tres personas que demostró ser el prójimo del que cayó en manos de los ladrones? El que se compadeció de él, contestó el experto en la ley. Anda entonces y haz tú lo mismo, concluyó Jesús. Nosotros hemos escuchado muchas predicaciones al respecto de esta situación. O sea, hemos escuchado muchas veces que se nos predica acerca de este encuentro con un, entiéndase bien, un experto en la ley. O sea, gente que tiene conocimiento, conocimiento. Ojo con esto, el conocimiento no es el sello definitivo de una persona piadosa. Usted puede saber mucho. Le recuerdo, 1 Corintios capítulo número 13 dice, si yo tengo conocimiento en lenguas humanas y angelicales, si conozco toda ciencia y no tengo amor, nada soy. Este es una persona experta. ¿Vieron por qué ahorita en nuestra oración yo estaba diciendo? Es que hay gente que cree tener la razón. Yo escucho hablar a muchas personas inteligentes. Sin duda, si yo pudiera hablar con muchas esposas y con muchos hijos, dirían, ¿sabe qué? Mi papá es muy inteligente, mi papá sabe de política, mi papá estudió, mi papá tiene pergaminos en la universidad. Pero cuando vamos a hablar con mi papá, él cree que por mucho saber puede maltratar al que se le... Trata a los demás como idiotas, como estúpidos, como que no saben, porque él sí sabe. Entonces, si yo poseo ciencia, conocimiento y soy un experto en conocimiento, pero no tengo amor, nada soy. Y aquí Jesús conduce a esta persona para empezar a desmitificar ese asunto de que es que estudiar, hay gente que estudia, que hace una carrera más otra carrera, más un posgrado, ¿no? Tienen tantos diplomas en la vida, Dios mío, que cuando se mueran no se lo van a comer los gusanos, sino las polillas de tanto papel que tienen, de tanto pergamino, ¿no? Y entonces hay que decirles, sí, pues chévere, ¿no? Chévere, mire, yo ahí me cuelgo algunas cosas de las que quedaron aquí en Estados Unidos, que no alcancé a llevar para a Bucaramanga. Y pues esto se llama, yo le llamo así, la egoteca. La egoteca es que, mire, ahí tengo las llaves que me dieron aquí de la ciudad de Miami. No he podido abrir ninguna puerta con ella todavía, eso como que cambiaron las cerraduras. Y tengo los diplomas y soy ciudadano epónimo, no sé eso si sea grosería, epónimo de muchas ciudades en el mundo. Y entonces, hay cargo y ahí tengo y eso son puros pergaminos, ¿ya? ¿Ok? Pura egoteca. Eso, cuando yo me muera, todo eso lo botan. Eso no sirve para nada. Eso para chicanearles a ustedes. De resto, eso no sirve para nada. Ya. Un nieto mío que le traigan una vaina de esas. Mi nieto se pone a jugar con esa llave. Eso va a ver que con eso. Mi nuera la va a coger para clavar puntillas, para hacer esto. Eso no es. Pero este que tenía muchos pergaminos viene donde Jesús creyendo sabérselas todas. Se llama experto en la ley. Experto. A ver, experto en la ley de Dios. O sea, este tipo conocía mucha Biblia. ¿Sí? Saber mucha Biblia, pues es un buen comienzo, pero no es el todo. Hay gente que necesita que usted muchas veces deje de recitar versículos como lora y empiece a amar. Porque si usted sabe muchos versículos, pero no ama, nada es. No está mostrando a Cristo. Esta persona viene a eso. Esta persona como que viene, número uno, con mala intención, ¿no? Dice el versículo 25, para poner a prueba a Jesús. ¿Ok? Experto en la ley. Dijo, es que este yo me lo manco aquí, espera y verá porque... ¿ah? Y le dijo, maestro, ¿qué tengo que hacer para heredar la vida eterna? Ahora, Jesús le hace una pregunta a Jesús y Jesús entonces ahora le hace una pregunta a él para saber si lo sabe. ¿Qué está escrito en la ley? Le hace dos preguntas el Señor Jesús. ¿Qué está escrito en la ley? ¿Lo sabes? Sí. Pero ahora no se trata solamente de lo que está escrito en la ley, se trata de la manera como la interpretes tú. Dice, ¿qué está escrito en la ley? ¿Cómo la interpretas tú? Porque hay gente que tiene mucho conocimiento, pero poca interpretación. ¿Quién da la interpretación con respecto? Cuando uno está leyendo la palabra de Dios, yo la leo, ¿ok? Pero ojo con la interpretación, porque el Señor dice, pues ya la leyó, ya se sabe el versículo. Usted ya se sabe el versículo, se lo sabe para adelante y se lo sabe para atrás, ¿sí o no? Se lo aprendió en la escuela dominical y usted lo ha repetido como lora y todo. Usted pregunte versículo, versículo que a mí me encanta, Josué 24:15. ¿Sí? Ustedes verán si seguirán sirviendo a sus dioses al otro lado del Éufrates, pero yo y mi casa serviremos al Señor. Versículo de mi vida, me lo sé al derecho y al revés. Entonces Jesús dice, oiga, José, ya se lo sabe, felicitaciones porque se lo sabe. Ahora, ¿cómo lo interpretas? ¿Cómo lo interpretas y luego cómo lo aplicas? O sea, la interpretación que tú le das. ¿Se han dado cuenta ustedes que las sectas empiezan cuando hay una mala interpretación de las escrituras? ¿Cuántas personas usted se encuentra que interpretan mal la palabra de Dios? O sea, sabe el versículo, pero no sabe qué significa ni tampoco sabe cómo aplicarlo. La palabra de Dios se tiene que hacer carne en nuestra vida. Para la interpretación, usted no puede darle su propia interpretación. O sea, usted no puede decir, pues yo aquí lo que entiendo es. No se trata de lo que tú estás entendiendo. Se trata de lo que ella te está diciendo. No cambies lo que ella dice. No cambies la interpretación. Hay una sola interpretación y muchas aplicaciones. Eso se lo aprendí a mi esposa, que en su universidad un día me corrigió, me dijo, la Biblia tiene una sola interpretación, dice una sola cosa. Lo que pasa es que tiene muchas aplicaciones, pero es una sola cosa la que Dios manda hacer cuando dice en la palabra de Dios. No es que al predicador le pareció que ahí decía y ahora yo soy una nueva interpretación les doy de la palabra de Dios. No, se cerró, escuche, se cerró, pa. Y el Señor dice, ya todo está dicho. Hay de aquel que le ponga una tilde o una coma, porque lo que está dicho, está dicho. Ya todo está dicho, ¿ok? Ya todo está interpretado, o sea, ya Dios dijo todo. No es que ahora un pastor diga, pues yo, es que aquí tenemos una nueva revelación. No, nueva revelación, no. Ella lo dice, y como ella lo dice, así hay que hacerlo. Para eso, ¿quién sí me puede ayudar? El Espíritu Santo que viene y me dice, lo que estás leyendo es así. No es que le des una interpretación, dale una aplicación a tu vida. ¿Cuál es la aplicación que le tienes que dar en este momento? La palabra de Dios viene a tu vida en muchas oportunidades y te habla y tú no la interpretas. Tú lo que haces, la recibes y la aplicas. ¿Cómo la vas a aplicar? Porque aplicaciones sí tiene muchas. O sea, la vas a aplicar, ¿ok? Entonces Jesús lo lleva allá y le dice, ok, ¿y cómo la interpretas tú? O sea, ¿qué entiendes de eso que está escrito ahí? ¿Okay? ¿Cómo la entiendes? ¿Cómo la vas a poner en práctica todo el tiempo? Usted lee un versículo y dice, ¿cómo lo puedo aplicar a mi vida? ¿Por qué me está rondando el versiculito ahí en la palabra de Dios con respecto a este asunto? ¿Qué Dios querrá para que yo le dé una aplicación? ¿Okay? Hay cosas que están escritas, pero necesitan que tú las interpretes correctamente con la única única interpretación que tiene la palabra de Dios y con muchas aplicaciones. Entonces, él responde, como él sabe, dice, ah, bueno, Señor, yo lo que entiendo es esto, ¿no? Yo que soy experto en la ley, Señor, lo que entiendo es esto. Ama al Señor tu Dios con todo tu corazón, con todo tu ser, con todas tus fuerzas, con toda tu mente y ama a tu prójimo como a ti mismo. Y Jesús dice, bien, haz eso y vivirás. Pero él dijo, no, con esta no me quedo. A ver, vamos a ir un pasito más adelante para intentar tentar a Jesús y a hacerlo caer. Pero él quería justificarse, ¿no? Él quería justificarse. Así que le preguntó a Jesús, ¿y quién es el prójimo? O sea, él dice, ¿sabe una cosa? Amar al prójimo como a mí mismo. Pero a ver, usted dígame, ¿quién es el prójimo? O sea, usted dígame a quién es el que yo tengo que ayudar, ¿ok? Porque de pronto la interpretación de la palabra prójimo, ¿a qué se refería la palabra de Dios? ¿A qué se refiere la palabra cuando dice prójimo? Muchos entienden, pues prójimo es mi hermano, prójimo es el mismo que lleva mi apellido, prójimo es mi amigo. Prójimo es todas esas personas que son mis parces, con las que me siento cómodo y a las que me gustaría ayudar. Pero resulta que aquí Jesús empieza a dar la interpretación exacta, porque el hombre exactamente no sabía a quién ayudar, o por lo menos lo intuía y quería tentar a Jesús y le dice, ¿quién es el prójimo? Yo lo que entiendo hasta el momento es que mi prójimo no es mi enemigo. Ese no es prójimo mío. ¿Usted llama a sus enemigos como prójimos? No. No es mi prójimo el extranjero, porque el extranjero, a ver, un man que lo criaron en otro país y viene aquí, ¿ese qué prójimo va a ser? Que tiene sus propios problemas, allá él con sus propios problemas, problema de su tierra, de su asunto. Yo tengo mi prójimo porque es la gente mía. A ver, ¿alguno de ustedes ve como prójimo al pecador? ¿Sabe que prójimo es aquel que está inmerso en la droga, carcomido por la droga, y que uno muchas veces dice, chupe Guadalupe, ¿quién se buscó eso? Uno mira al pecador y a veces, usted no siente, a ver, no me diga que solo me pasa a mí, que a veces hay una cierta concupiscencia que uno tiene por dentro, que uno ve a un malvado sufriendo y pagando todas las que hizo, y uno en el fondo dice, uy, sí, pero bien hecho, chupe Guadalupe. Cuando usted, a ver, aquí, entre humanos, hablémonos solamente entre humanos, ¿ok? Sí, no santos de Dios, humanos, berracos, santanderianos, ¿sí? ¿Me entiende? Hablémonos aquí. ¿Usted no siente una cierta alegría de esa persona que en el pasado se la hizo a usted? De esa persona que se metió con su mamá, que le robó, o de ese familiar que siempre ha hecho las cosas mal que usted, que uy, eso, Dios mío, uno dice este calabazo, y usted, y de pronto le llegan las noticias. Imagine que se accidentó, se cayó, o le pasó algo producto de su mal comportamiento, y usted siente como un aire fresco, como un viento que le entra, y sus primeras palabras son, pero a ver, ¿qué se la pasó haciendo toda la vida? Pero a ver, uno no puede pretender meter la mano en una caja de serpientes sin que lo muerdan. Pero a ver, no se le advirtió. Mi mamá no lleva años diciéndole a mi hermano que no haga esto. Pero a ver, ¿quién lo mandó a tratar mal a la esposa? Pero a ver, ¿acaso no era el mismo que robaba? Y entonces nos abrogamos ese aire tan delicioso que se siente uno decir, ay, le está yendo mal, chupe Guadalupe, eso le pasa por calabaza. Y de pronto ahí, en ese aire de humano, ¿no? Humano de decir, chupe, viene el Espíritu Santo y te habla la conciencia y te dice, ¿y tú por qué estás hablando así? ¿Por qué te alegras de que le vaya mal a tu prójimo? No, a mí, a ver, Señor, a mi prójimo, prójima, es mi abuelita que me ayudó toda la vida, que esa viejita hasta borracho me recibió, me ha prestado plata, eso es un alma de Dios, esa es mi prójima preferida. Pero no me diga que mi prójimo es este tal por cual que hizo y que acaso es que se me ha olvidado todas las que chupe Guadalupe. Y el Espíritu Santo dice, esa no es actitud de cristiano. Porque él, pecador que ha hecho cosas horribles, también es tu prójimo y también lo tienes que mirar con conmiseración y también le tienes que ayudar y tienes que ayudarlo y perdonarlo 70 veces 7. Y entonces el Espíritu viene y nos sacude y dice, ¿por qué le está dando oportunidad a usted a que esos pensamientos vengan a esa cabeza si no son pensamientos que tienen que estar en el carácter y en el corazón de un cristiano? Y nos corrige y uno hace, se traga esas palabritas. Mire, yo les digo, porque yo soy un vil pecador y yo hago cosas como esas. A ustedes, queridos santos de Dios, yo no sé si a alguno le pasa eso. No sé si usted se haya alegrado de las quiebras económicas de la gente que le hizo daño y de la gente que hacía cosas malas. ¿Cuánto quiere uno que caigan esos presidentes malos, esos dictadores, esos asesinos? Le pregunto, ¿usted qué piensa de la gente que está en la cárcel? Pues bien hecho, que se pudran. ¿Qué le corre a usted por el pensamiento, por la mente, cuando ve que un muchacho está agarrando un tarro de gasolina y se la está tirando contra el banco y está pintando las paredes y está gritando y se ponen encapuchados y usted dice, ¡uy! Y usted por ahí escucha las noticias, ¡mataron a un muchacho! Y usted, alejado de la conmiseración cristiana, usted dice, ¡bien hecho! ¿Quién lo mandó? ¡Bien hecho! Es que le llueva plomo porque... Y empezamos... De pronto, nuestra conversación, que tiene que ser nacida de lo que habita en el corazón, nos damos cuenta de lo que estamos hablando. Y al hablarlo, si nos escucháramos, si nos grabáramos cuando decimos cosas como esas, y luego en los momentos de piedad, cuando estamos en la presencia de Dios, pusiéramos el video y uno dijera, yo estoy diciendo eso. yo le estoy deseando la muerte a un joven que está allá, no, independientemente de lo que esté haciendo. Yo estoy pensando que la solución es que le llueva plomo en vez de pensar que la solución es Cristo para él. ¿En qué? ¿Por qué me estoy convirtiendo en una persona que dejó de hablar lo bueno, lo santo, para hablar lo corrupto del mundo, y ya me parezco igual al vecino e igual a todas las otras personas que tienen una ideología política, cualquier clase de ideología? Somos. ¿No le parece? ¿No siente? Porque yo a veces siento. Yo a veces pienso cosas como esas y a veces digo cosas como esas. Y el Espíritu Santo viene y dice, como si ese no fuera también tu prójimo. Es ahí donde Jesús le está diciendo, a ver, tú, ¿qué entiendes por prójimo? ¿Eh? Te voy a explicar lo que significa un prójimo. Te lo voy a narrar de la siguiente manera, porque él necesitaba que ese hombre abriera los ojos y abriera el entendimiento. Hay gente a la que uno diría, ojalá no se salve. Somos cristianos y estamos por dentro. Mire, a mí también me duele ver a Colombia incendiada. A mí también me duele ver a una mujer llorando por las traiciones de su esposo. A mí también me parte el alma un hombre llorando por las traiciones de su esposa. ¿Cuántas cosas nos parten el alma? Pero al partirnos el alma no podemos decir, descienda fuego del cielo y queme a los perversos. Y se nos llena el corazón de tanto odio, así disfrazado de justicia divina, en vez de pedir conmiseración y entender verdaderamente la palabra prójimo. Hablemos de lo que es un prójimo. Versículo número 30. Jesús respondió. Aquí el Señor nos empieza a hablar, ¿no? Versículo 30 dice, Jesús respondió, bajaba un hombre de Jerusalén a Jericó y cayó en manos de unos ladrones. Le quitaron la ropa, lo golpearon y se fueron dejándolo medio muerto. Resulta que viajaba por el mismo camino un sacerdote, quien al verlo se desvió y siguió de largo. Lo vio de lejos. Y yo creo que a ese sacerdote le vinieron al pensamiento, ¿no? Le vinieron a la cabeza como asuntos como, ¿para qué me voy a dedicar a esta persona si no tengo tiempo? ¿Qué tal que yo me ponga a ayudarlo y después de ayudarlo yo salga debiéndole? Hay que ver cuántas veces nosotros dejamos de ayudar gente solo porque pensamos que no nos vamos a meter en problemas ajenos. Lo primero que hace esta persona aquí, sí, es sacerdote. O sea, póngale lo que, si quiere dígale cura, o si quiere dígale pastor, o si quiere dígale rabino, dígale como quiera, líder religioso, un sacerdote de esos que todos los domingos están dando la misa, está dando el culto, esto usted lo ve en una plataforma, el ungido del Señor allá, ese, que está encargado supuestamente de hablar del amor. Son aquellos que viven de acuerdo a las leyes, a lo que está establecido, lo que es prudente hacer y lo que no es prudente hacer, dedicados al servicio de una religión, mas no dedicados a amar al prójimo. En esto conocerán que son mis discípulos, en que se amen los unos a los otros. No hay mayor amor que este, que el que da su vida por los demás. ¿Vio? Pero la religión mata. La religión mata. La religión hace cosas como estas. Es que el que no tenga mi misma religión se va al infierno. Es que metemos y sacamos gente del infierno a nuestro placer, ¿no? Los hermanos retirados, los evangélicos se van al infierno porque la única religión que salva es la católica. Y nosotros de este lado también diciendo, y los católicos se van al infierno porque adoran imágenes, porque aparecen y aparecen los testigos de Jehová. Nosotros somos los únicos porque somos un remanente. Y todos estamos en discusiones tantos de ver qué grupo es el que se va a salvar, qué grupo es el verdadero y a quién pertenecemos. Y no nos estamos amando. Y no nos estamos dedicando a amar a aquel por el que Jesús murió en la cruz. Es potestativo de Dios. Hay cosas que tú no sabes, porque, o tú sabes. Tú sabes y tú estás seguro. Ese se va al infierno y ese se va a salvar. Tú lo sabes. No pierdas de vista la gracia inmerecida y la misericordia de Dios, que tuvo misericordia de un tipo que nunca hizo las cosas bien en la vida, pero en el último segundo de su vida, colgado en una cruz al lado de Jesús, lo reconoció y Jesús le dijo, hoy estarás, de hecho, estarás conmigo en el paraíso. Merecía, claro, el infierno. Hay gente que uno, ¿no? Esta clase de religioso sacerdote pasa, lo ve de lejos, no hace absolutamente nada por él y sigue derecho, ocupado en sus labores eclesiásticas. ¿Cuántos sacerdotes, cuántos pastores, cuántos líderes religiosos están más pendientes de sus deberes religiosos que amando a la gente? Y la gente necesita ser, hay que decirle a muchos pastores, no voy a hablar más de los curas, pero voy a dirigirme a esto, pertenezco a la comunidad evangélica, ¿ok? Hay que ver cuántos pastores sobre este tiempo de pandemia se les ha caído la careta, ¿no? Porque en este tiempo de pandemia, ¿sí? No han amado. Porque su gente no ha podido estar con ellos y ellos no han querido estar con su gente. ¿Cuántos dijeron hay que construir un gran templo para el Señor y hay que buscar la plata para construir un gran templo para el Señor? Y llevan 2 años sin tener una sola persona metida en su gran templo para Dios porque hay que buscar la plata para construir el edificio y para construir, haremos casa para el Señor. Y hay muchos que hay que decirles, Señor, venga, discúlpeme, usted tienes que amar, amar. Qué tristeza por las ovejas, por las personas que dicen, oiga, yo pertenecía a esta iglesia, me cree que en año y medio de pandemia mi pastor no me ha llamado para preguntarme, ¿cómo está mi hija? ¿Comió hoy? ¿Le mandamos un mercadito? ¿Cómo siguió su hijo? ¿Cuánto lamento que se le haya muerto? ¿Cuántas personas pertenecientes a una iglesia creyeron que su pastor, que sus líderes, que su iglesia iban a estar en el entierro de su hijo, le iban a enviar un mercadito, iban a hacer una colecta, por lo menos que no le dieran nada, pero por lo menos que la llamaran y le decían, ¿quieres orar? Estamos contigo, te amo mi hermana, veo en ti al Señor Jesús. No, y eso es triste porque aquí el Señor Jesús nos está mostrando, tú podrás ser muy sacerdote, tú podrás ser muy dedicado a la religión, pero si no amas, nada eres. Sigo leyendo, dice el versículo 32, así que también pasó por aquel lugar un levita de la casa de Leví, ¿no? Los que sabían la ley al derecho y al revés, al verlo se desvió y siguió de largo. ¿Ah? Sí, claro, es que aquí empieza usted a ver que entra al interior de esta situación, hay una discusión que tiene que ver con raza, con credo político, con credo religioso. Para los judíos, tocar a un samaritano, tocar a una persona de raza inferior, tocar a un alguien que está herido, proceder a curarlo, a rebajarse, ¿no ves? ¿Cuánto amor nos hace falta? El levita no se detuvo a curar las heridas. Yo, como me gusta jugar a imaginarme, ¿qué le pasaría por la cabeza a ese levita cuando vio a esa persona tirada en el piso? ¿Qué le pasa a la gente cuando ve a alguien que ha sufrido un accidente? ¿Cuántas cosas vienen a la mente? Creo que nosotros los cristianos tenemos que ser esa clase de personas que estamos programados para reaccionar inmediatamente suceda cualquier necesidad en la vida de las demás personas. Quiero contarles, aquí quiero ser honesto porque cometí un error. Yo cuando llegué aquí a los Estados Unidos, recuerdo que íbamos con nuestros hijos y en el parqueadero de Casa sobre la Roca en Miami. No sé cuántos de ustedes hayan venido a la iglesia de Miami, que es muy bonita, tiene un parqueadero bien grande. Iba saliendo con mis hijos y recuerdo que un señor se tropezó, se cayó y cayó feo. Y yo inmediatamente corrí, recién llegado aquí a los Estados Unidos, yo inmediatamente corrí al señor a auxiliarlo, a levantarlo con otras personas. Nos pusimos a moverlo, a levantarlo, a preguntarle, a auxiliarlo, a prestarle las primeras ayudas porque se había pegado duro. Recuerdo algo, cuando uno llega a los Estados Unidos, uno es bastante novato porque uno tiene que aprender qué se debe hacer y qué no se debe hacer. Y uno hace hace tonteras. Y recuerdo que vino una persona que inclusive era ujier de la iglesia y me dijo, mire, pastor, yo ayer vi lo que usted hizo allá en el parqueadero. Eso no lo haga acá en los Estados Unidos. Porque es que en Estados Unidos, cuando alguien se accidenta, usted no puede tocar a esa persona. Porque si usted la toca, esa persona después puede demandarla y puede decir que sí estaba accidentada, pero que usted al moverla lo que hizo fue causarle un daño peor. Yo conozco de personas que se han puesto a ayudar a gente que ha estado accidentada y después ellos terminan en la cárcel o demandando, dándoles plata porque la persona les echa la culpa. Entonces, lo mejor que uno puede hacer en los Estados Unidos cuando alguien se accidenta o alguien sube esto es rápido llamar al rescue. O sea, marque el 911 y que venga. Eso sí, en 2 minutos aparece, porque aunque no me lo crean ustedes, aquí en los Estados Unidos es así. Usted llama 911 y a los 2 minutos eso no hay una patrulla. Hay una patrulla, hay un carro de bomberos, hay una ambulancia. Eso, aquí no lo dejan morir a usted. Después se muere pagando la cuenta, pero usted no lo dejan morir acá. Entonces yo aprendí recién llegado a los Estados Unidos. Si alguien se cae, se escalabra, se le abre la cabeza, eso no lo toque. Usted solamente llame el rescue, hágase para un lado y eso como si no fuera con usted para evitarse los problemas. Al estilo levita. A ver, alguien apuñalearon. Ay, pobres. Ay, parece que hay alguien, pero es que yo tengo culto ahorita. Ay, no. Ay, ya. Para evitarme el problema. Fue como un año o 2 años después, yo me bajamos de un avión llegando a Miami. Íbamos por uno de los pasillos que conducía a inmigración aquí en Miami y una ancianita se cayó. ¿Sí? Se cayó en el pasillo. ¡Pah! Con maleta y todo. Y justo era la abuelita que estaba delante mío. O sea, yo venía detrás con mi maletica y ella se cayó. E inmediatamente se me vino a la mente lo que este hombre me dijo. Me desvié con mi maleta y la dejé allá tirada. Lo hice yo, lo hicieron como 5 o 6 personas más, hasta que llegó un buen samaritano que atendió a la anciana. Cuando yo veo metros más adelante que a la abuelita la están auxiliando, siento ese mea culpa y ese dolor y ese que el Espíritu Santo lo han sentido ustedes, queridos hermanos. Si ustedes tienen una relación con Dios, van a sentir continuamente esto. Van a sentir. Si usted ama verdaderamente a Dios, y por favor siempre en su vida mantenga esto como... Cuando usted deje de sentir cosas como estas, preocúpese porque algo está pasando mal. La voz del Espíritu Santo ya no se escucha, ni usted está siendo tan, no está tan pendiente de que continuamente lo esté redarguyendo. Y sentí que el Espíritu Santo me decía, esa es la manera como tiene que obrar alguien que habla del amor de Dios, dejar a alguien tirado en el piso solo porque está buscando evitarse los problemas. ¿Tú le perteneces al criterio de la sociedad americana o tú me perteneces a mí que te he mandado a dar hasta tu propia vida por beneficio de las demás personas? Mire, me sentí tan miserable. Lo bonito de cuando te habla el Espíritu Santo es que te sientes tan poco. El apóstol Pablo llegaba y decía, yo he hecho muchas cosas buenas y todas las cosas buenas que hago son como trapos de inmundicia delante de Dios. Se siente uno tan poca cosa por más bueno. Es que tenemos un listón tan alto para vivir nosotros los cristianos que el Señor nos dice, al que sabe hacer lo bueno y no lo hace, le es contado por pecado. O sea, no pecamos solamente cometiendo pecado, sino cometemos pecado no haciendo lo que es justo, lo que es bueno. Nuestro pensamiento como cristianos tiene que ser siempre este. Ok, si yo hago esto, que es lo correcto que Dios me manda hacer, me voy a meter en problemas, pero hay que hacerlo. Quizás si por hacer lo bueno cometo una imprudencia, ¿cierto? Un proceder que no es lógico para la sociedad, no importa, igual tendré que hacerlo porque es lo que Dios me manda hacer. Entiéndase, queridos cristianos, no hagan lo que la sociedad demanda hacer o omitir hacer porque usted se mete en problemas, porque eso no es correcto, porque es que eso no es problema suyo. Uno piensa cosas como estas. Ayer, creo que fue ayer o antier, estaba leyendo una noticia en el periódico El Frente del Bucaramanga, ¿no? Leo La Vanguardia y leo El Frente, ¿no? Y leo El Tiempo y leo. Todo el día estoy leyendo, me encanta leer. Entonces leo y mire esta noticia. Avenida Quebrada Seca con Diagonal 15, usted sabe, ¿no? ¿Sabe dónde es? Diagonal 15, parece que aquí es como si estuviera dando noticias del curri. El currinche, el informativo de pueblo. Imagínese que dos personas, Diagonal 15 con Quebrada Seca, se bajaron, un taxista y otro, a darse machete. Y mostraban una foto. Santanderianos, siempre adelante. Ahí está, santanderianos. Entonces un conductor se bajó con un machete y el otro fue y también sacó el machete. Y se ve en la foto los dos trenzados y el corrillo de gente alrededor. La pregunta es, ¿vivimos en una sociedad en donde uno dice, ese no es problema mío? Eso tan bonito que es decir, ese no es problema mío. No se meta porque a usted también le dan machete. Claro, uno humanamente piensa cosas como esas. A mí se me vino a la mente y yo dije, toda esa gente que estaba alrededor y no hubo uno solo, un grupo de ciudadanos piadosos y amorosos que salieran a decirles, no hagan eso, concilien. No habrá esos de los que habla el Señor Jesús que dice, bienaventurados los pacificadores. ¿Sabe qué es un pacificador?
1: Este no es el que el gobierno, queridos hijitos, con una mesa y los que firman la paz.
0: Porque usted dice, no, ese es problema del gobierno, porque estamos firmando la paz. Y solo es asunto del gobierno y la paz. La paz se firma en el Palacio de Nariño. No, la paz la firma usted cuando ve que hay un conflicto y usted vence las siguientes prerrogativas. Prerrogativa número uno, ese no es problema mío. Prerrogativa número dos, es que si de pronto intervengo me dan es machete a mí. Esto, o sea, somos pacificadores y cuando, escuche, cuando la situación lo amerita, uno interviene. No se me... Su mamá le iba a decir, si usted llega a la casa, no mamá, imagínese que es que estábamos en la Diagonal 15 con Quebrada Seca y dos taxistas se bajaron con el machete y se dieron a dar machete y yo me metí. ¿Cuál es la primera reacción de su mamá? ¡Ay, por Dios, Carlos Arturo Alberto Mauricio! ¿Usted qué está haciendo? ¿Pero usted es que es bobo? ¿Qué? Eso no se hace porque a usted lo agarran a machete y mire, a usted no se meta, que eso no es con usted. ¿Cierto que sí? La mamá va a decir eso. Los familiares van a decir eso. Un hijo de Dios le dirá, bien hecho, hijo. Excelente, te admiro. Oye, pienso cosas como estas, ¿no? Pienso en la manera como morir. Y uno dice, me gustaría morir defendiendo la vida de una persona. Perder la vida, eso, perder la vida sin tener miedo a que diga la gente, ¡ve! Eso le pasó por sapo, ¿sabe? En el fondo yo admiro a todas esas personas que salen en las noticias diciendo, intervino y no dejó que robaran a una muchacha y lo apuñalaron y se murió. Usted diría, ay, no, pero tampoco. Por valientes como esos, por la ausencia de valientes como estos, la sociedad está como está. Y si todos interviniéramos y se nos perdiera el miedo a perder la vida por salvar otra y por defender lo justo, el mundo sería totalmente distinto. La gente dice, no, es preferible que digan, aquí corrió que aquí quedó. No. Si lo vamos a ver bien, la palabra de Dios dice que el morir es ganancia. Morir por una causa justa cuando uno está dando la vida por una persona y cuando uno se mete en los problemas ajenos. Yo no le estoy diciendo aquí que usted sea la clase de insolente, ¿no? Que haga cosas incongruentes y usted se esté metiendo en la vida de los demás. Problemas es el tercer apellido para todos los cristianos. ¿Sí? José Ordóñez López, problemas. Donde hay problemas, ahí el Señor nos llama. ¿A cómo? A intervenir, a implantar el reino de Dios y su justicia. Yo no voy a ser un sapo ni un chismoso. O sea, cuando yo veo que la vecina está discutiendo con el vecino, no intervengo porque, cierto, no es problema mía, no soy ni chismoso ni me meto en la vida de los demás. Pero cuando el vecino golpea a la vecina y hay violencia y la vecina está en peligro, yo intervengo. Y le van a decir sapo y le van a decir... creo que los cristianos sí somos intervencionistas. Creo que los cristianos sí estamos llamados a hacer todo, a hacer ese grupo de personas que luego de que incendian un CAI va y lo pintan, que rodean a un policía para que no lo maltraten, no lo quemen vivo y no sea sometido a violencia, que rodean al joven que también va a ser violentado por la policía y salimos a ser propositivos, a pacificar en la sociedad. ¿Cuántos de nosotros hemos dicho, eso no salga, ese no es problema suyo, aquí eso no es con nosotros? Es exactamente el mismo pensamiento que tenía el levita y que tenía el sacerdote. Ese no es problema mío. Mira, ese man lo apuñalaron, ese man como que se va a morir, pero ese no es problema mío. ¿Por qué? Porque es que si yo lo toco, si yo lo levanto, me demandan, si yo lo auxilio, voy a tener que pagar, gastar toda mi plata que me ha costado mucho, ¿no? Tener, entonces mejor paso derecho. Detengámonos un momentico acá. Sí necesitamos que el Espíritu Santo nos diga, nos dé valentía. Porque ese mismo Espíritu Santo que me regañó a mí en el aeropuerto, que me regaña consecuentemente cuando no hago lo bueno, ¿cierto? Que dice, ¿cómo tuviste temor de que te demandaran y no auxiliaste a la anciana? ¿No sabías que esa anciana soy yo, Jesús? ¿Que el pobre, el necesitado y el angustiado soy yo? ¿No lo sabías? ¿Por qué pasaste de largo? ¿Por qué le crees más a la manera como se vive en Norteamérica que a la palabra de Dios y al reino de los cielos? ¿Por qué? Muchas veces el Señor tiene que decir, ¿por qué no saliste? Si viste que estaban atracando a la persona, ¿por qué no la auxiliaste? O sea, la ayuda no solamente tiene que ver con que usted le arrime un plato de comida a una persona. Tiene que ver que aunque a usted le escueza y le hierve la sangre, cuando usted ve que hay alguien que tiene una necesidad y a riesgo de su propia vida, usted da la vida por esa persona. No se le olvide algo, que si usted hace lo correcto, ese mismo espíritu que lo está regañando, ese mismo espíritu le va a dar poder, autoridad, fortaleza, sabiduría y capacidad para que usted gobierne la situación. Entonces no tenga temor, el Espíritu Santo está con usted. Ese mismo Espíritu Santo que cuando descendía en Sansón podía matar hasta 1,000 filisteos. Ese mismo Espíritu Santo que descendió imagínense que para Sansón y para David, el Espíritu Santo descendía, pero para nosotros, después de Pentecostés, vive dentro de nosotros. ¿Vio? Ese mismo Espíritu Santo que cuando ve que hay una conflagración, un incendio, una inundación, que cuando alguien se va a caer, que cuando alguien va a perder la vida, por dentro nos capacita, nos da valentía, arrojo y decir no me importa lo que pase. Aquí hay algo donde se necesita que yo intervenga a nombre del Señor porque se implanta el reino de Dios y su justicia en la tierra. No tenga miedo, no tenga miedo. De pronto a usted le está doliendo situaciones en su vida pasada en donde usted diga lo mismo que digo yo. Digo, ¿por qué no intervení? Si yo hubiera intervenido, seguro que hubiéramos podido solucionar el problema de una manera distinta. Sigue leyendo. Entonces, escuche, para terminar esto, porque es que ya me estoy demorando demasiado. El prejuicio nos separa del amor de Dios. ¿Entiende? El prejuicio. El prejuicio de decir, pero es que ese es extranjero, ese no es colombiano. El prejuicio de decir, oiga, pero es que aquí a mí me asaltaron unos extranjeros el otro día, entonces dije, con esos extranjeros ni más. ¿En serio? ¿Así hablamos los cristianos? ¿Así hablamos los cristianos? Nosotros los cristianos estamos puestos aquí sobre este planeta para ayudar en todo tiempo. Cuando la situación... Tenga relación con el Espíritu Santo para que Él lo guíe cuando usted necesita intervenir. Versículo 33 dice, pero un samaritano que iba de viaje llegó a donde estaba el hombre y viéndolo se compadeció de él. Primera cosa, ¿por qué nosotros intervenimos, ayudamos? ¿Por qué hacemos todo esto? Porque tenemos compasión. ¿Qué fue lo que no se mencionó en la vida del sacerdote y del levita? Compasión. El samaritano va pasando y lo primero se compadece de la situación. Dice, pobrecito, tiene conmiseración. Mira esta persona cómo está. Imaginarse que si ese que estuviera ahí fuera su hijo, fuera un familiar, fuera el papá. Es que si muchas veces nosotros viéramos, a veces decimos, eso no es con mi familia, eso no es con los míos, pero uno no se imagina que a ese que está ahí pudiera ser tu papá, pudiera ser tu hijo, pudiera ser tu hermano, la persona que amas, pudiera ser tu esposa, tu esposo. Entiéndase bien que aquí el que viene a ayudar es un samaritano, que en ese tiempo eran tenidos como una raza, no una etnia, menor, de menor valor. Los samaritanos y los judíos no se hablaban, no se hablaban. Por eso Jesús rompe los esquemas cuando habla con la mujer samaritana. ¿Sí? Se tenían como unos judíos que no eran puros, mezclados con otras razas. ¡Ay! ¡Ay, qué porquería! ¡Ay, un samaritano, pero ni me hablen! No merecen conmiseración. Ese samaritano, ¿sí?, había sufrido el desprecio de muchos judíos a lo largo de su vida. Y ese que estaba tirado ahí probablemente era un judío. ¿Me entiende? Y apartó lo que dije, el prejuicio nos separa del amor de Dios. No le importó la raza, no le importó su condición económica, no le importó algo que es clave en ayudar al prójimo. No le importó si algún día esa persona le podía devolver lo que iba a hacer por él. ¿Me entiende? Los cristianos ayudamos sin esperar retribución. Ayudamos a gente que nunca nos podría dar las gracias. No hay cómo agradecer. Lo que por gracia recibimos, por gracia damos. No hay cómo agradecerle a Jesús el sacrificio en la cruz. No hay cómo. Dime cómo tú lo pagarías. Dime, dame una moneda. O sea, con mi vida. En serio, con tu vida. Ni tu vida alcanzaría. Él quiere tu vida por beneficio tuyo. Pero no hay cómo. Es una deuda. La vida de Cristo en el madero no se puede pagar de manera alguna. Lo recibimos sin merecerlo. Y lo que por gracia hemos recibido, por gracia damos. Por aquel que dio la vida por nosotros, estaremos nosotros dispuestos a dar la vida por los demás. Porque no hay mayor amor que este que pone su vida por los demás.
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3: Hace poco notaba con tanta frecuencia usamos una sencilla palabra que expresa la incompetencia que sentimos a veces, la incompetencia que derrota nuestras mejores intenciones, y es la palabra pero. Usamos mucho la palabra pero en el idioma español, creo que más que en el inglés. Debería ir al gimnasio, pero me siento cansada. A ver si empiezo el año que viene. El 27 es el año. Me encantaría vivir más confiado, pero me preocupo demasiado. Quería comerme una ensalada, pero los tacos me llamaron por mi nombre. Quería ser productivo, pero mi cama me tomó como rehén y no me soltaba. Debería ordenar mis finanzas un día de esto, pero gasto demasiado y mi vida es un desastre. No debería beber más, pero tuve un día estresante y eso me relaja. El apóstol Pablo expresó esto, esta impotencia del pero, en su carta a Roma, en Romanos 7:19, y dice, porque no hago el bien que quiero, sino el mal que no quiero, eso hago. Y si hago lo que no quiero, ya no lo hago yo, sino el pecado que mora en mí. Él tenía como una dicotomía, como una suerte de guerra interna, donde decía, quiero hacer el bien, pero a veces la carne me traiciona, ¿no? Eso es el pero. Pero es una palabra que sirve para justificar la inacción, el no cambiar la vida, el pretender que nos pasen cosas distintas cuando seguimos haciendo lo mismo. Y esta pequeña palabra pero aparece una y otra vez como excusa cuando Dios llama a alguien a hacer algo. Lo vamos a ver a través de todas las escrituras. Dios dice, Abraham, serás padre de una gran nación. Y él dice, pero soy muy viejo. Moisés ve a Faraón. Y él dice, pero yo soy torpe de lengua, yo soy tartamudo. Gedeón, libera a mi pueblo de los madianitas. Pero yo soy el más pequeño de mi familia. Jeremías, serás mi profeta. Pero yo no sé hablar, soy solo un niño. Esther habla con el rey para que se salve mi pueblo. Pero el rey no me ha llamado en 30 días. Pedro echa la red del otro lado. Pero lo intenté toda la noche. Siempre hay un pero. Y lo significativo, ayer me daba cuenta, es que Dios nunca está en desacuerdo con esas afirmaciones. Cuando decimos pero, o sea, nunca dice, no, Moisés, ¿cómo vas a decir que eres torpe de lengua? Eres buen orador, eres buen tipo, de verdad, no te tires abajo, Moisés, ¿qué le pasa a mí, Moisés? No dice eso. Abraham dice, yo soy muy viejo, y Dios no le dice, no manches, Abraham, no eres tan viejo. Tampoco te tires abajo, mírate al espejo, estás mejor que otro, estás en forma. Lo que diríamos nosotros, oh Gedeón, sana tu estima, hombre, ¿cómo vas a decir que eres el más pequeño? Nosotros humanamente siempre reaccionamos así, ¿no? Cuando alguien dice, me siento gordito, me siento viejo, me siento flaco, me siento incompetente, decimos, pero no digas eso, eres increíble, mírate bien. Que era una técnica retórica que tenemos nosotros. Es una técnica retórica que viene del mundo antiguo. Los contemporáneos del apóstol Pablo, un tal Plutarco, le aconsejaba a los escritores que se ganaran la credibilidad de su público diciendo lo inteligentes, influyentes que eran o la buena cuna que tenían. Decían, nombren el abolengo, o sea, nombre su estirpe familiar, menciónenlo para que la gente los respete antes de hablar. Era una costumbre antigua. Cuando se paraban ante un gentío, primero recitaban su hoja de vida, su currículum, para que la gente dijera, ok, nos va a hablar alguien que tiene no solo estirpe, apellido, abolengo, sino que también tiene capacidad. Teniendo en cuenta esto, imagínate cómo se sentirían en Corinto cuando leyeron estas palabras del apóstol Pablo, que les dijo, consideren su propio llamamiento, sabiendo que muchos de ustedes no son sabios según criteriamente humanos. Tampoco ustedes son poderosos y muchos de ustedes no son de noble cuna. Esto lo escribió Pablo a Corinto. En realidad, al revés de lo que se estila o de lo que se estilaba, los invita a revisar sus incompetencias personales. ¿Ustedes son sabios? No, dice Pablo. ¿Influyentes? Your grandmother, tu abuela. ¿Gran patrimonio genético? Ni en sueños. Nadie conoce a tus padres ni a tus abuelos. Sin embargo, Pablo no nos dice, por lo tanto, no se sientan mal, bajen sus expectativas. No, nos dice que justamente por no ser ni sabios, ni tener buena cuna, ni ser personas de alta estirpe, que esperemos grandes cosas, porque Dios trama algo que nadie podría haberse esperado. Dice Pablo, porque Dios escogió lo tonto del mundo para avergonzar a los sabios y escogió lo débil del mundo para avergonzar a los poderosos, y también Dios escogió lo más bajo y despreciado, lo que no es nada, para anular lo que es, a fin de que en su presencia nadie pueda jactarse ni llevarse la gloria. Yo leería esto todas las mañanas de mi vida, especialmente porque yo vivo diciéndole al Señor, para aquella asignación yo no tengo la capacidad, para esto no estoy listo, para enfrentar aquello yo no nací. Hay un montón de gente que dice, yo no nací para ser líder. Otros dicen, yo no nací para predicar. Yo para hablar en público, menos. Y el Señor dice, ¿no naciste para nada de eso? Ok, justamente porque no naciste para nada de eso, Dios te va a usar para avergonzar a los que se piensan que sí nacieron para eso. Les va a tapar la jeta al Señor. Entonces, cuando uno dice, pero, siempre está diciendo, no puedo. Ahora, hay un pero Dios, que le da título a este mensaje, que significa que nuestra incompetencia no tiene la última palabra acerca de lo que podemos ser o de lo que podemos hacer. No estoy diciendo, Dios te dará una unción de talento como nunca creíste que ibas a tener. De golpe, por osmosis, un día vas a aparecer hablando 5 idiomas. No dije eso. A lo mejor vas a morir hablando Spanglish, aparca la troca, te llamo para atrás. A lo mejor. Lo que Dios dice, porque hablas Spanglish, justamente te voy a usar para avergonzar al bilingüe, por darte un ejemplo. Justamente, ahora, no estoy diciendo que la ignorancia sea una virtud. Lo que digo es que Dios toma aquello que se considera incompetente. No hay un solo hombre o mujer de Dios aquí que diga lo que nosotros contemporáneamente decimos. Señor, qué bueno que me llamaste de pastor, porque siempre lo sentí. Esto no aparece acá. Nunca van a ver a alguien diciendo, qué lindo que me elegiste, Señor. Oh, siempre esperando que me den el micrófono. Nunca me lo daban. Por eso andaba de iglesia en iglesia, porque no me lo querían dar. Nunca. Siempre dicen, no quiero, no tengo la menor idea, no me llames a mí. Posiblemente te equivocaste, debe haber un error de papeleo en los cielos. Abraham dice, no, yo no. Moisés dice, no, ni se te ocurra. Hasta María dice, no, yo no quiero quedar embarazada, no fue mi idea nunca, y menos del Espíritu Santo, porque no me lo va a creer mi suegra, no me lo va a creer nadie. No hay nadie que diga, sí, qué bueno, que estaba esperando este llamado. Todos los que realmente tienen un llamado no querían, no quieren. Generalmente uno lo sufre, porque uno sabe que hay una incompetencia, y uno lo primero que dice es, pero yo no puedo, porque pensamos, mi situación no va a cambiar. Quizá decimos, bueno, mi falta de preparación siempre me va a avergonzar. La adicción me va a esclavizar por siempre. O la depresión siempre me va a terminar venciendo. O el fracaso me va a definir. O el pasado siempre me va a perseguir y me va a acosar. O el futuro me va a atemorizar. La debilidad siempre me va a detener. Uno siempre tiene esos temores, que son lógicos. Y generalmente se nos predica, no, vence esos temores, empodérate, cree que eres fuerte en él. Y si bien lo somos de manera escritural, el Señor dice, no, yo te voy a usar sabiendo que eres incompetente y sabiendo que tú sabes que eres incompetente, de modo que nadie se jacte, de modo que nadie diga, bueno, ¿cómo no me iba a usar si yo tenía tanto talento? Se me veía desde siempre. Se ha ido gente de River diciendo, me voy de aquí porque no valoran todo el potencial que yo tengo. Y yo le digo, si Dios no está usando ese potencial, si Dios lo usara, no necesitarías que yo lo valore. Eso saldría por los poros, ¿no? Pero hay gente que dice, no, es que no ven lo que yo tengo. Y sin embargo, cuando vamos a las Escrituras, dice, justamente porque no tienes, justamente porque no hay nada para ver, es que yo me voy a glorificar. Ese es el pero Dios. Pero Dios dice otra cosa que nuestro pero. Las palabras pero Dios se usan decenas de veces, docenas de veces en la Biblia. José le dice a sus hermanos que lo habían vendido como esclavo, ustedes pensaron hacerme mal, pero Dios transformó este mal en bien. Te van a ver que siempre Dios toma lo que parece ser un fracaso como materia prima para terminar haciendo una bendición. El salmista dice, podrán desfallecer mi cuerpo y mi corazón, pero Dios es la roca en mi corazón. Él es mi herencia eterna. No dice, va a quitar el desfallecimiento. Dice, podrá fallecer mi corazón, pero Dios sigue siendo la roca, sigue estando en el trono. Las circunstancias no cambian, pero como cantamos hace un ratito, gloria a Dios a pesar de las crisis. Jesús dijo, humanamente hablando es imposible, pero para Dios todo es posible. Cada vez que aparece el pero Dios, es diferente a nuestro pero. Nuestro pero siempre tiene que ver con excusa, pero Dios significa no hay nada imposible para mí, no hay nada que yo no pueda hacer. Este pero Dios es una de las frases más importantes de las Escrituras porque cada vez que se usa, irrumpe en una humanidad que está atrapada en su incompetencia. Uno dice, el diagnóstico me dice que la metástasis está avanzando, pero Dios tiene la última palabra. Todo lo que veo es que mi familia se está destruyendo, pero Dios es el que sostiene los vínculos. Yo siento de que se me está haciendo la vida y no estoy haciendo nada para Él, pero Dios puede usarme aún en la edad que yo voy a pensar que estaba para el retiro. Dios todavía tiene una asignación para mí. Yo no sé si alguna vez te sentiste que no eras amado o que no eras querido. Romanos 5:7 dice, difícilmente habrá alguien que muera por un justo. Aunque tal vez haya alguien que se atreva a morir por una persona buena. Qué sé yo, un enamorado que muera por su muchacha o viceversa. Pero Dios, dice el apóstol, demuestra su amor por nosotros en esto. que cuando todavía éramos pecadores, Cristo murió por nosotros, pero Dios. Nadie muere por nadie, pero Dios sí. Nadie bendice al otro porque sí, pero Dios sí. Nadie da una cosecha abundante si hay alguien que a lo mejor no supo sembrar mucho, pero Dios puede romper esas reglas y bendecirte igual. Dios es el que hace las reglas, Dios es el que decide cómo te va a bendecir, porque es un pero Dios lo puede hacer. A mí me encanta el pero Dios. Dios siempre es mayor que nuestro pero, ¿no? Que nuestra excusa. Claro que no somos lo bastante inteligente, claro. Claro que no somos lo bastante fuertes. Claro que no somos lo bastante buenos. Claro que no somos lo suficientemente competentes. Si uno quisiera escuchar, eres bueno, eres poderoso, eres inteligente, uno tendría que ir a un seminario de Tony Robbins o tendría que ir a un seminario de multinivel para que te digan que puedes llegar a

No es competente. Señor, no soy nadie. Ajá. Soy un pecador. Nunca se nos dijo, no, no digas que eres pecador, eres santo. Nunca. Dice la palabra que Él no se resiste a un corazón contrito y humillado. Y el corazón contrito y humillado dice, bueno, este soy. Que no es tener baja estima. Pero la palabra dice, ninguno tenga más alto concepto de sí mismo del que deba tener. O sea, el concepto que debes tener de ti mismo es exactamente lo que el espejo te da. El espejo físico y el espejo del alma. Ese soy. Y cuando uno se presenta ante Dios dice, estas son mis incompetencias, estas son mis limitaciones. Ahí es cuando Dios se puede glorificar. Ahora, pero Dios ha elegido a los necios, a los débiles, a los humildes, a los mansos, a los tímidos, a los que no son refinados, a esta cuadrilla destartalada que de acá para abajo creemos que Dios nos bendice porque sí, porque pero Dios bendice a quien se le ocurre bendecir o no. Pero Dios. Y estas dos palabras resumen todo el mensaje de las Escrituras, el corazón del Evangelio. Desobedecimos, pero Dios. Pecamos, pero Dios. Nos rebelamos, pero Dios. Nos desviamos, pero Dios. Nos perdonó, nos dio nuevas oportunidades. El propio Pablo, el apóstol, experimentó esta dinámica. En una de sus cartas, Pablo tiene que responder a oponentes que se presentaban como superapóstoles, ungidos con grandes dones. Le decían, tú no eres nadie. Así que podríamos esperar que Pablo enumerara sus credenciales, sus logros ministeriales, almas salvadas, iglesias plantadas, sermones predicados, cartas escritas. Pablo tenía para súper vanagloriarse. En cambio no lo hace, más bien escribe, he sido encarcelado más veces que cualquiera, he recibido los azotes más severos, estuve en peligro de muerte repetidas veces, y va enumerando sus fracasos, sus problemas, sus rechazos y sus angustias. Eso no lo hacía nadie en el mundo antiguo. Bueno, hoy tampoco. ¿Quién se saca una selfie así en el baño? ¿Quién? ¿Quién hoy se pone en internet con una foto sin filtro, sin pasarle algo, aunque sea? Nadie quiere mostrar su peor momento. Nadie se saca una foto cuando está en un momento de crisis, cuando está triste, cuando está llorando, cuando se te corrió el maquillaje. Uno no quiere mostrar su vulnerabilidad. Pablo la muestra en la carta. Hace una celebración de su incapacidad personal. Este es Pablo, un debilucho confeso, golpeado, azotado, fabricante de tiendas, propenso al engreimiento, portador de espinas, porque si no, el argentino que tenía dentro se le salía, incapaz de saber cómo orar eficazmente, porque en un momento lo dice. ¿Quién se promociona a sí mismo rebajándose? ¿Quién? Si hasta cuando vamos a buscar un empleo nos dicen, dígame cuál es su defecto. Es que soy demasiado puntual. ¡Oh! ¿Y qué ve que hace mal? Y soy muy exigente conmigo mismo y con los demás. Hasta hacemos que nuestros defectos sean cualidades, ¿no? Pablo dice no. Pablo dice, no tengo nada de qué enorgullecerme. ¿Por qué alguien hablaría así? Por una razón, dos palabras. Pablo termina diciendo, pero Dios me dijo, te basta con mi gracia porque mi poder se perfecciona en esa debilidad. Pero Dios, ¿eh? La cuestión es si diremos, pero yo o pero Dios, pero yo o pero Dios. Y la respuesta que elijamos va a determinar la vida que llevemos. Hay debilidades e incompetencias que Dios nunca me quitó. Yo pensé que cuando uno llega al Señor, uno empieza a perfeccionarse cada vez más y entonces Dios te va llenando de talentos. No, hay debilidades que viajan conmigo, hay incompetencias que van a viajar conmigo hasta que baje al sepulcro. Que también he pedido, Señor, ayúdame en esto, ayúdame a cambiar aquello. Y dice, no, no, ¿por qué? Y no. Dios nunca me cubrió con una envoltura de burbuja para protegerme contra el dolor, contra los errores, contra el fracaso. Yo suelo decir siempre, yo no llego a la talla de un pastor, ni pretendo serlo, aunque eso le cause urticaria a muchos. Yo soy, como decía Luis Palau, apenas un comunicador de buenas noticias. Yo he estado conduciendo las reuniones de Palau, conduje 10 o 13 de ellas, festivales le decían, y siempre decía, Luis, ¿cómo lo presento? Para los que no saben, Luis Palau es un gran evangelista, está actualmente en la presencia del Señor.
Él es doctor.

0: evangelista, autor. Yo decía, ¿cómo lo presento? ¿Como autor? Y me decía, no, ni me digas pastor, porque no soy pastor, ni evangelista menos, no llego a la talla de nadie. Decime comunicador de buenas noticias, ¿no? Porque él decía, yo no llego a la talla. Y no era falsa humildad, o tenía un ataque de modestia, sino que realmente sentía que no llegaba a la talla. Bueno, cuando uno se conoce a sí mismo, sabe que lo único que nos mantiene es el pero Dios. Pero Dios me ha sostenido hasta aquí. No sé ni cómo. Yo no me usaría a mí si fuera Dios. Pero Dios me ha traído aquí. Bueno, la Biblia registra una historia muy singular del pero Dios. Porque ayer pensaba, ¿qué historia bíblica, además de las que te conté, Pablo, Abraham, Moisés, realmente grafica lo que Dios puede hacer cuando aparece ese pero Dios? Como una serie de Netflix, que uno ve todos los capítulos y se va complicando el drama, pero al final el muchachito de la película va a ganar. Esto viene desde las películas de Rocky Balboa. Si uno sabe que le pegan en los primeros rounds, quiere decir que al final gana. El que primero es castigado es que al final se da vuelta y gana. Si el que pega es el muchacho del flyer, del afiche, si el que pega primero es porque va a perder al final. Así que yo siempre prefiero que el bueno lo castiguen primero, porque significa que después va a dar vuelta la tortilla. ¿Es así o no es así? Cuando uno sabe que está siendo golpeado es porque Dios se va a glorificar y aderezará mesa delante de nuestros angustiadores. Siempre pasa eso, ¿o no? Entonces decía, ¿qué relato te puedo contar rápido? Y bueno, el relato que te voy a contar del pero Dios tiene lugar en la historia de Israel después que los israelitas habían vagado por el desierto durante 40 años llevando consigo el arca del pacto. Ellos llegan a la tierra prometida, todavía se encuentran peleando, no tienen rey, esto es antes de la época de David, de Saúl, de David, de Salomón. Israel lucha contra los filisteos, está esperando la victoria siempre. Van a la batalla contra los filisteos, que son los enemigos, y resulta que en una de esas batallas pierden. Y se preguntan, ¿dónde estaba Dios? Porque no solían perder batallas. Israel era el pueblo de Dios y tenían, por lo general, siempre victorias. Pero una de las batallas las pierden mal, muchas bajas en sus hombres, muchos hombres de la infantería caen, y entonces dice, pero nosotros confiamos en Dios, ¿qué pasó? Y hay alguien que se le ocurre una idea genial. No tengo base bíblica para esto, pero si estudiaras tendría sangre hispana o latina el que estaba ahí, que siempre se le ocurre una idea genial. Dice, ¿por qué no vamos de vuelta a la batalla contra los filisteos? Solo que esta vez llevemos nuestra arma super, ultra, hiper, macro secreta. Esta vez llevemos a la batalla el arca del pacto. El arca del pacto era un cofre que los israelitas, en donde los israelitas guardaban la tabla de los 10 mandamientos, entregado a Moisés, una urna, en esa misma cofre había una urna con un maná. El maná era el pan diario que caía todos los días mientras que ellos estaban en el desierto. Si uno lo guardaba para el otro día, se pudría, pero se supone que ese maná no estaba pútrido, sino que se conservaba. La presencia de Dios hacía que se conservara como una suerte de recordatorio de que Dios los había alimentado. Y la vara de Aarón, el cetro que perteneció al sumo sacerdote, que lleva su nombre y que milagrosamente retoñó, dio flores y produjo almendras. Así que estaba la vara de Aarón, las tablas de la ley y el maná. Eso estaba dentro de la caja, de esa suerte de museo, si se puede decir, andante, ¿no? Pero no era una caja de recuerdos simplemente, representaba la presencia de Dios. No era la presencia de Dios. La representaba, era un símbolo de la presencia de Dios. La vara que floreció, el maná que los había alimentado, las tablas de la ley, representaba la presencia de Dios. Era lo único que podían llevar de un sitio a otro. Los israelitas pensaron que esa caja era un talismán mágico, una suerte de tenemos a Dios metido en la caja. Si la llevamos a la batalla, es como llevar a Dios adentro de la caja. ¿Quién nos va a vencer si tenemos a Dios encerradito en la caja? Hay una extraña teología detrás de esta manera de pensar. Una vez vi un episodio de Los Simpsons, me van a matar los religiosos por esto, pero sí lo vi. Después me cansaron las temporadas, pero veía las primeras temporadas. Y Y Homero está harto de ver las famosas maratones religiosas, maratónicas, evangélicas en televisión, y hastiado de los recaudadores, llama y dice, sí, daré mucho dinero, pero ya pongan la programación de siempre. Y promete mucho dinero. No tiene el dinero, lo prometió para que terminara la maratónica, que es lo que hubiésemos querido hacer más de una vez nosotros, ¿no es cierto? Llamo para dar $1,000,000 para que vuelva la programación normal. Y cuando los organizadores de la maratónica se enteran, que no tiene dinero, lo obligan a servir con un grupo de misioneros en una isla lejana. Así que Homero está castigado a ser misionero. Y la gente que está con él construye un nuevo templo en medio de la selva. Homero ayuda. Ahora, Homero no es una persona sagaz. Para los que no saben, porque a esa hora que se daban los cinzos estaban orando y no tienen ni idea de qué hablo, son dibujos animados, ¿sí? Que en su momento fueron de la Fox y hoy son de Disney. Lo cierto es que Homero, cuando ve que construyen el templo y él ayuda, él no es sagaz desde el punto de vista teológico, de hecho ni cree mucho en Dios, pero se siente orgulloso de haber construido un templo. Y entonces lo resume de esta manera, dice, pues bien, no sé mucho en cuanto a Dios, pero estoy feliz que le hemos construido una hermosa jaulita. Bueno, los israelitas pensaban algo similar. Tenemos a Dios en una jaula. Sin embargo, a Dios no se lo puede meter en una jaula, no se lo puede meter en una caja, no se lo puede colgar de un crucifijo, no se lo puede meter en una basílica, no se lo puede colgar de una cruz. Al Señor no se lo puede domar, no se lo puede domesticar, no se le pueden cortar las uñas al león de Judá. Por eso es que los israelitas trataron de meterlo y creer que estaba en una caja. Y marcharon a la batalla por segunda vez y marcharon hacia el desastre. Porque esta vez el ejército vuelve a ser aplastado, mucho peor que la vez anterior. Perdieron 7 veces más la cantidad de hombres de infantería. Y para colmo, los enemigos le secuestraron el arca del pacto. Le robaron a Dios en la caja. ¡Se lo robaron! Esto es como decir, no me van a asaltar porque tengo el crucifijo. Y lo primero que te roban es el crucifijo. Había un hermano en nuestra iglesia cuando yo era chico que decía, yo puedo caminar por el medio de los cordones de emergencia y en los barrios marginales porque voy con mi Biblia y la palabra es la espada y nadie me toca. Él siempre daba ese testimonio. Un día salió completamente desnudo y con la Biblia y se iba tapando con la Biblia así porque la habían robado y el ladrón viene por atrás y dice, perdón, me olvidé la Biblia y le robó la Biblia también. Pobre hermano que pensaba que la Biblia era un talismán mágico, ¿no? Algunos también creen que Dios lo tienen encerrado acá. Es inconcebible. La cosa es que le robaron al Dios de la jaula. Perder el arca era perder el símbolo de la presencia de Dios. No la presencia de Dios, el símbolo. Era perder aquello que los distinguía como pueblo. Bueno, para hacer la historia corta, el sacerdote y sus 2 hijos mueren inmediatamente en condiciones sospechosas. La nuera del sacerdote comienza, cuando se entera la noticia que habían robado el arca, comienza con los labores de parto, apenas recibe la noticia y dice la palabra que por causa de la captura del arca de Dios le puso al niño el nombre de Icabod para recordar que la gloria de Dios había sido desterrada. Exclamó, ¡se llevaron la gloria de Israel! Y parió, y luego de parir ella muere en el parto y el niño llamaba Icabod. La mamá se muere y el niño queda, Icabod. Cabod, no Icabod. Cabod es una palabra hermosa para Israel. La palabra cabod significa peso, pesado, peso de gloria. Ellos sentían la presencia de Dios y decían, sentimos el cabod de Dios, ese peso maravilloso como un cobertor caliente. Era una manera de decir, la presencia de Dios está aquí. Uf, sentí el cabod. Se usa en la Biblia para hablar de la gloria de Dios, el cabod de Dios. Ponerle a cabod el prefijo I significaba una connotación negativa. No es lo mismo cabod que icabod, como moral e inmoral. Respetuoso, irrespetuoso. Cuando uno le pone I, lo que era respetuoso ahora es irrespetuoso. Eso es cabod, icabod. Y cabod significaba que no había Dios, ya no había esperanza, ni había gloria. Pero ahora es cuando el relato se pone muy interesante. Por eso yo te decía ¿Qué historia de pero Dios te puedo contar? Los filisteos, que se habían secuestrado el arca del pacto, la llevan a una ciudad llamada Asdod, en donde tenían un templo para su dios, el dios Dagón. Dagón era su dios, ¿no? Generalmente esos dioses que vemos a veces en las películas, que son feos, gordotes, así. Pero bueno, los sacerdotes ponen el arca junto a la estatua de Dagón, como diciendo, acá está el botín. Se lo presentan a su dios. Y todos los filisteos se alegran, brindan, porque creen que Dagón, su dios, ha prevalecido sobre Yahvé, el dios de los israelitas. Y celebran una gran fiesta, relatan sus hazañas, toman. Cae la noche, todo el mundo se va a sus tiendas, nadie está presente para ver u oír lo que está pasando en ese templo, pero algo sucede en la oscuridad de aquel templo pagano. Primera de Samuel 5:3 relata que al día siguiente, cuando los habitantes de Asdod se levantaron, vieron que la estatua de Dagón estaba tirada en el suelo, boca abajo, frente al arca del Señor, como adorando el arca del Señor. El texto no dice qué pensaron los sacerdotes paganos. Pensaron, bueno, se cayó por accidente Dagón. Quizás se trató de una coincidencia desafortunada, pero coincidencia al fin. Pero parecía que misteriosamente, como si Dagón estuviera postrado para adorar al Dios de Israel. Agradecieron que no había celular y nadie posteó eso, pero parecía como si el Dios de Israel fuera el verdadero Dios. Dagón postradito ante el arca. Los sacerdotes de Dagón se dan cuenta, dice que no se entere nadie, porque se dan cuenta que su Dios está postrado ante el Dios de Israel, Yahvé. Así que lo sacuden a su Dios, lo limpian un poco y lo enderezan. ¡Ay, Dagón, las cosas que estás haciendo! Y lo vuelven a poner. Y durante ese segundo día, los filisteos celebran la victoria. Otra vez nadie habla de ese incidente menor. Ofrecen sacrificio, vuelven a entonar cantos al gran Dagón. Imagínate, habían secuestrado el arca del pacto. Le habían secuestrado el dios de la jaulita a los israelitas. Vuelve a caer la noche. Los sacerdotes otra vez se van a casa, medio entonaditos, dejan a Dagón solo con el gran Yahvé. Obviamente Dagón era solo una estatua, no piensa, no habla, pero si hubiera pensado, hubiese dicho, oh no, acá vamos de nuevo. A la mañana siguiente, cuando llegan los sacerdotes, encuentran una vez más que Dagón cayó en tierra ante el arca del Señor. Y no solo eso, sino que esta vez su cabeza y sus manos estaban cercenadas, cortadas. Todo lo que queda de Dagón es un tronco. Todo lo que queda de Dagón es simplemente una partecita, porque la cabeza, las manos están todas cortadas. ¿No te encantaría saber qué pasó? A mí también, pero el texto no lo dice. Imposible que los israelitas se metieran en ese campamento a cortar las manos, imposible. Todo lo que sabemos que este es un relato de 3 días. El primer día es muy oscuro. Parece como que Dios está derrotado, vencido. Se llevaron al Dios que creían que tenían en una caja. Ikabod. El primer día siempre es Ikabod, o suena a Ikabod. La gloria desapareció. Ese es el primer día. Hay días que son así. El cielo está en silencio. No hay esperanza, no hay gloria. Nadie puede entender por qué. Hay días que son así. Como dije el domingo pasado, uno solo puede abrazar a la mamá que perdió a su bebé, uno solo puede abrazar al hijo que perdió a su padre y decir, lloro contigo. No demos explicaciones imbéciles. A veces hay que decir, no sé, hay días que uno siente y cabod. Luego tiene lugar el segundo día, el combate oculto, lo que no vemos, lo que no sabemos que está pasando en la esfera celeste. A veces lo sentimos, a veces no. Y esos segundos días suelen estar recubiertos de misterio. Es el día que Dagón cae y lo vuelven a levantar. Es un día de ansiedad. Es esos días donde el diagnóstico médico no cambia. El IRS sigue reclamando lo mismo. El contador dice que las cosas se ponen peores. Es el día que parece que hay victoria, pero vuelven a levantar a Dagón. Ese es el día de la ansiedad. Los días en que solo resta esperar. Algunos días son así. Algunos días solo resta esperar. Los segundos días son para esperar. El primer día uno siente que le robaron la gloria, el Icabod, que está en crisis, y después hay que esperar. Cuando hablo de segundo día, no hablo literalmente de un día de 24 horas, de una cápsula de 24 horas. A veces pueden ser meses que tipifican el segundo día. Desde el Icabod a tener que esperar que haya un cambio. Yo hace poco me sometí a mi rutinario chequeo médico anual con mi doctor chino, el doctor Regan Chan. Llevo más de 15 años yendo a ver al mismo doctor, habla español obviamente, por eso voy, y cada vez que voy tengo que sentarme en una sala de espera. 15 años hace que voy. La recepcionista anota mi nombre, los datos de mi seguro y me indica una silla. Por favor, señor Gebel, tome asiento, lo llamaremos cuando el doctor Chan esté listo. Me lo hacen hace 15 años, me lo van a seguir haciendo por 40 años más si Chan no se muere. El nombre de la sala me lo dice, dice sala de espera. ¿Y a mí cómo me llaman? Paciente, o sea, esperan que tenga paciencia. Paciente. Pacientemente esperé a Chan. Por mi salud emocional tengo que saber que cuando voy, no importa la hora que me citaron, pasaré a estar un tiempo en la sala de espera. Ese no es el cuarto de examinación, ese está al final del pasillo. Tampoco es el cuarto de consulta, ese está al otro lado de la pared divisoria. Luego me pasarán, me pesarán, tomarán mi presión, pero eso viene luego. Así que este no es el cuarto de tratamiento. Entonces, exámenes, consultas, tratamiento, todo eso viene después. ¿Cuál es mi tarea ahí? Esperar. No le pido a la enfermera que me vaya adelantando un estetoscopio, páseme el tensiómetro que me voy poniendo. No, tampoco me pongo a hablar, no es un lugar para hablar. No arrimo mi silla a la de la dama que mira el celular para preguntarle, ¿y qué le duele? ¿Qué la trae por aquí? ¿Qué medicina está tomando? ¿Por qué? Porque ese es el trabajo de la enfermera. El mío es esperar. Y eso es lo que tengo que hacer. A veces la vida, en esos segundos días del Icabod, se vuelve más lenta. Como en cámara lenta, low motion. Y para colmo de males, somos la generación instantánea. Nosotros queremos, vivimos mucho más apurados que nuestros abuelos. Nuestros abuelos no tenían el apuro que hoy tenemos, y eso que no tenían ellos la velocidad de las cosas que hoy tenemos. Nosotros no podemos esperar ni 40 segundos frente al microondas, se nos hace eterno hasta que el plato... Es más, miramos cómo gira el plato, a veces se calienta más rápido, ¿o no? Escribimos algo por WhatsApp y miramos los tres puntitos de alguien que nos está respondiendo y decimos, ¡ay, qué tanto escribe! Tres puntitos. Mi abuela mandaba cartas por correo. 3 meses después llegaba la respuesta. Si andaba el correo y no te robaban la carta. Cada vez que vamos a un elevador, ¿qué hacemos? Presionamos 10 veces el botoncito, aunque haya gente esperando ahí, pero pensamos, quizás esta gente es tan mensa que nunca se le ocurrió presionar el botón. Y está la gente esperando el elevador y venimos, hacemos... como si no se les ocurrió a ellos tocar. Saltamos las intros de la serie para que no nos robe 10 segundos. ¿Se acuerdan cuando las series en televisión tenían toda su presentación? La Casa de las Praderas. Con Michael Landon. ¿Se acuerdan? Media hora duraban esas presentaciones. Ibas, orinabas, volvías, cocinabas y estaba la presentación. Hoy saltamos la intro. Nos quedamos parados frente a la olla de los fideos vigilando las burbujas para que esta vez hierva más rápido. ¿No va a hervir más rápido? Escuchamos los audios de WhatsApp en velocidad doble. Porque necesitamos el chisme resumido y todos nuestros amigos se escuchan como ardillas, ¿o no? El problema de escuchar a nuestros amigos o a nuestros parientes como ardillas es que cuando lo vemos personalmente quisiéramos acelerarlo, pero eso todavía no se inventó. El avión aterriza y ¿qué hacemos todo? Nos quedamos todos así, así, así, inclinados como grulla hasta que abran la puerta, porque no nos podemos parar bien. ¿Por qué no nos podemos quedar 2 minutos más? Queremos un abdomen plano en 10 minutos. Nos cuesta esperar. Para la pizza, para el doctor, en el tránsito. Yo me he pasado gran parte de mi vida siempre apurado. Yo pienso que el día de reposo fue creado para almas desesperadas como yo, que necesitamos este recordatorio. Cuando descansas, el mundo sigue girando sin tu ayuda. Descansa, el mundo seguirá. Es más, el mundo te va a sobrevivir cuando te mueras. Pero uno cree que puede decir, para en el mundo que me tengo que bajar. No va a pasar. El otro día leía un viejo mandamiento en Éxodo 34:23 que dice, 3 veces al año se presentará todo varón delante de Jehová el Señor, Dios de Israel, porque yo arrojaré a las naciones de tu presencia y ensancharé tu territorio, y ninguno codiciará tu tierra. Cuando subas a adorar a Jehová 3 veces al año, ninguno codiciará tu tierra. Dios dio instrucciones para que detuvieran todo el trabajo 3 veces al año y se detuvieran a adorar. Toda actividad ganadera, comercial, educacional, gubernamental, industrial tenía que detenerse para adorar a Dios. ¿Te imaginas si eso ocurriera hoy? Nuestras naciones quedarían totalmente indefensas, las fronteras quedarían indefensas. Dios dijo, no te preocupes, yo defiendo las fronteras y el territorio. Nadie podrá invadirlo, es más, nadie lo va a querer hacer. Porque no dijo, voy a impedir, nadie va a codiciar tu tierra, les voy a quitar la codicia. O sea, si ustedes me adoran, yo cuido vuestros intereses. Tú descansas, yo cuido los intereses. No eres el Dios de la viña, yo soy el Dios de la viña, tú simplemente eres un obrero. Y a veces los segundos días, después del Icabod, son permitidos para que entendamos otra vez nuestra incompetencia. Descansa. El Señor viene diciendo cada domingo, no tienes el control, no tenemos el control. Descansa. Por mucho que te afanes, tú no puedes agregar una hora a tu vida. Desde la cuna a la tumba, tus días están contados. No te afanes. Ese fue la médula del sermón de la montaña. Por mucho que te afanes, no podrás arreglar los problemas del mañana. Basta el día con su afán. Mañana vendrá con sus propios líos. Solo tienes energía para qué, 15, 16 horas del hoy. Nada más. Lo demás lo tienes que dormir. Y nosotros creemos que podemos manejar y planificar, y el año que viene iré, compraré, haré. Dios dijo, y Dios dice, ¿por qué te jactas? Aprende a decir si Dios quiere, porque tú no tienes el control de nada. Entonces, cuando uno descansa en el Señor, es porque no le queda otra cosa que estar en la sala de espera. Ya está. Regan Chan me dio la cita. Ahora me va a atender cuando se desocupe. ¿Está bien? Y me han citado 2 de la tarde y me han atendido a 3:30. Y no puedo decir, mi tiempo vale, ¿quién se cree que es este chino? No, porque me quedo sin atención. Tengo que saber que voy a esperar. Pudo haber surgido otra cosa, pudo haberse complicado un paciente anterior. Yo también soy paciente. El profeta Daniel fue otro de los que tuvo que esperar en ese segundo día. Su pueblo había estado bajo opresión por 70 años y él inicia un tiempo de oración a favor del pueblo. Ayuna durante 21 días, se priva de comer, se priva de beber, 21 días. Insistió, suplicó, agonizó, rogó, no hubo respuesta. Sala de espera. El día 22, un atisbo. Un ángel de Dios se le aparece y le revela la razón de la demora. La oración de Dios había sido atendida desde el primer día, desde el primer día, desde que dispusiste tu corazón a humillarte, Dios ya te oyó. Y dijo, el ángel y a mí Dios me envió desde el primer día. ¿Y qué pasó? Como cuando uno mira al de Amazon, ¿dónde se quedó? ¿Dónde pasó? Dice, bueno, durante 21 días, un espíritu malo que domina el reino de Persia bloqueó mi camino. Entonces Miguel, uno de los más altos oficiales del ejército celestial, le explica el ángel, vino en mi ayuda y entonces pude librarme de los espíritus gobernadores de Persia. Claro, desde la perspectiva terrenal no había ocurrido nada. Era un día de espera. Las oraciones de Daniel habían caído en saco roto, como uno siente a veces que dice, perdí el arca y ahora todo lo que oro no llega a ninguna parte. Pero desde la perspectiva celestial se estaba librando una batalla feroz en las regiones celestes que a veces no tenemos idea. Si Dios abriera nuestros ojos para ver lo que pasa, nos asustaríamos, entraríamos en un pánico. Los espíritus que se mueven, hay gente que va a club, a clubs, hay gente que se mete a bailar en cualquier lado y dice, bueno, pero si yo bailo nomás, no pasa nada, no tiene la menor idea de los espíritus que hay ahí. La gente que se acuesta con cualquiera y dice, bueno, al final es sexo, no tiene idea la transferencia de espíritus que ocurre en esas camas. Porque no solo te acuestas con sus inseguridades, te acuestas con las frustraciones de esa persona, sino que te acuestas con todas las personas que a la vez él o ella se acostó. Uno, si viera lo que hay en el ámbito espiritual, ¡wow! No consumiría películas de terror, de horror, satánicas en Halloween, porque todo el mundo lo hace y son efectos especiales. Si supieran lo que eso le hace a la mente, los espíritus que hay detrás de cierta cinematografía. Y la gente cree que va a un sitio y no siente nada y que puede andar en Las Vegas entrando a todos lados y no pasa nada. Pero cuando tiene sensibilidad a las cosas espirituales, se te abren los ojos y dices, ¡wow! Mientras que yo estoy acá, se está moviendo prostitución, juego, suicidios, adulterios, fornicación. Y así como decimos, uy, acá se siente la presencia de Dios, ahí está. O es la presencia de Dios o es la presencia del otro. Porque no hay vacíos, no hay neutros. No hay sitio donde acá no hay nadie. O están los ángeles o están los ángeles caídos. Entonces, cuando uno abre los ojos, se asusta, o por si Dios nos abriera los ojos, nos asustaríamos de lo que viéramos. Daniel, auditivamente, sabe que por 3 semanas los ángeles estaban peleando. Y mientras Daniel esperaba, Dios estaba actuando. ¿Qué habría pasado si Daniel se hubiese dado por vencido? No, no pasa nada, estoy en la sala de espera. ¿Qué habría pasado si Daniel no hubiera esperado en el pero Dios? Es más, ¿qué pasaría si te das por vencido? Si pierdes la fe, ¿qué pasaría si le das la espalda a Dios? Mírame, no lo hagas por amor al cielo, no lo hagas por amor a Dios, no lo hagas. Todo el cielo está en guerra a tu favor. En este mismo instante, los ángeles de Dios trabajan para ti. No te entregues, no te rindas. Sí, mantente en la sala de espera y tómate un minuto para mirar a tu alrededor. No sé si te das cuenta dónde estamos. Este planeta es la sala de espera de Dios. El matrimonio aquel, esperando que ella quede embarazada. El señor con el portafolio, esperando que alguien le dé un empleo a sus 50 años y está por perder la esperanza. La anciana con el bastón, una viuda, esperó todo el año por un día sin lágrimas. Esperando en Dios por ayuda, esperando en Dios por sanidad, esperando en Dios por un milagro, todos estamos esperando algo. Vivimos en la tierra entre la oración ofrecida y la oración respondida, la tierra intermedia, la tierra de la espera. El tema es que siempre estamos esperando por un deseo, por algo que no se cumplió. Cuando era niño, mi hermano y yo agarramos el hueso del deseo. ¿Alguien lo agarró alguna vez? De los pollos, que en forma de horquilla, también lo tienen los pavos. El que se quedaba con la parte más grande se le cumplía el deseo. Yo no sé dónde viene esa creencia, porque al pollo muerto no le sirvió su propio hueso del deseo. Si hubiese agarrado el pollo, su hueso, y no moría, ¿no? Nos dicen que pidamos un deseo antes de soplar una vela. ¡Ay, no, no, no! ¡Pediste un deseo! En la red, en internet, hay una lista anónima de gente que espera por algo, y algunas son esperas divertidas, otras asustan y otras parten el corazón. Quisiera ser más rico y no tener más deudas, dice. Quisiera que mi esposo se muriera. Quisiera no tener insuficiencia pancreática. Todos esperamos, pero la esperanza viene en 2 sabores. Esperar por algo o esperar en alguien. Esperar por algo y sentir la desesperanza que no llega, o esperar en el pero Dios. Que Dios haga algo en el tercer día. Cuando esperamos algo, esperamos un resultado en particular. Espero conquistar a esa chica, espero obtener ese empleo, espero comprarme esa casa. O espero conquistar a esa chica, que ella obtenga el empleo y su padre nos compre la casa. Eso es resumir todo en un solo deseo, ¿no? A veces lo que esperamos es de vida o muerte. Espero que no sea cáncer. Pero hay otra opción, que cuando hayamos perdido ese algo, porque no llega, que lo deseábamos, esperar en alguien que podamos poner nuestra esperanza en el pero Dios. Está todo mal, pero Dios. El médico dijo que, pero Dios. Las finanzas no avanzan, pero Dios. El que no depende ni del médico, ni de la finanza, ni del presidente, ni de la Casa Blanca, ni del Senado, ni quienes estén en los sillones presidenciales de América Latina, el pero Dios, el Dios del tercer día. Porque esto del Dios Dagón y el arca secuestrada es un relato de tres días también. El tercer día, el relato da un giro de 180 grados. No solo el ídolo es derribado, sino que sucede algo muy curioso. Dios, ese día que encuentran las manos de Dagón cortadas y cercenada su cabeza, Dios a todos los filisteos les envía una plaga. Difícil de traducir lo que les afligió. La nueva versión internacional, la Biblia NBI, habla de tumores, que de cierto modo es una expresión diplomática, les agarró tumores a todos. La versión Reina Valera de 1909 dice en 1 Samuel 5:6, y aconteció que como la mano de Jehová pasó sobre ellos y fue contra la ciudad, hubo gran quebrantamiento e hirió a los hombres de aquella ciudad, desde el chico hasta el grande, y se llenaron de hemorroides. La versión King James en inglés dice, tuvieron hemorroides en sus partes secretas. No hacía falta la aclaración, es donde llegan las hemorroides. La pregunta obvia es, ¿por qué este detalle está incluido en la Biblia? ¿Por qué hemorroides en sus partes secretas? Este detalle de las hemorroides es muy deliberado. Se trataba de los filisteos, los enemigos de Israel, eran muy poderosos. En la edad de hierro, eran los más poderosos. Pero ante Dios, Dios les demostró que eran bochornosamente humanos. Armadura, espada, tecnología de hierro, hemorroide. Y les permite una enfermedad que los humilla. El escritor quiere que los lectores sepamos que por un tiempo va a parecer que tus enemigos van a triunfar. No te engañes. Tú estás viendo la armadura de afuera, estás viendo lo que parece poderoso, no sabes lo que pasa en sus partes secretas. Estas cosas de que, uy, pero es poderoso, nos robaron lo que tenían, pero ¿cómo puede ser? Son cosas del primer día. Parecieron que ganaron, pero tú ni te imaginas que ni siquiera pueden sentarse. Llegó el tercer día del Señor, llegó el pero Dios, y cuando llega el pero Dios, están ocurriendo cosas que ni siquiera te imaginas en los lugares celestes. El cielo está peleando por ti, el cielo está trayendo la victoria, ¿sí o no? Las espadas, lanzas, escudo de hierro, no les servían de nada, porque lo que necesitaban eran almohadones inflables para sentarse. Y la edad del almohadón inflable todavía estaba a siglos de distancia de inventarse. Así que, pobre gente. Yo digo siempre que una de las maneras que se pueden clasificar las historias bíblicas por el marco del tiempo. Hay un tipo de historia que son los relatos de 40 días. Son relatos de aprende a tener paciencia. La familia de Noé estuvo en el arca 40 días. Los israelitas se quedaron alrededor del monte Sinaí, esperando los 10 mandamientos, 40 días. Elías pasó 40 días en el desierto ocultándose de Jezabel. Jesús empezó su ministerio luego de 40 días en el desierto y después de la resurrección, los discípulos pasaron otros 40 días esperando su ascensión. Entonces los relatos de 40 días en la Biblia son historias que se asemejan a una olla de cocinado lento, a un pollo rostizado. Esos son los 40 días. Hay otro tipo de historia que son los relatos de 3 días. Esos son relatos de crisis, de urgencia, historias de microondas. Cuando pasa eso, la presión es tan aplastante que Dios no se da el lujo de dejarnos 40 días. Sabe que si Él mismo no sale al rescate, estamos fritos. Cuando un héroe llamado José estaba en la cárcel, le dijo al copero del faraón, dentro de los próximos 3 días... el faraón te va a indultar y volverá a colocarte en tu cargo. Cuando Israel estaba atrapado en la esclavitud, Moisés le dijo al faraón, debemos hacer un viaje de 3 días hasta el desierto para ofrecer sacrificios a nuestro Señor. Cuando los israelitas llegaron al monte Sinaí, dijo, ve y consagra al pueblo hoy y mañana y que se preparen para el tercer día, porque ese día yo descenderé, dijo Dios, sobre el monte Sinaí y me verá todo el pueblo. Cuando Israel tuvo miedo de entrar a la tierra prometida, Dios le dijo, sé fuerte y sé valiente, dentro de 3 días cruzarás el río Jordán para tomar posesión del territorio que yo te he dado. Cuando Israel sufre la amenaza de un genocidio masivo, Dios le dice a Esther que ayunara 3 días para que luego fuera a ver al rey para bregar por la liberación. ¿Quieres adivinar cuánto tiempo estuvo Jonás dentro del gran pez? 3 días. En el libro de Oseas el profeta dice, vengan, volvámonos a Dios. Después de 2 días nos dará vida, pero el tercer día nos levantará y viviremos en su presencia. Un día la liberación vino de la manera que nadie esperaba. Dios regresó a su pueblo, pero no lo hizo en una caja, sino en forma de hombre. Y el Verbo se hizo hombre y habitó entre nosotros, Emmanuel. Es un lenguaje muy evocativo. La palabra habitar literalmente es la palabra que se usaba para tabernáculo. Levantó su tabernáculo entre nosotros. El tabernáculo era el lugar donde estaba el arca del pacto, así que los judíos pensaban que ahí estaba Dios. Y Juan 1:14 dice, y el Verbo se hizo hombre y habitó, levantó su tabernáculo entre nosotros. Y hemos contemplado su gloria, su kavod, la gloria que le corresponde al Hijo unigénito del Padre, lleno de gracia y de verdad. No obstante, Jesús vino con una gloria medio rara, porque era una extraña combinación de humildad e intrepidez. Nadie pudo domar a Jesús. Ni los políticos, ni los celotes, ni los dirigentes religiosos, nadie pudo usarlo nunca. Nadie pudo manipular a Jesús nunca. Nadie pudo cerrarle la boca. Los que estaban en el poder lo apresaron, lo flagelaron, lo traspasaron con una lanza, lo colgaron en la cruz. Más tarde pusieron su cuerpo en la tumba. Fue el primer día, el día oscuro. ¡Y kavod! ¡Y kavod! Sus seguidores estaban destrozados. ¡Y kavod! Habían visto la gloria por 33 años y ahora ¡y kavod! Había desaparecido. Y el segundo día, como suele ser, sala de espera. El doctor Chan lo va a atender cuando se desocupe, señor. Sí, pero hace 15 años que vengo. Ok, usted es paciente, él es doctor. El segundo día Poncio Pilato pone una guardia para vigilar la tumba porque ahora él tiene el control, el imperio lo tiene. Quería asegurarse que nada sucediera, que nadie entrara a hacer algo extraño, que no exhumaran el cadáver. Y pensó como Homero Simpson. Bueno, no sé mucho sobre Jesús, pero le hemos construido una linda jaulita en esa cueva. Sin embargo, a Jesús nadie puede mantenerlo jamás en una jaula. Él nunca fue un hombre dado a la jaula, y mucho menos a las tumbas. La muerte no fue una derrota para él. Jesús murió para hacer lo que nosotros hubiésemos hecho, nuestros pequeños esfuerzos por mejorar, que hubiesen sido inútiles. Hacer lo suficiente, ir a la iglesia, hacer cosas buenas, nada de eso hubiese sido suficiente. Así que Él murió para que hacer lo que nosotros nunca hubiésemos podido hacer. Ponía las cosas en orden entre nosotros y Dios. Sin embargo, hay gente que dice, no, ese tercer día nunca pasó, nunca resucitó. Hace un tiempo vi un documental producido por James Cameron, el director de Titanic, titulado La tumba perdida de Jesús, y sugería que el cuerpo de Jesús nunca resucitó. Y la base para la tesis de Cameron es que en Jerusalén encontraron una tumba con varios osarios. La muerte en el mundo antiguo era un proceso de 2 etapas. Cuando alguien moría, ponían al cadáver en una cueva, en una tumba. Luego, después de un cierto periodo de tiempo, lo recogían los huesos y se los colocaba en una caja llamada osario, lo que sería hoy nicho, cripta o algo así, una caja. Uno de los osarios encontrados tenía el nombre de José, inscrito encima, otro tenía el nombre de María y otro el nombre de Jesús. Y el documental de Cameron aducía que esos osarios indican que Jesús nunca resucitó, por lo cual no existe ese tercer día. Y kavod por siempre. De hecho, ciertos arqueólogos descubrieron estos osarios, según Cameron, en 1980 recién. Ninguno de los eruditos que ha intervenido, cristianos o no, concluyeron que existiera siquiera una remota posibilidad que fuera la tumba de la familia de Jesús de Nazaret. Primero, porque eran nombres muy comunes en la Jerusalén del primer siglo. Sería como hoy llamarse Pérez, López, García o González. Se encontraron 900 tumbas en Jerusalén que contienen osarios que dicen Jesús, hijo de José. Era un nombre muy común. Lo cierto es que los seguidores de Jesús dijeron, ¿saben? El primer día fue Icabod. Fue un día oscuro. Fue el día en que lo colocaron a nuestro Señor en una tumba. El segundo día fue la batalla oculta. Un guardia frente a la tumba. Fue también un día oscuro. Y pensábamos que todo había acabado. Icabod. Pensábamos que aquello por lo cual esperábamos nunca iba a realizarse. Y ahí estábamos en la sala de espera y nada pasaba. Pero el tercer día, apareció el pero Dios. El tercer día siempre es el día de Dios. El tercer día se corre y se abre el telón. Es cuando los prisioneros del faraón salen libres, cuando las montañas tiemblan, cuando los ríos se abren, cuando el pueblo entra en la tierra prometida. El tercer día es cuando las muchachas del harén como Esther enfrentan a los reyes poderosos. El tercer día es cuando profetas como Jonás son depositados en el puerto marítimo de un pez gigante. El tercer día es cuando ídolos como Dagón caen postrados y Dios empieza a acercarse a su pueblo y dice, yo nunca te abandoné. Alguien tiene que creer en ese pero Dios.
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2: Vamos a Lucas 5, 33 al 39. Quiero que lean la Biblia audiblemente. 1, 2, 3. Entonces ellos le dijeron, ¿por qué los discípulos de Juan ayunan muchas veces y hacen oraciones? Y asimismo los de los fariseos, pero los tuyos comen y beben. Él les dijo, ¿podéis acaso hacer que los que están de bodas ayunen, entre tanto que el esposo está con ellos? Mas vendrán días cuando el esposo les será quitado. Entonces, en aquellos días ayunarán. Les dijo también una parábola, nadie corta un pedazo de un vino nuevo y lo pone en un vestido viejo, porque si lo hace, no solamente rompe el nuevo, sino que el remiendo sacado de él no armoniza con el viejo. Y nadie echa vino nuevo en odres viejos, de tal manera, de otra manera, el vino nuevo romperá los odres y se derramará, y los odres se perderán, mas el vino nuevo en odres nuevos se ha de echar. Y lo uno con lo otro se conservan. Y ninguno que beba el añejo quiere luego el nuevo, porque dice, el añejo es mejor. Mírenme acá. El ministerio de Jesús se llevó en un contexto muy religioso. Porque aunque estaba rodeado de gente experta y llena de Biblia, eran gente que se había estancado en su religiosidad. Y Jesús por 30 años se preparó en secreto, fue formado, y cuando inicia su ministerio lo inicia con un espíritu diferente. Me encanta esto, di un espíritu diferente, con una conducta diferente, con una autoridad diferente, con un corazón diferente. Jesucristo marcó la diferencia. Y algo que me encanta es que Jesús siempre quiso hacer las cosas diferentes. Hacía milagros en el día de reposo y les daba una rabia a los religiosos. En el versículo 12 al 16 dice que sanó un leproso tocando el leproso. No, a los leprosos no se podían tocar, Jesús los tocó. Diga conmigo, diferente. Luego sanó un paralítico, pero antes de hacerlo le perdonó los pecados. Wow, qué tremendo, lo levantó. Luego también llama a un recaudador de impuestos, un hombre que ante la sociedad era ladrón, algo diferente. Se fue a buscar pescadores, no se metió a los seminarios teológicos, se fue a buscar a los pescadores sencillos, porque es mejor formar a alguien que no sabe a querer enseñarle a alguien que está ya atestado de mañas en la cabeza. Por eso quiero profetizar que viene sobre esta casa una generación nueva de hombres y mujeres con un espíritu fresco y con una mente fresca. Alguien dígame amén a eso. El día de reposo se fueron a cortar espigas, lo criticaron por eso. Y después de cortar las espigas, sana un hombre con una mano seca. Y ese día no era permitido hacer milagros. Sana una mujer, que libera una mujer que tenía una joroba, pero no era una joroba, era un espíritu de opresión que la tenía cautiva por 18 años, y lo hizo en un día de reposo. Eso generaba odio, eso generaba rechazo, porque es que lo que es diferente empieza a generar cierto rechazo con la gente. Pero he venido a decirte, iglesia Maná, tú no eres del común. Hay un molde diferente para esta casa. No tengan temor, no tengan miedo a lo que ustedes están haciendo, aunque vaya en contra de la cultura. Luego en el versículo 33 al 39 lo critican por el ayuno. ¿Por qué a tus discípulos se la pasan comiendo? Si aquí se ayuna, aleluya, gloria a Dios. Aquí se ayuna, se ora y se busca a Dios todo el día, y ustedes comiendo y bebiendo. Y en ese tiempo sí bebían, la verdad, porque el judío bebía vino. No se haga el judío. Eso es para ellos, no para nosotros. Y lo criticaron por eso. Jesús estuvo en un contexto de mucha crítica. Y dentro de ese contexto, Jesús les habla a la raíz y al corazón. El problema no era el sábado, el problema no era el ayunar o el no ayunar, porque Jesús aclara de que el ayuno es permitido. Y él mismo practicó el ayuno. Pero aquí el problema era que ellos eran odres viejos. Y Jesús le comparte esta parábola y les dice: nadie, a nadie se le ocurre cortar un pedazo de un vestido nuevo y lo pone en el hueco que queda y lo remienda con una tela vieja. ¿Cuántos han hecho eso cuando eran pequeños? No sé si se acuerdan a cuántos le remendaron la ropa. Yo pasé por ahí. No sé si recuerda, ahora los hijos de uno, decirle a los niños: venga papito, yo le remiendo ese jean. ¿Qué? Bueno, ahora no es necesario porque andan con los jeans rotos. Pero en mi época, no sé cuántos se acuerdan, que se le rompía un pedazo y llegaba usted con el pedazo así, y la mamá agarraba un parche y se lo ponía y se lo cosía, y uno ¡no! Y al otro día uno iba a la escuela así. ¿Qué le pasó? Porque uno no quería que le miraran el pedazo de parche en ese pantalón. Y no duraba ni 2 semanas porque empezaba a estirarse y se ponía peor. Eso es lo que Jesús dice. Y sobre todo algo que me llama la atención es que Jesús decía: no armoniza, no armoniza, o sea, no pega. Y así es uno cuando quiere estar mezclando lo viejo y mezclando lo nuevo, tomando lo nuevo pero no soltar esto, tomando la gloria nueva pero todavía amarrado aquí a estas. Yo no sé, pero desde el principio, desde esta noche, te he estado hablando que tienes que soltar algo. Yo no sé qué es. Tienes que soltar algo. Yo tengo que soltar. Aquí no hay ninguno que se salve. I'm sorry. Aquí no hay ninguno que se salve. Todos vamos a tener que soltar algo esta noche. Y no me refiero a dinero. Me refiero a algo que hay en tu corazón que no lo quieres soltar. Y el problema de nosotros es que queremos soltar lo malo. No, hay cosas buenas que hay que soltar. Hay cosas buenas que hay que soltar. Porque no remiendo no sirve. Yo no puedo estar queriendo vivir con algo que me funcionó ayer y queriendo tomar la gloria nueva. Lo uno con lo otro no armoniza. Yo no sé quién se ha encontrado en su vida que no armoniza tu vida. Que hay cosas en nuestra vida que Dios dice: eso es un remiendo, eso no está pegando. ¿Sabes? Aquí hay 3 clases de discípulos que se mencionan. Primero, los fariseos. Diga, los fariseos. Segundo, los discípulos de Juan el Bautista. Y tercero, los discípulos de Jesús. ¿Cuántos discípulos de Jesús hay aquí? Siempre hubo conflicto entre Jesús con los fariseos. Siempre. Por eso les dice: odres viejos. Ahora, ¿qué es un odre? Un odre es un recipiente de un cuero de animal, de cabra, de oveja o de buey, para guardar ya sea leche, agua o vino. Y los odres viejos perdían la capacidad, wow, esto es poderoso, perdían la capacidad de ser expansivos o de ensancharse. Alguien haga así, ensancharse. Perdían esa capacidad porque el vino que se les servía los iba a explotar. Ellos perdían la capacidad por el vino nuevo, ya que el vino nuevo, por la fermentación, que es un químico fuerte, expande el cuero, y si es viejo, escucha esto, no aguantará la presión y se reventará. Tú le estás pidiendo cosas mayores a Dios, pero Dios no se preocupa por las cosas mayores. Dios se preocupa por ti, para que tengas la capacidad de aguantar las cosas mayores. Aquí está la respuesta: 1 + 1 = 2. ¿Por qué no han llegado las cosas mayores a tu vida? ¿Por qué no ha llegado la gloria mayor a tu vida? Porque la gloria mayor requiere un odre nuevo. Padre, yo creo por esto, yo recibo esto, yo atrapo esto. Y el Señor dice: atrape todo lo que quiera, pero mientras usted no sea transformado, no va a atrapar nada. Nos preocupamos más por lo de afuera. Padre, recibo, recibo, recibo, recibo, atrapo, atrapo, atrapo, atrapo, atrapo, atrapo. Y Dios dice: no, primero déjame transformarte, déjame romperte, déjame hacerte de nuevo. Y entonces, sí puedo depositar sobre ti lo que tengo. Porque el odre nuevo, di conmigo, tiene la capacidad de expandirse. A medida de que el vino se fermenta, porque es que el vino se mete al odre y se va fermentando, y ese químico es una presión. No me diga que la gloria nueva no genera presión. No me diga a mí que las cosas grandes de Dios no traen presión. No estamos de vacaciones, iglesia. Estamos aquí pagando un precio por una gloria que está por venir.
3: Y ahora entonces que hay que pagar por ahí en talla para entrar en la conferencia. Yo quiero es gratis,
2: odre viejo.
3: Y entonces ahora que aquí, que vamos a hacer esto, ay, déjame tranquilo, odre viejo.
2: El odre nuevo está constantemente renovándose, expandiéndose, preparándose. Haga así conmigo. Vamos a extendernos. Dios nos da la capacidad de recibir lo nuevo. Los corazones nuevos ceden. Los corazones nuevos ceden ante el impacto personal de Cristo. Esto es poderoso. El odre nuevo cede. Diga esa palabra, cede. O sea, el vino no le pide permiso al odre. No sé si me explico. El vino hace su función. Más le vale al odre que esté listo para que el vino... Porque cuando el vino entre, ¿qué hace el odre? No sé si me hago entender. Wow, esto es poderoso. Muchos de nosotros hemos perdido la sensibilidad. Y ya el Señor no puede hacer algo nuevo en nuestras vidas. Pero Dios te ha traído estos 3 días a la conferencia Maná para romperte y hacer algo de ti, alguien nuevo, para que la gloria mayor no te haga daño, para que Cristo sea manifestado en ti. Un odre nuevo, diga conmigo, es el que cede ante el impacto de Cristo. Wow. Para mí la gloria más grande no es el éxito. Para mí la gloria más grande no es tener un carro nuevo. Para mí la gloria más grande no es tener una casa nueva, y gloria a Dios por eso. Para mí la gloria no es alcanzar los sueños. Para mí la gloria es Cristo metido en mi vida. La gloria más grande que alguien puede tener es a Jesús metido adentro. Ese es el vino nuevo. Muchas personas interpretan el vino nuevo con otras, pero literal el vino nuevo era Cristo mismo metido. Por eso Cristo les dice: ustedes no pueden recibir ese vino nuevo. Ese vino nuevo soy yo. Soy yo. Cristo en mí, la esperanza de gloria. Parece que ustedes les apasiona otra cosa menos Cristo. Yo dije: Cristo en mí, Cristo en nosotros.

El vino nuevo es el nuevo pacto. Ese es el nuevo evangelio, que es Cristo habitando en mí. El vino viejo son solo costumbres. El vino nuevo es transformación. El vino viejo son solo liturgias. El vino nuevo es poder del evangelio, es poder de Dios. El vino viejo es humanismo. El vino nuevo es el Espíritu Santo manifestado en nosotros. El vino viejo es la vara. El vino nuevo es la conquista por la palabra que sale de la boca de Dios. Suelta el vino viejo.

Un odre viejo es el que pierde la esencia y se queda solo con la costumbre. Eso no está en la pantalla, por eso lo repito. Un odre viejo es el que pierde la esencia y se queda solo con las costumbres. Mírame, yo te quiero hacer esta pregunta. ¿Tú no crees que los fariseos eran excelentes en las costumbres? Aquí nos van a avergonzar los fariseos. Mire, asistían fielmente al culto. Ahí nos van ganando. O sea, nosotros ni a fariseo llegamos. Estamos llevados. No se perdían un culto. Dos, oraban oraciones largas. Mateo 6:7. Largas oraciones. Nosotros somos: Padre, Señor, te amo. Amén. Ni a fariseo llegamos. Avergüéncese con esto. Estudiaban las escrituras. Juan 5:39. Ustedes escudriñan las escrituras. Ellos no iban por encimita, se iban ahí, lo que dice el texto, escudriñaban. Ni a fariseo llegamos. Pero esta sí le va a doler. Diezmaban fielmente. Usted que se la pasa diciendo: esos fariseos. Yo creo que un fariseo te queda mirando de la época de Jesús. Usted ni a fariseo llega. Critíqueme cuando por lo menos llegue a mi estatura. Porque ni va a culto fielmente, ni ora, ni lee la palabra y ni diezma. Ni fariseo es usted. Pero yo pregunto: ¿eran fieles en sus costumbres? Claro. ¿Por qué Jesús les dice eso? Si los mejores creyentes aparentemente son los que cumplen los requisitos. En muchos púlpitos nos enfocamos muchas veces solo en las disciplinas y en las costumbres. Ojo, lo cual no está mal, pero perdemos el predicar el evangelio que transforma. La esencia del evangelio no es solo liturgias. La esencia del evangelio es la transformación. Yo recuerdo que yo antes compraba perfumes así medio malos, ¿no? Perfumes ahí todos baratongos. Dos frascos así grandísimos, ¿no? Y no. Pero este le dura. Sí, ese le va a durar 8 horas. 8 horas, mi abuela, que 8 horas. Me lo puse a los 15 minutos. Uf. No, nada. Al mismo olor de obrero. Pura agua. Poca esencia y pura agua. Entonces un día dije: no, voy a subir el nivel. Padre, bendíceme, Señor, que deje andar comprando esas lociones, Señor, tumbalocas. Quiero una loción buena. Perdón, que una frase que usamos en Colombia. Y un día entonces iba por el aeropuerto de Panamá y había una loción que se llama Creed, uy, la Creed. Esos ya son ligas mayores, hermano, tranquilo. Usted siga echándose alcohol, tranquilo. Una opción que vale mucha plata. ¿Y cuánto vale? Estaba 70% de descuento. Dije: eso es un milagro. Entonces cuando empecé a hacer así, el Señor dijo: no haga eso. Solo con tres. No, con tres no. Claro, yo estaba acostumbrado al agua. No, usted solo con 3, 4 ya se lo echa y le va a durar para todo el día. Voy a intentarlo. Y cuando llegué a Houston, lo intenté. Y ya. Cuando llegó por la noche, uy, quieto, Crit. Y me acostumbré. Así pasa con muchos cristianos. Pura liturgia. Conferencia maná. Pero cuando no hay esencia, te dura 2 horas. Cuando no hay esencia, solo estás aquí gritando y emocionado. Pero mañana, cuando venga la prueba, cuando venga el enemigo, cuando venga lo que realmente prueba, si tienes esencia, no tienes nada. Eso era lo que pasaba con los fariseos. ¡Aleluya! En las esquinas se paraba. ¡Benditos y alabados sea el Señor! ¿Tengo una gente que ahora sí? Cambian la voz y todo cuando están. ¡Yo le bendiga, hermano! ¡Bendito y alabado sea Jehová! ¿Y este man qué le pasó? ¿Usted no conoce gente así medio rara, no? O sea, no son normales.

0: Un día me fui a una iglesia de oración fuerte al Espíritu Santo. De loco me metí allá a ver qué es lo que hacían esa gente. ¿Verdad? Eso fue en Bogotá hace años. Siempre ha sido así, me ha gustado meterme a ver qué es lo que hacen esos locos, a ver. Y entonces estaba aquí el que dirigía a todos. Vamos, Dios pensó porque Dios tiene pan poderoso para su vida. Perdí un momentico y se metía al piano y tocaba y tal. Y el man en el tocaba el piano, cantaba, luego lo apagaba, luego pasaba aquí. Vamos ahora, recoja los demos, las ofrendas. Vean usted, hermano, traiga los bolsos. Y las hermanas traían los bolsos, los dejaban ahí. Yo, esta gente. Luego así, vamos a pregar palabras poderosas, palabras de Dios. Así, eso en Bogotá. Y predicó el hombre, eso gritó: la gente, amén, aleluya, perdón, sufrí porque sufrí, mention, no de Dios. De Dios. Y eso impuso mano, dicho, eso fue el show completo. Yo estaba atrás. Cuando se acabó el culto, eran poquita gente, eran como 70. Yo me pasé adelante y se bajó del púlpito y se habló con su compañero. Entonces, ¿qué vamos a comer lonche? Era colombiano el sinvergüenza, pero lo hacían hablar portugués. Vamos a comer una bandejita paisa. Y cuando subía, Señor bendiga, hermano y hermano, la presencia de Dios está aquí. O sea, pero ¿qué pasa con este man? Ríase mucho, pero a veces nosotros somos así. Somos así. Entramos por eso. Dios te bendiga, hermano. Shalom, Yeshua, Hamashiach. La esencia no se tiene que aparentar. Yo soy lo que soy, por donde voy, donde camino. El Espíritu Santo está conmigo. No necesito impresionar a nadie. Me invitan acá a predicar. Yo no necesito cambiar la cara. Decir, oh, soy el ungido. Impresionar, impresionar. Cansa, ya te tienes que cansar de aparentar. Qué feo, es más difícil uno. Tratar de aparentar algo es más difícil que ser genuino. No es mejor ser un odre nuevo, que el vino venga y que fluya y que la gente me pueda ver con lo que soy, el poder de Dios en mi vida. No pierdas el gozo, no pierdas la alegría. En medio de lo que eres, Cristo está ahí obrando. Ahí es donde Jesús les ataca y les dice: tantas cosas como sepulcros blanqueados aparentan lo que no son. Entonces muchos se quedaron con las costumbres, pero perdieron ¿qué? Y llegó un momento en que los fariseos defendían sus costumbres. Mira las preguntas de ellos. Siempre la pregunta de ellos a Jesús fue: ¿por qué? ¿Por qué hace esto? Sí, ¿por qué? Siempre. Por ejemplo, Lucas 5:27 al 32. ¿Por qué comes con los publicanos? Imagínense, uy, qué estrés uno tener un ministerio rodeado de fariseos. Uy, qué guama estresante. Uy, no, no, no. Lo ven comer con publicanos, con pecadores. Y afuera.
1: ¿Y usted por qué se la pasa conmigo? ¿Y por qué? ¿Por qué comen con pecadores? ¿Y por qué? Usted no puede juntarse con la chusma.
2: No te juntes con esta chusma.
0: ¿Por qué hace comiendo con ellos? ¿Por qué? ¿Por qué? En Lucas 6:1 al 4. ¿Por qué haces milagros en día de reposo? ¿Por qué recoges espigas en el día de reposo? Mateo 5:2. ¿Por qué no se lavan las manos? Cochinos, sucios. Lucas 5:33. ¿Por qué tus discípulos no ayunan y se la pasan comiendo? O sea, los por qué de ellos eran ahí siempre. ¿Por qué? ¿Por qué? ¿Por qué? ¿Por qué? Pero Jesús les decía: ¿y por qué no? A mí me encanta esa mentalidad. Vamos a aplicarlo a la vida. ¿Sabes por qué hoy no vamos a la tienda y compramos por Amazon? Porque hubo un día un hombre que se llama Jeff Bezos y dijo: oye, ¿y por qué no? En vez de que la gente vaya a la tienda, le llevamos la tienda a la casa. Es que en eso los mismos fariseos no tenían visión. El que se la pasa diciendo: ¿y por qué hace esto? ¿Y por qué hace esto? No tiene visión. Entonces cuando cada vez que alguien te pregunte: ¿y usted por qué? Y usted le va a responder: ¿y por qué no? ¿Y por qué no? Así era el espíritu de los fariseos. Defendían más las costumbres que la esencia. ¿Cómo aplica esto a nosotros? Ya nosotros no estamos en ese tiempo de la ley, ni de los días de reposo, ni de lavarle las manos, ni quitarse los zapatos. No, no estamos en eso. Pero nuestra relación con Dios Nuestra vida muchas veces se vuelve solo costumbre, pero perdemos la esencia. Jesús no vino a aplaudir las costumbres, Él vino a restaurar la esencia. Jesús viene a restaurar el corazón de la gente. Este tiempo de Maná Conference es un tiempo de volver a la esencia. A la esencia. A la esencia. Por favor, chicos, mi exhortación para ustedes es: no se casen con las costumbres. Yo pregunto, ¿es importante la costumbre? Claro que es importante. Por ejemplo, Pablo dice: no dejen de congregarse, como muchos tienen por costumbre. Es un hábito, pero un hábito sin esencia no sabe a nada. El motor de la disciplina es el amor por Dios. Sin esencia vives un evangelio sin nada, pero con esencia oras con poder. Cuando tienes esencia, wow, cuando tienes esencia abres la palabra y la palabra te grita, ves el rema, ves la revelación. Pero cuando no tienes esencia, te vuelves el cristiano más aburrido, y el mundo está cansado de ver cristianos aburridos. Vamos a la iglesia y por dentro dicen: para ser aburrido como usted, mejor me quedo por fuera, porque somos solo costumbres. No estoy diciendo que dejes la disciplina. Ojo, no me malinterpretes. No quiero que te vayas de este lugar y sea, bueno, voy a, cuando el Señor me ponga. No, mijo. No, no. Escúchame. La oración es una disi. El diezmo es una disi. La lectura de la palabra es una disi. Pero que nace desde una esencia, nace desde un amor por Dios. Todos los días yo busco al Señor porque tengo esencia en mi vida. Cuando, escúchame, cuando alguien habla contigo, tiene que notarse la esencia. Basta ya de estar, ¿dónde está tu esencia? Basta ya de estar criticando que por qué hacen esto, que por qué hacen lo otro y por qué no. El que tiene esencia siempre piensa diferente. El que tiene esencia siempre busca algo nuevo. El que tiene esencia puede abrazar la nueva gloria. Rompe las costumbres, rompe esa mentalidad farisea de costumbres. Rompe eso. Muchos hoy están defendiendo la sana doctrina, aleluya. Y no estoy diciendo que no hay que predicar sana doctrina. Yo predico sana doctrina, bueno, eso creo. Pero ¿de qué sirve predicarla y defender la sana doctrina si mi corazón está oxidado, lleno de crítica, lleno de murmuración? ¿Dónde está la esencia tuya? Si te desnudaran y me desnudaran la religiosidad, ¿qué quedaría de mí? Un odre viejo. ¿Qué dije yo? Primero, ¿se acuerdan? ¿No? Padre. Un odre nuevo pierde la esencia y se queda con las costumbres. Dos, un odre viejo pierde la visión. Esto es poderoso. Pierde la visión y la noción de las promesas de Dios. Pierde la noción y las promesas de Dios. Diga conmigo: pierde la visión y pierde la noción. Cuando vino a Nazaret, donde se había criado, en el día de reposo entró en la sinagoga conforme a la costumbre y se levantó a leer el libro, y se le dio el libro del profeta. Mírame, mírame. Jesucristo vino a la sinagoga, como decir al templo, ok. Y él no dijo: pásame aquí que yo voy a leer, hago. No, no, le tocó a él, lo llamaron. Venga, él estaba sentadito. Me encanta el perfil bajo de Jesús. Cuando se fue a bautizar fue lo mismo, hizo la fila. Y fue Juan el que tuvo que decirle: he ahí el Cordero de Dios. Él no entró, quite de ahí que soy el Cordero de Dios. No, él hizo la fila. Ahora está en el templo, entró calladito, allá sentado. Y le pidieron, venga. Bueno, le entregaron el rollo. En ese tiempo no había Biblia, el rollo profético, la ley y los profetas. Y cuando destapa el rollo, le toca ese día. Le toca ese día. Le toca ese día. Isaías 61. Y él dice: el Espíritu de Jehová el Señor está sobre mí. Era una profecía que todos ellos se sabían de memoria. Ese es el problema de muchos. Ese mensaje ya me lo sé. Ese versículo ya me lo sé. Esa prédica, suelte algo nuevo, suelte un rema nuevo. Y Dios dice: no lo voy a hacer hasta que no obedezcas lo que te tengo, lo que vengo diciéndote una y otra y una. Nosotros queremos cosas nuevas y ni siquiera hemos podido obedecer lo básico. ¡Qué fuerte! ¿Quiénes están escuchando a Jesús? El Espíritu de Jehová, el Señor, está sobre mí. Me ha ungido Jehová, me ha ungido para enviar buenas nuevas a los pobres. Me ha enviado a sanar a los quebrantados de corazón, a pregonar libertad a los cautivos y vista a los ciegos, a poner libertad a los oprimidos, a predicar el año agradable del Señor. Y mira lo que hizo después de que dijo eso. Calladito, enrolló el libro. Todos los ojos estaban puestos sobre él por la autoridad que tenía. Enrolló el libro, el rollo, lo puso aquí y no dijo amén, shalom. No, cuando lo termina de leer, lo mira a todos y les dice: hoy se ha cumplido escucha, esta profecía frente a todos ustedes. ¿Qué quiere decir eso? Yo soy del cual habla Isaías 60. ¿Qué dice eso? Yo soy el Cristo. Yo soy el ungido, soy yo. Esa palabra que escribió Isaías fue hablando acerca de mí. Soy yo. Y cuando él dijo eso, ¿cuál fue la reacción de los fariseos? La que tú y yo estamos diciendo: amén, eres el ungido. No, al oír esto, todos en la sinagoga se llenaron de ira. Escucha, iglesia, si había alguien que conocía la ley, eran ellos. Si había alguien que conocía las profecías, eran ellos. Ojo, ojo, porque el conocimiento de un odre viejo no sirve de nada. Yo conozco gente que se llena de Biblia y se llena de Biblia, pero perdieron la noción y perdieron el discernimiento. Mírame, cuando te llenas de Biblia y pierdes la noción y pierdes el discernimiento, te vuelves en un crítico. Terminas criticando todo. Pero yo he venido aquí a un pueblo que el Espíritu de Dios les está renovando. Y se va a cumplir en ti, Joel, capítulo 2, versículo 28. Después de esto derramaré mi espíritu sobre toda carne, y tus hijos y tus hijas profetizarán. Vuestros jóvenes verán mis sueños, vuestros ancianos soñarán sueños. Alguien dígame amén, amén, amén, amén. Veremos visiones, veremos sueños, veremos sueños, veremos sueños, veremos sueños. Alguien diga: yo veré la gloria de Dios. Cumplimiento de esta palabra estaba frente de ellos. Tenían al Mesías frente suyo, tenían la gloria, tenían al Redentor de sus pecados en su cara, tenían al Rey de Reyes delante de ellos, pero no le reconocieron. Por eso Jesús llora sobre Jerusalén en Lucas 19. Dice: cuánto deseé de abrazarlos como esa gallina junta sus polluelos, mas vendrán día sobre día en que no quedará piedra sobre piedra, Jerusalén, porque no conociste el tiempo de tu visitación. Oh, aquí hay un anciano que tiene 99 años. Ese viejito está al mediodía, el calor del mediodía lo tiene cansado. Pero ve tres hombres que lo visitan. Y cuando ve estos tres hombres, le dice a su viejita: viejita, esto no es normal. Algo está pasando. 99 años lleva, 24 años esperando una promesa que Dios le dijo a los 75: Abraham, te daré descendencia, y no ha llegado, porque algo terrible que nos pasa es que en la espera nos secamos, es que en la espera nos oxidamos, es que en la espera no nos renovamos. No llegaron a las 6 de la tarde, no llegaron cuando ya el sol se había ido, llegaron en el calor del día. ¿Me escuchaste? Llegó en el calor del día, en el calor de la prueba. Y cuando él los ve, sale corriendo el viejito. ¿Y sabes qué hace? Cuando los vio, inmediatamente se y le dijo: Señor, eran tres. Y él les dijo: Señor. Reconoció que era la teofanía de Dios, era Dios mismo visitándolo. El viejito, escúchame, el viejito no había todavía embarazado a la viejita. El viejito todavía no estaba con fuerzas para tener un bebé. El viejito hubiera podido decir: han pasado 24 horas, eres mentiroso, no has cumplido lo que has dicho. Nada, la prueba no lo estancó. El desierto no le mató el tacto, ni el olfato, ni le mató la pasión por Dios. y les dice: no pasen de largo, espérense acá. Se dio el lujo de hacer esperar a Dios. No solamente Dios es el que se da el lujo de hacernos esperar a nosotros. Él le dijo a Dios: no pases de aquí, espérame. Y le dijo a la viejita: vamos a preparar aquí leche, mantequilla, máteme el cabrito. Imagínense lo que el Señor tuvo que esperarlo hasta que matara al animal, hasta que lo cocinara. Y cuando estaban comiendo, Él los miraba. Y ahí es donde el Señor le dice: Abraham, de aquí a un año, has esperado 24 años, has esperado muchos años, pastor, pero no has perdido la esencia. Yo te veo como ese Abraham. Tú eres ese Abraham que has pensado en desistir varias veces, pero has dicho: Señor, no pases de largo, no pases de largo, yo sé que tú lo harás. Y te has levantado y le has enseñado a este pueblo a servir en las buenas y en las malas. Le has enseñado a tu familia a servir en las buenas. Tus hijos te han visto llorar por dentro el dolor de la obra, pero le has modelado a ellos lo que es ser un Abraham. Y el Señor le dijo a Abraham: de aquí a un año abrazarás tu hijo, de aquí a 12 meses la iglesia Maná entrará en un tiempo de transformación que será irreconocible, irreconocible. Escucha, irreconocible. Mirarás un antes y un después y dirás: wow, ¿qué fue lo que pasó? Solo Dios lo hará. ¿Sabes por qué? Porque no has perdido tu esencia. El Señor se manifiesta en aquellos que no pierden la esencia. Que me quiten todo menos la esencia. ¿Qué dijo Job? Después de que perdió todo, se postró y adoró. El enemigo venía a robarle la esencia. Hasta la mujer le dijo: ¿y aún usted todavía con esencia? Maldiga, o sea, con integridad, maldiga a Dios y muera ese viejo desgraciado. Qué linda la esposa del hermano. Pero no la perdió. No la perdió. Sí, habló ignorancias, habló boberías. ¿Y quién no habla boberías? Pero no perdió la esencia. Escúchame bien, iglesia. Escúchame bien, escúchame bien. Dios nos prueba en la esencia. O si no, pregúntele a las vírgenes sensatas. Compraron el aceite, esencia. Dígalo, esencia. Le dijeron a las necias: vayan, compre el aceite, porque la esencia, se pagó un precio para la esencia. La esencia no viene de la gracia, la salvación es por gracia. La esencia tiene un precio. La esencia tiene un precio. Vayan, compren. Ay, no, más tarde. Nosotros nos quedamos con la lámpara nada más. Hay mucho cristiano con lámpara, pero sin aceite. Se durmieron. Pasó el tiempo, no fue inmediato. Pero escúchame, tenían esencia. Se escuchó la voz: el novio llegó, el novio llegó. Y las que tenían esencia se levantaron y dijeron: oh, prendieron el aceite. Fueron con sus lámparas y las necias: hey, préstame, perdí la esencia. Préstame, perdí la esencia, no tengo esencia. No, I'm sorry, pero la esencia es individual, no es colectiva. La esencia es individual, no es colectiva. Yo pagué mi precio, yo no te puedo compartir. Ay, pero mire cómo Dios ha bendecido a ese hermano. Ay, pero mira, ay, porque a él y a mí no. Porque tú perdiste la esencia hace rato. Porque la prueba te secó la esencia. Porque la espera te secó la esencia. Y llegó el novio y salieron ellas con su esencia. Que cuando Cristo venga por su iglesia nos encuentre con esencia. Oh, alguien denle un aplauso al Señor en esta noche. Diga conmigo: soy un odre nuevo. No, ya perdieron hasta la fuerza. Soy un odre nuevo. Otra vez, soy un odre nuevo. Ya termino aquí. Ya los estoy aburriendo, ya termino. Pero ustedes a mí sí me están aburriendo, así que yo ya voy a... Un odre nuevo no solo se queda con las costumbres, pierde la esencia. Un odre nuevo, en segundo lugar, ¿qué dije? Ve que nos están escribiendo. Pierde la visión y la noción de las promesas de Dios. Un odre viejo, escucha, escucha, pierde el amor por los demás. Wow. Lucas 13:14. Pero el principal de la sinagoga, enojado en que Jesús hubiese sanado el día de reposo, dijo a la gente: 6 días hay en que se debe trabajar, en esos pues vengan y trabajen y que sean sanados, no en día de reposo. Entonces el Señor le respondió y le dijo: hipócrita, cada uno de ustedes no desata el día de reposo a su asno del pesebre y lo lleva a beber. Esta hija de Abraham, que Satanás había atado 18 años, ¿no debería yo haberle desatado de la ligadura en el día de reposo? Wow. El odre viejo no solamente pierde la noción de las promesas de Dios, el odre viejo pierde el amor por la gente. Wow. Chicos, miren, yo les hago una pregunta: ¿para qué tanta gloria si no es para ser discípulos? ¿Para qué quieres gloria si no es para edificar la iglesia? ¿Lo puedo decir, pastor? A veces nosotros mismos somos los que predicamos un evangelio egoísta y nos ponemos a nosotros en el centro del evangelio. Todo para mí. Cuando el evangelio es: recibo por gracia, doy por gracia, recibo por gracia, doy por gracia, recibo por gracia, doy por gracia, recibo por gracia, doy por gracia. Una de las señales que alguien se quedó siendo odre viejo es que ya no le importan los perdidos.
1: Que se salven solos, porque hay predestinación y Dios ya sabe los que se van a salvar, los que se van a perder. Ay, es que este mundo está perdido. ¿Y qué está haciendo usted? Nada.
0: Y lo único que hacemos es criticar de lo terrible que está el mundo y se nos hace agua a la boca. La juventud perdida, los padres perdidos, los... ¿Y qué estás haciendo tú? Nada, odre viejo. Pero el odre nuevo es el que va, recorre las calles. Porque, escucha, el odre viejo tiene... Escúchame, el odre nuevo, perdón, tiene una gloria por dentro que no la puede contener, la tiene que compartir. Haga así, no así, así de adentro hacia afuera. Entre más gloria, más compasión. Entre más gloria, más acción. Entre más gloria, más evangelismo. Entre más gloria, más milagros hacia afuera. Mírame, escúchame, ¿cuál es el milagro más terrible? De los más terribles en la Biblia, especialmente en el Nuevo Testamento, el arrebatamiento de Esteban de un lugar a otro. Esteban estaba en Gaza y fue arrebatado y terminó en Azoto, 35 kilómetros, así. Imagínense, uno estar aquí, ¿qué queda a 35 kilómetros de aquí? El aeropuerto. Imagínense yo aquí predicando: bueno, hermanos, y entonces, ¿y dónde terminé? En el terminal 1 allá del aeropuerto de Alajuela. Y solamente, ¿por qué pasó ese milagro? Porque él estaba evangelizando a un etíope. Escúchame, yo subí un video, un reel famoso que se hizo viral, donde en ese reel digo que la iglesia de los hechos perseguía las almas y vivía milagros. La iglesia de hoy persigue los milagros y no ven los milagros que veía la iglesia de los hechos. Dígame si la iglesia de los hechos no era una iglesia llena de milagros impresionantes, señales impresionantes, manifestaciones angelicales, provisiones sobrenaturales, cárceles se abrieron, puertas se abrieron, protección sobrenatural, o sea, ángeles los visitaban, era algo impresionante, pero era porque ellos amaban la gente. La iglesia de hoy solo persigue milagros, pero no ama las almas. No vemos lo que ellos vieron. Por eso he venido a decirte: si quieres gloria mayor, es porque tú vas a hacer un compromiso con Dios para ganar a otros y disipar. La gloria que será desatada en este tiempo es para la gente que está dispuesta a dar su vida por otros. Si no, no hay gloria. Cada vez que escuches gloria, viene una gloria nueva. Porque a muchos dicen: gloria, amén, yo la atrapo. ¿Qué es eso? No sé qué es, pero suena bonito, yo la atrapo. La gloria nueva es la manifestación de Cristo en la iglesia para ser discípulos, ganar almas y establecer su reino. ¿Alguien está entendiendo aquí? Esa es la gloria verdadera. Esa es la gloria que vale la pena. Por esa gloria vale luchar. Por esa gloria vale pagar un precio. Ama a la gente. Yo le voy a decir algo, pastor. La iglesia nuestra empezó a crecer, a crecer, a crecer. Y yo me empecé a desviar, a desviar, a desviar. De verdad lo tengo que confesar. Padre, trae la gente, Señor, que la iglesia. Y cuando y no hay nada más rico que se sienta que la iglesia está llena. Y uno, wow, ¿cómo
3: hemos crecido?
0: La gloria para Dios, la vanagloria para mí. Y uno empieza a distraerse con las multitudes. Y uno empieza a perder el valor por el uno. Por el uno. Y me sentí que estaba cayendo en ese vacío. Y el Espíritu Santo me exhortó y dijo: David, no. Entre más valores al uno, más yo hago crecer. Porque tú no eres el que hace crecer la iglesia, soy yo. El Espíritu Santo es el que hace así. Él es el que lo hace. El Señor añadía a la iglesia. Yo no era Pedro, no era Juan, era el Espíritu Santo. Y entonces yo le dije: Señor, perdóname. Traje al equipo de pastores, les dije: vamos a empezar una célula como si fuéramos nuevos convertidos. Y empezamos un discipulado. ¿Qué es la salvación? Y me miran como que, la salvación, ya todos somos salvos. ¿Qué es la iglesia? Está por un año y medio. Y en la mitad de ese año les dije: vamos a tener una recepción donde vamos a traer nuevos. Nuevos, pero ya vienen cada semana un poco de gente. No, tú y yo vamos a traer un nuevo. Yo, tú. Y yo me metí y dije: ay, Dios mío, ¿en qué me metí? Y yo: Señor, no, mire, créanme, Padre, Señor, muéstrame a quién, Señor. Ahora me entró la carga a mí, ¿de a quién voy a traer a esa fiesta? Señor, muéstrame. Y ahí es donde entendí que realmente la gloria de Dios se activa en aquellos que aman las almas. Pastor, y empecé a evangelizar al que se me cruzaba. Y un día llegué al aeropuerto, agarré un Uber. Aquí hay Uber, ¿verdad? Entonces me senté en el Uber y el que iba manejando, o sea, siempre busco conversación, ¿no? Porque uno tiene que buscar punto de conversación. Entonces, ¿cómo estás? No, bien, ta, ta, ta. Ok. ¿Y tú qué haces? Me preguntó. Y le dije: una. A veces no digo que soy pastor de entrada porque presiento que me van a hacer así. Pero este sentí decirle de una: soy pastor, apóstol, profeta. Le dije: soy pastor. Y me dijo: oh, a mí me gusta la Biblia. No soy cristiano, pero me gusta la Biblia. Oh, ¿de veras? Sí. Y empezamos a hablar de Biblia y él no siendo cristiano. Y después que llega a la casa me dice: ¿será que me da el teléfono y yo lo puedo llamar por si alguna pregunta bíblica? Y yo: claro, ¿para qué le dije que me sí? Esa misma noche a las 11 de la noche: hola, David, ¿cómo está? Y yo: ¿quién es usted? ¡Oh! Y fulano de tal, ¿cómo está? Y yo por dentro, cabezón, ¿para qué le di el número? Pero el Espíritu Santo por el otro lado me decía: ¿y no dices que ibas a llevar a alguien a la fiesta de los nuevos con tu célula? Mire, estuvo 2 meses solo llamándome y yo nunca lo forzó, solo le respondía a preguntas bíblicas. Y hasta que el Señor me dijo: ese es. Cuando le dije: José, mira, te quiero invitar a una cena. Ah, sí. Pues bueno, pues sí, no, yo le cumplo porque usted de todas las llamadas que me ha respondido hasta me da pena. Pues yo voy. No cristiano. Hicimos algo bonito, todos los pastores pusimos a cocinar. Cada uno en su casa cocinándole el plato porque era un buffet. Míreme, créame, en nuestra iglesia entran miles de personas cada semana. Pero eso, ese viernes en la noche, yo me paré en la puerta como si fuera un servidor de la iglesia, esperando a que llegara esa persona que yo había evangelizado. José, ¿dónde vienes? Y ya el resto tenía sus invitados. ¿Y dónde está el suyo, pastor? Ay, la sangre de Cristo tiene poder. Ya viene. José, ¿dónde anda? Y por dentro, no me haga quedar mal. David, perdóname, es que me demoré porque invité a mi esposa y a mis hijos. Y cuando viene entrando por la puerta, miren, créanme, que me llenó más el corazón que si 2,000 personas hubieran pasado adelante a recibir a Cristo. Abracé a ese hombre y dije, wow, qué bueno que están, sigan. Se sentaron, comimos, reímos. Y la esposa con lágrimas en sus ojos, quiero decirle algo, David. Mi esposo nunca había recibido tanta aceptación y tanto amor como el que usted le ha dado a él. Y esa noche, la familia en la mesa recibieron a Cristo en su corazón.
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5: Quiero que me permitan leer unos cuantos versículos para poder enmarcar la palabra que el Señor me asignó para ti en este día. ¿Está bien? Capítulo 33 del libro de Segunda de Crónicas, versículo 1, dice la palabra: de 12 años era Manasés cuando comenzó a reinar, y 55 años reinó en Jerusalén. Pero hizo lo malo ante los ojos de Jehová, conforme a las abominaciones de las naciones que Jehová había echado de delante de los hijos de Israel. Porque él reedificó los lugares altos de Ezequías su padre, que había derribado, y levantó altares a los Baales, e hizo imágenes de acera, y adoró a todo el ejército de los cielos, y les rindió culto. Edificó también altares en la casa de Jehová, de la cual había dicho Jehová: en Jerusalén estará mi nombre perpetuamente. Edificó asimismo altares a todo el ejército de los cielos en los atrios de la casa de Jehová. O sea que profanó la casa. Y pasó a sus hijos por fuego en el valle del hijo de Hinnom, y observaba los tiempos y miraba en agüeros, era dado a adivinaciones y consultaba a adivinos y encantadores. Escucha lo que dice la palabra: se excedió, digan, se excedió en hacer lo malo ante los ojos de Jehová. Esto fue una decisión, no un accidente. Él se propuso: voy a ser el más malo del mundo. Mira, te lo dije en dominicano. Hasta encender su ira. Además de esto, puso una imagen fundida que hizo en la casa de Dios, de la cual había dicho Dios a David y Salomón su hijo: en esta casa y en Jerusalén, la cual yo elegí sobre todas las tribus de Israel, pondré mi nombre para siempre, y nunca más quitaré el pie de Israel de la tierra que yo entregué a vuestros padres, a condición que guarden y hagan todas las cosas que yo les he mandado, toda la ley, los estatutos y los preceptos por medio de Moisés. Manasés pues hizo extraviarse a Judá y a los moradores de Jerusalén, para hacer más mal que todas las naciones que Jehová destruyó delante de los hijos de Israel. No había impíos, no habían hijos del diablo que hubieran hecho tanta maldad como Manasés la hizo. Mira esto. Y habló Jehová a Manasés. ¿Cuántos dan gloria a Dios que Dios siempre habla? Sin embargo, qué difícil es escucharlo. Habló Jehová a Manasés y a su pueblo, mas ellos no escucharon, como le pasa a mucha gente cuando viene aquí. Por lo cual Jehová trajo contra ellos los generales del ejército del rey de los asirios, para que agarre, los cuales le aprisionaron con grillos a Manasés y atados con cadena lo llevaron a Babilonia. Lo más chévere era que cuando él iba preso se extrañaba. Y yo no sé qué es lo que pasa. Versículo 12. Y aquí es donde vienen los heavy duty, funky, Robbie, wow. Mas luego que fue puesto en angustias. Mas luego que fue puesto en angustias. Oró a Jehová su Dios, humillado grandemente en la presencia de Dios de sus padres. Y habiendo orado él, fue atendido por Dios y Dios le oyó. Pon la mano en tu corazón y dile: Padre, háblame, porque te escucho. Amén. Dale un aplauso al Señor. Manasés fue uno de los líderes más malvados de toda la Biblia. La gente en los folclores populares habla de Rasputín. Y no nos vamos a meter de la historia de Rasputín, de quién era, pero era una figura religiosa con mucha, muy tenebrosa en la historia. Sin embargo, la gente dice Rasputín es sinónimo del hombre más malo. Bueno, pues Manasés fue sinónimo de uno de los reyes más malvados del pueblo de Israel. Dice que se excedió en hacer lo malo delante de Jehová. Excederse viene de desmesurarse, desbordarse, extralimitarse, abusar, propasarse. Y dice que por más que Dios le hablaba, por más que Dios le corregía, por más que Dios le enviaba profetas, por más que Dios le enviaba palabra, no escuchaba a Dios y había ensordecido al pueblo de Dios. Pero yo dije, pero. Y te voy a decir por qué digo pero. Porque ese pero ha estado en la vida de muchos de ustedes que estuvieron perdidos, sumidos en el pecado, en la maldad. Y un día dijeron: Jehová, ten misericordia. Y la Biblia dice que Dios, que Dios, que Dios le oyó. Alguien va a tener que decir amén. Muchísimos de ustedes nunca hubieran perdonado a Manasés. Le hubieran dado guiso. O ustedes le da brega perdonar a una gente porque le llamó un nombre. Mira, cacarita. Ese tipo yo lo odio. En el 1983, él dijo que yo era una cáscara. Pues mira qué cáscara ahora. ¿Sí o no? Hay muchísimos cristianos que no perdonan a nadie por babosadas y tonterías. Pero este hombre fue un asesino. Este hombre fue un mentiroso. Este fue un hijo del diablo. Este fue un instrumento para que miles y miles de personas sufrieran. Un opresor, un dictador, un demonio. Pero el día en que clamó a Jehová, Jehová lo escucha. No. ¿Por qué lo perdona Jehová? Te voy a dar tres razones en la misma escritura. Número uno, porque Dios nunca lo abandonó. Y dice, él oró a Jehová su Dios. Una de las cosas más benditas que yo he visto en la palabra está en Lucas capítulo 15. Cuando dice la Biblia que el hijo pródigo en la pocilga de los cerdos, cuando estaba en el peor estado de su vida, él dijo: en la casa de mi padre. Oye bien lo que te voy a decir. Él no nos abandonará jamás, aunque hagamos lo erróneo. Él está presente. Y si usted quiere vivir esguañingado, desbaratado, endemoniado, eso es problema suyo. Porque Él está allí contigo y Él te quiere levantar aún de lo más profundo. Aleluya. Dice que él oró a Jehová su Dios en presencia del Dios de sus padres. La presencia de Dios estaba allí. Tú no tienes por qué quedarte en el suelo. Tú no tienes por qué morirte en el cielo. Tú no tienes por qué hundirte en el lodo. Jehová está contigo. La segunda razón por la cual Dios lo perdonó es porque Dios nunca resiste a los humildes. Y dice que él se humilló. Y tú sabes lo que se necesita hoy en esta época de Instagram, que anda inflándole el coco a todo el mundo. Todo el mundo quiere ser famoso. Todo el mundo quiere tener dinero. Todo el mundo quiere ser más. O son ultra espirituales o son ultra demonios. Pero lo cierto es que todo el mundo quiere ser más. Pues sabe que en el reino de los cielos es al revés. Cuando usted se humilla, usted es exaltado. Y el que es un siervo será el primero. Los últimos, los de la colita, serán las cabezas. Y eso es lo que la gente tiene que... Jesús lo dijo. Jesús dijo: en el mundo, aquellos que quieren ser grandes se enseñorean de los pueblos, como un montón de dictadores diabólicos que hemos visto en estos últimos tiempos, aún en la Casa Blanca. Ah, me van a dejar solo, como que ustedes no están, como que ustedes no están aquí en los Estados Unidos, ¿verdad? Basta de comunistas diabólicos, dictadores, demonios. ¿Y por qué tú lo juzgas así? Porque sus obras hablan de su maldad. ¿Saben ustedes a quién están matando en Afganistán? A los cristianos. Lo andan buscando casa por casa. ¿Y saben quién lo abandonó? Mejor ni le digo, porque ustedes saben. Este gobierno abandonó a toda esa gente allá, misioneros que fueron a ayudar a restaurar un país, soldados, civiles, y los abandonó. Y lo que son es una bola de demonios que Jehová los va a quitar de en medio en el nombre de Jesús. Preocupado por white race. Are you kidding? Preocupado por racismo. Pero los terroristas son los mismos americanos. No me diga, y ahora que están cortando cabeza allá. Pero no me hagan meterme por ahí, porque lo que pasa es que yo tengo que terminar. Tercero, ¿por qué lo perdona Jehová? ¿Por qué Jehová perdona a Manasés? Un ultra, mega, hyper, doble demonio. ¿Por qué lo perdona? Porque Dios nunca ensordece su oído al clamor de la gente. Si usted se atreve a llamarlo, él lo escucha. ¿Alguien entendió eso? Por más hijo de la chancla que tú seas, oye bien el mensaje que Dios te está enviando. Tú estás a una oración de distancia de que el Señor entre en tu vida, en tu familia. Sí, pero es que yo soy muy malo. Manasés también era peor que tú, probablemente. Bueno, maybe not. Pero hay una probabilidad de que era peor que tú. Y Dios lo escuchó. Y Dios lo oyó. Porque él dijo: clama a mí y yo te responderé. Y te mostraré cosas ocultas que tú nunca habías conocido. No sé a quién fue que yo vine a hablarle. Pero clama a Dios. Aunque estés en pecado, clama a Dios. Aunque estés destruido, clama a Dios. Aunque estés llorando, clama a Dios. Aunque estés enfermo, clama a Dios. Aunque estés en la ruina, clama a Dios. Clama a Dios. Clama a Dios. Es más, ¿cuántos son salvos aquí? Amén. Si usted no levantó la mano, vamos a orar por usted, rapidito. ¿Cuántos son salvos aquí? Amén. ¿Tú sabes cuándo fue que Dios te salvó? Cuando estabas peor. En tu peor momento, usted como que dijo, como que yo no voy a querer irme al infierno. ¿Tú ves cómo es la cosa? Quizás fue ese día que sin querer te diste un quemón en la cocina. Tú dijiste, diañe. Si esto arde, ¿qué será lo que será arder enterito por toda la eternidad? Y como que tú dijiste, pero eso fue en tu peor momento. Algunos de ustedes clamaron a Dios borracho. Ese que gritó ahí. Algunos de ustedes clamaron a Dios desde un motel con una sustituta. Algunos de ustedes clamaron a Dios desde una cama de muerte, desde un lecho de muerte. Algunos de ustedes clamaron a Dios en la ruina, pero Dios los escuchó. Yo dije, Dios los escuchó, porque Él es un Dios glorioso. Aleluya. No solamente Dios escuchó a Manasés, lo perdonó. Y no solamente lo perdonó, aquí es donde viene lo duro, lo restauró. Lo restauró. Porque dice en el versículo 13 que cuando este hombre clamó, Jehová lo restauró a su reino, lo sentó otra vez en el trono, le dio autoridad, prosperidad y bendición. ¿A quién? A Manasés. Ese diablo. Yes. Le devolvió todo lo que él había perdido. Y eso es lo que la gente tiene que entender, que cuando usted clama a Dios, el Señor lo traslada del reino y de la potestad de las tinieblas y lo coloca en el reino de su amado Hijo, donde hay unción, donde hay autoridad, donde hay poder, donde hay prosperidad, donde hay bendición. My God, alguien va a tener que dar un grito aquí. ¿A cuánto Dios lo ha restaurado?

hacia el cielo. Esto está demasiado bueno. Esto está demasiado bueno. Pero aquí es donde viene lo interesante. Y esta es la línea de la palabra que Dios me ha dado en los últimos tiempos. De repente, ese hombre llamado Manasés, que se había excedido en hacer lo malo, comenzó a excederse en hacer lo bueno. Versículo 13. Y habiendo orado, él fue atendido, pues Dios oyó su oración y lo restauró a Jerusalén, a su reino. Entonces reconoció Manasés que Jehová era Dios. Y después de esto, alguien diga después de esto. Después que Dios lo restaura, después que Dios lo bendice, después que Dios le demuestra lo maravilloso que él es, dice: después de esto edificó el muro exterior de la ciudad de David, al occidente de Gijón, en el valle de la entrada de la puerta del pecado, y amuralló a Ofel, y elevó el muro muy alto, y puso capitanes del ejército en todas las ciudades fortificadas de Judá. Asimismo quitó los dioses ajenos, los mismos dioses que él había puesto, los arrancó todo de todo lugar. Y dice: y el ídolo de la casa de Jehová que él mismo había puesto, y todos los altares que había edificado en el monte de la casa de Jehová en Jerusalén, y los echó fuera de la ciudad para borra. Reparó luego el altar de Jehová y sacrificó sobre él sacrificios de ofrendas de paz y de alabanza. Y mandó a Judá, a quien él había corrompido, mandó a Judá a que sirviesen al Dios de Israel. ¿Cuál es el punto? ¿Cuál es el mensaje? Este hombre que se excedió en obras malas, ahora se excedió en obras buenas. No me vengas a decir a mí que usted es cristiano y usted sigue siendo el mismo orgulloso, mentiroso, baboso, plagoso, demonio, alcohólico. Ñañe, también que íbamos. Hasta los ladrones nos estábamos sintiendo contentos aquí. Si usted es un adúltero, si usted es un fornicario, si usted es un ladrón, un mentiroso, un rebelde, un malcriado, un avaro, un tacaño, un endemoniado, deje de andar diciéndole a la gente que usted es cristiano. Porque si Dios lo arrebató de la porquería y lo sentó en un trono con Cristo y le dio paz, gozo y autoridad, ¿qué rayo hace usted pecando? ¿Qué es lo que usted hace todavía viendo pornografía? ¿Qué es lo que usted hace engañando a sus business partners? ¿Qué es lo que usted hace bebiendo como si Dios le va a dar un hígado más? Porque todavía está haciendo lo que no debe hacer. Si hubiese sido ridículo que a este diablo llamado Manasés Dios lo sacara y lo levantara a un trono y él hubiera seguido con lo mismo. Mucha gente me dice: pero pastor, ¿por qué tú estás predicando sobre la conversión y sobre caminar correctamente? Porque son los frutos de la salvación. Ay, yo te voy a decir algo. ¿Tú te crees que Manasés estaba haciendo lo bueno simplemente para ir al cielo? Ese es el problema con mucha gente.
Por eso es que la gente te dice, yo voy a pecar hasta el último día y después me arrepiento. Y me voy cool. Lo que mucha gente no entiende es que va a estar tan podrido que no se va a poder arrepentir genuinamente. El diablo te va a tener tan ciego que cuando llegue la hora no te vas a poder arrepentir. ¿Por qué Manasés se excedió en hacer lo correcto? Número uno, por amor. Él se enamoró de Dios. Y usted sabe por qué usted tiene que hacer lo correcto. Usted sabe por qué usted tiene que sembrar en el reino. Porque usted se lo metía por la nariz con la cocaína. Usted sabe por qué usted tiene que predicar. Porque usted chismeó demasiado en su vida y maldijo demasiado. Usted sabe por qué usted tiene que convertirse en un buen padre. Porque usted fue un demonio para ellos y fue un mal ejemplo. Usted sabe por qué usted tiene que venir a la iglesia, mi compadrito. Porque usted no salía del burdel. Usted sabe por qué usted tiene que gozarse en la alabanza. Porque usted se gozaba pensando que era Dancing Queen. Usted sabe por qué usted tiene que tomar del vino del Espíritu. Porque usted era un borracho. Entonces ven a decirme a mí que te da brega ahora servirle a Dios. Le serviste al diablo con excelencia. Hasta la cara te quedó de testimonio. Pareces al Keira. Le pregunté a una gente, me dijeron, pastor, un tipo ahí le habló mal a una gente en el parqueo. Y yo le dije, ¿quién? Me dijeron, un tal Iván. Un tal Iván. Pero yo dije, ya llegaron aquí. Ármense rápido. Todo el mundo. Hay algunos que son Ivanes. Romanos, es más, vamos a leer Salmo 116 rapidito, en el versículo 1. Salmo 116, ¿alguien está aprendiendo algo? Salmo 116, versículo 1. Y si te está afectando y esto te está picando, es porque te está sanando. Eso decían las viejitas, las abuelitas de antes, ¿sí o no? ¿Sí o no? Te ponían así, eran unas cosas así increíbles. Por ejemplo, en Santo Domingo, si te caía piojo, que era algo muy frecuente. El piojo dominicano es un bochinche todo el tiempo. Le gusta la fiesta, el merengue, la bachata, todo, el ron, todo. Una vez me dijo Amy por ahí, ¿cómo era que mataban los piojos allá en México? En México mataban los piojos, le echaban arena arriba a una cabeza y luego le echaban tequila. Yo dije, ¿cómo eso lo mata? Dice, no, porque todos los piojos se emborrachan y se entran a pedra y se matan ellos mismos.

pensamientos se te están quemando. Tú, mi madre, ¿y sabes lo que te decía la abuela? Te está picando. Claro, dice, ah, pues eso es que está funcionando. Eso te pica cuando los piojos están arrastrándose así con las uñas, ¿verdad? Por eso es que te pica, porque las uñas de los piojos están haciendo así. ¿Te está picando esto? Está funcionando entonces. Salmo 116. Amo a Jehová. Amo a Jehová. Lo amo. Pues ha oído mi voz y mis súplicas. ¿Cómo no lo vas a amar? ¿Cómo Manasés no lo iba a amar? Dice, porque ha inclinado a mí su oído, por tanto le invocaré en todos mis días. Me rodearon las ligaduras de la muerte, me encontraron las angustias del Seol. Angustia y dolor había yo hallado, piensa en Manasés. Entonces invoqué el nombre de Jehová diciendo, oh Jehová, libra ahora mi alma. Y descubro que clemente es Jehová y justo. Sí, misericordioso es nuestro Dios. Jehová guarda lo sencillo. Yo estaba postrado y me salvó. Yo estaba terminado y me salvó. Yo estaba arrastrado y me salvó. ¿Por qué Manasés estaba haciendo lo bueno? Porque amaba a Jehová. Y le amaba porque había visto lo bueno que era él. La gente me pregunta, pastor, pero es que se debe de predicar más y darle más leña a la gente para que ande correctamente. Si a ti hay que darte leña para que ande correctamente, usted está quemado, compadre. Usted está tostado. Es el que se enamora de Dios. El que se enamora de Dios no quiere ofenderlo. Dos, ¿por qué Manasés se excedió en hacer lo bueno? Por temor. Digan temor. El principio de la sabiduría es el temor a Jehová. ¿Y tú sabes lo que le pasó a Manasés? Que en un momento todo se derrumbó. Se fue todo para la porra. ¿Y tú sabes lo que te puede pasar a ti si tú no le haces caso al Señor? ¿Tú crees que la cosa está mala? Horrible es caer en las manos de Jehová. Y cuando a Manasés lo sacudieron, compadre, ¡sacatatán!, él dijo, ¡ay, ñeñe! Y él aprendió a respetar a Dios. Y usted tiene que aprender lo mismo. Con Dios no se juega. Yo dije, con Dios no se juega. Aquí va de nuevo, con Dios no se juega. Usted no le obedece y usted puede estar pendiente. Él no paga toda la semana, pero de que paga, paga. No le temo a nadie, solo a Dios. Porque el que le teme a Dios no tiene que temerle a nada. ¿Cuál es el temor más grande de los seres humanos? La muerte. Una vez tú eres salvo, tú no tienes por qué temer a la muerte. Yo no le tengo el más mínimo temor a la muerte. No ando orando para morirme tampoco, porque sé que me necesita cierta gente aquí. Pero hay una cosa que tienes que entender: yo no le temo a la muerte. No le temo. Pero a Jehová sí le temo. Porque el temor a Jehová es el principio de la sabiduría. Con Dios no se juega. Y Manasés lo descubrió. Vino un hombre, estaba llorando en el altar, y el Señor me dio una palabra. Yo me acerco y le digo al oído: si vuelves a donde esa mujer a cometer adulterio, hay una camioneta Tacoma negra y tiene dos tipos que te están esperando para darte guiso. Ese tipo se puso pálido y comenzó a llorar. Le dije, ¿cómo usted sabe eso? A lo mejor el tipo creía que yo había contratado a los tipos o algo así. El Señor te dice, una vez más la visitas y tu vida pasará bajo un juicio.
Yo creo que, no sé si la visitó porque no.

0: vuelto, no lo he visto en realidad. No sé si es que él creía que aquí hay un servicio de inteligencia o qué. No lo he visto. Pero así es Dios. Dios no paga cada semana, pero Él paga. Entonces usted sigue entreteniéndose con su mojiganga y hago un ching aquí, hago un ching allá. Tú no sabes cuándo puede venir la repercusión de tus desvaríos. Manasé aprendió a temer a Dios. 3. ¿Por qué se excedía en hacer lo bueno? Por gratitud. Salmo 116, versículo 12 dice: ¿qué pagaré a Jehová por todos sus beneficios para conmigo? Yo quisiera pagarle. O sea que cuando él vio lo bueno que era Dios, yo dije: si yo pudiera pagarle un poquito a Dios. Y ese debe ser el sentir de todos nosotros. Dice: tomaré la copa de la salvación e invocaré el nombre de Jehová. O sea, voy a caminar correctamente. Ahora pagaré mis votos a Jehová delante de todo su pueblo. Para aquellos que dicen: pues yo no sé si diezmar. Hijo del diablo, tú has diezmado en el mundo toda la vida. Tú le has diezmado a Costco, tú le has diezmado a la pornografía, tú le has diezmado al alcohol, tú le has diezmado a la cocaína, tú le has diezmado a toda la basura del mundo. No, yo no hice alcohol, yo no hice. Algo le diezmaste tú. Parte de tu salario siempre fue algo que no edificaba ni tu familia ni tu vida. Y qué cristiano. I'm sorry.
1: ¿Cantamos otro corito?
0: Estimadas a los ojos la muerte de sus santos, a los ojos de Jehová. Oh Jehová, ciertamente yo soy su siervo, siervo tuyo soy, hijo de tu sierva, y tú has roto mis prisiones. Por eso te ofreceré sacrificio de alabanza e invocaré el nombre de Jehová. A Jehová pagaré ahora mis votos. Lo ha usado 3 veces. ¿Sabes por qué? Porque se sentía un deudor. Pablo decía: yo soy un deudor. Tú sabes de todo lo que te ha librado el Señor. Todo lo que Él te ha dado, usted tiene. Aunque usted no pueda, usted debería intentar repagarle eso a Dios todos los días de su vida. Una vez me dijo una gente: es que imagínate, yo no puedo tratar de repagarle a Dios. Digo yo: ¿por qué no? ¿Por qué no? Si yo le debo a Juan $5 millones, Juan, esto no es cierto, tú lo sabes, ¿ok? Que hoy en día después Juan dice: lo dijo en un video. Si yo le debo a Juan $5 millones y no tengo los 5 millones, es una asquerosidad que yo le diga: papá, no hay billete para ti. ¿Sabes lo que va a hacer Juan? Va a tomar una represalia contra mí. Pero si yo le digo a Juan: mira Juan, de lo que yo tengo voy a sacar para comer y para mi familia, y el resto te lo doy hasta que te pague todo. Y yo paso 25 años pagándole eso, todos los bonos, todas las cosas. Ese hombre va a entender. Ese hombre va a entender mi integridad. Y eso mismo es con Dios. No, usted no puede repagarle, pero usted tiene que intentarlo. Cuatro, responsabilidad. Por eso Manasés hacía lo bueno. Responsabilidad. En el versículo 9 de nuestro texto dice: Manasés hizo extraviar a Judá y a los moradores de Jerusalén para hacer más mal que todas las naciones que Jehová había eliminado. Él se sentía, tú sabes el daño que un impío o una impía le hacen a sus hijos, a su familia, el mal ejemplo que hemos sido. Lo que le hace un impío a la sociedad es horrendo. So, cuando usted viene a Cristo, usted tiene que sentir esa carga. Y usted tiene que decir: ¿sabe qué? Yo mandé demasiada gente para el infierno. Ahora los voy a arrebatar del fuego eterno. Saqueo dijo: a todo el que le robé le voy a devolver con intereses. Porque usted no solamente es un deudor a Dios, usted es un deudor a la gente. Por eso fue, ¿qué fue lo primero que el Señor le dijo al gadareno? Vete a donde tu familia, que la maltrataste, la heriste, la destruiste. Y ve y háblale y rescátalo. Muchos de ustedes no están entendiendo que ustedes le deben a su familia. Ustedes le deben a su... ¿Saben lo que muchos de ustedes tienen que hacer? Llamar a cierta gente y decirle: soy cristiano ahora, perdóname. Perdóname por cómo me comporté. Perdóname por ser un mal ejemplo. Perdóname. No, yo sé que no están aplaudiendo porque no quieren. Usted le debe dinero a esa ex esposa por sus hijos. Demonio, llámale y páguelo con intereses. Pague todo lo que usted debe. Si usted es de Cristo, páguelo. Usted es un deudor. Usted es un deudor. Usted es un deudor. Es como tiró ese amén y todavía no tiene pecado. Ese tipo se siente un deudor y todavía no ha pecado. 5. Transformación. ¿Por qué Manasés hizo tantas cosas buenas? Porque Dios le cambió el corazón. Y dice la Biblia: el hombre malo, no mire a los lados ahora, el hombre malo saca de lo malo del corazón, pero el hombre bueno saca de lo bueno del corazón. Usted tiene potencial para ser bueno o malo, pero cómo usted tenga el corazón es lo que determina lo que usted saca de ahí. Entonces Dios le transformó el corazón y él comenzó a desear hacer el bien. Please, please, please. No me digas que el amor de Dios esté en tu corazón cuando odias, rechazas, repeles, no perdonas, condenas y mientes. Pero aquí es donde viene la gran pregunta. Y con esto termino. ¿Cómo un rey tan malvado supo cómo clamar a su Dios? ¿Cómo un tipo tan malo supo que Dios era tan bueno? ¿Cómo? Por una historia. Y esa historia te la voy a hacer ahora. Manasés era hijo de un rey llamado Ezequías. Y Ezequías cometió un grave error en su vida. Y dice que Dios le habló a Isaías y le dijo: ve y dile a Ezequías que prepare su casa porque se va a morir. Isaías llegó y le dijo: Ezequías, esto te dice Jehová, prepárate porque te vas a morir ya. Ezequías se fue. Y mucha gente dice que nosotros los pastores somos como muy rudos, muy rústicos. No es eso. Es que nosotros estamos ocupados en servirle a Dios, no a la gente. La gente hubiera dicho: tú puedes creer que Ezequías llegó y le dijo, Isaías llegó y le dijo que se iba a morir y se fue por ahí a comerse un pastelón de plátano maduro. ¿Qué tú quieres? Que se la pase llorando. El tipo se fue. Y Ezequías dice que se humilló y comenzó a llorar. Y le dijo: Señor, perdóname, lo hice mal. Y dice que Ezequías no había salido del patio de la casa cuando Jehová le dijo: devuélvete y dile que le voy a dar 15 años más, que lo voy a restaurar al trono, que lo voy a bendecir otra. Yo no sé a quién fue que yo vine a hablarle hoy. Aleluya. Oye esto. Cuando Ezequías se murió, Manasés tenía 12 añitos. O sea que probablemente él no conocía mucho de lo que había pasado con su papá. Y cuando Manasés estaba en olla, alguien vino y le dijo: Manasés, papá, oye, A tu papá le pasó lo mismo que a ti. Él pecó, pero se humilló. Y cuando él se humilló, Dios lo restauró. Yo me imagino que en ese momento Ezequiel, Manasés, cayó de rodillas y comenzó a decir: perdóname, Señor, lo hice mal. Y el mismo Dios que le respondió a su papá le respondió a él. Lo cual me lleva al punto principal de todo lo que yo he dicho. Aquí viene. Ustedes saben por qué hay tanta inmundicia en la iglesia. Ustedes saben por qué hay tantos cristianos orgullosos, mentirosos y andrajosos. Ustedes saben por qué hay tantos cristianos que están bajo juicio y no bajo bendición. Porque nadie les está diciendo cómo caminar justamente. El 99% de los mensajes en la iglesia es alabín, alabán, alabín, bombán. Todo va a salir bien, todo te va a ir bien y todo va a ser bueno y vas a ser rico, buen mozo, elegante. ¡Aleluya! Se lo estamos diciendo a gente rebelde, a gente que miente, que roba, que odia, que no perdona, que condena y que critica. Y esto es tan lamentable, porque muchas veces la gente se pierde no porque quiere, sino porque nadie lo ayudó a encontrar la luz. Y voy a leerte esta escritura. Y esta escritura es una profecía de nuestros días. Porque yo no sé si tú lo sabes, pero estamos viviendo en los postreros días. Este es el final de esta dispensación. Y si usted no lo sabe, probablemente porque no quiere saberlo. El final está cerca. El final está cerca. Y cuando suene esa trompeta, lo que va a valer no es cuánto dinero tuviste.

0: de Daniel. Búscalo si te atreves. Pero en el libro de Daniel, capítulo 12 y versículo 1, hay una profecía para nuestros días, y es la siguiente. Escucha esto. Daniel 12:1. En aquel tiempo, está hablando de este tiempo. Díselo al que está a tu lado. Está hablando de este tiempo. Se levantará Miguel, el gran príncipe que está de parte de los hijos de tu pueblo, y será tiempo de angustia, de pestilencias, de guerras y de rumores de guerra, cual nunca fue desde que hubo gente hasta entonces. Pero en aquel tiempo será liberado tu pueblo y todos los que se hayan inscrito en el libro de la vida. Es por eso que la gente me dice: pastor, ¿por qué tú dices que va a haber un gran avivamiento final? Porque la Biblia lo dice. La Biblia lo dice. Aquí dice que la iglesia todavía está aquí cuando esté la angustia. Aquí lo dice la Biblia, ¿no? Porque los que están escritos en el libro de la Biblia son el libro de la vida son los cristianos. Versículo 2. Y muchos de los que duermen en el polvo de la tierra serán despertados. Ese es el día del rapto. Unos para vida eterna y otros para vergüenza y confusión perpetua. Y en medio de esto, versículo 3. Los entendidos, los que tienen ojos para ver, los que tienen discernimiento para discernir, resplandecerán como el resplandor del firmamento. En otras palabras, van a iluminar la tierra. Resplandecerán con resplandor del firmamento. Agárrate aquí. Y los que enseñan la justicia a la multitud, como las estrellas perpetua de la eternidad. ¿Ustedes saben cuál es nuestra misión en este tiempo? En este tiempo de gran angustia y dolor en la tierra. ¿Ustedes saben cuál es nuestra misión? Enseñarle justicia a las multitudes. Pero ustedes saben lo que hace la gran mayoría de los cristianos evangélicos. Lu, te voy a enseñar cómo hacer más dinero. Te voy a enseñar cómo hacer las cosas mejor. No, yo no estoy en contra de eso. Pero ¿dónde está la predicación de la justicia? Escasez de la palabra de Dios ha causado un movimiento injusto en la iglesia de Cristo, donde las iglesias están llenas de lujuriosos. Perdóneme que se lo diga así, pero es la verdad. Donde los hijos se rebelan contra los padres, donde los padres no exhiben una conducta digna de un siervo o una sierva de Dios. Y luego culpan a los hijos, pero ellos mismos no les sirven a Dios y por tanto no son un ejemplo. Y tiene que venir un avivamiento de la justicia de Dios, porque sin santidad nadie verá al Padre. Quiero que te pongas de pie. Yo vine hoy a hablarle a los Manasés, aquellos que han vivido en la iglesia, han escuchado palabra, han hasta recibido bendición, pero todo lo que hacen, lo hacen contrario a lo que Dios desea. Y por más que Dios les habla, no le dan importancia a lo que Dios está gritándoles. Hoy yo he venido a decirte, Manasés, esta es tu oportunidad de cambiar completamente. Esta es tu oportunidad de demostrarle a Dios cuánto le amas, cuánto deseas servirle, cuánto quieres vivir con Él, por Él y para Él. Este es el momento crucial en la historia, donde los pastores, los ministros, los obispos, los profetas, los maestros deben vestir a la novia de lino. Pero muchos están jugando a psicólogo, a motivador. Y hoy los pastores ya no se quieren llamar pastores, ahora se llaman oradores, o se llaman disertadores, o se llaman coaches. Que no se ofenda a nadie que se llama coach, pero es un auténtico pastor. Pero me raya y me pica, porque busco en la Biblia y no hay coaches. Lo que hay es pastores que velan por las almas de los individuos. Vestir a la novia, y la novia se tiene que vestir de justicia, y nosotros como gente de Dios tenemos que decirle, como atalayas que somos, tenemos que decirle a la gente: si sigues por ahí te vas a ir al infierno, y eso después que el infierno venga a ti, porque antes de irse un infierno se va a desatar en su casa. Y nosotros somos responsables. Si yo creo que alguien vino y le dijo a Manasés: tu papá se humilló y Dios lo levantó, y hoy yo soy esa voz para ti. Humíllate, reconoce tus errores, pídele a Dios que te ayude a caminar de la manera correcta. Desecha los harapos del pecado. Haz un pacto nuevo con Dios de lo que sientes, lo que piensas, lo que miras, lo que dices. Y aprende a caminar en justicia.
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3: Muy bien, vamos a continuar con la predicación de La Reina Duerme. Vamos a hacer un breve repaso, muy pequeño repaso de lo que hablábamos en nuestra anterior predicación, que fue el miércoles pasado, en donde mirábamos el libro del Cantar de los Cantares, escrito por Salomón. Hablábamos al respecto a que era un libro que todas las parejas se lo debían leer, que habla de carácter sexual y carácter de cómo enamorar a una mujer, cómo enamorar a un hombre. La historia del amado y la amada, el amado, rico, poderoso, Salomón. Yo, perdónenme por la calificación que le voy a dar. Usted sabe que uno como comediante tiene esa clase de pensamientos. Yo lo llamo el gomelo de la Biblia. El gomelo es como decir el fresita, el cifrino, el niño fresa, el niño, ¿sí? Porque Salomón nació en cuna de oro, nació siendo el hijo del rey, porque además tuvo muchas riquezas. El hombre más acaudalado que ha existido sobre este planeta. No pasó necesidades, tenía nanas desde que estaba pequeño, bien cuidado. Imagínense cómo fue la infancia de ese niño. Todo lo que quería lo podía tener. Y algún día le pide a Dios que le dé sabiduría. Y entonces Dios le concede ser el hombre más sabio después del Señor Jesús que ha pisado este planeta Tierra. Y entonces él escribe este libro del Cantar de los Cantares, en donde nos enseña cómo debe amar un hombre, cómo debe amar una mujer, cómo deben tener relaciones sexuales, porque habla explícitamente de las relaciones sexuales. También en alguna parte habla en términos poéticos, ¿no? Muy de su época, con unas construcciones. Le da, de hecho, un orden que es aleatorio, no tiene un comienzo, no tiene un final. Es como una colchita de retazos donde está hablando de un aspecto y de pronto pasa a otro, ¿no? Y que aparte de esto no tiene un orden cronológico, no tiene un comienzo y un final. Hablábamos que era una historia de un hombre muy poderoso, Salomón, el amado, como se le nombra allí, que algún día se encuentra con una mujer que tiene una baja autoestima. Y hablábamos de la baja autoestima que tenía la Sulamita, que de hecho ni siquiera tenía nombre, no se dice, se llamaba Gloria, se llamaba Marta, Doña Marixa, no, Carolina, no. La Sulamita, como decir la piedecuestana, la florideña, no, la colombiana, la venezolana, la peruana, ¿no? La Sulamita. Y entonces se escribe el libro, a veces habla la amada, a veces habla el amado. Ella empieza a contar la historia de su vida. Tiene una tez morena porque trabaja al rayo del sol, es explotada por sus hermanos, ¿no? Sus hermanos le roban, la maltratan, la ponen a trabajar para ellos y ella misma descuida su herencia, por lo cual es una mujer pobre que tiene su piel tostada por el sol y se encuentra con Salomón. Se llama a sí misma no tan bonita, dice, hermosa soy, pero, y le pone un pero, y hablábamos de esos de cómo ella se sentía a través de ese pero, cómo quisiera ser bonita. Y entonces hablábamos de la importancia de que nosotros, los cónyuges, estamos para construir la parte débil de los seres que amamos. O sea, yo construyo la parte donde Yasmín es débil, es la parte donde yo tengo que trabajar. Y hacíamos ese llamado, ¿no? Ese compromiso que deberían tener de ahora en adelante los hombres y mujeres. Construir la parte donde mi esposa es débil, construir y ayudar y trabajar en la parte lóbrega, oscura, porque hablábamos y decíamos, uno no puede desconocer que si se casa con una persona que tiene 25 años, son 25 años de un proceso de formación, de una educación, de la cultura que se enquistó en ella, de la manera como la afectó, la manera como pensaba el papá, como pensaba la mamá, la manera en que se comía en esa casa. Hay personas que llegan gruesitas al matrimonio porque vienen de unas familias en donde no hubo cultura nutricional. Bueno, nosotros, pues, como pobres, ¿qué cultura nutricional? Arroz, papa y yuca. Y sí, y cuando había huevita, pues venimos con un proceso de educación que cuando nos juntamos a vivir, nos damos cuenta cuánto afecta a la otra persona la manera como a mí me educaron. Decíamos también, además, que cuando nos casamos, pues nos estamos estrenando como marido y como esposa. Nunca antes fuiste esposa sino hasta que te casaste. Nunca antes fuiste marido hasta que te casaste. Nunca antes conocías esos roles que ahora tienes que desempeñar, como cuando te entregan un niño envuelto en unos cobertores y a partir de ese momento te llamas mamá, te llamas papá. Hay que vivir la vida. ¿Y qué pone uno en práctica para vivir la vida y para asumir esas responsabilidades? Pues lo que le enseñaron a uno de tajo, no por defecto. O sea, ¿qué nos enseñó la cultura santandereana? ¿Qué nos enseñó la cultura colombiana? ¿Qué nos enseñó papá? ¿Qué nos enseñó mamá? Y así llegamos. Entonces, Cuando se encuentran estas dos personas, tanto el amado como la amada trae una historia, trae muchos traumas psicológicos por su físico, por su color de piel, porque sus hermanos la maltrataron. Y ella dice, ¿no? Ella dice, ¿no? Pues tan bonita no soy. Y entonces hablábamos acerca de lo que hizo Salomón con ella. Le dice, ¿cómo que acaso no lo sabes? Bella entre las bellas. Y aprendíamos eso. Voy a determinar cuáles son las debilidades de mi pareja y en ella vamos a trabajar. Hablábamos de no hablar peyorativamente, no tratar mal el físico de una esposa y de descubrir las debilidades en la vida de esa persona para empezar a trabajar. Hablamos de cómo muchos hombres les dicen brutas a sus esposas, pero no se ponen a trabajar por ellas y a sacarlas adelante. De muchas mujeres que maltratan también a los hombres. Hay hombres que están siendo lastimados al interior del matrimonio porque las mujeres se aprovechan de esas debilidades que traen desde su época de soltería. Los tratan como un inútil. Usted es un inútil. A veces se vuelven simplemente personas que están replicando lo mismo que el papá les dijo durante toda la infancia. Luego de casarse lo siguen repitiendo. Así que estás para terminar los traumas del pasado de tu pareja, no para aumentarlos. Yo llegué a la vida de esta persona, fue para solucionarles todos sus problemas. Retomamos entonces ahora sí con lo que viene siendo la predicación del día de hoy, ¿no? Seguimos en ese mismo capítulo número 1, ¿no? Si usted quiere, puede devolverse y en los canales míos cristianos, ahí está la primera de las predicaciones para que pueda retomar acá. El que está hablando es Salomón y ahora dice capítulo número 1 del libro del Cantar de los Cantares, versículo número 9. Retomamos ahí. Quien habla es el amado y dice, tú y tus adornos, amada mía, me recuerdan a las yeguas enjaezadas de los carros de Faraón. La pregunta aquí es, ¿por qué le está diciendo a la amada que sus adornos le llaman la atención? Si se supone, ella misma lo dice, ¿no? Versículo 5, ella está diciendo que era pobre. O sea, yo soy pobre porque trabajo para mis hermanos y yo no tengo ni siquiera tiempo para trabajar para mí, ni tengo riqueza alguna. Pero unos versículos más adelante, Salomón le está diciendo, tú y tus adornos, amada mía, me recuerdan a las yeguas enjaezadas de los carros de Faraón. ¿De dónde sacó adornos? Y ahí es, los que están pensando esto, lo están pensando correctamente. ¡Ah! Es que él le dice a ella que ella es bella, pero luego empieza a hacer todo lo posible para demostrarle que es bella. Entre otras cosas que él suele hacer para ella es comprarle esos adornos, comprarle los aretes. En el versículo 10 que está ahí adelante dice, qué hermosas lucen tus mejillas entre los pendientes. Qué hermoso luce tu cuello entre los collares. Pregunta. Si esta mujer se estaba quejando porque decía que era pobre, ¿de dónde lo sacó? Es que uno no puede decirle a una mujer que está bella si acto seguido no sale a comprarle todos los elementos o en la medida de sus posibilidades, todos los elementos que le demuestren a esa mujer que verdaderamente es bella. A ver, señores, decirle bella a una mujer es uno de los actos más costosos que hay para un hombre. Usted no puede decirle bella si no está comprándole el esmalte, el maquillaje, las extensiones, las uñitas, la ropa, y los bolsos, los zapatos. Y perdónenme, en algunas oportunidades yo he sido, cuando digo esto, he sido calificado como una persona que está hablando de demasiados lujos o que el hombre se tiene que matar para pagarle todos los lujos y excentricidades a las esposas. Y no me malinterpreten, porque no es lo que estoy diciendo acá. Lo que yo estoy diciendo es que uno debe trabajar para hacer que esa persona se sienta bella comprándole a su manera, en su forma, no desmedida, ¿sí? Pero, por ejemplo, yo hago un show, no sé si lo hayan visto, que se llama Emparejados Recargado. Y hay una parte del show donde yo siempre en los teatros de todo el mundo, donde me he parado a hacer el show, pregunto, a ver, queridas mujeres, les digo, en esta parte del show las mujeres se vuelven unas lobas, van a ver. Les pregunto, ¿hace cuánto que su marido no les compra un vestido? Y ahí se escucha el... ¡Oh! ¡Oh! Pregunta, ¿hace cuánto que su esposo no le compra unos zapatos o un bolso? Y ahí es donde se vuelven lobas. Es un chiste, yo sé que es un chiste. No estoy en un teatro, ¿sí? Pero estoy aquí hablando virtualmente con ustedes. Ustedes me están viendo a través de un dispositivo electrónico. Yo no las voy a escuchar aullar, pero desde donde quiera que estén, les pregunto, ¿cómo me van a decir a mí que yo exagero cuando le pido a los hombres que compren cosas para que sus esposas se sientan lindas si nunca las compran? A ver, caballeros, hagan cuentas. ¿Cuándo fue la última vez que le compraste un vestido a tu esposa? ¿Cuándo fue la última vez que le compraste un perfume y un collar? Claro, porque tú le dices fea, le dices la tratas mal, pero no haces nada para que ella se vea bien. O sea, criticas su aspecto, pero no haces nada por mejorar su aspecto. Y ok, en este momento muchos de ustedes me pueden decir, perdón, pastor, pero es que ahorita no andamos con esas prioridades. Estamos en época de pandemia y estamos corticos de dinero. Discúlpenme, un masaje en los pies con agua calientita no vale nada. Una exfoliación con una cremita y que usted se arrodille y le haga su masajito en los pies no vale nada. Y un masaje con una buena cremita que usted se lo haga, no vale nada. ¿Cuántas cosas usted sí puede hacer? La pregunta también sería, ¿cuánto de su presupuesto usted dedica para hacer que su mujer se sienta bella? Mire, digámonos la verdad. En nuestros países son las mujeres las que ellas mismas se tienen que comprar cosas para verse lindas para sus maridos y muchas veces, en muchas oportunidades, hacen el esfuerzo de vestirse adecuadamente, de verse lindas para recibir después el calificativo despectivo de sus maridos. Porque los maridos a veces cometemos el error de llamar ridiculeces. Ahora ya se va a empezar con esas ridiculez, con esas bobadas, con esas... En fin. Cuando éramos novios, ¿cómo nos encantaba que se peinara, que se arreglara, que se perfumara? ¿Cuántos calificativos hacíamos cuando ellas estaban de novias con nosotros? Pero ahora que están casadas, parece que se les prohibiera a las mujeres que pudieran comprarse un collar, que pudieran comprarse su esmalte, su maquillaje, su perfume. Y escúchenme, como lo hablamos en la anterior predicación, al hombre lo define su trabajo, lo que hace, quién es, cuánto gana, pero a la mujer la define la belleza. Una mujer necesita sentirse bella, porque las mujeres, como también lo digo en el show de Emparejados, nacieron para ser amadas y sentirse bellas. Son dos cosas que están metidas en el alma de una mujer. Dime que estoy bella. ¿Son inteligentes? Sí. Pero es sospechoso cuando usted le dice a una mujer que es inteligente sin decirle después que está bella. Dígale que está bella. Y haga todo lo que pueda por hacerla sentir bella. Entonces, él le dice bella, pero sabe que eso es costoso. ¿Ok? O sea, trabaje para brindarle a su esposa elementos a su medida, vuelvo y digo, para que ella se sienta halagada, hermosa por su belleza. Dice versículo 11, mire que sí, dice... Haremos para ti pendientes de oro con incrustaciones de plata. Se dedicó a hacerle joyas para que ella se viera linda. Y sigue diciendo, versículo número 15, léanlo por favor, dice, ¡cuán bella eres, amada mía! Le estoy leyendo el capítulo número 1, versículo número 15 del libro del Cantar de los Cantares. ¡Cuán bella eres, amada mía! ¡Cuán bella eres! Tus ojos son dos palomas. Él está alabando la inocencia con que su esposa mira y no paraba todo el tiempo de decirle que estaba bella. También lo digo en el show de Emparejados, perdón. No dirán, ¿esta es promocionando el show? No. Lo digo recordándole a los hombres que a las mujeres no se les hace calentado de cariño ni de piropos. A las mujeres todos los días hay que decirles que están bellas y hay que provocar que estén bellas. O sea, uno no anda diciendo, pero si ya le dije la semana pasada que sí, que estaba bonita, que sí, la quiero. ¿Por qué tanta insistencia? No. El problema y el asunto del matrimonio es que es tan diario, tan diario. Con una mujer se vive al día. Usted no piense al matrimonio como un asunto de 30 años hacia adelante, porque eso le va a parecer. No, vívalo hoy. Hoy, cuando se levante en la mañana, dígale a su esposa, alábela. ¿Acaso no dice Proverbios capítulo número 31 en el acróstico a la mujer ejemplar? Dice, sus hijos se levantan y la felicitan. Su marido también la alaba. La Biblia nos muestra una mujer que desde la mañana está siendo bendecida a través de la palabra, como lo hablamos también en la predicación anterior. Efesios capítulo número 5, donde dice que Cristo, sí, limpia, alaba, purifica a la iglesia a través de la palabra para presentársela luego a sí mismo, una iglesia radiante. Pues eso hace lo mismo el hombre con la mujer, la purifica lavándola con la palabra, con lo que le dice, para luego presentársela a él mismo, porque él la disfruta como linda, como preciosa. Y en Proverbios capítulo número 31, cuando dice, acróstico a la mujer ejemplar, sus hijos se levantan y la felicitan. ¡Bravo, mamá! ¡Qué rico, qué linda! ¡Eres la mejor mamá del mundo! Sus hijos se levantan y la felicitan. Su marido también la alaba. O sea, que cuando empieza el nuevo día, las primeras palabras que escucha una mujer son las alabanzas de su familia y la admiración de su esposo. ¿Ya le dijo hoy que está linda? ¿La felicitó por lo rico que le quedó el café esta mañana? ¿Le dijo usted a su esposa, amor, es que desde que estás en mi vida es completamente distinta? Oye, qué preciosa, que me encanta tu color de piel. Vuelvo a hacer eco a algo que dije la vez pasada. Nunca hagan chistes con el físico de su esposa. Uno habla del cuerpo de la esposa solo para alabarlo, no para reírse, ni para echar chistes, ni para poner apodos, ni para que tú la andes comparando con nadie. Cuando tú te burlas de su cuerpo y luego quieres tener intimidad con tu esposa, eso es tanto como una violación. Todo el día te burlas de ella, todo el día y todos los días, que las orejas, que la nariz, que el aliento, que los senos, que las caderas, que la celulitis, que el... Te burlas, pero luego quieres que ella, a través de ese mismo cuerpo que es motivo de tu burla, te satisfaga y te cause beneficio. Y eso no es así. Entonces, el físico es importante para ellas. Usted se levanta un día, lo vive diciéndole, te amo, estás bella. Y al día siguiente usted se vuelve a levantar y vuelve a decir exactamente, bueno, no lo mismo, cada día sea creativo, pero vuelve a alabarla. Y todos los días la alaba. No lo diga mecánicamente como si no lo estuviera sintiendo. Dígaselo, expréseselo, recuérdeselo, alábelo por muchos motivos que dan las mujeres, porque las mujeres todo el tiempo están dando motivos para ser alabadas, para ser bendecidas y para ser cuidadas. Estoy viendo por ahí un video en TikTok como de un predicador que se volvió viral por cómo trata de mal a las mujeres. Como dice, y se calla, usted se calla en la casa y usted, su marido, es el que habla. Y claro, todos empiezan a burlarse de nosotros los cristianos porque salen esos predicadores que les encanta pisotear a la mujer, que les encanta dejarla por el piso. Para levantar al hombre o para una... El machismo se nos metió hasta en las iglesias cuando desfiguramos y cuando no mostramos la realidad de lo que hizo Cristo cuando vino, que vino a dar libertad. En Gálatas dice, ya no hay hombre ni hay mujer, sino que todos, todos, todos somos hijos de Dios. Muy bien, entonces... Vámonos al capítulo número 2, porque aquí vamos a hacer un paralelo y aquí ya le entramos un poquito al título de nuestra predicación. El versículo número 2 del capítulo número 2, léanlo conmigo, dice, es la Sulamita la que está hablando de ella. Dice, yo soy una rosa de Sarón, una azucena de los valles. Uno se pregunta cuando llega el capítulo número 2, dice, discúlpeme. Esta mujer que está aquí en este capítulo número 2 diciendo eso, ¿será la misma que estaba en el capítulo número 1 quejándose de su pobreza, de su maltrato y de su físico? Porque usted ve la transición inmediata, usted ve la diferencia entre esas dos mujeres. No, no son dos mujeres, es la misma mujer. Lo que pasa es que en el capítulo número 1 no ha encontrado a su amado, pero en el capítulo número 2, después de tener una relación con su amado, encontrarse con él, vivir con él, la vida de la Sulamita empieza a transformarse, pero no se transforma solamente por lo que él le compró, lo que él le dijo. Ahora encontramos aquí una Sulamita que ella misma está diciendo de ella misma. O sea, ya no le bastaba solamente lo que los demás decían de ella, sino que su autoestima creció creyéndose ahora que era una rosa de Sarón, comparándose con una rosa de Sarón. Miren, miren, miren la diferencia. Capítulo número 1.
4: Yo soy negrita, pero bonita. Sí, mis hermanos se enfadaron contra mí, no tengo plata porque ando trabajando para ellos.
3: Capítulo número 1. Capítulo número 2. Yo soy una rosa de Sarón. Yo soy una azucena de los valles. Yo, ella había tenido una experiencia de vida tan maravillosa que su pensamiento se transformó. Se le notó el encuentro con el amado. ¿Sabe por qué? Queridos amigos, porque a las mujeres se les tiene que notar la fecha en que nos conocieron. Por queridas amigas, porque a los hombres se les tiene que notar el día que se encontraron con ustedes. Se supone que una de las cosas más agradables, más excepcionales que suceden en la vida de todo ser humano es el día de su matrimonio. No solamente por la suntuosidad de la fiesta, por la fecha de la luna de miel, porque de hecho hay un papel en donde dice que estas personas se casaron, registraron su matrimonio, su boda. No, esos son procedimientos, fechas lindas, pero a la gente se le tiene que notar que se casó, porque a partir de ese momento, cuando dejó de su vida de soltería, cuando dejó su vida egoísta de querer satisfacerse solamente y encontró a esa otra persona por la que ahora decide vivir y morir, se le nota la diferencia en el sentido de que eso marcó trascendentalmente su existencia para bien. Nosotros nos casamos para bien, se nos tiene que notar. ¿No ha encontrado usted personas así en la vida? Que usted dice, eran niñas medrosas, miedosas, asustadizas, con poco pensamiento sobre ellas mismas, físicamente poco atractivas, pero de pronto un día se casan y al cabo del tiempo usted se las encuentra en la calle o en la iglesia, donde quiera que esté, y usted las ve y parece que no son las mismas. Y usted dice, ¿qué le pasó? Mírala bien vestida, mírala con sus tacones, con su garbo, con la facilidad con que habla, con que se expresa. ¿Qué se haría esa niña tan ambigua, tan medrosa, tan miedosa, que todo, tan insegura de sí misma? Algo tuvo que haberle pasado. Y es que tenemos que trabajar para que el matrimonio sea esto. Que usted se encuentre con un hombre y diga, aquí tiene una muestra gratis, ¿sí? Un hombre con traumas psicológicos, abandonado por su familia, abandonado, desdeñado por las novias porque no servía para nada, con muchos sueños pero con pocas posibilidades, hasta que conocí a Yasmín. Y conocer a Yasmín, yo a ella le digo un piropo, nuestro piropo preferido, que es el que yo siempre le digo a ella: mi vida es vida desde que mis ojos vieron tus ojos. Porque cuando yo conocí a Yasmín, muchas de las cosas que Dios había prometido para mi vida las traía ella. Muchas de las promesas que Dios me había hecho antes de conocerla a ella, encontraron que se hicieron realidad cuando yo decidí casarme con ella. Y como les dije en la anterior predicación, ella portaba las llaves de muchas puertas que se abrieron para mí, por las que yo he venido pasando a lo largo de mi existencia y de mi matrimonio. Se nota que hubo un antes y un después. Pienso en cosas como estas. ¿Qué hubiera sido si yo me hubiera casado con? ¿No le pasa a usted que de pronto, ¿no?, digamos que usted no es de esos pecadores que le da por chismosear el Facebook y las redes sociales de sus exnovios, ¿no? Pero de pronto, digamos que un día se encontró una foto ocasional que usted no estaba hurgando, ¿no? Que usted se encontró con esa foto ocasional y usted ve esa foto y dice, ¡ay, Dios mío, qué es esto! ¡Ay! Y yo a eso le iba a sacar cría. ¿Cómo se puso de fea? ¿Cómo se...? ¡Ay, Dios mío! Pero menos mal esquivé esa bala porque, Dios mío, eso acaba conmigo, ¿sí? O usted ve, sí, la que fue su exnovia o su exnovio, los encuentra o se entera años más adelante que están separados, que nunca dejaron las costumbres como se comportaron, ¿no? O que se pone, porque uno le va pasando los años, ¿no? Y ve uno y dice, ay, Dios mío, y eso, pensar que eso antes era un lindo ser, mire eso, cómo se, ese desparpajo que probablemente cayó en manos de un hombre que no hace lo que hace el amado, que no la trata bien, que eso, o ella destruyó con sus malas costumbres que nunca cambió. No, no le ha pasado que uno dice, ay, menos mal esquivé esa bala. Bueno. Así como se nota para mal, también se puede notar para bien. Que usted se encuentre esa persona y diga, qué linda, qué bella que está, qué guapo que está. Y míralo, yo lo conocí y era un simple, no sé, póngale cualquier oficio. No quiero tratar un oficio más que otro. Pero era un hombre sencillo, hacía esto. Y mírenlo ahora donde está, Dios mío, y tan bonito que se puso, Dios mío. Qué buena mano tiene esa mujer. O usted la ve, se la encuentra en la calle y dice, caramba, qué bella está. Si es que no parece esa mujer de antes. Es porque hay personas a las que se le nota ese momento en que se casaron. Se les nota la mano que tiene la otra persona. Se les nota la bendición que trajo ese cónyuge que llegó a sus vidas. Aquí tenemos a la Sulamita. Capítulo número 1. Antes de Salomón, antes del amado. Doña don nadie. Doña pobre. Doña explotada. Doña bajita de amor propio. Y usted la encuentra en el capítulo número 2. Yo soy una rosa de Sarón. Yo soy una azucena de los valles. Imagínese esa imponencia con la que ahora se paraba la Sulamita. Yo sé que mientras estoy predicando, usted analiza qué ha hecho usted de su esposa. ¿Quién era ella cuando lo conoció a usted y quién es ella hoy? No, no está pecando si se compara. Si le está yendo bien en la comparación, felicitaciones. Si le está yendo mal y usted dice, y la esposa dice, sí, yo era una mujer de sueños, era una mujer de empuje antes de conocerte a ti. Mírame en lo que no, en lo que me he convertido. Pues es tiempo no de derrotarse, sino de sacudirnos, de caer, de venir a esta realidad de decir que podemos empezar de nuevo en Cristo y podemos volver a retomar la senda. Sí se puede. Quizá un hombre lo esté pensando, digan, pues yo cuando me casé tenía tantos sueños en la vida que no sé dónde se terminaron, mire lo que estoy hecho ahora. Y si recuerdo mi fecha de matrimonio será solo para decir que todo cambió para mal. Entonces eso será muestra de que hay que ponerse a trabajar. Sigo leyendo, ¿ok? Para terminar con la predicación, porque necesito llegar a esa parte de por qué estas predicaciones se llaman ¡Shh! La reina duerme. Versículo número 7 del capítulo número 2. Versículo 7, váyase hasta allá. Mire lo que hace. Salomón aquí dice, yo les ruego, mujeres de Jerusalén, por las gacelas y cervatillas del bosque, que no desvelen ni molesten a mi amada hasta que ella quiera despertar. Cuando leí esto, encontré a un hombre que entendía muy bien todo lo que la Sulamita había sufrido en la vida. Y quería llevarla a un punto óptimo al que debe soñar todo hombre con llevar a su esposa. O sea, todo buen hombre debe pensar en esto. Debe pensar en llevar a su esposa a un momento de la vida en donde ella haya entregado tanto, en donde ella se haya esforzado tanto que tenga la bendición de retirarse a descansar en su vida, dormir hasta la hora que quiere. Porque eso es lo que está denotando aquí este versículo. Salomón da una orden. Él ya entiende. Esta mujer fue maltratada por los hermanos. Esta mujer fue esclavizada. Esta mujer trabajó al rayo del sol durante muchos años, pero ahora es mía. Y como ahora es mía, esta es la orden que le voy a dar a todos. Yo les ruego, por las gacelas y cervatillas del bosque, que no desvelen ni molesten a mi amada hasta que ella quiera despertar. ¡Qué palabras tan bonitas! ¿Cómo suenan de bien en la boca de un esposo que dice suficiente? Mi esposa ya ha trabajado mucho en la vida y tiene derecho al descanso. Yo aquí me imagino a una mujer llegando a los 50 años. ¿Ok? Yo aquí me imagino a una mujer que tiene hijos grandes y que los ha despachado para la universidad y que ha cumplido su labor como mamá. Nosotros educamos durante 30 años hijos. Yasmir le dio 30 años de su vida a sus hijos. Empezó con Tatiana y terminó con María Juliana años más tarde, pero fueron 30 años de su vida. ¿En dónde? Se levantaba a las 5 de la mañana, hacía desayuno, arreglaba uniformes, despachaba niños para el colegio, hacía tareas, cocinaba para 6 personas, atendía todo el tiempo, durante esos 30 años estuvo trabajando dedicada todo el tiempo para sus hijos. Y hubo un momento, recuerdo tanto, en un altar familiar donde nos reunimos y les dije a mis hijos ya adultos, les dije, a puertas de irse definitivamente de casa, les dije, les he prestado durante 30 años a mamá a ustedes, pero ahora ya hemos cumplido con la labor de ser padres. Lo siento, ahora es mía. Me pertenece. Ya las prioridades cambiaron y ahora mamita se va a hacer los mejores proyectos de su vida y mamita se va a descansar. ¿Saben por qué, señores? Porque la Biblia me lo enseñó. Aquí lo estoy leyendo yo. Esto deben hacer los hombres. Los hombres tienen una fecha en donde dicen, hasta aquí mi esposa trabaja por los hijos. Hasta aquí trabajo yo por ellos porque tenemos derecho a jubilarnos, tenemos derecho a descansar y mi esposa tiene derecho, después de 30 años de estar levantándose a las 5 de la mañana a atender a los muchachos, tiene derecho a que un día diga, no lo hago más. Y el que decanta esa fecha, el que se pone en la brecha y defiende el descanso, el retiro, la jubilación de las esposas son los maridos que dicen hasta aquí, lo siento, mamá no va a volver a madrugar, mamá no va a volver a trasnochar, mamá tiene derecho de ahora en adelante a vivir su vida y a disfrutarla. Lo muestra la palabra de Dios. Pero imagínense, Salomón no solamente lo dijo, yo pensé, conforme uno va leyendo el Cantar de los Cantares, uno cree que él lo dijo y le dijo, ah, se le escapó o lo demarcó muy bien y no lo volvió a decir. Resulta que Salomón lo habla 3 veces en el libro del Cantar de los Cantares, como si cada tanto a la gente se le estuviera olvidando que la reina tiene que descansar. O sea, Salomón dijo, shh, silencio, la reina duerme, nadie me la va a despertar, porque está descansando. Les voy a dar los para que ustedes lo

capítulo 3, versículo 5. Yo les ruego, mujeres de Jerusalén, por las gacelas y cervallitillas del bosque, que no desvelen ni molesten a mi amada hasta que ella quiera despertar. Pero luego lo repite en el capítulo número 8, versículo número 4. Yo les ruego, mujeres de Jerusalén, que no desvelen ni molesten a mi amada hasta que ella quiera despertar. Los eruditos y entendidos estudiosos de la palabra de Dios saben que dicen que esta es una manera en cómo Salomón fue subiendo el tono de voz para advertirle a la gente y dejarlo muy en claro, como cuando mamá te llamaba a hacer algo, por favor ven a hacerlo, pero la segunda vez decía, pero si te he mandado a hacerlo, y la tercera vez, mira que te vas a ganar tu zurra si no me haces caso. Es como Salomón levantando la primera vez, yo les ruego, yo les pido. Pero luego lo advertía, es que no quiero tener problemas. Hay de aquel que me esté molestando a mi esposa. Hay de aquel que me esté molestando a mi amada. Y luego en el versículo, en el capítulo número 8 dice, pero si es que les he dicho que a la reina me la dejen dormir hasta que ella quiera, pero se lo he pedido subiendo el tono, subiendo el tono, subiendo el tono. ¿Qué me muestra aquí la palabra de Dios? Aquí la palabra de Dios me muestra que un hombre es el principal defensor de su esposa. Que un hombre no tiene problema con cantarle la tabla al que sea y que es el primero que vela porque una esposa en su casa descanse. Pero vámonos a la sociedad hoy en día, ¿ok? Pregunto, ¿habrá acaso mujeres que estén descansando? No. A mí me muestra la sociedad todo lo contrario. Una mujer que cuando arriba a sus 50 años, cuando ya tiene que jubilarse, cuando ha pasado 30 años de su vida educando hijos y formando una familia y tiene derecho a jubilarse y a estar tranquila y a dormir hasta cuando ella determine que quiere dormir, la mujer no tiene ese privilegio hoy en día. ¿Por qué? Porque lamentablemente, y esto es algo que hablábamos con Yasmín el otro día, la época, la juventud de la vejez de una mujer, la época de su adultez, la época de su edad madura, es la peor época de su vida. Se está convirtiendo en la peor época de su vida. ¿Por qué? Porque es que resulta que ella ha empezado a envejecer. Empiezan los cambios hormonales en su cuerpo, empieza a cansarse, su físico ya no es tan atractivo para su esposo y generalmente, ¿no? Como vivimos en una sociedad machista, el hombre a los 50 años le empiezan a salir sus canitas, se pone tan bonito y se vuelven sus sugar daddy. ¡Ay, no tan bonitos que se ven viejos clorofílicos estos! ¿No? Perdón, es que se ve interesante, es que se ve lindo. Ella envejece, pero él está lindo. ¡Ay, Dios mío! Sociedad machista en la que nosotros vivimos. ¿Ah? El hombre empieza a ser coqueto. Época donde la mujer lo pilla en la pornografía, lo pilla, lo descubre en el chat, diciéndole a las muchachitas de 20 y 25 años, diciéndoles los piropos que no le dicen a ella, dedicándoles el tiempo y las lisonjas que son únicamente para ella. Vienen los problemas matrimoniales porque es una relación de tantos años en donde el hombre siente que puede cambiar una de 50 por dos de 25 y se pone coqueto, se pone él. Hombres ridículos que ellos sí se quieren ver lindos, ellos sí quieren salir a darse al mundo porque creen que están ahí, que no son viejos, que son edición platino, como dicen algunos, ridículos. Época en que la mujer está recibiendo a sus hijos en la adolescencia y en la juventud. Y muchos hijos le pagan mal, la maltratan, no la quieren. Problemas con sus hijos, problemas económicos. Cuando debería ser la mejor época de la mujer, cuando debería ser el tiempo en donde ella dice cumplí con mis hijos y cuando diga cumplí con mis hijos, el primero que se levante en la casa sea su esposo y digan me hacen el favor, a partir de este momento mamá duerme hasta que se le dé la gana. Mamá no se va a volver a levantar a las 5 de la mañana a seguirlos atendiendo. Ustedes ya están grandes. Un hombre defiende a su esposa de todos, de todas las personas que puedan causarle daño. Defender a una esposa no significa simplemente decirle no grites a mamá. Defender a una esposa es decirle a un hijo, si no te gusta lo que mamá cocina, entonces cocina tú, porque ella no es tu muchacha de servicio. Es mi muñeca y es mi reina. Y mientras fuiste niño y mientras fuiste niña, te atendió, pero ahora es mía. Si tienes hambre, levántate y cocina. Si no te gusta, prepara tú.
pero mi muñeca no es una muchacha de servicio eterna tuya. Pero vamos a la sociedad hoy en día. ¿Saben qué está pasando? Que las mujeres siguen siendo las muchachas de servicio de sus hijos. Sus hijos ya están grandes y ella se tiene que levantar y tiene que seguirlos atendiéndolos. No solamente a los hijos. Le traen las nueras, pero no solamente las nueras, le traen los

0: nietos. Y están trayendo los nietos no para que la nona disfrute los nietos, para que la abuela disfrute los nietos, no, para que la abuela eduque a los nietos, quitándoles la oportunidad del descanso, quitándoles la oportunidad de sentir que tienen una familia que los bendice, mientras el hombre se da cuenta que todo esto está pasando y no dice nada.
1: Espacio para la reflexión.
0: Ese silencio que acabo de dejar ahí es como para que usted tenga un poquito de reflexión en este momento y piense usted en la manera como usted se está comportando con su esposa. ¿Será que usted siente que mientras yo estoy predicando aquí, usted siente, está cayendo en cuenta de asuntos que no había caído en cuenta antes? Y usted dice, ¿a qué hora se levanta su esposa? ¿Cuántos años tiene su esposa? Cuando se levanta, ¿qué está haciendo? ¿Hasta qué horas dura despierta? ¿Y qué hace antes de acostarse? Pregunta, ¿cómo la está viendo venir a la cama? ¿Cansada? ¿Rendida? ¿Cuántos años tiene su esposa? ¿Tiene 55 y todavía es esclava de todos en casa? ¿Tiene 60 y todavía no ha tenido derecho a la jubilación? Esto va para los hijos, ¿ok? Ya no solamente para los esposos, hablo de los hijos. ¿Por qué le estás llevando tus hijos, que son tu responsabilidad? Le estás llevando tus hijos para que la abuela, la nona, sea la que los eduque y tenga que esforzarse y cuidarlos. Cuando la palabra de Dios dice que para que te vaya bien en la vida, tú tienes que honrar a tu mamá. Pero es una deshonra cuando las nonas y las abuelas están obligadas a cuidar a los nietos. Los nietos se disfrutan. Los nietos son para gozarse. Un nieto no tiene por qué ser la carga para una mujer. Un nieto no tiene que ser una carga para los abuelos. Los nietos son responsabilidades de los papás y las mamás, no de las abuelas ni de los abuelos. Pero así nosotros estamos generando una sociedad pobre, una sociedad en donde nuestros abuelos, en donde nuestros ancianos no están siendo honrados de la debida manera. Porque no hay alguien que verdaderamente se comporte como el amado, como Salomón, como la figura que está aquí representada en el libro del Cantar de los Cantares. Hubo un hombre que alguna vez se paró y les notificó a todos y les dijo, está prohibido que me despierten a la mamá porque ella va a dormir hasta que ella se le dé la gana de dormir y descanse. Y yo espero que esto genere una reacción en los hombres, en sus casas. De pronto un detenerse a pensar que la esposa diga, ¿sabes qué? Sí, mijo, es que sí, es que tengo una hija de veintitantos viviendo acá y todavía me tengo que levantar a cocinarle y hacerle y a lavarles y tengo a hijos. Si es que nosotros ya cumplimos, no es hora de que nos jubilemos, de que tengamos un poquito de descanso. Después de los 50 años, de los 55, los que quiera, cuando usted termine de pagar las universidades, cuando la casa se esté terminando de pagar, ¿sabe qué es lo que tiene que hacer usted? Comprarse los mejores tiquetes. Cuando termine la pandemia, usted compre los mejores tiquetes. Váyase para San Andrés, para Cartagena, pasee con su esposa, disfrútela porque ella le dio hijos a usted, porque se ha fregado durante 30 y pico de años levantándose temprano y las mujeres necesitan tener una vida de libertad para que después de los 50 y tantos emprendan sus mejores proyectos, sueñen, estudien, progresen, descansen. Mientras eso no se dé, vamos a seguir teniendo generación tras generación familias llenas de pobreza porque estamos deshonrando. Principio de bendición, honra a tu mamá para que te vaya bien, pero las mamás no están siendo honradas. Termino con esto. Haciendo una amable invitación. Usted lea todo el libro del Cantar de los Cantares. De ahí en adelante usted puede ver una historia maravillosa. En estos dos primeros capítulos, usted ve el reflejo de lo que es la diferencia cuando un hombre conveniente llega a la vida de una mujer, del comportamiento de una mujer con respecto a un hombre. Y creo que eso necesita Colombia, necesita nuestros países y eso necesita nuestra Bucaramanga, nuestro Santander. Esto lo necesita el mundo. La mano que mece la cuna es la mano que debe ser feliz. Bendice a tu esposa, cuida a tu esposa, bendice a tu mamá, cuida a tu mamá. Oremos. Padre, te damos gracias por darnos la oportunidad de aprender, Señor bendito, lo mucho que debemos bendecir a nuestras mujeres, honrarlas, lo mucho que debemos trabajar, Señor Dios, pedirles perdón. Creo que esta predicación hará que muchos hombres le pidan perdón a sus esposas por tantos años de maltrato o por tantos años de silencio, hombres que no pueden enfrentar a sus hijos. Hombres que a partir de ahora se van a levantar y van a decir, no me hacen el favor, es que mi esposa no es muchacha de servicio de ustedes, ni de los nietos, ni de la demás familia. Un hombre tiene que aprender a defender a su esposa de la suegra, de las cuñadas. Nadie tiene por qué, Señor, hablar mal de nuestras esposas. Porque tú nos las has entregado para que sean, Señor bendito, como la sulamita, que se sientan como una rosa de Sarón, como un lirio de los valles, Señor bendito. Te damos gracias, gracias Padre. Haz que esta palabra se nos quede en el corazón, se nos quede en, muy dentro del pensamiento y a su tiempo produzca su fruto.
2: Corría el 22 de junio de 1986, 22 de junio del 86, hagamos memoria, Estadio Azteca, México, ex otrora Distrito Federal, actualmente Ciudad de México, se disputaban los cuartos de final del Mundial 86 entre Argentina e Inglaterra. En el minuto 51, exactamente, el partido seguía empatado 0-0. Diego Maradona filtra un pase buscando a su compañero, Valdano se llamaba. La pelota no llegó limpia porque un jugador inglés se interpuso para cortar la jugada. La idea de Maradona era tirar un centro. Y al intentar rechazar la pelota hacia atrás para su propio arquero, estoy hablando del jugador inglés, terminó lanzando un centro que habilitó a Maradona otra vez. Y Diego saltó junto al arquero inglés, se llamaba Peter Shilton, que era mucho más alto. Y viendo que no iba a llegar con la cabeza, Diego, como todo argentino, estiró disimuladamente el brazo izquierdo y la golpeó con el puño. Y el árbitro no vio la infracción y dio el gol por válido, a pesar de todas las protestas furiosas de los jugadores ingleses. Obviamente, en el Mundial de México 86, el sistema de video arbitraje, el VAR, no existía. Y las decisiones dependían exclusivamente de la tracción a sangre, del árbitro principal y los jueces de línea, que no lo vieron. Y luego en la conferencia de prensa, muy pícaro, Maradona bautizó irónicamente la jugada diciendo que el gol había sido marcado un poco con su cabeza y otro poco con la mano de Dios, ¿no? Convirtiendo esa trampa en uno de los momentos más míticos, más debatidos de la historia del deporte y la historia, en este caso, del fútbol. Todos los juegos, todos los deportes tienen sus reglas. En el tenis, un jugador comienza vestido de una manera y debe finalizar todos los sets vestido de la misma forma, con las mismas prendas con la que comenzó, incluyendo si tenía un gorro o es descalificado. Ustedes dirán, ¿y por qué? No es regla de juego del tenis. En el atletismo, si se quita la camiseta porque está transpirado, por lo que sea, queda automáticamente descalificado. En el boxeo, no se permite pegar debajo del cinturón. En natación, los movimientos de los brazos tienen que ser simultáneos, siempre siguiendo un plan horizontal, la espalda plana, como nos decían en la secundaria, cuando íbamos a aprender natación, la cabeza baja y las nalgas altas. Así se nada. En el golf, nadie puede llevar más de 14 palos. No le puede pedir consejos a nadie que no sea su propio compañero o es descalificado. Pero siempre, a pesar de todas las reglas, de manera muy frecuente, nosotros solemos encontrarle la vuelta a las reglas, ¿no? Para tratar de hacer un gol con la mano de Dios, diría Maradona. Los boxeadores pegan donde no deben, los atletas toman esteroides, a veces son descubiertos, a veces no, algunos jugadores simulan infracciones para que les cobren un penal que no existió. La trampa vive en nosotros, todos tratamos de ocultar nuestra deshonestidad. De hecho, si hoy hiciera una encuesta y dijera, ¿cuántos de aquí se consideran deshonestos? Nadie diría, sí, yo soy el rey de los deshonestos. No, lo tratamos de ocultar. Y los juegos, ya sea un juego de mesa o un juego de alta competición, siempre ponen a prueba nuestra integridad. Y esto de las reglas nos lleva a una cuestión más profunda, que es el asunto del carácter. de qué estamos hechos, ¿no? Porque si tenemos inteligencia suficiente, algo de picardía o de astucia, es posible que seamos capaces de encontrarle la vuelta a las reglas y hacer goles con la mano de Dios, ¿no? Había una frase que decía por ahí cuando yo era chico: echa la ley, echa la trampa. Pero eso no impide que violemos nuestro carácter necesariamente. Porque podemos tratar de aplicar astucia a las reglas y hasta es posible que nos salgamos con la nuestra de tanto en tanto y tal vez incluso logremos convencernos a nosotros mismos que estamos haciendo bien, ¿no? Sin embargo, nunca podemos aplicarle astucia a la integridad. Integridad significa entereza. Integridad no es lo mismo que honestidad, hablaré de eso en un momento, pero integridad tiene que ver con ser entero, entera, la misma persona, en privado o en público. Hace muchos años Aristóteles dijo que la pregunta central de la vida no era ¿qué haré con mi vida?, sino ¿en qué clase de persona me estoy convirtiendo? Cuando uno tiene menos de 20 años, uno se pregunta ¿qué voy a hacer? Cuando somos chiquititos soñamos con ser astronautas, bailarinas, jugadores de fútbol en las grandes ligas, etc. Después uno va teniendo una dosis de realismo y dice, bueno, ok, voy a ser jardinero, médico, ingeniero, plomero, lo que sea. Pero a medida que pasan los años y pasamos la mediana edad, la pregunta es la que Aristóteles sostenía. ¿En qué clase de persona me estoy convirtiendo? Y ya no es importante a qué nos dedicamos, la profesión, el oficio, el diploma que cuelga en la pared, porque todo eso queda herrumbrado, amarillento, todo se vuelve pútrido, como digo siempre, en la gran democracia de la descomposición. Lo que nos va quedando es en quién me estoy convirtiendo, una buena persona o en una persona taimada, tramposa, entre otras cosas. Entonces las cuestiones de integridad siempre van a surgir y más cuando vamos madurando y creciendo. Nos damos cuenta que los políticos urden sus promesas, los ejecutivos, los grandes ejecutivos que no tienen la necesidad de hacerlo, evaden impuestos, un montón de damas que se niegan que tienen Botox y asegura que no se les arruga la frente porque es su genética. Desde algo pequeño hasta lo más sórdido solemos mentir, trampear. Los que buscan trabajo adornan sus hojas de vida. Los talleres mecánicos abultan sus facturas, los estudiantes usan inteligencia artificial o el famoso copio y pego de internet para las tareas, para las tesis de la escuela, ahora hay algoritmos que descubren eso, los cónyuges se mienten con respecto a la fidelidad y si son fieles explícitamente, quizás sean infieles en la mente y en el corazón, pero no lo dicen. Los adolescentes le mienten a los padres respecto a dónde estuvieron y por qué regresaron a altas horas de la noche. Los padres quebrantan promesas que le hicieron a sus hijos. Y hacemos esto a pesar de que las Escrituras nos dicen en Efesios 4:25, por lo tanto, dejando la mentira. Pablo da por sentado de que uno nace y lo primero que hace es mentir. Yo decía hace un par de semanas que los expertos concluyeron que el bebé, cuando ya tiene 5 o 6 meses, sabe cómo manipular a su mamá con el llanto. Y sabe que si finge llorar, la mamá vendrá en su ayuda. O sea, el niño aprende a mentir antes que hablar. Entonces Pablo dice, dejando esa mentira, hable cada uno a su prójimo con la verdad. Colosenses 3:9 dice, dejen de mentirse unos a otros. Otra vez, dando por sentado que nos mentimos. Ahora, dice Pablo, que se han quitado el ropaje de la vieja naturaleza de sus vidas. Ahora que se fue esa escenografía falsa de papel maché, ese cartón pintado de tener que fingir, dejen de mentir, dice Pablo. Proverbios 11:1, nos vamos a Salomón y dice, el Señor aborrece las balanzas adulteradas, pero aprueba las pesas exactas. Aborrece aquel que abulta las cuentas, que miente, que regatea cuando no tendría que hacerlo. Entonces, cuando le decimos a alguien, y esto es porque esto va en todo en la vida cotidiana, le decimos a alguien, voy a estar orando por ti. A lo mejor hasta es un cliché. Sí, voy a orar, voy a orar. ¿Realmente nos acordamos de orar por esa persona alguna vez? Hay de los que dicen, yo sí lo hago. Otros no. Decimos, sí, voy a estar orando por ti. Ni nos acordamos. Porque vivimos en los rieles, transitando los rieles de la mentira, mentiras piadosas o creemos que son mentiras que no son tan importantes. Alguna vez dijimos que llegamos tarde por culpa del tránsito, por un trancón, cuando solo se trató de que no salimos más temprano. Alguna vez enviamos una declaración de impuestos que no era del todo veraz, diáfana, honesta. Ni bien amén por las dudas, pero papá, que pensemos, ¿no? Estaba leyendo una encuesta muy seria que calcula que el 60% de las personas que dicen ser cristianas hacen trampa en sus impuestos. Entonces queremos obedecer las reglas, pero estamos listos siempre para romperlas, para quebrantarlas, si hace falta romperlas para poder ganar, para hacer un gol con la mano de Dios. Estamos dispuestos a hacer trampa para hacer ese gol con la mano, si es lo que se requiere para que nos vaya bien. Pasa cuando vemos un o presenciamos un mundial de fútbol, que si el juez falla a nuestro favor, si no vieron el penal, si lo cobraron a nuestro favor, estamos felices. Ninguno protesta y dice, no. Esto yo sé que nos puede hacer ganar, pero hagan valer las reglas y déjennos perder. Nadie, your grandmother, tu abuela, nadie hace eso. Ahora, mejor que se lo cobren al otro, ¿no? Si no se lo cobraron. Hay gente que le conviene decir que está desocupada y hace trabajos clandestinos para calificar para ayudas gubernamentales, para bajos ingresos, para no pagar impuestos. Otros ocultan parte de sus ingresos para obtener subsidios del Estado, cupones de alimentos, asistencia médica gratuita, subsidios de vivienda. Otros continúan cobrando cheques de desempleo mientras trabajan de manera informal para que el Estado no sepa que está trabajando. Algunos utilizan números de seguro social falsos o pertenecientes a otras terceras personas para poder trabajar, para abrir cuentas bancarias, para rentar viviendas. Yo conocí a alguien que se las arregló para seguir cobrando la jubilación de un cónyuge muerto y lo contaba como testimonio. Decía, es una bendición de Dios que todavía no se dieron cuenta. O sea, para él era una bendición, o para ella, era una bendición tanto el muerto como la jubilación. Otros cristianos, digo, simulan una lesión para poder realizar una demanda. Los agarra un abogado manipulador, le dice, pero ¿no te duele un poco el cuello después de esa caída? No, la verdad es que no, porque si tú dices que te duele el cuello, podemos cobrar un seguro de desempleo, una pensión federal, y nosotros pensamos que echa la ley, echa la trampa. Hasta hay gente que lo cuenta como bendiciones de Dios, ¿no? Casi me lleva por delante un auto, no me hizo nada, pero un abogado me dijo que si yo demandaba y decía que me molestaba la cintura, podía cobrar. Y lo contamos como que esas son las formas en que Dios nos bendice, a través de la mentira. Y Dios nunca va a bendecir una mala construcción. Dios no puede bendecir la mentira. Otros se casan fraudulentamente para lograr el estatus migratorio. Dios te bendiga a vos y a tu mujer. Dejando en claro, ¿no? La gente que lo hace, lo deja en claro. Dejan claro que les importa más la ciudadanía, lograda como sea, antes que decir la verdad. Pero lo que me sorprende, que no, esto no te lo cuenta alguien que vive de la trampa, un estafador. A mí me lo cuentan cristianos. Dicen, no, gloria a Dios, conseguí una mujer, le pago, se casa conmigo, me pide, y después ya me divorcio, pero ya tengo los papeles. ¿Cómo es el Señor que usa esas herramientas? ¿Cómo el Señor va a usar la herramienta de la mentira? O sea, a priori el plan puede salir bien, pero yo te doy mi palabra de honor, por los ojos que veo, que no va a prosperar nunca, nunca. Nada que se fundamenta en la mentira puede prosperar, nada. Nada que empiece con el engaño puede ser una buena construcción, si no tendríamos que decir que la Biblia miente. Nada que empiece con la mentira termina en bendición. Algunos otros descargan películas, música, libros de forma ilegal, diciendo, bueno, los recursos del mundo son para el avance de los hijos de Dios. Y piratear y es robar. No, pero es injusto que uno no pueda ver algo. Y ya sé, si es injusto o no es justo, al César lo que es del César y a Dios lo que es de Dios. Si estamos mintiendo, vivimos en la mentira. Entonces, la travesía hacia la integridad exige un deseo. Es necesario que nuestro deseo sea que sea mayor nuestro deseo de ser honestos que nuestro deseo que nos vaya bien. La travesía hacia la integridad tiene que producirnos el deseo, bueno, yo deseo más ser honesto a que me vaya bien haciendo trampa. Exige una decisión. Decido jugar con integridad, vivir con integridad, aunque me toque perder, antes que hacer trampa y ganar. Porque no debe haber peor cosa que saber que uno ganó haciendo trampa, que llegó salteando, que alcanzó el diploma porque lo compró. Yo recuerdo conocer a alguien que me decía, pagando tanto dinero, el alcalde te manda un diploma o un reconocimiento, el mayor de la ciudad, y le puedes decir a la iglesia que te reconocieron como ilustre, por el servicio a la comunidad. Le pagas como mil y tantos dólares y te manda un reconocimiento y dice, esto nos mandó el alcalde y a la gente le gusta. En realidad lo manda el alcalde, pero el alcalde no tiene ni idea quién se lo está mandando porque alguien se lo pagó. Entonces digo, no debe haber peor cosa que recibir un premio que uno sabe que compró. No debe haber cosa que decir, bueno, ok, este reconocimiento no me lo esperaba. ¿Cómo que no te lo esperaba, desgraciado, si lo pagaste? En el camino de la integridad exige una convicción. No podemos tener éxito en lo que hacemos y fracasar en lo que somos. Por eso Aristóteles decía, la pregunta de la vida no es qué voy a hacer, sino en quién me estoy convirtiendo. Porque cuando uno logra cosas a través del camino del atajo, eso equivale a traicionarnos a nosotros mismos, que es la peor de las traiciones. Yo puedo traicionar a las demás personas, a quienes me rodean, pero traicionarse uno se siente pésimo frente al espejo. Ahora, integridad no es lo mismo que conocer las reglas. Las reglas las conocemos todos. Nuestro problema en general no es que no sepamos las reglas, sino que no vivimos con las reglas que ya sabemos. Un hombre viajaba en su automóvil, pegada atrás, conduce una mujer con mucha prisa. El hombre llega a una intersección y cuando la luz se pone amarilla, en lugar de apurarse y avanzar, el tipo aprieta el freno. ¿Qué es lo que se debería hacer en una luz amarilla? Yo provengo de un país donde la luz amarilla es apúrate que pasas. La luz roja es una sugerencia. Yo que tú pararía, ¿no? Pero en realidad la luz amarilla es detente, pase lo que pase, así lo que venga sea verde o sea rojo. La mujer que viene atrás pierde los estribos porque el tipo en vez de avanzar se detiene. Le toca el claxon, la bocina, le grita, levanta ese dedo famoso, le comunica su frustración de modo contundente, despotrica, gesticula y en medio de esos insultos iracundos, alguien tac, tac, le toca la ventana, levanta la mirada un oficial de policía. La invita a bajar del automóvil, la lleva directo a la estación de policía, a la comisaría, la catean, le toman las huellas, la encierran en una celda. No puede creer que por unos insultos tenga que estar encerrada al menos unas horas. Pasan un par de horas efectivamente, la dejan en libertad. El oficial que la arrestó le devuelve sus efectos personales y le dice, mire, le pido disculpas, señoras, por el error. Yo me detuve atrás de su automóvil mientras usted tocaba bocina, hacía gestos malos, usaba un lenguaje vulgar y ella dice, ¿eso es un crimen? No, no, no. Pero en su auto tenía una calcomanía que decía River Arena, la experiencia. Y supuse que el auto era robado. Entonces, el mundo se hartó de gente que tiene calcomanías cristianas en el paragolpes del automóvil, versículos cristianos en sus perfiles de redes, libros cristianos en sus repisas, canales cristianos en sus televisores, cruces colgándoles del cuello, pero no tienen el amor de Jesús en el corazón. Eso es lo que la gente no tolera. Porque el discurso de muchos es el antagonismo, la antítesis de lo que vive. Por eso desarrollar una reputación de integridad no es lo mismo que tenerla. Una cosa es la reputación, otra cosa es tenerla. Yo conozco dos historias fascinantes respecto a la integridad y a lo mejor las escucharon. Si las oyeron, viene bien refrescarnos. La primera la suele relatar un gran amigo, Yokoi Kenji, un reconocido conferencista, escritor colombo-japonés, Él cuenta la historia de un hombre que pide una pizza por delivery a su habitación del hotel, que cuesta poco dinero, $17. Al abrir la caja de la pizza, descubre por accidente que dentro hay un fajo con una gran cantidad de dinero, $1,800, que posiblemente sea la recaudación del día de la pizzería, que se le cayó por error al cajero o al repartidor. El hombre recuerda inmediatamente los valores que le inculcó su padre y decide hacer lo correcto, regresar a la pizzería y devolver el dinero. Porque piensa que si llama al repartidor, quizá el repartidor se la quede y dice, no, se le va a devolver al encargado, al gerente. Así que regresa al negocio, le dice al gerente que por error le enviaron ese dinero cuando él solo pidió una pizza. El gerente, que ya había dado por perdido toda la recaudación, dice, señor, ya no quedan hombres como usted. Permítame, por favor, que esto lo ponga en las noticias, porque los buenos ejemplos deben cundir. Siempre estamos rodeados de malas noticias. Cuando hay una buena, tenemos que contarla. El hombre solo responde, no, yo no quiero publicidad, solo vengo a devolver mi dinero, que no es mío, y me quiero ir. Solo quería pagar mi pizza. El gerente insiste, bueno, está bien, aunque sea, déjeme tomarle una foto y publicar la historia para que esto sea un ejemplo para las nuevas generaciones. Tanto insiste que el hombre dice, no, usted no entiende. Nadie debe saber que pedí una pizza desde un hotel y menos si la mujer con la que estaba no era mi mujer. Acá atrás se está riendo uno peor que el que se rió allá. La pregunta es, ¿el hombre que devuelve el dinero era un hombre honesto? Y desde luego, devolvió el dinero. ¿Era un hombre íntegro? No. Porque la verdadera integridad va más allá de la aprobación externa, de la reputación. La integridad se demuestra en lo que hacemos, pensamos y somos cuando nadie nos está viendo. Esa es la integridad. Lo demás es honestidad. Y honestos somos todos. Creo, la mayoría. La integridad es lo que hacemos cuando nadie, o pensamos o decimos cuando nadie nos ve. La segunda historia tiene que ver con un padre que decide llevar a sus dos hijos al circo. Al llegar a la taquilla se encuentra con un letrero que especificaba los precios. La entrada para adultos, $30, los niños de 7 a 14 pagaban 20 y los niños de 6 años o menos entraban gratis. El padre se acerca a la ventanilla, pide los boletos, el taquillero le pregunta las edades de los menores para calcular el total. El hombre responde con mucha tranquilidad, bueno, el menor tiene 3 años y el mayor acaba de cumplir 7 hace 2 días. Convengamos que si era menor de 6 no pagaba, ¿no? El encargado de la taquilla le dice en tono de complicidad, señor, usted está perdiendo dinero. Si me hubiese dicho que su hijo mayor tiene 6 años en lugar de que cumplió 7 hace unos días, yo no me hubiese dado cuenta debido a la estatura. Usted se habría ahorrado el boleto. Y el padre le da una respuesta que el taquillero jamás va a olvidar. Le dice, es verdad, puede que usted no se hubiese dado cuenta, pero mis hijos sí habrían sabido que yo mentí para obtener una ventaja. Y yo no pienso vender mi integridad y perder el respeto que ellos me tienen por ahorrarme unos miserables 20 pesos. Entonces, ser honesto y no íntegro es hipocresía glorificada. El que nosotros vivamos de la trampa y nuestros hijos lo sepan es lo que logra que un día nos preguntamos ¿por qué no se acercan a Dios? ¿Por qué no me respetan? Las veces que le mandamos a decirle que no estoy, que me fui ya. Zafamos de la situación, pero nuestros hijos siempre sabrán lo patético y el fraude que somos, aunque no lo digan, aunque se acostumbren a que nosotros vivimos haciendo eso. Nos miran conducir, nos ven cómo somos a la hora de la legalidad, a la hora de los impuestos, ven si siempre queremos vivir por el lado que no nos descubran. Ellos lo saben, son los mudos testigos y ellos podrían dar cátedra de si somos íntegros o no. Mi papá es muy honesto, mi mamá también. Íntegro, eso es otro cantar. Eso es hipocresía. Cuando uno no es coincidental lo que hacemos en público o lo que es peor, nuestro discurso, que nuestra vida privada. Jesús usó la palabra hipócrita, en griego hipócritos, para describir a los que no practican lo que dicen, no practican lo que predican. Y hay una imagen que subyace a esta palabra. Recientemente arqueólogos excavaron una gran ciudad llamada Séforis, que construyó Herodes cuando Jesús era niño. Y esta Séforis es visible desde la colina en la cual estaba emplazada lo que aquel entonces era la pequeña aldea de Nazaret y albergaba un enorme anfiteatro. Lo que se presume que Jesús pudo haber visto desde esa explanada esta ciudad, Séforis. Bueno, los actores que se presentaban a obras allí de teatro se los llamaban hipócrites y usaban varias máscaras para una sola obra a fin de representar distintos personajes y ahorrarse personal artístico. Entonces aquel que al principio de la obra hacía de villano se cambiaba la máscara y hacía de superhéroe al final. Los judíos devotos no asistían a tales espectáculos porque los consideraban obviamente paganos. Por eso es que la palabra hipócrites no aparece en ninguna otra parte de las Escrituras hasta que Jesús empieza a usar la palabra. Porque es muy probable que de jovencito Jesús le resultara muy conocido eso de saber o conocer que un solo actor podía interpretar varios papeles o tener dos o tres caras. Así que el escozor que esto les producía a los líderes religiosos sería terrible, porque primero ellos nunca asistirían a tales obras, ¿no? Era doblemente doloroso que encima les decían a ellos hipócritas. Y yo también entiendo de hipócritas, y no porque los he visto necesariamente, que claro que los vi, sino que en lo personal yo he lidiado mucho con eso. Cuando yo era un adolescente me crié en una atmósfera, tu abuela, en una atmósfera, no digo que tu abuela siempre está invitada a venir a River Arena. Yo me crié en una atmósfera de hipocresía. Yo recuerdo que estábamos en casa mirándole la televisión cuando se predicaba que la televisión era pecado, el cajón del diablo. Eran televisores que tenían válvulas adentro, lámparas, entonces calentaban cuando uno los veía mucho. A veces mamá decía, apaguen la tele que está rehirviendo porque ya tienen 4 horas de verla. ¿Se acuerda cuando mamá decía, la tele te deja ciego? José Feliciano quedó ciego de mirar la tele de cerca. Cuando nos decían, apaguen, que está caliente. Algunos memoriosos deben recordar. Bueno, estábamos mirando televisión. Era pecado mortal mirar tele en la congregación donde íbamos. Y de pronto escuchamos el auto del pastor que estacionaba frente a la casa. Porque yo soy del tiempo en que las visitas no se anunciaban. Ni por texto, ni por teléfono, porque no había ni teléfono público. Por eso la frase, cayeron las visitas. ¿Se acuerdan cuando largaba el perro? La tía. Largaban los lobos, la suegra. ¿Se acuerdan? Hoy las visitas, te puedo ir a visitar y te dicen, ok, de 7 a 9, hasta te dan un horario. En ese entonces venían y si había comida había y si no, a pasar hambre todo el mundo. Bueno, la cosa es que el auto del pastor... ¿Qué hacíamos? Apagábamos rápido la televisión y no le abríamos la puerta porque quedaba un puntito blanco en el medio, que sí, no, el puntito ese no se iba, no se iba. ¡Vino el pastor! ¡Vino el pastor! ¡Dante, Dante! Agarrá una Biblia y hacé de cuenta que estás leyendo. Y yo agarraba la Biblia, a veces la agarraba hasta al revés así, pero había que agarrarla. Para guardar la apariencia de que éramos una familia espiritual. Claro que después... El pastor nos descubría porque llegaba y ponía la manito arriba de la televisión y estaba tibia como cadáver recién asesinado. En Argentina tuvimos un presidente que cuando le preguntaron si tenía acervo cultural, si leía, dijo, por supuesto. De hecho, me leí todas las obras completas de Sócrates. Tuvo tan mala fortuna de decir Sócrates. Pudo haber dicho, no sé, Epícteto. Dijo Sócrates. Sócrates nunca escribió nada. Fue el único filósofo ágrafo. No escribió porque decía que cada uno debía desarrollar sus propias ideas. Él las soltaba las ideas al viento, nunca escribió. Y se le ocurre decir, yo me leí todo lo que escribió Sócrates. ¿Por qué? Porque todos intentamos simular ser quienes no somos. Yo recuerdo durante la secundaria otro episodio mío de hipocresía, que yo llevaba una regla que tenía impreso un versículo, creo que era una calcomanía, Santiago 1:5. Ustedes dirán, ¿qué memoria? No, es que tiene que ver con el trauma que